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2: Y quien lo oiga diga, ven, y el que tenga sed que se acerque, y el que quiera reciba gratuitamente agua de vida. Estas son las últimas palabras escritas en la Biblia. Ponen punto y final al Apocalipsis, el último de los libros de la Revelación. Y San Juan de la Cruz se las repetirá de un modo obsesivo a lo largo de su vida. Será como una oración perpetua que lo acompañará siempre, desde pocos años después de nacer en Fontiveros, un 24 de junio de 1542, hasta el final de su vida en Úbeda, el 14 de diciembre de 1591. San Juan de la Cruz es el mayor poeta español de todos los tiempos. Un poeta máximo, con una obra mínima, un poeta que compuso una obra sublime, imperecedera, insuperable, de una altura más elevada a la de sus contemporáneos. Angelical, como aseguraban sus más encendidos exégetas, dictada por Dios y a la vez de una complejidad absoluta, alambicada, enigmática, encerrada en libros sin llaves maestras con las que poder abrirlos. La poesía de San Juan de la Cruz es eterna, moderna, de una vigencia que supera con mucho la que hoy escriben los poetas de nuestras generaciones. Y a pesar de ello, la obra del místico se nos enfrenta a inclasificable, atemorizante, inabordable. San Juan de la Cruz pertenece a un tiempo que en realidad podría haber sido cualquier otro, porque su poesía está alejada de las corrientrices que marca el siglo de oro. Es más, le dará la espalda, se zafará de él, no querrá inscribirse en modo alguno a sus maneras, consciente de que todo cuanto hacía era fruto de un tiempo que ni él mismo podía definir con exactitud. Hagamos memoria. Cuando en 1458 fallece el marqués de Santillana, sus herederos literarios aceptan la lucha del aristócrata castellano que llevaba dos décadas largas persuadiendo a sus contemporáneos de componer sonetos fechos al itálico modo. Cuando 78 años después muera Garcilaso de la Vega, el paradigma literario en lengua española es radicalmente distinto. Garcilaso y su amigo, el poeta barcelonés Juan Boscán, habían coincidido en la Alhambra de Granada con el embajador veneciano Andrea Navaguero, príncipe del Renacimiento e introductor de la nueva métrica, que acabaría permeando no solo en el tardo Renacimiento español, sino en toda la tradición culta de la literatura barroca castellana. Pedro Salinas, mucho tiempo después, en el último tercio del pasado siglo, definió como un hermoso cuento cuanto había acontecido entre 1458 y 1536, los años que dictan entre la muerte del marqués de Santillana y el fallecimiento de Garcilaso. Entre medias, compusieron Fray Luis de León, Fernando de Herrera, que aceptarían la nueva métrica a la hora de hilvanar sus ardores poéticos. Pero el último gran ángulo de la poesía española del siglo XVI fue San Juan de la Cruz. Y a diferencia de sus contemporáneos, su obra viraría en una dirección del todo diferente. Y de todo ello hablaremos en esta segunda hora, en La Mirada Desatada.
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1: La noche sosegada, en par de los levantes de la aurora, la música callada, la soledad sonora, la cena que recrea y enamora. Verán, en par de los levantes, esas cinco palabras que forman parte de la estrofa decimocuarta del Cántico Espiritual de San Juan de la Cruz, es además el título del prosímetro editado estos días por Vaso Roto y escrito a cuatro manos por Luce López Baralt y Ángel García Galeano. Esta noche, en La Mirada Desatada, nos acompaña este último, poeta, profesor de teoría de la literatura en la Universidad Complutense de Madrid y autor de novelas y poemarios, el último de ellos titulado En un lugar y editado también en la editorial de Janet Clarion. Ángel García Galeano, muy buenas noches, bienvenido.
2: Muy buenas noches, muy bien hallado, gracias por llamarme.
1: Este es un libro escrito a cuatro manos. ¿Qué hay de Luce y qué hay de usted en él?
2: Pues mira, es un prosímetro porque hay verso y prosa y asume una antigua tradición medieval, pues que estaba en Dante y en otros autores, en que sus poemas eran comentados o bien por ellos o por otros. Por ejemplo, piensa en el Cancionero de Garcilaso, comentado por Boscán o comentado por otros poetas, y esa tradición se perdió. Mira, este no es un libro premeditado. Este es un libro que surgió de poesía mío, de sonetos haiku, luego hablamos de eso si quiere, en el que, estando en San Juan de la Cruz, precisamente, la víspera del 13 al 14 de diciembre, me surgió un soneto, pues homenaje al poeta místico. Y entonces se lo mandé a Luce. Se lo mandé a una querida amiga que encima es la mayor especialista viva en San Juan de la Cruz, como bien sabes. Bueno, me contestó personalmente en un mail, en una epístola, me contestó apasionadamente un comentario bellísimo al poema que me removió y que hizo que surgieran otros poemas y otros poemas sobre la vida, sobre la obra del propio San Juan. Me salían todos en sonetos haiku. Y yo se los iba mandando. Y se formó durante meses una correspondencia prácticamente diaria en que yo escribía un poema y ella lo comentaba, pero todo esto en un ámbito privado, en un ámbito particular de homenaje y de amor a San Juan de la Cruz. Bueno, otra amiga, Rosario Scrimieri, una gran antóloga, compañera de Luce también, le enseño los poemas, le enseño algunos de los comentarios de manera privada, y me dice: Ángel, esto es un prosímetro, esto es un libro, esto estáis resucitando una tradición medieval, como lo que hizo Herrera con Garcilaso, o lo que hacía Petrarca, o lo que hacía Boccaccio con San Juan de la Cruz, perdón, con Dante. Esto hay que publicarlo. Y entonces yo se lo comenté a Luce, le digo: mira, tu amiga Rosario me ha dicho que aquí tenemos un libro y que habría que publicarlo, no solo mis poemas, sino con tus maravillosos comentarios. Entonces ella quedó en shock porque era un epistolario privado. Entonces me dijo: Ángel, dame un tiempo para que lo piense. Y nada, a las 24 horas me contestó que sí. Lo único, me dijo, quitamos la parte más privada, los saludos, cosas que no tienen que ver con la poesía, que tienen que ver con unas cartas personales, y a ver qué pasa. Y ese es el libro. Perdona que me he extendido mucho, pero ese es el libro.
1: Bueno, me encanta escucharlo. Esa génesis del libro está siempre detrás, efectivamente, de un título tan extraordinario como el que esta noche comentamos en La Mirada Desatada, en par de los levantes. Dígame, Ángel, ¿cuándo empieza usted a enamorarse de San Juan de la Cruz?
2: Pues creo que demasiado pronto, pero vamos a poner una fecha. Digamos que en la adolescencia, cuando en el colegio caen en mis manos los poemas de San Juan, y luego un poco más adelante, en primero de carrera, en segundo de carrera. Recuerdo además la edición de Cristóbal Cuevas de Alhambra y las explicaciones de los profesores de la carrera, me acuerdo de Antonio Prieto, y luego, también te lo voy a decir, la lectura de los libros de Luce López Baralt, que para mí era la gran especialista. Claro, ¿quién le iba a decir a aquel joven estudiante de la Complutense de Filología que un día, muchísimos años después, iba a escribir un libro a cuatro manos, como has dicho tú, con ella? O sea, eso es un milagro, eso es un privilegio, eso es algo que no estaba previsto, ¿no?
1: Claro, porque Luce López Baralt, como usted ha dicho y nosotros subrayamos, es la gran especialista, la gran exégeta en la figura del poeta más grande que ha tenido la lengua de Cervantes en todos los tiempos. ¿Cuándo empiezan ustedes a conocerse? ¿Cuándo empieza también una relación estrecha entre una y otro?
2: Mira, yo como lector la conozco desde los años de la carrera, luego la conocí personalmente, pero ella no a mí, en el año 96, en un congreso que hubo de homenaje a Borges. Sabes que ella también es una gran experta en Borges, su marido Arturo, que en paz descansa, era un grandísimo experto en Borges, y en el año 96 con María Kodama, sabes que ella es la presidenta de la fundación ahora actualmente María Kodama de Buenos Aires, en la Casa de América en el año 96 se hizo un congreso, un homenaje internacional a Borges, y ahí la conocí personalmente, yo de público, ya era profesor de la Complutense, y ella de ponente. Pero fíjate, nos conocimos en el año 2007, y me hice muy amigo también de su esposo, de Arturo, en el año 2007 en San Juan, en Úbeda, en el Congreso de San Juanista, del 10 al 14 de diciembre. El 14 de diciembre sabes que es el día de San Juan de la Cruz, el patrono de los poetas, y ahí se clausuró el congreso. Nos conocimos en ese congreso y hasta hoy.
1: Me gustaría profundizar, Ángel, en el libro, en esa simbiosis, en esa complicidad que Luce y usted establecen, en esa conversación íntima sobre poesía, en el encendido diálogo literario del que ustedes dan fe en estas páginas, aboliendo además las distancias de un océano de por medio, ¿verdad?
2: Sí, las distancias y los tiempos, porque en Par de los Levantes, aparte de que es un título, es un verso de San Juan de la Cruz que tú has recitado bellísimo, maravillosamente, y creo que es un título bellísimo para un libro homenaje a San Juan de la Cruz, ¿verdad? Pero es que además somos dos en par. Esto nos lo hicieron ver después otros amigos, ¿no? Al principio simplemente era la belleza del poema, del verso, pero es que además de los levantes, yo me levantaba muy temprano, porque es, bueno, me gusta madrugar, escribo muy temprano, luego ya me voy a clase, hago mis cosas, ¿no? Pero lo primero que me caía, literalmente me caían, eran estos poemas uno detrás de otro a diario, y yo se los mandaba a Luce a mis 7, 8 de la mañana, que eran sus dos. Entonces ella los recibía cuando se despertaba y ella los recibía como albadas. Y a veces le gustaban tanto o le evocaban tanto o le emocionaba tanto hablar sobre su novio, porque José Hierro, otro gran amigo de ella, de la cual es especialista, decía que San Juan de la Cruz era su novio. Entonces yo creo que le encantaba tanto hablar de su novio que me escribía en su albada, me escribía en Par de sus Levantes. Y entonces en esa broma amistosa, cariñosa, porque al final era un triángulo, ¿no? Era San Juan de la Cruz en el centro y ella y yo, uno a cada lado, ella, como ella comenta en alguna de las cartas, en sus ínsulas extrañas, es decir, en su amado Puerto Rico, y yo en mi lugar de La Mancha, o en Madrid, o en San Juan, porque muchos de estos poemas me surgían en el propio San Juan de la Cruz, a donde tengo la suerte de poder ir cada 2 o 3 meses a retirarme, y entonces muchos poemas me han caído in situ, me han caído a 100 metros de la tumba del santo.
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1: Su libro, y el libro de Luce López Baralt, En par de los levantes, es además de un prosímetro maravilloso, extraordinariamente escrito, lleno de sonetos haiku magnífico, un repaso, fíjese, por la vida del místico. Me gustaría repasarla a su lado, desde que San Juan de la Cruz nace en Fontiveros, hasta que muere un 14 de diciembre de 1591 en nuestra tierra, en Úbeda. ¿Cómo fue la infancia de San Juan de la Cruz? ¿Qué pozo le dejó para convertirse en el poeta que después fue?
2: Bueno, maravillosa pregunta a Juan de Yepes, porque primero es Juan de Yepes, luego se convierte en Fray Juan de Santo Matías, luego en Fray Juan de la Cruz y ahora tú lo nombras como San Juan de la Cruz, que muere en Úbeda. Recuerdo ahora en el mes de junio dio Luce ahí en el convento de Úbeda, donde nos conocimos, de un curso sobre la poesía de San Juan de la Cruz, maravilloso, evocando esos momentos. Él nace en Fontiveros de un encuentro, creo, honradamente, que milagroso, porque Gonzalo, el papá, que era hijo de judíos conversos, por tanto, mercader de Toledo, de un pueblo de Toledo, Yepes, él iba a Medina del Campo con mercancía, pues para comprar y vender, como hacían todos los mercaderes que se preciaban, y atravesaba la Sierra de Gredos. Yo quiero creer que tenía que haber algo en Fontiveros, que, a la manera de Don Quijote, una venta con un potaje suculento, que había en Fontiveros para que este muchacho jovencísimo de 19 años parase en Fontiveros a una jornada de Medina del Campo y se encontrase con Catalina, una muchacha morisca de 18 años, oye, y se enamoraran y se casaran, pero hasta el punto de que los padres de él, que ya bastante tenían con ser conversos, lo repudiaron. Entonces, Juan nace de una familia repudiada, paupérrima, en un pueblecito perdido de La Moraña, es decir, tierra de moros, y primero nació su hermano Paco, que luego fue albañil, que fue el que construyó, por cierto, el monasterio de San Juan de la Cruz. Luego nació él, luego le nació Luis. El papá ya no vio a Luis. Luis ya nació póstumo, porque yo creo que el malestar, la tragedia de aquel rechazo, este pobre muchacho Gonzalo debió de somatizar algo. Murió muy joven, de tal manera que Catalina se quedó con tres niños de 0, 2 y 4 años en la pobreza absoluta. Y Juan de la Cruz vivió y mamó la pobreza. Ellos no tenían nada que comer, tuvo raquitismo, se tuvieron que ir precisamente a Medina del Campo a sobrevivir. A Paco, con muy poquitos años, lo puso la madre de albañil para por lo menos que le dieran de comer. Y a Juan de la Cruz lo mandó al hospital de Bubas, de Medina del Campo, en donde, claro, Medina del Campo era una ciudad de mucho tráfico, de mucho comercio, había mucha sífilis, por tanto, porque había mucha promiscuidad, y la sífilis era el SIDA de la época, es decir, de cada 100 que entraban, 99 salían con los pies por delante, y el que sobrevivía completamente calvo, etcétera. Y a ese muchacho, para que retirase el pus de los infectados, por lo menos que le dieran de comer. Esa es la infancia de San Juan de la Cruz.
1: Terrible, fíjese. De Medina del Campo, alguien se fija en el talento innato que tiene ese pequeño, que además había padecido raquitismo y que tendrá una estatura muy baja a lo largo de toda su vida, y luego se traslada a Salamanca. Tiene la fortuna de trasladarse a Salamanca, donde emprende estudios que lo formarán desde un punto de vista académico y probablemente desde un punto de vista literario, ¿verdad, Ángel?
2: Sí, yo hablo de los tres maestros de Juan de Yepes. El primer maestro, que lo has citado sin citarlo, Juan Bonifacio, que era un jesuita muy jovencito, que tendría 3 o 4 años más que él. Un día entró en el hospital de Bubas, pues quizá para... Era un joven jesuita, ¿no? Del Ratio Studiorum que acaban de fundar en Medina del Campo. Entonces entró en el hospital y vio a un niño que tallaba madera, porque sabes que a Juan de la Cruz le encantaba hacer trabajos manuales, todo lo que tenía que ver con las manos. Estaba tallando un crucifijo con una madera, se acercó a él, le preguntó a este pequeño niño raquítico, feo, ¿no? ¿Quién eres? Le apasionó simplemente la mirada, cómo hablaba un niño desheredado, analfabeto, y entonces preguntó, ¿y quiénes son tus padres? No, yo soy huérfano, mi padre está muerto, mi madre es la Catalina, la tejedora, la Catalina la llamaban. Acuérdate que también los monjes, luego ya, cuando Fray Juan de la Cruz ya era Fray Juan, seguían llamando a su madre la Catalina, ¿no? Y entonces fue a verla y le dijo, mire, su hijo es un portento. Bueno, acuérdate que Teresa Teresa de Jesús lo llamaba mi Senequita, Senequita por el raquitismo y Seneca por la sabiduría. Este niño es un portento. Nosotros en el Ratio Studiorum tenemos como unas becas nocturnas para gente que no tiene dinero para darles formación. Y Juan Bonifacio era un enamorado de la poesía petrarquista, era un enamorado de Garcilaso de la Vega, y todo eso se lo transmitió a un niño que después del hospital y de trabajar en el hospital se iba al colegio de los jesuitas, es decir, a la élite, con una beca nocturna de pobre, y como una esponjita que era, aprendió a amar toda aquella poesía. Imagínate luego en Salamanca con Fray Luis de León.
1: Claro.
2: Imagínate con Cantalapiedra, con todos aquellos grandes profesores de hebreo, de árabe. Seguramente ahí leyó el cántico, el cantar de los cantares,
1: el cantar
2: en la traducción
1: de los
2: cantares en octavas, en la traducción en octavas, ¿no? Atribuida a Fray Luis de León. Es decir, y luego el encuentro en Medina del Campo, cuando me has dicho que él seguramente en Salamanca encontró la formación espiritual, la formación universitaria y la formación poética, sin duda, pero también se encontró con el desengaño académico, el desengaño de su orden, que no era lo que él pensaba que podía ser, y entonces en un momento dado decide, en 1567 decide abandonar la orden, se quiere meter cartujo, que es que pensaba que era como algo más serio y más de lo que él barruntaba. Entonces en verano de ese año se va a Medina para despedirse de su madre y de su hermano mayor, porque Luis había muerto de hambre, el pequeño, no conté antes que es que se murió de hambre, se le murió en brazos a la madre del bebé, ¿no? Y entonces en ese mismo día la causalidad quiere, y lo cuenta Teresa en las fundaciones, que ella, después de fundar en Malagón, una vez que sale de San José en Ávila, llega a Medina del Campo y pregunta, porque claro, ella es mujer, ella ha tenido una moción interior de que tiene que fundar, pero necesita varones para su reforma. Y entonces pregunta en Medina del Campo, ¿no conocerán aquí a alguien? Le pregunta a sus amigas, bueno, el hijo de la Catalina, que es un sabio, el hijo de la Catalina, y tiene una conversación con él, que ¿verdad? Con el capote de Harry Potter me hubiera encantado, ¿verdad?
1: Claro, aparecer estar allí, ¿verdad?
2: Invisible, claro. Y estar en esa conversación, ¿no?
1: Claro,
2: pero
1: claro.
2: La podemos imaginar. Vuesa Merced, no se meta a cartujo, véngase conmigo a la reforma, pero con una condición, termine la carrera. Y lo volvió y lo mandó a Salamanca para que terminara la carrera, y al año siguiente ya lo confirmó como Fray Juan de la Cruz, se ordenó sacerdote y dijo su primera misa.
1: Fíjate, Ángel, esto es un encuentro, es casi una epifanía, el encuentro entre Santa Teresa de Jesús y San Juan de la Cruz. ¿Cómo fue a lo largo de la vida de ambos la relación tan estrecha que mantuvieron?
2: Mira, le voy a nuestros oyentes les voy a contar una anécdota que la vamos a convertir en categoría, que seguramente tú conoces, pero verás qué maravilla. En el año 68, cuando él termina la carrera, vuelve a encontrarse con la santa y entonces escribe una carta a Juana, a su amiga Juana, la de San José, y dice, bueno, he conocido a este monje que me va a ayudar en la reforma. Y dice, ya tengo fraile y medio, porque uno era Antonio de Heredia y medio, porque Juanito era medio, ¿no? Y entonces dice, ya tengo fraile y medio. Y entonces dice, para que lo pueda poner al día de lo que yo quiero, de cómo va a ser mi reforma, le he pedido que se venga desde Medina a Valladolid, porque en el camino, las jornadas que hay de camino, me servirán pues para ponerlo al día y para explicarle un poco mi reforma. Cuando llegó a Valladolid, escribe la carta, dice, cuando llegué a Valladolid, aquel muchacho, yo ya sabía que iba a ser mi maestro. Así dice la santa. Imagínate el discernimiento.
1: Ángel, ¿qué diferencia la poesía de Teresa de Jesús de la poesía de Juan de la Cruz?
2: Mira, la poesía de Teresa es una poesía cancioneril, oral, de coplas castellanas, que son glosas de la poesía cancioneril. Algunas, ya sabes que hay una que es común, la de Volé tan alto que le di la caza al cance. Eso surgió en unas justas poéticas que ellos hacían cuando estaban ambos en la Encarnación, ella de priora y él de director espiritual, años 73 y siguientes, hasta que lo meten hasta que se lo traga la ballena, que luego hablaremos de ello seguramente. Entonces en Nochebuena, en la cena de Navidad, hacían justas poéticas. Entonces de la misma coplilla castellana hacían glosas, y por eso tenemos la glosa de ambos, la de Teresa y la de Juan. Teresa no pasó de ahí, no pasó de ser una escritora de oído de copla castellana. Juan tiene algunas también, la de Con arrimo y sin arrimo, que es bellísima, la de Volé tan alto que le di la caza al cance, y otras maravillosas. Pero, amigo mío, es que Juan lee el petrarquismo y el neoplatonismo a través de los endecasílabos de Garcilaso y de Fray Luis de León, lee la lira que inventó Garcilaso, si de mi baja lira tanto pudiera el son, en la Oda a las Flores Nidi, a través de Fray Luis de León, que como sabes, de sus 22 poemas originales, 20 están escritos en liras, y luego el siguiente que usa la lira es Fray Juan. Entonces, ese petrarquismo neoplatónico pasado por una espiritualidad hebrea y seguramente también con toques islámicos, que no sabemos muy bien de dónde vienen, pero que Luce los ha olfateado y los ha explicado muy bien en su libro Asedios a lo Indecible, claro, trascienden. O sea, Carlos Bousoño, que fue profesor de Luce y luego fue profesor mío también, al que queremos mucho, tiene un libro en Teoría de la Expresión Poética, tiene un capítulo que dice San Juan de la Cruz, poeta simbolista, y demuestra que San Juan de la Cruz se adelantó 3 siglos a su época. Es decir, tenía tal necesidad de decir lo indecible que inventó el simbolismo 3 siglos antes que Paul Valéry. O sea, una cosa deslumbrante. ¿Qué te quiero decir con esto? El gran poeta es Fray Juan de la Cruz, el gran poeta es San Juan de la Cruz, pero la gran prosista es Teresa. Es decir, las declaraciones en prosa de Fray Juan de la Cruz están sometidas quizá a un demasiado peso por la ortodoxia, quizá por miedo, quizá por prudencia, no lo sé. Pero, amigo, Teresa en las moradas, sobre todo en las moradas, ¿no? Es que se desata, se deja ir, entonces tiene una prosa deslumbrante. No se podría haber escrito, esto no lo digo yo, lo dijo mi maestro, don Fernando Lázaro Carreter, no se podría haber escrito el Quijote sin la prosa desatada de Teresa de Jesús, a la que admiraba Fray Luis de León, como bien sabemos, y a la que leyó con mucha atención Cervantes. Pero el gran poeta, no solo de España, sino en español y quizá en cualquier otro idioma, me temo, ¿no? O sea, el gran poeta es deslumbrante absolutamente, es Fray Juan.
1: Y luego, Ángel, su presidio en Toledo, en la cárcel de los Calzados, en condiciones terroríficas, que yo imagino le harían revivir la pobreza extrema y las condiciones más crueles de su infancia.
2: Seguramente, y eso no lo sufriría demasiado porque ya lo pasó. Es decir, eso no fue lo peor, que él estuviera en una especie de zulo, que no le dieran recado de escribir, que no le cambiasen de hábito, que le dieran una raspa de sartina, que lo latigasen los viernes. Seguramente eso era lo de menos. Fíjate, la incomprensión, el no saber si Teresa seguía viva, la incomprensión de sus hermanos en la fe, la desolación, la soledad absoluta, ahí tocó fondo. Y no le dejaron, le quitaron la Biblia. Entonces, ¿qué pasa? Como él se la sabía de memoria, él empezó como un mantra a recitar el Cantar de los Cantares. Y lo fue deshilando, como se iba deshilando él mismo durante esos 8 meses horrorosos, ¿no? Desde diciembre del 77 hasta agosto, 15 de agosto del 78, él se fue deshilando, igual que se iba deshilando en su oración el mantra del Cantar de los Cantares, y del Cantar de los Cantares deshilado, recordando los endecasílabos de Fray Luis, sus liras y los de Garcilaso, etcétera, le fue saliendo aquella maravilla de ¿a dónde te escondiste, amado, y me dejaste con gemido? Y así hasta el canto, hasta la estrofa 29, hasta O ninfas de Judea, que luego el resto ya lo compuso en Beas de Segura, pero se llevó esas 29 estrofas en las que él como persona había tocado fondo, completamente había tocado fondo, y a partir de ese Dios mío, ¿por qué me has abandonado?, empezó a resucitar y empezó a surgir y a resurgir el poema más grandioso que se ha escrito en español.
1: ¿No es un acto de valentía escapar de aquel infierno?
2: Es un acto de valentía, es un acto de osadía y es un acto casi suicida, porque él tuvo un segundo carcelero que ya le abrió un poquito la ventana para que pudiera tirar las heces, y ahí él con una soga midió cuánto cabía y se dio cuenta de que desde la ventana, desde donde le dejaban tirar el orinal hasta el suelo, había una serie de metros que con la manta que tenía en el camistrajo que le dejaban en el jergón, más su propio hábito, porque se tiró desnudo, quedaba colgado a solo tres metros. Él estaba escuálido, si había padecido raquitismo de niño, ahora se sumó a estos 8 meses a Paniagua. Bueno, la santa le dijo a las madres de Toledo que no le dejasen mirarse en un espejo. Es decir, ¿cómo estaría? Y que me lo cuiden, me lo cuiden, me lo cuiden, que no se me muera mi senequita, que me lo cuiden. Y lo mandó a Beas, de segura a tu tierra y al lado de la mía. Ya sabes que yo soy de Montiel, estoy a una hora de Beas. Y entonces, ahí con Ana de Jesús, el amor de su vida, ahí terminó el cántico, hizo las declaraciones, le dedicó el poema a Ana de Jesús, lo cuidaron. Y bueno, él mismo dice que esos 2 años en Beas fueron los 2 años más felices de su vida. Luego estuvo, como bien sabemos, en Baeza. Ahí se muere su madre, ahí muere también, o sea, sus 2 madres, la madre Teresa y Catalina, y luego ya se va, ya se separa la orden, y luego ya se va a Granada, donde ahí fue muy feliz, conoció a una doña Ana de Peñalosa y ahí escribió La llama de amor viva, y fue un hombre muy feliz en Andalucía, muy feliz. Él vivió de los últimos 10 años de su vida hasta que volvió a Segovia, muy feliz en tu tierra, muy feliz.
1: ¿Cómo de importante en el corpus literario de San Juan de la Cruz es precisamente mi tierra? Beas de Segura, Baeza, Granada, La Peñuela. Yo soy de La Carolina, yo nací en La Carolina. Úbeda. ¿Cómo de importante fue para San Juan de la Cruz esos 10 últimos años de vida, Ángel?
2: Pues déjame decírtelo con un juego de palabras, ¿no? De su apellido fue crucial. O sea, él en Toledo resucita, literalmente resucita en ese acto, como tú dices, de valentía, ¿no? Le es dado el cántico, que es, ya te digo, es un deshilamiento absoluto, refinadísimo, ¿no? Del Cantar de los Cantares, pero él termina eso, lo termina en el Calvario, en la ermita del Calvario. Él iba andando desde la ermita del Calvario a Beas, porque allí tenía a su amada Ana de Jesús, amada en el sentido que eran cómplices, era una amistad espiritual. O sea, cuando uno llega tan alto, tan alto, tan alto, se queda solo. Si no tienes con quién hablar de esas celestiales mercedes que la divinidad te da, ¿qué haces? Entonces, a él se le regaló a alguien con quien podía hablar de esas cosas y sin que te tomaran por loco. Con lo cual, imagínate la maravilla. De ahí, Baeza es un paraíso. Tiene el dolor de que se le muere su madre en Baeza, pero él fue muy feliz también allí como profesor y siguió escribiendo. Granada, ni te cuento, Granada fue el deslumbramiento de esa ciudad y de esa serranía en donde escribió La llama, la amistad con Ana de Peñalosa, Úbeda, en donde cuando lo echan de la orden, de alguna manera lo mandan para Indias, ¿no? Y él iba camino de Sevilla, él quiere pasar por La Peñuela un poco para despedirse de su tierra, de su amada Andalucía, escribe unas cartas muy bellas a Ana de Jesús, y luego, bueno, pues se hace esas heridillas con esos esparraguillos que le generan esa infección, se va a curar a Úbeda, mal curado, agarra una septicemia, y la noche del 13 al 14 en Úbeda, se nos va, y cuando los monjes del monasterio le van a cantar el Miserere, dice, no es menester el Cantar de los Cantares, se ha servido, y entonces le empieza, o sea, él se despide de este mundo oyendo el Cantar de los Cantares, que es su poema más preciado, en Úbeda, en tu tierra.
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1: Ángel, abuso mucho de su amabilidad si le pido que tome entre sus manos su propio libro, En par de los Levante, y nos lea uno de sus versos, de sus poemas.
2: No solo no abusas, me tienes que dar 10 segundos. Y bueno, pues voy a leer el primero, que es con el que empezó toda esta historia, que escribí la víspera del 13 al 14 de diciembre, es decir, en homenaje al día de San Juan de la Cruz, y lo escribí en el monasterio de San Juan de la Cruz. Y entonces creo que puede ser bonito, ¿no? Voy a leer el soneto y luego dentro, sabes que hay un haiku, luego voy a leer el haiku. Y lo titulé Al poeta de Fontiveros, y ahora con todo mi cariño se lo dedico a tus oyentes. Y dice así: en esta oscura noche de la pena, fuiste fuente, manida sosegada, pájaro solitario en la enramada, cantor y silbo, dulce Filomena. Tus palabras manaron de la vena, silente de la cumbre ya alcanzada, al aire de tu vuelo de alborada, venero del amor. Brisa de almena, Juan de la Cruz, viñedo del Señor, mosto de la granada más morisca, amena lira, voz de las sirenas. En tu huerto, en noches de ventisca, se escucha todavía tu clamor, un ventalle de cedros y azucenas. Y el haiku dentro del poema dice: fuiste enramada, vuelo de voz, ventisca, clamor de cedros.
1: Es absolutamente bello, querido Ángel. Gracias. Dígame una cosa. ¿De qué escribiría San Juan de la Cruz de estar hoy entre nosotros?
2: Pues escribiría quizá con otras formas, porque él era una esponjita. Él amaba, se nota muchísimo, ¿no?, que amaba la poesía. Encontró su horma, encontró su traje a la medida en la lira de Fray Luis inventada por Garcilaso. Era su traje a la medida. Entonces, quizá hoy usaría otras formas, no lo sé, pero sí sé que hablaría del amor, porque él es el poeta del amor. Amaría del amor a todas las cosas. Fíjate que cuando él hace las declaraciones en prosa, cuando hace el comentario de y luego las subidas cavernas de la piedra nos iremos, entremos más adentro en la espesura, veamos en tu hermosura el monte y el collado, etc. Cuando comenta esos versos suyos de en tu hermosura, dice: hay un momento en la vida del poeta en que uno ve a Dios en todas las cosas. Y está muy bien, eso. Date cuenta que eso es neoplatonismo puro, eso ya lo decía Marsilio Ficino, en fin, eso es neoplatonismo puro. Ver a Dios en la belleza, ¿no? La belleza con mayúsculas, platonismo, en todas las cosas. Y dice: pero hay un momento en la vida del enamorado en que ves a todas las cosas desde Dios.
1: ¿Cómo se enseña San Juan de la Cruz hoy día? ¿Cómo se lo muestra usted en sus clases en la Universidad Complutense de Madrid?
2: Como dicen los entrenadores de fútbol, me alegro mucho que me haga esta pregunta, porque yo ahora estoy recién llegado de la facultad y he estado toda la mañana explicando a San Juan de la Cruz. Es decir, yo no he trabajado en mi vida, o sea, el privilegio de explicar a lo que amas. Yo creo que los alumnos, que aparte tengo alumnos maravillosos, buenísimos, he dirigido TFG sobre San Juan de la Cruz, etcétera, yo creo que algo deben notar en mí de entusiasmo, porque les engancha.
1: Ángel García Galiano, al atardecer de la vida nos examinarán del amor.
2: Eso es de San Juan, de los dichos de luz y amor, correcto. Correcto, así es. No se nos va a examinar de normas, ni de creencias, ni de hacer dejación de la razón. Se nos va solo a examinar de lo que en realidad es lo único que somos, que es el amor.
1: En par de los Levantes es el título del libro editado en una editorial que además a nosotros nos encanta, que es Vaso Roto. Sí. Es una de las grandes editoriales de la poesía española. Está firmado por Luce López Baralt y Ángel García Galiano. No me resisto, Ángel, a abusar una vez más de su confianza y pedirle que terminemos nuestra conversación leyendo otro poema suyo.
2: Con muchísimo gusto, con muchísimo gusto. Ahora voy a leer uno de la parte de los dichos de luz y amor, porque el libro tiene dos partes. Una primera parte que se llama La soledad sonora, y una segunda parte que son los dichos de luz y amor. Entonces, son todos, aparte de sonetos haiku, son todos acrósticos. Es decir, yo introduzco, acróstico, para los que no lo recuerden, quiere decir que leyendo la primera letra de cada verso sale otro verso con el que yo dialogo. Entonces, precisamente cuando has hablado del dicho 96 que se titula «Quien anda en amor», ¿de acuerdo? Ni cansa ni se cansa, acuérdate. Pues el haiku dice, el título es «Quien anda en amor». El haiku dice: «Noche feliz, temblor de transparencia, mar que remansa». El acróstico, es decir, la primera letra de cada verso dice, recuerda que el título es «Quien anda en amor», entonces dice: «Ni cansa ni se cansa». Ese es el acróstico. Y el soneto con el que termino, se lo dedico a tus lectores, dice así: «No es oficio este amor, es ejercicio, inocencia y pasión, suave azucena crecida en hontanar, fresca y serena, alhaja de un taller sin artificio. Noche feliz de ronda sin bullicio, suave danza melódica y amena. A menudo este afán desencadena nostalgias de un remoto sacrificio. Instantáneo fulgor de la conciencia, supitáneo temblor del alma, espontáneo clamor de transparencia, cadencia de una mar en paz y en calma, amor que no descansa ni se cansa, néctar fresco de un agua que remansa, soledad donde dos son muchedumbre, aquilata su unión junto a la lumbre».
1: En la cristalina fuente de San Juan de la Cruz, de los versos de San Juan de la Cruz, en el más grande y elevado de los poetas que jamás tuvo la lengua de Cervantes, nos hemos solazado hoy en compañía esta noche de Ángel García Galiano. En Par de los Levantes, recuerden, en Paso Roto. Querido Ángel, ha sido un placer tenerlo esta noche con nosotros.
2: Muchísimas gracias. Hablar de San Juan de la Cruz para mí es un privilegio y un placer, y lo agradezco de corazón.
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1: Juan Ramón Jiménez dictó: la poesía es voz de lo inefable. Y a pocos poetas les ha sido dado tener esa voz. En España la tuvo San Juan de la Cruz. Años después, en Argentina, Jorge Luis Borges aseguró: de todos los hombres que han usado la lengua española para fines de la poesía, San Juan de la Cruz es, de lejos, el más grande de todos. De Fontiveros a Úbeda y de Sevilla a Buenos Aires, hoy nuestra mirada desatada se ha hecho viajera. Empezamos nuestro programa la semana pasada, es decir, hace apenas un par de horas, charlando con el gran Gonzalo García Pelayo, andaluz y padre de la contracultura, asido ahora al mundo de la cinematografía. Lo hemos cerrado con el profesor madrileño Ángel García Galiano, evocando la larga sombra del poeta místico. Cine, poesía, buena música, no se nos ocurre mejor modo de comenzar una semana. Con estos mimbres muy mal se nos tiene que dar para no alcanzar esa serenidad en la que perseveramos cada día. Esto ha sido todo por hoy. Saludos de Manuel Mateo Pérez, que escribe y presenta, y de Noelia Morillas al frente de los mandos técnicos. En 7 días, en una semana, regresamos a esta sintonía, a este lugar, a este rincón de la radio que es su casa, a Radio Andalucía Información.
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3: Medio centenar de psicólogos están ofreciendo asistencia a los afectados por la serie sísmica que sacude Granada desde hace casi una semana. Son personas con angustia, ansiedad y sensación de desprotección. Y entre 30 y 40 municipios han solicitado la presencia de los bomberos provinciales para asegurar edificios y retirar los elementos peligrosos. Dice Eduardo Martos, diputado de Emergencias, que esta presencia tranquiliza a la población que sigue con el miedo en el cuerpo.
4: Y es esa sensación de tranquilidad, porque lo que tienen los vecinos es miedo. Es decir, muchas personas siguen todavía acampadas en la calle, incluso sabiendo que las viviendas no tienen problema estructural, pero ellos no quieren volver. Hoy decía unos vecinos que hasta que no se tire 24 horas sin que haya un terremoto, ellos no vuelven a su casa, ¿no?
3: El cambio del tiempo está favoreciendo la extinción de los incendios. Después de 2 semanas de lucha contra las llamas, el de niebla está ya controlado. El fuego ha arrasado unas 33.000 hectáreas en 11 municipios de Huelva y Sevilla. Los equipos siguen trabajando sobre el terreno hasta conseguir su completa extinción. El de las Urdes en Cáceres ha mejorado y esta noche han podido regresar a sus casas vecinos de 3 pedanías. También evoluciona bien el incendio de las Peñas de Riglos en Huesca. La mejoría ha permitido la vuelta a casa de 583 vecinos de 13 núcleos y permanecen desalojadas 74 personas de Santa Cruz de las Heros. Lo más seguro es que hoy puedan regresar a sus casas, según avanzaba Miguel Ángel Clavero, director general de Interior en Aragón.
5: Permanece sin realojar todavía Santa Cruz de las Heros, un poco en precaución porque la zona más caliente, por así decirlo, y por tanto con más riesgo. Además, el propio población está en un sitio muy con cierto peligro, pero se espera que si todo va bien, mañana ya puedan volver a sus casas.
3: El cambio de tiempo mejora algunos incendios, pero provoca otros. Un rayo ha iniciado un incendio entre Segorbe y Gátova, en Castellón. 18 unidades de bomberos trabajan esta noche para contener las llamas. Cambiamos de asunto. La Junta ha confirmado 2 nuevos casos del virus del Nilo de carácter leve en la provincia de Sevilla. Uno en San Juan de Alfarache y otro en Villamanrique de la Condesa, que suma ya 11. 5 de ellos han necesitado hospitalización. Informa Patricia Arzuaga.
6: El alcalde Francisco Javier Domínguez ha explicado a Canal Sur Radio que el ayuntamiento está actuando en el núcleo urbano, la diputación en la periferia y además ha ampliado su zona de actuación con biocidas para poder entrar en el parque de Doñana, pero en los cortijos privados es responsabilidad de los propietarios.
7: Tener conciencia cada uno en su finca privada y solar, donde nosotros tenemos acceso, de cumplir con la normativa y que no haya agua estancada y que hay vegetación abundante porque sea tratado, ¿no?
6: Son 49 los casos en toda Andalucía de virus del Nilo, todos en Sevilla, menos uno en Huelva. Son 29 los municipios declarados como áreas en alerta por circulación de los mosquitos portadores de este virus en toda la comunidad autónoma. El último en incorporarse es Jerez de la Frontera.
3: 26 grados hasta ahora en Málaga, 24 en Almería, 23 en Córdoba, Huelva y Cádiz, 22 en Sevilla y Jaén, 20 grados en Granada capital. Andalucía, son las 3 y 3 minutos.
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2: Bienvenidos, amigos. Bienvenidos a la Radio Pública de Andalucía, a un espacio más de poetas andaluces. A veces suenan voces tan cercanas, que uno cree tenerlas dentro. O quizá las tiene y no lo sabe. O quizá las tiene y cree que ya pertenecen a otros. Los poetas ya saben ustedes cómo son. Hoy, en esta edición, que como ustedes saben, tiene los comentarios sabios del profesor Rogelio Reyes Cano, que tiene la realización magistral de Rodrigo Carmona, que tiene la selección musical de la querida Lolita Feria, está con ustedes Antonio García Barbeito. Y Antonio García Barbeito está aquí con ocho poetas, y hay algunos que le suenan demasiado. Quizá porque hay voces que, como suele traerlas a estos espacios a los que yo llamo clásicos de Rogelio, es posible que Rogelio haya sido excesivamente generoso con algún poeta de hoy. Tenemos a José Cadalso, a la muerte de Phyllis, y tenemos a un tal Gustavo Adolfo Bécquer, hoy como ayer, mañana como hoy. Mariluz Escribano, canción por Federico, volverá con los trigos. Manuel Machado, última. Rafael Alberti, la lucha por la tierra. Antonio García Barbeito, abierta escuela. Antonio Machado, a la muerte de Rubén Darío. Y Juan Ramón Jiménez, la niña estaba soñando. Pasen y siéntense, porque están en su casa, amigos. Bienvenidos.
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1: José Cadalso, a la muerte de Phyllis.
4: Cadalso, gaditano, fue uno de los puntales de la poesía ilustrada en España en pleno siglo XVIII. A pesar de su profesión militar, él se orientó más hacia una poesía amorosa con mucha carga mitológica. De ahí que llame Phyllis, que es un nombre extraído de la tradición literaria culta, digo que llame Phyllis a su amada, que en este caso, una vez muerta, será objeto de esta elegía que ahora vamos a oír. Se trata de un texto en versos cortos de 7 sílabas que le dan al poema, a pesar de su tristeza, un aire ligero, muy propio de un género o de una poética de aquel siglo que se ha llamado la poesía rococó. Cadalso, convertido en el pastor de Almiro, se describe a sí mismo como un ser desgraciado cuyo dolor transforma para él la propia naturaleza y pide la comprensión de esos personajes mitológicos, Baco, Venus, etc. Convertido en un auténtico narciso, siente la muerte de su amada ninfa llamada Eco.
0: El lúgubre cipreses
2: he visto convertidos los pámpanos de Baco y de Venus los mirtos. Cual ronca voz del cuervo hiere mi triste oído el siempre dulce tono del tierno jilguerillo. Ni murmura el arroyo con delicioso trino, resuena cual peñasco con olas combatido. En vez de los corderos de los montes vecinos, rebaños de leones bajar con furia he visto. Del sol y de la luna los carros fugitivos esparcen negras sombras mientras dura su giro. Las pastoriles flautas que tañen mis amigos resuenan como truenos del que reina en Olimpo. Pues Baco, Venus, aves, arroyos, pastorcillos, sol, luna, todos juntos, miradme compasivos, y a la ninfa que amaba al infeliz Narciso, mandad que diga al orbe la pena de Dalmiro.

0: Gustavo Adolfo Bécquer. Rima 56.
1: Esta rima me recuerda aquellos versos de Antonio Machado que dicen: en el corazón sentía la espina de una pasión. Logré arrancármela un día, ya no siento el corazón. Aguda espina dorada, ¿quién te volviera a tener en el corazón clavada? Esta rima de Bécquer llega a la misma conclusión que Antonio Machado. El dolor es intenso, pero es preferible al sentimiento que se siente, valga la redundancia, en la inanidad del vivir, en el hecho de vivir una vida vacía. Este poema es la expresión de la monotonía de la vida, de un vivir uniforme, tedioso, donde no existe ni dolor ni gozo. Es una actitud muy parecida a la que en la Ilustración se conocía como fastidio universal y en el existencialismo como la náusea. La vida se le antoja a Bécquer como una andadura cansina y agobiante. Es preferible sufrir, al menos es algo, el sufrimiento, que se siente con pasión.
2: Hoy como ayer, mañana como hoy, y siempre igual. Un cielo gris, un horizonte eterno, y andar, andar, moviéndose a compás, como una estúpida máquina, el corazón. La torpe inteligencia del cerebro dormía en un rincón. El alma, que ambiciona un paraíso, buscándolo sin fe. Fatiga, sin objeto, ola que rueda ignorando por qué. Bosque incesante con el mismo tono canta el mismo cantar. Gota de agua monótona que cae y cae sin cesar. Así van deslizándose los días unos de otros en pos. Hoy lo mismo que ayer y todos ellos sin goce ni dolor. ¡Ay! A veces me acuerdo suspirando del antiguo sufrir. Amargo es el dolor, pero siquiera padecer es vivir.

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1: Manuel Machado. Última.
2: Este poema del mayor de los Machado es un monólogo desinhibido y abierto, una suerte de confesión en la que el poeta aparece como desencantado de la vida y con una enorme dosis de cinismo que le llevan a contemplar su trayectoria vital como un conjunto de fallos y de errores, de pérdidas y debilidades. En su introspección, duda de sí mismo. No sabe quién es él. Descree de la condición de poeta. En realidad no cree en nada. Es un escéptico total. Descree también de sus amores y de las glorias humanas. Es un abúlico. Piensa que la voluntad es un patrimonio de los tontos. De pronto, en ese monólogo, interrumpe la mujer que le pregunta por ella. La respuesta del poeta es lo que hoy llamaríamos un detalle machista, cuando manda callar a la mujer y la reduce a una pura fuente de placer. Tu boca es solo para besar. Tú te callas.
3: Ya me ha dado la experiencia esa clásica ignorancia que no tiene la fragancia del primero no saber. Oh, la ciencia de inocencia. Oh, la vida empedernida. Desde que empezó mi vida, no he hecho yo más que perder. Ya mis ojos se han manchado con la vista de lo feo. No creía, y ahora creo en todo y en algo más. He querido serlo todo, y ya ni sé si soy algo. De lo que dicen que valgo, no me he creído jamás. Escritor irremediable, tengo la obsesión maldita de la vil palabra escrita en el odioso papel. Y mi ingenio, el admirable, en mi martirio se ingenia. Con él y mi neurastenia llevo el alma a flor de piel. Apenado sin dolores, amoroso sin mujeres, libertino sin placeres y rendido sin reñir. Ando amante sin amores, con mi juventud podrida por la feria de la vida, sin llorar y sin reír. La gloria para mañana. El dinero, yo no quiero placeres por mi dinero. La voluntad es verdad. Con ella todo se gana. Borra montes, seca pontos. Yo no he visto más que tontos que tuvieran voluntad. Y ahora, en mitad del camino, también me cansa el acaso. Perdí el ritmo de mi paso y me harté de caminar. La voluntad y el destino diera por una bicoca. Y yo, tú, calla. Tu boca es solo para besar.

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1: Antonio García Barbeito, nuestro compañero en este programa sobre los poetas de Andalucía, es un hombre cuya biografía se ha fraguado en íntima conexión con la vida del campo. De la mano de su padre, su mejor pedagogo, fue creciendo alentado por los nombres que ofrece el campo de Aznalcázar, su pueblo natal. Palabras que el niño iba asimilando con la lucidez de un deslumbramiento. Andando el tiempo, aquel niño, alimentado por aquella escuela al aire libre, se fue convirtiendo en un buceador de las palabras, animadas en sus escritos por la altura lírica de un auténtico poeta. Este texto se hace eco de aquella escuela abierta en el discurrir cotidiano, de aquella experiencia campesina que nutrió su talento lírico y que marcó su personalidad para siempre. Como un homenaje a aquel maestro la intemperie que fue su propio padre.
2: A la memoria de Antonio García García, Mojeda. Cuando el verano había estrenado sus primeras camisas de calor y los abejorros trataban de tocar la trompeta en las flores de la Malva Real, al niño le tocaban rompan filas en la escuela. Y con su padre tomaba el camino de la Vega, que en fechas como estas ya empezaba a oler a ciruelas y a levantar la altísima flor de los pitacos. El niño iba de la escuela a ti, pero eras tú su preferencia. El niño dejaba libros, lápices, plumilla y cuadernos en la carpeta escolar y tenía todos sus apetecidos útiles entre la choza y el sombrao. Te abrías entonces tú, amado campo, como una escuela estival, y el niño se asombraba al mirar vivos los mapas de tu extensa cartografía, mapas con cerros lejanos a los que, cuando el niño preguntaba, la voz del padre ponía nombres. Aquellos dos cerros son los cerros de Torre, y aquel de la izquierda, alto, con un camino albarizo, es el cerro de Zaragoza. Tras el río, allá lejos, donde están aquellos sombrajos y las viñas que no alcanzamos a ver, el Carrascal. Ese cerro de ahí que se empina en ladera, donde se levantan olivos, los pelones. Y el río. Para el niño, lo más asombroso de aquel mapa era el río. El prudente río que, silencioso como un reptil miedoso, pasaba umbrío por casi todo su cauce. ¿Cómo se llamaban aquellos árboles, arbustos, matas? El niño, de la mano y de la voz de su padre, iba aprendiendo nombres. Allí supo que aquella hierba se llamaba grama y olía a frescor. Y aquel olor que le llegaba a la espinilla, olor vestido con botonería malva, se llamaba poleo. Ciencias naturales para el niño. Adelfa, fresno, álamo blanco, chopo, álamo negro, mimbre, cañaveral. Diccionario agrupado por faenas. Hoz, manija, calzonas, vencejo, garbera, bielgo, hacina, balaguero, trillo, criba, tamo, anilla, a echar, enfaenar, aventar. Qué pena que al niño le cerraran la escuela del campo.

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1: Antonio Machado. A la muerte de Rubén Darío.
2: Nacido en Nicaragua, Rubén Darío fue un altísimo poeta que revolucionó la lírica en lengua española, introduciendo la estética parnasiana y simbolista propia de la poesía francesa de finales del siglo XIX. Su musicalidad, su lenguaje brillante, sus deslumbrantes metáforas explican que los modernistas españoles, Villaespesa, los Machado, Juan Ramón Jiménez, lo reconocieran como un auténtico maestro. Por ello, cuando muere en 1916, Antonio Machado, a quien Rubén había ayudado económicamente para salir de París con Leonor enferma, que Antonio Machado le dedique esta solemne elegía en versos de 14 sílabas, en la que Darío aparece como el gran compositor de la armonía, el gran cantor de la belleza, el artífice de una poesía solo comparable a la de los grandes héroes mitológicos, a la poesía de Apolo, el dios de la poesía, a la poesía de Pan, con su primorosa flauta. Un poema elegíaco, sí, pero cargado de resonancias positivas.
3: Si era toda en tu verso la armonía del mundo, ¿dónde fuiste, Darío, la armonía a buscar? Jardinero de Hesperia, ruiseñor de los mares, corazón asombrado de la música astral. Te ha llevado Dioniso de su mano al infierno, y con las nuevas rosas triunfante volverás. Te han herido buscando la soñada florida, la fuente de la eterna juventud, capitán. Que en esta lengua madre la clara historia quede. Corazones de todas las Españas, llorad. Rubén Darío ha muerto en sus tierras de oro. Esta nueva nos vino atravesando el mar. Pongamos, españoles, en un severo mármol su nombre, flauta y lira, y una inscripción no más. Nadie esta lira pulse si no es el mismo Apolo. Nadie esta flauta suene si no es el mismo Pan.

0: Juan Ramón Jiménez. 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
1: En 1911, Juan Ramón, que llevaba varios años viviendo en Moguer, publicó un libro titulado Pastorales, un libro dedicado al campo, pero es verdad, a una visión refinada, melancólica, pastoril del campo. Su experiencia del propio campo de Moguer, en el que su familia tenía la finca de Fuente Piña, fue sublimada en una reelaboración culta en la que la naturaleza aparecía como en una postal bucólica y tierna. En este poema asistimos a un diálogo entre la abuela ciega y la nieta preocupada por la sequedad de los campos. La abuela representa el final de la vida, la renuncia a cualquier propósito, la dejación total, el abandono, mientras que la nieta, asustada por la posible muerte de la tierra por la sequía, representa la ilusión por el futuro. De ahí que su postura sea activa frente al descuido y a la pasividad de su abuela. Al final, la niña, fiel a esta esperanza vital, piensa en la llegada del amor. Es la esperanza de la juventud.
2: La niña estaba soñando historias de primavera. La abuela le contestaba con madrigales de ciega. Se van a secar los lirios, mira cómo está la tierra. Si se han quedado dormidos mis ojos, ¿cómo quieres que la vea? Se van a secar las rosas, mira cómo está la tierra. Se van a secar los lirios, deja que se sequen, deja. El sol es el sol de junio. Los arroyos crían hierba. Se van a morir las vacas de sed. Deja que se mueran. Que traigan la mula y saquen de las norias agua nueva. Se están secando los huertos. Deja que se sequen. Deja. Pero si el cielo está azul, no volverá primavera. Si ya hay rosas por las noches debajo de las estrellas. Mi corazón está frío, tengo sueño y estoy ciega. Deja que se seque todo, deja que crezca la hierba. Así está el campo en silencio, no cantará el agua nueva. Y cuando venga la muerte, quizá mi sueño la sienta. Ayer pasó por aquí Galán, el pastor, abuela, y me dijo, no me olvides, volveré

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1: Rafael Alberti. La lucha por la tierra.
2: Después de sus primeros libros, Marinero en Tierra, Calicanto, etc., inspirados por el aliento de la lírica popular, Alberti fue derivando hacia una poesía de denuncia social y reivindicación de la clase proletaria. Se afilió al Partido Comunista y escribió poemas de fuerte contenido crítico, en este caso, más allá de la mera denuncia social, puesto que apunta más alto, nada menos que a Dios. Derribado de su trono, dice, por la fuerza de esa clase proletaria que reclama la posesión de la tierra. Es un lenguaje duro, implacable contra aquellos que creen en un Dios creador del mundo. Un lenguaje de trinchera, de propaganda bélica, el tono agresivo y punzante de alguien que se siente en posesión de la verdad o que cree sentirse en posesión de la verdad.
3: Nos dirigíamos a Dios, le suplicábamos a voces porque le suponíamos más arriba de los tejados y los palomares, más allá de la espalda de la última estrella. Nos habían repetido hasta paralizarnos que Él era el único creador de todo, tanto del piojo que se alimenta y cría en la cabeza del pobre, como del estómago pesado que hace congestionar la siesta de los ricos. Él regía los partos de las vacas, retiraba la sangre de nuestras mujeres para luego rendir a nuestros hijos, consumirlos matándolos. Y como cualquier propietario o explotador de hombres, exigía además que le llamásemos Señor. Esto nos enseñaron desde niño los curas, el arzobispo en su visita pastoral y los dueños del campo que labramos hasta que nos derriba. Éramos más que bestias. Pero ahora, Señor, una hoz te ha cegado la cabeza y un martillo de un golpe ha derribado tu trono para siempre. Es una estrella roja la que incendia los escombros podridos de tu cielo. Ahora trabajamos, ahora nos consumimos hasta ser reprimida nuestra sangre contra la tierra que nos pertenece. Ahora combatimos diariamente, no por esa patria lejana, ese salario invisible que es la promesa de tu gloria, o esos tormentos con que nos amenazas como aliado de los terratenientes. No es en ti, no es en aquellos que se venden y negocian contigo, en quienes pensamos cuando de sol a sol las horas y el cansancio nos refuerzan el odio. Esa patria lejana no entierra su cimiento en las nubes, la pisamos, la reconoce en nuestros pies, espera y grita bajo ellos, la tierra.

0: Mariluz Escribano. 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
1: La escritora granadina escribió varios poemas dedicados a su paisano Federico García Lorca, al que evocó viviendo con su familia en la granadina huerta de San Vicente. En este que ahora vamos a oír, Mariluz Escribano rescata la memoria del poeta granadino, al que asocia sobre todo con la tierra y con el ámbito lorquiano de la Vega de Granada, con sus pueblos en los que el poeta nació y vivió en su infancia, pueblos tales como Fuente Vaqueros o como Valderrubio. Por eso afirma que el gran poeta, a pesar de estar muerto, volverá a esa tierra, a los trigos, a los surcos del arado, como un arcángel vivo que trae su voz inmarchitable. Un arcángel sonriente y benéfico. Las metáforas y las expresiones de la autora remiten a algunas obras del propio Lorca. Por ejemplo, cuando habla de El silencio de Alondras, o cuando habla de La brisa despeinando las fuentes, o cuando habla del balcón abierto, o cuando habla de La herida de la tarde. Es un poema lleno de ternura, poéticamente muy elevado, un rescate lírico de Federico García Lorca.
2: Volverá con los trigos, cuando la tierra cierre los surcos del arado y levanten almiares los hombres con sus bieldos, y todo el aire tenga un silencio de alondra, pálido como el alba tristísima del tiempo. Como una gran marea volverá con canciones, como una suave brisa despeinando las frentes, como un dolor de octubre que se presiente y tiene dorada la sonrisa tiernísima del árbol. Volverá Federico con su voz en la mano, como un arcángel dulce de espigas y sonrisa, desde el balcón abierto a la herida de la tarde, dejará un crepúsculo de negras golondrinas.
3: Granada es como una rosa, más bonita que ninguna.
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0: 8 horas no se ha registrado ningún movimiento sísmico después de la veintena que se ha sucedido este jueves. 600 residentes del pueblo de Las Gavias duermen fuera de sus casas por tercera noche consecutiva. Regresarán cuando se pueda certificar la seguridad de las viviendas. En general, los edificios han aguantado bien, pero avisa el presidente de la Junta de que van a revisar los protocolos de construcción.
1: Afortunadamente, desde el año 2003 hay una normativa antisísmica que está en la construcción, con lo cual los edificios se construyen desde el año 2003 con capacidad de resistencia sísmica. En fin, vamos a reforzarlo todo para que a lo largo de los próximos años podamos tener, si cabe, aún más seguridad.
0: Y al raso duermen también cientos de inmigrantes que han vuelto a la playa del Trampolín de Ceuta tras ser desalojados en la mañana del jueves y derivados a dos espacios de acogida dispuestos para ellos. Los que prefieren dormir al raso temen que los fiche la policía y los devuelvan a Marruecos. Prefiero quedarme aquí en la playa porque me han dicho que si voy al campamento muy probable me van a expulsar a Marruecos. La ministra de Migraciones, Elma Sainz, asegura que los dos espacios ya habilitados para dar cobijo a estas personas son solo el principio de los que están por venir.
2: Lo que han visto ustedes es la punta del iceberg de los recursos temporales de acogida de atención humanitaria. Hay muchísimo trabajo.
0: El presidente de Ceuta, Juan Jesús Vivas, exige al gobierno una oficina permanente de interior para tramitar el futuro de estas personas. Cambiamos de asunto. 2.000 rayos han caído este jueves en la Comunidad Valenciana, según la AEMET. Uno de ellos ha iniciado un incendio forestal entre Segorbe y Gátova, en Castellón, a la falda de la Sierra Calderona. 18 unidades de bomberos están trabajando esta noche para contener las llamas. Y las tormentas encienden fuegos, pero también los apagan. El cambio de tiempo ha propiciado la buena evolución del incendio de Peñas de Riglos en Huesca y el de Las Urdes en Cáceres. En este último, toda la atención está puesta en los frentes del oeste y del norte. Lo ha explicado esta medianoche el vicepresidente de Extremadura, Abel Bautista.
3: Quedan puntos calientes en determinados puntos del incendio, la zona oeste, en todo lo que tiene que ver con Orcajo, quedan puntos calientes, hay que seguirlo trabajando durante la noche. En la zona del norte del Gasco hacia Castilla y León, ahí sí hay dos puntos que son de inaccesibles y por tanto no se van a poder trabajar durante la noche, habrá que esperar a la mañana de mañana para trabajarlo, esa es la parte más activa del incendio.
0: Y además del fuego, preocupa el agua. Al intenso calor le han seguido este jueves reventones húmedos y trombas de agua, los peores en la provincia de Valencia.
4: ¡Sal de ahí, va!
5: ¡Madre mía! ¡Madre mía!
0: ¡Hola! 25 grados a esta hora en Málaga, 24 en Almería, 23 en Cádiz, 22 en Huelva, Sevilla, Córdoba y Jaén, 18 en Granada capital. Andalucía, son las 4 y 3 minutos.
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8: Y hoy asistimos al encuentro con John Julius Reel, que llegó a Sevilla desde Staten Island, desde Nueva York, en el año 2005, lleva 20 años entre nosotros, colabora con varias tertulias de Canal Sur Radio, se ha hecho ya popular, diría que casi un nombre en esta casa, ha probado suerte como actor, en particular en el largometraje de Nonio Parejo, Seis Toreros, Yankee 6, y ha publicado más de 100 artículos en la prensa española. Principalmente es profesor de idiomas y de redacción. Su cuenta de Instagram es @JohnJuliusReel.

0: reel y su página de Facebook, Spanglish en
1: un minuto. En un minuto.
0: Por John Julius. Tiene más de 500,000 de seguidores. Se casó en nuestro país con Virginia y es padre de 2 hijos. Y por la radio, por el programa de la mañana de Andalucía, de ahí nuestro conocimiento, lleva ya pues como 5 años, aunque con
1: él, al menos
0: con el nombre de John Julius Carrete.
1: Carrete,
0: en
1: correcto.
0: Compañía de Ken, de Mickey, ahora de Lama, de Victoria. Bienvenido, John Julius.
1: Muchas gracias. A mí me encanta la música de introducción, es casi medieval. ¿No? Sí. Yo me imagino, tú sabes, la historia de este país me encanta, tener tanta historia. Yo vengo de un país que tiene una democracia, que tiene un poco de edad, pero la historia no hay mucho. Pero aquí yo estoy andando los caminos de la gente medieval, de gente bíblica. Los Pharisees, ¿cómo se dice? Los Phoenicians.
0: Sí, los fenicios.
1: Sí. Imagínate, yo veo a veces que estoy aquí y veo un acueducto.
0: Sí.
1: Me impresiona muchísimo.
0: O sea, tú paseas por la calle y tú ves un acueducto. Y de pronto ves a la gente vestida de romana.
1: En mi imaginación. Por ejemplo, cuando voy a la playa, por ejemplo, ¿cómo se llama esta playa? Bolonia. Y yo veo esta ruina romana al lado de la gente bañando, me imagino. Hace 2000 años, ahí tú cogiendo un poco de sol y hablando con los romanos.
0: ¿Pero se bañarían ellos?
1: Me decían que hacían un tipo de pescado allí.
0: Sí, el garum, ¿no? Pero yo digo, ¿se bañarían ellos?
1: Ojalá no, ¿por qué no? Este
0: con el calor que hacía, ¿no?
1: Claro. Y también te apetece cuando está ahí entrar en el agua. Ajá. Totalmente, porque es tan clara y tú puedes ver tus pies. No estoy acostumbrado a esto de estar en Nueva York.
0: Pero tú te quedaste aquí, viniste a Nueva York, de la gran manzana. De la gran ciudad. Tú vienes de la capital del mundo y vienes a Andalucía y llegas a Sevilla y te quedas. ¿Pero te quedaste por la historia o te quedaste por amor?
1: Podría haber llevado a mi mujer a Estados Unidos, pero la vida aquí está mejor. Mira, te voy a ser honesto. Ella ya tenía casa, ella ya tenía coche, ¿no? Y estaba yo muy enamorado. ¿Por qué voy a complicar mi vida? También tenía trabajo bueno. Estaba dando clases de inglés, hablando mi idioma nativo, hablando con gente. A veces yo doy mi clase, imparto mis clases, simplemente hablando. Yo soy una persona muy curiosa. Entonces yo hablo con la gente, preguntando sobre sus vidas privadas, y quizás por ser Giddy me dicen. Y
0: a ti te las dicen, se confiesan. Te dicen cosas tremendas.
1: Que no dirían a un nativo, creo. En local me dicen cosas que no dirían ni a su hermano. Y yo vuelvo a casa con la cabeza. Estaba hablando con la productora, que soy muy cotilleo. Yo tengo mucho... ¿cómo? ¿Cotilla?
0: Cotilla.
1: Mucho muy cotilla.
0: No, pero me gusta más lo de curioso.
1: Curioso de todo.
0: Curioso de todo. Tú escribiste un libro que se llamaba ¿Qué pinto yo aquí? Un neoyorquino en la ciudad de nunca jamás. Que se refiere a Sevilla. ¿Qué pinto yo aquí? ¿Eso te lo has preguntado muchas veces?
1: No sé qué artista era Toni Morrison. Una escritora estadounidense, que cualquier libro empieza con una pregunta. Y esa es mi pregunta para empezar un libro, que es una muy buena pregunta. Y en cada episodio o cada capítulo del libro, siempre pensaba que en este ambiente o en esta anécdota, ¿qué pinto en esta anécdota? Y a veces pinto muy poco, a veces pinto mucho. Pero yo no pinto mucho en cualquier sitio. Me siento siempre un poco como un guiri en mi propio país, ¿no?
0: Pero en tu propio país, cuando vas allí, te sientes guiri.
1: Totalmente.
0: ¿Más guiri que aquí?
1: Ahora sí. Te dije una vez que a veces doy 2 besos y la gente se asusta, las mujeres se asustan.
0: Ah, claro.
1: Porque yo estoy dando 2 besos.
0: Tú llegas allí y das besos a todo el mundo.
1: A todo el mundo. Y las mujeres se agarran a sus bolsas.
0: Y a sus maridos.
1: Exacto. ¿Qué pasa con este? Yo también soy muy intenso. Entonces, este hombre intenso que me está dando 2 besos, asusto a la gente. Y mi mujer me tiene que decir, John, tiene que darte cuenta en qué país estás. Digo, buenos días, cuando estoy en Estados Unidos, digo adiós, que yo estoy muy despistado.
0: Te has hecho muy andaluz. también, o muy español, en las costumbres, en el ritual, ¿no?
1: Yo creo que sí, yo creo que sí. Mira, en algunas cosas no. Quiero ir a la cama temprano. No me gusta... A mí me encanta que hay vida más allá de las 12 de la noche, pero yo quiero estar en la cama.
0: ¿Tú te gusta acostarte pronto, levantarte temprano?
1: Exacto, por la mañana me encanta.
0: Eso es muy difícil aquí.
1: Yo lo hago. Yo lo hago, mi mujer, cada vez que voy a la cama, tengo que aguantar un comentario, pero yo voy con toda mi integridad a la cama. Yo voy a eso, lo que cada día más, disfruto más de la cama. Solo quiero decir, ahí solo en mi, con las luces apagadas, los demás ahí con su cosa, yo en la paz.
0: En tu camita, durmiendo.
1: La serenidad.
0: Sí. Oye, ¿cómo fue tu infancia en Nueva York, en esa gran capital, la Babilonia de nuestro tiempo?
1: Muy idílica.
0: ¿Cómo fue tú?
1: Muy idílica, porque yo soy de una parte muy residencial de Estados Unidos. Se llama el municipio olvidado, porque es parte de Nueva York en sí, de la ciudad, pero hay muchas casas, hay jardines. Es parecido a un pueblo del medio oeste, de las calles y la inocencia, y todos los niños jugando en la calle, béisbol en la calle, procesiones, ligas de béisbol, en mi bicicleta, yendo de un barrio a otro. Mi padre era un hombre bastante famoso como columnista en New York Daily News. La gente conocía a mi padre, a veces se acercaban para autógrafos. Entonces me sentía como un niño privilegiado, viviendo en un ambiente muy, muy bonito. Mi madre era una madre muy competente, muy cariñosa, pero también me exigía mucho. Entonces estudiaba gracias a ella, por no tener que aguantar sus reñidos.
0: Reprimendas, sí, o riñas,
1: sí.
0: O reprimendas.
1: Tenía un hermano mayor, una hermana menor, entonces yo miro atrás con mucha alegría. Este Nueva York ya no existe.
0: No existe.
1: No existe. No, es otra historia, es otra ciudad. Cuando voy a Estados Unidos, cuando voy a mi ciudad natal, estoy viviendo en otra ciudad, totalmente. Cambia mucho, igual que Sevilla. En 20 años ha cambiado mucho. Yo paso por la Avenida de la Constitución y yo recuerdo cuando había autobuses. Sí. Y ahora todo es peatonal. Sí. Yo vuelvo a Estados Unidos, yo veo barrios que antes eran barrios donde gente ya no podía vivir, y ahora mismo veo barrios donde tú no puedes vivir ahí si no estás ganando más de $1,000,000 de euros al año, que es un cambio totalmente... Me deprime un poco, pero mi mujer me dice que no debería utilizar la palabra deprimir, que estoy exagerando. Me decepciona.
0: Te decepciona un poco.
1: Claro, siempre veo, incluso cuando la ciudad es fea, había mucho crimen, pero es la ciudad en la que me crié.
0: Ya.
1: Entonces, para mí es la ciudad de mi infancia.
0: Fue un paraíso.
1: Exacto.
0: Vamos a poner un poco de música para conocerte también un poco más.
1: Sí.
0: A John Julius Reel, John Julius Carrete, que es la traducción, sería la traducción de Reel, y así lo vamos conociendo un poco mejor.

0: Qué canción, ¿no?
1: Qué bellísima melodía.
0: Sí. Dave Brubeck, Take Five. Mi padre, según lo que me dicen sus amigos, era, cuando estaba en la universidad, en Yale, que está en New Haven, iba muchas veces a Nueva York para visitar todos los clubs de jazz. Y no, yo no conozco este lado de mi padre, yeah. No conocí este lado de mi padre. Yeah. Y era conocido en la universidad por su conocimiento de jazz.
1: De jazz.
0: Entonces, pues, a veces me entra tristeza saber que mi padre murió en 2010 sin yo realmente conocerlo. No, era un buen padre, era muy cariñoso, me cuidaba, me criaba con valores importantes, pero sus años de más, cuando vivía en un tiempo, en una época de Nueva York, cuando había música y jazz en las calles y bebía mucho, cuando dejó de beber cuando estaba criando a mí, porque sí. Creo que no bebía bien. Pero esta música, siempre cuando lo escucho, yo recuerdo a mi padre, tengo esta memoria, cuando nos llevaba a misa, sí. En el coche. Escuchábamos esta música y mi padre estaba con, ¿cómo se llama esta parte del coche? Cuando está...
1: No sé, la palanca de las marchas.
0: Ahí manteniendo el compás.
1: Ah, él seguía el compás. Pero, ¿y no te llevó nunca a escuchar música? ¿Era muy pequeño?
0: Más a partidos... No, muy pequeño, ¿no? También, los clubs de jazz se han ido. Sí. Cuando yo era pequeño, ¿no? Este mundo cambia mucho también. Pero uno de sus amigos recientemente vino a Sevilla y me dijo que tu padre era legendario en la universidad por su conocimiento de jazz.
1: Ya,
0: y
1: ya.
0: Todo el mundo quería conocerlo por su conocimiento de jazz.
1: Mm. Y escribía, era columnista del periódico, de un periódico, sí, importantísimo, sí. Por eso de ahí la popularidad que, sí, tenía y la fama. Y escribía crónicas políticas o sociales.
0: Al principio no, al principio, porque era otro mundo, paseaba por los caminos de la extrarradio de Sevilla, de Nueva York, conociendo a gente, conociendo a los tienderos, conociendo, sí, a las policías, los curas, y hablaba con ellos y tenía su grupo de amigos. A veces sentía en un restaurante, hablaban, fumaban, tomaba su café y volvía con sus cuentos y sus historias y lo escribía en los periódicos. Y la gente, sobre todo en la extrarradio, le gusta mucho mi padre, como su forma de escribir, porque se identifican con lo que él escribía. Mi padre se crió en un pueblo muy pequeño de Connecticut, sí, no de Nueva York, sí, pero pensaba que era de Brooklyn o del Bronx.
1: Ya. Pero era un periodista a pie de calle, que esos son los que más llegan,
0: sí,
1: a los lectores, ¿no?
0: Sí, sí. Incluso yo creo que cuando tú me dijiste un día que estaba yo un poco harto de la política. Mi padre, al final de su vida, le contrataron para escribir solamente sobre la política.
1: Ajá.
0: Y cada día tenía que ver, escuchar lo que dicen los políticos. Y me dije un día, a mí no me gustan las ideas, me gustan la gente.
1: Ajá.
0: Y dejó de escribir.
1: Entonces,
0: quería hablar con la gente en la calle, la gente normal y corriente, ¿no? Y me dice que la gente más aburrida del mundo son los políticos y son los actores.
1: Eso decía. Los políticos porque...
0: No, nunca decían nada...
1: Interesante. Y los actores porque solo hablan de sí mismos.
0: Ya, exactamente.
1: Solo hablan de sí mismos.
0: Siempre pensando en la imagen, ¿no?
1: Sí.
0: Estaban pensando en lo que realmente importaba.
1: Y tú, John Julius, ¿cómo llegas... la primera ciudad que conociste de España, ¿cuál fue?
0: Sevilla.
1: ¿Viniste directamente a Sevilla?
0: Sevilla.
1: ¿Por qué vienes aquí?
0: Well, yo pasé 3 meses en París en 1994 y me gustó mucho.
1: ¿París te gustó?
0: Y después en 2000, 3-4 meses en Londres, ¿vale? Y me gustó, pero la gente no me caía bien. Ni la gente de París ni la gente de Londres. Entonces vino a España porque...
1: ¿Y viniste solo?
0: Solo. Para conocer la ciudad, para conocer... Tenía un nivel intermedio de francés hace mucho. Ahora no soy capaz de defenderme en el idioma. Entonces llegué a España para tener otra experiencia, pensando que el español es muy útil para un neoyorquino,
1: sí,
0: porque hay este lado latino de la ciudad. en la gente me cae estupendamente. Si no tuvieran curiosidad, por lo menos tenían, estaban abiertos a conocer cosas, escucharme, a reírse. No hay nada de esta prepotencia que sentía de la gente de París, de Londres. Entonces, eso es otro ambiente. Con mi padre, a mí me cae mejor la gente que los monumentos. Yeah. Yo no quiero ver la ciudad por los monumentos. Yo quiero sentarme en un café y hablar con la gente.
1: Hablar con la gente. Pero llegas aquí... Pero la elección de Sevilla, expresamente, ¿por qué la haces?
0: Porque
1: te sonaba la ciudad.
0: Pero no mucho. Me sonaba Madrid y Barcelona. Pero yo estaba ya harto de la cosmopolita.
1: Sí.
0: Yo quería conocer un poco más lo... ¿Cómo se dice? Hay una palabra que empieza con P, que es más de pueblo.
1: ¿Provincia?
0: Provincial. Yo sé que este tiene un lado positivo o negativo.
1: Y llegas aquí y sin ni idea de español.
0: Ni idea.
1: Cero español.
0: Bueno, tenía un poco de español. Tenía un nivel que aprendí con discos compactos, que aprendí con mis auriculares, pero no tenía ni idea de lo que significa vale y venga. El uso de estas palabras en mis libros de texto no tiene nada que ver con lo que gente de aquí, vale y venga. Entonces, yo tenía mucho vocabulario, sigo teniendo mucho vocabulario, pero... El léxico, el poder utilizarlo, es otra historia. Entonces, empecé poco a poco escuchando, viendo las películas de Almodóvar para escuchar el idioma ya en contexto, y también porque soy una persona muy nerviosa. A veces, hablando con la gente en la calle, no me venía muy bien. Tenía que encontrar una persona que como mujer, que me dejó pensar que me podía entender. ¿Eso he dicho bien?
1: Sí.
0: Que aunque no me entendía nada...
1: Te hizo creer a ti que te entendía.
0: Exacto.
1: Exacto. ¿Pero tardaste mucho en conocer a tu mujer?
0: No. Yo estaba dando clases en una empresa a uno de sus compañeros de oficina. Y esta me dijo que Virginia, mi compañía de trabajo, está buscando a alguien con la que puede hablar inglés, y me veía muy guapa al lado de la copiadora.
1: Sí.
0: Entonces yo me acerqué a ella, que me dice que tú quieres
1: aprender inglés.
0: Y me dijo, yes, y quiero un acento británico.
1: Ya.
0: Yeah. Ah, vamos, bueno, no tengo acento británico, pero
1: haremos lo que se pueda.
0: Y así salió el amor de mi vida. Ella me aguanta. Y pues, sí, eso es importante. Yo no soy fácil, no es fácil vivir conmigo. Yo estoy siempre nervioso y pues comiendo el coco.
1: Sí.
0: Yeah, oh.
1: Y tienes dos hijos con Virginia.
0: Sí,
1: dos
0: hijos.
1: Y una vida pues muy realizada
0: o
1: realizándose. En París no ligaste nada.
0: Sí. Pero con americanas, con gente, no con... Sí.
1: No con aborígenes.
0: No.
1: ¿Y en Inglaterra?
0: Un poquito también, pero no... Mis experiencias en estas dos ciudades no son especiales, no recuerdo con cariño.
1: ¿No te calaron?
0: No.
1: ¿Y la primera palabra que aprendiste en español, con la primera a manejar, cuál fue?
0: Uno de estos. Yeah, one of these. Porque podía comprar con esto.
1: Podías moverte con eso.
0: Exacto.
1: Uno de estos.
0: Yo tenía mi dedo y podía decir que yo quiero uno de estos. Uno de estos. Tenía miedo de ir, por ejemplo, a un cajero, porque ni entendía nada.
1: Sí.
0: Entonces yo siempre iba a un sitio donde había gente tras de la... Había, ¿cómo se llama? Algo de vidrio.
1: Sí, de las ventanillas.
0: Sí, exacto. Uno de estos, dos, tres y ya está.
1: Tres de estos, uno de estos.
0: Manzanas.
1: Y con eso ya te fuiste valiendo.
0: Exacto, poco a poco.
1: Pero fíjate que a ti te ayudó mucho poder hablar con la gente. Hoy día ya han quitado en los bancos, no quieren ver a la gente. No quieren...
0: Ya.
1: La mandan al cajero. Se dificulta la comunicación.
0: Totalmente.
1: Ahora, de llegar ahora, lo hubieras tenido más difícil.
0: Yo creo que sí. Mira, también cuando estaba escribiendo mi columna en Diario de Sevilla, que se llama
1: La Sevilla del Guiri.
0: Y yo me dije a mí mismo, por cuando nació mi primer hijo, no entendía el médico, cuando el médico me dijo que tenía falta de oxígeno y tenía que ponerlo en una incubadora. Sí. ¿No? Entonces tenía un poco de miedo, que no entendía lo que dijo el médico. Entonces dije, tengo que ponerme al tanto con el español. Eso no, yo puedo tengo que defender a mi gente. Entonces, en este momento, porque tú me conoces muy bien, a mí me encantan los libros, me encantan leer. Pero durante 6 años, 7, no leí en mi idioma natal.
1: Nada.
0: Y tampoco escribí en mi idioma natal. Entonces empecé a escribir para aprender el idioma bien. Entonces, pues, y después de leer, lo que pensaba yo era 5 ensayos o crónicas sobre Sevilla interesantes, lo envió a un hombre que se llama José Aguilar, Paco Aguilar, que en este momento era el encargado de la sección de opinión de Diario Sevilla, y me escribió que tú escribes mejor que de muchos de mis reporteros. Y aunque tengo muchas faltas de ortografía de gramática,
1: eso se corrige.
0: Exacto. Entonces, menos mal que la inteligencia artificial no existía, porque si no, tenía que luchar contra el idioma para realmente dominarlo hasta cierto punto. Es por eso que yo puedo defenderme ahora mismo hablando igual que
1: escribiendo. No, tú hablas rápido, fluido, gran vocabulario, tú tienes mucha riqueza de vocabulario, escribes también en español.
0: Sigo escribiendo en español.
1: Me llama la atención esto que estás sobre, en qué estás poniendo el dedo, sobre el esfuerzo. Dices, si en aquella época hubiera habido inteligencia artificial, no hubiera avanzado tanto.
0: No, es que tenemos que luchar para que algo merezca la pena. Porque, mira, el orgullo que yo tengo de haber conseguido este sueño, o vivido o realizado este sueño de poder escribir otro idioma. Yo llegué aquí con 37 años. 37, es una edad muy... para empezar a aprender otro idioma.
1: Sí.
0: Y yo lo hice. Y mira, nunca voy a poder hablar perfectamente. Imposible, porque siempre voy a tener acento. Habrá faltas de gramaticales en mi forma de hablar, pero me defiendo bien. Y es gracias al esfuerzo.
1: Al esfuerzo.
0: Al esfuerzo.
1: Vamos a poner otro poco de música. A ver, que suene la música.

0: ¿Y por qué has elegido esta canción?
1: Well, yo recuerdo el momento. Mira, hay momentos en la vida cuando por fin la música te llega. Cuando eres un niño, tú escuchas canciones de tu madre y tu padre, pero no escuchas con atención. Y yo recuerdo un momento, Highland Boulevard es una avenida en Staten Island. Me estaban llevando a ver una película.
0: Sí.
1: Y esta canción salió en la radio. Y en este momento, la primera vez que escuché esta canción, me quedé pasmado de que de repente me llegó con tanta fuerza que en ese momento sabía que esto es un sonido nuevo para mí. Es un sonido de una persona que llama la atención con su talento, su estilo. Entonces, también creo que puedes... Mira, he llegado a un momento cuando yo escucho o aprecio más el arte del ser humano en un libro. La voz de un escritor es algo donde el arte del ser humano más me llega. Pero yo creo que antes es la música. La música es una puerta que abre y te lleva a la literatura. Uh-huh. Entonces hay un ritmo, hay una voz. Y lo que está diciendo en este momento, me parece un momento cuando algo en mi cabeza, en mi corazón, se juntaron y de repente decía, eso es el arte. Y eso es algo que quiero escuchar más y vivirlo, es ser uno.

0: Michael Jackson.
1: Dicen que no va por ahí rompiendo los corazones de las mujeres. Dice, es consejos que escuchaba de su madre.
2: Sí, entonces, sí.
1: También cuando era un niño, tú escuchas esto, es la rebeldía, es lo que es ser un hombre, ¿no?
2: Yeah. Tú haces una sección en Canal Fiesta Radio y otra que también haces en La Mañana de Andalucía, que es traducir canciones.
1: Sí.
2: Cuando se están oyendo, pues tú vas traduciendo la canción para que entendamos, y mucha gente se habrá, por ti, se habrá enterado de lo que dice esa canción, una canción que a lo mejor le acompaña toda la vida. ¿Tú puedes entender que en España una canción sin entenderla guste?
1: Sí, totalmente, porque me pasa con el flamenco. No, incluso ahora mismo escucho flamenco, no sé lo que están diciendo. Mira, esta canción ¿cómo se llama? Soy gitano.
2: De Camarón.
1: Camarón, cuando él dice que esta letra tan bonita de que de la última camiseta que te tengo.
2: Se va a romper la última camiseta.
1: Es que bonito, pero yo al primera vez que lo escuché, yo no tenía idea de lo que estaba diciendo, pero.
2: Te decía.
1: Totalmente, su forma de cantarlo y la pasión y la alegría, se notaba que es algo que quiero enterarme de lo que está diciendo, pero totalmente puedo entenderlo.
2: Yeah. Oye, me dices que llegaste con 37 años cuando te viniste.
1: 37 años.
2: ¿Y antes qué habías hecho allí en Nueva York?
1: Pues yo trabajaba como entrenador de baloncesto, yo como profesor de matemáticas, como camarero del bar, como escritor de cuando tú escribes para una ¿cómo se llama? Un algo sin lucro, cuando tú quieres dinero del gobierno, ¿cómo escribes estas cosas? Se llaman,
2: bueno,
1: la beca. Tú estás pidiendo dinero del gobierno, tienes que escribir una propuesta.
2: Sí.
1: Yo escribí este tipo de cosas, también era reportero en un periódico, también era profesor en la Universidad de Nueva York como profesor de redacción y también de periodismo.
2: ¿Pero a ti te gusta escribir?
1: A mí me gusta escribir mucho.
2: ¿Es lo que más te gusta?
1: Sí, porque es cuando más me siento perdido en una actividad. Cuando más me siento como la vida no pesa sobre mí. Puedo olvidarme totalmente. Es mi yoga, como se dice mi mujer. Yo dejo de pensar, vivo totalmente en mi imaginación, en los personajes, en lo que dicen. Como, eso no significa que soy artista, pero vivo como un artista cuando estoy escribiendo.
2: Pero, ¿te gusta escribir ficción o escribes ensayo?
1: Las dos cosas, lo que me viene a la cabeza. Yo creo que tengo más talento como escribiendo no ficción. Creo que es mi... Yo, un día un editor me dijo, mi editor en español me dijo, tú escribes muy bien sobre ti mismo.
2: Sí.
1: Yo creo que hay muchos escritores que son muy buenos escritores, pero no escriben bien sobre ellos mismos. Yo creo que tengo mucha autoconciencia. Yo sé cómo soy. Mira, no todo, tengo mis puntos, estoy ciego como soy, seguramente, pero más que la mayoría soy consciente de mis debilidades, de mis obsesiones y de mis gustos. Tengo muy poca vergüenza. Entonces yo soy capaz de decir y escribir cualquier cosa.
2: ¿Al psicólogo has ido alguna vez?
1: Yo soy más duro conmigo mismo que cualquier psicólogo. Yo, mira, me dan coraje porque no me entienden tan bien. Yo voy a un psicólogo y me dice eso, que ya sabía esto cuando tenía 13 años. ¿Me están diciendo ahora mismo esto? No, entonces yo no voy al psicólogo. Quizás hay un psicólogo ahí que sabe mucho más que yo, pero todavía no he conocido.
2: Sí, sí, pero tú cuando te han dicho, dices, esto lo sabía
1: yo. Oh, por Dios, eso es lo que me dice, eso es pues para principiantes.
2: ¿Y escribes todos los días?
1: 5 días a la semana, ya yo diría 2-3 horas. Sí, es muy difícil. Mira, cuando digo que mi mujer me aguanta, es que ¿cuántas mujeres van a aguantar un hombre que pone toda su pasión y su ser en algo que no gana dinero, incluso pierde dinero, porque yo podría hacer otra cosa que gane dinero? Pero ella, mira, es parte de él. Y también, desde mi primer momento, después de haber fracasado en este sentido antes, yo tenía que decirle, mira, eso soy yo. Eso no voy a dejar de hacer. Eso no es algo que yo hago por el dinero. Sí. Eso es algo que tengo que hacer. Y si tú no aceptas esta parte de mí, no vamos a funcionar. Entonces no tenía que no quería esconderlo.
2: Ya. Y ya quería está. Manifestar.
1: Ya.
2: Pero los libros, el libro que hiciste aquel de ¿Qué pinto yo aquí? Sí. ¿Ese libro funcionó bien? ¿No se ha reeditado?
1: Well, yo, mira, estoy en el proceso, pero tú sabes...
2: Pero bueno, reeditar alguna otra cosa tuya, ¿no?
1: Exacto. Y también el libro que salió en una editorial de Estados Unidos se llama My Half Orange, Mi Media Naranja. A Story of Love and Language in Seville, una historia de idiomas amor. Y amor en Sevilla. Es una forma, es otra versión del mismo libro, pero mucho más pulido, mucho más... más como una historia de, sí. con un principio y un final. Yeah.
2: Y de tu vida aquí, tu convivencia, tu vida, que además has llegado a vivir también en un pueblo, ¿no?
1: Sí.
2: En Villanueva del Río y Minas.
1: Es el pueblo de mi esposa.
2: Vas por allí de vez en cuando, sí, tenéis casa...
1: Y me encantaría vivir en un pueblo de Cádiz.
2: ¿Te encantaría en un pueblo de Cádiz?
1: Sí, en la sierra de Cádiz.
2: ¿Pero por qué os gusta tanto Cádiz a todos los que venís de fuera?
1: Bueno, me parece que todavía los guiris, la mayoría de los guiris no han descubierto la sierra de Cádiz. Yo creo que sigue siendo, por ejemplo, tú vas a Aracena, está lleno de guiris.
2: Sí.
1: Los precios de las casas son mucho. Ahora, en Cádiz tú puedes encontrar... algo que dé un buen precio todavía. Yeah. Entonces también es muy bonito, los pueblos blancos, sí. la gente también de los pueblos de Cádiz me cae muy bien, me encanta los pueblos.
2: ¿Y qué es lo que no has llegado a comprender todavía de los españoles o de los andaluces? ¿Alguna cosa que te choque todavía?
1: Yo tengo mucha ambición, y... la ambición no crece aquí en Andalucía tanto. Y eso puede ser una cosa mía, que ¿por qué tengo tanta ambición? Es una tontería tener ambición. Pero a mí la ambición me hace despertar con ganas de hacer cosas. Y sin estas ganas de hacer cosas, incluso si es escribir o hacer un podcast para Canal Sur, o venir aquí y pues querer destacar de una manera, yo no creo que sería feliz. Necesito ambición. Incluso quizás es una forma de educarme o formarme, ver tanta gente de Andalucía feliz sin ambición. O ambición solo para que su familia esté bien. O
2: pequeña ambición.
1: Pequeña ambición. Que no estoy diciendo que mi ambición es mejor. Puede ser peor. Más una tontería. Sí. Quizás deberían fijarme más en que mi hijo sea feliz o mi hijo tenga una casa, mi hijo tenga un futuro. Yo pienso que mi hijo va a encontrar su camino. Ya. Eso lo pienso yo.
2: Ya.
1: Pero yo quiero, estoy pensando todavía en mí. Quizás un poco egoísta todavía. Yo.
2: No, tienes que pensar también en ti. Porque...
1: Yo creo que sí. Mira, no hay manera, otra manera de hacerlo. Tengo que pensar en mí para ser feliz. Yo ya a estas alturas yo no voy a cambiar.
2: Vamos a poner un poco otra vez música porque estamos así enterando tus gustos musicales y recuerdos de tu vida allí, aquí. Venga, a ver qué sale ahora.
1: El piano.
0: A bottle of white.
1: Una botella de tinta. De tinto.
0: A bottle of
1: de
0: red.
1: De tinto. De blanco.
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0: en nuestro sitio familiar, tú y yo, cara a cara. Este ambiente. Mira, yo recuerdo, tengo mucho.
1: Cierto, ¿quién es el?
0: Es Billy Joel.
1: Billy Joel.
0: It's scenes from an Italian restaurant. Escenas de un restaurante italiano.
1: Ya. Yeah.
0: Este cantante Billy Joel cuenta historias. Y este la extra radio de Nueva York. Entonces, pues su voz, sus canciones son para mí literatura. Y yo recuerdo, mira, yo tengo mucho cariño a la cultura mediterránea. Estoy viviendo en la cultura mediterránea. Sí. Pero mi primer encuentro con esta cultura era los sicilianos y los nepalitanos de Nueva York, que vivían en mi barrio.
1: Ya.
0: Entonces, yo iba a los restaurantes italianos para vivir la cultura, los dueños de los bares, y tenía mucho. Yo quería vivir esta experiencia y lo encontré otra vez en Sevilla. Entonces, cuando busco o recuerdo con nostalgia y cariño a mi ciudad natal, yo recuerdo estos momentos con mi familia y con mis novias y con mis amigos en restaurantes italianos.
1: Yeah.
0: Y lo que hablábamos y de los municipios de fuera.

0: Dice, cerveza fría, luces de la ciudad y mis noches románticas en la ciudad. Es que su forma de hablarlo es que, y también esta música de jazz al fondo.
1: Sí.
0: Ya, ya. Para que los oyentes saben, Billy Joel, durante 2014-2024, hizo más de 150 conciertos en Madison Square Garden, que es el teatro más grande de cada mes. ¿Hacía uno?
1: Cada mes.
0: Cada mes. Entonces tenía tanta ficción en Nueva York, porque su forma de ser pianista del bar,
1: sí,
0: lo lleva al escenario. Entonces la gente lo ve una y otra vez. Agotado 100, era un récord de 100 veces seguidas agotado sus conciertos. Las mismas canciones.
1: Ya, ya, ya.
0: Porque
1: ya
0: lo hace como un showman.
1: Sí, sí, sí.
0: Ya, ya.
1: ¿Y tú fuiste a verlo alguna vez?
0: No, no, pero. No. Pero me gustaría. Ahora tiene 76 años el hombre.
1: Tiene swing.
0: Totalmente. Totalmente. Su padre era pianista clásica y volvió a Viena después de divorciarse con su mujer. Y creo que su hermano es el director de orquesta de un su primo en Viena. Entonces tiene, sí, dones musicales. Sí. Yeah.
1: Bueno, eres profesor de... ¿Das clase a españoles de inglés?
0: Ya no, ya, ya no. Algunas veces lo hago por disfrutar.
1: ¿Te aburrieron? Di la verdad.
0: No, no,
1: ¿te aburrieron?
0: No, no, no, no. En absoluto, lo que pasa es que las clases de la universidad pagan más.
1: Ya.
0: Entonces, yo doy clases de redacción y las universidades estadounidenses tienen mucho dinero. Y si hay un contrato con un organismo aquí, te pueden pagar mucho. Y los americanos vienen y yo dar clases a los americanos y después me pagan un poco mejor. Pero la verdad es que yo disfruto más de dar clases de inglés.
1: Bueno, yo era para preguntarte, tú has llegado a entender la impresión que yo tengo, ¿eh?, de por qué a los españoles nos cuesta tanto hablar inglés.
0: Well, mira, dicen que tienen vergüenza. Es verdad que tienen un poco de vergüenza, sobre todo algunas, las generaciones anteriores, ¿no? Pero no sé, también le gusta mucho lo suyo. Entonces, yo creo que sobre todo los sevillanos le gusta mucho lo suyo. Por ejemplo, tú vas a un sevillano, los andaluces, tú vas a un bar de Ronda. Y tú dices a la persona de Ronda que, ¿por qué está en Ronda? ¿Por qué no va a una gran ciudad? ¿Por qué voy a una gran ciudad? A mí me encanta Ronda. A mí me encanta Ronda. Yo nunca voy a salir de Ronda. No hay... mira, ambición no es la palabra. Pero no tienen ganas de vivir en otro sitio. Eso es también... yo admiro mucho a esto. ¿Por qué voy a aprender otro idioma? ¿Por qué
1: Pero para el inglés en casi todos los países, cuando vamos de vacaciones y alguna, sí, vez a donde vayas,
0: sí,
1: hay gente que habla inglés y a veces muy bien.
0: Sí.
1: ¿Por qué aquí cuesta tanto?
0: No es costa, yo creo que también tiene
1: Portugal,
0: que ver.
1: Portugal, los niños hablan más, sí, fácilmente el inglés que en España.
0: El doblaje también tenía algo que ver, lo del doblaje, que Franco pusieron estas normas y tú crees que las películas, al ver las películas, siempre vi en las películas con doblados.
1: Claro,
0: y
1: lo que tú decías de facilitarle las,
0: exacto,
1: cosas demasiado.
0: Entonces, ahora mismo las nuevas generaciones de los españoles hablan inglés súper bien. Tengo menos trabajo.
1: Los compañeros...
0: Tengo menos trabajo si quiero dar clases de inglés.
1: Pero puedes enseñar otras cosas.
0: Claro,
1: Los compañeros de tus hijos, ¿tú ves que hablan inglés con ellos?
0: ¿O? Sí, me tienen ganas de hablarme en inglés. Y yo hablo inglés con los compañeros de mis hijos siempre, casi siempre. Ya, les gustan hablar conmigo. Es un privilegio hablar con un nativo.
1: Claro, un nativo que habla bien como tú, que es culto. Que
0: gracias,
1: es curioso,
0: Jesús.
1: Que es curioso por todo, porque tú tienes curiosidad por todo.
0: Todo. Por eso me gusta, por ejemplo, estar contigo, porque tú traes gente ahí. Tengo mucha curiosidad de conocer a esta gente. He tenido el privilegio de conocer a mucha gente de categoría y yo puedo preguntarle cosas. Yo no tengo que preparar nada. Yo estoy sentado con ellos y me salen 1,000 preguntas.
1: Ya, ya, ya, ya.
0: ¡Pum, pum! Yo podría quedar una hora con cada uno de estos invitados. Yo y esta persona, sin problema, sin mirar notas, porque seguramente.
1: ¿Te gusta hablar? ¿Te gusta la conversación o la comunicación? ¿O las dos cosas?
0: Las dos cosas. Yo recuerdo a mi padre una vez, porque estaba hablando, yo fui con mi padre a un sitio y era el encargado de policía de Nueva York, y por algún motivo tropecemos con él en la calle. Yo recuerdo a mi padre preguntando a este hombre.
1: Preguntaba mucho.
0: Pum, pum, pum, pum, pum, pum. Ni una nota. Y el día siguiente leí la columna y era como si tuviera algo grabando.
1: Ya.
0: Estaba viendo a mi padre preguntando a este hombre. Y por ahí, un hombre importante, un hombre muy importante en Nueva York. The Commissioner of Police. Y este hombre, de repente, en la presencia de mi padre, algo de forma de preguntar a mi padre, creó un ambiente y se ponía cómodo el hombre.
1: Sí.
0: Y empezó a hablar. Tú tienes el mismo don, Jesús. La gente hablando contigo se pone muy cómodo y hablan como si el micrófono no estuviera.
1: Ya.
0: Y mi padre no, ni tenía que sacar un cuaderno. Ya, estaba
1: para no asustarlo.
0: Exactamente. Y yo aprendí mucho de él.
1: Ya.
0: A veces preguntaba cosas que no debería haber preguntado mi padre, y yo también. ¿Qué edad tiene? ¿Por qué voy a preguntar esto? Yo quiero preguntarle a cualquier persona, ¿qué edad tiene?
1: Para saber la edad, pero eso te lo define también.
0: Claro.
1: ¿Qué edad tienes tú?
0: 58.
1: ¿No los aparentas?
0: ¡Wow! Desde dentro, sí.
1: Te has cargado media vida ya.
0: Ya lo sé, ya lo sé. Yo llegué aquí con 37. No, 37. Yo quiero vivir otra mitad de mi vida.
1: Otra
0: aquí.
1: Mitad.
0: Eso sí, es 74 años. 74, y quiero vivir aún más de esto.
1: Yo también quiero vivir
0: yo
1: más.
0: Quiero vivir, pero con la cabeza bien.
1: Ya, claro, la cabeza es importante.
0: ¿Y el cuerpo?
1: Porque la vida está que das como morirse, John.
0: Ya. Yo creo que voy a seguir trabajando hasta el final, porque me mantiene viva la mente.
1: Oye, ¿y de España, tu plato preferido cuál es?
0: Mira, tú puedes dejarme en una isla desierta.
1: Sí.
0: Con chacina, queso payoyo, un tomate y una botella ¿cómo se llama este vino de Cádiz? De
1: manzanilla.
0: Manzanilla, ya estoy bien.
1: Ya está con eso bien.
0: ¡Ya está!
1: Pero jamón también te gusta.
0: Me encanta.
1: Te gusta. Entonces, las chacinas, jamón,
0: sí.
1: Queso payoyo. Pero hay muchos quesos, ¿eh? No solo
0: yo
1: payoyo,
0: lo sé,
1: que
0: pero,
1: es muy bueno.
0: Yo lo sé, pero quizás tengo que aprender más de queso. También, tomate.
1: Tomate.
0: Tengo que ponerlo. Y también fruta.
1: Fruta.
0: Alguna fruta, ya está. Mira, yo, los platos son buenos. A mí me encanta un buen plato de no sé, un revuelto serrano. O tú vas a la Sierra de Cádiz y tú las setas bien hechas con ajo. Y
1: la tortilla te gusta también.
0: También la tortilla bien hecha con un poco de hierbabuena o un poco de chorizo dentro. Sí, me encanta. Me encanta mucho. Ya.
1: Vamos a poner música.
0: Okay.
1: Ahora música española.
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0: Antonio Molina, las cosas del querer.
1: Sí. Ah, mira, la copla. La copla cuenta historias.
0: Sí.
1: Entonces, al ver esta película, yo podía entender la letra de esta canción, la bien pagada, la forma muy andaluz de decirlo, sí, ¿no? A veces, en el contexto de la historia, de repente, esta canción en la letra cobró vida. Mm. Entonces, y también, no sé, algo de esta película, toda la música en la película, a mí me encanta la película y la copla, gracias a esta película y también este género de músico, de música, sí, andaluza, tiene tanta riqueza.
0: Las cosas del querer es la película y tú la viste pronto.
1: Cuando yo llegué aquí, con eso es la época de España, yo recuerdo viendo esto con... Mira, yo recuerdo cuando yo entré en la casa, empecé a convivir con mi mujer, era en la época del carnavales.
0: Sí.
1: Estaba viendo la gente de Cádiz cantando este, sí, género de música, que no es profesional, pero parece profesional.
0: Sí. Y tú no pillabas nada.
1: Por Dios, pero la gracia se notaba.
0: Se transmitía. Sí.
1: Pero no podía entender la letra. Y igual que esta película, podía entender la gracia de todo y que como... ¿Cómo se dice? Es como... Es una forma, el apetito de conocer más del pueblo andaluza. Este apetito abrió gracias a las carnavales de Cádiz, sí, gracias a esta película, gracias a mi mujer.
0: Sí, tu deseo de conocer más.
1: Exacto, ya, ya. Ya, Miguel. Pero yo
0: Hemos dicho, sí, Miguel de Molina.
1: Miguel de Molina. Ya, exactamente. Ya, ok.
0: Que he dicho yo antes confusamente Antonio Molina, pero es Miguel de Molina.
1: También hay otro Molina en esta película,
0: Manuel.
1: Pero es la padre de la muchacha que estaba en la película. Ahora es una mujer muy guapa, que Ángela Molina.
0: Ángela Molina.
1: También está en la película.
0: Sí, sí,
1: ya,
0: sí,
1: ya.
0: Sí.
1: Que no ha hecho ningún arreglo esta
0: mujer. Que Ángela Molina es hija de Antonio Molina.
1: Eso, vale.
0: Y pues el que canta es Miguel de Molina.
1: Ya, ya.
0: Que el hombre tuvo que irse al exilio de España, eso no lo sabías.
1: No.
0: Sí, cuando terminó la guerra, ajá, él era republicano, era homosexual y eso aquí la vida, sí, se le hicieron imposible, tuvo que irse.
1: Se trata, la película se trata un poco de eso.
0: Cuenta la historia.
1: Ya, ya, ya.
0: Cuenta la
1: ya,
0: historia.
1: Ya.
0: Bueno, John Julius Carrete.
1: Es un placer, siempre.
0: ¿Conoces, fuera de Sevilla, conoces más parte de Andalucía? Cazorla sé que te gusta mucho y que has ido allí.
1: Mira, a mí me encanta. Yo, la gente viene a España y quieren ver Madrid y Barcelona. Y yo digo, mira, viene a visitar a mí y no vamos a salir de Andalucía y tú vas a volver a casa totalmente satisfecho, habiendo visto otro mundo.
0: Sí.
1: No tienes que salir de Andalucía. Yo no tengo que salir de Andalucía a partir de ahora. Yo puedo ir a todos los pueblos de Andalucía, no, todavía no he visto mucho. Yo he visto todas las provincias de Andalucía, he estado y me encantan todas. Todo tiene uno tiene su playa, uno tiene sus, muchas veces tienen playa, también tienen montaña, tienen sierra, tienen sus pueblos bonitos, encantado, en cualquier sitio. Tiene sus manjares, tiene sus bares, tiene sus sitios bonitos, ¿no? A mí, yo no tengo que salir de Andalucía.
0: ¿Y mantienes relación con tus amigos de allí? ¿Vienen a verte o...?
1: Mira, de vez en cuando van a venir cinco.
0: Sí.
1: Están, ¿cómo se dice? Van a oscurizar mi puerta, se dice en inglés. You're gonna darken my door. Que cuando vienen y salen o llegan a tu casa, cinco o seis amigos de la universidad van a llegar.
0: Sí.
1: Y quieren que yo enseñe Andalucía a ellos. Entonces vamos a ir a algunos sitios. Vamos, yeah, a ir a Bolonia, vamos a ir a... Aracena, vamos a ir a este pueblo de la frontera, ¿cómo se llama? De la frontera que está, tiene un parador encima.
0: ¿Ayamonte?
1: No, es un pueblo blanco de Cádiz. Está
0: Arcos.
1: Arcos de la frontera.
0: Arcos de la frontera.
1: Este tipo de.
0: O sea, yeah, ¿te gusta más la Andalucía occidental que la oriental?
1: Huh.
0: Granada,
1: sí.
0: Málaga, Jaén, Almería.
1: Sí, well, entonces oriental sería Granada y Cádiz.
0: No, oriental sería. Es Granada.
1: ¿Córdoba?
0: No, Córdoba es occidental. Granada, Almería,
1: sí.
0: Jaén,
1: sí.
0: Y Málaga.
1: Ah, ok. Da igual. La verdad que me da igual. Todos los pueblos me encantan.
0: Y de...
1: ahora estoy pensando que occidental o
0: oriental.
1: Ahora estoy pensando que cómo dividiría el pueblo así. Qué interesante.
0: Porque bueno, es occidente, sí, y oriente. No, claro, sé cómo lo decir en inglés. ¿Cómo
1: East
0: se
1: or
0: dice?
1: West. Mm-hmm. Yeah, yeah. East or West, or occidental or oriental. Puede decir las dos cosas.
0: ¿Y sueles ir al cine?
1: Ya no. Lo he hecho mucho de menos. Cuando yo iba a París y yo iba, por ejemplo, a Londres, como pasaba el tiempo, yo iba a cines para ver películas.
0: Pero aquí la película la tienes en la calle.
1: Digo, es yo pasear por la calle, la bulla, cada día es una película. Las cosas que veo, el escucho en el autobús, a veces no me gusta la película, pero la película siempre entretiene. No, yo que a veces tengo que quitar, voy a dejar de leer porque quiero escuchar esta tontería que también tiene su riqueza.
0: Sí.
1: Cierro mi libro, quito los auriculares y escucho y me meto totalmente en el ambiente.
0: ¿Y ahora lees en español o en inglés?
1: Más en inglés,
0: en
1: porque
0: inglés.
1: Ahora mismo echo mucho de menos mi... Mira, estoy escuchando el audiobook de Chávez Nogales.
0: Ah.
1: Porque estoy leyendo, escuchando.
0: ¿Lo estás oyendo,
1: sí,
0: en inglés?
1: No,
0: lo
1: en
0: lees
1: español.
0: En español.
1: Porque mantener mi español al tanto, escuchar uno de los mejores y leyendo el libro mientras escucho el audiolibro es muy buena forma,
0: sí,
1: de...
0: Sí, claro.
1: Entonces,
0: y Chávez Nogales te gusta.
1: Oh, me encanta.
0: Es un gran periodista.
1: Un gran periodista.
0: Un poco, decía él, su lema era andar y contar.
1: Ya. Yeah.
0: Como tu padre, andar,
1: exacto,
0: y contar.
1: Exacto, es lo que hace en el libro que estoy leyendo ahora mismo, que tiene la famosa próloga.
0: A Sangre y Fuego.
1: Ya, estoy leyendo esto ahora mismo. Y estoy viviendo las vidas de los demás.
0: Estás ahora en guerra.
1: Exactamente.
0: Estás en la guerra, metido en la guerra española.
1: Ya, qué bonito todo.
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4: Los curas, los sacerdotes, como todo ser humano, fallecen. Sí, no escapan a una guerra, tampoco a una enfermedad o a un accidente. Somos personas de carne y hueso que compartimos la humanidad con absolutamente todas sus consecuencias. Es doloroso que haya sacerdotes que fallecen, como es doloroso que haya personas que mueren, sí. El cura es una persona. Sin embargo, con el cura se extingue la llama, probablemente, de buenos testigos de la fe, que desde donde estén, seguirán acompañando a quienes peregrinamos en esta bendita tierra. En la muerte de los demás, adelantamos nuestra propia muerte, al menos un poco, o un mucho. Damos un pasito adelante en el camino definitivo a la casa del Padre, con lo bien que se está en la propia casa, como solía decir mi padre. Pero sí es irremediable, y cuanto antes lo asumamos, mejor no irá. Porque la reflexión sobre la muerte propia o ajena ayuda a centrarnos en lo esencial. Y si somos creyentes, en el sueño de Dios, en la resurrección. Desconozco si te ha ocurrido. Borrar en el móvil el número de teléfono de la persona fallecida es una sensación, como mínimo, extraña. ¿Sabes que esa persona a la que solía llamar o mandar mensajes ya no contestará en la vida? Ha muerto. Por tanto, salvo que el número pase a otra persona de su entorno y lo conozcas o necesites, habrá que borrarlo. ¿Para qué llamar a un número donde al otro lado ya no está a quien llamas? La experiencia sobrecogedora de un teléfono sonando junto a su propietario difunto mientras la vida sigue expresa que hay cosas que no volverán a ser nunca como antes. Por tanto, recuperemos la mirada sobrenatural, sacerdotes incluidos, porque compartimos mismo destino. Ocurrirá que en algún momento alguien intentará conectar con nosotros a través de nuestro móvil y no podremos responderle. ¿Qué contestará nuestra vida por nosotros? Quizás esa es la pregunta a la que haya que remitir, si no todos los días de nuestra vida, con una cierta frecuencia, a modo de evaluación o de examen de conciencia. ¿Qué contestará nuestra vida por nosotros? Disfruta, mientras tanto, de la vida que se te regala.
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0: meteorológico en el mapa. El día viene soleado con nubes de evolución en la sierra, temperaturas en ascenso en la mitad occidental y sin cambios en el resto. Las máximas van a ir entre los 33 grados de máxima en Sevilla, 33, vamos, estoy yo loca, Córdoba y Málaga, y los 26 de Cádiz. Agencia Estatal de Meteorología, Javier Andrés, buenos días.
1: Buenos días. Hoy en Andalucía las temperaturas en la mitad oeste suben, en la mitad este bajan o se mantienen. Hoy con máximas de 33 grados en Córdoba, Málaga y Sevilla, 32 en Granada, 30 en Almería, Huelva y Jaén, 26 en Cádiz. Hoy comenzamos con cielo poco nuboso, soleado, con intervalos de nubes bajas, brumas y nieblas en la vertiente atlántica. En las sierras del interior esta tarde se formarán nubes de evolución. El viento hoy será flojo de componente oeste, componente moderado en el litoral mediterráneo, ocasionalmente fuerte. Es una información de AEMET.
0: Qué fresquito estaba anoche, ¿verdad? O sea, la ventana abierta, entraba una brisita fresca. Bueno, nada de aire acondicionado, nada de ventilador. Bueno, por lo menos en Sevilla, ¿eh? Es que estamos pasando un veranito que para nosotros se queda, ¿eh? Ahora es vuestro turno. 616-161-161. Hay que ir conformando poco a poco la ronda de temperatura y para eso necesitamos de tu colaboración. Atención a los primerizos y las primerizas que tenéis priority boarding, como ya sabéis, o sea, nada más que tenéis que decir soy primerizo o soy primeriza y ahí estáis en la ronda de temperatura. Atención a todos aquellos que estáis fuera de Andalucía, porque también nos interesa la temperatura. Imagínate que alguien quería Chile, que esté a la vuelta de la esquina, porque tiene que coger un avión. La criatura sabrá, tendrá que saber si te tiene que llevar un chaquetón más grande o un chaquetón menos grueso, ¿eh? Que quiere ir a Burgos, ¿eh? Y tú estás en Burgos y tú sabes la temperatura, pues nos ayuda. Que estás en Francia, en Inglaterra, todos los que estáis fuera de Andalucía y nos oís a través de la APP, de la aplicación Canal Sur Más Audio, pues estamos encantados en recibir la temperatura. El WhatsApp 616 161 161, que también podéis hacer una cosa interesante, grabar el teléfono. Tengo yo que estar repitiendo el teléfono constantemente. Grabá el teléfono, el WhatsApp, en vuestro aparato de móvil y será mucho más fácil. El sol va a salir a las 7:46, se pondrá a las 21:10, así que tendremos cada día menos horas de sol, 13 horas, 24 minutos y 31 segundos de horas de sol. Si echamos la vista atrás, para recordar alguna fecha importante, un día como hoy, 21 de agosto de hace 115 años, robaban el cuadro de Mona Lisa de Da Vinci del Museo del Louvre en París. El suceso, como ya os podéis imaginar, desató un escándalo mediático internacional, además alimentado por el misterio de su desaparición durante 2 años y 4 meses. Vincenzo Perugia, un pintor y vidriero italiano que había trabajado en el museo, fue el autor del robo. El hombre pretendía devolver la obra a Italia porque dice que él consideraba que fue robada por Napoleón. Bueno, se cumplen 113 años, fue un 21 de agosto de 1913, de la inauguración en la ciudad de Bilbao del estadio de San Mamés. Y hoy es el 88 aniversario, porque nació el 21 de agosto de 1938, de un cantautor y actor tejano considerado una leyenda de la música country, Kenny Rogers.

Esta madrugada en la capital turca Ankara, hace 74 años, nacía el cofundador, letrista, guitarrista y co-vocalista principal de la banda de punk rock de los 70 y 80 de Clash, Joe Strummer.

0: Estamos recopilando, espero que tú colabores, porque necesitamos de tu colaboración, sí, la tuya. En el 616-161-161, para conformar la ronda de temperatura. Que digo yo que a una semana de que termine ya el mes de agosto, ya estarás de vuelta, ¿no? Bueno, el lunes ya volverá todo el mundo, ¿eh? Antes de que Mamen Zahara se vaya de vacaciones, que no hay ninguna necesidad, pero ella se quiere ir, no sé por qué, ¿eh? Hay que dejarla con llena de orgullo y satisfacción de ver cómo llegan los WhatsApp, como si no hubiese un mañana. Hace 11 años salía al mundo el disco llamado con su nombre y el nombre de su banda, Nathaniel Ratcliffe and the Night Sweets. Las influencias de este grupo se describen como folk americano y rainman blues vintage. ¡Vamos! ¡Que estamos a viernes! Y los viernes uno tiene el cuerpo preparado ya para lo que venga, ¿eh? Y mientras llega o no llega esto, tú manda un WhatsApp, ¿eh? Que eso te va a dar mucha satisfacción cuando tú te escuchas en la radio dando la temperatura de tu lugar. Que estás lejos de Andalucía, también nos encanta. Grábate el teléfono. 616-161-161. ¡Vamos! ¡Dale! 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Es el Día Internacional de Conmemoración y Homenaje a las Víctimas del Terrorismo. Hay que felicitar a Pío Privato, Bonoso, Maximiano, Fidel y Ciríaca, que es un nombre estupendo. Y una frase motivadora que hay que grabarse a fuego. No es la muerte lo que debes temer, sino nunca empezar a vivir.
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0: Vamos con las noticias mientras seguimos conformando esa ronda de temperatura. Importante, por cierto, ni que decir tiene que si hay una incidencia en la carretera, hay prioridad absoluta para que sepamos que es una incidencia de carretera. Manda el WhatsApp y detrás un emoticono, ¿eh? Así Mamen Zahara va directamente a ese WhatsApp. La noche está siendo tranquila en Granada durante 8 horas seguidas, no se ha producido ningún seísmo, pero eso sí, a las 4 de la mañana se ha registrado 2 de baja intensidad en Armilla, de 1,6 y 2,2 grados. Medio centenar de psicólogos, por cierto, ofrecen asistencia a los afectados por la serie sísmica que sacude Granada desde hace casi ya una semana. Son personas con angustia, ansiedad y sensación de desprotección, y entre 30 y 40 municipios han solicitado la presencia de los bomberos provinciales para asegurar edificios y retirar los elementos peligrosos. Dice Eduardo Martos, que es diputado de Emergencias, que esta presencia tranquiliza a la población, que sigue con el miedo en el cuerpo.
2: Y es esa sensación de tranquilidad, porque lo que tienen los vecinos es miedo. Es que con miedo, muchas personas siguen todavía acampadas en la calle, incluso sabiendo que las viviendas no tienen problema estructural, pero ellos no quieren volver. Hoy decía unos vecinos que hasta que no se tire 24 horas sin que haya un terremoto, ellos no vuelven a su casa, ¿no?
0: Hay más asuntos. Cientos de migrantes han vuelto a la playa del Trampolín de Ceuta tras ser desalojados en la mañana del jueves y derivados a 2 espacios de acogida dispuestos para ellos. Los que prefieren dormir al raso temen que los fiche la policía y los devuelva a Marruecos. Prefiero quedarme aquí en la playa porque me han dicho que si voy al campamento muy probablemente me van a expulsar a Marruecos. El presidente de Ceuta, Juan Jesús Viva, exige al gobierno una oficina permanente de interior para tramitar el futuro de estas personas.
3: Tener voluntad de poder arreglar el problema trasladando el trampolín a distintos lugares de Ceuta, eso no es tener voluntad de arreglar el problema. Es poner los medios suficientes en extranjería, en asilo, en policía, para que esto se haga en el menor plazo de tiempo posible. Y le puedo asegurar que España tiene capacidades suficientes para, si se quiere, se hace.
0: Y mientras el hospital de Ceuta está pidiendo voluntarios para hacer guardias, solicitan ayuda para hacer frente a la situación migratoria que atraviesa la ciudad autónoma pese a la normalidad en la que insiste la ministra de Sanidad. El Colegio de Enfermería de Ceuta pide la declaración del estado de alarma ante un colapso sanitario sin precedentes. Ha llovido en buena parte de Andalucía, 2.000 rayos han caído este jueves fuera de Sociedad Andalucía, en la Comunidad Valenciana, según la EMET. Uno de ellos ha iniciado un incendio forestal entre Segorbe y Gatoba, en Castellón, a las faldas de la Sierra de Calderona. 18 unidades de bomberos están trabajando esta noche para contener las llamas. Las tormentas encienden fuegos, pero también los apagan. El cambio de tiempo ha propiciado la buena evolución del incendio de Peñas de Riglos en Huesca y el de Urdes en Cáceres. Además del fuego, preocupa el agua. Cataluña, la Comunidad de Valencia, las Islas Baleares vuelven a estar hoy avisadas de lluvias, tormentas y fuertes vientos. Al intenso calor le han seguido este jueves reventones húmedos y trombas de agua, los peores en la provincia de Valencia. Hay más asuntos. En Baleares hay actividad tormentosa importante esta madrugada, especialmente en Mallorca y Menorca. Otros temas. Airbus y los sindicatos van a volver a sentarse hoy a negociar a 3 días de la huelga indefinida convocada en todos los centros de trabajo, también en los de Sevilla y Cádiz. La compañía se abre vincular el IPC vincular el IPC al incremento salarial. Y terminamos con la ciudad de Almería, que enciende hoy viernes su feria y fiestas en honor a la Virgen del Mar. La monumental portada de este año está inspirada en el emblemático edificio de las mariposas. Se prevé cifras récord de participación en actos multitudinarios como la esperada Batalla de Flores.
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0: Son las 5 y 14 minutos de la mañana. Enseguida vamos con la ronda de temperatura. Aún estás a tiempo de mandar la tuya, si estás en cualquier punto de Andalucía o fuera de ella. Pero antes, esta sintonía nos advierte de alguna incidencia en la carretera.
5: A7, a la altura de Sotogrande, dirección Algeciras, camión averiado y no está señalizado. Que tengan cuidado. A7, dirección Algeciras, a la altura de Sotogrande. Camión averiado, pero no está señalizado.
0: Muchísimas gracias por esa advertencia. Estoy segura que le va a servir de gran ayuda y utilidad a todos los conductores que van por esa vía. Gracias por tu generosidad y gracias por el resto de los oyentes que participan en el programa. Ya sabéis, cualquier incidencia, el WhatsApp es el 616-161-161, si tiene que ver con el tráfico. Detrás de ese WhatsApp de voz, siempre un emoticono, el que tú quieras, para así llamar la atención del resto de WhatsApp y que vayamos directamente a lo prioritario, que es cualquier incidencia en la carretera. Ahora son ya las 5 y 15.
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0: Y vamos con el tiempo.
6: Tendremos chubasco y viento en varias de las regiones.
0: Adelante.
7: Dos hermanas, 22 grados despejado, viento raseado, brisa agradable para dormir.
8: 25 grados en Pizarra, cielo despejado.
9: Lago del Serrano, 18 grados y cielo despejado.
10: Estepa, 19 grados, despejado, la noche ha sido bastante fresca.
11: Aquí en Almonte, Huelva, 22 grados, despejado.
12: Pueblo de Manilva, 22 grados y despejado.
13: Zona de la Luisiana, 21 grados, cielo despejado.
14: Aquí en Málaga, 23 grados y despejado.
15: Padón, 17 grados, Granada, despejado.
16: Desde Granja Los Peralitos, Herrera, 19 grados, nublado.
17: ¿Qué pasa? ¡Qué alegría más grande! Se han bajado las temperaturas, vamos, 33 grados de máxima en Córdoba en agosto. Eso es, vamos, increíble. Ahora mismo tenemos 23 graditos y cielo despejado, ¿vale? Pero vamos, que hoy no pasamos de los 33.
18: En la laguna de Mija, 22 grados, cielo despejado.
19: ¡Qué noche más buena! ¡Qué fresquito! ¡Qué bien he dormido esta noche de mi alma! aquí en Chiclana pues había 21 graditos por ahí en Chiclana.
0: Qué bien, Adolfo.
19: Pero que no se más buena. Oh. Uff, como ha dicho Olga, ni aire acondicionado, la ventana abierta y un poquito de poniente. Qué bueno, y ya está el verano acabado. Qué se acabó. Alegría, hijo.
20: En Cinesola, 18 grados. Estrellado y bastante fresquito.
21: Alcalá la Real, 20 grados, cielo despejado.
22: Villa Martín, 22 grados, cielo nuboso.
23: Granada, 16 grados, fresquito y cielo con alguna nube. Esta noche, si es verdad que ha sido una noche tranquilica de terremoto.
24: Desde el Parque Alcosa, Sevilla, 21 grados, cielo despejado.
0: ¿Qué más?
25: Campo Frío, 16 grados, despejado.
0: ¿Y fuera de Andalucía?
26: Valdepeña, 19 grados.
27: Villanueva del Fresno, Badajoz, 17 grados, cielo raso.
0: Gracias por vuestra colaboración. Ahora son ya las 5 y 18 minutos.

0: Vamos con la pregunta del día, pero antes prestamos atención a lo que ocurre en la carretera.
1: Buenos días, Charo. Vamos a ver, kilómetro 23 de la A92, sentido Alcalá de Guadaíra. Hay un coche, un todoterreno negro, sin señalizar, sin luces, ocupa el arcén y parte de la calzada derecha. Ya está avisado el 112, esto es importante también, que yo escuché de varias averías. Importante llamar al 112 y dar parte para que venga los patrulleros y mantenimiento de carretera, ¿vale? Repito, kilómetro 23, sentido Alcalá de Guadaíra, un todoterreno negro, sin señalizar, sin luces, sin nada. Está en una curva con poca visibilidad.
0: Gracias, como siempre, por la información tan valiosa. Por cierto, que ya que estamos hablando de tráfico, la pregunta del día hoy tiene que ver mucho con eso, con el tráfico. 5:20, te lo cuento. A ver, hace poco hemos leído, porque esta noticia salió hace 2 o 3 días, que es oficial y confirmado que la DGT va a sancionar a quienes usen el limpiaparabrisas mientras conducen. Ya sabes, hombre, no cuando esté lloviendo, lógicamente, cuando está lloviendo tú tienes que limpiar, tienes que estar limpiaparabrisas puesto, pero ¿no has ocurrido en alguna ocasión que tú vas con el coche y ves que tiene el coche está con la luna delantera pues un poco sucia, los mosquitos, en fin, y tú dices, hoy la voy a limpiar, le das al agua y le das chin, chin, chin, chin, chin, chin? Yo lo he hecho, vamos. ¿Y tú? Pues que sepa que eso es una sanción, te van a sancionar. O sea, el problema es, dice, ¿por qué? Pues porque el problema aparece cuando se activa el sistema de lavado y al expulsar el líquido, este líquido puede acabar proyectando sobre el coche que nos sigue y ensuciando su parabrisas y dificultando la visibilidad del conductor. Bueno, ya está. Uno puede cuestionarlo o no, pero esas son las normas de la DGT. Entonces, por cierto, 200 euros, ¿eh? No se te ocurra limpiar la luna con el limpiaparabrisas estando el coche caminando, ¿eh? Tú paras y lo limpias. O sea que oficialmente la DGT sancionará a quienes usen el limpiaparabrisas mientras conduce. Y la pregunta es, ¿sabías de esta sanción? ¿Sabes de alguna otra de la que tuviste conocimiento una vez que empezaste a conducir y no tenías ni idea? Por ejemplo, que de esto estuvimos hablando un día, ¿sabes que no se pueden colgar? ¿No se puede colgar nada del espejo retrovisor? ¿Y hay gente que tiene colgado, le falta colgar la chaqueta? Porque mira que cuelgan cosas en el espejo retrovisor. Pues eso también es motivo de sanción. Hoy vamos a hablar de infracciones de tráficos desconocidas. Íbamos a hablar ayer, pero como no nos dio tiempo, porque cambiamos toda la programación con el tema del rocío, que por cierto, luego vamos a recordar la ráfaga maravillosa, no, lo vamos a recordar ahora, con el tema de Rocío y con el tema de los terremotos de Granada, pues tuvimos que cambiarlo todo, vamos, todo, que no tuvimos preguntas. Mira, mientras que nos mandan los primeros WhatsApp sobre esta pregunta, si conoces, sabías de esta sanción de la DGT y si sabes de alguna otra que tuviste conocimiento una vez que empezaste a conducir porque no tenías ni idea, por ejemplo, la del retrovisor, que no se puede colgar nada del espejo retrovisor, pues mira, lo comparte y así todos nos enteramos de sanciones de la DGT pues que desconocemos, como esta, por ejemplo, que yo no sabía, la de que no se puede usar, perdón, usar el limpiaparabrisas. Mientras que recibimos o no este WhatsApp contándonos si tú tienes conocimiento de estas sanciones de la DGT, vamos a recordar el momento que vimos ayer con orgullo y satisfacción con las ráfagas de las salvas que los hombres de los trabucos de la Virgen de Rocío, de la Asociación de Trabuqueros, acompañan esta salida extraordinaria que tuvo lugar ayer, que fuimos contando. Las salvas se producen a la salida, en el camino y sobre todo a la llegada, pero en la mitad del camino estuvimos hablando con Antonio, que es uno de los trabuqueros de la asociación, no sé si el presidente, ¿no?, de la Asociación de Trabuqueros de Almonte, es miembro, nos mandaron una foto preciosa con todos los trabuqueros, preciosa la foto, y este momento inenarrable que pasamos. Bueno, ¿tú crees que podemos ver ese momento de ráfaga?
2: Sí. ¿Sí? Los compañeros están cargando.
0: Vale. Tú me avisas, ¿eh?
2: En un minuto, vamos, están cargando.
0: Vale, pues...
2: Vamos a hacer una ráfaga, estamos en directo. Vale. Vamos a hacer una ráfaga.
0: Eso es.
2: ¿Vale?
0: Qué bien.
2: ¿Estáis cargados? Vamos,
0: que
2: se están preparando para hacer una ráfaga.
0: No te preocupes, tú mandas, tú eres el que está ahí.
2: No, estamos en directo.
0: Oye, ¿ha caído alguna gotita de agua, por cierto?
2: Sí, han caído unas gotas, pero bueno, no pasa nada.
0: Bueno, fíjate, cualquiera diría con el calor que hemos pasado, vamos. Tú da la orden, ¿eh? Nosotros estamos atentos.
2: Vamos a hacer la ráfaga, ¿vale? Un momento.
0: Vale, vale.
2: Venga, aprieta un poquito para atrás, ¿vale? Porfa. Venga, ¿quién empieza? Venga, empieza tú, Isaac. Venga. Vámonos. Venga, empezamos, ¿eh? De uno en uno. Venga, vámonos. Venga, Isaac, para allá, para la derecha. Vámonos.
0: Madre mía.
2: Sigo la vida, Rocío.
0: Qué bien, Antonio. Cuantísimo honor. Cuantísimo honor, Antonio, que hayáis hecho esto en directo para los oyentes del Club de los Primeros. De verdad, para la gente que no está allí y que se sienta que está viviendo como vosotros esta ráfaga de salvas que hace la Asociación de Trabuqueros. Enhorabuena, gracias, que lo disfrutéis, que lo disfrutéis muchísimo. Un abrazo, Antonio. Mira qué bonito.
2: Haremos una salva para el Club de los Primeros.
0: Muy bien. Gracias, Antonio. Muchísimas gracias.
2: Gracias.
0: Qué bonito. Qué bonito, Antonio, ¿verdad? Una ráfaga para los oyentes del Club de los Primeros. En fin, en las cosas que ocurren en el programa en directo y que estuvimos contándote ayer, ese traslado de la Virgen del Rocío desde la aldea almonteña hasta el pueblo de Almonte. Son las 5:26. Ya tenemos los primeros WhatsApp. A ver si sabéis las reglas de la DGT y las normas al dedillo. Escuchamos los primeros WhatsApp hoy de la pregunta si conoces la sanción oficial o confirmado de la AGT que dice que sancionará a quienes usen el limpiaparabrisas mientras conduce. Estas y otras normas que a lo mejor desconoces. Te escuchamos.
3: Ese limpiaparabrisas era una broma, ¿no? Porque si estás trabajando, vas de viaje o vas algún día a algún sitio y empieza a llover, ¿qué hace? Que te para. Si está lloviendo un día entero, 2 días, que estabas un día entero, 2 días parado, pues ya será una mitad de guasa, creo yo, porque vamos, es que no tiene ningún entendimiento.
0: Vamos a ver. Lógicamente, cuando está lloviendo hay que utilizarlo. Lógicamente. Estamos hablando cuando no está lloviendo. Hoy, por ejemplo, o en pleno mes de agosto, que no llueve, pero tú tienes la luna sucia y se en el camino, digo, esto está, y en el camino tú te pones con el agüita, que le da el botoncito, sale el agüita y limpia con el limpia parabrisas. Eso, no cuando esté lloviendo. Dale. ¿Más?
4: Pues una sanción de las que hay es que no se puede conducir con los zapatos de seguridad del trabajo.
0: Ajá.
4: Hay que ir con botines, con zapatos, con lo que sea, llegar al trabajo y ponerte los zapatos de seguridad. Si te paran, te bajan del coche y te ven con los zapatos de seguridad, hay multa también. Será por multa.
0: Oye, pues mira, eso yo no lo sabía. Hombre, yo no tengo trabajo de seguridad, zapatos de seguridad en el aquí, en Canal Sur, pero por ejemplo, si sé que con chancla no se debe de conducir, o creo que también lo sancionan. ¿Ve cómo nos vamos a enterar bien de algunas normas que tú no sabías? Venga, uno más.
5: Vamos, yo esa sanción la veo absurda, porque si tú vas conduciendo y de golpe está cayendo un estacazo de agua, tendrá que usar el parabrisas, ¿no?
0: Vamos a ver.
5: ¿Qué te va a parar? ¿Medio la autovía allí para limpiarlo? ¿Que el que venga detrás te pegue allí un cebollazo por detrás? Por tendrá que usarlo, ¿no? Vamos, yo es que no sé, esta gente, yo eso lo veo, una estupidez,
0: vamos. Vamos a ver, ¿yo lo estoy entendiendo mal o yo lo me he explicado mal? Utilizar el limpia parabrisas cuando no está lloviendo. Vamos a la carretera.
6: La 66, en el kilómetro 754, hay un vehículo averiado, un turismo, que no está señalizado ni tiene luces de ningún tipo, ni intermitentes, ni nada. Ni luces de emergencia, nada. Mucho cuidado.
0: Dirección Sevilla, muy bien. Estamos comentando esta sanción de la DGT que tiene que ver con utilizar el limpia parabrisas en el camino, en un día en el que no llueve. No llueve. Que no, que tú lo estás limpiando en el camino, conduciendo, limpiando en el camino. Tú estás conduciendo y se viene a darle agüita. No se puede hacer. ¿Tú sabes de alguna otra sanción que la mayoría desconoce?
7: Hombre, vamos a ver, me parece ridículo esa nueva ley, porque si yo tengo que utilizar intermitente o tengo que utilizar el limpiacristales, es necesario para poder limpiar los cristales del coche o del camión, a esto que yo soy camionero. Si no lo puedo utilizar, ¿qué pasa? ¿Que llevo los cristales sucios o un día de lluvia los tengo y no los puedo utilizar porque me pueden denunciar? Me parece una cosa ridícula. Pero como todo lo que crean son ridiculeces, pues así vamos.
0: Yo no me he explicado bien, ¿eh? Un día de lluvia, claro que lo puedes utilizar. Pero yo hablo inglés o sueco. Un día de lluvia, sí, lo puedes utilizar. Los días de lluvia, evidentemente, lo puedes utilizar. Cuando llueve, lo puedes utilizar. Esto se refiere a días que no está lloviendo. No llueve, nada, no llueve. Y tú vas con el coche y dices, uy, aquí hay dos mosquitos, le voy a dar un poquito a la luna que está un poquito con polvo. Y tú en el camino le das al botoncito del agua y andando el coche lo limpias. Eso es lo que no se puede hacer. ¿Yo me he explicado bien, Carmen Mamen Zahara? ¿Tú me has entendido, Mamen Zahara? Sí, ¿no? Vale. Si está sucio, tú tienes que parar a limpiarlo. Venga, titulares.
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0: Esta madrugada se han producido tres nuevos terremotos, aunque de poca magnitud. El mayor ha sido el de Armilla, de 2,2 grados. El sector turístico granadino teme que la incertidumbre y el miedo que generan los terremotos provoquen la anulación masiva de reservas. Los 600 residentes del pueblo de Las Gavias duermen fuera de sus casas por tercera noche consecutiva. Regresarán cuando se pueda certificar la seguridad de las viviendas. La Diputación de Granada prosigue reparando desperfectos en las más de una treintena de municipios que se han visto afectados. En Ceuta, cientos de inmigrantes han vuelto a la playa del Trampolín tras de ser desalojados y llevados a dos instalaciones de acogida. Temen que la policía los devuelva a Marruecos. Juanma Moreno apoya al presidente de Ceuta y critica la inoperancia del gobierno central. El ministro del Interior planta de nuevo al Senado y no acude a la comisión para dar explicaciones sobre Ceuta. El PP amenaza con recurrir al Supremo y el gobierno se excusa diciendo que 7 ministros comparecerán en el Congreso la semana que viene. La Junta confirma 2 nuevos casos del virus del Nilo en humanos. San Juan de Alnafarache y Villamanrique de la Condesa. Son 49 los afectados en toda Andalucía, todos en Sevilla, excepto uno en Huelva. En las provincias de Almería y Cádiz, las tormentas han dejado calles anegadas y algunos desperfectos. Lo peor se lo han llevado Valencia, Cataluña y Baleares, donde hoy vuelven a estar en aviso por fuertes chubascos. Y en deportes, el tenista Carlos Alcaraz anuncia que jugará el Open de Estados Unidos tras más de 4 meses de baja por una lesión.
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0: Abrimos la persiana para conocer qué noticias destacan la prensa de Andalucía en sus portadas, en las portadas de los periódicos de nuestra tierra. Beatriz Almeda, buenos días.
10: Buenos días, comenzamos con Granada Hoy. Las calles de Granada sin los cascotes desprendidos a causa de los terremotos, gracias a la actuación municipal que está limpiando toda la zona. Leo en el Día de Córdoba que Montilla Moriles alerta de la falta de mano de obra para la vendimia. El sector reclama una respuesta urgente y coordinada de las administraciones para garantizar la disponibilidad de trabajadores. Piden agilizar los permisos de empleo para extranjeros. En el Diario de Jerez, blindaje contra el virus del Nilo. El zoo de Jerez intensifica las labores de fumigación para evitar nuevos focos de mosquitos y reducir la población. Y vemos a un operario fumigando el zoo, que está cerrado de forma preventiva porque se han muerto dos aves contagiadas del virus del Nilo. Me voy al Diario Sur. La demanda de agua pone al límite la red de la costa y fuerza una conexión con Málaga. El consumo se disparó un 15% en julio, en parte por la afluencia turística y los grandes riegos. Huelva Información. La ciudad duplica las cantidades de hachís intervenido en el último año. La provincia onubense concentra una quinta parte del total decomisado en Andalucía. Más de 43 toneladas, según la estadística anual de 2025. Una de cada cinco víctimas de agresiones sexuales en la provincia fueron menores. Lo leo en el Ideal de Jaén. La Fiscalía Provincial constata que Jaén registra más de 3 casos al día de media de violencia doméstica. La Voz de Almería nos cuenta que el agua marca un histórico registro de 28,8 grados en el Cabo de Gata. Y en el Diario de Sevilla, el ayuntamiento prepara una nueva ordenanza para instalar más toldos. Urbanismo abre una consulta pública hasta el 30 de septiembre para que los ciudadanos puedan plantear sus ideas y soluciones.
0: ¿De toldo?
10: Sí, de toldo.
0: ¿Ahora?
10: Sí, para el año que viene ya.
0: Ah, ya vamos, menos mal, bueno, lo vamos a hacer con tiempo. Mejor. Gracias, querida, hasta luego.
10: Hasta luego.
0: Son las 5 y 36 minutos de la mañana. Bueno, pues seguimos averiguando no solo en mente esta norma de la DGT, sino otras muchas que yo creo que desconocemos, porque lo de las señales prohibidas, que izquierda, derecha, la línea continua, eso, sí. Yo digo otro tipo de sanciones que muchos desconocen o desconocemos.
11: Charo, tú te has explicado bien referente a lo de tráfico, que no se puede poner limpiar parabrisas durante el coche en marcha. Cuando está lloviendo, sí.
0: Eso sí.
11: Pero que cuando estás conduciendo, que no puedes poner el coche limpiar con el limpio parabrisas, que te cae un abejorro conduciendo y tienes que pararte para limpiar la suciedad del abejorro, por ejemplo.
0: Te paras.
11: Digo yo. Eso de ir puerta, de si
0: Picardía no,
11: limpiarse a mejor conduciendo. Andrés no va a poner leyes por todos lados. Va a marcar las carreteras que están hechas la porquería, y las cunetas, y tuvieron las carreteras bien hechas, como estoy diciendo, los baches que hay en las carreteras. Eso no lo ve el tráfico, Dirección General de Tráfico. Venga, hombre, por favor, las tonterías que están poniendo.
0: A mí no me riña, Dale.
12: Mi consejo y mi advertencia sobre todo es por lo que anunciaron hace poco sobre, por lo menos yo lo entendí así, que era lo de llevar las pilas puestas en la baliza, en la V16,
0: sí,
12: que es obligatorio.
0: Ajá.
12: Mi consejo sería que echemos mano siempre de una buena pila, de una buena marca, porque hay pilas de muy baja calidad, muy mala calidad, que al final se terminan cargando el sistema de las pilas, donde van incrustadas.
0: Ah, muy bien.
12: Se oxidan y se y se estropea. Así que deben de llevar las puestas, es obligatorio, y recomendable que sean pilas, buenas pilas.
0: ¿Ves? Este tipo de cosas me encanta, pues yo tengo ni idea. Hay mucha gente que no tiene ni idea o no sabe de estas normas. Y muy bien el consejo. Pilas buenas, ¿eh? Pilas buenas. Normas de la DGT que desconocemos. Dale.
13: Pues eso del limpio parabrisas yo no lo conocía. Pero vamos, que yo he estado de vacaciones este verano ahí por Galicia y iba yo con la furgoneta que habíamos alquilado y empezó a caer unas aguillas. Digo, está lloviendo, aquí en Galicia está lloviendo y no hay ninguna nube ni nada. Y es que era el vehículo que iba delante mía, iba también limpiando los cristales y tuve que darle yo al limpio parabrisas para limpiar el agua que le había sobrado ahí.
0: ¡Ojo! ¿Ves? Este es un ejemplo perfecto. Perfecto, de por qué la DGT considera que no se puede limpiar tu luna en un día cualquiera de que no esté lloviendo, ¿eh? De 40 grados. O sea, este es el ejemplo de por qué no se puede hacer, ¿no? Porque te puede afectar a ti que tú vas detrás, ¿eh? Ese agua que está echando el de adelante, porque está limpiando, pues, ha dicho, uy, esto está un poquito sucio, lo voy a limpiar. Hay que pararse. Venga, uno más antes de irnos a recordar una entrevista muy interesante sobre obra hidráulica, que es donde trabaja Antonio.
14: No tenía conocimiento de estas sanciones. Sí le voy a comentar por experiencia propia, ¿vale?, que la DGT ha estado denunciando, multando con un radar de tramo en San Roque. Yo recibí una multa de 80 por 87 kilómetros por hora y estaba limitado a 90 y estaban multando a partir de 80. He recibido una notificación de la devolución del dinero en el mes de marzo o abril y todavía estoy esperando. Es decir, las carreteras las tenemos fatal y no hay problema ninguno, pero sí hay muchos radares por seguridad, pero la carretera de seguridad no la estamos viendo, hay muchísimo por hacer. Venga, pues gracias y buenas noches.
0: Pues sí, hay mucho por hacer, te doy la razón, pero mucho. Hay algunas carreteras, madre mía. Uf, pero mucho por hacer, ¿eh? Son las 5 y 40 minutos. Seguimos esperando tu WhatsApp, ¿eh? Con la noticia esa de que la DGT va a multar a aquellos que utilicen el limpiaparabrisas en un día de sol, ¿eh?, para limpiar su luna, estando en el camino, porque podemos dejar el de atrás. Estamos preguntando, bueno, si conocías esa sanción y si conoces alguna otra más que tú creas que el resto desconoce. Mientras seguimos recibiendo WhatsApp, vamos a escuchar y a recordar a Antonio, que es ingeniero y nos explica en qué consiste su trabajo en una empresa de agua. Un trabajo en el que proyecta, se trata de proyectar desde canalizaciones, abastecimiento, saneamiento, gestión de depuradora, en fin, una cosa muy interesante. Escúchalo. Antonio, buenos días.
15: Hola, muy buenos días, Charo.
0: ¿Qué tal?
15: Bien, preparándonos para la semana.
0: Ya, pues muy bien. ¿Y dónde está Antonio?
15: Actualmente estoy en Jaén, Capital.
0: ¿Pero porque vives ahí o porque estás trabajando ahí?
15: Porque estoy trabajando aquí. Yo vivo en Rocata del Mar, en Almería, pero actualmente estoy trabajando en Jaén Capital y en Linares.
0: Bien.
15: De donde estamos trabajando.
0: ¿Y qué estás haciendo?
15: Pues yo soy ingeniero y tal como te dije, nos dedicamos a... Trabajo en un departamento de obras de una empresa de agua. Y entonces nos dedicamos a obras relacionadas siempre con el agua, de canalizaciones, de abastecimiento, de saneamiento, construir y gestionar depuradoras, construir o gestionar desaladoras, embalses de agua, todo tipo de redes, eso nos dedicamos. Y en este momento me estoy dedicando a una obra que estamos haciendo para dotar de presión a una red de agua de la localidad de Linares.
0: Dotar de presión a una localidad, porque el agua salía con poca cantidad, ¿o qué?
15: Sí, porque bueno, hay una red en la cual tiene poca presión, entonces, bueno, en pocas palabras, en un determinado sitio de la tubería se intercala, bueno, una instalación de agua, se intercala una bomba para darle más presión a las redes. Dicho así rápidamente.
0: No, y para que lo entendamos, sí, porque, por ejemplo, en mi casa, o una casa cualquiera, que tú dices, qué poca presión tiene la ducha. ¿Eso por qué?
15: Bueno, pues las tuberías están taradas a una determinada presión y por las redes circula una determinada presión. Sí, es verdad que cuando hay mucha demanda, pues bueno, todos tiran de la misma tubería, puede bajar un poquito la presión, hasta tanto se vuelve a regular. Pero claro, si le diéramos mucha presión, si se le diera mucha presión al agua, las partes de abajo del edificio tendrían mucho y las partes de arriba del edificio tendrían un poco menos.
0: Yeah.
15: Entonces hay que buscar un rango y un baremo que llegue a una presión determinada, si sea garantizada en todas las casas una determinada. Si es verdad que siempre nos parece que viene poca, pero una vez depende de las demandas, otra vez de las redes, de todo un poco.
0: ¿Y puede pasar que en una misma planta un cuarto de baño tenga mucha presión y otra poca?
15: Puede pasar.
0: ¿Y por qué?
15: Puede pasar porque las tuberías, a ver, con el paso del tiempo, muchas van obturándose,
0: claro,
15: con capas de cal por dentro. Yeah. Es poco habitual, pero puede llegar a pasar porque un cuarto de baño se haya renovado y el otro no, y además las tuberías son de otro diámetro y sea más antigua. Y una esté más obturada o menos, incluso hasta el mismo filtro de los grifos, a veces se llena de arenilla y puede llegar a obturar y puede parecer que da un poco más o menos de caudal. Es poco habitual que en dos cuartos de baño de una misma planta pase, pero puede llegar a pasar. Sí,
0: sí, no, no, y pasa. Vamos, a mí me pasa. En uno hay una presión estupenda y en la otra no hay presión ninguna. O sea, que algo tiene que ver a lo mejor con la tubería o con el filtro del grifo.
15: Puede, algún pequeño atranque o alguna cosa puede ser. Puede llegar a ser.
0: Bueno, y entonces ahora está metiendo un poco de más presión. ¿Y eso cómo se hace? Porque parece, cuando dice regular, me estoy imaginando un reloj que tú regulas. No, eso no se regula así. ¿Cómo se regula?
15: Bueno, para dotar de más presión a una red, como te he dicho, bueno, lo que se hace es el agua circula por una determinada red y entonces en un punto determinado se intercepta esa tubería,
0: sí,
15: se manda el agua a un grupo de bombeo, es decir, a un grupo de bombas donde hay motores, lo que es una bomba de agua, y ese agua es bombeada y se vuelve a inyectar en la red por la cual venía, y entonces el agua sigue por la misma red, pero con más presión o más caudal, bueno, más caudal, con un nuevo parámetro sobre todo de presión y de caudal, es lo que estamos haciendo actualmente. Es decir, al fin y al cabo coge el agua de un depósito o de una red o de una tubería, de un embalse, coge el agua de un repositorio y se pasa por una bomba, la cual la bombea y el agua gana en velocidad y en presión.
0: Qué bien, pues estarán en los vecinos encantados con que le llegue un poquito de más presión. ¿Y por qué ingeniero y por qué esta ingeniería?
15: Pues estudié ingeniería, bueno, a mí me gustaba desde pequeño. Mi padre tenía maquinaria, somos de un pueblo de Granada y mi padre siempre tenía maquinaria y siempre estuve relacionado con la máquina, con los engranajes, con los motores, siempre me gustaba. Y fuimos a vivir a Jaén y en Jaén estudié ingeniería técnica industrial y luego me vinculé al mundo de la web porque me gusta mucho. Y bueno, me vinculé. Y bueno, yo trabajo en obras de hace ya un montón de años y me gusta, soy bastante, ¿cómo se dice?
0: Afortunado, ¿no?
15: A veces que muy afortunado de trabajar.
0: ¿En algo que te gusta?
15: Sí, y trabajo en esta empresa desde hace 7 años y nos dedicamos, ya digo, a obras hidráulicas y bueno, la verdad es que muy contento.
0: Oye, sí. Trabajar en algo que te gusta, anda que no es una suerte eso, es una suerte. ¿Y por qué el Club de los Primeros? Porque viajas mucho, claro.
15: Pues sí, es verdad que este mes pasado he estado viajando desde Fuengirola a Linares muy habitualmente y hoy realmente soy un oyente relativamente nuevo, de hace, no sé, de 3, 4, 5 meses para acá. No lo conocía, o sea que hace relativamente poco. Pero sí, hace poco estuve viajando mucho desde Fuengirola a Linares y viceversa. Y bueno, yo oía por las mañanas y bueno, de ahí que me hice el Club de los Primeros.
0: Bueno, te interesa.
15: Además de que es bastante más agradable por la mañana escuchar bueno, a los otros oyentes, los que están trabajando, los que están viajando, si hay alguna cosa en la carretera, es bastante más agradable escuchar eso que escuchar noticias, tú sabes, de guerras, de...
0: Y de desastres en el mundo. Bueno, pues tú quédate con nosotros, Antonio. Nosotros te vamos a distraer, te vamos a dar información, que siempre también la información es importante, y la información de la carretera. Te mando un abrazo muy fuerte y déjame tus datos para que ese coche luzca la pegatina, que es importante. ¿Vale, Antonio?
15: Y la volveremos en el coche.
0: Eso es. Gracias, Antonio. Pues te podías haber dedicado a la radio con la voz tan bonita que tiene. Gracias, Antonio.
15: Muchas gracias. Gracias,
0: que tenga buen día.
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0: Hay incidencias en la carretera y, como decía Antonio, esta noticia es importantísima.
16: Hay camión parado en la A49 dirección Sevilla, kilómetro 31. Hay un camión parado en el arcén derecho, tiene el triángulo puesto en mitad del carril derecho. Tiene solamente los cuadros intermitentes. Hay algo de visibilidad, pero tened cuidado, ¿vale? Y estoy continuando un poquillo más adelante y a la altura de la salida Pilas Carrión, en sentido contrario, sentido a Huelva, hay otro coche parado en el arcén, que tiene la baliza puesta.
0: Vale.
16: Tened cuidadito por ahí.
0: Toda esa información es importantísima, como decía hace un instante, valiosísima para el resto de los conductores. No es ningún accidente, no parece que tenga importancia, pero sí la tiene, mucha, porque ha habido accidentes y fallecidos. De gente que ha tenido avería en el coche y que ha sido una tragedia, absolutamente una tragedia. Bueno, hoy con el tema de la sanción de la norma de la DGT que sancionará a aquellos que utilicen el limpia parabrisas en un día sin lluvia, no vamos a entenderlo mal, sin lluvia, cuando el día de lluvia, claro, y después si en un momento dado escampa, pues también habrá que darle un poco. En fin, el día de lluvia no se cuenta. Ahora, un día de sol de 40 grados que tuvo a camino de La Mancha, y tú dices, voy a limpiar la luna, que me parece que se han hecho caquita dos pájaros, y no, se me ha estallado cuatro insectos y está sucio. Y tú has dicho, pim, pim, le da el botoncito del agua, ¿no? Y empiezas, pim, pim, pim, pim, así, en camino, andando, y le va echando el agua de atrás. Eso sí es sanción, pues si uno lo sabe. Yo no lo sabía, ya lo sé, yo lo he hecho en su tiempo, no se puede hacer, porque te multan con 200 euros, pero hay otras sanciones que a lo mejor desconocemos, y mira, si nos refrescáis la memoria, pues mejor.
17: Pues también te sancionan por llevar la mano fuera de la ventanilla, vamos, tengo yo entendido, y aparte que ayer me pasó a mí y te confunden, ¿eh? Al sacar la mano, porque no sabes tú qué es lo que estás haciendo.
0: Claro, y qué es lo que te está indicando. Venga, más.
18: Creo que sería eso de coña, ¿no? De que no hacen poder jugar limpio por la riza. Pero está lloviendo, ¿qué hace? O llega por un sitio de lluvia, está de barro, y no ves nada, sale uno y lo limpia por fuera. Y los otros, sí, los del espejo retrovisor, sí, me enteré. Y, digamos, tenía varias cosas puestas de recuerdo, botellitas de ambientador y demás. Y la verdad que la ha quitado.
0: Cuando está lloviendo, no. Cuando está lloviendo sí se puede utilizar, lógicamente, hay que utilizarlo. Yo no me explico bien, ¿eh? Cuando está lloviendo sí se debe utilizar, bueno, como normal, si no, no ves. Lo voy a repetir otra vez. Estoy hablando, alguno me va a decir que si soy tonta, ¿sí? Lo estoy hablando de utilizar el limpio parabrisas en un día con 40 grados. Y tú estás riendo, mami, pero es que me están diciendo otra vez, ¿cómo que no vamos a utilizar cuando está lloviendo? ¡No! Me había dado chocas hoy, ¿eh? Yo estoy diciendo limpiar tu luna en un día con 40. Tú te imaginas 40 grados, no llueve, 40 grados. Tú vas de aquí a La Mancha, ¿eh? Y tiene el limpiar parabrisas, esa, la luna con muchos mosquitos. Y en el camino, tú dices, lo voy a limpiar, le da el botoncito del agua y lo limpia. Eso es lo que no se puede hacer. Utilizar el limpiar parabrisas si no está lloviendo. Ay, señor, dale.
19: Buenos días, Charo. Vamos a ver. La DGT lo que se tiene que encargar es de arreglar los socavones que hay en las carreteras, sobre todo de Andalucía, del ministro Oscar Puente, de acabar de una vela S40, de que el túnel, el puente de Coria, Dos Hermanas, se haga, y de que haya tres carriles para Cádiz y tres carriles para Huelva. Sentió Sevilla, sentió Huelva, sentió Cádiz, sentió Sevilla. De eso es lo que se tiene que encargar la DGT. No de los parabrisas, de las balizas y de las pamplinas que se le inventa al señor Pérez Navarro. Buenos días.
0: Buenos días. Vea. He dicho. Le ha faltado decir, he dicho. Ay, quedita, quedita. El lunes voy a hablar de chistes. Dale.
20: Buenos días, en la carretera de Morón hacia Alcalá de Guadaira, por la base, hay un coche averiado, con los cuatro intermitentes está puesto. No tiene triángulo ni nada.
0: Qué bien esa información, importantísima. Vamos a hablar más de normas de la DGT, si las conoces, si las desconoces, algunas que no son bueno, que no son tan conocidas, ¿no? Pues no, por lo menos no todo el mundo la conoce. Más WhatsApp. Seguimos escuchándote.
1: Lo que no tiene lógica es que, hombre, cuando pasas la ITV te obligan a que el limpiaparabrisas te eche agua o líquido para que lo puedas limpiar y ahora no lo puedes utilizar andando. Pues entonces habrá lo mismo que si llevan una garrafita de agua, ¿no? Ya no será obligatorio que eso eche agua.
0: Más.
21: El cuponero de Doña Mencía. ¿Qué te iba a decir? Que sí, yo sí te he entendido. Pero claro, que yo veo eso una tontería. Tontería porque ahora yo voy detrás de cualquier cacharro que me eche algo al parabrisas y me lo ensucia. ¿Qué hago? ¿Me quedo ciego? Más de lo que estoy.
0: Seguimos recordando entrevistas que nos llamaron la atención. Daniel, constructor, te escuchamos. Daniel, buenos días.
22: Buenos días, Charo, ¿cómo estás?
0: Me alegro mucho saludarte estupendamente. ¿Tú estás bien?
22: Yo estoy bien acá, en San Isidro, en mi pueblo, en Nerja.
0: En San Isidro, en Nerja.
22: Exacto, hoy día se festeja San Isidro, así que hoy es un día no laborable, pero estamos bien acá, esperando el día.
0: Ya, pero estamos hablando en Nerja, pero Nerja de Málaga.
22: En Nerja, Málaga, sí.
0: Eso es. Vale, ¿y hoy tenéis fiesta en Nerja?
22: Sí, hoy día es un día festivo acá, no laborable. ¿Sí?
0: Qué bien. Bueno, ¿y tú a qué te dedicas, Daniel?
22: Yo soy constructor. Me dedico a más que nada a reformar casas, fundamentalmente a los suecos, que es una colectividad muy grande que hay acá en Nerja desde hace mucho tiempo.
0: ¿Eres constructor o he entendido conductor?
22: Constructor.
0: Ah, eso. Pues fíjate tú lo que yo tengo puesto aquí al lado de Daniel. Bueno, Daniel, ¿y de dónde eres?
22: Yo nací en Argentina. Uh-huh. Mi madre era de Granada y mi padre era valenciano. Y ellos emigraron y, bueno, allá tuvieron a sus hijos y yo nací allá en Argentina. ¿Y ahora estamos los hijos estamos acá?
0: ¿Y cuánto tiempo lleváis aquí en España?
22: Y unos 26 años.
0: Bueno, ya hace, ¿eh? O sea que tú viniste muy joven.
22: Sí, bueno, yo vine con 40 años.
0: Fíjate.
22: Entonces, estoy acá ya con mis hijos, con mis nietos.
0: Fíjate.
22: Acá en España. ¿Y tengo dos nietas andaluzas.
0: Fíjate. ¿Y siempre te dedicaste a la construcción, a arreglar las casas y demás?
22: Sí, siempre, sí. Me dediqué a entendí, llegué y por esas casas de la vida me dediqué a con un sueco a trabajar y ese sueco me empezó a presentar otro cliente y, bueno, aquí nació una pequeña empresa que hoy día ya es una empresa que la llevamos con mis hijos y que gracias a Dios los tengo conmigo trabajando.
0: Bueno, y no pararán porque ahí en la Costa del Sol y por esa zona no se para, ¿no?
22: Pues sí, ha sido, al menos Nerja, ha sido poblada por los suecos de una manera abundante.
0: Qué increíble.
22: Antes eran los ingleses, pero después del Brexit se fueron y los suecos empezaron a comprar todas las casas de ellos y hoy día es una colectividad muy, muy grande que hay allá.
0: Fíjate, hombre, ¿no van a venir los suecos? Del frío al calorcito y a la buena temperatura y al buen ambiente y a la buena comida de Nerja, pues claro, vienen. Oye, Daniel, ¿y tú cómo das con el Club de los Primeros?
22: Yo toda la mañana, yo me levanto muy temprano, yo hoy día es San Isidro, pero yo estoy acá en la oficina trabajando.
0: Vaya.
22: Yo me vengo temprano y la verdad es que la radio es mi compañía. Me encanta escuchar la radio, me actualizo y la verdad que me acompaña mucho y la verdad que te escucho todos los días. Escucho todos los días y todos los días me parece un programa muy muy activo, muy muy muy vivo y la verdad es que es genial. La verdad que
0: me
22: acompaña mucho.
0: Y la cantidad de gente que sale por aquí, la cantidad de profesiones, la cantidad de hombres y mujeres con sus historias, que a mí particularmente me enseñan mucho y me produce curiosidad muchos de los trabajos, porque uno parece que es el único que se levanta temprano o la única. Y fíjate la cantidad de gente que madruga, Daniel.
22: Pues la gente que madruga, la gente que te avisa que hay problemas, la gente que tiene, es un canal de comunicación muy útil, la verdad, muy útil, porque yo veo que los transportistas, la gente que se que se puede desplazar y se está enterando de cosas que son muy importantes, sobre todo de los accidentes, los problemas. La verdad es que uh-huh. es muy útil.
0: Sí, al momento, al momento. Los oyentes cuentan al momento de lo que ocurre, lo que ocurre en la carretera. Daniel, ¿te hace falta una pegatina para tu coche, para tu despacho, pues, en fin? Algo que te diga que tú eres del Club de los Primeros.
22: Es la Costa del Sol, la Costa del Sol, es que la llevamos muy mal.
0: Sol,
22: la verdad es que
0: el sol te quema las manos, ¿no? Cuando coges el volante, me estás diciendo, ¿no?
22: Te quema las manos, de verdad. Sí, sí, sí. Un parasol, la verdad que no vea cómo
0: quedaría,
22: cómo
0: ¿verdad?
22: Pondría.
0: Y tú lo pasearías y lo enseñarías, ¿no?
22: Hombre, yo lo pondría en mis vehículos, lo pondría, sí, claro.
0: No,
22: curiosamente.
0: Curiosamente, sí. Está tomando puntos, ¿eh? Te estás ganando puntos. Lo tenemos en cuenta, Daniel. Tú manda tus datos, por si acaso, ¿vale?
22: Muchísimas gracias, claro.
0: Gracias a ti, ha sido un placer hablar contigo.
22: Gracias, igualmente.
0: Que tengas buen día.
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0: La verdad es que es súper entretenido oír, ya pasado el tiempo, a algunas entrevistas como las que acabamos de oír, ¿no? Con este Daniel, amigo argentino. Bueno, se acercan las 6 de la mañana, llegarán las noticias, te da tiempo todavía a mandar WhatsApp en el 616-161-161 para la ronda de la temperatura, y si quieres hablar sobre las normas de la DGT, que está, en fin, está siendo muy distraído la cosa.
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0: Y la información de Olga Moya. Olga, muy buenos días.
2: Hola, ¿qué tal? Muy buenos días. Ha llovido con fuerza este jueves en dos provincias andaluzas, concretamente en Almería y en Cádiz. Una fuerte tormenta sorprendía a los vecinos en las comarcas de Los Vélez y Almanzora. Mucha agua en muy poco tiempo. Una lluvia que también en Barbate dejaba calles anegadas y algunos desperfectos.
3: Aquí hay un operario ya, ¿no? Está quitando los tordos para vaciar el agua. Pero fíjate tú, lo que ha caído en un momento...

0: tanto, la tierra tiembla, pero menos. Esta madrugada se han registrado 13 sismos en Armilla y Alendín de entre 2,2 y 1,6 grados. Poca intensidad, apenas percibidos. Los bomberos de la Diputación de Granada viajan este viernes a Caja y a Cullarvega, y es que entre 30 y 40 municipios han solicitado la presencia de los bomberos provinciales para asegurar edificios y retirar elementos peligrosos. Dice Eduardo Martos, que es el responsable de emergencias en la Diputación, que esta presencia tranquiliza a la población.
1: Y es esa sensación de tranquilidad, porque lo que tiene los vecinos es miedo. Es decir, muchas personas siguen todavía acampadas en la calle, incluso sabiendo que las viviendas no tienen problema estructural, pero ellos no quieren volver. Hoy decía unos vecinos que hasta que no se tire 24 horas sin que haya un terremoto, ellos no vuelven a su casa, ¿no?
0: Debido a la incertidumbre y al miedo que generan los terremotos, el presidente de la Federación Provincial de Hosteleros y Turismo de Granada, Gregorio García, teme que muchos turistas anulen sus reservas o desistan de ir a Granada.
2: Si hay cancelaciones, se prevé que para el mes de septiembre y octubre hay aproximadamente un 18% de cancelaciones. Pero bueno, que hay que transmitir tranquilidad y seguir hacia adelante y tener mucha precaución.
0: En Ceuta, apenas unas horas después de desalojar la playa del trampolín, de trasladar a los migrantes a los nuevos centros de acogida, alrededor de 800 han regresado. Algunos para recoger pertenencias, pero la mayoría han vuelto con mantas y enseres para quedarse. Temen que la policía los fiche y los devuelva a Marruecos. El presidente de la Junta, Juanma Moreno, ha estado este jueves en Ceuta, ha trasladado a su homólogo la solidaridad de Andalucía ante la grave situación que vive la ciudad autónoma. Ante el anuncio del Gobierno de que va a trasladar a 500 menores a la península, Moreno ha señalado que el acuerdo de Gobierno con Vox sobre la acogida de menores migrantes recoge el respeto a la ley vigente. Añade que avala la posición que expresó el ministro de Asuntos Exteriores de que sean devueltos a Marruecos todos y cada uno de los migrantes.
3: Gobierno que ponga todos los recursos para que en el plazo más breve todas esas personas vuelvan al punto de origen, que es el país vecino de Marruecos.
0: El Hospital Regional de Málaga aporta un tercio de los pacientes al ensayo de la primera vacuna contra el melanoma que desarrollan las compañías Moderna y Merck a nivel mundial. La particularidad de esta vacuna de ARN mensajero que se acaba de hacer pública es que se fabrica de forma individual para cada paciente. De Málaga, en Málaga han participado 15 pacientes en esta tercera fase de los ensayos, lo explicaba Miguel Berciano, oncólogo del Instituto IBIMA y coordinador. Y la Junta ha confirmado dos nuevos casos del virus del Nilo de carácter leve en la provincia de Sevilla, uno en San Juan de Aznalfarache, otro en Villamanrique de la Condesa. Son 49 los detectados en toda Andalucía, todos en Sevilla menos uno en Huelva, y ya son 29 los municipios declarados como áreas en alerta por circulación de los mosquitos portadores de este virus. El último en incorporarse ha sido Jerez de la Frontera. En deportes, el tenista Carlos Alcaraz anuncia que va a jugar el Open de Estados Unidos. Ha estado más de 4 meses de baja por una lesión, y en cuanto al tiempo, pues hoy no tenemos avisos meteorológicos, el día viene soleado, temperaturas que van a subir un poco en la mitad occidental, van a descender o se mantienen sin cambios en el resto. Temperaturas máximas que estarán entre los 33 grados de Sevilla, Córdoba y Málaga y los 26 de Cádiz. Temperaturas muy suaves. Los vientos soplarán flojos de componente oeste y poniente moderado en el litoral mediterráneo, ocasionalmente fuerte.
4: Gracias, Olga Moya. Y la prensa, ¿qué noticias destacan las portadas de los periódicos de Andalucía? Beatriz Almeida, buenos días.
5: Buenos días, leemos una noticia interesante en el Huelva Información. Hito en el Hospital Juan Ramón Jiménez. Extirpan un tumor cerebral a un paciente despierto por primera vez. La intervención quirúrgica finaliza con éxito y supone todo un logro para la neurocirugía onubense, que se sitúa a la vanguardia. En el Ideal de Granada nos cuentan que siguen las inspecciones con drones y en tejados para rastrear todos los daños tras los seísmos. La Oficina de Información y Asesoramiento de la capital ha citado ya a 400 familias. En la fotografía central vemos a bomberos de Granada interviniendo en el tejado de un edificio en el Zaidín. También leo en la portada del Ideal que salen a la venta los billetes para

0: El nuevo vuelo a Santiago. La conexión funcionará los lunes y jueves con un avión Airbus 320. En el correo de Andalucía, Andalucía, segunda comunidad con más muertes por calor, 105 fallecidos en 15 días de agosto. El 96% de los decesos corresponden a personas mayores de 65 años. En el Ideal de Jaén nos cuentan que el calor afloja en la provincia, los días más se van a producir los días más frescos de agosto en años. Y en el diario de Sevilla, vecinos de un parque de Sevilla Este alertan de trampas y veneno contra sus perros. Paso a Europa Sur, el periódico del campo de Gibraltar, basuran el paraíso de la ballenera. Botellas, embalses, bolsas y restos de comida se acumulan en la orilla y en el fondo marino, en un espacio protegido. El Día de Córdoba destaca que Montilla Moriles alerta de la falta de mano de obra para la vendimia. El sector reclama una respuesta urgente y coordinada de las administraciones para garantizar la disponibilidad de trabajadores. Piden agilizar los permisos de empleo para extranjeros. Málaga hoy a por la recta final de la fiesta. El centro mantiene la tradición y la diversión frente a un Real ya consolidado. Vemos la calle Helario, la fotografía de la calle Helarios en plena ebullición. La feria llega a sus horas finales y una acaba y otra comienza. En el Almería, en el diario de Almería, Almería a los pies de la Virgen del Mar, David Bisbal pronuncia hoy su pregón en el santuario en un acto con aforo limitado y con invitación. Y vemos la procesión que ocupa toda la página. A plena página lleva hoy el diario de Almería, su feria. A las 6:30 repasamos la prensa internacional.
1: Muchísimas gracias, Beatriz Almeda. Suena la música de Canal Fiesta Radio, que cumple 25 años y siempre a esta hora recordamos algún éxito que en su tiempo fue número uno esa semana. En el año 2012, en septiembre, India Martínez con este tema, Hoy.

0: Fue número uno de Canal Fiesta Radio allá por el mes de septiembre del año 2012. Es India Martínez con el tema Hoy.
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0: Sintonía del tráfico, prestamos atención.
3: La carretera que va desde el polígono al portal de la frontera hasta el portal la están arreglando. Entonces está ahí con cortes parciales, te van desviando, está con cono, vamos, está bien señalizado. Pero bueno, si lo puedes evitar, pues mejor.
0: Eso, ya por lo menos queda advertido. Del tráfico vamos, como siempre, a la ronda de temperatura.
4: De Montenegro, 24 grados y despejado.
5: En Espiel, Córdoba, 19 grados y despejado.
6: Ronda, 17 grados.
7: Villalba del Arco, 19 grados, cielo despejado.
8: 25 grados desde Écija, noche fresca, se ha podido dormir perfectamente, despejado.
9: Desde aquí, desde Triguero, Huelva, 22 grados y cielo despejado, cielo despejado.
10: Pasando por Cerro Gundiano, 20 grados y regular, cubierto y nube y de todo.
11: Jaén, capital, 12 grados, despejado.
12: En Los Barrios, 22 grados, despejado.
13: Marina Gerpe, 22 grados, despejado.
14: El Valle, 20 grados en Granada.
15: Pues mira, aquí en Huelva tenemos 21 grados. La verdad es que la noche está magnífica.
16: Villalba del Alcor, 21 grados, cielo despejado.
17: Montejícar, Granada, 14 grados y despejado.
18: Córdoba capital, aquí trabajando junto al centro penitenciario y tenemos 22 graditos y con nubes.
19: Valerrubio, 19 grados, despejado.
20: Bonares, 20 grados y despejado.
21: Desde el Viso del Alcor, 23 grados, cielo cubierto y temperatura agradable.
0: Más.
22: Tarragona, 20 grados, cielo nublado.
23: Villanueva del Fresno, Badajoz, 17 grados, cielo raso.
24: Valdepeña, 19 grados.
0: Gracias, como siempre, a todos los oyentes que participáis generosamente con los WhatsApp que mandáis, ya sabéis, ya sea para cualquier asunto del tráfico o cualquier asunto de la temperatura o de la pregunta del día, que hoy, con el tema de esta norma que ya oficialmente ha declarado ya la DGT, que se va a multar a aquellos que utilicen el limpiaparabrisas en carretera, si no es un día de lluvia, ¿eh? O sea, un día seco, 40 grados, ¿eh? Tú quieres limpiar tu lunita en camino que va hacia Ciudad Real, no, porque moja de atrás y le puede impedir visibilidad. A ver tú qué dices de esto.
25: Vamos a ver, ¿qué digo yo? Si la DGT prohíbe que utilicemos los limpiaparabrisas con 40 grados en verano, entonces, si yo voy circulando y se me ensucia la luna por polvo, por barro, por cualquier cosa que dificulte la visibilidad...
0: Hay que parar.
25: Y si lo utilizo, me denuncia, entonces la opción que tengo es echarme al arcén, poner la posición de avería, señalizar el vehículo y que vengan ellos y me digan que si sigo para adelante o limpio la luna. Es que no lo entiendo, de verdad. Son cosas absurdas, por lo menos lo que vemos la mayoría de los ciudadanos. que te denuncien por utilizar el limpia. Cuando el limpia lo trae el vehículo, va utilizando cuando se necesite, ¿no? Supuestamente.
0: Más.
1: Mira, yo soy colombiano y hay muchas normas que verdaderamente no conocemos o no acatamos. Entonces me gustaría mucho que usted pudiera tener a un miembro de la DGT que hiciera un apunte de lo que le estamos diciendo, de lo que le están diciendo, para que por favor no las despeje este miembro de la DGT. Muchas gracias. Le habló Miguel Triana.
0: Miguel, buena idea. Vamos a tomar nota, no me mensajara, la semana que viene estamos hablando con alguien de la DGT que nos aclare todas las dudas, nos explique por qué sí, por qué no, etcétera, etcétera. Miguel, la semana que viene estamos hablando con alguien de la DGT. Más.
2: Buenos días. Hay muchas veces que ha llovido y el cristal lo notas tú sucio cuando empiezas a andar con el coche. ¿Qué haces? ¿Te tienes que volver a parar para darle? Hay cosas que no se entienden en este... esta vida ahí.
0: Yo cuento lo que leo. Más.
3: Que sí, que la guardia, que sí te puede ver, que nos entendemos bien lo que tú nos has explicado. Que lo que pasa es que no te puede ver la guardia, que tú le puedes dar siempre que no te ve a la guardia civil. La gente no se entera.
0: Eso es tramposo. Más.
4: Para mí es una tontería esto de limpia parabrisas. No solo cuando está lloviendo, sino cuando no llueve, muchas veces vas en caravana o hay un vehículo que te va soltando agua, como hay vehículos, por ejemplo, frigoríficos, que llevan unos tubitos que van soltando agua. Puede ver un camión delante con árido, con arena mojada, que también te va salpicando algo de agua, aunque esté prohibido, y se te puede cruzar una banda de mosquitos, se te puede llenar el parabrisas, y es más peligro pararte para limpiarlo en carretera que utilizar parabrisas, que es un elemento más que debe de utilizarse en un vehículo en cualquier momento que te haga falta, no solo cuando llueva.
0: Esto lo vamos a aclarar cuando hablemos con el de la DGT, ¿eh? Bueno, sabía yo que esto iba a generar tanta controversia entre todos. Venga, más.
5: Claro, hija, que te explica muy bien. La norma dice que no puedes usar los limpia parabrisas cuando a ti te dé la gana, que lo tienes que usar nada más que cuando está lloviendo. Pues yo lo veo una estupidez como estas otras tantas. Porque ¿qué problema habrá con llevar colgado en el espejo retrovisor el escudo del Betis o la medalla de la Virgen de Aguadanta o la bandera del que quiera? No habrá problema ninguno, nunca la veo. ¿Y qué problema habrá con llevar en la batea de atrás un sombrero puesto? Pues ha llevado años y años mi tío con el coche, con el perrito desde que movía la cabeza. Pues no se puede llevar nada. Y eso huele a sacajeros de dinero. Y se deben de dejar de tantas tonterías ya de suminar estas y arreglar las carreteras. Están todas llenas de bujeros y todas llenas de hierba.
0: Es verdad que antes se llevaba el perrito de atrás que se movía con la lengua, ¿eh? Y claro, eso no se puede llevar, ¿no? Supongo que no, ¿no? Ni se puede colgar nada, pues las normas son las normas, por eso vamos a hablar con el de señor de la DGT, que nos explique muchas de esas normas que antes se llevaba, es verdad, el sombrero atrás, no, porque impide la visibilidad, el perrito moviendo la cabeza, no, porque impide la visibilidad, colgar la Virgen de la medalla de Rocío, la de tu pueblo, o lo que tú quieras colgado ahí, no, porque impide visibilidad, en fin. Que yo no pongo las normas. Aquí la estamos planteando. Y además, si tú sabes alguna de estas que, bueno, que mucha gente desconoce, pues compártela con el resto. Venga, uno más que nos está esperando Manolo.
6: Estoy escuchando esto y esto lo que han sacado es una linda porquería. ¿Y tú te lo has explicado bien o no lo has entendido la gente? Si tú vas por la carretera y te cae la agüita esta que te cae de barrito ahora, de barro, de este que te cae el agua, te pone el cristal con las cuatro mejillas, que te tienes que parar a dar el parabrisas o le puedes dar, no de lluvia, sino las cuatro goticas de barro que caen. Ahora en estos tiempos, la lluvita esta de barro, ¿qué hace? ¿Que te tienes que parar o le puedes dar parabrisas? Porque todo lo que inventas son tonterías.
0: Hombre, entiendo que si cae una gotita del cielo y cae, pues ahí te puedes utilizar, ¿no? Limpio parabrisas, ¿no? No me pongáis en un apuro porque yo no soy de la DGT. Yo entiendo que sí. Vamos a la carretera. Uy, ¿qué dijiste me estáis dando?
7: Atención, kilómetro 523, dirección aeropuerto de Sevilla, en la A4, furgoneta averiado a la derecha con la baliza, pero cuidadito, que es una bomba de relojería.
0: ¿Por qué?
7: Está en la recta, pero está muy incorporada a la calzada derecha. Cuidado que por aquí vienen los coches muy rápido. Cuidado que es muy peligroso. Parece una tontería, pero esa furgoneta ahí es una bomba de relojería.
0: No es ninguna tontería. Yo lo digo y lo repito. No es ninguna tontería y yo os agradezco enormemente y a ti especialmente esta información. Lamento a la gente que no esté escuchando el Club de los Primeros porque no se va a enterar. Pero no es ninguna tontería, es muy, muy importante. Nos vamos a la calle. Manolo, buenos días.
8: Hola, buenos días.
0: Ay, qué dita llevo, ¿eh? Qué programita llevamos, ¿eh? Con la cosa de la DGT. En fin, bueno. La semana que viene estoy hablando con alguien de la DGT y lo que sea, el de la DGT. ¿Tú, Manolo, estás despierto porque te levantas temprano o porque no duermes bien o tienes que trabajar?
8: Sí, cuéntanos. me levanto tempranito para ir al trabajo.
0: Vale.
8: Sí.
0: ¿Dónde trabajas?
8: Pues yo trabajo en el centro penitenciario de Morón de la Frontera, y soy enfermero.
0: Vale, bueno, qué trabajo más interesante. ¿Desde cuándo trabajas en ese centro penitenciario?
8: Pues en este centro penitenciario he trabajado unas tres veces, intermitentemente, porque he ido cambiando de centro, pero lo que es en el ámbito de prisiones, de instituciones penitenciarias, llevo unos 8 o 9 años.
0: ¿Siempre has trabajado en el centro penitenciario o en algún hospital privado o estatal?
8: Siempre. Yo terminé lo que es el grado de enfermería en 2017, y cuando terminé la carrera, pues digo, ¿qué hago ahora? El trabajo estaba regular, lo que te ofrecían eran contratos para sustituir vacaciones, en navidades, en verano, y investigando un poco las diferentes salidas, vi esto, enfermería en instituciones penitenciarias. Lo que me llamó la atención, y yo creo que es lo que a todos nos atrae, es la forma de acceder, que es una oposición libre. No tiene fase de mérito, no te cuentan ningún mérito previo, ni experiencia, ni cursos, nada, solo el examen.
0: Eso quería
8: entonces
0: decir.
8: Yo terminado recién la carrera,
0: sí.
8: Pues tenía los conocimientos muy frescos y digo, yo me preparo esto, pues yo me saco la plaza y es para mí. Y así fue hasta el día de hoy.
0: Cuando dices que es oposición libre, ¿quiere decir que es más fácil acceder a ese tipo de oposición?
8: No es que sea más fácil, sino que si no tienes experiencia o no tienes otros títulos o cursos, pues no se te pone nadie por delante, solo te van a contar lo bien que tú hagas el examen.
0: Vale, claro, es importante. Tú haces el examen de 10 y tú eres el primero.
8: Y para ti es la plaza, claro, exactamente.
0: Claro. En la otra ocasión tú puedes hacerlo de 10, pero si el de adelante tuyo tiene un 8, pero tiene un montón de puntos por otras razones,
8: eso es.
0: Te pasa por
8: claro,
0: encima, ¿no?
8: Y eso es lo que yo iba evitando, eso.
0: Claro. ¿Y te examinaste y aprobaste la primera?
8: Sí, la verdad que sí, que me fui muy bien. En pocos meses, son 3 exámenes, en pocos meses fui aprobando uno detrás de otro y ya la primera, muy rapidito.
0: Primer día de trabajo, ¿uno va cómo? Diciendo, a ver dónde voy.
8: Hombre, uno va asustado porque las películas y las series hacen mucho daño.
0: Claro.
8: Pero bueno, luego cuando entras allí te das cuenta de que no tiene nada que ver a lo que uno, a la idea que uno tiene hecha de antes. No tiene nada que ver, no es como las películas.
0: Ya, ¿cómo funciona?
8: Pues bueno, aquello funciona como un pueblecito, digamos, y tiene lo que son los módulos donde viven los internos, que es como su casa, y luego tiene pues distintos departamentos. Hay una enfermería, que es donde yo trabajo, hay una cocina, hay talleres productivos donde ellos trabajan, un sociocultural donde hacen actividades, y ellos hacen pues una vida como si fuera la calle, pero privada de libertad.
0: ¿Y en tu sector, en la enfermería, cómo uh-huh. funciona? ¿Tienes una habitación, un salón, un departamento? Pues, ¿y cómo van llegando?
8: Nosotros tenemos, sí, aquello es una enfermería, es un edificio que está en el centro de la prisión. Y nosotros trabajamos como un centro de salud, somos como el centro de salud de allí de la prisión. Tenemos nuestras actividades, nuestro trabajo programado, y le damos una lista a los funcionarios de vigilancia y nos van trayendo a los internos y vamos haciendo pues nuestras tareas, igual que en un centro de salud. Hacemos analítica, ponemos vacunas, inyectables, curas, electro, tomamos tensiones.
0: Ya de todo.
8: Igual que...
0: Como tú dices, las películas han hecho mucho daño, pues yo me imaginaba que es una habitación y ya está, no, un edificio con varias salas, que es como un centro de salud, como un ambulatorio.
8: Igual, la enfermería de allí es como un ambulatorio de un pueblo, igual, sí.
0: Y tú cada día tienes una lista de X enfermos, ¿no? A los que
8: Claro, sí, nosotros nos vamos programando, depende lo que tenga, el problema de salud que tenga, pues lo vamos programando y... vamos trabajando con ellos y haciendo nuestras tareas.
0: Y también, como en un ambulatorio cualquiera, el contacto enfermo, enfermero, enfermo es cercano, quiero decir. El enfermo confía mucho en la persona que le está atendiendo, ¿no? Está en sus manos.
8: Ellos confían.
0: Ese trato humano también tiene que reflejarse allí, ¿no?
8: Sí, lo hay. Eso es inherente a la profesión, eso por supuesto. Nosotros los tratamos igual que si fueran ciudadanos de la calle, igual, ahí no hay distinción ninguna.
0: Claro, allí va un individuo, no va Pepito que ha hecho tal o cometido tal delito,
8: claro,
0: ¿no?
8: Claro, y muchas veces yo hasta no prefiero no saber el delito que tienen, claro. Porque al final luego te puede condicionar un poco a la hora de tratar a esa persona. Entonces, cuanto menos sepamos, yo lo prefiero. Claro. Te va a dar una atención de más calidad.
0: Allí te llega, no tiene por qué saber el nombre, apellido y punto, no tiene por qué saber sus antecedentes. Pero él,
8: claro,
0: o
8: no,
0: ella,
8: no tengo por qué saber.
0: En este caso él, ¿no? Porque el Centro de Penitenciario de Marón de la Frontera es de hombres, ¿no?
8: Sí, solo hombres.
0: ¿Charla? ¿Se desahoga?
8: ¿Ellos con nosotros?
0: Sí.
8: Sí, claro. Y te cuentan sus historias, su vida, sus penas, sus problemas, todo. Les llega una mala noticia, se derrumban y muchas veces nos los traen a la enfermería para que nosotros pues le escuchemos si necesitan algún tipo de ayuda, alguna medicación. Sí, ellos tienen total libertad para expresarse con nosotros.
0: Siempre tiene que ser... Bueno, tiene que ser muy especial. Es un centro de salud.
8: Es muy peculiar. Yo,
0: claro,
8: lo digo peculiar.
0: Claro. Sí, peculiar y especial por la circunstancia de la persona. Nadie le gusta,
8: claro,
0: estar,
8: sí,
0: encerrado, ¿no? Y muchos estarán arrepintiéndose un día sí y el otro también, ¿no? Me parece un trabajo bonito. Creo que estás contento, ¿no? Y feliz con
8: eso.
0: Sí,
8: a mí me encanta. Yo no lo cambio por otra cosa. A día de hoy no me cambiaría. Seguiría en prisiones.
0: Hoy tienes trabajo también, ¿no?
8: Sí, hoy trabajo. Me toca trabajar.
0: Vale. Yo no sé si los oyentes, la gente que los presos tienen, claro, tienen la radio. Yo siempre me he preguntado si habrá algún preso que escuche el Club de los Primeros. Tú deberías de correr la voz, ¿eh?
8: Puede ser, porque muchos se levantan muy temprano, porque
0: claro.
8: Y ahora en verano, que les cuesta más conciliar el sueño, es posible que alguno nos esté escuchando.
0: Claro, lo que pasa es que, claro, no tienen teléfono ni manera de contactar, pero vamos, algún día a ver si alguno escribe una carta, aquí a Canal Sur Radio, a la Isla de la Cartuja, no sé, uh-huh. le dice a alguien que mande un WhatsApp. Yo estoy segura que hay mucha gente que está en prisión que escucha el Club de los Primeros. Manolo, me parece que tienes un tema, un trabajo precioso, ya lo es de por sí, curar a los demás y además tratarlos en un momento de mucha vulnerabilidad. Ya lo tienen, si estando preso, si estás preso y enfermo, doble vulnerabilidad,
8: claro,
0: sin duda. Y te agradezco. ¿Tú por qué escuchas el Club de los Primeros? Porque te levantas temprano.
8: Pues mira, lo empecé a escuchar cuando me incorporé, después de tener a mi niño, tras el permiso de paternidad. solicité la conciliación familiar para entrar una hora antes al trabajo. Entonces, al despertarme antes, pues lo sintonizo y lo voy escuchando todas las mañanas.
0: Bueno, y te vas distraído y vas entretenido y sí, informado. Sí,
8: además, me gusta más escuchar la radio que la música. Prefiero radio.
0: Bueno, y aquí charlamos mucho. Fíjate hoy cómo está lo que estamos dando con esto de la norma de la DGT. Lo que están, vamos, están hoy la gente revolucionada. Manolo, te agradezco que estés con nosotros. Me gusta tenerte en el Club de los Primeros. Recuérdanos en septiembre que te mandemos la pegatina, ¿eh? Para bautizarte ya como miembro del Club de los Primeros, ¿vale?
8: Muy bien.
0: Manolo, estupendo. Te mando un abrazo muy fuerte. Gracias.
8: Muchas gracias. Buenos días.
0: Un abrazo, buenos días. 6:30.
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0: Esta madrugada se han producido 3 nuevos terremotos, aunque de poca magnitud. El mayor ha sido el de Armilla, de 2,2 grados. El sector turístico granadino teme que la incertidumbre y el miedo que generan los terremotos provoque la anulación masiva de reservas. Los 600 residentes del pueblo de Las Gavias duermen fuera de sus casas por tercera noche consecutiva. Regresarán cuando se pueda certificar la seguridad de las viviendas. La Diputación de Granada prosigue reparando desperfectos en los más de 30 municipios que se han visto afectados. En Ceuta, cientos de inmigrantes han vuelto a la playa del trampolín tras ser desalojados y llevado a 2 instalaciones de acogida. Temen que la policía los devuelva a Marruecos. Juanma Moreno apoya al presidente de Ceuta y critica la inoperancia del gobierno central. El ministro del Interior planta de nuevo al Senado y no acude a la comisión para darle explicaciones sobre Ceuta. El PP amenaza con recurrir al Supremo y el gobierno se excusa diciendo que 7 ministros comparecerán en el Congreso la semana que viene. La Junta confirma 2 nuevos casos de virus del Nilo en humanos en San Juan de Alnafarache y Villamanrique de la Condesa. Son 49 los afectados en toda Andalucía, todos en Sevilla excepto uno en Huelva. En las provincias de Almería y Cádiz las tormentas han dejado calles anegadas y algunos desperfectos. Lo peor se lo han llevado Valencia, Cataluña y Baleares, donde hoy vuelven a estar en aviso por fuertes chubascos. Y en deportes, el tenista Carlos Alcaraz anuncia que jugará al Open de Estados Unidos tras más de 4 meses de baja por una lesión. La prensa internacional, querida Beatriz Almeida, siempre interesante lo que cuentan. ¿Qué dice? Saludos de nuevo.
10: Saludos de nuevo. Pues después de Venezuela y Colombia, ahora Perú. Leo en El Espectador de Lima. Sismo en Ayacucho, se confirman 3 heridos leves y 22 viviendas afectadas. Su epicentro se localizó a 35 kilómetros al norte de la ciudad de Coracora y a 108 de profundidad. En el periódico La República, también peruano, Ayacucho es remecido por un terremoto de 7,2. Mira qué verbo nuevo.
0: Sí.
10: Remecido.
0: Remecido.
10: Sí, si mecer es mover de un lado a otro, pues remecer es...
0: ¿Mecer 2 veces o qué?
10: Varias veces, claro.
0: Esta mañana te vas a remecer tú en la cama.
10: Sí. Cuando descanses. No se reportan víctimas, no genera tsunami. En el francés Le Monde leemos que el macizo del Mont Blanc está desestabilizado por un verano abrasador y desprendimientos de roca que lo desfiguran. El pico más alto de los Alpes es temporalmente inaccesible. Se debe a las temperaturas extremas que están debilitando el hielo y las paredes rocosas. Nos vamos a Estados Unidos, leo en el Wall Street Journal que los trabajadores estadounidenses están pagando más por la atención médica y el próximo año será peor. Para 2027, los empleadores se enfrentan a los mayores aumentos en los seguros de salud en al menos 2 décadas. Y volvemos a Europa, el británico The Guardian dice que Burnham, que es el primer ministro, afirma que la financiación de la seguridad de Harry y Meghan a su regreso al Reino Unido es un asunto privado. El primer ministro les desea lo mejor a la pareja en su regreso de los Estados Unidos a una residencia no real en las afueras de Londres. Y en el Times cuentan cómo el regreso del príncipe complica el equilibrio de poder real. El rey deja claro que Harry no será su prioridad. Su prioridad es William, su hijo mayor, que es el heredero.
0: Toda la prensa británica, todo. Qué barbaridad, bueno.
10: Ríos de tinta. Y termino con el belga Lesoir, una noticia que encuentro en muchos periódicos de muchos países. Carlos Alcaraz confirma su participación en el US Open. Tras haber estado 4 meses alejado de los circuitos debido a una lesión en la muñeca, el español ha anunciado su regreso para el último Grand Slam del año.
0: Pues nos alegramos.
10: Que le vaya
0: Beatriz, bien. Feliz fin de semana.
10: Para todos, lo mismo.
0: Son las 6:36.
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12: A-381, kilómetro 69, dirección Jerez, Los Barrios. Coche averiado a la derecha. Poca señalización.
0: Gracias, en cualquier caso, por esa advertencia. Siempre. Una información de servicio público muy útil para el resto de los conductores. Hablando de conducir, hoy estamos hablando y estamos preguntando sobre esa norma de la DGT que dice que no se puede utilizar el limpiaparabrisas cuando no está lloviendo, o sea, un día cualquiera, tú vas por el camino, 40 grados, vas a Barcelona, estás en el coche y dices tú, uy, que está esto sucio, lo voy a utilizar no. Tendrás que hacerlo antes, cuando va a echar gasolina, en fin. Normas que desconocemos, esta y otras más, porque si tú sabes alguna más, pues mira, apúntala. Por ejemplo, no se puede colgar nada en el espejo retrovisor, no se puede poner el perrito del cuello así que se mueve detrás del todo, tampoco se puede dejar un sombrero, cosas porque impide visibilidad. Son cosas, normas que algunas veces pues no tenemos en cuenta o desconocemos. No se puede conducir con chancla, porque es peligroso. Venga, que te escucho.
13: Mira, lo de los limpiaparabrisas, me estoy entrando esta mañana por vosotros, vamos. Y la verdad que me asombre, ¿no? Porque la verdad es que muchas veces va uno circulando y el coche de adelante, no sé, la potencia que tienen esos chorros de agua, que le da para limpiarlo y te llena, y tú vas detrás y te llena a ti también de agua. Y a ver, tampoco vamos circulando por un carril de tierra ni en un rally, que se te ponga un pegote de barro en la luna que tú no veas. A lo mejor lo que te ha dado es un bichito, un mosquito, una mijita de nada, que te da coraje de tenerla ahí y tú coges y le das.
0: Eso es.
13: Y ya está. Pero digo yo que por sentido común, si tuve que venir un coche detrás y en medio de mi arma, pues no le das.
0: Claro.
13: Ahora, si vas solo, pues tranquilamente tú echas un shortazo ahí y dejas el cristal nuevo. Pero como parece que por sentido común no hay mucha gente que no tiene o lo tiene un poquito contra la araña de no usarlo,
0: nublado.
13: Entonces tenemos que poner una norma para cada tontería.
0: Ya.
13: Y ese yo creo que es el problema, que es que muchas veces se pone una norma para cada tontería porque es que mucha gente no tiene sentido común o no lo usa. Y también esa gente que está en las oficinas de ahí arriba, que parece que tienen que justificar su puesto de trabajo, pues están dándole vueltas a ver qué pueden idear. En fin, otra tontería más que está ahí para podernos multar, pero vamos, que no, que ¿cómo te van a multar por eso, chiquillo? Tú con sentido común, si tú quieres limpiar tu tinta para brisas, si tú vienes en un coche detrás, le das ahí tu buen shortazo y ya está. Y si tú ves que viene en coche, que vas a molestar, pues no lo uses, que tampoco te va a poner un pegote ahí que tú no veas. Vamos a ser realistas. Mosquito, una mota de algo, no te va a impedir a ti para conducir.
0: Oye, pues te has explicado estupendamente, ¿eh? Yo creo que ese es el tema, ¿eh? Bueno, yo creo no es ese, ¿eh? Que no se puede utilizar porque puede echar agua al de atrás y molestar. En fin, hoy está siendo divertido. ¿Qué pasa en la carretera?
14: La carretera A312, sentido Arquillo, Jaén, va un hombre desnudo corriendo por la carretera. Mucha precaución.
0: ¿Un hombre desnudo? Vamos, ya no es porque esté desnudo, sino porque va por la carretera y es de noche. Bueno, enseguida nos vamos a ir con Manuel Jesús. Antes me da lugar a poner por lo menos un par de WhatsApp.
15: Charo, esa tontería no tiene ni por dónde cogerla. Si hoy en día vienen los vehículos ya que encienden las luces solas, que limpia, se conecta solo en el momento que le llega algo al sensor. ¿Quién es el que inventa esas tonterías? Madre mía.
0: Yo no, más.
16: Yo soy Pedro Pablo de Málaga. Lo que no veo, lo que no veo normal es un vehículo con los cristales sucios, circulando un día de sol sin que haya habido una tormenta ni ningún contratiempo, y le dé a los limpiaparabrisas y tú vayas con la moto por detrás y te tragues el agua y el polvo y la suciedad por no haber limpiado sus cristales en su casa.
0: Amigo,
16: hay situaciones excepcionales en las que se podrá utilizar. Muchas gracias.
0: ¿Ve? Este hombre, por ejemplo, claro, tiene razón. No le puede echar el agua que va con que le cae a él. Más.
17: Yo sí utilizo el limpiaparabrisas. De hecho, es bueno utilizarlo de vez en cuando. Porque ya a mí una vez se me atascó. Cuando no se utiliza, que normalmente aquí en Andalucía no llueve tanto, al no utilizarlo se puede atascar. Y se me atascó, se me quedó una vez atascado y me costó la avería. Y además yo lo relleno con agua del aire acondicionado. Y de vez en cuando, pum, pum, pum, pum. Es bueno, grande eso. Es bueno.
0: Preparado, claro. Más. ¿Tenemos ya el invitado?
18: Ah, pues no, vale. No sabía de qué iban a multar si utilizabas el limpia conduciendo. Pero mi pregunta es otra. Si te coge una carretera donde no te puedes parar porque no hay sitio para pararte y te coge un camión de estos de obra que sale de la obra cargado de tierra y de agua, que lo que va tirando es barro por detrás y te va poniendo el coche bonito porque el coche te lo pone bonito en un momento. ¿Ahí qué hacemos? ¿Le damos al limpia? ¿No le damos? ¿Tenemos un accidente? ¿Con ese motivo qué haríamos? Porque si no le das al limpia, en 0,2 ya no ves. Y al limpia sin agua no se le puede dar. Porque aparte que puedes arañar toda la luna y aparte no ves. Porque lo que vas moviendo es el barro, tendrás que darle con agua. Es que hay cosas que no se entienden. Porque estas multas para mí son tonterías. Ganas de multar y ganas de recaudar. Porque ya mismo te van a parar, van a abrir el coche y como huela malamente le van a decir 200 euros porque el coche no huele bien y usted no puede ir montado en el coche donde va oliendo mal. Vaya telita.
0: Bueno, habrá excepciones, creo yo. Uy, mami, por Dios, busca de la DGT, búscamelo para la semana que viene, por favor, ¿eh? A ver, 6:43, vámonos a la calle, vamos relajando. Manuel Jesús, buenos días.
19: Buenos días.
0: Hay que ver el temita. Bueno, pues el temita de hoy, que está la gente así alterada.
19: El temita tiene guasa.
0: En fin, ¿tú dónde estás?
19: Pues yo estoy ya en el trabajo.
0: ¿Y dónde es el trabajo?
19: Pues mira, yo trabajo aquí en el Aerópolis, aquí en Sevilla, antes de llegar al puerto, y trabajo en un laboratorio de ensayos de piezas y materiales aeronáuticos. Oh. Bueno, aeronáuticos y otros tipos de materiales que se ensayan.
0: ¿Ensayo? ¿Pero eso qué es? ¿Se ensayan las piezas para ver si está bien, si está mal?
19: Sí,
0: ¿cómo es?
19: Claro.
0: Explícame.
19: A ver, aquí vienen piezas, por ejemplo, que antes de montarla en el avión, pues se le hacen unas pruebas, se le hacen unos ensayos, y si el ensayo da ok, se monta en el avión, si no, pues para atrás.
0: ¿Y el ensayo en qué consiste?
19: Pues depende de la pieza. A ver, hay piezas, por ejemplo, el año pasado, por ejemplo, se ensayó el ala de un avión, claro, entonces eso se le meten unos actuadores, para que la gente lo entienda, son unos pistones que se le meten una fuerza y sí, a ver la resistencia que tiene, a ver el comportamiento que tiene, como simulando cuando está en el aire.
0: Ya. Vale. ¿Tú cómo te has preparado para llegar a este trabajo?
19: Pues a ver, yo soy el responsable de mantenimiento. Yo soy responsable de mantenimiento, pero allá a la vez que estoy aquí de mantenimiento, pues hago apoyo en la parte de montaje de estructura, porque claro, los ensayos requieren una estructura. una estructura de unas columnas, de unas piezas y demás. Entonces, hecho, le hago apoyo para ayudarle a montar, a los técnicos de montaje, pues a ayudarle a montar esas estructuras.
0: Claro, porque esos ensayos, es que claro, yo me estoy en el laboratorio de ensayo, yo me imagino un laboratorio, eso tiene que hacerse al aire libre, en una...
19: No, esto es una nave.
0: Una nave. O sea, quiero
19: una
0: decir,
19: nave, claro.
0: Al aire libre, cuando me he expresado mal, cuando yo digo al aire libre es en un espacio grande, en una nave.
19: Claro,
0: porque tú
19: tienes
0: que montar como una especie de simulacro de, ¿no?
19: Exactamente. Ahora, por ejemplo, estamos preparando unos ensayos. Lo que pasa es que ahora con el tema de las vacaciones se ha quedado prorrogado hasta septiembre, porque está la gente de vacaciones. Estamos ensayando, preparando, o sea, haciendo el montaje de un lanzador satélite.
0: ¿Y esto cómo es? Pues tú explícame, porque es que yo, por mucha imaginación que tenga, no sé eso cómo se hace.
19: Son unas piezas, estas piezas las fabrica Airbus, y son unas piezas que van en los satélites y lo que hace es lanzarlo en el espacio. Entonces nosotros le hacemos una prueba de carga para ver si la pieza está apta para mandarla al espacio.
0: Vale. Y eso lo hace en esa nave, ¿no?
19: En esta nave, claro.
0: Y
19: estamos también ensayando el mobiliario el mobiliario interno de un avión, ¿vale? Piezas del mobiliario, por ejemplo, de los office que tienen, donde preparan cuando te dan el aperitivo o lo que sea en el avión, pues el mobiliario ese ahora lo estamos preparando también para ensayarlo.
0: ¿Pero el mobiliario cuál? ¿El que tú abres la mesita o el que tiene la azafata para meter la comida?
19: El que tiene la azafata.
0: Vale, claro, porque eso no se puede mover, claro. Sale, abren las puertas,
19: claro.
0: Sale la comida volando.
19: Exactamente.
0: Vale. Qué curioso las profesiones que hay. Es que no tenía ni idea de que existe esa profesión de mantenimiento, técnico de mantenimiento de un laboratorio de ensayo de materiales y piezas aeronáuticas.
19: O sea, sí.
0: Ya te digo una cosa, hasta que el avión se monta, tiene una trazabilidad de paso, que eso tiene que estar segurísimo.
19: Claro, por eso mismo, se le hacen las pruebas esas, porque hay materiales y piezas que hay que ensayarlas, porque tienen que dar una garantía.
0: Claro. Vamos, te lo digo porque yo no sé si tú eres un oyente nuevo o reciente o ya antiguo del Club de los Primeros. ¿Cuánto tiempo
19: llevas? Yo llevo tiempo escuchando el Club de los Primeros. Lo que pasa es que yo soy un poco cortado y demás, y me cuesta un poco trabajo de hablar cuando mando los WhatsApp, pero el otro día... Pues digo, yo voy a mandar un WhatsApp, y fue cuando mandé la primera vez, pero yo llevo tiempo escuchándolo.
0: Pues hijo, te digo una cosa, te expresas estupendamente. No sé dónde está tu dificultad, vamos, yo te entiendo perfectamente y es muy interesante. Te lo digo, Manuel Jesús, porque si tú eres, como me has dicho, oyente antiguo del Club de los Primeros, habrás comprobado que aquí hay un montón de gente que se dedica al sector aeronáutico desde un montón de fases y partes. Sí, y además, el sector aeronáutico es que tiene una capacidad y un campo tan amplio que cada
19: tiene
0: vez...
19: Tiene muchas ramas.
0: Cada vez conocemos gente que se dedica a un punto específico de la aeronáutica, ¿no? Y es una cosa...
19: Claro.
0: Un campo extraordinariamente extenso, ¿eh? Y muy interesante.
19: Sí, vamos. Es que... Vemos el avión volando y nos creemos que el avión es solamente fabricarlo y echarlo a volar, ¿no? Y lleva muchos pasos antes de que el avión empiece a volar.
0: Sí, sí, mucha gente muy distinta, que si yo tuviera que ponerme ahora a escribir cuántas profesiones distintas y ramas distintas de la construcción de un avión ha entrado en este programa, pues muchas, muchísimo. Se ve que el sector aeronáutico madruga y escucha el Club de los Primeros, cosa que nos agrada muchísimo, por otra parte.
19: Hombre, eso es bueno.
0: Claro. Porque tú, ¿qué vas a escuchar a esta hora de la mañana? El Club de los Primeros.
19: Yo, el Club de los Primeros, claro.
0: Naturalmente. Manuel Jesús, pues me parece interesantísimo lo que hacéis. Yo creo que, ya que el sector aeronáutico es tan amplio, deberías de correr la voz, para que se vaya uniendo más gente, porque seguro que hay alguna rama de la construcción de un barco que todavía no hemos hablado de ello. Pero vamos, yo creo que hemos cogido y hemos,
19: bueno,
0: y hemos hablado
19: también
0: de tanto.
19: Hemos ensayado materiales con los que se fabrican los barcos, también los hemos ensayado aquí.
0: También, ¿no?
19: Para Navantia, correcto.
0: Fíjate.
19: Sí. Y por ejemplo, el material también con lo que se hacen las torres eólicas, que las fabrican aquí en el puerto de Sevilla, en lo que eran los antiguos astilleros, ese material también lo hemos ensayado aquí.
0: ¿Y el ensayo suele salir correctamente o a veces no?
19: Sí. Bueno, la mayoría salen bien. rara vez que dé algún problema o de algún tipo de anomalía o lo que sea. Bueno. Siempre es verdad de que los ensayos estos de gran envergadura se hacen en presencia del cliente y claro. El cliente es el que nos va marcando las pautas hasta dónde quieren llegar con el ensayo.
0: Bueno, ahí está el cliente, el ingeniero, el técnico.
19: Claro,
0: y,
19: sí,
0: y
19: aquí, cuando viene, vienen...
0: Un grupo de 20 personas. Pues sí, fíjate, sí, imagínate.
19: Y vienen de todo el mundo, ¿verdad? Estos del satélite vienen de Madrid, pero el primer módulo que ensayamos vinieron gente de Corea, de China, de Canadá, vinieron gente de todos lados.
0: Muy bien, qué interesante. En fin, siempre nos sorprende este programa, por eso es tan interesante, porque vosotros lo hacéis interesante. Manuel Jesús, ha sido un placer, muchísimas gracias.
19: Igualmente.
0: Y en septiembre, mándame un mensaje que te mando la pegatina, hombre, por favor, que te bauticemos miembro del Club de los Primeros.
19: Estupendo, muchas gracias.
0: Un abrazo, gracias a ti.
19: Igualmente.
0: Son las 6:51 minutos. ¿Ves cómo esto es un no parar de aprender? Pues seguimos aprendiendo estas normas de la DGT. A ver qué nos cuenta ahora.
20: Otra vez, pues mira, yo sinceramente yo no conocía esa sanción. De hecho, vamos, allá mismamente, como llovió un poco, porque aquí en Córdoba llovió un poquito, ¿vale? Estuvo 10 minutillos lloviendo, sí. Y era barro de ese, ¿no? Ya cuando se secó el parabrisas, pues evidentemente tenía goterones de estos de barro y vamos, limpié, eché agua en el parabrisas, salía al botón este para atrás y eché agua, claro, y limpié. Y no había caído yo en eso nunca, pero vamos, entonces cuando limpias el parabrisas, es que alguna vez tendrás que poder hacer que eso está mal hecho, ¿no? A ver si me entiendes. Eso está mal ejecutado, eso tenía que haberlo pensado antes de inventarlo.
0: Ya.
20: ¿O qué? Entonces uno cuando puede, cuando esté parado es cuando puede limpiarlo, es que no lo entiendo. Y dices tú, lloviendo. Si está lloviendo, ¿para qué voy a limpiar parabrisas? Tontería, ¿para qué voy a gastar agua de limpiar parabrisas? ¿Sabes lo que te quiero decir, Charo?
0: Sí,
20: eso es muy raro, pero bueno, que
0: explica tu penal.
20: Y eso te pueden multar por eso. Vamos, eso es muy raro que te pille la Guardia Civil dándole, vamos. A mí me multan por eso, le digo, señora gente, vamos a ver, yo esto no lo sabía, ¿no? Yo qué sé, esto cae, vamos.
0: La semana que viene tengo el de la DGT, vamos que si lo tengo, uno más.
21: Otra sanción que hay, Charo, por si no lo sabe nadie, el copiloto no puede ir con los pies en lo alto del salpicadero.
0: ¡Ay, amigo!
21: Como te vea el copiloto con los pies en lo alto del salpicadero, también hay buena sanción para el conductor y para el copiloto.
0: Pues te digo una cosa, yo alguna vez el premiarme me ha dicho, eso no se puede, menos mal. Pues fíjate, es que. Ay, qué de cosas aprendemos en este programa. Es verdad, no se puede poner los pies en el salpicadero, con lo cómodo que es, no se puede. La semana que viene tenemos al DGT que nos va a poner al día de todo. Al día de toda la información, no solamente nos ponen los oyentes, sino recordar todas estas entrevistas.
22: La ciudad bostez. Pues voy camino de Santiponce. Trabajo en una aeronáutica. Nada, yo estoy en la parte de chapistería. Nos vienen unas piezas, o vienen ya formadas, o vienen en una forma plana, y con unos planos las hacemos de la forma que nos piden los planos.
23: Soy mecánico industrial. Arreglamos máquinas y tocamos un poco de todo, un poco del sistema hidráulico, mecánico, automatismo, cosas así.
24: Bueno, pues yo estoy en un supermercado pequeño que se llama Carrefour Express en Eduardo Dat. Las tres primeras horas son no parar. Ya luego, las dos horas que me quedan más o menos, pues hay que hacer las trazabilidades a los pasteles, al pan, hay que montar los carros para el día siguiente, pastelería para el día siguiente. Claro. Vamos, que yo no paro, Charo.
25: Pues nosotros nos dedicamos a la conservación y el mantenimiento del servicio de alumbrado público en Sevilla. Las farolas, todo lo que es el alumbrado, todo lo que conlleva el alumbrado público en Sevilla. Sí, tienen un mantenimiento de limpieza, de reposición de lámparas, después sí, bueno, si se funden, que también se funden, tienen una larga vida de unos 5 o 6 años. También se tiene ahí un equipo de noche y de tarde que se dedican a la reposición de esas lámparas fundidas. En fin, accidentes de tráfico que también ocurren bastante. Ahí también ese mismo equipo que está de tarde o noche también tienen que acudir a esa retirada, en fin.
1: Porque organizamos cuentos, a lo mejor, aparte de que los escribimos, los vendemos y los representamos, a lo mejor, pues organizamos un carrusel de cuentos.
2: Hacia Merca Málaga. Allí yo trabajo en una empresa de carne, o sea, carnicería, restaurantes, a hoteles particulares, a todo el mundo que quiera carne, ahí estamos nosotros.
3: Trabajo de mantenimiento en una gasolinera, que es una de aquí, empresa de, que es de aquí de Mar, y yo llevo local a toda la provincia de Granada. Pues toda la semana vamos revisando la gasolinera, se hace un planning, si hay un letrero roto, si hay que cambiar un extintor, si una pantalla está mal, se va cambiando todo.
1: Pues yo soy auxiliar administrativa en una empresa que es una OCA, que es un organismo de control autorizado. Vamos, hacemos inspecciones en tema de, pues, de ascensores, de cuadros eléctricos. Estamos trabajando para la aeroindustria, es decir, las inspecciones que hacemos, pues las mandamos también a industria. Y un abrazo te va a mandar mi niña.
0: A ver.
4: Hola, Charo, 11 años. Yo sí, para escucharte.
5: Yo vivo en Cantillana ahora mismo, sí. Pues mira, yo trabajo en una empresa cárnica, donde salen pollo, pavo, cerdo, en fin, todo tipo de carne. Trabajo en el área de limpieza y ahí lo que hacemos es, pues, limpiar las máquinas después de cada turno de producción. Pues lo que hacemos nosotros es limpiar las máquinas y, pues, para dejarlo todo perfecto para el siguiente turno.
6: Nosotros hacemos acompañamiento en el hogar, los aseamos a los abuelos, hacemos unas gestiones en el médico. Son personas que si no pueden, hay cosas que no pueden hacer y las hacemos nosotras. Esta visita hace que ellos vivan con una calidad de vida mejor. Nuestro trabajo, desgraciadamente, todavía somos invisibles, porque el colectivo que lo hacemos somos mujeres con un salario bastante precario.
26: Pues somos inspectores aeronáuticos. Nosotros trabajamos codo a codo con los mecánicos, que son los que realizan el trabajo de montaje y demás. Y nuestra función es entrar después y asegurar una serie de estándares de calidad y mediante una serie de inspecciones y comprobaciones, digamos que damos el visto final al trabajo.
27: Pues yo soy administrativa del departamento de SAT de una empresa que se dedica a la fabricación a medida de mobiliario para cocinas profesionales, de buffet, para restaurantes, hoteles, y los dotamos de todo lo que se necesita, que son los hornos, los armarios, los bajamostradores, fabricadores de hielo, lavavajillas, cocinas industriales.
28: Sí, estoy arrancando el autobús para salir ya a por la ruta. Mira, yo al venir para acá, la carretera me ha encontrado muy, muy limpia, muy limpia. Se nota que la gente hoy se va a reservar, pero hay mucho viento.
29: Pues mira, yo estoy ahora mismo en Arroyo Molino de León, parado. Yo llevo una ruta de Sevilla, Portugal y vuelta. Además está brutal y pegándome unos rafagazos que me está cambiando de carril con el camión, vamos. Hay un truco que le funciona tanto a los viejos como a los nuevos: levantar pie y más tranquilo. El camión llega cuando aparezca por la esquina. ¿A qué hora llega? Cuando llegue. Y cuando vea charcos en la carretera, floja un poquito, porque los charcos te suelen escupir un poco para afuera cuando los pisas. Te disculpen para fuera de la carretera, y cuando te vayas a cruzar con otro, afloja un poquito también por el tema del viento, por las ráfagas de aire, y nada, levantar el pie.
30: Voy cargado siempre. Subo tablero y bajo madera reciclada para hacer tablero aquí a Zona de Arauco, Linares.
31: Yo llevo productos de limpieza, celulosa, para hoteles, apartamentos, reparto de limpieza. Vamos, voy con una furgoneta, vamos lentito, vamos a 90, porque hace mucho viento, más que agua es mucho viento. Voy lentito, que lleguemos un poquito más tarde, pero bueno.
32: Voy ahora para el trabajo, que hoy no salgo de viaje. Hoy me quedo en el taller de la empresa por el tema del tiempo.
33: Málaga, en una empresa de caña, de repartidor. Sí, es una empresa de carne de importación de vaca. Tenemos todo tipo de carne y de ahí, pues, salimos a repartir por toda la costa. Unos 45 personas más o menos.
34: Pues ahora mismo la situación que hay es la cantidad de camiones que hay en el puerto, que está todo atascado. No hay capacidad para más camiones ya. Y entonces, pues, como los barcos no se pueden embarcar para Marruecos, pues está todo parado ahí. Hasta que no pase el temporal, pues no se podrá embarcar ningún camión. Yo bajé el lunes, pude entrar al puerto después de varias horas para llegar a la terminal, hacer el contenedor,
7: Los dos.
8: Buenos días,
7: Antadena.
0: ¿Cómo se llama la pescadería, Feli?
7: Pues el mismo nombre que nosotros, se llama Isabel Feli. Yo siempre la pongo yo delante porque siempre va delante mía.
8: Pues hace 5 años lo emprendimos.
7: Ahora con este tiempo se nota que el pescado, lo que es pescado aquí de la costa, de las Lojas de aquí de la caleta de Vélez, pues yo la que lo más aporta a Merca Málaga, pues salen menos barcos. Hay barcos más grandecillos que sí salen. De aquí adelante lo estamos fomentando, a todo el mundo.
0: Muy bien, así me gusta.
8: Tenemos muchas clientas que os siguen. Dice, uy, Charo, la escucho todas las mañanas.
7: Claro, pueden dormir, claro.
0: En fin, que de gente pasa por estos micrófonos y que gente además tan interesante que nos enseñan tanto sobre su profesión. Ahora se acerca a las 7 de la mañana. Ya sabéis que vamos a tener un fin de semana fresquito, afortunadamente. Aquí la mañana continúa con mucha más información en La Mañana Andalucía, Canal Sur Radio. Carmen Rodríguez Garzón te pone al día de las noticias de este viernes 21 de agosto. Ale, con Dios, feliz fin de semana.
9: Buenos días, Andalucía, son las 7 de la mañana.
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9: La noche ha sido más tranquila en Granada, relativamente. Ha habido seísmos esta madrugada, no han parado, pero de menor intensidad. El de más magnitud ha sido de 2,4 con epicentro en Ojíjares. Se ha producido en torno a las 5 de la mañana, mientras en Las Gavias siguen desalojados 600 vecinos que confían, eso sí, en volver pronto a sus casas. Hay entre 30 y 40 municipios de la provincia de Granada que han solicitado la presencia de los bomberos de Diputación para asegurar edificios y para retirar elementos peligrosos. Dice Eduardo Martos, el diputado de Emergencias, que su presencia tranquiliza a la población, que sigue, como es lógico, con el miedo en el cuerpo.
11: Y es esa sensación de tranquilidad, porque lo que tiene los vecinos es miedo. Es decir, los miedos, muchas personas siguen todavía acampadas en la calle, incluso sabiendo que las viviendas no tienen problema estructural, pero ellos no quieren volver. Hoy decía unos vecinos que hasta que no se tire 24 horas sin que haya un terremoto, ellos no vuelven a su casa, ¿no?
9: Y sigue la inquietud también en el sector turístico por cómo puede afectar

0: En Ceuta siguen durmiendo al raso cientos de migrantes que han vuelto a la playa del Trampolín tras ser desalojados en la mañana del jueves y derivado a dos espacios de acogida dispuestos para ellos. Temen que los fiche la policía y que los devuelvan a Marruecos.
1: Prefiero quedarme aquí en la playa porque me han dicho que si voy al campamento muy probablemente me van a expulsar a Marruecos.
0: El presidente de la Junta, Juanma Moreno, ha visitado Ceuta y ha trasladado a su homólogo Juan Vivas y a los empresarios de la ciudad todo el apoyo de Andalucía. En cuanto a los menores y su posible reparto entre las comunidades autónomas, Moreno ha señalado que el acuerdo con Vox recoge el respeto a la ley vigente. El jefe del Ejecutivo andaluz ha indicado que si quienes cruzaron la frontera de manera ilegal se quedan en territorio nacional, habría un efecto llamada, por lo que cree que deben ser devueltos a Marruecos todos y cada uno de los migrantes.
2: Gobierno que ponga todos los recursos para que en el plazo más breve todas esas personas vuelvan al punto de origen, que es el país vecino de Marruecos.
0: Entre tanto, según publica hoy La Razón, el gobierno ceutí estaría presionando para que el rey Felipe VI, que nunca ha visitado Ceuta, estuviera en la ciudad el próximo 2 de septiembre, que es el día oficial de Ceuta. El incendio de niebla en Huelva ya está controlado, aunque aún se trabaja en su extinción. El vicepresidente primero y consejero de emergencias, Antonio Sanz, ha agradecido a todo el operativo su esfuerzo para apagar el que ha calificado como el incendio más difícil que han tenido que afrontar.
3: Uno de los incendios más peligrosos, más complejos, donde hemos tenido que vivir prácticamente 8 o 9 días en las situaciones más extremas que nunca se habían repetido, ni con cambios de viento como los que ha habido que sufrir.
0: Cientos de rayos han caído en las últimas horas en la Comunidad Valenciana y uno de ellos ha originado un incendio forestal entre Segorbe y Gátova, en la provincia de Castellón. Es una de las consecuencias de las tormentas de ayer. Hoy se mantienen avisos por lluvias y tormentas en Castellón, precisamente también en Cataluña, en Cantabria, País Vasco e Isla Baleares. Aquí en Andalucía no hay avisos, los cielos van a estar poco nubosos o despejados, con nubosidad de evolución diurna en las sierras del interior. Las temperaturas mínimas en descenso y suben, las máximas en la mitad occidental bajan o se mantienen en el resto y van a oscilar esas máximas entre los 33 grados de Málaga, Córdoba y Sevilla y los 26 de Cádiz. Soplará viento de poniente moderado en el litoral mediterráneo, que será ocasionalmente fuerte. Y vamos ya con la información, con el avance de la información del deporte que nos trae Alonso Rivero. Buenos días.
4: Hola, ¿qué tal? Buenos días. Ya tenemos fútbol otra vez en este viernes 21 de agosto. Hay partido en primera división, partido en segunda división, por lo tanto, en los dos representantes andaluces, y en los dos lo contaremos en esta, su casa, Canal Sur Radio, y la gran jugada con Jesús Márquez y todo su equipo. A partir de las 9 de la noche, Estadio La Cartuja de Sevilla, Real Betis Balompié, Real Sociedad, con Diego Conde, Gonzalo Petit, Aitor Ruibal y los Celso como bajas en los verdiblancos. Ceballos, que sigue aguardando la llamada del Betis, aunque tiene propuestas, si se lo podemos contar, de Olympiacos, un club de Arabia, y también del Napoli italiano. Pablo García está en la lista, aunque debe terminar su traspaso al Hull City. A las 9 de la noche también podrán seguir otro auténtico partidazo. Primera derrota ante el Burgos. Busca la primera victoria el Córdoba. Córdoba-Girona. Y también en el mercado se sigue intentando mejorar las plantillas. El Almería quiere cerrar el fichaje del centrocampista del Real Madrid, Manuel Ángel. Y el Cádiz, el central del Celta, Manu Fernández.
0: 7:06 de la mañana. 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
0: 7:07 de la mañana. La noche ha sido tranquila en Granada, al menos más que las anteriores. Durante 8 horas seguidas no hubo ningún seísmo, aunque desde las 4 de la mañana

0: De la madrugada no ha parado y sí se han registrado hasta 5 terremotos. Tenemos contabilizados de momento de baja intensidad o de menor intensidad, 2 con epicentro en Armilla de 1,6 y 2,2 grados, uno de 2,4 en Ojíjares, otro en Alendín de 1,9 y uno en La Zubia de 1,7. Con este escenario, Granada encara el fin de semana con las vistas puestas en la recuperación y reparación de todos los edificios dañados por la cadena de terremotos que, como venimos contando, continúan azotando la provincia. La Diputación de Granada sigue reparando desperfectos en la más de treintena de municipios que se han visto afectados. Olga Moya, ¿qué tal? Buenos días.
1: Hola, buenos días. El presidente de la Junta, Juanma Moreno, expresa su solidaridad con las familias que aún no han podido regresar a casa y avanza que habrá que preparar mejor a Granada y al resto de Andalucía frente a estos fenómenos.
2: Vamos a revisar también pues todo lo que es, los protocolos, ya se están revisando los proyectos. Afortunadamente desde el año 2003 hay una normativa antisísmica que está en la construcción, con lo cual los edificios se construyen desde el año 2003 con capacidad de resistencia sísmica. En fin, vamos a reforzarlo todo para que a lo largo de los próximos años podamos tener, si cabe, aún más seguridad.
1: Por su parte, los bomberos de la Diputación de Granada viajan este viernes a Cájar y a Cullarvega. Son algunos de los pueblos con desperfectos en sus edificios y que han pedido ayuda. Solo en Churriana de la Vega, donde han estado este jueves, han atendido más de 220 incidencias, como explica Eduardo Martos, diputado de Emergencias.
3: Y sobre todo hemos visitado los lugares donde había peligro para las personas, ¿no? Porque había muchas cornisas que estaban para desprenderse, los gorros de las chimeneas. Hemos visto con la autoescala que incluso algunos pesaban más de 400 kilos.
0: En cuanto a los 600 desalojados de Las Gavias, han pasado su tercera noche fuera de casa. No volverán hasta que se garantice la seguridad de sus viviendas. Los expertos creen que los temblores que se están sucediendo tras ese terremoto que se ha producido en Granada se debe al movimiento de varias fallas que dan lugar a una serie de seísmos asociados a ellas y no del movimiento de una sola falla. Ven improbable un temblor de nuevo superior a los 4 grados en los próximos días, aunque no lo pueden afirmar con seguridad. Lo ha puesto de manifiesto así Mercedes Feriche, investigadora del Instituto Andaluz de Geofísica, responsable del área de prevención aquí en Canal Sur Radio.
4: Nosotros no sabemos si se trata de una sola serie, cosa que pensamos que no va a ser, sino de varias fallas que se están moviendo y con varias series asociadas a cada una de esas fallas, tal y como ocurrió, porque cada vez se parece más a lo que ocurrió en Atarfe y en Santa Fe en el año 2021.
0: Debido a la incertidumbre y el miedo que generan los terremotos, el sector hotelero teme que muchos turistas se piensen ir a Granada. Así lo explica Gregorio García, el presidente de la Federación Provincial de Hosteleros y Turismo de Granada.
5: Si hay cancelaciones, se prevé que para el mes de septiembre y octubre hay aproximadamente un 18% de cancelaciones. Pero bueno, que hay que transmitir tranquilidad y seguir hacia adelante y tener mucha precaución.
0: La tierra tiembla y además con mucha fuerza en otras partes del mundo. En Perú, las autoridades siguen recopilando información de los daños que ha ocasionado un terremoto de 7,2 grados en la región andina de Ayacucho, a 100 kilómetros de profundidad. Le han seguido dos réplicas de 4,2 y 4 grados. De momento no hay constancia de fallecidos y daños materiales en una decena de colegios y también en al menos 12 centros de salud de regiones aledañas a la zona del epicentro. Así lo contaba la corresponsal del diario El Comercio de Perú.
6: Es una magnitud de 7.2 y se ha sentido en toda la región Ayacucho, sobre todo en Coracora. Discúlpame el nerviosismo, Gunter, pero tú comprenderás que hemos estado en el terremoto de Colombia y ahora nos tocó sentir este terremoto aquí en Ayacucho.
0: Ha llovido con fuerza este jueves en dos provincias andaluzas, concretamente en Almería y en Cádiz. Una fuerte tormenta sorprendió a los vecinos de las comarcas de Los Vélez y Almanzora. Beatriz Galeano.
7: Este era el sonido en uno de los pueblos donde más ha llovido, en Vélez Blanco, en Almería. Se recogieron más de 10 litros, no es mucha cantidad, pero es que cayeron en apenas unos minutos. Esto en Almería y en Cádiz, en Barbate, la lluvia también ha dejado una imagen sorprendente. Calles anegadas y algunos desperfectos. Así lo contaba un vecino en las redes sociales.
8: Aquí hay un operario ya, ¿no? Está quitando los tordos para vaciar el agua. Pero fíjate tú lo que ha caído en un momento impresionante.
7: Los bares y restaurantes del paseo marítimo tuvieron que achicar agua. De hecho, se han recogido 16 litros por metro cuadrado en unos 20 minutos.
0: Cataluña, la Comunidad Valenciana y las Islas Baleares vuelven a estar hoy avisadas por lluvias, tormentas y fuertes vientos. Auxi Contreras, buenos días.
9: Buenos días. Al intenso calor le han seguido este jueves reventones húmedos y trombas de agua, los peores en la provincia de Valencia. Una tormenta con granizo y vientos de hasta 150 kilómetros hora ha causado estragos en Alcira y Carcaixén, zonas inundadas, cortes de tren y carretera, árboles caídos, daños en tejados y el derrumbe del techo de una iglesia.
10: ¡Sal de ahí, va!
11: ¡Madre mía! ¡Madre mía!
9: Los bomberos de Cataluña han recibido más de 100 avisos de inundaciones.
0: Y apenas unas horas después de desalojar la playa del Trampolín de Ceuta y trasladar a más de 1.200 migrantes a los nuevos centros de acogida, alrededor de 800 han regresado a esa playa, algunos para recoger sus pertenencias, pero otros han vuelto con mantas y enseres, Olga, para quedarse.
1: No hay sitio para todos, pero la ministra de Migraciones, Elma Saiz, asegura que estos recursos son el principio de los que se van a desplegar en Ceuta.
12: Lo que han visto ustedes es la punta del iceberg de los recursos temporales de acogida de atención humanitaria. Hay muchísimo trabajo.
1: El presidente de Ceuta, Juan Vivas, decía que trasladar a los migrantes no es solucionar el problema.
13: Tener voluntad de poder arreglar el problema, trasladando el trampolín a distintos lugares de Ceuta, eso no es tener voluntad de arreglar el problema. Es poner los medios suficientes en extranjería, en asilo, en policía, para que esto se haga en el menor plazo de tiempo posible. Y le puedo asegurar que España tiene capacidades suficientes para, si se quiere, se hace.
0: Este era el sonido de ese éxodo de miles de personas desde la playa del Trampolín. En la mañana de este jueves es la playa la más cercana al CETI de Ceuta hasta los nuevos asentamientos temporales que ha preparado el Ministerio de Migraciones en Loma Margarita y Loma Colmenar. Los vecinos han salido a la calle para protestar por el traslado de migrantes a sus barrios. Nos vamos en directo hasta Ceuta. Javier Ronda, ¿qué tal? Buenos días.
14: Buenos días, Carmen. Aquí en el barrio del Sarchal de Ceuta, en una de las zonas más escarpadas de la ciudad. Los migrantes que entraron por miles en Ceuta duermen a esta hora de la mañana. Hay bastante silencio. Algunos están en la playa, los estoy divisando, están entre cartones. Los ceutíes que están ya ante esta nueva situación que se ha generado con problemas incluso psicológicos, dicen algunos de ellos. Empiezan a tener este tipo de episodios de angustia, de ansiedad, viven de otra manera, no hacen lo que quieren y hasta tienen miedo, sobre todo los que habitan en los barrios periféricos.
15: El miedo a salir y la inseguridad, sobre todo. Y a nivel económico también, porque todos los comercios se están quejando y nada más. A ver si se puede solucionar pronto, porque vamos, lo estamos deseando todos.
14: Esta Ceuta del mes de agosto del año 26 no es normal. Miles de almas van a empezar a pasear de nuevo dentro de un rato por todas las calles de la ciudad, incluidas las del centro, una ciudad que vive impactada por esta entrada masiva y que está muy lejos de una vida totalmente normal y tranquila.
0: El presidente de la Junta, Juanma Moreno, ha trasladado a su homólogo ceutí este jueves la solidaridad de Andalucía ante la grave situación que están viviendo la ciudad autónoma y ha mostrado el apoyo total de nuestra tierra.
1: Moreno se ha comprometido a que como copresidente del Comité de las Regiones, Ceuta ocupará un lugar importante en su agenda como frontera sur de Europa, al igual que Andalucía.
2: Sentimos Ceuta como algo muy, muy, muy, muy, muy nuestro. Y nos sentimos consternados, tristes, pero al mismo tiempo sabemos que tenemos la fortaleza suficiente para salir, si cabe, más fuerte de esta situación. Somos una economía pujante, tenemos capacidad de influencia en el conjunto de nuestro país y vamos a ejercer con absoluta plenitud y determinación esa influencia en beneficio de Ceuta. Vas a contar con todo el apoyo del Comité de la Región y Ciudades.
1: Vivas vuelve a criticar la dejadez del Gobierno central al tiempo que agradece las iniciativas para promocionar Ceuta a nivel empresarial y turístico en Andalucía.
13: Todas aquellas personas que entraron vulnerando la integridad territorial de España tienen que salir por donde entraron. La contemplación de Ceuta como destino de turismo para todos los andaluces y los atractivos de Ceuta como destino empresarial.
0: El presidente andaluz se ha reunido también con empresarios y representantes de la Cámara de Comercio Ceutí, con los que se ha comprometido a colaborar con herramientas de promoción empresarial para contribuir a paliar los efectos de la crisis migratoria. La presidenta de la Federación de Empresarios de Ceuta, Arancha Campos, agradecía así el apoyo de Andalucía.
16: Es muy importante para los empresarios de Ceuta que esta situación no se olvide y sobre todo que tengamos el apoyo de nuestros vecinos como es la Junta de Andalucía. El presidente nos ha trasladado su solidaridad y su ayuda en los temas económicos y en la posibilidad de entrelazar aún si cabe más las empresas de Ceuta con las empresas de Andalucía.
0: El presidente de la Junta además ha asegurado que nuestra comunidad cumplirá la ley y acogerá a menores inmigrantes, aunque subraya que el objetivo tiene que ser el regreso de los niños a Marruecos.
9: Vox, socio de gobierno, se opone al reparto de menores, pero Moreno insiste en que el acuerdo entre ambos partidos recoge el respeto a la ley vigente. Si bien el vicepresidente segundo de la Junta, Manuel Gavira, decía también este jueves que el Ejecutivo andaluz está en contra de cualquier reparto de menores inmigrantes, al que se va a oponer, señalaba, por tierra, por mar y por aire. Esto es lo que está firmando por ambas formaciones, dice Gavira.
17: La Junta de Andalucía, por supuesto, está en contra de cualquier reparto y nos vamos a oponer por tierra, por mar y por aire, nos vamos a oponer a ese reparto, porque los menores tienen que estar con sus padres y en su país. Y esto no solo lo dice la ley, ya lo dicen también incluso el propio rey de Marruecos. Salvo Sánchez, todo el mundo está de acuerdo con que los menores con quienes tienen que estar es con sus padres.
0: Dice la vicesecretaria general del PSOE andaluz, María Márquez, que Juanma Moreno ha demostrado con sus declaraciones que ya es de Vox al compartir a su juicio el discurso de la ultraderecha en materia migratoria.
1: Según Márquez, el giro a la derecha de Moreno ya se nota en todas sus políticas y su posición, dice, es especialmente cruel cuando se habla de niños y niñas y de personas que no tienen nada. Por su parte, el coordinador de Izquierda Unida en Andalucía y diputado de Sumar en el Congreso, Tony Valero, ha acusado a Juanma Moreno de hacerle el caldo gordo, así lo ha dicho, al régimen marroquí con tal de atacar al gobierno de España. También le pide que deje de sobreactuar porque sabe que la devolución masiva de menores no es posible legalmente.
18: Una vez más, suelta la falacia de la posibilidad de devolver masivamente a estos menores cuando sabe perfectamente que esto no es posible legalmente y que es una aberración moral expulsar a menores que no tienen ni quien les cuide ni protección en sus países de origen. Al Partido Popular no le importa hacer el caldo gordo al régimen marroquí con tal de atacar al gobierno de coalición. Una vez más le pedimos al señor Bonilla que se deje de sobreactuaciones estériles.
0: El Partido Popular ha solicitado la comparecencia de la ministra de Igualdad para que explique las medidas que está adoptando ante el aumento de los delitos contra la libertad sexual que se están cometiendo en Ceuta y muchos contra menores. Reclama su vicesecretaria Carmen Fúnez coordinación y respuestas por parte del Gobierno.
19: Creemos que por los datos que hemos venido conociendo a través de los cuerpos y fuerzas de seguridad del Estado, del aumento de agresiones sexuales, del aumento de delitos contra la libertad sexual, es fundamental que la ministra de Igualdad responda cuáles son los protocolos que está poniendo en marcha con el Ministerio del Interior. Se ha contactado con el ministro Marlaska. Si se han puesto a trabajar en esta cuestión porque nos parece absolutamente esencial.
0: Y el Hospital de Ceuta está pidiendo voluntarios para hacer guardia. Solicitan ayuda para hacer frente a la situación migratoria que atraviesa la ciudad pese a la normalidad en la que insiste la ministra. Tanto médicos como profesionales de enfermería llevan denunciando desde los primeros días la tensión que están viviendo en el hospital, doblando turnos e incrementando el número de guardias. Algunos están pensando volverse a la península porque no ven viable seguir trabajando en estas condiciones.
9: El Colegio de Enfermería de Ceuta pide la declaración del estado de alarma ante un colapso sanitario sin precedentes. Dicen que los profesionales mantienen durante días jornadas de trabajo que exceden en 4 horas su horario laboral y denuncian no poder realizar visitas a domicilio por sentirse inseguras, sobre todo en la zona del Tarajal. En algunas ocasiones no disponen ni de cobertura telefónica, explica Rosa Fuentes, la presidenta del Colegio de Enfermeras de Ceuta.
20: Se ha solicitado mayor seguridad para nuestras enfermeras que acuden a los domicilios, ya que hay zonas en las que tienen que ir a trabajar que están llenas de estos migrantes y no por eso es que no pueden acceder ni siquiera a los domicilios, tienen miedo.
0: Y un nuevo plantón del Gobierno al Senado, esta vez ha sido la Comisión de Interior en la que este jueves debería haber comparecido Grande Marlaska para dar explicaciones sobre Ceuta. Es la segunda convocatoria a la que no asiste el presidente de la Comisión de Interior, el popular Fernando Martínez. Habla de una actitud de rebeldía y señala a Pedro Sánchez como responsable de una actuación que dice no puede quedar impune.
3: Un recurso contencioso administrativo ante el Tribunal Supremo, que sí que es verdad que es inédito, pero es más inédito todavía la actitud del gobierno de rebeldía, de insumisión ante esta Cámara. Todavía es más inédito, es único en democracia y es un comportamiento completamente antidemocrático, no puede quedar impune.
0: Dentro de las filas del PSOE hay voces discordantes con el papel de gobierno en la crisis, al menos entre los socialistas ceutíes. Los diputados en la Asamblea, Sebastián Guerrero y Melchor León, han pedido al Ejecutivo que tome todas las medidas necesarias para hacer frente a la situación y que dé la cara.
21: Quiero hablar claro. Estamos cansados de que algunos estén cuidando su relato y de un gobierno que es de mi propio partido, que no ha dado la cara. Han venido 7 ministros a esta ciudad en 22 días. Y le agradezco que viniera, pero han traído buenas intenciones y con las intenciones no tenemos soluciones.
0: Y el gobierno ceutí quiere que Felipe VI visite la ciudad el próximo 2 de septiembre, el día oficial de Ceuta. Según publica La Razón, el presidente Vivas aprovechó la audiencia que mantuvo el 6 de agosto con el rey en Maribén para trasladarle personalmente la invitación. El propio Vivas dijo entonces que el jefe del Estado está comprometido con un viaje que los ceutíes llevan años esperando. Felipe VI nunca ha visitado Ceuta desde que fue proclamado rey, y un desplazamiento del jefe del Estado en un contexto tan delicado como el actual tiene que estar coordinado con Moncloa, desde donde, según dice este diario, tienen cero problema con que el rey viaje a Ceuta, aunque eso sí, cuando se den las condiciones.
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0: Después de 2 semanas de lucha contra las llamas, el incendio de Niebla está ya controlado. El fuego ha arrasado unas 33.000 hectáreas en 11 municipios de Huelva y Sevilla. Los equipos siguen trabajando sobre el terreno hasta conseguir su completa extinción.
9: Una vez dado por controlado el incendio, asociaciones y ayuntamientos comienzan a hacer balance y pedir responsabilidades. La Junta de Andalucía trabaja en la declaración de desastre natural con graves incidencias en el potencial productivo en los sectores apícola y el resto de ganadería extensiva en aquellos municipios de la provincia de Huelva y Sevilla que se han visto más afectados, y se quiere llevar al próximo Consejo de Gobierno. El presidente de la Asociación Forestal Andaluza, Llanos García, pide a la Junta autocrítica para no repetir errores.
23: Creemos que se debe hacer una política de prevención real y efectiva, con una adecuada dotación de presupuesto y de personal, que es imprescindible contar con un dispositivo de extinción sólido, integrado por profesionales bien equipados, que tengan EPIs adecuados, un dispositivo que esté formado y familiarizado con el terreno y con el trabajo forestal.
0: Andalucía está a la cabeza de la pérdida de hectáreas agrícolas por los incendios. Sevilla y Córdoba son las provincias más afectadas. Entre ambas han perdido más de 3.500 hectáreas de superficie de cultivo y ganadera lo que va de año. Son datos de Agroseguro, entidad que agrupa a las aseguradoras agrarias de España. Su delegada en Andalucía es Marta Reynolds. Vamos a escuchar.
24: Las plantaciones abandonadas
25: afecta tanto a la agricultura como a la ganadería. Ambos están cubiertos por el seguro agrario. Sí que es verdad que, por ejemplo, los incendios que son más mediáticos suelen ser incendios forestales, pero a lo largo de la campaña, por ejemplo, de cereales este verano, también se han visto afectadas explotaciones agrícolas que no son tan mediáticas, pero que también tienen un efecto sobre los asegurados.
0: 2.000 rayos, lo decíamos al principio, han caído este jueves en la Comunidad Valenciana, según la EMET. Uno de ellos ha iniciado un incendio forestal entre Segorbe y Gátova, en Castellón, a las faldas de la Sierra Calderona. 18 unidades de bomberos han trabajado durante la noche para contener las llamas.
1: El gobierno valenciano ha expresado su preocupación porque no pueden acceder a la cabeza del incendio por la difícil orografía. Se ha constituido el puesto de mando en Gátova y se ha activado la situación 1 del plan de incendios. Las tormentas encienden fuegos, pero también los apagan.
0: El cambio del tiempo, no obstante, propicia la buena evolución del incendio de las Hurdes, Olga, en Cáceres.
1: Esta noche han podido regresar a sus casas los desalojados de 3 pedanías y se han desconfinado los 1.200 residentes de otros 2 municipios. Toda la atención está puesta ahora en los frentes del oeste y del norte, lo explicaba el vicepresidente de Extremadura, Abel Bautista.
26: Quedan
4: puntos calientes en determinados puntos del incendio, la zona oeste, en todo lo que tiene que ver con Orcajo, quedan puntos calientes, hay que seguirlo trabajando durante la noche. En la zona del norte del Gasco hacia Castilla y León, ahí sí hay dos puntos que son de inaccesibles y por tanto no se van a poder trabajar durante la noche, habrá que esperar a la mañana de mañana para trabajarlo, esa es la parte más activa del incendio.
0: 7:26, también les contamos que el Hospital Regional de Málaga aporta un tercio de los pacientes al ensayo de la primera vacuna contra el melanoma que desarrollan las compañías Moderna y Merck a nivel mundial y de la que venimos hablando, Alicia Pérez.
5: Esta vacuna de ARN mensajero se fabrica de forma individual para cada paciente. De Málaga han participado 15 en la tercera fase de los ensayos. Miguel Berciano es oncólogo del IBIMA y coordinador del ensayo.
6: La mayor de todas es la satisfacción de tener pacientes que se han podido beneficiar y que están en la vanguardia de los tratamientos. De aquí a que estos tratamientos lleguen a nuestra práctica clínica van a pasar años.
5: En Andalucía se diagnostican 8 nuevos casos de cáncer de piel cada día.
0: Y la Junta ha confirmado nuevos casos, en este caso del virus del Nilo, de carácter leve en la provincia de Sevilla, uno en San Juan de Nalfarache y otro en Villamanrique de la Condesa, que suma ya 11. 5 de ellos han necesitado hospitalización. Patricia Arzuaga.
7: El alcalde Francisco Javier Domínguez ha explicado a Canal Sur Radio que el ayuntamiento está actuando en el núcleo urbano, la diputación en la periferia y además ha ampliado su zona de actuación con biocidas para poder entrar en el parque de Doñana, pero en los cortijos privados responsabilidad de los propietarios.
8: Tener conciencia cada uno en su finca privada y solar, donde nosotros tenemos acceso, de cumplir con la normativa y que no haya agua estancada y que haya vegetación abundante, pues que sea tratado, ¿verdad?
7: Son 49 los casos en toda Andalucía de virus del Nilo, todos en Sevilla, menos uno en Huelva. Son 29 los municipios declarados como áreas en alerta por circulación de los mosquitos portadores de este virus en toda la comunidad autónoma. El último en incorporarse es Jerez de la Frontera.
0: El zoo de Jerez sigue cerrado de forma preventiva tras detectarse dos casos de virus del Nilo. La Junta ha declarado el municipio como área en alerta hasta el 16 de septiembre tras la muerte de un águila real y un casuario. Los expertos piden a la ciudadanía que tomen ciertas precauciones. Fernando Chacón.
24: Mientras en el Botánico de Jerez se toman medidas para controlar el virus, los expertos hacen un llamamiento a la población para que tomen precauciones. La presidenta del Colegio de Veterinarios de Cádiz es Cristina Velasco.
26: Llevando manga larga, ropa blanca, ropa clara, que no sea chillona, que es la que le gusta a los mosquitos, ir a la ropa de colores chillones, cubrirnos las piernas y las mangas, tener mosquiteras para evitar que entren los mosquitos cuando estamos en el descuido de la noche, evitar estar a la exposición al mosquito en zonas, en momentos del día que hay que están más frecuentes los mosquitos en el amanecer y en el atardecer.
24: La experta explica cómo ha sido el caso del virus detectado en el zoo de Jerez.
26: Donde se ha visto el foco había un veterinario que ha cogido el animal que ha muerto, el águila, que han hecho su toma de muestras y que han hecho la búsqueda de las enfermedades que se encuentran frecuentes en nuestro territorio, en nuestra zona, en nuestras proximidades. Han hecho las analíticas correspondientes y han visto la presencia del virus.
24: Las 4 semanas de alerta en Jerez por la detección del virus podrán prolongarse si se detectan nuevos casos.
0: Y sepan que el brote de ébola que sacude al este de la República del Congo puede ser 3 veces mayor de lo que muestran las cifras oficiales. Este jueves se han confirmado 5.200 casos, 2.400 personas han muerto desde mayo. La Organización Mundial de la Salud califica que la situación está aún lejos de controlarse. Son las 7:30 de la mañana.
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0: Y con Olga Moya y Auxi Contreras repasamos lo más destacado de la actualidad de este viernes 21 de agosto.
1: Esta madrugada se han producido nuevos terremotos, aunque de poca magnitud. El mayor ha sido el de Armilla, de 2,2 grados. El sector turístico granadino teme que la incertidumbre y el miedo que generan provoquen la anulación masiva de reservas.
9: Los 600 residentes del pueblo de Las Gavias duermen fuera de sus casas por tercera noche consecutiva. Regresarán cuando se pueda certificar la seguridad de las viviendas. La Diputación de Granada prosigue reparando los desperfectos en la más de treintena de municipios que se han visto afectados.
1: En Ceuta, cientos de inmigrantes han vuelto a la playa del Trampolín Jaén tras ser desalojados y llevados a dos instalaciones de acogida. Temen que la policía los devuelva a Marruecos. Juanma Moreno apoya al presidente de Ceuta y critica la inoperancia del gobierno central.
9: El ministro del Interior planta de nuevo al Senado y no acude a la comisión para dar explicaciones sobre Ceuta. El PP amenaza con recurrir al Supremo y el gobierno se excusa diciendo que 7 ministros comparecerán en el Congreso la semana que viene.
1: La Junta confirma 2 nuevos casos de virus del Nilo en humanos en San Juan de Alfarache y Villamanrique de la Condesa. Son 49 los detectados en toda Andalucía, todos en Sevilla excepto uno en Huelva.
9: En las provincias de Almería y Cádiz las tormentas han dejado calles anegadas y algunos desperfectos. La peor se lo ha llevado Valencia, Cataluña y Baleares, donde hoy vuelven a estar en aviso por fuertes chubascos.
1: En deportes, el tenista Carlos Alcaraz anuncia que jugará el Open de Estados Unidos tras más de 4 meses de baja por una lesión.
9: En cuanto al tiempo, hoy no hay avisos meteorológicos en el mapa, el día viene soleado y con nubes de evolución en las sierras. Temperaturas que suben en la mitad occidental y en descenso sin cambios en el resto. Las máximas irán de los 33 de Sevilla, Córdoba y Málaga a los 26 de Cádiz. Los vientos soplarán flojo de componente oeste y poniente moderado en el litoral mediterráneo, ocasionalmente fuerte.
0: 7:32 de la mañana, vamos a echar un vistazo también, como hacemos cada día a esta hora, a la prensa, en primer lugar a los periódicos de tirada nacional. ¿Qué llevan en sus portadas, Ausi?
9: Pues todos coinciden con esa imagen y un titular dedicado al éxodo, como venimos contando, de miles de personas desde la playa del Trampolín hacia los centros que ha habilitado el gobierno en la ciudad de Ceuta. En ABC se ve una foto con un primer plano de una persona migrante y detrás se ve una larga mancha de personas que le siguen. Se ve también a un policía, como está indicando, por dónde deben ir. Y el titular es: el gobierno monta campamentos para meses de polvorín en Ceuta. Destaca también: Ferraz exige a sus críticos en la ciudad autónoma velar por la imagen del PSOE. Esto por algunas voces críticas del partido allí en la ciudad que, bueno, pues que están pidiendo otras soluciones. En El Mundo la foto es prácticamente la misma que en ABC, solo que un pelín como un poquito más lejos, pero se ve la misma instantánea. El titular es: la operación traslado aboca a una odisea burocrática de años. Este periódico dice que el gobierno realoja a 3.000 migrantes. En las cifras no hay coincidencia, ¿no? Porque ABC sí que habla de 4.000, en El Mundo son 3.000. Y después destaca también una noticia que dice: de vacaciones en Odessa, bikinis, playas y champán bajo fuego de drones rusos. Se refiere a que jóvenes ucranianos intentan disfrutar del verano en plena batalla en el Mar Negro. En La Razón, la imagen es también de la playa del Trampolín, de ese desalojo, solo que desde otra perspectiva. Aquí podemos apreciar cómo un policía lleva puesta la mascarilla, algo que habían demandado desde el gremio. Y el titular es: Ceuta presiona a Moncloa para recibir al rey el 2 de septiembre, lo hemos estado contando, cómo pues hay ese debate, a ver si el gobierno autoriza la visita del rey. Y El País, con una foto también de la misma realidad que se vivió ayer en la ciudad, pero habla de 1.400 inmigrantes, el traslado de 1.400 inmigrantes. Y el titular principal de la cabecera del País es: el gobierno sondeó al rey sobre una llamada a Mohamed VI. Y dice: un ministro de Sánchez tanteó la posibilidad y Felipe VI mostró su disposición a hablar con el rey de Marruecos a petición del presidente, pero la comunicación por ahora no se ha producido.
0: Gracias, José. Así viene la prensa con ese baile de cifras también en lo que se refiere a los migrantes desalojados de la playa del Trampolín y trasladados a los centros temporales puestos en marcha por el gobierno. Miramos también a la prensa andaluza. Olga, ¿por dónde empezamos?
1: Pues prensa andaluza, pues que se hace eco del viaje de Juanma Moreno a Ceuta. Dice que el diario de Sevilla que Moreno exige en Ceuta el retorno de todos los inmigrantes a Marruecos, que evita el choque con Vox por el reparto de los menores, pero insiste en que Andalucía tiene que cumplir la ley. También que el ayuntamiento prepara una nueva ordenanza para instalar más toldos y es que se abre una consulta pública hasta el 30 de septiembre para que los ciudadanos planteen ideas y soluciones. En La Voz de Almería, choque entre Partido Popular y PSOE por los migrantes de Purchena. Aquí la polémica está porque alcaldes de la zona de la Almanzora acusan al gobierno de no haberles comunicado la apertura del centro de Cuesta Blanca para acoger a un grupo de refugiados. Pero también recoge la respuesta socialista de un senador, de Antonio Martínez, que dice que la Junta de Andalucía sí estaba avisada de ese traslado. Y el Día de Córdoba también trae una noticia relativa a lo que es la inmigración, porque Montilla Moriles alerta de la falta de mano de obra para la vendimia y el sector reclama una respuesta urgente y coordinada de las administraciones para garantizar la disponibilidad de trabajadores y piden agilizar los permisos de empleo para extranjeros. En Ideal de Jaén encontramos este titular: una de cada cinco víctimas de agresiones sexuales en la provincia fueron menores. Es una memoria de la Fiscalía Provincial que constata que Jaén registra más de tres casos al día también de violencia doméstica. Y otro titular que destaca en la portada del Ideal de Jaén: el calor afloja en Jaén los días más frescos de agosto en años, dice. En sur de Málaga, la demanda de agua pone al límite la red de la costa y fuerza una conexión con Málaga. La infraestructura, diseñada hace medio siglo, roza este verano el techo de sus posibilidades. En Ideal de Granada, dice, inspecciones con drones y en tejados para rastrear todos los daños tras los seísmos. Y la fotografía, pues la verdad es que da un poquito de miedo. Dice, asegurar las estructuras. Bomberos de Granada que están en el tejado de un edificio en el Zaidín retirando materiales sueltos. Y claro, supongo que es también a vista.
0: No, nos dicen que no hay daños estructurales, pero desde luego, como claro, dicen, ¿no? Genera cierto miedo y cierto temor ver esa fotografía, porque vemos una azotea completamente destrozada.
1: Y también tiene Ideal de Granada que salen a la venta ya los billetes para el nuevo vuelo a Santiago de Compostela, un vuelo inaugural que será el 3 de diciembre, pero ya a la venta desde hoy los billetes. En Huelva Información, Huelva duplica las cantidades de hachís intervenido en el último año, la fotografía de portada para la Virgen del Rocío. La Virgen vuelve al monte, dice, un inesperado aguacero bendice el final del regreso de la Blanca Paloma a la parroquia de la Asunción. Y en Diario de Cádiz, accidente mortal en una carretera de Arcos. El muerto tenía 37 años, el conductor perdió la vida al chocar contra un camión que invadió su carril en la A372, la foto de portada muy bonita, el Teatro Pemán. 18 años después se ha reabierto este teatro. No cabe nadie más.
0: Bueno, pues no, desde luego tuvo éxito en la apertura del teatro y el espectáculo de David Palomar, que fue el que inauguró o reinauguró ese Teatro Pemán de nuevo en Cádiz. Gracias, Olga Moya, Uxi Contreras, 7:38. Continuamos aquí en La Mañana de Andalucía en Canal Sur Radio.
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0: La cooperativa de CUP ha lanzado una oferta millonaria, 470 millones de euros para comprar el 57% del gigante de Eolia, una operación que cambiaría por completo las reglas del juego en el mercado mundial del aceite de oliva, como explica el director gerente de las cooperativas agroalimentarias de Andalucía, Jaime Martínez Conradi.
13: Todos estos procesos, pues lógicamente el sector lo ve muy positivo, porque estamos hablando de que hay muchas familias que viven de este sector. Y un modelo cooperativo que lo que hace es que revierte, digamos, las rentabilidades en el socio. Por tanto, nosotros lo más que podemos felicitarnos por operaciones de este tipo si se materializan al final.
0: DEO le ha emitido un comunicado para aclarar que no hay aún una decisión definitiva, que el proceso sigue en curso, que la operación continúa en el aire y que todo el sector pide cautela. La mosca del olivo es la principal amenaza que existe para este cultivo, para el olivar en Martos, en Jaén. Hoy concluye el periodo que tienen los olivareros para realizar tratamientos de fumigación aérea contra este insecto, aunque este año la plaga no está siendo demasiado importante debido al calor, Amador Cámara.
14: En una finca representativa de cada comarca se colocan trampas para detectar el nivel de plaga. Estos días los señuelos están limpios y la aceituna no tiene señales de picadura. La razón, las altas temperaturas, como nos explica Juan Andrés García, técnico de COA Jaén.
15: Temperaturas elevadas por encima de 35 grados inactivan mucho la acción de la mosca. Ahora mismo aquí en esta zona que estamos en concreto, pues todavía no hay niveles significativos.
14: La mosca hembra deposita los huevos en la aceituna. La larva, al nacer, se come la pulpa del fruto. Esto supone pérdida de peso en la cosecha, pérdida de calidad en el aceite y una herida abierta por la que pueden entrar otros insectos. Cada semana se revisan las trampas. A la menor señal de alarma hay que actuar.
15: Lo que se hace es emitir una orden para que los agricultores pues puedan combatirla y ya pues se recomienda el tipo de producto que se puede utilizar.
14: El problema es grande porque solo un 3% de fruto afectado puede deteriorar la calidad del aceite de una finca entera.
0: Y seguimos en Jaén, en Úbeda. Un científico de esta localidad ha descubierto una molécula en forma de castañuela que ha bautizado como RIDEP. RIDEP, en referencia a la canción Despecha del artista catalana Rosalía. El científico está estos días en Úbeda y se siente agradecido por ser reconocido por su artista favorita, Andrés de Sancha.
16: El investigador ubetense Miguel López ha descubierto un nuevo avance científico que lo ha llevado a ser reconocido nada más y nada menos que por la artista catalana Rosalía. El científico además estudia el doctorado en el prestigioso Centro Educativo Norteamericano de Harvard y se ha convertido en uno de los investigadores más reconocidos en redes sociales en las últimas semanas al descubrir una proteína que ayuda a los virus a camuflarse del sistema inmunitario y que le ha dado el nombre de RIDEP, haciendo referencia a Rosalía. Escuchamos al ubetense Miguel López.
17: Lo que hace mirar la estructura de las proteínas y da la casualidad de que esta proteína tiene forma de castañuela. Entonces, por hacerle un guiño a la cultura española, más allá de la forma, decidimos nombrarla en honor a Rosalía y dio la casualidad de que ella se dio cuenta en el concierto y pues es un orgullo poder compartir mi ciencia más allá y el que ella haya abierto la posibilidad de hablar de esta ciencia a un público más general.
16: A cambio, el artista le dedicó unas palabras en uno de sus conciertos de Boston, dentro de su gira Lux Tour, donde acudió el joven para compartir unos minutos con su cantante favorita.

0: California, la compañía tecnológica Meta, dueña de Facebook, Instagram y WhatsApp, se enfrenta a un juicio que puede marcar un antes y un después en las redes sociales. 29 estados acusan a la compañía de Mark Zuckerberg de generar adicción a niños y adolescentes deliberadamente y ocultar estos riesgos. El scroll infinito, horas y horas mirando vídeos cortos, contenidos generados con inteligencia artificial, filtros de belleza, todo esto y más consumen a diario quienes tienen redes sociales, y los niños y adolescentes son los grandes perjudicados, o eso se quiere demostrar en el juicio que ha comenzado esta semana en California. Se solicitan por parte de esos 29 estados multas de más de $1 billón de euros, pero sobre todo quieren obligar a Meta que cambie sus aplicaciones, eliminando para los menores funciones como ese scroll infinito e imponiendo mayores restricciones de edad. Russell Coleman es el fiscal general del estado de Kentucky.
1: Esta tecnología ha alterado principalmente la salud mental de nuestros hijos. Hemos empezado con el tema de Facebook, pero el estado de Kentucky irá tras otras máquinas de crear adicción, como TikTok o Roblox, que son el terreno preferido de los depredadores.
0: El abogado de Meta rechaza esas acusaciones, pero uno de sus ex ingenieros ha confirmado que el diseño de las aplicaciones busca enganchar al usuario para hacer dinero. Y el mundo de la cultura andaluza llora la pérdida de Ricardo Pachón, productor musical revolucionario, pero también cineasta que destacó, entre otras cosas, con el galardonado documental Triana Pura y Pura, producido por esta casa, por Canal Sur, Carlos López.
2: Señores, buenas tardes.
3: Así comenzaba lo que es ya un referente para el documental musical a nivel internacional. Ricardo Pachón fue co-guionista junto a Gervasio Iglesias, además de director. Gervasio Iglesias destaca la curiosidad y la facilidad para contar una realidad cultural que vivía en los márgenes.
4: Tenía una gran virtud, que era saber descubrir las historias más allá de donde nadie las veía, en los extrarradios de la ciudad, en los extrarradios de la cultura, y transmitirlas en imágenes.
3: Ricardo Pachón era un visionario que sabía contar la música porque sabía guionizarla. Lo explica la presidenta de ASECAN, Lourdes Palacios.
5: Cuando él se plantea hacer el documental de Triana Pura y Pura, es él el que lo cuenta.
3: La productora Sarao Films prepara un documental participado por Canal Sur sobre su figura. Paco Ortiz es uno de los responsables del proyecto.
6: Él por lo menos era consciente de que estábamos en este proyecto y tengo un reto por delante.
3: Ahora se prepara un gran homenaje para recordar una de las figuras más influyentes de la renovación musical y cinematográfica de nuestra tierra.
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0: Y de Triana a Málaga, la malagueta, allí el malagueño Fortes ha salido este jueves por la puerta grande después de un triunfo rotundo. Ha conseguido tres orejas Juan Ramón Romero, ¿qué tal?
8: Lleno total ayer en la malagueta para presenciar la primera comparecencia de Morante de la Puebla. Una corrida de Núñez del Cubillo de muy poco juego, descastada y sin transmisión. El mejor lote lo aprovechó fantásticamente bien el torero malagueño Fortes, quien cortó tres orejas y salió por la puerta grande de la malagueta. Dos faenas macizas y puras que encandilaron al público de la tierra. Por su parte, Morante de la Puebla estuvo muy bien, afanoso, serio, con ganas y sacando y extrayendo lo poco que tenía su lote. Fue ovacionado en ambos toros y Diego Urdiales se mostró macizo y seguro, pero sin poder redondear faena. La plaza, como digo, se llenó completamente y el ambiente fue formidable. Para hoy, corrida de Victorino Martín, quien vuelve tras 13 años de ausencia a la malagueta. Un cartel formado por Manuel Escribano, Emilio de Justo y el torero local Fortes, que repite de nuevo.
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0: Ya ha arrancado en Almería la novena edición del Cultural Fest. Lo hacía anoche con una fiesta de bienvenida abierta a toda la ciudad con entrada libre en el Parque de las Almadrabillas. Comandante Twin, Melifluo, Paula Mateus estuvieron en ese concierto inaugural. La jornada de abonos se inicia en el recinto de conciertos este viernes, se van a extender hasta el domingo. Hoy los grupos más cercanos al indie rock y las miradas más alternativas como las de Bala, Depresión Sonora, La Moda, León Benavente o Lori Meyers.

0: 7:49, vamos ya con la información del deporte con Alonso Rivero. Buenos días.
1: Hola, ¿qué tal? Buenos días. Arranca la información deportiva en este viernes con la previa de los partidos que se disputan esta misma noche. Jornada 2 en primera y en segunda división. En ambos tenemos representantes andaluces. A partir de las 9 de la noche, en Sevilla, Estadio de la Cartuja, Real Betis Balompié, Real Sociedad, Diego Conde, Gonzalo Petit, Aitor Ruibal y Lo Celso serán bajas en los verdiblancos. Gorrochategui, Gonzalo Guedes, Pablo Marín y John Carri Caburu son las bajas en el conjunto Churiurdin. Por cierto, que Mataracho, el técnico visitante, duda si colocar como titular al campeón del mundo Mikel Oyarzabal, ya que tan solo ha tenido 10 días por delante de trabajo después de llegar más tarde que el resto de sus compañeros. Pellegrini hablaba así, por ejemplo, de cómo se encuentra Isco.
2: Bueno, recuperándose, ha sido sin lugar a duda una lesión larga que ya se sabía cuando la tuvo que iba a ser larga, depende mucho de muchos factores, pero Isco creo que se ha exigido para intentar llegar lo mejor posible para este primer partido, lo ha logrado porque está en la lista de citados, así que quizás no está para 90 minutos, pero va a ser siempre un jugador muy importante para nosotros y va de a poco, quizás lentamente, pero mejorando de su lesión.
3: ¿Cuándo cree usted que estará al 100%?
2: Es muy difícil saberlo, porque es una lesión que no tiene un tiempo fijo de recuperación. El cartílago tiene distintas reacciones de acuerdo a ciertas circunstancias, así que es difícil poder dar una fecha.
1: También le preguntaban por los objetivos de este Betis.
2: Bueno, el objetivo, yo creo que va a ser siempre el objetivo superior en todas las competiciones, siempre hay que partir con la ilusión de llegar lo más arriba posible. Después, por supuesto, también que hay que estructurar un plantel para intentar esa ilusión, poder hacerla realidad. Pues, esa parte del plantel es muy difícil de hacerlo. Los que se fueron, los que llegaron, bueno, se fueron dos delanteros, ¿cierto? Se fue a Cambú y se fue Chimi, sin lugar a duda que necesitábamos un delantero. Si se fue Altimira y se fue Anrabal, los dos, sin lugar a dudas que necesitamos un medio centro, se fueron dos, llegó uno, el caso del delantero la misma cosa, así que yo creo que es un puesto muy importante que tenemos que saber cubrirlo con la persona indicada.
1: Un Betis que sigue trabajando en el mercado, que ayer ya aterrizó en el aeropuerto de San Pablo sevillano Troy Parrott, el delantero ex ya de la AZ Alkmaar y que evidentemente no va a poder tener participación en este partido. Veremos a ver qué ocurre con Isco y veremos a ver qué ocurre con Ceballos. Noticia que te adelanta Canal Sur Radio. De momento, en los últimos días no ha habido contacto entre el Betis y el centrocampista utrerano, que tiene ofertas de Olympiacos, de un equipo de Arabia y del Nápoles. Aguarda esta opción B por si el Betis decide definitivamente no ir a por él. A ver qué ocurre, pero parece que van al final de mercado para que Ceballos, que desea y quiere venir al Betis, pueda recalar. Así también lo quiere, en principio, la entidad verde y blanca. Hay que hablar de otras muchas cosas porque el otro partido que se juega en el día de hoy con representante andaluz es el Córdoba. Y nos cuentas tú, Juancho Solís, la última hora. ¿Qué tal? Muy buenos días.
4: Hola, buenos días. Iván Añez aseguró en su rueda de prensa de este jueves que iba a convocar al recién llegado Dani Budesca para el partido de hoy ante el Girona y así ha sido. El lateral de 20 años cedido por el Villarreal entró en la lista de 23 que facilitó el Córdoba en la tarde de ayer. La lista la integran los porteros Iker Álvarez y Guillerme, los defensas Tassende, Alex Martín, Rubén Alves, Albarrán, Juan Gutiérrez, Egoitz, Alex López y Budesca, los medios Isma Ruiz, Diarra, Teo Zidane, Eder García, Damián y Adnan y los delanteros Carracedo, Bri, Kevin Medina, Perkan, Ibai, Enol y Víctor Sánchez, sin duda el punta más en forma de los blanquiverdes. ¿Saltará el nuevo Arcángel un Girona en plena marejada por ese grupo de jugadores principales que están pendientes de cambiar de equipo? Es el caso de Iván Martín, que ha puesto rumbo a Santander para firmar por el Racing. También se han quedado fuera de la lista de convocados Ounai y Arnau, además del expedientado Sigankov. Sí que jugarán su delantero Barat y el lateral Alex Moreno, otro de los que miran de reojo al mercado. Iván Añez recela de la inestabilidad de los catalanes y ha preparado el partido pensando en que enfrente estará uno de los claros candidatos a subir a primera. Dominar ambas áreas es la gran asignatura pendiente que Iván Añez exige ya aprobar.
1: Escuchamos a Iván Añez hablando así de su rival, de Girona.
5: Vamos a enfrentarnos a, no sé si la mejor, pero una de las mejores plantillas en la categoría con diferencia. Un equipo con una idea muy clara, con una idea ya no solo desde esta temporada con Quique, sino ya con unas ideas muy definidas de temporadas anteriores.
1: También le preguntaban por su nuevo refuerzo.
5: Un lateral largo, de recorrido, rápido, con buen pie para llegar a la zona de finalización y poder sacar o buenos centros o buenos pases. Físicamente mucha ida y vuelta, mucha capacidad física y un jugador que viene a sumar.
1: También estamos muy pendientes para ver si hay fútbol o no en Granada el próximo lunes. ¿Conocemos alguna información nueva? Miguel López, ¿qué tal? Muy buenos días.
6: ¿Qué tal, Alonso? Buenos días. Pues toca de momento seguir esperando, compás de espera que no termina de resolverse para saber si el lunes habrá partido en Los Cármenes o no entre el Granada y el Mallorca, tras la visita de los técnicos municipales el pasado miércoles, acompañados de operarios del Granada Club de Fútbol y con los concejales de Deportes y Urbanismo a la cabeza. Ayer fue el turno de dos técnicos de la Liga que inspeccionaron los daños que previsiblemente tendría el estadio. No son daños estructurales, pero sí algunos de consideración, y de momento no se sabe, como decimos, si se jugará en Los Cármenes, si se aplazará o incluso si podría, aunque esto parece más remoto, enviarse el partido a otro estadio. Lo que sí ha podido saber Canal Sur Radio es que las esquinas de Los Cármenes tampoco revisten peligro, no han sido dañadas estructuralmente y por tanto son seguras de cara a que puedan ser ocupadas por aficionados el lunes en el partido ante el Mallorca. Y todo mientras la serie sísmica parece ir muy poco a poco dando tregua en Granada, pero esto, sin embargo, no asegura la presencia de aficionados en el estadio, porque entre las autoridades existe el miedo de que pudiera dar un terremoto en el transcurso del partido y que se produjera una avalancha. El Granada sigue entrenando y con su planificación deportiva tras el fichaje de Benedict Kimber, el equipo rojiblanco busca ahora un atacante y también la operación salida está candente con los casos de Ryan Zinebi al Real Madrid Castilla y de Óscar Nasey al Rayo Vallecano.
1: Más sobre el mercado, también en Enclave Verdiblanca. Ya saben que Pablo García va convocado ante la Real Sociedad en el día de hoy, pero se insiste en que el Hull City tiene prácticamente atada su incorporación, 5 millones de euros fijos, 3 en variables, por el 70% de su pase. Es lo que parece se va a concretar en las próximas horas. A partir de aquí, tenemos que hablar de otros mercados andaluces. Por ejemplo, el Almería, que hizo oficial ayer la incorporación del meta húngaro Jakovicvili. Llega del FC Barcelona y es una cesión con opción de compra. También el Almería quiere al centrocampista sevillano del Real Madrid. Debutó con Arbeloa la temporada pasada, Manuel Ángel. En principio, el conjunto merengue quiere 6 millones de euros por el 50% del pase. El Cádiz, se hizo oficial lo que ya avanzábamos ayer, el acuerdo con el Shakhtar Donetsk para la cesión del lateral georgiano Georgi Gocholeshvili. Y a partir de aquí incorporará a Manu Fernández, 3 temporadas va a firmar el central del Celta de Vigo. Y ojo con la situación de Suso, que empieza a haber un desencuentro importante entre la dirección deportiva del Cádiz Club de Fútbol y el futbolista gaditano. Ya saben que no solo del partido, de los partidos de hoy vive el hombre, porque arranca también la Premier y con un auténtico partidazo. Se estrena el Arsenal, lo hace ante el Coventry City en el Emirates, así que partidazo hoy para arrancar la Premier. Mañana también tenemos jornadas, también lo pueden seguir en La Gran Jugada con Jesús Márquez y todo su equipo. A partir de las 5 de la tarde será el Athletic Club de Bilbao Sevilla en San Mamés. A las 7 y media Valencia Celta de Vigo en Mestalla, y ya en Barcelona el Español se va a medir al Real Madrid a partir de las 9 y media. En segunda división tenemos a las 5 de la tarde el Real Oviedo Leganés, el Albacete Real Sociedad B a las 7 de la tarde, misma hora para el Ceuta la Unión Deportiva Las Palmas, y el partido que mencionamos, el Dense Cádiz, 9 y media del sábado. Le preguntaban a Albert Celades precisamente en rueda de prensa por Suso.
7: Entiendo por sus palabras, perdona que le repregunte, que el futuro de Suso no está garantizado al 100% esta temporada en el Cádiz.
8: Yo creo que al final de casi nadie está garantizado. Al final las ofertas van llegando, y cuando las ofertas o las situaciones individuales de cada uno van llegando, y a partir de ahí se van manejando las diferentes opciones. Yo lo único que te puedo decir Es que ahora, a día de hoy, esta mañana mismo, hace un rato, hemos entrenado y Suso ha entrenado con normalidad. Eso es lo que te puedo decir, igual que los demás.
1: Esto será el sábado. Tenemos también jornada importante el próximo domingo, 5 de la tarde, Atlético de Madrid-Villarreal, Getafe Racing a las 7 y media, 9 y media será el Elche Fútbol Club Barcelona. En segunda división, también partidos en la jornada dominical. A las 5 de la tarde, el primero de ellos, Eibar Real Valladolid. A las 7, dos encuentros, el Castellón Sabadell y el Sporting Burgos y el Tenerife Almería. Ahí esperemos conseguir la victoria, la segunda victoria consecutiva para el equipo de Xavi García Pimienta. Será a las 9 y media y lo contaremos en tu casa, en Canal Sur Radio. Así viene la información en este viernes 21 de agosto.
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0: Andalucía, son las 8 de la mañana.
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0: Venimos contando que la noche ha sido algo más tranquila en Granada, aunque relativamente, porque ya hemos contado hasta 7 seísmos esta madrugada. Eso sí, de menor intensidad, de más magnitud, ha sido de 2,4 con epicentro, en Ojíjares. Se producía en torno a las 5 de la mañana, pero los últimos, en torno a las 6 y cuarto, ha sido en Gójar, de nuevo, con un terremoto de 1,6, en Churriana de la Vega, en torno a las 6 y 10 de la mañana, de 1,8, así que la tierra sigue temblando, no para de temblar en Granada y en su área metropolitana. En el municipio de Las Gavias, allí siguen desalojados 600 vecinos que confían en volver pronto a sus casas. Entre 30 y 40 municipios han solicitado la presencia de los bomberos provinciales para asegurar edificios y retirar elementos peligrosos. Dice Eduardo Martos, el diputado de Emergencias, que su presencia tranquiliza a la población, que sigue lógicamente con el miedo en el cuerpo.
11: Y es esa sensación de tranquilidad, porque lo que tienen los vecinos es miedo, es decir, con miedo, muchas personas siguen todavía acampadas en la calle, incluso sabiendo que las viviendas no tienen problema estructural, pero ellos no quieren volver. Hoy decía unos vecinos que hasta que no se tire 24 horas sin que haya un terremoto, ellos no vuelven a su casa, ¿no?
0: Inquietud también en el sector turístico por cómo puede afectarle los terremotos. El vicepresidente segundo y consejero de Turismo de la Junta, Manuel Gavira, ha anunciado que se reunirá con los empresarios para tomar medidas que ayuden a frenar la anulación de reservas.
12: Todo eso afecta al turismo, lo afecta absolutamente todo. ¿Qué

0: probablemente me van a expulsar a Marruecos.
1: Y el presidente de la Junta, Juanma Moreno, estuvo en Ceuta este jueves. Allí ha trasladado a su homólogo Juan Viva y a los empresarios de la ciudad el apoyo de Andalucía. En cuanto a los menores y su posible reparto entre las comunidades, el presidente ha dicho que el acuerdo con Vox recoge el respeto a la ley vigente. El jefe del Ejecutivo andaluz ha indicado, eso sí, que si quienes cruzaron la frontera de manera ilegal se quedan en territorio nacional, habrá un efecto llamada. Así que cree que deben ser devueltos a Marruecos todos y cada uno de los migrantes.
2: Gobierno que ponga todos los recursos para que en el plazo más breve todas esas personas vuelvan al punto de origen, que es el país vecino de Marruecos.
1: Entre tanto, y según publica hoy La Razón, el gobierno ceutí estaría presionando para que el rey Felipe VI, que nunca ha visitado Ceuta, estuviera en la ciudad el próximo 2 de septiembre, una fecha muy significativa porque es el día oficial de Ceuta. En Niebla, el incendio está ya controlado, aunque aún se trabaja para su extinción, y cientos de rayos han caído en la comunidad de Valencia este jueves. Uno de ellos ha originado un incendio forestal entre Segorbe y Gátova, en Castellón. Es una de las consecuencias de las tormentas de ayer. Hoy se mantienen avisos por lluvias y tormentas en Castellón, también en Cataluña, en Cantabria, en las Baleares y País Vasco. Aquí en Andalucía no hay avisos. Nos dice la EMET que los cielos van a estar poco nubosos o despejados, que habrá nubes de evolución diurna en las sierras del interior. Las temperaturas mínimas bajan, suben las máximas en la mitad occidental, pero descienden o se mantienen en el resto. Esas máximas van a oscilar hoy entre los 33 grados de Málaga, Córdoba y Sevilla y los 26 de máxima hoy en Cádiz.
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1: Vamos a conocer cómo se circula a esta hora, 8 y 4 minutos, por las carreteras andaluzas. Conectamos con la DGT. Marta Míguez, buenos días.
4: Muy buenos días, ¿qué tal? Arranca la jornada de viernes y en estos momentos se circula con bastante tranquilidad en las carreteras andaluzas. Tan solo van a encontrar algunas ligeras complicaciones en Granada, en la A92, a su paso por Huétor de Santillán, ya en sentido de entrada a la capital granadina, y también en Jaén, en la A44, en Carchel, en ambas direcciones. Por lo demás, no registramos mayores dificultades.
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5: 8:06 de la mañana. Decíamos que la noche o la madrugada había sido más tranquila en Granada, aunque la tierra no ha parado de temblar. Los últimos terremotos, 7 desde las 4 de la madrugada, se han producido en Gójar de 1,6, en Churriana de la Vega de 1,8, también un terremoto en La Zubia, en Ojíjares, este ha sido el de más intensidad, con 2,4, otro en Alendín, en torno a las 4:30 de la mañana, de 1,9, en Armilla, también en torno a las 4 de la mañana, de 1,6. Se ha producido también en Armilla uno de 2,2, en Churriana, en fin. Son terremotos hasta 7 que se han producido durante la madrugada. Con este escenario, Granada encara el fin de semana con las vistas puestas en la recuperación y reparación de todos los edificios dañados por la cadena de terremotos que continúan azotando la provincia. El presidente de la Junta, Juanma Moreno, ha expresado su solidaridad con las familias que aún no han podido regresar a casa y dice que habrá que preparar mejor a Granada y al resto de Andalucía frente a estos fenómenos, lo decía en Ceuta.
6: Afortunadamente desde el año 2003 hay una normativa antisísmica que está en la construcción con

0: Con lo cual los edificios se construyen desde el año 2003 con capacidad de resistencia sísmica. En fin, vamos a reforzarlo todo para que a lo largo de los próximos años podamos tener, si cabe, aún más seguridad.
1: La Diputación de Granada sigue reparando desperfectos en los más de 30 municipios que se han visto afectados. Olga Moya, buenos días.
2: Hola, buenos días. Los bomberos viajan este viernes a Cájar y a Cullarvega. Son algunos de los pueblos con desperfectos en sus edificios y que han pedido ayuda. Solo en Churriana de la Vega, donde han estado este jueves, han atendido más de 220 incidencias, como explica Eduardo Martos, diputado de Emergencias en la Diputación.
3: Y sobre todo hemos visitado los lugares donde había peligro para las personas, ¿no? Porque había muchas cornisas que estaban para desprenderse, los gorros de las chimeneas. Hemos visto con la autoescala que incluso algunos pesaban más de 400 kilos.
1: Los 600 desalojados de Las Gavias han pasado su tercera noche fuera de casa. No volverán hasta que se garantice la seguridad de sus viviendas. Hay también incertidumbre y miedo en el sector hotelero porque temen que muchos turistas se piensen lo de ir a Granada. Lo explica Gregorio García, el presidente de la Federación Provincial de Hosteleros y Turismo.
4: Si hay cancelaciones, se prevé que para el mes de septiembre y octubre hay aproximadamente un 18% de cancelaciones. Pero bueno, que hay que transmitir tranquilidad y seguir hacia adelante y tener mucha precaución.
1: Y ha llovido con fuerza este jueves en dos provincias andaluzas, concretamente en Almería y en Cádiz. Una fuerte tormenta sorprendió a los vecinos de las comarcas de Los Vélez y Almanzora. Beatriz Galeano.
5: Este era el sonido en uno de los pueblos donde más ha llovido, en Vélez Blanco, en Almería. Se recogieron más de 10 litros, no es mucha cantidad, pero es que cayeron en apenas unos minutos. Esto en Almería y en Cádiz, en Barbate, la lluvia también ha dejado una imagen sorprendente. Calles anegadas y algunos desperfectos. Así lo contaba un vecino en las redes sociales.
6: Aquí hay un operario ya, está quitando los tordos para vaciar el agua. Pero fíjate tú, lo que ha caído en un momento, impresionante.
5: Los bares y restaurantes del paseo marítimo tuvieron que achicar agua. De hecho, se han recogido 16 litros por metro cuadrado en unos 20 minutos.
1: Cataluña, la Comunidad Valenciana y las Islas Baleares vuelven a estar hoy avisadas por lluvias, tormentas y fuertes vientos. Ausi Contreras, buenos días.
7: Buenos días. Al intenso calor le ha seguido este jueves reventones húmedos y trombas de agua, los peores en la provincia de Valencia. Una tormenta con granizo y vientos de hasta 150 kilómetros hora ha causado estragos en Alcira y Carcaixent, zonas inundadas, cortes de tren y carretera, árboles caídos, daños en tejados y el derrumbe del techo de una iglesia.
8: ¡Sal de ahí, va!
9: ¡Madre mía! ¡Madre mía!
7: Bomberos de Cataluña han recibido más de 100 avisos de inundaciones.
1: Y 2.000 rayos han caído este jueves en la Comunidad Valenciana, según la EMET. Uno de ellos ha iniciado un incendio forestal entre Segorbe y Gátova, en Castellón, a las faldas de la Sierra Calderona. 18 unidades de bomberos han trabajado durante la noche para contener las llamas.
2: El gobierno valenciano ha expresado su preocupación porque no pueden acceder a la cabeza del incendio por la difícil orografía. Se ha constituido el puesto de mando en Gátova y se ha activado la situación 1 del plan de incendios.
1: El cambio del tiempo propicia la buena evolución del incendio de las Urdes en Cáceres y esta noche han podido regresar a sus casas los desalojados de tres pedanías y se han desconfinado los 1.200 residentes de otros dos municipios. También evoluciona bien el incendio de las Peñas de Riglos en Huesca. La mejoría ha permitido la vuelta a casa de 583 vecinos de 13 núcleos. Permanecen desalojados todavía 74 de Santa Cruz de las Heros. Lo más seguro es que hoy puedan regresar, lo decía el director general de Interior en Aragón, Miguel Ángel Clavero.
10: Permanece sin realojar todavía Santa Cruz de las Oros, un poco en precaución porque es la zona más caliente, por así decirlo, y por tanto con más riesgo. Además, la propia población está en un sitio muy con cierto peligro, pero se espera que si todo va bien, mañana ya podrán volver a sus casas.
1: Y después de dos semanas de lucha contra las llamas, el incendio de Niebla está ya controlado. El fuego ha arrasado unas 33.000 hectáreas en 11 municipios de Huelva y Sevilla y los equipos siguen trabajando sobre el terreno hasta conseguir su completa extinción.
7: Una vez dado por controlado el incendio, asociaciones y ayuntamientos comienzan a hacer balance y pedir responsabilidades. La Junta de Andalucía trabaja en la declaración de desastre natural con grave incidencia en el potencial productivo en los sectores apícola y el resto de ganadería extensiva en aquellos municipios de la provincia de Huelva y Sevilla que se han visto más afectados y se quiere llevar al próximo Consejo de Gobierno. La presidenta de la Asociación Forestal Andaluza, Llanos García, pide a la Junta autocrítica para no repetir errores.
11: creemos que se debe hacer una política de prevención real y efectiva, con una adecuada dotación de presupuesto y de personal, que es imprescindible contar con un dispositivo de extinción sólido, integrado por profesionales bien equipados, que tengan EPIs adecuados, un dispositivo que esté formado y familiarizado con el terreno y con el trabajo forestal.
1: 8 y 13 minutos de la mañana, apenas unas horas después de desalojar la playa del Trampolín de Ceuta y trasladar a más de 1.200 migrantes a los nuevos centros de acogida, aunque hay baile de cifras, alrededor de 800, han regresado a esa playa, algunos para recoger su pertenencia, pero otros han vuelto con mantas y enseres, Olga, para quedarse.
2: No hay sitio para todos, pero la ministra de Migraciones, Elma Saiz, asegura que estos recursos son el principio de los que se van a desplegar en Ceuta.
12: Lo que han visto ustedes es la punta del iceberg de los recursos temporales de acogida de atención humanitaria. Hay muchísimo trabajo.
2: El presidente de Ceuta, Juan Vivas, decía que trasladar a los migrantes no es solucionar el problema.
13: Tener voluntad de poder arreglar el problema, trasladando el trampolín a distintos lugares de Ceuta, eso no es tener voluntad de arreglar el problema. Es poner los medios suficientes en extranjería, en asilo, en policía, para que esto se haga en el menor plazo de tiempo posible.
1: Este era el sonido del éxodo de miles de personas desde la playa del Trampolín, la más cercana al CETI de Ceuta, hasta los nuevos asentamientos temporales que ha preparado el Ministerio de Migraciones en Loma Margarita y Loma Colmenar. Los vecinos de esta zona han salido a la calle para protestar por el traslado de migrantes a sus barrios. Nos vamos en directo hasta Ceuta. Javier Ronda, buenos días.
14: Buenos días, Carmen, aquí en el barrio del Sarchal de Ceuta, en una de las zonas más escarpadas de la ciudad. Los migrantes que entraron por miles en Ceuta duermen a esta hora de la mañana. Hay bastante silencio. Algunos están en la playa, los estoy divisando, están entre cartones. Los ceutíes que están ya ante esta nueva situación que se ha generado con problemas incluso psicológicos, dicen algunos de ellos. Empiezan a tener este tipo de episodios de angustia, de ansiedad, viven de otra manera, no hacen lo que quieren y hasta tienen miedo, sobre todo los que habitan en los barrios periféricos.
15: El miedo a salir y la inseguridad, sobre todo, y a nivel económico también, porque todos los comercios se están quejando y nada más, a ver si se puede solucionar pronto, porque vamos, lo estamos deseando todos.
14: Esta Ceuta del mes de agosto del año 26 no es normal. Miles de almas van a empezar a pasear de nuevo dentro de un rato por todas las calles de la ciudad, incluidas las del centro, una ciudad que vive impactada por esta entrada masiva y que está muy lejos de una vida totalmente normal y tranquila.
1: Lo comprobó en el lugar el presidente de la Junta, Juanma Moreno, que ha trasladado a su homólogo ceutí este jueves la solidaridad de Andalucía ante la grave situación que está viviendo la ciudad autónoma, mostrándose el apoyo total de nuestra tierra. Además, se ha comprometido a que, como copresidente del Comité de las Regiones, Ceuta va a ocupar un lugar importante en su agenda como frontera sur de Europa, al igual que Andalucía.
0: Sabemos que tenemos la fortaleza suficiente para salir, si cabe, más fuerte de esta situación. Somos una economía pujante, tenemos capacidad de influencia en el conjunto de nuestro país y vamos a ejercer con absoluta plenitud y determinación esa influencia en beneficio de Ceuta. Vas a contar con todo el apoyo del Comité de la Región y Ciudades.
1: El presidente de la Junta, que aseguraba que nuestra comunidad va a cumplir la ley y acogerá a menores migrantes, aunque subraya que el objetivo tiene que ser el regreso de los niños a Marruecos.
7: Vox, socio de gobierno, se opone al reparto de menores, pero Moreno insiste en que el acuerdo entre ambos partidos recoge el respeto a la ley vigente. Si bien el vicepresidente segundo de la Junta, Manuel Gavira, decía también este jueves que el Ejecutivo andaluz está en contra de cualquier reparto de menores inmigrantes, al que se va a oponer, señalaba, por tierra, por mar y por aire. Esto es lo que está firmado por ambas formaciones, dice Gavira.
16: La Junta de Andalucía, por supuesto, está en contra de cualquier reparto y nos vamos a oponer por tierra, por mar y por aire. Nos vamos a oponer a ese reparto porque los menores tienen que estar con sus padres y en su país. Y esto no solo lo dice la ley, ya lo dicen también incluso el propio rey de Marruecos.
1: Dice la vicesecretaria general del PSOE andaluz, María Márquez, que Juanma Moreno ha demostrado con sus declaraciones que ya es de Vox al compartir a su juicio el discurso de la ultraderecha en materia migratoria. Por su parte, el coordinador de Izquierda Unida en Andalucía y diputado de Sumar en el Congreso, Tony Valero, ha acusado a Juanma Moreno de hacerle, decía, el caldo gordo al régimen marroquí con tal de atacar al gobierno de España. Le pide que deje de sobreactuar.
17: una vez más, suelta la falacia de la posibilidad de devolver masivamente a estos menores cuando sabe perfectamente que esto no es posible legalmente y que es una aberración moral expulsar a menores que no tienen ni quien les cuide ni protección en sus países de origen. Al Partido Popular no le importa hacer el caldo gordo al régimen marroquí con tal de atacar al gobierno de coalición. Una vez más le pedimos al señor Bonilla que se deje de sobreactuaciones estériles.
1: Y el Hospital de Ceuta está pidiendo voluntarios para hacer guardia. Solicitan ayuda para poder hacer frente a la situación migratoria que atraviesa la ciudad autónoma. Doblan turnos. Algunos están pensando en volverse a la península porque no ven viable seguir trabajando en estas condiciones.
2: El Colegio de Enfermería de Ceuta pide la declaración del estado de alarma ante un colapso sanitario sin precedentes. Dicen que los profesionales mantienen durante días jornadas de trabajo que exceden en 4 horas su horario laboral. Denuncian no poder realizar visitas a domicilio por sentirse inseguras, sobre todo en la zona del Tarajal. En algunas ocasiones no disponen ni de cobertura telefónica, explica Rosa Fuentes, la presidenta del Colegio de Enfermeras de Ceuta.
18: Se ha solicitado mayor seguridad para nuestras enfermeras que acuden a los domicilios, ya que hay zonas en las que tienen que ir a trabajar que están llenas de estos migrantes. Y no por eso es que no pueden acceder ni siquiera a los domicilios, tienen miedo.
1: Dentro de las filas del PSOE hay voces discordantes con el papel del gobierno en la crisis, al menos entre los socialistas ceutíes. Los diputados en la Asamblea, Sebastián Guerrero y Melchor León, han pedido al Ejecutivo Central que dé la cara y que tome todas las medidas necesarias para hacer frente a esta situación.
19: Quiero hablar claro. Estamos cansados de que algunos estén cuidando su relato y de un gobierno que es de mi propio partido, que no ha dado la cara. Han venido 7 ministros a esta ciudad en 22 días. Y le agradezco que viniera, pero han traído buenas intenciones y con las intenciones no tenemos soluciones.
1: El gobierno ceutí quiere que Felipe VI visite la ciudad el próximo 2 de septiembre, el día oficial de Ceuta. Según publica La Razón, el presidente Vivas aprovechó la audiencia que mantuvo con el rey en Maribén para trasladarle esa invitación. Felipe VI nunca ha visitado Ceuta desde que fue proclamado rey en 2014. Un desplazamiento del jefe del Estado en un contexto tan delicado como el actual tiene que estar coordinado con Moncloa, desde donde, según dice este diario, tienen cero problema con que el rey viaje a Ceuta. Aunque eso sí, cuando se den las condiciones. 8 y 20 minutos, se quedan ahora con la información local.
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22: Hola, buenos días. Sevilla, el Ayuntamiento de Villamanrique de la Condesa, que encabeza los municipios andaluces con más casos de virus del Nilo, 11, pide a los propietarios de fincas que tomen medidas para frenar estos números. Ha sido aquí en Canal Sur Radio, mientras en los palacios esperan más detenciones tras la oleada de robos de coches y en comercios en el municipio. Curro Romero podría volver a casa hoy viernes. Está ingresado en el Hospital Virgen Macarena de nuevo con neumonía. Vamos en este punto con la previsión del tiempo para este viernes. Luce el sol en la ciudad, en la capital. Suben algo las temperaturas respecto a ayer, pero no mucho. Los detalles, Javier Andrés, buenos días.
23: Buenos días. Hoy en la provincia de Sevilla las temperaturas suben un poco. Hoy con máximas de 34 grados en Écija, 33 en Sevilla, Utrera y Araal, 32 en Lebrija y Mairena del Alcor y 30 en Ahanis. Hoy comenzamos con intervalos de nubes bajas y brumas, tendiendo a quedar a lo largo de esta mañana el cielo poco nuboso soleado. El viento será flojo, ocasionalmente moderado, de componente suroeste. Es una información de AEMET.
22: Continúa esta mañana el segundo besamanos de la Virgen de los Reyes en la Capilla Real de la Catedral hasta las 2 de la tarde. En deportes, estreno en Liga del Betis en el Estadio de la Cartuja. Ante la Real Sociedad se pone en marcha a las 5 de la tarde el dispositivo municipal que incluye un refuerzo de Tusán en 50 autobuses. Comenzamos así este tiempo de Noticias de Sevilla que realiza Cristina Nogales.

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2: El Ayuntamiento de Villamanrique de la Condesa, donde se contabilizan 11 casos de virus del Nilo, el último este jueves, pide a los propietarios de fincas que cumplan con la normativa, que eviten las aguas estancadas y tomen medidas. El alcalde Francisco Javier Domínguez ha explicado aquí en Canal Sur Radio que el consistorio está actuando en el núcleo urbano, la Diputación en la periferia, y además ha ampliado su zona de actuación con biocidas para poder entrar en el Parque de Doñana, pero las fincas privadas son responsabilidad de los propietarios.
3: Zona de regadío y también zona ganadera, porque nosotros la zona pública y los montes públicos más o menos lo tenemos controlado, pero es zona privada que, bueno, que al final tener conciencia cada uno en sus fincas privadas y solares donde nosotros no tenemos acceso, de cumplir con la normativa y que no haya agua estancada y que si hay vegetación abundante, pues que sea tratado, claro.
2: Y seguimos en la provincia, en Los Palacios. El Ayuntamiento de Los Palacios y Villafranca ha pedido a la subdelegación del Gobierno Central un aumento de efectivos de forma permanente en la localidad, que ha sufrido en las últimas semanas más de una veintena de robos de coches y en bares. La Guardia Civil ha detenido a dos personas, uno de ellos menor de edad, por robar esos coches. El alcalde Juan Manuel Valle espera más detenciones, reconoce el aumento de efectivos, pero asegura que tiene que ser permanente.
4: Es necesario contar con más efectivos, pero nosotros no podemos cubrir la falta de efectivos suficientes, y más en momentos puntuales como este, que están causando tanta alarma, y con lo llamativo de los robos, pues ha despertado la preocupación de los vecinos y del gobierno municipal, porque nosotros estamos con nuestro pueblo, como es lógico.
2: La Policía Nacional ha desmantelado un laboratorio de cocaína en Dos Hermanas. Ha detenido a 5 personas, intervenido 12 kilos de droga y 20.000 euros en efectivo, además de 7 armas de fuego. La organización adquiría partidas de cocaína, las adulteraba con otras sustancias y las distribuía a domicilio en formato pastilla. Y por su parte, la Guardia Civil ha detenido a una persona en Gines por estafar con el alquiler de viviendas que no tenía, y a través de una conocida plataforma especializada en internet anunciaba precios asequibles, enviaba los contratos a los interesados con la documentación de titularidad aparentemente oficial. 8:24.
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2: En clave económica, los sindicatos de Airbus plantean a partir del próximo lunes paros parciales de 3 horas y al día siguiente, el martes, huelga indefinida. La compañía se ha abierto a negociar, eso sí, el incremento salarial al IPC y el acortamiento del plazo de recuperación del poder adquisitivo, entre otras medidas, aunque ayer no hubo reunión entre las partes. Y también el lunes, a partir del lunes, las obras en el enlace de la Autovía del Sur, la A4, con la Ronda Supernorte, la C20, se cortan al tráfico. Será 6 meses hasta febrero. El enlace que une ambas vías implica cambios en el tráfico, conlleva una reducción y estrechamiento de carriles en la aproximación a la zona de obras y se establece un desvío provisional habilitado mediante barreras de hormigón y balizamiento. Además, se limita la velocidad hasta 40 km/h. En cambio, la calle Albareda, en pleno centro, volverá a abrir al tráfico el lunes tras finalizar las obras de repavimentación que ha hecho el Ayuntamiento de la capital. Se recuperan los sentidos de circulación que tenía antes del inicio de los trabajos. Y la nueva glorieta de Tablada estará finalizada en otoño. Está en la intersección de la carretera que viene del puerto y la avenida Juan Pablo II. Tendrá 4 accesos y una preinstalación para una posible regulación semafórica. Para el delegado del distrito, Manuel Alés, se atiende una demanda vecinal porque va a mejorar la entrada y salida de la ciudad.
7: Esta intervención responde a una reclamación histórica de los vecinos del barrio de Tablada y permitirá mejorar la conectividad, reducir recorridos y facilitar los desplazamientos de residentes, trabajadores y vehículos vinculados a la actividad portuaria.
2: La avenida Kansas City, la capital, tendrá nuevo ajardinamiento, un sistema de riego mejorado y más plazas de aparcamiento para los vecinos. Eso sí, han quitado las adelfas de los laterales. Con una inversión de más de 370.000 euros, el alcalde José Luis Sanz ha visitado los trabajos, que incluyen además la plantación de una pradera de césped en la mediana. Y las obras en el entorno del Teatro López de Vega y del Casino de la Exposición van a comenzar también en septiembre. Así lo ha anunciado el mismo alcalde en una entrevista a Europa Press. Con una inversión de 6,3 millones de euros y un plazo de ejecución de un año, no son las únicas para conmemorar el centenario de la Exposición Universal de 1929.
8: La empresa pidió el dejar pasar el mes de agosto, ¿no?, porque tenía problemas de mano de obra, como tienen todas las empresas, y se le autorizó a que la obra empiece a finales de agosto. Pero esa obra ya del entorno del López de Vega está adjudicada.
2: Y es que también se va a reurbanizar la Avenida de la Raza hasta el Costurero de la Reina y la Avenida de la Palmera, si bien esta última vía está supeditada a los trabajos del tramo sur de la línea 3 del metro de Sevilla. El partido del Betis y Real Sociedad de hoy a las 9 de la noche en el Estadio La Cartuja obliga a poner en marcha un dispositivo especial de seguridad. A las 5 de la tarde la policía local va a comenzar el control de aparcamientos y los primeros cortes. También van a controlar la venta ambulante y a las 6 y media habrá más cortes de tráfico. Solo se permitirá el acceso de vehículos autorizados hasta una hora antes del encuentro. Hay también accesos habilitados para los aparcamientos. Tucsán va a reforzar el servicio en la zona del estadio con 40 autobuses adicionales de las líneas 2, C1 y C2 y 3 servicios de lanzadera con el puente de la Barqueta, otro hacia Sevilla Este y uno más que será gratuito hacia la avenida Blas Infante. En lo deportivo, los detalles los tiene Alonso Rivero. Buenos días.
9: Hola, ¿qué tal? Buenos días. Hoy se estrena el Betis en Liga a partir de las 9 de la noche en el Estadio de la Cartuja. Lo contaremos, como no puede ser de otra manera, en Canal Sur Radio, La Gran Jugada con Jesús Márquez. Real Betis Balompié, Real Sociedad el Betis, con Diego Conde, Gonzalo Petit, Aitor Ruibal y Lo Celso como únicos integrantes en el parte de baja. A partir de aquí trabaja también con Parrot ya en la ciudad para intentar incorporar a Dani Ceballos. No hay contacto entre ambas partes en los últimos días. De hecho, les podemos contar que Ceballos tiene ofertas del Napoli, de un club de Arabia y también de Olympiacos. Es el plan B del Utrerano.
2: Curro Romero puede volver hoy a casa. Evoluciona favorablemente de una infección en el pulmón y un nuevo cuadro de neumonía que le ha llevado de nuevo al hospital Virgen Macarena. No es el primer ingreso del diestro de Camas de 92 años por esta razón. Son habituales con la edad que tiene. En los últimos años ha tenido que hacer frente además a recurrentes neumonías y una fractura tras una caída por el Parkinson que padece. Y hoy viernes, en el Jardín del Senador de la Alcoba, en el ciclo Noche en los Jardines del Alcázar, blues de Kid Carlos Trío.
10: Son las 8:30 de la mañana.
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10: Y a esta hora, como siempre, comenzamos nuestro tiempo de análisis de tertulia. Hoy nos acompañan en la mesa Ángela Cañal. Hola Ángela, ¿qué tal? Buenos días. Bueno, no escuchamos a Ángela, pero sí la vamos a escuchar enseguida, ahora sí.
12: Buenos días.
10: Buenos días, ahora ya te escuchamos claramente, que quiero que se te escuche con mucha claridad, que hoy tenemos también mucha tela que cortar en la tertulia, en la que también está José María de Loma. ¿Qué tal? Muy buenos días.
13: Buenos días, Carmen.
10: Buenos días, encantada de saludarte de nuevo. Inma León. Hola, Inma.
14: Buenos días.
10: Buenos días, Inma. ¿Cómo estás?
14: Bien.
10: Te escuchamos regular, tenemos una pelea tú y yo. Bueno, vamos a intentar mejorar esa comunicación. Es viernes, así que no lo vamos a tomar todo con un poquito de humor, aunque desde luego no están para muchas risas en Granada, donde continúan muy preocupados por todo lo que está ocurriendo. Enseguida estaremos allí, conectaremos con nuestro compañero Jesús Reina, que nos va a contar la última hora. la noche ha sido algo más tranquila, pero que la tierra no ha dejado de temblar en ningún momento en Granada y en su provincia. Y también estaremos con Javier Ronda en Ceuta para comprobar cuál es la situación allí, una vez que ya se ha producido esa visita de la que hemos hablado, el presidente de la Junta, y ese éxodo, desalojo en la playa del Trampolín, aunque han vuelto muchos de los migrantes que allí pernoctan ante el temor de que puedan ser devueltos a Marruecos. Esto y mucho más enseguida, una pausa, 8 y 32 minutos.
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10: 8 y 34 minutos de la mañana, como les hemos anunciado, nos vamos a ir a esta hora a Granada para comprobar cómo ha ido la noche, cómo despierta la ciudad y su área metropolitana tras esa sucesión ya casi de una semana o de una semana de terremotos en la tierra. No ha dejado de temblar en la provincia de Granada. Jesús Reina, ¿qué tal? Muy buenos días.
17: Muy buenos días, es verdad, llevamos ya una semana, Carmen.
10: Sí. Es que estaba yo diciendo, parece mentira, va a hacer una semana, no, hace porque, justo una semana, sí.
17: Efectivamente, el terremoto del sábado pasado, que fue ese súper grande, ¿no? Pero estuvo precedido por otro la tarde anterior, el viernes anterior, así que efectivamente llevamos una semana. Mira, dice el Instituto Geográfico Nacional que esta pasada madrugada, la madrugada del viernes, se han registrado 5 terremotos, pero el dato es totalmente cierto, absolutamente científico, pero en realidad sentidos solamente 2, uno de 2,2 grados y otro de 2,4 grados de magnitud. Bueno, ya sabrás, Carmen, que aquí en Granada, si nos hablan de un terremoto de 2,2, ni le hacemos caso, porque estamos ya casi acostumbrados.
10: O no se le hacía caso, ¿no, Jesús? Exactamente, porque ahora, sabiendo que esto viene, porque ahora es una serie, claro.
17: Sí. Pasa un camión de la basura por la puerta de tu casa e informamos de que ha habido un temblorcillo. No, pero no hay que preocuparse en lo más mínimo, porque aquí en Granada estos terremotos son habituales, hay que reconocer que no son cotidianos, pero sí son habituales. Uno ha sido además a las 4 y 5 minutos de la madrugada y otro a las 5:44 de la madrugada. ¿Qué estamos haciendo los granadinos a esa hora de la madrugada mayoritariamente? Bueno, pues lo que hacen también los jienenses, los cordobeses, los malagueños y el resto de los andaluces, dormidos. Así que no nos hemos dado cuenta prácticamente de nada. Esta jornada de tranquilidad, entre comillas, es la segunda, porque ayer también podíamos hablar de jornada de tranquilidad. Y lo que hemos hecho, sobre todo, ha sido durante la última hora recapitular un poco las consecuencias. La primera consecuencia que hemos encontrado, que me parece especialmente relevante, es el efecto de los terremotos en la hostelería. Ayer hablábamos con Gregorio García, presidente de la Federación Provincial de Hostelero y Turismo de Granada, al que le preguntábamos sobre los efectos y nos hablaba de que ha habido una evidente bajada de reservas. Le escuchamos.
18: Está afectando en el sentido de que hay muchísimas cancelaciones en este mes de agosto y bueno, sí, se nota que de cara a septiembre hay un 20% aproximadamente de no reservas.
17: Un 20% en un mes de septiembre que a lo mejor puede ser totalmente tranquilo, ¿no? Luego hemos informado también de que la Alhambra mantiene los recorridos adaptados, se ha abierto todo menos la Alcazaba. La Alcazaba sigue siendo, la Alcazaba es la parte más antigua, es la parte que procede de la Baja Edad Media y que es el castillo que precede a los palacios nazaríes en el orden cronológico de construcción. La catedral ha sustituido las celebraciones eucarísticas previstas y la ha llevado a la parroquia del Sagrario, la que hay justo al lado. El Colegio de Mediadores de Seguro de Granada ha registrado en tan solo una mañana un expediente cada 10 segundos. En 7 horas se han reunido un total de 2.300 expedientes dirigidos al consorcio de compensación de seguro, entre otras cosas porque toda la gente que tiene seguro, prácticamente la totalidad de la gente que tiene seguro ha sufrido. El que no ha sufrido la caída de una de algunos ladrillos ha caído tiene un desconchón.
10: Sí, una grieta gordo, o
17: una grieta, cualquier cosa. Sí. Afortunadamente seguimos insistiendo, señoras y señores, en que defectos estructurales no se registran. No hay ninguno.
10: Pero de todas formas, Jesús, siguen desalojados esos vecinos de la Gavia, ¿no?
17: Sí, los de la Gavia sí, porque tienen un problema. Bueno, no es que tengan un problema, es que los técnicos se curan en salud y están apuntalando lo que ellos consideran adecuado. Luego, cuando se constate que no hay ningún riesgo, se quitan los puntales y las casas siguen en pie. Pero de momento están, lamentablemente no pueden entrar todavía, posiblemente puedan entrar a partir de mañana. Al menos esa es la última información que dimos ayer. Y todavía no sabemos lo que va a pasar con el Granada-Mallorca, que es el partido de Liga que está previsto en el Estadio de los Cármenes. El Estadio de los Cármenes le pasa exactamente igual que a miles y miles de viviendas. Tiene defectos, pero no son estructurales. Además, tiene en las esquinas que no están construidas, se han colocado desde hace mucho tiempo unas instalaciones con un graderío portátil que también es total y absolutamente seguro. Esto es lo que te podemos contar desde Granada. Pues son efectos normales, lógicos, y el mayor efecto es que yo, por ejemplo, he dormido.
10: ¿Tú has dormido? O sea que
17: sí, porque mira, yo para esto de los terremotos tengo una sensibilidad tal que a mí los compañeros me llaman el sismógrafo.
10: Bueno, pues el de 2,4 de Ojíjar es que ha sido el de más intensidad de esta madrugada, en torno a las 6:45. No,
17: yo creo, y además que muchas personas hoy no se van a comentar. Hoy en la cola del médico no se va a comentar nada sobre terremotos.
10: Eso esperemos, porque eso querrá decir que como mucho pues son de esta intensidad de las que venimos hablando. De todas formas, vamos actualizando constantemente esa página web del Instituto Geográfico Nacional, donde nos van informando de los últimos terremotos. Gracias, Jesús Reina. Un abrazo fuerte.
17: Hasta pronto.
10: Y buen fin de semana a Jesús y a todos los granadinos, que esperemos que lo pasen tranquilo. Una semana de terremotos, Ángela. Esto, bueno, son demasiados sustos también acumulados, ¿verdad?
19: Claro, el ánimo se va resintiendo y además la incertidumbre, porque es verdad que los expertos lo que nos dicen es que por el comportamiento habitual del terreno, por la experiencia que tienen y la realidad de esa zona, nos hace pensar que esto se va a ir disipando, que pueden ocurrir temblores, que tenemos que estar ya hechos el cuerpo a que se pueden seguir produciendo durante ciertos días, pero que esto se va a ir disipando. Pero sí es verdad que el conocimiento que tenemos en el ámbito de la sismografía, siendo muy grande, no nos permite todavía, ni en Granada, ni en España, ni en ninguna parte del mundo, predecir cuándo se pueden producir los temblores, y eso lógicamente genera una inquietud en los ciudadanos. ¿Cómo se afronta esa inquietud desde las administraciones? Pues yo creo que como se está haciendo, y razonablemente bien.
10: Con información.
19: Los ciudadanos deben también confiar en esa información, no dejarse llevar por bulos, rumores, etcétera. Hacer caso de lo que dicen los cuerpos de seguridad y los expertos en cuanto a, ante un temblor, quédate donde estás. Lo peor y donde está el mayor riesgo suele ser en salir a la calle, porque puede haber un desprendimiento de cualquier elemento. Y seguir confiando. ¿Esto va a hacer que todo el mundo duerma tranquilo como nuestro compañero, el sismógrafo de Granada? Pues seguramente no, que hay muchas personas y de hecho hay gente que sigue estando en la calle. Pero vamos a confiar que esto vaya disipándose en todos los sentidos y vayamos a una situación de tranquilidad.
10: Sí, Inma.
20: Sí, bueno, sobre todo el temor cuando ha ocurrido muy recientemente, por ejemplo, el de, que son muchísimo más grandes, ¿no? Pero el de Venezuela o el de Colombia, ayer también uno en Perú, que no ha sido tan grave, pero bueno, el temor de lo que puede pasar. Y efectivamente, los mensajes de todo lo que hay que hacer y lo que no hacer es fundamental en este caso. Las redes son para bien, lo que pasa es que sí que también hay que tener mucho cuidado con la desinformación, con los bulos, y que yo no sé cómo la gente de verdad saca tiempo para hacer el mal en esta situación pues tan, tan grave, ¿no?
10: Incluso los propios, ¿no?, psicólogos decían, por favor, acudan a fuentes oficiales, porque toda esa desinformación genera también todavía más miedo y más inquietud. José María,
20: no sé lo que ganan.
10: Brevemente, que nos vamos a Ceuta.
0: Sí, sí, hay que ir a fuentes de información fiable, y bueno, esperemos que esto vaya menos, desaparezca. Lo bueno es que se está haciendo una especie de puesta a punto de Granada, ¿no? Los bomberos de la Diputación, sobre todo, están rastreando los tejados, están inspeccionando ya colegios, que se acerca el inicio de curso, y están con drones sobrevolando la ciudad y viendo dónde pueden, bueno, pues dónde puede haber edificios o zonas que sean más susceptibles de sufrir más daños, ¿no? Si hubiera más seísmos.
10: Bueno, pues por aprender, ¿no? Por sacar también algo positivo. Decía ayer el presidente de la Junta que esto, bueno, pues hará que haya que revisar algo más con las estructuras, las infraestructuras en Granada y también en el resto de Andalucía, ¿no? Para estar preparados por si un terremoto, y un terremoto de gran magnitud, se produce. Lo decía Juanma Moreno en Ceuta. Nos vamos hasta allí, donde sigue nuestro compañero Javier Ronda. Javier, ¿qué tal? Buenos días.
21: Buenos días, es que tenemos aquí una invitada que nos va a hacer de intérprete amablemente, porque nos hemos venido a la Jefatura de Policía de Ceuta. Las colas de menores siguen aquí apostadas desde primera hora de la mañana. Desde las 6 ya llegan chicos que intentan conseguir sus papeles, su intento de una permanencia en Ceuta por aquello que son menores. Safia nos va a hacer de intérprete con un chico que tiene... ¿Cuántos años tienes?
22: 17.
21: ¿Cómo entró en Ceuta?
22: Nadando.
21: ¿Cómo entraste en Ceuta?
22: Sí.
21: ¿Cuánto tiempo tardó?
22: Cinco o seis minutos.
21: ¿Y dónde está en Ceuta de esas tres semanas? ¿Dónde estás viviendo?
22: Dice que ha estado en la calle. Aunque tiene familia aquí, pero que ha estado en la calle.
21: ¿Tiene dinero? ¿Cómo sobrevive aquí?
22: ¿Andy qué fuiste que te hice?
23: Le
22: mandan dinero para que esté aquí de mientras, hasta que vea una solución.
21: ¿Y por qué ha venido a Ceuta? ¿Por qué ha venido a España, de Marruecos? Viene de Tetuán.
22: ¿Hace un porvenir?
21: ¿En Marruecos no quiere estar?
22: No tiene porvenir. Dice que no tiene porvenir ahí en Marruecos.
21: ¿Y qué hace aquí la policía?
22: ¿Quiere que la metan en un centro?
21: ¿En un centro de protección?
22: Sí.
21: Le he visto que tiene móvil, va bien vestido. ¿Dónde va? ¿A casa de alguien? ¿Dónde se asea? ¿Dónde se baña?
22: ¿Dónde le pille? A veces la calle, a veces en un coche, a veces donde le pille.
21: ¿Cómo le manda el padre el dinero?
22: ¿Qué es esto que paga el flux? La familia que tiene aquí se los da.
21: A través de él le da el dinero. Sí.
10: Pero Javier, teniendo familia allí, no sé si me escuchas, ¿por qué teniendo familia allí en Ceuta o en otro punto de España?
22: Para comer.
21: En Ceuta.
22: Sí.
21: Dice que le manda lo típico para comer. No, tiene familia aquí en Ceuta solo, ¿no?
22: Sí. Antes que la isla.
21: ¿Y a qué espera aquí en Ceuta? ¿Qué hace normalmente?
22: Espera que le... Que...
21: Los papeles.
22: Exactamente. Papeles, no más que nada, el centro.
21: ¿Tiene más familiares? ¿Tiene más en Marruecos, en Tetuán?
22: Sí. ¿Antes que la isla en Magreb?
23: No.
21: ¿Más hermanos?
22: Sí. ¿Antes Jutek?
21: ¿Y por qué vino a Ceuta el día 30-31 de julio? ¿Dónde se enteró? ¿Qué hizo?
22: ¿Qué fue el Zahbar Zimit Jolti
23: Al Faro?
21: ¿De la prensa?
22: La prensa.
21: Se veía que la frontera...
22: Redes sociales,
21: que podía entrar en Ceuta.
22: Sí, que podía entrar en Ceuta.
21: Bueno, pues, te dejo que vaya al trabajo, va a llegar tarde, por mi culpa.
10: Gracias. Oye, muchas gracias.
22: No tengo nada.
10: Muchas
22: luego.
10: Gracias
22: a ustedes.
10: A esta vecina que nos ha hecho de intérprete, Javier, y que, bueno, pues el testimonio. Yo lo que me cuesta trabajo entender, Javier Ronda, es que este chico de 17 años esté durmiendo en la calle teniendo familia allí en Ceuta. Por eso te preguntaba si es que tenía familia en otros puntos de la península o en otro punto de España, aquí en la península, y quería cruzar para estar con la familia, pero estando allí... Que esté en la calle, ¿no? No nos cuesta entenderlo, pero parece que a través de esa familia, no sé si...
21: Serán unos primos.
10: Exactamente,
21: si
10: recibe el dinero, ¿no? Que le mandan desde Marruecos.
21: Sí, va bien vestido, los padres le van mandando a través de estos familiares dinero y esa es la permanencia. Esta cara de la inmigración en Ceuta ahora mismo tiene muchísimas espirales, ¿no? Y vertientes, cada uno... Hay gente que
10: no, y además seguramente lo que a nosotros nos cuesta trabajo entender pues tiene una explicación, ¿no? Que en otro punto y en otro momento y en otras circunstancias pues sí pueden tener, ¿no? Sus razones y sus motivos que a nosotros nos cuesta entender, ¿no? Sí, Javier.
21: Yo creo que la imagen que estamos viendo hay que dividir de forma amplia entre lo que son los subsaharianos, que tienen una forma de vivir, de comportarse, como estamos viendo, son otras culturas muy diferentes a la marroquí. Aquí los de Marruecos que han cruzado de forma masiva, que por cierto todavía no se sabe ni los que quedan en la ciudad, pueden tener algún amigo, algún contacto. Es el caso de este chico que acabamos de entrevistar de 17 años, que es de Tetuán. Hay otro mucho que no tienen a nadie, como hemos visto. Los subsaharianos no tienen a nadie, evidentemente, pero tienen otra estructura. Vimos que en tan solo unas horas montaron esas cabañas que ahora están utilizando los marroquíes. Nos dicen...
10: Digamos que tienen una hermandad, ¿no? Más fuerte, ¿no?
21: Sí, están organizados, por decirlo de alguna manera. Hoy parece que puede haber una intervención, ya veremos si lo hace la policía, pero claro, ¿dónde los meten? Si ya las dos carpas están ocupadas, las que han dejado de espacio...
10: Hay un baile de cifras, Javier, no sé si tú tienes, porque se hablaba, bueno, de entre 1.200 a 2.000 los que han sido trasladados. Desde luego vemos esa imagen, ese río, ¿no?, de gente, la mayoría subsaharianos, que eran trasladados hasta esas carpas en distintas zonas de Ceuta. ¿Tienes más o menos ese dato? ¿Qué es lo que se comenta por ahí?
21: Bueno, yo creo que son unas 2.000 personas las que han trasladado estos subsaharianos que estaban en el CETI y que se tuvieron que ir porque en sus plazas, digamos, se fueron forzados por los marroquíes que entraron el día 30 y 31 y ahora son precisamente los que ocupan las chozas que ellos construyeron. Es decir, que ha habido un movimiento, lo único que se ha hecho en estas tres semanas es trasladarlo por la policía, en esa imagen que se ha visto, que aparece en los medios y que estábamos ayer en ese punto del trampolín, de un lugar a otro. Las chozas se están utilizando. Cuando los servicios de Ceuta Municipal iban a limpiar, se encontraron que todos estos marroquíes fueron inmediatamente y ocuparon el lugar. No es el caso, por ejemplo, de este chico, que no vive de esa forma. Alguien de aquí le está dando cobijo, le está ayudando perfectamente porque su forma de vestir, su higiene personal, como estamos viendo,
10: que puede ser Javier que no quiera contarlo, ¿no? Y que a lo mejor esté en casa de alguien y que no lo quiera contar por temor
21: está en casa de alguien seguro
10: la forma en la que se nota, ¿no? Eso se nota,
21: que no quiere decir ni dónde ni con quién, pero está recibiendo ayuda en Ceuta
10: de
21: alguien,
10: seguramente la familia le estará diciendo, o quien sea, o cualquier persona que le esté ayudando, que no lo diga, ¿no? Por si se puede meter en algún problema, así que lo vamos a dejar ahí. Pero está claro que eso se percibe y tú ves que esta persona está cobijada, ¿no? Digamos.
21: Sí, no es el caso de otros de los que estamos viendo por la calle. Cada uno tiene sus particularidades y desde luego este chico tiene la suya.
10: Javier, nos describías cómo está esa playa del trampolín, donde no es que hayan regresado, es que han ocupado, ¿no?, la playa. Bueno, pues otros colectivos, en este caso magrebíes, que no estaban en esa playa, estaban en otros puntos de Ceuta. Los subsaharianos la han abandonado, se han ido a las carpas y ahí ahora lo que hay es marroquíes. Los vecinos, ¿no?, de las zonas donde se han instalado esas carpas, también ayer salieron, ha mostrado su malestar, ¿no? Dice que le han trasladado a ellos el problema ahora.
21: Sí, y además hay otra parte que dicen que van a hacer manifestaciones, y ojo a este asunto porque el hospital está al lado y solo hay una vía de acceso a ese punto. Ayer los vecinos donde han colocado esta carpa salieron a la calle, dicen que han estado ayudando lo que han podido, pero que instalarle esa carpa ya delante de sus casas ya es poco menos que intolerable, ¿no?, para su forma de vida. Y es verdad que hay dos ceutas también, la del centro y donde estamos ahora mismo, y los barrios periféricos. La situación es muy diferente en lo que es el casco aquí en el centro de la ciudad. Ahora mismo me he movido desde la jefatura de policía a la delegación del gobierno. Están durmiendo prácticamente los que están en las calles, como hemos contado esta mañana. Y si nos vamos a los barrios periféricos, el control de la policía, la situación es totalmente diferente. Es un río humano, ¿no?, de estos chicos muy jóvenes, la mayoría deambulando con sus bolsas de plástico, con sus chanclas, con algunos víveres de un punto a otro. Y los vecinos, como tú has dicho, se han levantado ya. Y esto, a medida que pasan los días, la situación se va crispando de alguna manera entre los habitantes de Ceuta, que dicho sea de paso, muchos de ellos todavía permanecen en la península porque es un mes de vacaciones. Así que aquí bueno, pues, lo peor, todo el mundo dice que es cuando comience y arranque el curso escolar. A ver qué va a pasar.
10: Va a ser ya mismo, porque agosto ya prácticamente lo vamos a ventilar pronto. Javier Ronda, en Ceuta, informando en directo. Muchísimas gracias. Buen trabajo.
21: Buenos días.
10: Adiós, buenos días.
21: Hasta luego, gracias.
10: Bueno, 9 minutos para las 9 de la mañana. Estamos en tiempo de tertulia con Ángela Cañal, con Inma León, con José María de Loma. Yo creo que el testimonio, ¿no?, de este chico de 17 años que ha recogido nuestro compañero Javier Ronda refleja todavía muy bien, ¿no?, cuál es la situación. Todavía hay menores. Ayer nos contaba que había un chico de 11 años que estaba esperando para esa filiación, ¿no?, por parte de la policía. Este chico de 17 años, es decir, que han pasado más de 3 semanas y la situación, bueno, pues varía poco, ¿no? Salvo esas carpas y algunos gestos más del gobierno, pero que la situación en Ceuta dista mucho todavía de ser normal, ¿no, Ángela?
19: Bueno, absolutamente. Han pasado 3 semanas, que puede parecer poco tiempo, pero cuando duermes y sobrevives como puedes en la calle, nos podemos imaginar lo eternas que se hacen 3 semanas. Y para los vecinos que se encuentran sobrepasados absolutamente, porque Ceuta como ciudad está absolutamente superada por la situación, pues estas 3 semanas se están haciendo larguísimas. Yo creo que en el momento en el que la gran parte de esos 80.000 personas que entraron en Ceuta salieron, hubo una sensación de alivio y de relajación, y que ha faltado mucho nervio en la respuesta a esta situación. Se ha tomado, creo yo, por parte del gobierno como una especie de tormenta de verano y algo que, bueno, que iba a resolverse casi solo, de manera natural, ¿no? Que son, como había salido la mayoría de esos 80.000, pues saldrían los demás, y no ha sido así, sobre todo porque hay muchas personas que todavía no sabemos ni cuántas son, porque están escondidas porque no quieren ser devueltas, claro. Principalmente aquellos que tienen nacionalidad marroquí, porque sabemos que con las personas de la área subsahariana es más complicada la devolución. Lo primero es atender a las personas, adultos, sí, y niños, por supuesto, los niños primero. En la medida en que pueda ser posible la devolución ordenada y legal de esas personas, pues es lo deseable. En el caso de los niños, con especial pulcritud, porque existe la ley que tiene que cumplirse, la protección del menor es lo primero, y lo que marca la ley es que tiene que haber un proceso individualizado en el que se estudie cada situación de cada niño, la situación en la que regresaría o no a Marruecos, qué familia tiene, o si los servicios de protección se pueden hacer cargo. Aquí, por mucho que digan unos y otros de venga, todos de vuelta, esto no es tan sencillo, y está bien que no sea tan sencillo cuando hablamos de niños y de niñas. Creo que lo que se está haciendo con las carpas, entiendo perfectamente a los vecinos, pero es necesario dar cobijo y dar techo a estas personas, es necesario irlos ordenando por nacionalidades, orígenes, lenguas, etcétera, para empezar a hacer de verdad ese listado de quién está allí y ordenar cómo esas personas pueden encontrar una salida en todos los sentidos de Ceuta, y hay que darle más agilidad. Yo sí creo, y estoy de acuerdo con el presidente de Ceuta, en que el gobierno tendría que haber tomado el mando. Ceuta no es una comunidad autónoma, es una ciudad autónoma y es una ciudad, básicamente, no es comparable a nada. No tiene las mismas competencias que otras comunidades autónomas, como puede tener Andalucía o cualquier otra, y necesita y sobre todo porque las urgencias que tiene Ceuta tienen que ver prácticamente todas con competencias del gobierno central. La sanidad en Ceuta es del gobierno central, la seguridad, los servicios de extranjería, la administración que tiene que ver con todas esas devoluciones. Ahí hace falta más coordinación y yo lo he echado en falta, sinceramente.
10: Inma.
20: No, sobre todo cuando dicen que hay normalidad, pero sanidad está mandando médicos allí, muchísimos médicos, porque obviamente la situación que se está viviendo está fuera de la normalidad. Allí nada más que desalojaron ese campamento en la playa, que oye, que un ceitín no puede ir a esa playa porque es inhabitable, no se puede ir para allá. Bueno, pues volvieron 500 y esos efectivos de limpieza tuvieron que parar porque tampoco había policía para, y tú no te enfrentas. Yo entiendo a ese señor que está haciendo ese servicio que no se quiera enfrentar cuando entre ellos mismos se pelean. Y el baile de cifras, sobre todo los números son muy fríos, pero es que ahora el gobierno dice que hay 2.500 menores. Y claro, y además este chico, yo entiendo que en la radio no haya querido decir que se queda en casa de su tía porque le puede perjudicar para que no le den un centro, para que tenga otra prioridad. porque a lo mejor ese menor de 11 años que está solo, ni tampoco puede recibir dinero de su familia, pues obviamente es prioritario. En cualquier caso, yo creo que aquí, que por supuesto que expulsarlo sería ilegal, pero es que esa vuelta a Marruecos, es que sí, se tiene que hacer de manera individualizada, pero ahí el problema es el tiempo, que pueden tardar años. Sin embargo, he leído de otra ONG, por ejemplo, la ONG Amigos del Pueblo Marroquí, que dice que sí se puede volver y que sí se puede hacer bien. Entonces, esa es la intranquilidad. ¿Se puede volver? ¿No se puede volver? Estamos hablando de 2.500 niños, sobre todo la angustia que tienen que estar pasando. Bueno, ellos mismos, por supuesto, y esa familia, ¿no?
10: Sí, porque además
20: Marruecos... O sea, el gobierno, sí. Un gobierno como Marruecos, es que yo no me creo que no pueda... Y si esa ley, si es ilegal, pues muchas veces las leyes están para cambiarse. Y claro. Porque a España le falta agilidad, pero a Marruecos ya ni hablamos.
10: Bueno, es que Marruecos se quedó ahí, ¿no? Dijo el ministro de Justicia, claro, que ellos iban a reclamar, hombre, a sus menores y que iban a buscarle, si no había familia, centros a los que trasladarlo, pero ahí se quedó la cosa y Marruecos ya nunca más
20: ese
10: dijo...
20: Ese mismo ministro de Justicia...
10: Dijo nunca nada. Ese mismo que dijo que Ceuta, exacto, y Melilla iban a ser, pues reclamadas, ¿no? De nuevo, y que iban a...
20: No, hablaba de ellos como territorio español.
10: Exactamente.
20: Entonces a lo mejor aquí la agilidad no interesa.
10: Loma.
0: Sí... Bueno, yo creo que el testimonio de este joven es muy valioso también en cuanto a la frase que ha dicho, no hay porvenir en Marruecos, y eso había que decirlo para ver si se le caía un poco la cara de vergüenza al régimen de Rabat, de ver cómo tiene a su gente sometida y tiene que huir. El testimonio también está muy bien porque nos hace ver que no todo es, no hay que generalizar, o sea, hay casos muy, muy distintos, subsaharianos, menores, mayores, este chico en otras circunstancias sería casi, casi legal, es decir, alguien que vive en Marruecos y cruza a ver a su tía, o sea, por ejemplo, ¿no? Pero, y está ahí esperando a ver si consigue la residencia o trasladarse a la península, entonces la casuística es muy distinta. Lo que ocurre, el gobierno no ha calibrado bien esta crisis porque no está poniendo los medios suficientes. El presidente Vivas decía que se solucionan 25 o 30 expedientes al día y que así van a tardar un año. Claro, es que hacen falta, aun teniendo en cuenta que Ceuta es pequeña y eso también que tiene dificultad, pero más medios logísticos, policiales, burocráticos, de funcionarios, etcétera, etcétera, ante lo que es una emergencia nacional. Y no pasa nada por coger el mando único, lo comentabais antes. Esto no es Valencia, las inundaciones, que hay celos institucionales, que quién tiene estas competencias, que si quieres ayuda me las pides, que si tú pones los bomberos los pongo yo, pongo la UME. Esto es que Ceuta es una ciudad pequeña, un pueblo, y no pasa nada. Es más, la autoridad...
10: Sí, que lo importante tiene la competencia, que lo que veníamos, claro, diciendo, la tiene el gobierno,
0: eso,
10: ¿no?
0: Es, o sea, y las tiene además en educación, en sanidad, ya las tiene el gobierno central. Entonces, que coja esas competencias y dote de más medios para ir solucionando esto, porque es que, claro, afecta a la vida diaria de los ceutíes, siempre teniendo en cuenta que son personas con los que estamos tratando y hay que darle la máxima dignidad. Pero es verdad, si es que hay acuerdos que tienen que ser, en que tienen que ser devueltos. El caso de los menores, hay que hacer un registro, todo eso es lento, hay que asegurarse bien de dónde se les manda y con quién, pero claro, más lento es si se ponen menos medios todavía, ¿no?
10: Bueno, los menores, que ahí también quería llegar, porque digamos que en el gobierno de coalición en Andalucía, igual que ha ocurrido, que está ocurriendo en otras comunidades autónomas en las que Partido Popular y Vox gobiernan juntos, ya sabemos que lo que tiene que ver con los menores es algo en lo que Vox además ha dicho, y ayer utilizó Gavira la expresión, ni por mar, ni por tierra, ni por aire iba a Andalucía a coger ningún menor, y además dijo que esa era la postura del Ejecutivo andaluz. Juanma Moreno, en Ceuta precisamente, lo que vino a decir el presidente es que el cumplimiento de la ley es lo que está recogido, ¿no?, en ese acuerdo de coalición firmado con Vox. Pero si finalmente, que todo hace indicar que sí, porque no parece que Marruecos vaya a acoger a estos menores, Ceuta no tiene capacidad para atenderlos en las mejores condiciones, finalmente, no sabemos cuándo, seguramente habrá que haber un reparto. Al margen de esos 500 que anunció Sira Rego, habrá que haber un reparto de esos 2.500 menores que siguen en Ceuta y tendrán que ser repartidos en las comunidades autónomas. ¿Qué va a ocurrir aquí en Andalucía?
19: Bueno, yo no puedo plantearme otro escenario que el que Andalucía cumpla la ley. Y por lo tanto, ese cumplimiento de la ley significa que tendrá que asumir la parte que corresponde, en función de su capacidad y de la situación de Andalucía, de esos niños, que son niños y niñas, y no lo olvidemos. Hace 2 años, Vox rompió los gobiernos autonómicos en varios territorios, precisamente por esta cuestión, por la acogida de niños migrantes que están solos. Niños y niñas que están solos. Ahora mismo, ¿qué hace Vox? Pues tira del acuerdo firmado con el PP en Andalucía, que es así, y dice que Andalucía se opondrá a cualquier reparto de menores inmigrantes, pero ese acuerdo también dice, y es al que se agarra el presidente de la Junta, que evidentemente no puede ser de otra manera, se cumplirá la ley. Yo creo que Andalucía tendrá y hará ese cumplimiento de la ley. Sí es verdad que es un asunto que tensiona a los dos partidos, y yo no me olvido de aquellas declaraciones del presidente de la Junta en el Parlamento diciendo que Andalucía tenía el corazón así de grande para atender a esos menores, y yo quiero que esa parte del gobierno se imponga sobre la otra, que tiene una visión absolutamente criminalizadora de niños y niñas y de personas migrantes que lo único que hacen es buscar una salida a su desesperación, y espero que no solamente por una cuestión ética y humanitaria, que ya debería bastar en este asunto, sino una cuestión básica de cumplimiento de la ley, Andalucía pues cumplirá su parte.
17: Inma.
20: Bueno, por supuesto que la tiene que cumplir. Otra cosa es que Vox, por supuesto, va a seguir también tensando la cuerda, porque era uno de sus preceptos en su programa electoral, bueno, y archiconocido, ¿no? Lo que pasa es que no va a tensar tanto la cuerda como hace 2 años o 3 años, cuando salieron de los gobiernos, porque las circunstancias son distintas. Ellos ahora están gobernando en varias comunidades, y ahora, bueno, y en eso, y en todos los acuerdos está la coletilla que siempre se tiene que cumplir la ley. La ley se cumplirá, y lo que querían decir también y dejar claro en esos acuerdos, que están en contra de las políticas de Sánchez en cuanto a la migración, que yo entiendo que si finalmente se convocan elecciones y

0: reparto será cumplir la ley. Yo creo que Juanma Moreno lo que debe hacer es un poco encapsular ese mensaje de Gavira, que es su vicepresidente, y que muchas veces habla para su propia parroquia, para sus propios votantes o para gente que piensa así, ¿no? Pero son dos discursos. Hemos visto al presidente de la Junta en Ceuta, donde fundamentalmente lo que debe hacer, a mi juicio, es ofrecer cooperación, lealtad, ayuda. Darles calor, decir que allí que lo sentimos como andaluces, como hermanos, y ofrecer incentivos económicos, etcétera, ¿no? Desde las medidas posibles de las competencias de una comunidad. Ya entrar en otro mensaje sobre qué hay que hacer, pues está claro que todo el mundo quiere que se devuelvan y vuelva a la normalidad, pero el mensaje de voz pues es mucho más agresivo y en cierta medida va contra la ley. La ley de extranjería dice lo que dice y no puede haber una devolución automática y en caliente de un menor, y no se puede hacer así, aunque vos quisiera hacerlo, ¿no? Pero yo no me cabe duda de que se cumplirá la ley, como decía Ángela, es que no hay otra, ¿no?
1: Somos los hermanos de Andalucía, vino a decir Juanma Moreno en esa visita, donde ha habido un compromiso, ¿no? Pues para ayudar en lo que se pueda, no solo desde el gobierno andaluz, sino también, ¿no? Y aprovechando que tiene Juanma Moreno la copresidencia del Comité de las Regiones, para también llevarlo. Y yo creo que este asunto es interesante, ¿no? Porque muchas veces hablamos de lo que se puede hacer desde aquí, que queda mucho por hacer, lógicamente, pero ¿qué es lo que está haciendo Europa? Más allá de decir, usted tiene que devolver, ¿no?, a los migrantes, pero ¿qué está haciendo, ¿no? ¿Qué está haciendo Europa, de la que forma parte, ¿no?, la Unión Europea, de la que forma parte España?
2: Bueno, Europa ha dicho dos cosas, que se tienen que devolver y dos, que se tiene que proteger a los menores, además de la ley de extranjería y de las leyes nacionales, que además quedaron muy claras porque en el año 21, que era el ministro, el mismo que es ahora, Marlaska, se hizo una devolución de manera irregular y los tribunales lo sancionaron de manera muy dura porque no se podía hacer así. La ley española no lo permite y el Pacto Europeo de Migración y Asilo, que acaba de ser reformado y que no es tampoco para presumir mucho en términos de visión humanitaria de la inmigración, también dice exactamente eso y marca de manera muy clara, no es una declaración de cuatro líneas, sino que marca de qué manera debe realizarse esa devolución, si es posible y en beneficio del menor, que al final es lo que todos queremos, ¿no? Que los niños y las niñas se encuentren de la mejor manera posible. ¿Qué hace Europa? Lo que viene haciendo Europa, y es el caso de España y el de otros países, es subcontratar la protección de la frontera. La frontera europea ya no termina en Ceuta, en Melilla, en Tarifa o en Sicilia. Termina en Túnez, termina en Marruecos, termina en Libia, termina en Mauritania, termina en Turquía, en todos esos países a los que la Unión Europea ha ido llegando a acuerdos, en mi opinión muy discutibles, con una serie de inversiones de muchísimo valor económico dirigidas fundamentalmente a que esos países refuercen la protección de las fronteras europeas y repriman la inmigración. En muchos casos, y no lo digo yo, sino que lo dice la propia ONU o muchos organismos y ONGs como Human Rights Watch, a costa de abusos tremendos sobre esos inmigrantes. Lo que ocurre en Libia, que nunca ha sido un Estado como tal, sino un territorio absolutamente salvaje, lo que las ONGs y la ONU nos hablan de lo que ocurre allí es una auténtica salvajada. Situaciones de esclavitud con todas las letras, situaciones de tortura de personas abandonadas en el desierto a su suerte. ¿Esa es la protección que quiere Europa para su frontera? ¿Esa es la solución que quiere Europa para su frontera? Me parece que es que no tiene un pase. Luego, aparte, ya hablemos de la necesidad de que Europa ponga, evidentemente, más medios y más apoyo para todos los territorios, como es Andalucía o España, que son frontera, ¿no?
1: A mí me gustaría también preguntaros, Inma o José María, lo publica La Razón. Parece que desde Ceuta habría algún tipo de presión, no sé si en este caso a Zarzuela o al gobierno, ¿no?, a Moncloa, que es el que al final tendrá la última palabra, para que el rey Felipe VI visite la ciudad autónoma. Con todo lo que esto conllevaría, La Razón cita fuentes del gobierno ceutí diciendo que esto le trasladó esta invitación. Por cierto, que le pone fecha, ¿no? Y no es un día cualquiera, el 2 de septiembre, que es el día de la ciudad autónoma, el día de Ceuta. Con todo lo que significaría que el rey Felipe VI estuviera en la ciudad autónoma. Y citan también fuentes de Moncloa diciendo que tienen cero problemas, si lo pone entrecomillado, cero problemas en que el rey, el monarca, esté en Ceuta, pero que quizás en otro momento o cuando las condiciones sean otras. José María.
0: Bueno, yo creo que la visita del rey sería buena porque sería, por ejemplo, una especie de reconexión emocional de los ceutíes, ¿no? De no verse abandonados, de... Bueno, de

0: de fortalecer vínculos y de remarcar la españolidad. También sería un pequeño bofetoncito a Rabat, ¿no? Y al rey de Marruecos, de que bueno,
1: de pequeño
0: que
1: nada.
0: Cada uno pisa su tierra, ¿no? También publica El País que el gobierno sondeó al rey sobre la oportunidad de hacerle una llamada a Mohamed, ¿no? Por la crisis de Ceuta, y que finalmente pues el monarca o la Casa Real no lo vio del todo claro. Es que siempre nos movemos las relaciones con Marruecos con esa especie de intento de no molestar mucho, de a ver cómo reaccionan, y bueno, y es delicado. Yo creo que la visita del rey pues sería bueno, porque además daría normalidad. Es un territorio que está en crisis, en apuro, que reclama su presencia, y tampoco hay tantos sitios que pidan a gritos la visita del rey. Entonces no estaría mal tampoco, ¿no? Ya digo, podría reconectar emocionalmente a Ceuta, ver que no están abandonados, dejados de manos de Dios, y bueno, yo creo que aparte de los medios que hacen falta para solucionar esta crisis, también lo simbólico es importante, y reafirmarse frente a Marruecos, que la gente de Ceuta lo que quiere es que nadie dude de su españolidad, recen a quien le recen, si es que está muy claro que la mayoría de la gente de Ceuta quiere y se siente española, y eso, la simbología es muy importante también, ¿no?
2: Bueno, hay un movimiento ciudadano que está impulsando marchas por toda España precisamente para el próximo 2 de septiembre, ¿no? También publica la Razón, Inma.
3: Yo creo que la Casa Real debe dar un paso al frente, y también, bueno, tanto la Casa Real como el gobierno, pues explicarnos lo que creo que todos los españoles o una gran parte de los españoles se pregunta: ¿por qué ese no molestar a Marruecos, no buscarle la cosquilla, ¿no? ¿Por qué? ¿Por qué? Porque es que yo creo que hay mucha desinformación al respecto. Y también respecto a la visita del rey, que yo insisto que el rey debe visitar Ceuta más pronto que tarde, bueno, pues también para apoyar al pueblo ceutí, que está pidiendo a gritos esa ayuda, ¿no? Y ese apoyo, que la visita del rey en Paiporta también son casos distintos, no tienen nada que ver, pero el ambiente en Ceuta sigue muy caldeado. Vemos muchos vecinos todavía saliendo en televisión, bueno, pues denunciando circunstancias, y sobre todo, bueno, y esas personas que todavía están allí, que se siguen peleando entre ellos, que viven en esa circunstancia. Pero insisto, yo creo que la Casa Real debe dar un paso en firme en los dos aspectos de explicar el motivo del porqué y por supuesto de la presencia del rey allí en Ceuta.
2: ¿Se dan las circunstancias, Ángela, para que el rey visite Ceuta?
4: Hombre, se dan muchas circunstancias, evidentemente. Una situación de la ciudad en la que se sienten absolutamente abandonados. Segundo, el presidente de la ciudad autónoma lo está pidiendo, y el rey ha dicho, por lo menos eso es lo que se traslada en los medios de comunicación, que estaría dispuesto, si desde el gobierno de España se entiende también que es no solamente conveniente, sino útil en todos los sentidos, ¿no? Yo creo que la situación de Ceuta y de Melilla en las relaciones de España y Marruecos ya sabemos que son ultrasensibles. También sabemos, y lo ha demostrado nuevamente esta crisis, que la llave de la frontera la tiene Marruecos, y que Marruecos actúa a impulso según entiende que debe uno presionar a España en función de determinadas cuestiones que van ocurriendo, sea la cuestión del Sáhara o sean otras cuestiones. Y la visita del rey sería, creo, entendida por parte de Marruecos como una provocación importante, pienso. ¿Significa eso que el rey debe dejar de ir a Marruecos? En mi opinión, no, pero sí sabemos que no este gobierno, sino todos los gobiernos de España han medido todos los pasos que se dan con Marruecos con muchísimo tiento, porque sabemos lo que Marruecos es capaz de hacer en el momento en que entiende que su imagen o su honor o sus intereses se ven comprometidos, ¿no?
2: 9:12 minutos de la mañana, regresamos enseguida.
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1: 9 y 13 minutos de la mañana, vamos a hablar de un asunto del que están pendientes muchísimos ciudadanos, porque los viajes del programa de turismo del Inserso van a empezar a comercializarse a partir del 14 de septiembre, ya para la temporada 26-27, son casi 880.000 plazas, las mismas que el año anterior porque ha habido una prórroga del programa. Ya han comenzado a enviar casi 3 millones de cartas que van a llegar a las 4,6 millones de personas acreditadas para viajar con el Inserso. Atención, pues admisivas, e incluyen 4 dígitos que son distintos cada temporada, que son necesarios para realizar las reservas o compras, también la fecha a partir de la cual cada persona usuaria puede reservar o comprar sus viajes y también la relación de acompañantes autorizados, que son siempre el titular del expediente y en su caso pues el cónyuge, la pareja de hecho o los hijos en situación de discapacidad. Vamos a hablar a esta hora con Trino Martínez Berruezo, vicepresidente de la Asociación Provincial de Agencias de Viajes de Jaén, sobre este programa Inserso 26-27. ¿Qué tal, Trino? Buenos días.
2: Hola, buenos días a todos.
1: Bueno, ya llega el 14 de septiembre, que ya está aquí. ¿Cómo pueden gestionar los interesados sus viajes? ¿Hay que esperarse a que se llegue esa carta?
2: Sí, bueno, decimos siempre lo mismo. Ya están aquí los viajes del Inserso. Para todas personas, aquellas que quieran. Se lo conoce usted, Carmen, mejor que yo, lo que es el programa del Inserso.
1: Bueno, me lo he preparado un poquito.
2: Que sí se lo ha preparado. Pero vamos, llevo ya 40 años vendiendo el Inserso y se lo conoce usted mejor que yo, seguro que sí. Bueno, pues a partir de ahora, como has dicho, Carmen, van a recibir unas cartas, casi 3 millones de personas, y de las cuales acreditada ahí casi 5 millones de personas y podrán viajar pues 880.000 personas aproximadamente. Los viajes pues ya sabemos que son viajes con todo incluido, que es con autobús, con pensión completa, con todas las actividades propias de cualquier hotel y tanto en la península como en las islas, como en turismo cultural. Y nuestros mayores pues a partir del 14 de septiembre podrán llegar a la agencia de viajes, que somos las que tenemos ahí la información que muchas veces no tiene el jubilado, porque esto del Inserso tiene su complejidad,
1: Sí.
2: Porque primero para poder viajar, hoy la persona que esté jubilada hoy 21 de agosto, pues no puede viajar, por ejemplo, que no esté acreditada el 14 de septiembre. ¿Por qué? Porque primero, cuando uno se jubila y ya cumple la edad de jubilación, pues debe de acreditarse. ¿Esto qué quiere decir? Porque hay unos periodos de tiempo durante todo el año que el Inserso lo abre para que podamos registrarnos y tener acceso a esas plazas tan deseadas durante todo el año.
1: Sí, que uno no puede decir, ya estoy jubilado, voy a la agencia de viaje y ya estoy en el Inserso. No, por eso hablamos que tienen que recibir esas cartas que incluyen además...
2: Previamente, bueno, pues, sí. Previamente, Carmen, hay que estar acreditado.
1: Acreditado. Personas, hay un plazo que se abre durante el año y que...
2: Todo el año, exacto. Y entonces nosotros en la agencia podemos acreditar o el cliente directamente o el jubilado, el hijo, el familiar, aquella persona que desea, pues se registra y ya el Inserso se lo aprueba y ya te manda esa carta que es la que estamos esperando, que están esperando los jubilados para poder viajar ya.
1: Trino, esto Andalucía, es interesante. En una agencia se le puede ayudar, ¿no? Y se le puede asesorar para que se acredite,
2: sí,
1: ¿no?
2: Sí, porque esto, sí, sí, porque esto es una primera parte, ¿eh? Después viene la otra, por ejemplo, nosotros la información pues la tenemos. Lo que realmente el cliente quiere, o en este caso el jubilado, lo que quiere es saber qué viaje y cuáles son esos turnos. Y esos turnos, pues tenemos que esperar hasta última hora, quizá el día 12, el día 13 de septiembre, es cuando realmente las agencias de viajes tenemos esa información, qué es lo que realmente quiere saber el cliente. El cliente lo que quiere conocer, si se va a Benidorm, si se va a Andalucía, dónde está su hotel, en qué ubicación tiene, qué categoría tiene. Y porque si está en una periferia, el jubilado dice, yo no me voy a ir en enero allí una semana a pagar 240 euros para estar todos los días y no salí, pues entonces toda esa información se la damos al cliente para que tenga una información exacta. Esto es lo que realmente quiere saber el cliente, quiere saber, perdona que te lo repita, el turno, o sea, la fecha que pueden viajar, el lugar de donde está ubicado ese establecimiento turístico y en qué situación está, y en cada provincia, si en las islas, pues igual, y si es las costas españolas, la andaluza, por supuesto. Eso es lo que necesita saber el cliente, y eso hasta última hora no lo vamos a tener.
1: Bueno, además, cuando uno se acredita, pues claro, tiene que dar toda la información, pues por ejemplo, ¿no? ¿Qué pensión cobra? Lo digo, ¿por qué? Porque hay tarifas hasta de 50 euros reducidas, ¿no? Para los pensionistas que tienen menos recursos,
2: sí, claro,
1: ¿no?
2: Claro, esto cuando se inventó fue una cosa muy interesante. Hace 40 años, pues para aquellas personas, aquellos jubilados que no tenían medios, que tenían unos, que no habían visto la playa, es que si nos vamos a etapas pasadas, pues era para todas aquellas personas que no habían tenido posibilidad de disfrutar unas vacaciones en su vida. Toda la vida trabajando se jubilaba y no podía. Y ahora ya es que quieren viajar muchísimas personas. Estamos hablando de que casi 5 millones de personas quieren viajar. Entonces, claro, entonces hay que regularlo. Y esto está muy bien hecho y muy bien regulado para que, primero, aquellas personas con menos medios económicos pues tengan el primer día de acceso a la reserva, que por ejemplo en este caso será el día 14, y el día 15 tendrán las siguientes personas. Entonces, esos dos turnos. Y a partir del día 19 ya son todas aquellas personas que quieran comprar un segundo o tercero o quieran comprar un turno que no había pensado y lo quiere ahora. ¿Por qué? Porque son de las plazas que queden libres. Eso es muy importante. Día 16, sí. Día 14 y día 15, en Andalucía concretamente, días de venta en cualquier agencia de viajes que venda inserso. Y a partir del día 19 será cuando queden las plazas libres.
1: Bueno, pues lo ha explicado perfectamente y así estamos todos enterados. Una última cuestión, Trino. ¿Pueden influir situaciones como las de Ceuta o con todo lo que está ocurriendo, la crisis migratoria o los terremotos en Granada, en las reservas? Y no me refiero solo al inserso, sino también en las reservas en general.
2: El turismo, Carmen, yo te lo digo sinceramente que llevo ya muchos años en esto, el turismo es muy sensible a cualquier circunstancia, el frío, a la cala, un terremoto, un virus, o sea, a cualquier cosa. Claro que puede afectar, espero que no, de lo que nosotros deseamos. También es verdad que hoy en día el turismo es muy sensible a todo ese tipo de circunstancias. Pero concretamente del inserso, que es lo que estamos hablando, lo que queremos es, y tener, porque los nuestros mayores lo que piden es, primero, más cariño, más atención y tener mucha paciencia. Y eso es lo que tenemos que darle la agencia de viaje, para eso lo que queremos es aportar nuestro valor añadido, que es la agencia de viaje, y darle ese servicio. Pero yo espero que no afecte, en el sentido de que son circunstancias, verdad, que son muy sensibles, como te comentaba antes, pero yo creo que no van a afectar. Pues sinceramente, es mi deseo, como profesional del sector del turismo, lo que espero que no afecte estas circunstancias, pues, de los terremotos.
1: Igual que el nuestro, que también puedan disfrutar, claro que sí. Bueno, muchísimas gracias, de verdad, porque también hemos querido aportar nuestro granito de arena, que sabemos que son muchos que están esperando pues que lleguen esos viajes, ¿no? Bueno, pues
2: sí, porque es una forma más, Carmen, de que nuestros mayores pues tengan una forma de tener una vida activa y luchar contra la soledad, que eso es el mayor favor que se le hace, en este caso, el inserso y los viajes, para que estas personas pues tengan una ocupación, tengan un entretenimiento desde que reservan, cuando viajan, y eso pues es un valor que tenemos que tener muy en cuenta.
1: Pues sin duda. Gracias, Trino Martínez Berruezo, vicepresidente de la Asociación Provincial de Agencias de Viaje de Jaén. Un saludo, muchas gracias.
2: Muchas gracias a ustedes.
1: Adiós. 9:21.
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1: Hoy 22 minutos de la mañana. Hablamos ahora del médico del pueblo, de Bernabé Galán, un médico rural cordobés de Adamuz, pero con fuertes vinculaciones con otros dos pueblos, con Monturque y sobre todo Fuente Palmera, donde don Bernabé sigue siendo el médico para sus vecinos. El médico del pueblo de Almuzara es un alegato en favor de la medicina rural y de la dignidad del paciente. Y hablamos de este libro o de este diario, ¿no? Incluso podríamos decir de todo, bueno, pues el recuerdo de una vida personal y profesional. Doctor, buenos días, don Bernabé, ¿no? Me imagino que le llaman la mayoría.
9: Buenos días.
1: ¿Qué tal?
9: No, precisamente don Bernabé, vamos, sí, me llaman, por supuesto, pero que en todo el mundo me habla de tú, me dicen Bernabé o Berna, pero con el máximo respeto. O sea, que eso ha sido una cosa que desde que comencé a trabajar con 23 años recién cumplidos como médico en Monturque, pues lo he tenido siempre en cuenta, que ponerme a nivel de los pacientes, así eso le da mucho más confianza, se entregan más a ti, y pero siempre con mucho respeto.
1: Bueno, o sea, Bernabé, que, sí, yo vamos, te voy a tutear, porque sí, con todo el respeto, como dices, porque además te voy a decir una cosa. Tiene una voz jovencísima. O sea, a mí me ha sonado, dicho, hay otro invitado y me he equivocado. Bueno, de verdad, pareces un chaval, Bernabé.
9: Eso es lo que me dicen todos.
1: También, ¿no?
9: Es lo que dicen todos. Sí, digo, bro, bueno, la procesión va por dentro. Ya tengo 74 años, o sea que no es...
1: Pues nada, lo llevas estupendamente. Bueno, la figura del médico, ¿no? Del médico Bernabé, de cabecera de toda la vida, hora de atención primaria, que tiene una función, y eso es lo que quieres reflejar, ¿no? Y lo que reflejas en el libro. Pero que va más allá, ¿verdad? De la salud, una función como de cohesión, ¿verdad? De una comunidad.
9: Sí, es que yo al menos, bueno, yo me supongo que todos los compañeros que ejercen en la atención primaria y que han ejercido como yo, pues antes de que existiera incluso un Ministerio de Sanidad, que estábamos las 24 horas del día a disposición del pueblo o de las personas que nos necesitaran, pues que no vemos a la persona como un individuo, ¿no? Sino que dentro de un conjunto en el cual hay que tener además muchas otras cosas, porque la salud no solo es como piensan muchas personas, que ausencia de enfermedad, ¿no? Sino es que también es cubrir muchas necesidades, incluso muchas necesidades no sentidas por las personas, ¿no? Y claro, eso te das cuenta conviviendo con ellos. Y estando al pie del cañón y estando pendiente de lo que le ocurre. O sea, que ya cuando llevas ya muchos años, pues ya sabes que alguien te llega con un síntoma o con un conjunto de síntomas y asocia muchas otras cosas que tú conoces de su familia, de su barrio, de sus amistades. Claro. Y todo eso pues influye en la salud, ¿no?
1: Claro, porque lo conoce, porque convive, ¿verdad? Convive con todo ese... Y dices al principio del libro que la mayor felicidad sería si con esta lectura pues algún que otro joven médico se convirtiera o se convenciera de que en el pueblo encontrara el auténtico ejercicio de la medicina y se animara a trabajar en el medio rural, porque poco a poco, y lo cuentas, se va despoblando, ¿no? Y eso lo vivimos por muy diversas causas. Y la ausencia de médicos y de otras infraestructuras es una de ellas, Bernabé.
9: Sí, efectivamente. Y muchos de los pueblos, claro, no es el caso nuestro, ¿no? Aquí en Andalucía, que los pueblos pequeños son grandes en comparación con otros, por ejemplo, en Castilla y León o en el norte de España, ¿no? Que son pueblos pequeñitos, incluso si está el médico allí, eso es algo atractivo para permanecer en el pueblo viviendo, pero cuando se va el médico... Pues pasa igual que cuando se ha ido el banco, se ha ido la tienda, ha cerrado el bar, tal, pero cuando se va el médico, entonces sí que la desbandada de personas mayores, porque generalmente en los pueblos siguen viviendo personas mayores que no quieren irse de su casa, pero claro, cuando se va el médico ya dicen aquí, ya hemos perdido mucha ventaja que teníamos teniéndolo aquí. Y claro, pues esa es mi ilusión, ¿no? De que con esto... sabiendo o conociendo el montón de anécdotas, ¿no? que narro, ¿no? Que no solamente llena de total ternura, en muchas pues te sale una sonrisa, pero en otras pues te quedas con la boca abierta, ¿no? Incluso muchas facetas en las que la vida ves que es dura, que es injusta, que es frustrante. Pero todo está lleno de belleza, ¿no? De humanidad, de momentos cómicos. Y todo eso, pues, yo quisiera transmitirlo para que jóvenes médicos que vean que el ejercicio en el medio rural o el ejercicio de la atención primaria, pues, digamos, es la forma más bonita y que más te llena del ejercicio de la medicina.
1: A Bernabé la vocación le vino porque su padre era practicante, pensó dedicarse a la investigación primero, aunque menudo laboratorio es un pueblo, porque como dices, hay algunas anécdotas. Nos queda muy poquito tiempo, pero por favor te pido que en un minutito le cuentes a los oyentes. A mí hay una que me ha encantado, hay muchas, ¿eh? Bueno, me ha encantado, es un poco escatológica, pero bueno, si están desayunando, paren un momentito. Supositorios perpetuos, Bernabé.
9: Ah, sí, Eso fue en mis primeros años, eso fue, ocurrió en Montur, que no, un señor que no iba nunca a la consulta, pero un día pues se hizo, no sé si ya no recuerdo bien si fue que se hizo daño trabajando en el campo o que empezó ya con 60 años, 50 y tanto, con dolores, ¿no? Y entonces pues, le mandé un antiinflamatorio. Antiguamente los supositorios, vamos, se mandaban mucho y venían envueltos en una platina, en papel albal, papel de aluminio, y metidos en un botecito de cristal. Entonces, pues, claro, le mandé, digo, mira, ponte uno por la mañana, otro por la noche. La caja, pues, me supongo que traería 10 o 12. Y claro, al cabo de los 6 meses me llega y me dice que me recete usted otra vez los supositorios que me han sentado muy bien. Digo, pero ¿cómo que te han sentado bien? Hace 6 meses que te los mandé. Y dice, sí, mire usted, pero es que a mí me daba vergüenza, hombre, desperdiciarlos porque es que yo los cagaba enteros. Y claro, los lavaba un poquillo y me los volvía a poner. Y Dios mío de mi alma, digo, mira, pues entonces ya no te pongas más porque te han sentado tan bien que no te hace falta ponerte más, ¿no? Y,
1: bueno, como esas hay muchísimas montones, y yo invito, ¿verdad, Bernabé Galán, el médico del pueblo, a que, bueno, pues que se hagan con este libro y pasen una lectura muy fresquita de verano? Nosotros hemos querido terminar también la semana aquí viernes, pues contando algunas de esas anécdotas y también de vivencias de Bernabé Galán. Un abrazo, Bernabé, que vaya todo muy bien. Muchas gracias.
9: Muchas gracias, un abrazo.
1: Bueno, y gracias Ángela Cañal y Maleón, José María de Loma. Bueno, no hemos podido comentar, pero supongo que habéis hecho un buen ratito, ¿verdad? Hay que leerlo. Sí, os lo recomiendo. Gracias, feliz fin de semana. Gracias también a todos ustedes por acompañarnos. Igualmente. Regresamos el lunes a partir de las 7 de la mañana, pero no se vayan, que llega el Yuyu y su equipo. Llega la mañana del verano. Pasen, como decimos, buen fin de semana. Adiós.
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0: Señoras y señores, buenos días, bienvenidos a la mañana del verano en esta mañanita de viernes. ¡Ay, qué alegría! ¡Qué diferencia de encarar la semana de un lunes a un viernes! ¿Cómo se nota en las caras de la gente que tengo alrededor? Charo, bueno, Pérez, ¿qué tal?
1: Buenos días, se te nota en tu voz, ¿no? Y en la cara no, pero en tu voz se te nota. Y en el corte de pelo,
0: sí,
1: que
0: ayer,
1: te has pegado, que estás señora, de ayer, nuevo.
0: Ayer
1: por
0: me
1: eso de corte de pelo y de barba.
0: La barba, sí, me he recortado un poquito. Maruca Bermúdez, ¿qué tal?
2: Buenos días. Buenos días, no deja ni sonar las gaviotas.
0: Nada. Hoy es que tengo, no es que me quiera ir, es que hoy tengo una energía maravillosa.
1: No, se te nota, sí.
0: Los viernes es maravilloso. Sergio Caroniño de Luquelele, ¿cómo
3: estás? Hola, muy buena, muy buena.
0: ¿Cómo se dirá con lo mío, conmigo?
1: No, que diga Sergio lo que ha dicho cuando ha llegado, bueno, por otras cosas. No seas falso, ahora vamos a contar como me decía a mí.
3: ¿Lo digo?
1: ¿Qué dices? Dilo, Sergio.
3: No, porque he llegado, estaba como el ambiente de la redacción un poquito
1: somnoliente.
0: Claro, es que son las horas.
3: Bien, no sé cuánto. Y he dicho, esto es un déjà vu, porque es que todos viernes cuando llego hay como un ambiente ya de viernes.
0: Entonces, yo me voy a hacer una camiseta con la frase que dijo mi hijo Pablo el otro día, porque se vino a dormir la siesta conmigo y claro, había que despertarlo una hora porque el chico es dormilón, ¿no? Y nos pusimos el despertador y ya hubo un momento en que lo tuve que despertar porque no queríamos que sigue durmiendo hasta las 8. Y se enfadó tela, se puso con una cara de un cabreo horroroso, no sé cuánto, y dijo una frase que me la voy a poner en una camiseta, que es: no me dejáis dormir nunca. Y digo, ¿cómo que nunca? Le duró 20 minutos el cabreo.
3: Eso fue una camiseta.
0: Tira en el sofá. No me dejáis dormir nunca. Es una camiseta. Hacérselo con una camiseta sería maravilloso. Así que eso es una cosa que bueno, que sí que es verdad, que las mañanas, pues...
1: Ay, qué raro te veo, Yuyu.
0: ¿Qué te pasa, Charo? Que me he quitado mucho pelo.
1: Pelo de la barba, y además que estás muy bien.
0: Muchas gracias,
1: a mí me gusta más con más pelo de la barba. No sé, lo veo mujer mayor, no sé.
2: ¿Mujer mayor qué,
1: Mujer mayor. Él lo ha dicho,
0: Yo siempre he dicho que cuando yo me quito la barba del todo se me pone cara de vieja.
1: ¿Sí?
0: No me veo.
1: Sí, además, sí, sí.
0: Pero tengo una maquinilla de esa que iguala la barba y tal, porque ya tenía barba de Popeye, ya te digo, de capitán de Moby Dick.
2: La barba hay que saneársela de vez en cuando, ¿no?
1: Popeye no tenía barba, ¿eh?
0: No, es verdad, digo, capitán de Moby Dick. Y digo yo, ayer que estuve tranquilito, digo, pues voy y me pego un peladito y me descargo.
1: Y se ha descargado. Ya está. Sergio viene más moreno. Por cierto, has estado en Granada, en la provincia de Granada. ¿No? Cuéntanos cómo viviste el terremoto.
3: Notamos un poquito, claro. Yo estaba en la zona entre Motril y Salobreña, que está en la costa, no está tan cerca de donde se sintió más, pero es verdad que fue el, no sé si el miércoles por la mañana o el martes,
1: martes.
3: Por la noche de madrugada. Sí sintió mi novia como un poquito la cama y dijo, oye, esto está... Y yo le dije, ¿qué está hablando?
1: Era el terremoto, ¿no?
3: Sí, era por la noche. Pero por la mañana, cuando veníamos de desayunar, me senté así en la habitación en un sofalito que hay así. Y digo, las tripas, sí, a lo mejor el desayuno del buffet. Y no, era el terremoto, digo.
1: Dios
3: como
1: mío.
3: Mezcla, tú sabes, los buffets mezclé el café, dos huevos fritos, churro con chocolate, todo esto. Digo, las tripas, ¿no? Pero
1: ¿eso es verdad? ¿De verdad que tú has mezclado todo el huevo frito con churro con chocolate?
2: Claro.
3: Primero la tostada. Primero el café con la tostada.
1: Mira, eso otro... Bueno, dijimos que íbamos a hacerlo de tema del día, lo del desayuno.
3: Sí, pero sí, dijimos que hay que aprovecharlo.
1: Pues yo digo una cosa. Vale, hay que aprovecharlo, pero es que desayunáis a cascoporro y yo desayuno lo mismo.
3: Primero la tostadita. Después te levántate como un huevo frito con su bacon,
1: claro,
3: con su chistorrita vino.
1: Claro.
3: Tu chistorrita vino.
1: Yo soy
3: y
1: la
3: después
1: única.
3: El postre. Después unos churritos con chocolate.
2: O una napolitana de chocolate.
1: Tendríamos que hacer ese tema del día.
3: Claro, y después
1: el kiwi.
3: ¿Y los desayunos?
1: Para el lunes.
2: Y después el kiwi. Sí, el kiwi.
1: Señora Bermúdez, que mañana es a Maruca, ¿no? El viernes que viene. ¿Qué te iba a decir? Que lo de desayunar, ¿no? Dijimos algo de...
2: Ella hace como la que te escucha, pero
0: a mí me encantan los desayunos de los hoteles.
3: Hombre, por Dios.
1: Lo del desayuno de los hoteles estaría muy bien.
2: Pero yo tengo la... O sea, a mí me gusta mucho, ¿eh?
1: Tenemos hoy otro tema.
2: Y yo soy como Sergio, que yo voy y me lo como todo. Pero es verdad que a partir del tercer o cuarto día ya eso ya no te sienta bien.
1: Pero es que qué locura.
2: Eso ya es el cuerpo...
3: O porque me lo tengo que hacer y allí está hecho.
2: Exactamente.
0: Claro.
2: Yo
0: en los hoteles muero en huevos revueltos de esto con su bacon.
2: ¿Sabes que leí una noticia hace un par de días?
1: Que eso es malo, ¿no?
2: Que no era aquí, no era en España, pero que... que habían denunciado como que las tortillas de los hoteles tenían 0% de huevo. O sea, eran como claro, unos,
1: hay que cuidar,
2: claro. unos...
0: Un preparado.
2: Sí, claro. como claro. un preparado que partían así, que aparecía aparentaba como tortilla y no era, no era en España, ¿eh? Y,
0: es que en muchos sitios, por el tema de la salmonela, claro, está prohibido
2: el huevo,
0: sí.
2: Pero hay muchos que te lo hacen en directo, vamos. Sí, sí. Mis niños se ponen allí ahí en la fila, espera con el platito a que le haga el huevo frito.
3: Yo la gente se pega a las vacaciones haciendo cola para comer allí.
1: Yo no puedo, yo mi tostada, mi café y punto, yo no... A lo mejor no.
2: ¿Qué dice Charo? Si el otro día trajo Sergio unos pasteles y después de la tostada
0: Sergio no trajo
2: pasteles. Jesús trajo pasteles.
1: Yo me tomé uno.
2: Pues eso, después entonces que tu tostada ya está.
1: Mira, os voy a decir una cosa. ¿Encima de qué?
3: Habrá que ver a Charo lo de
1: Sergio. ¿Encima de qué?
2: Esta es la típica de
0: Charo. Estaba a menos 5.
2: Yo tostada y.
0: La hora que abra, menos 5 minutos antes.
2: Y llevándose las cosas en servilleta para cuando.
3: No, lo hacemos nosotros para la merienda, las napolitanas.
1: Yo qué va,
2: y el bocadillito para la excursión.
3: Hay una frase que se puede poner en una camiseta que la dice mi novia cuando vamos a estos sitios. Para eso pago.
2: Claro.
1: Pero que vosotros sois. Pero soy. Pues eso es tema del día del lunes. Vamos, claro. Ya del lunes.
2: Antes en los hoteles sí que.
1: Bueno, lo que iba a decir, escucha.
2: No, vale, no me dejes hablar.
1: Que lo tomé porque. Que lo tomé. Por agradecimiento a nuestro Jesús Acevedo. Vosotros no quisiste agradecer.
2: No, me cuentes historia que viste la caja pastel y te tiraste a la caja pastel.
1: Hombre.
2: Que lo que yo digo que antes sí que estaba, yo he notado que antes estaba como mucho más controlado. Yo creo que no se puede luchar contra determinadas cosas. Y antes cuando ibas a los hoteles y tú salías con un plátano, que eso es muy típico, que tú vas con los niños y el niño no come nada.
0: Sí.
2: En la media hora que tú estás en el buffet no come nada y sale por la puerta y te dice, mamá, tengo hambre. Y tú estás en un buffet, ¿sabes? Tú ya ahora que dices, vuelve. Entonces yo siempre me llevo el platanito y a lo mejor un bocadillito, porque ya te digo, porque los niños a lo mejor se toman el colacao y después tienen hambre. Y antes eso te lo miraban más. Estaban como, estaba el típico, sí, y ahora ya la gente se lleva las cosas. Sí, total.
3: Me llevo las napolitanas por la tarde metiendo una servilleta
1: doblada. ¿De verdad? ¿En serio haces?
3: Es que después, y los dos, lo que sea, algo para merendar. Porque allí después, en el
1: porque mi niño no puede ir a un sitio a merendar, tiene que llevarse los donuts de una
3: manera.
2: Ya la ha pagado, Charo.
1: Claro. Pero de verdad, en serio, pero es que eso es.
3: Es que
1: eso es gula.
3: No, porque en este que yo voy, lo que ponen los pasteles de por la mañana al final son los que ponen
0: los por la tarde. Entonces, para que te lo pongan ellos, te lo pones tú.
3: Bueno, claro, porque después se pelea a la gente.
1: Escuchando, vayamos a gastar tema del próximo lunes. Vamos con el tema de hoy, ¿no?
0: Ese va a ser el tema del lunes.
1: Algo que tú digas de directo del programa.
2: Bueno, ya lo decidiremos el domingo por la noche.
0: Hombre, claro.
1: ¿Pero por qué? No, que tú le estés quitando al director del programa.
2: Si tú quieres decidirlo ahora mismo,
0: yo lo que estoy
2: diciendo. Digo que de aquí al lunes pueden pasar muchas cosas.
0: Hombre, que sí, la actualidad pasar, nos puede tocar un euromillón.
2: El euromillón es hoy, ¿no? Entonces nos puede tocar.
0: El euromillón es esta noche. Lo que no sé es cómo andamos de bote.
2: Bueno, no tengo ni idea. Ayer
0: me tocaron 30 euros. Estamos rozando el palo.
2: Pero tú sabes que a mí
0: en
2: también
0: me tocaron. En la Bonoloto, Maruca, de 6 números acerté 4. Estamos ya.
2: ¿Y 30 euros?
0: 30
2: ¿Y
0: euros
2: si lo hubiera acertado todo?
1: Si lo gana todo, ¿no?
0: Hubiera sido, creo que era un millón y medio de euros.
2: ¿En serio? Dios, ¿por dos números?
1: Dios.
0: Un millón y medio de euros, para mí que era.
1: ¿Y de verdad no vendrías al día siguiente?
0: Un millón de euros. Hay que venir a trabajar.
1: Ah, por eso te digo.
2: Sí, con un millón y medio.
3: Eso,
2: yo no.
3: Eso, ¿no?
0: Que no, es que no hay que venir a trabajar. No, espérate.
3: Sí, hombre.
2: Yuyu, yo no vendría a trabajar.
0: No, que no vendría. Para mí me parece muy bien, pero que para quitarse de trabajar, no.
2: Al día
0: no.
2: siguiente, por lo menos. Después
0: para comprarte una casa, para comprarte un buen coche y para seguir currando. Porque hay dos niños comen mucho, ¿eh? Tú lo sabes, ¿eh?
3: Y tú no,
0: son tres.
1: Hombre,
0: ahora cuando empieza en edad de quiero ir a estudiar a Madrid.
1: ¿A Madrid ya se quieren ir?
2: Yo ayer estuve cocinando y dice mi amiga, ¿qué hace? En un grupo, ¿no? Y digo, estoy cocinando para un campamento militar. Y le mandé la foto de los tapes. A lo mejor tenía 15 tapes en la encimera. No. Porque claro, para la semana que viene, que lleguen los niños al campamento.
1: No te da tiempo de solterita?
2: No te da tiempo de cocinar en directo.
1: No,
2: todos los días.
1: ¿Estás de solterita?
2: Entonces digo, voy a hacer una base. Para la semana que viene saca tape y a lo mejor pongo una ensaladita, pongo un gazpacho. Mira, Charo, sigue.
0: Yo estoy comprando ya comida como si fuera para un ensayo de Navidad del coro de Julio Pardo.
1: Oye,
0: yo ya voy a...
2: Cada antes, 3 kilos.
0: Me acuerdo que antes comprábamos compraba una
2: 100 gramitos de jamón yo.
0: Una bandejita, no sé qué.
1: Va a comprar yo 100
0: gramitos. Una bandejita de lagrimita de pollo. Vamos a la noche, una bandejita de lagrimita de pollo. Ya hemos pasado de la lagrimita al sollozo.
3: La pechada de llorar que se está pegando el pollo.
0: La pechada de llorar que está pegando el pollo. Ya bandeja de 3 en 3. y de tres en tres, y cuando llega mi mujer, lo mejor que luego se da un paseíto, anda por la noche y dice, no ha quedado nada. No, no ha quedado nada.
1: No, no me digas que no le deja a María nada.
0: Pero yo tengo que decir, a María le dejamos, pero le tengo que decir a los niños, hay que dejarle algo más.
1: Hombre, claro.
0: Porque si no, los niños se comen hasta el plástico de la bandeja.
2: En mi casa pasa todo.
0: Ayer fuimos por lasaña, tres lasañas.
1: ¿Tres lasañas?
0: Tres lasañas.
1: Que sí, que sí.
0: Lo que yo te diga.
1: Pero una para ti y las demás para ellos dos.
0: No, si lo peor es que yo no comí.
1: Claro. Mira, Yuyu, estamos cambiando, ¿eh?
0: Es tremendo. Así que diciendo que con un millón y medio de euros.
2: Yo he dicho que yo no vendría el lunes. El lunes. El martes probablemente tendría que venir.
0: Tiene que venir.
2: Claro, el martes.
1: Oye, ¿os apetece que contemos lo de hoy?
0: Para quitarte de en medio, yo estimo, siempre lo he dicho.
1: ¿Cuánto?
0: Si no tienes hijos en edad de merecer, en edad de merecer me refiero que estén estudiando carrera, que tengan que estar estudiando fuera, que haya pagarle con una.
1: Que
0: los hijos ya medianamente estén trabajando, con 3 kilos.
2: Pero cuando los niños estén trabajando, estamos jubilados, Yuyu.
0: Depende de la edad.
1: O no.
0: Pero con un millón de euros no te quita de menos.
3: Un millón de euros son dos carros en el mercado.
0: Y al segundo le tiene que poner algo.
1: Señores, vamos con lo de hoy, que son
0: venga,
1: menos cuartos.
0: Vamos con el tema del
2: pero
0: día.
2: Pero si es que vamos encaminados.
0: Va de dinero, va de dinero. Va de dinero.
2: Estábamos hablando de esto.
0: Imagínate tú que tú estás haciendo una obra en tu casa, porque no quiere la cosa, tira un tabique, pim, pam, pam, y se cae. Y se
1: ¿pero
0: cae,
1: tú lo estarías haciendo?
0: Y se cae la falsa pared y detrás te encuentra una caja. Y dices tú, ¿esta caja qué es? Una caja de edad. Abre la caja. Y la caja tiene 9 millones de euros en lingotes de oro.
1: ¿En serio?
0: Esto le ha pasado a un gachó en Bélgica.
1: ¿Gachó en Bélgica es lo mismo? ¿Se dice
0: gacho,
1: en Bélgica?
0: Le gachó. Le gachó. Un chaval en Bélgica. El chaval estaba trabajando, estaba haciendo reforma en su casa, le da un toque a la pared, detrás había un falso hueco y se ha encontrado una caja con lingotes de 9 millones de euros.
2: ¿Verdaderos?
1: ¿Esos para ti?
0: Y el chaval, que es muy honrado, ha ido a la policía a devolverlo.
1: ¿Qué tonto es?
0: Y nosotros preguntamos, con la calor que hace aquí, que no es Bélgica, y lo bien que sientan unas vacaciones a perpetuidad, si tú estuvieras en casa haciendo una obrita y tiras un tabique y te encuentras 9 millones de euros, ¿tú qué harías?
1: Irte al Mercadona, seguro.
0: ¿Tú qué harías si encuentras un tesoro así? Hombre, yo debo decir una cosa, que es verdad, ¿eh? Lo que ha hecho este chaval no es descabellado devolverlo. ¿Por qué? Porque estamos hablando de oro. Si tú te lo encuentras en billetes es otra historia. Billetes de uso común, tú vas ahí, vas al mercado unas 6 veces y lo que sobre, pues ya lo veremos lo que hacemos con él. Pero oro
2: tiene que cambiarlo de alguna forma.
0: Claro,
2: ¿no?
0: Pero cuando tú vas a cambiarlo, después dónde salen, o tú
2: te piden el DNI, ¿no?
0: que no es vender una plaquita de oro, que vender 9 millones de euros en oro, que estaba hablando. Entonces, esto es complicado
3: gestionarlo,
0: porque tú no vayas a gasolina y vas a raspar el oro y te vayas a llamar, mira, esta es mi hijita y dame
3: aparcar coche,
0: dame dos barras de pan y una de tulipán y te voy a raspar el oro un poquito, ¿sabes? Te digo, eso es complicado de moverlo, entonces sí. Yo entiendo que este chaval haya ido. Otra cosa es que tú te encuentres 9 millones de euros en billetes de 100.
2: También hay que devolverlo, Yuyu.
0: Que sí, que digo, ajá, que no hay que devolverlo.
1: Pero que es más fácil no devolverlo.
0: Pero
1: más
0: digo
1: fácil
0: yo que si tú estuvieras, estamos hablando de unas hipótesis, si tú estuvieras en tu casa y tú hicieras una obra y te encontraras detrás de la pared 9 millones de euros, ya sea en lingotes de oro, en moneda, lo que sea, ¿tú qué harías? ¿Tú irías a la policía a entregar el tesoro? ¿Tú qué harías si te encuentras un tesoro?
1: Lo primero que haría.
0: 670-940-200 es nuestro teléfono.
2: ¿A dónde
0: teléfono
2: te iría con ello?
0: ¿O a dónde te iría? Bueno, si es donde te iría, ya es que no tiene intención de devolverlo. Ahí la respuesta ya cae por su peso.
2: Que no valen cosas ilegales, ¿eh?
0: No.
2: Por favor.
0: Bueno, ya de hecho por sí quedárselo es ilegal.
2: Pero obviando la ilegalidad explícita, ¿sabes?
0: 670-940-200 es nuestro WhatsApp para que nos enviéis acerca de esto. ¿Qué harías si en unas reformas en tu casa te encuentras 9 millones de euros? 670-940-200. Pero además tenemos otros contenidos porque después de esta media hora vamos a repasar la otra actualidad, vamos a jugar y competir con las tonterías veraniegas de Sergio Caro, niño del ukelele, vamos a tener la consulta con la psicóloga y sexóloga Cari Ruiz, vamos a hablar de cine y de historia con Jesús Mena y no faltará la música porque vamos a avanzar el cartel de festival Canela Party.
1: Uh-huh, en Torremolino, que tendrá lugar el próximo fin de semana.
0: Y vamos a terminar con un virtuoso de la guitarra que no quiero que os perdáis.
1: Eso.
0: Pero vámonos con la otra actualidad porque Charo nos comenta la primera noticia de la mañana. La aerolínea alemana Lufthansa trae la colección con los mensajes que necesitamos cuando volamos.
1: La verdad es que la gente cada vez está peor, ¿eh? Yo digo una cosa, no sé. Bueno, Lufthansa nada más y nada menos que ha sacado una colección cápsula, una edición limitada de ropa. Se llama Travel Etiquette Collection. Atención, porque la compañía alemana ha querido responder con esta línea de ropa a algunas dudas que surgen entre los pasajeros a la hora de viajar en avión. Es muy sutil, es decir, en vez de decirte con carteles, no hagas esto, por favor, no hagas lo otro, te lanzan ahí una línea de ropa y tú te compras, pues, por ejemplo, esta sudadera. Una, venden sudaderas blancas con capucha con este mensaje. Mira, Sergio, tú que trabajas en camioneta, atento, ¿eh? Pone lo siguiente: embarcar por grupos tiene otro nivel. Toma, ahí la lleva, ahí la lleva. Hay gorras en las que se puede leer la frase: vive, ama, sale en fila. Y en otra que dice: reclina el asiento con responsabilidad. Una línea de ropa que ha lanzado Lufthansa con estos mensajes.
2: Pero para venderla a la gente que va en el avión.
1: Escucha, escucha, escucha, escucha. También ha pensado en los que están pendientes del viaje, y hay cojines, también venden cojines, que han diseñado con este eslogan: escribe a tu madre después de aterrizar. Además, no han obviado otro de los debates que surgen en los aviones, que tiene que ver con los reposabrazos, porque hay que ver la que se lía este reposabrazo, claro, para mí, bueno, en los transportes y en los cines, pero bueno. Entonces dice, hay otras camisetas que pone: los asientos del medio tienen los reposabrazos. Y está puesto este eslogan en camiseta y en las mangas de una sudadera. Y finalmente, para otra camiseta, dejan una de las costumbres más internacionales y comunes en un viaje en avión, que es la de aplaudir al piloto cuando se aterriza, ¿no? Y pone y defienden desde la compañía esta tradición con el siguiente eslogan en la camiseta: está bien aplaudir cuando el avión aterriza. Oye, que la publicación,
2: pues,
1: con
2: decían
1: el sorteo,
2: que no, decían que no.
1: Bueno, pues Lufthansa dice que sí en esto.
2: En Lufthansa sí.
1: En Lufthansa van a sortear esta edición de ropa.
0: Bueno, si el Instagram, Papa Juan Pablo besaba el suelo cuando se bajaba del avión, que menos que nosotros aplaudamos, ¿no?
1: Eso digo yo.
0: Y eso era él, que era más creyente.
1: Que si queréis esta colección de ropa, que es limitada, que se llama Travel Etiquette Collection, pues recordad
3: es
1: que está
3: limitada porque quiere, porque ahí hay para poner frases.
1: Bueno,
0: no me dejáis dormir nunca. Vamos,
1: bueno, pues está en Instagram y que podéis acceder en la compañía Lufthansa.
2: ¿Y cuánto vale, Car?
1: Sí, eso no lo ponen. Es un
3: pero
1: sorteo.
3: Para los aviones, para adentro, para allí, una camiseta que ponga aguántate el peito también.
1: Ay, hombre, por sí. Dios. No me pegues patada en la espalda.
3: Hasta aterrizar, aguántate el peito hasta que lleguemos. Hay muchas frases que pone ahí, ¿eh?
1: Pues mira, sí, una de esas para camiseta, ya sí, sabéis sí, que... Bueno, pues ahora mi noticia.
0: Bueno, Sergio tiene otra recomendación que en esta ocasión nos llega de un país hermético, como sí, es Corea, sí, del Norte, que ha mandado una recomendación a sus habitantes para combatir el calor en verano. ¿Qué dicen en Corea?
3: Corea del Norte, el gobierno recomienda para la calorcita que te tome una cervecita.
4: ¡La cerveza! ¡Qué buena está!
0: ¡Qué grande, Georgie Dan!
3: Qué buen tío, pues ya no hay estos temas de verano.
1: Es verdad, ahora es verdad.
3: Ahora nada más que perrear y...
1: Sí, sí, es cierto, vas a tener que sacar tú ya uno, ¿eh?
3: Pues nos vamos a Corea del Norte porque es un país que siempre tiene cosas que nos llaman mucho la atención, son llamativas.
1: Como los misiles.
3: Muy raras.
1: Los misiles.
3: Los peinaditos de los presidentes.
1: El presidente en sí.
3: El presidente.
0: Mira, esa peluquería no iría yo, a la de Kim Jong-un. No come nada Kim Jong-un.
3: No tienes tú que comprar lasaña y legrimita de pollo.
0: Kim Jong-un lo lleva tú a un puesto de aceituna en la plaza y al otro día venden llavero. No come nada este cacho.
1: Bueno, a lo mejor el hombre es que está reteniendo líquido.
0: ¿Qué dice? Hombre, claro, retiene líquido. Tienes 6 o 7 litros de cerveza todos los días, retiene.
1: Pues mira, papá,
3: la recomendaba para que no le digan nada. La recomendaba para que no le digan nada.
1: Es verdad, porque no es una cosa, nosotros siempre el alcohol cero.
3: Pero bueno, han puesto ahora una medida, han recomendado que desde la televisión central, porque ellos tienen su propia televisión,
1: hombre, claro,
3: su propia,
1: la institucional todo, y estatal, vamos.
3: Una serie de consejos para combatir el calor. Uy, me ha asustado porque he visto por ahí parecía una nave espacial. Con la ventana y
1: que estamos de obra
0: están
1: aquí
0: haciendo obra y está bajando una grúa de esa con
3: me
0: un obrero.
3: Me creía que era una nave espacial, por mi madre de mi arma.
1: Menos mal, mira, y el señor.
3: Buenos días, caballero. Bueno, pues Kim Jong-un ha recomendado para el tema del calor usar ventiladores.
1: Lógico.
3: Evitar las horas fuertes.
1: Lógico.
3: Pero una muy especial, que es beber cerveza.
1: Ay, allí te llega la cerveza.
3: Allí
1: también
3: está su propia cerveza, no lo sé, que ¿no? La hace Kim Jong-un en su propia un cuartito que tiene. todo de allí, todo de allí. El producto de la zona. En un episodio el 6 de agosto de la nueva sección de la televisión central de Corea, KCTV, KC Corea, C, no, la C, no sé, y TV. Sobre cómo sobrevivir al verano, se calificó un litro de cerveza como una bebida saludable eficaz para combatir el calor.
2: ¿En todo el verano o ardía?
3: Supongo que ardía.
0: Hombre, ardía. Coge la gente muy poco, un cebollón.
3: Una litronita ardía.
2: Hombre, para te diré y te contaré, vamos.
3: Aunque se aconseja a los espectadores que la acompañen con agua o té suave.
0: Ah, sí, para no,
3: pero no
2: para
3: sé si
2: contrarrestar, ¿no?
3: Pero no claro. Sé si es que la acompañen como mezclado, no creo, ¿no?
2: No será creo.
3: Como té suave.
2: Una cerveza, un té, ¿no? Una algo cerveza, así, ¿no?
3: Un té. Uy, no sé yo. La publicación superó los 51.000 me gusta y no fueron pocos los comentarios que recibió. Tirando de humor, no fueron pocos los usuarios que bromearon sobre la medida. Si lo dice el gobierno, será verdad. Por primera vez que le haría caso al gobierno. Y estos son los consejos que sí me gustan. Eso era lo que ponían la gente en los comentarios. Pero siendo de Corea del Norte, 51 me gusta, supongo que será que en la noticia que
2: 51.000
3: los que tienen 51.000 la noticia que
2: o 51 millones.
3: 51.000 me gusta. Vale. Es la noticia aquí viéndolo desde fuera de Corea, porque ellos tienen su propia red social y sus cosas, claro, que a lo mejor no tiene me gusta, a lo mejor tiene latigazo.
2: Latigazo puede ser.
3: Pero bueno, que a ver si los gobiernos de aquí se aplican un poco el cuento también, nos recomiendan
2: que sea un tintito, ¿verdad? Tintito, verano, de una verano, agüita fresquito. Con gallo, que sé. Vale.
1: La casera, ¿no?
2: La casera, sí,
1: la
2: sí.
1: Casera, la casera. El reflejo del verano.
2: Pues siempre.
1: De naranja, de limón.
3: Casera blanca tengo yo en mi casa. Yo
2: y además, no, ¿sí? la casera
1: ¿a
2: blanca
1: ti te
2: no.
1: Gusta?
3: Me encanta la casera.
1: ¿Y el agua con gas?
3: Y el agua
1: porque
3: con
1: el
3: también.
1: Mundo se divide entre quien le gusta el agua con gas y quien
0: a mí no.
1: A mí no me gusta nada.
3: Sí, sí, sí. Es raro. Porque no te gustarán las bebidas amargas o las cosas con sabores así fuertes, ¿no?
1: Amargo, por ejemplo, que
3: pues una cerveza, por ejemplo, tónica amarga. Sola.
2: Ah, bueno, la tónica.
1: No, tónica nada.
3: ¿Ves? Es que no te gusta el amargo.
0: Bueno, una para Maruca, ¿no?
1: Venga.
0: A ver, el titular. Farmear aura. Mm. ¿Qué significa la expresión que nació en los videojuegos y ahora conquista las redes? ¿Qué significa esto de farmear
1: pues
0: aura?
1: Mira, esto lo traigo porque, ¿os acordáis la época que salían los fruity eso, las frutinovelas? Que sí. No paraban
2: ahora,
1: de salir.
2: No, y siguen saliendo.
1: Y siguen saliendo. Pero ahora, o sea, ahora menos, ¿no? Entonces, bueno. Lleva unos días saliéndome el logaritmo este de las redes, farmear aura. Y entonces digo, esto voy a investigar yo qué es. Entonces, es una de las expresiones más repetidas de los adolescentes en TikTok y otras redes sociales. ¿Qué es? Joven contra joven. Ajá. En una
3: mujer contra explicar, mujer.
1: Sí, sí. En una plaza de pueblo, en un similar, es todo como buen rollo. Es la antítesis de lo que criticamos, ¿no?
3: Sí, sí.
1: Entonces se pone uno frente al otro y hace unos gestos indefinidos que ya puedan ser el 6-7,
3: sí.
1: Pero así como con un poco de flow, ¿no? Mm. Tocarse la cara y entonces el que transmita más buen rollo, ¿no? O más...
3: Sí, o que llame la atención.
1: Yo he buscado los términos. Farmear significa repetir una acción muchas veces para acumular puntos. Es un término que se usa en videojuegos.
3: En videojuegos, sí, el farmear.
1: Yo no lo sabía.
3: Farmear es como... Farm es de granja. Es como de...
1: recolectar, ¿no?
3: Recolectar. Ah. Eso empezó por farmear madera. Vamos a recolectar madera, ¿no?
2: Mira, aquí está el joven, ¿eh?
3: Sí, y, es que me está pareciendo esto un poquito añejo.
1: Y el concepto aura se vincula con aquello que rodea a alguien y le proporciona una presencia singular. Es decir, yo lo he entendido como que tiene buen rollo, ¿no? Lamine Yamal, que es uno de los jóvenes más seguidos en redes, lo definió como el aura es una persona que tiene una presencia especial.
3: Sí.
1: Algo que siente cuando entra al lugar, ya sabes, como alguien que ves una película y dice wow.
3: Wow,
1: ¿no?
3: ¿Cómo entra que entra?
1: Pues
3: yo digo que, por ejemplo, aura tenía Antonio Gala. Cuando veía a Antonio Gala entrar y expresarse, eso tenía aura.
1: Claro.
3: Después hay otros que a lo mejor entra y pasa más desapercibido porque no tiene.
2: O no tiene nada.
1: ¿Por qué lo dicen mirándome a mí?
3: No, porque estoy hablando contigo.
1: Ah, vale. Oh, bueno, entonces las redes ahora están llenas de chicos que se hace un corro, ¿no? Y dos chicos se ponen en el medio, dos chicas o chico y chica, y se ponen a hacer cómo es esto, ¿no? A ver, Yuyu, ¿tú cómo farmearías ahora?
0: Yo no sé cómo fallo, es que a mí se me escapa esto.
1: Pues
0: de
1: sería algo como así.
2: Es que no lo están viendo, es que con esa cara, ese pelo que se ha cortado, esa barba.
1: Anda, venga, vamos con el tuyo, Maruca. Bueno, sí, ¿qué pasa con la Dinamo City? Con el Dinamo City.
2: Tu hijo Pablo, ganaría las batallas esas.
0: La mía, sabéis que en estos días se ha estado jugando las eliminatorias para las clasificatorias de la Champions, de Europa League. Bueno, los equipos que tienen que jugar algunas rondas previas están jugando ahora. Pues uno de los equipos que se ha clasificado ha sido el Dinamo City.
1: Estaba el Dinamo de Kiev, ¿no? Ese existía, sí, ¿no? Ese
0: otro, sí. El Dinamo City, ¿sí? Que se ha clasificado para la Europa League, lo que era la antigua Copa de la UEFA. Y el presidente Ardian Bardi, entró al vestuario para celebrar la clasificación con una bolsa de dinero. Este equipo es de Albania. El Dinamo City de Tirana, de Albania. De Tirana, donde era Marife. Marife de Tirana. Y este señor se ha clasificado su equipo y no ha tenido mejor manera de celebrar la prima con su equipo que entrar al vestuario con una bolsa de dinero y en vez de dársela a los jugadores la mano, ha empezado a tirarlo al suelo. Y los jugadores tirados por el suelo con los billetes.
1: Uy, qué cosa. Eso es muy indigno. Encima de que tú has trabajado.
0: Imaginaros que aquí, para celebrar lo bien que va el programa, se cuela Juanmi Vega con una bolsa de dinero, entra aquí en el estudio y empieza a tirarlo. Y nosotros abandonamos los micrófonos, nos perdonaríais. Y cogeríamos los dineros y para celebrar lo bien que lo estáis haciendo, me voy a colar aquí con una bolsa de dinero, tirando
1: yo creo que
0: y Maruca
1: digno.
0: Tira por ahí abajo.
1: Indigno,
0: dinero.
2: Es muy indigno. A mí me sentaría también fatal, como a Charo, Juanmi.
1: Es muy indigno.
2: Me sentaría fatal.
0: O sea, le decimos a Juanmi que no haga.
2: No, eso no se puede hacer.
1: Ah, vale. Lo que el director quiere hacer, nosotros estamos aquí.
0: Lo que
1: aquí.
0: El hombre quiera.
2: Pero tú no lo cogerías, ¿no, Charo?
1: Yo no me tiraría al suelo, te lo digo. Y, oye, que estoy en serio, a mí me parece a mí que alguien venga y te tira y dice...
2: Ella no se... Ella no come en el buffet. No.
1: Tú, yo como en el buffet.
0: Cuando tú veas los de 500 euros...
2: Ella llegan aquí con billetes de 500 euros, tampoco
0: los demás futbolistas dicen, no te agaches, Charo, no lo cojo, no lo cojo.
1: No, yo no me agacho, vaya sé que...
0: Bueno, pues hasta aquí las noticias de hoy. Ahora llega la información y enseguida estamos en un ratito con las tonterías del verano de Sergio Caro, niño del ukelele, en la mañana del verano.
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10: Esta pasada madrugada se han producido 5 nuevos temblores en Granada, pero han sido de baja intensidad. El Instituto Geográfico Nacional cita solo 2 que hayan podido ser sentidos por la población. Jesús Reina.
11: Uno a las 4 de la madrugada de 2,2 grados y otro casi a las 6 de 2,4. Los epicentros de nuevo en Armilla y Ojíjar y prácticamente superficiales. Se mantiene no obstante la sensación de calma, aunque aún quedan algunas personas, sobre todo en el área metropolitana, que han permanecido desde hace al menos 3 noches durmiendo en vehículo o al aire libre por miedo al derrumbe de su hogar. Es razonable que vuelvan a casa. En la localidad de Las Gavias se mantienen evacuados los 600 vecinos cuyos edificios están siendo asegurados de manera preventiva para que regresen previsiblemente mañana.
10: Desde primera hora, los operarios de limpieza de la ciudad autónoma de Ceuta han vuelto a la playa del Trampolín. Ayer comenzaron a trabajar tras el desalojo del asentamiento en el que miles de personas habían establecido desde la crisis migratoria, pero tuvieron que abandonar las labores porque unos 500 migrantes volvieron de nuevo a la playa. Daniel Illana.
12: En estos momentos, mientras descarga una fuerte tormenta en Ceuta, la Policía Nacional ha agrupado a estas personas en un lateral de la playa para dejar trabajar a los empleados de Servilimce, que no se ha aclarado si se les va a desalojar o no. En cualquier caso, ayer, a pesar del desmantelamiento de las chozas, más de 200 personas se quedaron escondidas en los abrigos rocosos junto al puerto para no acudir a los recursos temporales del ministerio. A mediodía, Cruz Roja repartió comida en la playa, lo que hizo que otras 200 personas volvieran desde los campamentos de Loma Margarita y Loma Colmenar. Muchos migrantes aseguran no querer volver a los campamentos por miedo a ser identificados por la policía y que se les abra expediente de expulsión.
10: Un niño de 10 años ha fallecido, se ha precipitado desde un tercer piso en una vivienda en la que se había declarado un incendio en Burlada, en Navarra. Se arrojó para escapar de las llamas. Y el Inserso ha comenzado a enviar las cartas a los mayores con las claves para comprar los viajes. Casi 5 millones de personas se apuntan a esta oferta canalizada a través de agencias de viajes. Será a partir del 14 de septiembre cuando se puedan reservar. Lo ha explicado aquí en Canal Sur Radio el vicepresidente de la Asociación Provincial de Agencias de Jaén, Trino Martínez.
13: Está muy bien hecho y muy bien regulado para que, primero, aquellas personas con menos medios económicos pues tengan el primer día de acceso a la reserva, que por ejemplo en este caso será el día 14, y el día 15 tendrán las siguientes personas. Entonces son dos turnos. Y a partir del día 19, todas aquellas personas que quieran comprar un segundo o tercero o quieran comprar un turno que no había pensado y lo quiere ahora, ¿por qué? Porque son de las plazas que queden libres.
10: Sepan que las estancias hoteleras de los turistas se han estancado en julio, solo han aumentado un 0,3%, pero eso sí, los precios siguen al alza. Los hoteles han facturado casi un 7% más, según datos del Instituto Nacional de Estadística. Andalucía, 10:03, se quedan con la información local.
14: Cielos hasta ahora con algún...

0: En la aproximación a la zona de Oblas, además, se va a limitar la velocidad hasta 40 kilómetros hora. En cambio, a partir del lunes, la calle Albareda, en pleno centro, volverá a abrir al tráfico tras finalizar las obras de repavimentación. La Guardia Civil ha detenido a 4 mujeres empleadas de hogar en el entorno de Gines, implicadas en el robo de joyas en los domicilios donde trabajaban. La cuantía de los objetos sustraídos, que se han recuperado, supera los 60.000 euros. Como cuenta el portavoz de la Benemérita, Pedro Gil, la investigación comenzó al inspeccionar los establecimientos de compra y venta de oro.
1: Levantaron la sospecha de los investigadores algunos de los contratos de ventas analizados. Esto llevó a una investigación, logrando la plena identificación de las personas que habían formalizado los contratos de venta de los objetos, significando que todas ellas ejercían como empleadas del hogar.
0: Y desde las 9 de la mañana está abierta la puerta de campanillas de la Catedral Hispalense para el segundo besamanos de la Virgen de los Reyes en la Capilla Real. Luce el manto azul pavo, la saya con el escudo del Cabildo Catedral y el pecherín de amatistas. Mañana se abre también la urna de San Fernando, también en la Capilla Real de la Catedral. 10 y 5 minutos de la mañana.
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0: Las 10 de la mañana y 6 minutos, casi 7. Estamos en Canal Sur Radio en la mañana del verano. Es viernes y se tiene que notar. Pues, y el encargado de liar la parda en este inicio de hora es Sergio Caro con sus tonterías.
1: Yuyu, ¿no?
0: Veraniegas. Ay, perdón, perdón. Perdón.
1: Hacía tiempo que no te equivocabas,
0: borro,
1: ¿eh?
0: Borro.
1: Hacía tiempo.
0: Borro. Terminé la hora, sí.
1: Claro, pero no le hemos dicho nada, ¿no?
0: Es verdad, es verdad. Es verdad. Tengo yo tantas ganas de acabar.
2: No,
0: hoy.
2: Yo lo hago ya y me voy.
1: Pero no en antena, tengo no se lo hemos dicho en antena. ¿Qué me está diciendo que no?
0: Que me he comido una hora.
1: Pero sí que
0: ahora llega.
2: No ha desayunado. Ay,
1: pero hacía, llevabas una semana muy buena.
0: Sí, llevaba una semana
2: los
0: muy buena.
2: Los viernes que le vienen muy mal a
1: mí. No, incluso el viernes pasado estaba muy bien, como hablaba de fútbol.
0: Porque me tengo que hacer la camiseta. No me dejáis dormir nunca.
1: Yo es que lo estaba escuchando. Tenemos al que nos va. Además,
0: sí,
1: que le estaba consultando algo.
0: No puedo decir nada. Tenéis toda la razón.
1: Ya. Eso es que se te ha ido el pelo, te has cortado el pelo y como Sansón.
0: Tenéis toda la razón. Se me ha saltado de línea, ponía boletín.
1: ¿Qué línea?
0: Tema del día. Tonterías veraniegas. Y se me ha ido el ojo al final de la historia.
1: Claro, al final tú ya te querías.
0: No pasa, me disculpáis, ¿no?
1: Nada,
2: sí,
1: por favor.
2: Hombre, claro.
1: La audiencia que es la que está enviando los audios, ¿no?
0: No, la audiencia me tiene que disculpar, pero además es lo que hay, porque aunque no me disculpe, yo tengo que seguir aquí hasta la una.
1: Por Dios,
0: yo te imagino que hay al otro lado de la radio y alguien dice, pues no te disculpo. Digo, pues eso es lo que hay.
1: Porque, Eso está muy feo. Eso está muy feo, Yuyu. ¡Ay, madre mía!
0: Sí, estoy feo, claro, Charo, que me he equivocado. No pasa nada, que llevaba una semana muy buena.
1: Una semana. La verdad es que si llevabas una semana, habías vuelto al redil. Pero no sé, ¿qué ha pasado? Ya.
0: Bueno, yo no sé si Manolo tiene grabado esto ya, porque ya me sirve para la entrada de la segunda hora.
2: Y te lo ahorro.
0: Ya me lo ahorro, ya son unos minutos menos que hablo.
1: ¡Ay, Yuyu, por Dios! Sí. Con la voz tan bonita que tiene. Sí,

0: Gracias, Charo.
1: Nada, porque hoy el pelo y la barba, no sé.
0: Bueno, ustedes me perdonarán, eso, los viernes son muy malos y...
1: Sí,
0: la,
1: sí, los lunes.
0: Bueno, efectivamente, vamos con el tema del día. Hoy estamos imaginándonos esta escena, ¿no? Estamos haciendo obra, que es una cosa también muy veraniega,
1: sí,
0: una reforma
1: sí,
0: de
1: sí.
0: la casa, ¿pinta? Y al tirar una pared, pap, pap, hay un hueco, y digo, a ver qué va a encontrar aquí, porque hay gente que se podía encontrar un esqueleto de un inquilino sí. antiguo, un cadáver o algo en
1: una
0: la casa,
1: serpiente.
0: Pero no, una serpiente, un pasadizo secreto, pero no, hay un chaval en Bélgica. Un gacho, le gacho.
2: Le gacho.
1: ¿Cómo se
0: dice? Le gacho du Belgique. Un gacho du Belgique estaba haciendo obras en su casa y al tirar una pared se ha encontrado un doble fondo en esa pared y ahí se ha encontrado una caja. Diría, bueno, una caja puede ser una caja de dulce, una caja de fotos. No, la caja contenía lingotes de oro que sumaban la nada despreciable cantidad de 9 millones de euros en lingotes de oro. Y este chaval, que es muy honrado, ha ido corriendo.
1: Gamin se llama chaval.
0: ¿Cómo se llama?
1: Gamin, no sé cómo se pronuncia. Gamin o Ket o Ketje. Se dice chavalito.
2: Pues. Ah, el chaval, no el nombre.
1: Chaval, chaval, claro.
2: Gamin.
1: Gamin o. Gamin escrito. O Ket o Ketje.
0: Cheval, porque cheval es caballo en francés.
1: No lo sé, no lo sé.
0: Sí, es caballo. Entonces no voy a decir el cheval, porque cheval está diciendo el caballo. Bueno, pues este chaval que se ha encontrado los 9 millones de euros ha ido corriendo a la policía. Y le ha dicho, mira, que me he encontrado 9 millones de euros, lo ha puesto a disposición de la autoridad, ¿no? Y entonces, pues nosotros esto nos ha llamado la atención. Yo he dicho antes que yo lo comprendo, porque el oro es más difícil de mover. Si se hubiera encontrado 9 millones de euros en billetes, pues a lo mejor dice, mira, pues
1: va
0: a
1: ir
0: para echar gasolina 70 años, ¿no? A 50 euros, pero claro, de encontrarte el oro es muy complicado, porque...
2: Claro. Hay que saber dónde llevarlo, que no te digan nada.
0: El oro, para que os hagáis una idea, el otro día vi yo en una tienda que vendía oro y vendía unos lingotes de oro de no sé de cuántos gramos eran, que valían 12.000 euros.
2: Dios. Y serían chiquititos,
0: y era como del tamaño de media galletita.
1: Claro. 12.000
0: euros valía eso. Entonces quiero decir, el oro vale mucho,
1: sí, sí.
0: Pero tú no puedes mover eso, o sea, claro. Quiero decir, tú te encuentras 9 millones de euros en oro y tú no vas a llevar, primero que si lo llevas a vender te va a decir la gente, tú dónde has sacado esto.
1: Exacto,
0: ¿no?
1: Claro, exacto.
0: Y una cosa es que tú lleves a una cadenita de tu abuela, ¿no? Oye, mira, una pulsera, pero si tú llevas 9 millones de euros en oro, pues yo entiendo que este hombre haya dicho, yo con esto no puedo hacer nada,
2: claro.
0: Así que lo voy a devolver y lo ha devuelto. Pero nosotros nos hemos preguntado si en España, en Andalucía, con la calor que hace a estas alturas... Uf. Y lo bien que se entrarían unas vacaciones a perpetuidad. Si tú te encontraras en una reforma tirando una pared, una caja con 9 millones de euros, ya sea en oro, en lingotes o en dinero.
1: Un tesoro, vamos a tener.
0: ¿Tú qué harías si te encuentras un tesoro así? 670-940-200 es nuestro teléfono para que nos dejéis vuestras opiniones. 670-940-200. Y estos son algunos de los mensajes que ya nos están llegando.
3: Hola, buenos días, Yuyu.
0: Buenos días.
3: Mira, yo llamo porque soy arbañí. Estaba haciendo un día un chapú y se me cayeron sin querer 9 millones de euros detrás de un tabique, hombre. A ver si me podéis localizar que me contrató, que he perdido el contacto. Venga, gracias.
1: Qué bueno. ¿Tenemos unos oyentes?
4: Hola, buenos días, Yuyu y equipo. Es que me estoy riendo porque estoy pensando en los 9 millones de euros y me estoy poniendo hasta nervioso. Yo soy Antonio de Cádiz, hola, se me olvidaba. Antonio. Nada, yo tal como encuentro los 9 millones de euros, yo no se lo doy a nadie, ni llamo a la policía, ni llamo a nadie. Yo me lo guardo aquí en casita y voy gastándolo tranquilamente, sin dar mucho arcante. A mi mujer le digo que pida la jubilación anticipada y mis niños pues seguirán estudiando y de vez en cuando pues nuestros buenos viejitos, nuestras cositas, y yo ya cuando me muera y todo eso, pues ya que se queden los niños con el resto del dinero, porque no me voy a gastar los 9 millones de euros de sopetón. Pero yo devolverlo, ni harto de vino, vamos. Esos 9 millones son para mí, pero del tirón. Un abrazo.
1: Claro, la cosa está en cómo aparezcan esos 9 millones, pero bueno, que puede ser un tesoro, tiene por qué ser millón, un tesoro a lo mejor es algo muy sentimental, no, hombre, no,
2: una,
1: millones,
2: en
1: millones.
2: Una casa ahí, que fuera el dueño, ya a lo mejor
1: eso tiene ahí historia, ¿eh?
0: Yo te voy a decir una cosa, yo tengo una experiencia de haberme encontrado 100 euros en un aparcamiento y los llevé a la policía.
1: Sí, hiciste bien.
0: Hice bien, pero a lo que voy, 100, después lo piensa, encontrarte 100 euros en un aparcamiento sin cartera ni nada, ¿eh? O sea, no es una cartera.
1: ¿En un sobre estaba?
0: No, en el suelo.
2: ¿Un billete?
0: Un billete tirado en el suelo.
1: Ah, un billete, vale.
0: Eran dos billetes de 50.
1: Vale.
0: o uno de 50 bueno, y sí, dos de 20, uno, eran 100 euros en un aparcamiento de un centro comercial, sin cartera ni nada, tirado en el suelo. Y lo llevé a la policía. Y creo que fue un error. Fíjate lo que te digo.
1: Bueno, no sé.
0: Porque yo lo hice con toda mi buena voluntad. Digo, lo llevo allí, claro. 100 euros lo llevas allí. Digo, mira, me he encontrado estos 100 euros tal. Ya te digo, no tenía cartera ni documentación ni nada. Y al final lo llevas. Y eso, si a los dos años no ha reclamado nadie, es para ti.
1: Ah, pero claro.
0: Cuando a los dos años fui a preguntar si...
1: ¿Fuiste de verdad?
0: Sí, sí.
2: Con la alarma puesta.
0: Digo, voy a preguntar si alguien la ha reclamado porque es complicado, ¿no? Pero que no, alguien dijera...
1: Es curioso que pusiera la alarma.
0: Me acordé un día... No puse alarma. No, me acordé ya, un día broma, y ya. Digo, voy a ir a comisaría a preguntarme sí. cuánto. Y me dijeron, esto tiene que ir usted al juzgado, no sé cuánto. Y ahora, en el hipotético caso de que nadie lo ha reclamado, tiene que ir al juzgado, presentar una reclamación.
2: Claro.
0: En resumidas cuentas, los 100 euros siguen allí en el juzgado y ni los tiene el que los perdió,
2: ni tú,
0: ni los tengo yo.
2: Es que ahora yo recordaba así que tú habías hablado.
0: Veces, tú muchas veces quieres eso. Ser bueno y dices tú, pero.
2: Porque
0: yo, hombre, verá, otra cosa que tú te encuentres un sobre tirado en un cajero. Que tú te encuentres un sobre tirado en un cajero bien. Y dices, esto es de alguien que ha sacado este dinero o ha salido del banco. Si estamos hablando de una cantidad gorda. Pero hay muchas veces que dices tú que el que...
2: Yo me he encontrado a lo mejor cartera y yo he preferido buscar en el DNI, intentar llevárselo personalmente antes que llevarlo...
1: Pues sí. Siempre hay que llevarlo. Yo creo que siempre hay que llevarlo a la persona.
0: Yo si me encuentro una cartera con dinero y tiene el DNI de la persona, yo también prefiero entregárselo
1: a la persona porque es
2: más rápido seguramente.
0: También te puede buscar un problema, ¿eh? También te puede buscar un problema porque a base de ese bueno, si tú te sí, tú bueno, claro. que tú te encuentras una cartera
2: sí.
0: y ahora dice, se la había devolver al dueño y ahora dice el dueño, pues esto tenía 300 euros.
2: Sí, claro.
1: Pero bueno, es tu porque palabra pues, contra la suya. Bueno, claro, pero, eso ya es otra cuestión. Pero,
0: es su palabra contra la suya, pero hay una cuestión que los rateros la saben. Si tú robas más, creo que eran más de 300 o 400 euros, es delito.
1: Ya.
0: Entonces hay gente que roba o lo que sea, y si tiene más de la cantidad esa, el resto la tira.
1: Es que eso son cosas ya. Yo es que ahí no estoy puesto.
0: Sí, los que no sé exactamente la cantidad que es, pero hay una barrera entre la apropiación o el robo. Algo
1: bueno, ¿sabes
0: así?
1: Que Jesús Acevedo nos lo va a contar el lunes que viene?
0: A partir de 300 o 400 es delito, pues si tiene más dinero, pues me quedo con el mínimo que no me pueden imputar delito.
2: Sí.
0: Y el resto lo tiro. Y a lo mejor tú vas con tu buena voluntad, un señor ha perdido una cartera a lo mejor con 400 euros, el que se la ha encontrado y dice, no me voy a quedar con los 400, pues si me voy a quedar con 300, que si me pican no me van a decir nada, y le dejo 100. Y ahora tú le llevas la cartera al que te la ha encontrado y le dice, mira que me he encontrado esta cartera, y dice, tío, aquí había 400 euros, tú te has quedado con 300.
2: Claro.
0: ¿Y ahora qué hace?
2: Pero que bueno. Echarla en el buzón y se quita esto.
1: Pero que el lunes...
0: En estos casos, al final, de bueno, es preferible decir, se lo entrego a la policía y yo me encontré esta cartera con este dinero. Y se acabó.
1: Que Yuyu, Sergio, a todos nuestros oyentes, Jesús Acevedo, en su sección del lunes, Los pleitos no son para el verano, va a hablar precisamente de qué hay que hacer y qué no hay que hacer cuando te encuentras un tesoro.
0: Bueno, perfecto. Pues vamos a escuchar más mensajes.
5: Hola, buenos días, Yuyu y compañía. Un abrazo para todos. Escúchame, yo me encontré una vez una cartera, tío, con toda la documentación, ¿vale? Y con 500 euros. Y yo no pude, de verdad que no pude. Llamé a la radio. Mire usted que me he encontrado una cartera, a nombre de Adolfo Rodríguez. Y claro, me dieron, ¿qué quiere usted? Me digo, tenía 500 euros y tal. Y dice, ¿y qué quiere usted para devolverlo, no? Digo, no, para dedicarle una canción.
1: Agradeciendo.
6: Buenos días, Yuyu y compañía. Bonito programa. ¿Qué haría yo con 9 millones de euros en lingotes de oro? Callarme como un zorro, que me hicieran un horno de caliente a bastante grado.
1: Claro,
6: sentarme a comer pipa al lado del horno y ver cómo fundo cachito a cachito y lo voy vendiendo poquito a poquito. Y a la parienta le digo, che. Deja de trabajar y ponte aquí a mirar. ¡Feliz viernes!
1: Igualmente. Estos son cosas muy utópicas. Estamos hablando de... Esto, tú sabes que esto no es realidad.
7: María Ángeles, desde el puerto de Santa María. Si yo me encuentro esa cantidad de oro detrás del tabique, bueno, primero, desde luego, me pondría muy nerviosa, empezando por ahí. Pero después, ala, cojo el carrito de la compra... Lo cargo y para casita. Y poquito a poco ya iré yo resolviendo el problema. Venga, que tengáis un buen programa. Y un saludo muy grande para todo el equipo.
0: Muchas gracias.
8: Buenos días, equipo. Pues yo encuentro ese dinero y lo siento en el alma, pero me lo gasto, ¿vale? Y disfruto de todos los años que llevo trabajando por una mísera cantidad, pasármelo bomba. Y que me quite lo bailado. Un beso para todos.
1: Pero, bueno, no sé si seguimos escuchando, pero digo una cosa, quien haya escondido eso también tiene un origen... algo sospechoso, porque si tú quieres, si tú tienes esa cantidad de dinero, tú o la gastas o es tuya, legalmente tuya.
9: No la ocultas.
1: Exacto. Entonces, si tú eso lo has escondido, el origen no es muy lícito. Pero bueno, ahí dejó la cosa.
10: Pues, buenos días. Pues yo, hombre, 9 millones de euros, me parece a mí que se va a levantar a trabajar a las 2 de la mañana. Puedo perder la guitarra, vamos, que yo no ponía a cargar más la linterna esa de batería que tengo. 9 millones de euros. Ahora yo sí, compraba más olivos y un cortijito para irme a vivir otra vez a cortijo. Independizarme en el campo. No quiero más pueblos, ni más ciudades, ni más nada. Un cortijito en el campo.
1: Oye, es que es muy duro el campo.
11: Buenos días, gran equipo. Pues yo si me lo encontraría, pues no lo devuelvo. Está claro, ya es mi casa. Así que me quedo con él. Vamos por el viernes que empieza la feria de mi ciudad, Almería.
1: Es verdad.
11: Besito para todo y buen fin de.
1: Almería que empieza su feria, que oye, qué lujazo, ¿eh? Yo estuve hace años, estaba muy bien. Yo me lo pasé genial en la Almería.
12: Buenos días, si yo me encontrara eso, cojo la sartén de la María y ya me entretengo en fundirlo todo. ¡Oh! ¿Sí? ¡Miau!
1: ¡Miau! ¡Miau!
12: Que iba a pegar un palo mal agua. Venga, que
13: pase
12: buen fin de semana.
13: Buenos días, Yuyu. Pues mira, yo si me encuentro tal fortuna, tal dineral, ¿tú me conoces a mí? No, ¿no? Pues con eso te lo digo todo. Venga, hasta luego.
14: Buenos días, equipo. Qué alegría, Yuyu, ¿eh? Hoy viernes. ¿Cómo se te ha notado? Anda que no. Escucha, ante todo... Hijo, pon una foto en el Facebook, que te veamos. A ver cómo está de guapo, peladito.
0: Ahora la voy a poner.
1: Bueno.
14: ¿No está muy guapo?
1: Bueno.
14: Escucha, si tuviese... me hubiese encontrado dinero, lo hubiese entregado también. Pero no... Pues no por nada, lo hice, porque es muy difícil de cobrarlo. Eso no se puede vender, no se puede hacer nada. Así que no. Y además que te acuestas más tranquila siempre, porque eso lo que es no es tuyo, no es tuyo, de verdad es que verdad. Sí. Ahora, que sí es verdad que le tendrían que dar una recompensa a ese chiquillo, a ese hombre, que está en cuenta ese dinero, eso sí es verdad. Bueno, venga, buen fin de para todos, adiós.
1: Igualmente. Besito. Por lo menos un lingotito, ¿verdad?
0: Bueno,
1: un lingotito
0: he preguntado aquí al ChatGPT, pero voy a esperar a que don Jesús Acevedo no vale, se conecte eso el lunes. Pero exacto. hay múltiples opciones, ¿eh? Hay múltiples opciones.
2: Haciendo las cuentas ya.
0: Pues que depende de si el que lo encuentra el dinero, si la casa es tuya, claro, si lo encuentras tú, si la casa es tuya pero lo encuentra otro, claro, un albañil. Es que hay un montón de...
2: Es que ese hombre, la casa la ha comprado, es su casa. O sea, que el que lo ha escondido ahí es una persona que ya no está a lo mejor. Porque si tú no vas a vender la casa esa...
1: O volverá. Tú imagínate, tú piensas.
0: Sí, pero se han dado casos, se han dado casos, por ejemplo, de personas que han tenido dinero, aunque sea dinero negro, ¿no? De gente se han dado estos casos de gente que sean que tengan mucho, mucho, mucho dinero. Y para esconder un dinero negro, pues lo que han hecho es lo han escondido a lo mejor una caja fuerte detrás de una pared. Claro. Y luego se ha dado la circunstancia de que esa persona ha fallecido. Mm. Pero ha fallecido sin comunicar a su familia que tenía ese dinero guardado.
1: Puede ser, otra hipótesis.
0: Que es otra hipótesis. Y además es que esto ha pasado. Entonces, este señor, diga, oye, pues yo tenía un dinero, que me han pagado unos dineros negros y tal, tenía al menos 5 millones de pesetas o 10 millones de pesetas metido en una caja detrás de una pared de un doble fondo y no le he dicho ni siquiera a mi mujer que yo tenía esto allí. Ahora ese señor fallece de un infarto. Y ahora,
1: o de lo que sea,
0: y bueno, quiero decir que sí, que si muere repentinamente, no tiene tiempo de comunicarle a nadie, oye, que tengo 10 millones de pesetas escondidos detrás de una pared. Y resulta que cuando la viuda o los herederos han encargado reformas en la casa de su padre o lo que sea, hay gente que se ha encontrado estos 10 millones de pesetas, que los herederos no tenían ni idea de que ese dinero estaba ahí. Entonces, ahora hay que corresponder. a quién pertenece ese dinero.
2: Habría que entrar legalmente.
0: Y hay muchas cosas donde rascar.
1: Pues mira, al 670-940-200 tenemos también no solamente audio, sino también textos escritos, mensajes escritos que nos dan una solución. Dice, buenos días a todos. ¿Sabéis cómo hablar con las autoridades del lugar? Dice, el oro pertenece a un tatarabuelo mío. Se llamaba Hernán Cortés y lo ganó en una reunión que tuvo por allá entonces en territorio mexicano. También hay alguien que da como unas opciones, ¿no? Pero bueno, son opciones, lo de que ya nos han dicho varios oyentes, que el oro se derrite en porciones y se lleva poco a poco a las empresas de compra. Bueno, vale, estas son opciones y bueno, pues habla de otras situaciones y otras soluciones que le darían gente muy en la ilegalidad.
2: Sí, ¿no?
1: Muy en la ilegalidad.
9: Yu, buenos días.
0: Buenos días.
9: Mira, Jesucristo dijo, hijos míos, sé bueno, pero no tonto, yo no doy los 100 euros, yo los 100 euros eso no se los llevo yo a la policía ni harto de cardo.
1: Ay, qué bello, Yu, tú lo bueno que eres.
15: Bueno. Buenos días, yo me encuentro millones de euros y me moriría viva, porque una vez que íbamos andando... pasamos, ya ves, así como un pollete donde la gente se suele sentar y demás, pasamos siempre por ahí y voy andando y miro y veo que había 5 euros dobladitos, supongo que alguien que estaba sentado se le había caído del bolsillo, claro. Y los cogí, que parecía que estaba haciendo, disimulando, me senté, saqué un pañuelo, puse la mano, o sea, si me encuentro los millones ya no sé qué iba a hacer.
1: Para no dejar huella, ¿no? Para no dejar huella.
16: Buenos días, Cristina de Sevilla. Bueno, yo si me encontrara ese dineral detrás de una pared en mi casa, yo lo primero que hago, mira para atrás. No, o sea, tú estás solo en la habitación y todo, pero lo primero que haces, mira para atrás. Yo qué sé, por si te ve alguien. Hombre, no lo sé. Todo sería muy relativo, el tiempo que lleves en esa casa, muchas cosas. Uh-huh. Y si no hay quien lo pueda reclamar, pues para mí. Venga, unos días.
1: Buena opción no, también. Mal, pero yo también planteo otra cosa. Recordad, imaginaos que no es, como dice Yuyu, la hipótesis de que esa persona ha fallecido y no ha dicho que eso estaba ahí escondido. Mm. Pero ¿y si esa persona vive y quiere recuperar su dinero?
2: Puede ser.
1: Y tú estás en tu casita. ¡Ay, qué Yuyu! Sí. Oye, por cierto, hablando de gastar, ¿nos vamos a de tienda, Yuyu, a un poquito de consejo publicitario?
0: Venga, sí, vámonos unos consejitos y volvemos enseguida.
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0: Buenos días, soy el alegre de Almencilla. Yo devolvería el dinero al albañil que me hizo el tabique, pero he perdido el contacto.
1: Buenos días, equipo. 9 millones, 9 millones en lingotes. Venga con la leche. Arbocao voy yo partiendo los lingotes y los voy vendiendo para que no den cuenta. Uy, 9 millones. Iba a estar yo aquí agarrado a Rosco todos los días. Venga con la leche. Venga, un saludito y feliz viernes, feliz fin de...
2: No tengo dinero.
3: Buenos días, Yuyu, Charo y Kelele.
4: Hola.
3: Yo me encuentro el dinero en una pared de mi casa. Yo me voy a la mercería, le compro una cremallera y se la pongo a la pared. Y empiezo a pegar pellizquito. Y hasta que no me como la mitad del tabique, no me quedo tranquilo.
5: Una cremallera está muy bien.
6: Yo quisiera estar ahí más. No tengo.
7: Buenos días, Yuyu. Mira, yo soy Pedro de Chiclana.
8: Yo, Juan Gagolín.
7: Estamos pintando en un colegio en San Fernando.
4: Olé.
7: Y estamos aquí tirando tabique que encontramos una caja. Bueno, ahora fue una broma. Si nosotros encontráramos 9 millones en oro, yo estoy hablando con mi compañero y la verdad es que nosotros unos rodillos de oro y nos compraríamos
5: unos rodillos.
7: Y vamos a ser los pintores más bonitos que hay en toda Andalucía, en los más ricos. Anda que no, ¿eh? Venga, con eso, un saludo.
4: Oye, en San Fernando, dos de Chiclana en San Fernando pintando hasta ahora. Claro, los colegios que, claro, ya están en la puesta a punto. Que cuando empiezan los niños y los jóvenes ya, a partir del 10 de septiembre, ¿no? El 10 de septiembre empiezan. Es verdad, sí, que tú estabas en eso también hablando, hablando sobre ello. Pues un saludito, a San Fernando, qué gana tengo ya de que den la hora de ir. La hora de ir. Yo realmente, bueno, Sergio, ¿tú has dicho lo que harías? Yo no me entero. ¿Sí has dicho lo que harías tú si te lo encontraras?
5: Yo creo que yo soy muy bondadoso, yo lo llevaría. Pero es verdad que ya hablamos una vez en el programa del Yuyu, de esto que ha hablado el Yuyu, de que cuando pasan 2 años, ¿no? Dices que a lo mejor te pertenecería, ¿no?
9: Si tú te encuentras algo, sí, lo que sea, un objeto perdido o tal, un ordenador, sí, tú lo llevas a la policía o a quien sea, sí, tú te quedas con ese boletín de denuncia. Sí. Tú te encuentras, por ejemplo, un ordenador.
5: Sí.
9: Y tú lo que haces es, vas a la policía y la policía presentas la... no la denuncia, sino el hecho de que lo has encargado. Sí. Allí ponen el número de serie, el número, sí, de tal, y tú te quedas con esa denuncia. Y a los 2 años tú te puedes interesar y si nadie ha reclamado eso, sí, legalmente te corresponde.
5: Vale, vale. Entonces yo me imagino, porque tú...
9: Lo que es objetos, pero es que tengo entendido.
4: Ya, ya.
9: Si es, por ejemplo, alguien que se ha encontrado, por ejemplo, un tesoro en el campo, lo que sea, creo, Jesús nos dirá otro día, que es el experto en esto, creo que hay una parte que corresponde al Estado, si te encuentras, sí, algo. Claro. Creo que hay alguna...
4: Igual que los tesoros en los mares, en las aguas, sí, internacionales.
9: Pero si tú te encuentras un objeto, una guitarra, un ordenador, incluso una cantidad de dinero, un sobre de dinero, y nadie ha reclamado ese dinero...
5: Por eso yo me imagino a este hombre que se han contado 9 millones que le han entregado ahora los 2 añitos que va a echar. Ahora que hace tú.
9: Claro, y además ten en cuenta que si tú pierdes un dinero o un ordenador, tú tienes que tener muy claro. O sea, tú no puedes llegar a la policía y decir, oye, perdí un ordenador.
5: Claro, tiene que llevar una
9: HP,
5: prueba.
9: O no, sí, un HP, pero qué número de serie es.
5: Claro, tiene que llevar una prueba.
9: Si opinión. Es un ordenador, es muy fácil, porque este es el ordenador mío, te pueden decir, arráncalo y metré tu clave.
4: Exacto,
9: decir,
4: claro.
9: O si es un reloj, he perdido un reloj, ¿dónde y cuándo ha perdido un reloj?
5: Facturas.
9: Pero si he perdido un Rolex amarillo, sí, bueno, si hay alguno perdido, pero ¿dónde ha perdido usted esto? Para que corresponda a dónde se la ha encontrado. Quiere decir que no es tan fácil decir que una cosa es tuya si no lo es. Pero a lo pasado un plazo, sí hay cosas que te las quedan.
5: El verga este, todos los meses yendo ya a preguntar, ¿ha venido alguien por los licotes? En los 2 añitos que me ha echado.
4: ¿Se habrá puesto la alarma? Ese sí que se ha puesto la alarma. Dentro de 2 años.
9: Son 2 años.
4: Oye, a lo mejor en Bélgica hay otra ley, ¿eh? No sé si son leyes europeas. No, cada ley, cada país tiene.
9: Vamos a escuchar el mensaje que nos está diciendo la gente.
10: Buenos días. Si cuando tiran un tabique en tu casa ya tarda 2 meses en hacértelo de nuevo, imagínate ese billete dentro. Mejor dejarlo todo apagado o va a estar de reforma toda la vida.
4: Es verdad también.
11: Buenos días, Yuyu. Soy Juan Dutrueda.
9: Hola, Juan.
11: Hoy es viernes y el cuerpo lo sabe.
4: Hombre.
11: Pues mira, yo si me encontrase lo que se ha encontrado este chaval, de 9 millones de euros o de dólares. Y yo no sé de la manera que se la han encontrado, si se la han encontrado en la pieza entera o por piezas partidas. Pero vamos, si es por piezas partidas, yo te digo la verdad. Yo cojo una pieza y para forrajela. Esa la guardo yo, la he hecho a un lado. Le digo a la policía, digo a la policía que me he encontrado esto y ya está. Su palabra contra la mía. Y después ya haría yo para cambiarlo. Tú sabes que hoy en día hay mucho truco. Y el dinero igual, el dinero son 9 millones. Pues aparta ahí un casillo y ya está. Y a gastarlo poquito a poco. Eso nadie se entera. Porque al final, yo no sé si eso se lo quedan ellos o eso va para... Yo no sé para dónde va, pero al final, el que pierde es el que se lo encuentra. Venga, un saludo, un abrazo.
8: Yuyu, buenos días. Yo me encuentro 9 millones de euros y me empasto todos los premolares que tenga en bañar en oro, como antiguamente. Venga, un abrazo.
4: Es verdad, ya no se ven dientes de oro. Yo me acuerdo de chica. ¿Te ves?
12: 9 kilos en oro, si lo entrega lo has perdido. Si lo quieres legalizar, 3 kilos que se lleva Hacienda. Lo mejor, poquito a poco, ir cogiendo, trincando, porque además el oro es una cosa que dentro de 10 años... Los 9 euros se convierten en 18.
5: También,
12: ¿verdad? Tequilla.
9: Claro, pero el problema es cómo justificas tú que tienes 9 millones de euros.
4: Eso es, ¿qué es eso?
9: Porque yo me imagino que las casas de compra-venta de oro también tendrán una regulación, estarán muy vigiladas por las autoridades, porque hay mucha gente que ve a vender oro que ha podido robar. Entonces, claro, no es tan fácil que uno lleve 9 millones de euros a una casa de...
4: Documentación, claro, te tendrá que identificar. Claro,
5: yo hay muchas cuentas de TikTok que se dedican a grabar como cuentas de compro oro y eso, y normalmente suelen pedir certificados, claro, de todo, claro, lo que se vende y se compra.
4: Primero tu identificación, claro, y luego las rentas también, sí, sí, todo. Así que no es tan fácil. No, vamos, claro. Estamos aquí hablando de algo.
13: Buenos días, Yuyu, y a todos los que estáis trabajando esta mañana de viernes. Soy Juani de Granada. Bueno, pues yo si me encontrara esa cantidad de dinero tan exagerada, o de oro, de moneda, o lo que sea, bueno, yo, la verdad es que tendría que ser una casa de alguien con muchísimo dinero. Un palacio, un castillo, yo no sé, algo que tenga mucho valor, porque en cualquier casa no va la gente a meter esa cantidad de lingotes de oro. Pues yo lo devolvería, porque además creo que me sería más rentable y más fácil para mí que tener esa cantidad de oro, porque es cómo voy yo a demostrar que tengo ese dinero, en qué me lo gasto. Claro. Entonces sí. Lo otro sí, porque si hay una recompensa por tú devolver eso, pues mira, pues yo creo que es mejor devolverlo. Mira, me acuerdo de un niño que se encontró una moneda en Roma, fue, no sé, el invierno pasado, de la época romana, porque estaba por allí por los foros romanos. Lo devolvió, mira, pues le han regalado un viaje, una cantidad de cosas que a lo mejor es más rentable que guardarse la moneda.
4: Muy bien.
13: Guardársela, que luego tendría que venderla y siempre todo ahí clandestino.
4: Claro.
13: En fin, yo creo que es mejor, que yo lo devolvería. Creo que sacaría más rentabilidad. Venga, que paséis una buena mañana.
9: Muchas gracias.
14: Buenos días, Yuyu y compañía. Bueno, pues yo si me encontrara 9 millones de euros, ¿no? En mi propia casa miraría primero, depende de la casa, llevas mucho tiempo con ella, claro, o la acabas de comprar. Porque si la acabas de comprar todavía puede aparecer alguien raro, por eso que si eso está escondido, muy legal no es.
4: Exacto.
14: Entonces yo lo llevaría de hecho a la policía, ¿no? No me fiaría. Si llevo ya unos años en la casa, allí no apareció ni el tato en todos estos años, no va a aparecer ahora. Así que haría como el de la cremallera. A pellizquito, esto te va al Mercadona, pagar contado, vas gastándolo poquito a poco y listo.
15: Buenos días. Pero eso es muy fácil. Esos 9 millones me quedo 5 y los otros 4 los entrego. Mira, que he encontrado 4 millones. Bueno, ni tan bueno ni tan malo. Buenos días.
16: Buenos días, compañeros, aquí David de la línea. Ya os digo yo que esos oros los vendo, pero vamos, a poquito a poco, muy a poquito a poco. Lo voy cortando, tanto por ciento lo llevo, lo derrito, lo que sea, hago cualquier cosa.
4: De Bricky Bass, pero
5: en el microondas.
16: Porque ya he vendido yo más unas cosas por mi madre cuando murió claro, mi padre. Y no te piden nada, no te piden un carajo.
17: ¿Qué pasa? Buenos días.
4: Oh, ¿cómo se
17: hombre,
4: diga,
17: por 9 millones de euros es complicado de mover. Entonces yo lo que haría, yo lo buscaría a la persona que la ha perdido, y se lo daría, la verdad. Lo que sí le pediría un favor, ya que le he dado los 9 kilos de oro, que por lo menos me dé una medallita finita con una cruz de caravaca, ¿sabes? Que eso da mucho huevo. Eso sí, esto es lo que yo haría.
4: Está bien, está bien. Venga.
18: Hola, estoy aquí haciendo el Camino de Santiago y una amiga me ha llamado para decirme el programa que tenéis puesto ahora mismo. Y claro, es que tengo que contarlo, es que mi padre hace mucho tiempo, de hecho, él lo contó en el programa de Juan y Medio. Resulta que mi padre, estando en Suiza trabajando de inmigrante, en una casa que alquilaron, se encontró muchísimo dinero. Metió las manos así por las chimeneas, ahí, esto, estaban haciendo reformas, ahí ya estaban quitando cosas, estaban poniendo, y dijo, ¿este agujero para qué servirá? Metió la mano, tocó papel, ¿esto qué? Sacó y aquello era muchísimo dinero, pero muchísimo dinero. Estuvieron indagando a ver de quién era la casa, a ver a la vecina, a la otra vecina, de quién era aquello. Entonces las vecinas le dijeron que no, que aquello era de un señor muy mayor, que no tenía hijo y que tenía un tío, o sea, un sobrino muy rico en Suiza. En Suiza, pero en otro sitio, en Berna creo que era. Total, que resulta que entonces mis padres, Dios, y no había nadie a quien llamar. Aquello era como que lo llevaba el hijo, pero, o sea, el sobrino, pero qué. De lejos, que aquello, el muchacho a que ni le importaba ni 8 cuartos, total. Entonces mi padre dijo, pues mira, hijo, ¿sabes qué te digo? Que con ese dinero vamos a comprar una casa en España. Y eso fue lo que hicieron. Ellos no tenían un duro ni para qué. Entonces ellos no cambiaron su forma de vivir ni nada de nada, al contrario. Ellos siguieron trabajando en la fábrica, siguieron madrugando a las 4 de la mañana, siguieron trabajando muchísimo, pero el dinerito que tenían, que encontraron, pues ellos les sirvió para invertirlo. Poquito a poco fueron pagando su casa aquí en España. Y cuando ya nos vinimos para acá, que yo era muy chiquitilla, yo tengo 60 años, yo era muy chiquitilla, y pues nada, esa fue nuestra primera vivienda. Y chimpón se acabó, así fue la historia. Besitos, saludos.
4: Bueno, antes que nada,
9: que no esté escuchando al sobrino.
4: Y que haya prescrito, porque haya prescrito todo esto. Una cosa, llevamos una semana, Yuyu, en la que hemos escuchado a un oyente que desde Italia, Sergio, nos llamó, estaba en Italia teniendo sus vacaciones y nos llamó. Sí, fíjate, ¿no? Tú, estaba ella por allí. Pero es que esta señora en el Camino de Santiago ha recibido una llamada de alguien diciendo, oye, mira, que en el programa de Canal Sur, la mañana de verano con Yuyu, cuenta tu historia. Señora, espero que haya prescrito
5: espero
4: todo.
5: Espero que el suizo nos esté haciendo el Camino de Santiago también.
4: O nos esté escuchando. Y otra cosa, feliz Camino de Santiago, que vaya muy bien.
9: Mira, pues estamos escuchando...
19: Buenos días, Agustín de Palamares. Pues mira, yo una vez alquilamos una casa con dos amigos y en la inauguración pues nos quedamos sin vaso y cogimos una caja de 6 que había en uno de los armarios y al sacar los vasos nos dimos cuenta que había 100.000 pesetas.
4: Dios.
19: Los botes que dimos no cabíamos en la casa total. Y claro, era el cambio de pesetas a euros y era mucho dinero. Entonces se lo dimos al padre de uno de los que alquilamos la casa, de los amigos, y él fue el que se acercó al Banco de España y lo cambió en euros. Pero vamos, que eso, ya ves, eso solamente te pasa una vez en la vida. Yo ya creo que ni la lotería ni nada. Me va a tocar ya después, madre mía. Venga, pues muchas gracias. Claro. Y buen fin de semana a todos.
4: Oye, tenemos una audiencia que le pasa de todo.
5: Sí, sí, sí, sí.
4: Es alucinante, nunca me he encontrado eso.
9: 100.000 pesetas, hoy serían 600 euros, ¿no?
4: Pero Yuyu, pero es que pues en un alquiler de una casa como los Airbnb, entiendo, que tú te...
9: A ver si nos pasáis las direcciones de esas casas, de Suiza y de...
20: No. Hola, buenos días, soy Paco de Sevilla, que antes no dije mi nombre. Nada, Yuyu y compañía. Enhorabuena por el programa que tenéis.
9: Muchas gracias.
20: Y la opinión mía es que yo lo devuelvo. Porque sí, yo sea de oro, de billete, lo que no es mío no lo quiero. Lo que es mío sí, pero lo que es mío no lo quiero.
4: Bien.
20: Bueno, un saludito para todos.
9: Gracias.
20: Para todos.
4: No tengo dinero, ni el de los demás. Madre mía, lo que pasa, yo.
21: Buenos días. Yo, si encontrara lingotes de oro, el oro no pierde valor, al contrario. Yo solo guardaría en algún sitio o alquilaría una caja negra de estas de los bancos y lo guardaría ahí durante años. Y si nadie lo reclama ni nada, pues el día de mañana ya lo vendería o haría lo que fuese. Y si encontrara dinero en efectivo, el dinero sí pierde valor. El dinero, pues supongo que lo gastaría... Bueno, si no hubiera ninguna persona que lo reclamara, lo guardaría un tiempecito y al año o a los 2 años lo gastaría del tirón. Venga, buenos días.
0: Buenos días, Yuyu y Charo.
4: Hola.
0: Yo lo primero que haría sería frotarme los ojos. No me lo creo. Por deciros más, llevo sin encontrarme una moneda en el suelo, lo menos un año o dos.
4: Pero se va encontrando, por lo que veo, se va encontrando mucho.
5: Un año, dos.
4: Oye, qué ilusión me hace aunque te encuentres un céntimo, ¿eh? A mí me hace mucha ilusión.
9: Hombre,
4: a mí me hace mucha ilusión.
9: Y esa sensación, esa alegría cuando tú te pones un pantalón de hace tiempo y te encuentras la moneda y hay 5 o 10 euros.
4: O un bolso. O un bolso que yo a lo mejor no tenía moneda y lo he dejado.
9: Eso es indescriptible, esa sensación.
4: 20 euros, a lo mejor 50, número 20.
1: Sí. Muy buenos días, Yuyu y compañía. Yo me los quedaría, por supuesto. Eso estaba ahí, no tenía nombre, yo me los quedo. Hombre, diferente a si tuviese un nombre, un apellido, un vale. Claro. Bueno, va. Pero yo me encuentro lingotes de oro en una pared, por supuestísimo, que me los quedo. Ya ves, las vacaciones y el resto de vida que me iba a pegar. Bueno, un abrazo grande para todos.
4: Besitos.
22: Yuyu, buenos días. Antonio de Antequera. Si yo me encontrara 9 millones de euros, Yuyu, llamaba a Canal Sur a dedicarle una canción. ¡Yuyu!
23: Buenos días, Juan desde Málaga. Pues yo no haría nada, porque es que no me veo pegándole mazotazo a la pared. Pasarla abajo, la verdad, no me veo. Entonces, como no me veo, no me lo encontraría. Y como no me lo encontraría, pues no haría nada.
9: Sí, yo soy igual, yo va a ser complicado.
4: Qué cosa más buena.
24: Buenos días, Yuyu y la compañía. Pues yo no, vamos, yo no lo digo ni muerto, me callo. Y eso voy sacando poquito a poco los lingotes. Los vendo aquí en Córdoba a cualquier joyería, a cualquier platero. Y no se entera ni el potito. Poquito a poco voy comiendo de todo ese oro. Así que, venga, soy Rafa de Córdoba. Buen día, hombre, buen fin de semana.
4: Córdoba un buen sitio para la joyería, platería. Pero yo que espero, es que yo no creo que eso sea tan fácil, es lo que tú dices, Yuyu.
9: No, no,
4: es
9: no
4: que
9: es
4: no
9: fácil.
4: Es, y eso no,
9: no es fácil quedarse con oro, es difícil.
4: Es que es verdad.
25: Ah, buenos días, Yuyu y equipo. Es que me estoy riendo porque estoy pensando en los 9 millones de euros y me estoy poniendo hasta nervioso. Yo soy Antonio de Cádiz, se me olvidaba. Nada, yo tal como encuentro los 9 millones de euros, yo no se lo doy a nadie, ni llamo a la policía, ni llamo a nadie. Yo me lo guardo aquí en casita y voy gastándolo tranquilamente, sin dar mucho ercante. A mi mujer le digo que pida la jubilación anticipada y mis niños pues seguirán estudiando y de vez en cuando pues nuestros buenos viejitos, nuestras cositas, y yo ya cuando me muera y todo eso, pues ya que se queden los niños con el resto del dinero, porque no me voy a gastar los 9 millones de euros de sopetón. Pero yo devolverlo, ni harto de vino, vamos. Esos 9 millones son para mí, pero del tirón. Un abrazo.
26: No tengo dinero. Yuyu, buenos días. 9 millones. No devuelvo ni 10 euros devuelvo, vamos. Me lo quedo todo, enterito. Y mira, una vuelta nos fuimos a Madrid a ver el fútbol con un colega que había comprado una furgoneta. Nos quedamos tirados en Madrid con la batería. Cuando levantamos el asiento para la batería que estaba debajo del asiento, estaban envueltos en un papelito 800 euros. Era el fin de semana que nos pasamos en Madrid con el fútbol. Todo gratis. Venga, un saludo.
4: ¿Pero de quién era la furgoneta? ¿Alquilada también?
5: Claro.
4: Dios, pero es que eso... Madre mía.
27: Buenos días. Soy el hijo de la Suiza de antes, del suizo de antes. ¿Dónde está mi pasta?
5: ¿Dónde está mi pasta?
9: El suizo. No van a salir suizos hoy. No van a salir sobrinos suizos hoy.
4: El camino de Santiago que corra, que corra.
9: El camino de Santiago ha tenido que seguir hasta París.
28: Hola. Mira, os voy a contar una cosa. Cuando yo era pequeña, yo en la barriada que vivía había un taller. El taller tenía allí un socoso para arreglarlo. Entonces, yo con mi prima me metía, cuando cerraba el taller por la tarde, nos metíamos los coches que estaban allí abandonados, como si nosotros, venga, vamos a conducir. Mira, nos metimos aquella tarde, metíamos la mano por un lado, sacábamos una bolsa de dinero, metíamos la mano en otro lado, sacábamos otra bolsa de dinero, por lo que se habían robado, y habían guardado la bolsa de dinero allí.
4: Claro.
28: ¿Qué se nos ocurre a nosotros? ¡Dinero! Mira, hay otro mundo que cogió dinero menos nosotros. Mi madre, por un puto, me mata. ¿Que tú me has cogido más? Pues si yo me encontraba los 9 millones de euros, esto, madre mía, para empezar me asustaría, miraría para atrás cuando yo la cogí. Y me lo gastaría asustar, pero me lo gastaría.
4: Está en una casa puerta, seguro. Nos vamos a public, por si acaso.
9: Venga, vamos a hacer una paradita. Y si pues, hay dinero. Mensaje ahí para parar, para parar un tren. Para parar un tren.
4: ¿Pero tú te lo vas a quedar? ¿El dinero?
9: Yo no me encuentro nada. Yo estoy como...
4: Yo lo que están diciendo es alucinante.
9: Yo no cojo un martillo, yo no me voy a encontrar nada.
4: Yo, además,
9: que
4: me daría
9: que
4: un
9: me lo encuentre a ras de suelo.
2: Que salga el dinero. Que salga por ahí. Que den un borracito a través del...
9: Que venga, mi José, estoy aquí.
4: Cógeme.
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4: Mi pequeño tesoro se haya escondido entre el valle y el monte que
5: hay. Yo haría un FP de joyería, del tirón. Vamos, que cojo esos 9 millones de oro, que tiene que ser unos cuantos lingotes, y voy como el M.A. Barraco del equipo A. Vamos, que me haga un FP de joyería, vamos, para coger la técnica y vamos. Es que monta hasta una joyería, fíjate.
6: Qué bueno,
5: del tirón, vamos.
7: Buenos días, pues todo lo primero, que si me encuentro 9 millones de euros en el hueco de la pared, lo primero que compraría sería un cuadro para ponerlo delante.
8: Qué cosa más buena. Buenos días, soy Inma, de Sevilla. Yo me encontré una vez, yo y mi marido, 1.260 euros en un bolso.
9: Pero por favor.
8: Y venía la dirección y eso de la susodicha, y entonces la llamamos y se lo devolvimos. Bueno, para quedar con ella, un dilema. Me amenazó que si el novio era guardia civil. Una historia. Uy. Vamos, que yo me encuentro algo otro día, claro, que no me pasará. Y no devuelvo nada. Claro. Porque te lo agradecen de ninguna manera. Entonces, pues, ojalá me encontrara yo 9 millones de euros, que te la lleva entera. No iba a trabajar más mi vida, ninguno de mi familia. Buenos días.
9: 1.200 euros.
10: Bueno, pues muchas gracias a todos los que nos habéis mandado mensajes para contarnos este tema del día. ¿Qué haríais si es que entrara en una reforma a 9 millones de euros? Se ha dejado claro. Hay de todo. Y sobre todo hay mucha gente que ha tenido una gran suerte, que se ha encontrado dinero por ahí y no la
6: reclama nadie. Lo del Camino de Santiago en Suiza, el otro maravilloso.
10: Bueno, pues estamos a viernes y nosotros terminamos aquí la semana, pero hay otros compañeros que la empiezan. Es el caso de Rafa Cremades, que mañana a partir de las 9 estará con todos ustedes en el programa Días de Verano. Rafa, ¿qué tal? Buenos días.
11: Hola, ¿qué tal? Aquí me he encontrado con vosotros. Digo, bueno, pues ya me meto y aprovecho y es un buen encuentro, ¿eh?
10: Bueno, oye, mañana y el domingo tenemos un buen material, bueno, un buen menú, ¿no?
11: Siempre, la verdad es que lo preparamos todo con mucha expectación, con mucho cariño, para que los oyentes estén a lo largo de la mañana, desde las 9 hasta la 1, como tú bien dices, pues informados también, un poco reflexionando también, sí, sobre cosas que han pasado a lo largo de la semana en lo que a la actualidad se refiere. Y luego, pues, a pasarlo bien, a divertirse, a aprender, un montón de entrevistas súper interesantes, en fin. Cosas muy, muy, como yo te digo, como suelo decir, muy, muy, muy atractivas para el público. No sé, si quieres te cuento algo.
10: Venga,
11: ¿no?
10: Cuéntame algún, avánzame algo de lo que vamos a poder escuchar este fin de semana.
11: Bueno, a ver, pues estamos muy pendientes de cómo va la cuestión en Ceuta. Uh-huh. Y cómo se analiza, ¿sabéis vosotros cómo se analiza los daños de un terremoto en los edificios?
6: Eso lo hemos dicho antes.
10: En esas cosas hay un montón de incógnitas, porque sí. Ayer, por ejemplo, estando en mi casa hablando con mi mujer, uh-huh, de toda esta historia de lo que había pasado en Granada y tal, hablábamos de los seguros de los coches, porque hay muchas veces que los seguros de los coches, Rafa, no cubren en desastres naturales.
11: Claro, eso tiene que mirar
10: y
11: la letra pequeña.
10: Y las casas y tal, y hay muchas veces que te encuentras con un coche o con una casa que está recién comprada y te la echa bajo un desastre natural y claro, tú tienes que seguir pagando al banco.
11: Claro, claro. Bueno, pero claro, tú en tu casa de repente se abre una grieta. Y ahora te dice, no, ¿puede usted volver? Y cómo, y dice, sí, vale, sí, pero, no, pero ¿y qué pasa aquí? ¿Y si la grieta se abre? ¿Esto cómo se analiza? ¿No? Bueno, lo vamos a ver también. ¿Qué relación pensáis que pueden tener la película Up? ¿Sabéis cuál es la película Up? Sí. Maravillosa, preciosa.
10: De Pixar.
11: De Pixar, con los influencers.
10: Ay, pues
11: ya veré.
10: ¿Sí?
11: Veré
10: cómo, vamos sí, a descubrir sí, este fin de semana.
11: Vamos a descubrir. Bueno, la Feria de Almería, la Feria de Aracena, la Feria de Antequera, estamos llenos de ferias estos días. Vamos a marcharnos al medio este con una canción, Small Town, uh-huh. Una canción que habla de la vida rural, la vida en los pueblos. ¿Cómo es? Porque de Estados Unidos siempre tenemos una visión, pues a lo mejor la que nos llega de las noticias, ¿no? Del señor Donald Trump y sus correrías, ¿no? Pero eso es mucho más, Estados Unidos es mucho más que eso.
10: Hay una América profunda.
11: Hay una América profunda, esa Deep eso. America que nos trae John Julius también, ¿no? Y bueno, muchas más cosas, ¿no? Miramos los cielos en verano, como siempre. Vamos a recordar a Ricardo Pachón.
10: Hombre.
11: Creo que ha sido un grandísimo
10: histórico.
11: Baluarte de la cultura en Andalucía y cuya ausencia, pues, bueno, pues lamentamos, pero que nos quedará su legado, un legado extraordinario. Hablaremos de las ITS, de las enfermedades de transmisión sexual, que en verano, por lo visto, se incrementan.
10: Hay más actividad,
11: eso parece.
6: El calor
11: y la falta de protección o la poca protección que a veces vamos sí. como locos, ¿no? Ahí, venga, ¿dónde vamos a tirar? Pues eso hay que vigilarlo. Hay que vigilarlo, por supuesto. Va a venir Eli Caleiva a cantarnos con Claudio, con nuestro querido Claudio Gómez Calado, que viene mañana con ella. Y bueno, y muchas más cosas, los terremotos, que siempre... Porque hay tantos, ¿no? ¿Por qué está pasando esto, no?
10: Sí.
11: Hay tantísimos terremotos últimamente en el mundo entero. ¿Qué está sucediendo aquí? Y luego, cuando hay un incendio, ¿vosotros pensáis que... ¿cómo se queda el suelo y cómo se queda el cielo? ¿Puede haber algún peligro, algún problema de intoxicación?
10: Incendio natural.
11: Incendio natural, sí.
10: Ha habido, por desgracia, en todo este verano.
11: Efectivamente. Ahora ya se sabe que se ha controlado y tenemos por fin la suerte de poder decirlo, el de niebla, pero realmente, ¿qué pasa después, no? ¿Cómo quedan esos terrenos? Yo creo que esto va a ser muy, muy interesante saberlo. Bueno, y muchísimas cosas más. Los violinistas en el rock y en el pop, el Rocío Chico, cuál es su historia, los problemas de oído en el verano, un dilema más que tenemos, libros para leer, humor.
10: ¡Qué maravilla!
11: Bueno, en fin, todo completito.
10: Vale, tenemos de todo, días de verano a partir de las 9 de la mañana en sábados y domingos con Rafa Cremades. Rafa, hoy teníamos el tema del día de este señor que se ha encontrado en Bélgica haciendo una reforma,
11: sí, lo he visto,
10: 9 millones de euros, y hemos preguntado a la gente qué haría, tú qué harías. Yo soy de la opinión de que 9 millones de euros es complicado.
11: Es un problema. Porque sí. Es un problema, pero gordo además, ¿eh? Mm. Porque, bueno, yo intentaría buscar al dueño, obviamente, porque ¿qué haces tú con 9 millones de repente, ¿no? Claro. Para empezar, ¿qué le dice Hacienda? Mira, usted me lo ha encontrado aquí, ¿no? Sí. Esto ya se lleva algo seguro, ¿no? Y como es lógico, ¿no? Pero yo creo que eso hay que denunciarlo y que la policía se ponga a buscar, ¿no? Mm. Digo yo, porque claro,
6: no, hombre, yo te cuenta
11: 50, 50 euros en el suelo y dices, pues estos son míos, pero...
10: Yo creo que con 9 millones de euros, ya digo, es complicado moverlo, porque además es lingotes de oro, que no es una cosa que tú puedas salir a la calle a gastar dinero. Yo creo que la opción más inteligente, aunque Hacienda se lleve un pico, es devolverlo, porque si a los 2 años no reclama nadie, es tuyo.
11: Ajá.
10: Y tal como está la justicia en este país...
6: Hombre, que hay problemas,
10: aunque
6: más
10: es verdad que para buscar dinero buscan del tirón.
11: No, ya lo creo. Pero ahora tú guardas los lingotes debajo del colchón.
10: Claro.
11: ¿Y ahora qué haces?
10: ¿Cómo se maneja? Dice, no, yo tengo un lingote de oro que vale un dineral, pero que como yo
11: te pago, vas a tomar un café, te pago el lingote.
10: Raspo un poquito y limo un poquito, quédate con la limadura.
12: Por chocolate, una onza.
10: Bueno, Rafa, te esperamos mañana con tu equipo a partir de las 9 de la mañana en días de verano. Rafa Cremades, vamos a escuchar un último mensaje.
13: Oye, una cosita, Yuyu. Aquí estoy echando abajo hortavique de la cocina, de momento nada. Luego empezaré con los del cuarto baño.
11: Habrá quien eche abajo la casa.
10: Sí, seguro. Gracias, Rafa, hasta mañana.
11: Adiós, gracias, chicos.
10: Nosotros paramos aquí un segundito porque ahora llega la información. Y ahora sí, a la vuelta está Sergio Caro Niño de Ukelele con sus tonterías veraniegas.
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19: En Granada va volviendo la normalidad poco a poco. Ya ha finalizado la recogida de escombros y cascotes caídos a la vía pública por los terremotos. Jesús Reina.
20: Se continúa con la revisión de los pocos edificios que aún quedan por visitar y se trabaja a destajo en la oficina de atención abierta en el Zaidín para asesorar a los ciudadanos que necesiten reclamar a las compañías de seguro o al consorcio de compensación de seguros, que por cierto, solo ayer en 7 horas tramitó 2.300 solicitudes. A las 12:30 está prevista también la primera reunión grupal de vecinos para resolver dudas sobre los daños causados por los terremotos. La siguiente será el lunes por la tarde. Aún no se sabe si el lunes se jugará el Granada-Mallorca en el Estadio de los Cármenes, partido de segunda división, en un estadio que no presenta daños estructurales, pero sí desperfectos menores en sus instalaciones.
19: En Ceuta, de momento, la policía mantiene a centenares de migrantes en un lado de la playa del Trampolín para facilitar que los servicios municipales limpien la arena. Muchos de estos inmigrantes ayer fueron llevados a unas instalaciones de acogida, pero han vuelto. Los ceutíes siguen quejándose de la situación. Piensan ya en los problemas que se pueden originar con el comienzo del curso escolar. Desde Ceuta, Javier Ronda.
21: Buenos días, estamos en la jornada 22 en Ceuta. El futuro es negro para muchos ceutíes, dicen, con la llegada del nuevo curso escolar. Una jornada grisácea, con lluvia en Ceuta, con muchísima afluencia de la operación Paso del Estrecho. Preocupa la entrada del curso escolar, como decimos, para los ceutíes. Esto es lo que dice la consejera de Educación a Canal Sur Radio, Pilar Orozco.
22: Preocupa un poco, ¿no?, esa vuelta al cole, de saber cómo se va a llevar a cabo. Nosotros esperamos que desde las áreas competentes, ¿no?, las fuerzas y cuerpos de seguridad del Estado, pues puedan garantizar en todos los entornos de los centros escolares pues esa seguridad, tanto a la llegada de los alumnos como también a las salidas, ¿no?
19: En Linares, en Jaén, en estos momentos está inaugurando un mosaico en el mercado de abastos inspirado en la obra del jienense Belling, uno de los mejores grafiteros del mundo. En Linares, Lola Ruiz.
23: Buenos días, compañeros. Así es, justo en estos precisos momentos la alcaldesa de Linares ha destapado la obra, el mosaico versionado en Belling, aquí a la puerta del mercado de abastos. La obra de Mujer de Arte que mira la luna es una pieza creada conjuntamente por el famoso artista urbano Belling y por Fla. Es una pieza que ha versionado hoy el artista Manuel Alonso y que muestra una figura femenina reflexiva bajo la luz de una luna creciente, cuyo propósito principal es homenajear y reivindicar el papel de aquellas mujeres creadoras, artistas, que fueron silenciadas y olvidadas o invisibilizadas en el mundo del arte.
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24: Cielos algo nubosos a esta hora en Sevilla. Ya por la tarde habrá sol, se despejarán según la previsión de la Agencia Estatal de Meteorología. Temperaturas que suben algo con respecto a ayer. Vamos a tener una máxima de 32 grados en la capital. Los termómetros marcan a esta hora 24 grados en la Cartuja. La campaña de verdeo comienza este año a mediados de septiembre, aunque las primeras cooperativas abrirán a primeros de mes. Este año la campaña va a ser buena en cantidad, pero las aceitunas serán más pequeñas pequeñas, porque los árboles están muy cargados y ahora necesitan que el tiempo acompañe para que el fruto pueda madurar bien. Así lo ha explicado en

0: la reparación de la playa y del puente móvil, en la sustitución de todos los focos por unos nuevos de tecnología LED, el vinilo de los cristales, saneamiento de las puertas y la pintura de toda la instalación, además de una limpieza integral.
1: Estamos pendientes además de si Curro Romero, el diestro de CAMAF, vuelve a casa hoy. Continúa ingresado en el Hospital Virgen Macarena, evoluciona favorablemente de una infección en el pulmón y una nueva neumonía que le ha llevado a estar en el hospital. Y si no ha tenido fiebre, le darían el alta hoy, según fuentes familiares. 11 y 5 de la mañana.
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5: Su radio en la mañana del verano, es viernes y se tiene que notar. Pues, y el encargado de liar la parda en este inicio de hora es Sergio Caro con sus tonteridas.
6: Yuyu, ¿no?
5: Veraniegas.
7: Ay, perdón.
5: Bueno, es que me equivoqué al inicio de la hora pasada y hemos retomado.
6: Hace
5: tiempo no me equivocaba, pero.
8: No, también en la primera hora también te equivocaste.
6: No, pero pero estamos en mi antena o todavía.
8: Sí, lo digo,
6: pero no le hemos dicho, sí. No le hemos reñido.
7: El momento de que dice Charo, Yuyu no.
5: Y yo ahí todo diciéndolo todo perfecto. Es viernes.
6: Tengo confianza.
5: Estaba haciendo una presentación maravillosa y no me valió para nada.
6: Pero Yuyu, es verdad que yo hago mal. Yo debería dejarte que tire.
5: Claro.
6: Que tire.
5: Tú deberías dejarme. Bueno, pues pasa nada, cambiamos la hora. Primera hora Caro, luego va el tema del día.
7: Yo hubiera seguido, hubiera hecho mi...
5: ¿Qué problema hay?
7: Yo si el jefe me dice que ahora viene la tontería...
8: El orden de los factores no altera el producto,
5: efectivamente,
8: ¿no?
5: Bueno, ahora sí podemos decir que hoy es viernes, se nota.
6: Yuyu no.
5: Pero Yuyu no, es el momento. Yuyu no.
6: ¿Eh? Es verdad, hay que ver. Mira, ayer creo que... Es que es verdad que hay muchos oyentes que a lo mejor no están conociendo ahora.
8: Claro.
6: En la mañanera, pero nosotros llevamos... ¿Cuántas temporadas vamos a hacer, si Dios quiere, con la siguiente, Yuyu? ¿Nueve? ¿Ocho temporadas?
7: La octava.
6: Señoras y señores, yo soy la segunda mujer, la oficial es Mariquilla, pero yo soy... Ahora se incorpora Maruca, ya hacemos un trío. Pero que yo soy la segunda mujer, que decían, ¡ay, qué pareja hace! Nos conocemos ya, que como decía mi madre, te conozco más que si tuviera parido.
8: Oye, y a esos que nos están conociendo...
6: A partir del 31 de agosto, de 3 a 5 de la tarde, estaremos con tema del día con Sergio Caro los jueves, con el resto de nuestros colaboradores, con nuevos, estaremos, ya veremos. ¿Qué nos
7: veremos.
6: Dice?
7: A ver qué pasa.
5: Bueno, sí, la verdad es que tú sabes que este programa, sin una equivocación, no sería yo, Charo. Este programa
6: no serías tú.
8: A mí me gusta.
5: Su impronta, su...
6: No seas farsa.
8: Te lo juro.
5: Mi nota distintiva es que de vez en cuando yo meto una gamba.
7: Claro,
5: pero no solo meto una gamba, sino que lo asumo con total naturalidad.
6: Claro,
5: es como hay que asumirla.
7: Te lo toma con humor.
6: Con humor, porque tú eres súper gracioso.
5: Me he equivocado, pasa nada.
8: Muy gracioso.
5: Lo siento mucho, me he equivocado, no volverá a suceder.
8: Digo, es que el nivel del empanamiento.
6: El empanamiento es tal. Es que tú ya. Es que si ustedes supieran.
5: Porque son muchas cosas, Maruca.
8: Sí, claro. Pero va a decir a mí, Yuyu, que son muchas cosas.
5: Son muchas cosas. Una cosa es una cosa y otra cosa son dos cosas.
6: Un día teníamos que hacerte un diván de eso. Ponerte en el diván y hacerte nosotros ahí.
5: Que mi cabeza está hablando y está pensando en otra cosa.
6: Está haciendo de todo.
8: Qué capacidad.
5: Yo estoy hablando, yo le estoy hablando a la gente, pues yo le digo a mi mujer que mi trabajo consiste en hablarle a la gente. Voy a la radio a hablarle a la gente.
7: Pero tú tienes una habilidad que es que eres capaz de leer, pero está pensando en otra cosa.
8: Sí.
7: A la vez.
8: Sí, sí, sí. No sabe ni a veces ni lo que está.
7: A lo mejor bueno, a veces acá ha leído.
8: A ver, espérate.
7: Está leyéndome un prospecto.
8: Que estamos tirando el yuyu.
5: Sí.

0: Y, lo estáis diciendo vosotros, yo estoy a lo mejor hablando, estoy diciendo, es viernes y se tiene que notar. Estoy pensando, tengo que ir luego a poner los filetes de pollo para los niños.
1: Hoy se los
0: pero
1: veas
0: no porque yo
1: que llenan más,
0: quiera,
1: ¿no?
0: Sino porque mi cabeza funciona.
2: Pero eso no pasa cuando vienen nuestros queridísimos colaboradores, nuestros queridísimos invitados. ¿No que estamos todos pendientes de ellos. Y él el primero.
0: Yo soy el primero, si no, esto no saldría. Pero en estas presentaciones y en estas cosas así tranquilas.
1: Te evades.
0: No es que me evada, sino que mi cabeza fluye.
3: Fluye.
1: Mira, de verdad, ¿eh? De verdad. Yo quiero fluir también, ¿eh?
3: Yuyu no.
1: Yo quiero fluir. Yuyu no.
3: Yuyu no.
0: Oye, es bien, está uno ya pensando
1: que
0: lo que
1: sí,
0: tiene que hacer.
1: Pues el lunes pasa lo mismo.
0: Mañana ¿sí? va a cantar a la línea con la chirigota.
1: Ya la ha metido ya.
4: Que tiene que ir una foto contigo. No sé si he puesto ese mensaje, no me da tiempo.
1: No, un
4: oyente que va a ir a ver a la línea.
0: Perfecto.
4: Y que se hace una foto contigo.
0: Pues nos la haremos, ¿ves?
4: ¿Tú a cuánto cobra la foto, Yuyu?
0: Yo de momento no cobro.
4: ¿No cobra?
0: Los cuadros sí los cobro, porque hay gente que debe hacer una foto. Yo siempre he pensado, cuando no existían los selfies y las fotos, en la antigüedad la gente decía, oye, perdón, ¿me puedo hacer un cuadro contigo?
2: Cogió la broma yo
0: esa. Los tiempos de Velázquez, por ejemplo.
1: Ay, perdona.
0: Velázquez iba por la calle y lo veía, perdona, ¿tú eres Velázquez? No, sí, perdona, ¿me puedo hacer un cuadro contigo?
1: Perdona.
0: Y ahora tú aguantando que el tío pintara al lado de Velázquez. Eso es, claro.
1: No cogía la broma.
0: Yo si fuera, si la gente si quisiera hacer cuadros conmigo, sí los cobraría. ¿Una foto? No.
3: Qué guay, ojalá.
4: Antes eran los autógrafos, ¿no? Antes de la cámara de fotos, la gente pedía autógrafo. Tengo un autógrafo de Chiquito de la Calzada. Tengo un autógrafo.
0: Pero ya la gente no, la gente ya opta por la foto.
2: Para venderlo luego.
4: No. Nunca he entendido el tema de los autógrafos. Tengo un autógrafo.
3: Era algo lo que se podía tener, porque antes no se tenían móviles para hacerte rápido una cámara. Pues igual una foto, ¿no?
2: Pues igual una foto, Maruca,
4: una foto te ves al lado.
0: Pero eso lo sabías tú, que era tuyo. Tú mírate que tú a ti te firmaba un autógrafo y imagínate, yo John Lennon. Y dice, tengo un autógrafo de John Lennon. Y dices, pero eso porque dice tú que es de
2: John Lennon. Claro.
0: Ese Juan el Armañí que te hizo la...
2: Oye, por cierto, que no lo he dicho antes, que Maruca nos ha enviado un... que había que decirlo porque la hemos liado parda. ¿No? Desde la costa tropical nos enviaban al 670-940-200. Nos decían que buenos días, equipo, felicidades por el programa. Soy Juan desde la costa tropical. Dice, hoy la habéis liado. Están mis vecinos dando porrazos a las paredes.
0: Por
2: lo del, te lo tenía que contar por lo del oro.
3: Todo
2: así
3: el mundo
2: que,
3: buscando.
2: Así que nada, bueno, venga, 11 y 11.
3: Bueno, venga, pues a ver, nos vamos con tonterías veraniegas o peleillas veraniegas, que también
2: otra
3: le podemos poner.
2: ¿Tú por qué vienes con esa maldad?
3: No, ustedes sois lo que se
2: picáis. No, tú eres el instigador maldad.
3: Yo hago concurso para entretener, divertirnos, y ustedes se picáis porque sois picones.
2: Bueno, yo no, aquí la que está mi...
4: Perdona,
2: siniestra.
4: Pero si aquí la única que quiere aquí ganar y conseguir los puntos y la primera y venga yo.
3: Pero porque
4: yo
3: Maruca número uno de picamiento.
4: Yo vengo aquí a participar. Lo tengo claro. Ahora bien, que si gano, pues mejor.
3: El día que gane lo va a estar refregando. Lo que pasa que eso, para que pase eso...
2: No va a pasar.
4: La semana pasada gané, ¿no?
3: Ganaste un punto, Maruca.
4: Eso, pues algo gané.
3: No, el juego entero. Bueno, hoy volvemos a las entrevistas anónimas.
2: Ay, venga, entrevistas anónimas, vale.
3: Juego que hicimos el primer viernes, para los oyentes que no nos escucharan, lo voy a explicar.
4: Venga.
3: Es un juego, y para ti,
4: que no me acuerdo.
3: Que no te acuerdas ni te llegaste a enterar bien. Entrevistas anónimas. Vamos a simular que entrevistamos a alguien anónimo, que no sabemos quién es.
2: Sí.
3: Vamos a participar de uno en uno, aunque participemos todos para coger puntos. Y yo voy a hacer una entrevista, por ejemplo, a Yuyu, en el que él va a ser un personaje. Nadie lo sabe.
2: Ni
3: solo
2: el propio personaje. Tú eres el único que lo sabe.
3: Yo soy el único que lo sabe. Le voy a ir haciendo preguntas. Vamos a ir intentando averiguar a través de las preguntas y de vuestras respuestas, de lo que yo afirme de esa respuesta, quién es ese personaje.
2: ¿Cuánto
3: que
2: valían? ¿Cuántas opciones valían de respuesta?
3: Vamos a decir las reglas, que después me...
2: Venga, Maruca.
3: Las reglas.
2: Venga, reglis.
3: El que acierte es un punto. Lo suyo que lo apuntéis cuando lo sepáis.
2: Venga,
3: ¿vale?
2: O creemos.
4: Que se entienda la letra, porque yo vi que Charo la semana pasada ponía así como unos de estos y después ya decía, de la niña Pastori. No. Esto no es la niña Pastori.
2: ¿Cómo escuece la pérdida? ¿Cómo escuece el ser una perdedora?
3: Siempre
2: ¿cómo escuece?
3: Ganas,
4: ¿eh? A mí que la gente que sepa de música y de personaje, que sepa de
2: otras cosas.
4: Yo no sé de nada. La gente que...
2: Tú eres una buena madre, tú sabes
3: ¿de
2: más
3: qué que tendríamos que hacer un juego para eso, que tú sepas
0: a ver?
4: Ay, pues de nada, es que yo no sé.
0: ¿Tú dónde en qué eres experta, Maruca?
2: ¿Para qué viene?
3: Oye, es de entrevista, tú eres experta en hacer entrevistas.
4: Claro. No, yo sí en buscarla, pero no en hacerla.
3: Tendríamos que hacer un juego de buscar entrevistas.
4: No lo sé.
2: Oye,
4: bueno,
2: lo voy a pensar
4: para la última semana, pero vamos, es que te voy a decir algo.
2: La semana que viene
4: lo
2: ya
4: vas a preparar y no voy a
3: ganar. Sería ya remado del tomate. Bueno, las reglas.
4: Venga.
3: Si lo apuntáis cuando lo sepáis. Cuando lo sepáis, decís, lo tengo apuntado. Vale. Vale. Después no lo pongáis a última hora, que las últimas preguntas al
0: final empiezo son yo fáciles. Siendo el personaje. Sí,
3: he metido una regla nueva hoy, ¿vale?
2: Eso, a ver, venga.
3: Una regla nueva.
2: Podemos poner dos opciones en lo que te quería preguntar.
3: Sí, tú puedes apuntar una primero. Hemos
2: una
3: dicho
2: primero.
3: Que apunta una cuando tú. Vale. Ya la he apuntado. Si porque luego... el que la apunta antes y acierta se lleva otro punto extra. Uh-huh. ¿Vale?
2: Sí, vale.
3: Pero hay una opción que he metido nueva, una regla, que es: si lo quieres decir pronto, lo puedes decir. Es decir, en la segunda pregunta. Yo lo sé, lo dice.
4: ¿Y cuántos puntos vale eso?
3: Eso vale dos puntos. ¿Qué pasa? Que si fallas, ya no puedes participar más en esa pregunta.
2: ¡Oh, maruca!
4: Vale, bueno. ¿Y te roba puntos? Quiero decir, imagínate.
2: ¿Cómo que te va a robar?
3: No, de momento no. Había pensado de restar, pero no vamos a restar.
4: Vale.
3: Si tú lo dices.
0: Sí.
3: Antes de tiempo, que el otro día lo dijo el Yuyu.
0: Y te equivocas.
3: Y te equivocas, ya no puedes participar.
2: Porque el propio entrevistado sí puede participar. El Yuyu
0: claro,
2: también.
0: No, que no sé quién soy.
2: Claro, vale, bueno, claro, yo qué sé. Claro, claro. No sabes ni la hora a la que está.
0: Claro, yo estoy entrevistando, pero yo no sé quién soy.
3: Ahí está.
4: ¿Esta bueno, cuál empezamos. Es? ¿La tercera hora? ¿La segunda hora?
0: Esta es la tercera hora. La segunda. La tercera. La tercera.
2: No, la segunda.
0: La tercera.
2: Yo soy de letra. De verdad, yo no me entero
3: claro,
2: nunca.
3: Claro, es que
2: vi.
3: Como la primera hora.
4: ¿En la tercera
3: media
4: de cuatro,
3: hora?
2: No, de 9:30.
0: De 9:30 a 10.
2: La primera. Será 2 horas.
0: No, Charo. 2 horas de reloj. Pero de 9:30 a 10 es la primera hora de programa.
2: Oye, eso es muy poco.
0: Es media hora, pero corresponde a la primera hora
3: sí,
0: de programa.
3: Sí, verdad,
2: hostia, de verdad.
0: De 10 a 11 es la segunda y de 11 a 12, que es la que estamos ahora en la tercera.
4: De matemática quiero competir.
2: Yo pierdo, yo
3: de matemática.
4: Pues me da cuenta que la Charo no sabe contar las horas. De matemática.
2: Las horas de reloj, sí. Bueno, Sergio, bueno, empieza porque nos vamos a pelear
3: empieza
2: ya.
3: Empieza el Yuyu, que entre el invitado anónimo.
4: ¡Bien!
0: ¿Qué tal? Buenos días. Bueno, yo empiezo así, no sé si seré hombre o mujer. Hola, ¿qué tal? Buenos
3: guapo.
0: Días.
3: Guapo.
2: Seré vos ronca.
3: Pista.
4: Guapo.
3: Pista.
2: Y guapos, ya está, es un hombre, vamos.
3: Buenos días, caballero.
0: ¿Qué tal? ¿Cómo estamos? ¿Qué tal?
3: Qué ganas teníamos de tener a una estrella.
0: Y yo. Aquí, yo también. Tenía muchas ganas de tener una estrella aquí con nosotros. Perdone la inmodestia, pero yo me considero estrella y tenía yo ganas de estar conmigo mismo.
3: Es una estrella bastante conocida.
4: Sí, ¿verdad?
3: Y bastante.
0: Bueno, hombre, por favor, ¿quién no me conoce?
3: Para mí, que yo soy hetero, para mí es un hombre guapo.
0: Muchas gracias.
4: Qué caballero. Guapo, ¿verdad? Guapo,
0: muchas
3: pero
0: gracias,
3: bueno.
0: Caballero.
2: Guapo, venga.
4: Y ahora que se ha pelado más guapo todavía.
0: No, pero este es el personaje.
2: El personaje,
0: no,
2: el... Maruca, no
4: Yuyu no era ti.
0: Muchas gracias.
3: Bueno, vamos a hacerle una entrevista ya que
0: venga,
3: no
0: pues aquí, ya que estamos aquí, vámonos.
4: Venga.
3: ¿Cuándo descubrió que querías dedicarte profesionalmente al deporte?
0: Pues desde chico, desde que empecé a sudar. Yo cuando mi madre ya me ponía la Rebeca y eso, claro. Cuando ya empezaba a hacer calor, ya sudaba. Y digo, yo, para sudar mejor, correr sí. Que no con una Rebeca claro. En agosto.
3: No
0: y
3: le
0: yo
3: molestaba.
0: Descubrí, no me molestaba. Yo descubrí que el deporte pues iba a ser mi vida. Y así fue.
3: Vale,
0: así
3: vale.
0: Fue. Me empecé a correr y a hacer cosas. Ya cuando fui ya también mayor, debía dinero y corría para que no me persiguieran. Y le cogí el punto a esto de hacer deporte y se convirtió bien. En mi profesión.
3: Además que usted empezó bastante joven.
0: Sí, sí, sí.
3: En su
0: muy, muy pequeño, vamos.
3: Sí, sí, sí, sí.
0: Siendo un feto, vamos, ya.
3: Las primeras gotas de sudor.
0: Ya dentro del líquido ya nadaba. Ya, vamos, no es que sea natación, pero que ya hacía deporte.
3: Sí, sí. Bueno, no es natación. Usted no hacía natación.
0: No.
3: Bueno, ¿qué cualidad cree?
4: ¿Hacía?
3: Que no es
0: no,
3: nadador,
0: no profesionalmente, ¿verdad? Yo no, nada.
3: Pero, habrá nadado alguna vez.
0: No, hombre, claro, para no ahogarme, pero si en la playa, en la piscina. Pero que no me dedico profesionalmente a la natación.
4: Que como has dicho, hacías, porque a lo mejor es que
2: ya... ¿Estás jubilado, vamos?
4: ¿Estás jubilado?
3: Bueno.
0: Veremos.
3: Veremos, a ver. Podría ser. Veremos,
4: porque yo estaba pensando en un activo.
2: Yo también, pero no lo he puesto.
3: Bueno.
4: No, ni yo tampoco.
2: Yo no lo he puesto, pero lo
0: yo soy deportista, yo soy deportista. Lo único que quiero que me digas es si estoy jubilado, dime lo que me ha quedado. Para quedarme tranquilo.
3: Hombre, le ha quedado, a usted le ha quedado un buen...
0: Hombre, yo lo que yo he ganado y...
4: ¿Sí?
0: Sí, sí.
3: Sí, sí.
0: Yo he ganado dinerito a lo largo de mi carrera.
3: Ha ganado.
0: Hombre.
3: Pero a pesar
4: de... Pero no te ha invitado a nada.
0: Bueno, pero todavía no acabó el programa, Maruca.
4: Ah.
3: Bueno, porque usted no, realmente no se ha retirado, no está jubilado. Usted sigue haciendo cosas.
0: Yo sigo haciendo cosas, sí.
3: Sí, sí, sí.
0: No haciendo alguna cosita, sí hago.
3: Usted no para de hacer cositas, sí, sí, sí. A lo mejor no tan relacionada con el deporte, pero sí hace cositas, ¿no?
0: Una paella, una versa. Hago cosas, sí.
3: Vamos a volver un poquito a sus inicios.
0: Claro,
3: ¿no? A cuando usted empezó en el deporte. ¿Qué cualidad cree que ha sido más importante para llegar hasta lo más alto en su deporte?
0: Mi constancia.
3: Bueno.
0: Porque a mí mucha gente me dijo, tú eres una porquería para esto. Tú no vas a llegar a nada. Tú eres una porquería jugando a esto, haciendo esto. Y yo dije que se van a tener que tragar esas palabras.
3: Porque como hemos dicho antes, usted empezó muy joven, el nivel muy profesional.
0: Sí.
3: Y me gustaría saber cómo recuerda esos momentos de esos primeros años como profesional tan joven.
0: Pues, hombre, de joven era un poco era más coñazo ser deporte profesional. Me perdía el recreo. Yo cuando éramos jóvenes ya en el recreo ya entrenaba para pa lo mío.
3: Sí.
0: Y mientras que los demás niños estaban comiéndose los bollicaos y eso, pues yo me dedicaba al deporte ya profesional chico, desde chiquitito.
3: Sí. Importante esta pregunta.
4: Venga.
3: ¿Qué significa para ti vestir la camiseta de tu país?
0: Hombre, sobre todo una cosa que me gusta es vestirla gratis. Porque siento un privilegio.
4: ¿Puedo apuntar ya?
0: Bueno, siento un privilegio porque el resto de la gente que se la pone ha pagado mínimo 30 euros si la ha comprado en el Top Manta y eso. 100 euros si la ha comprado en la ESO. Entonces yo cuando me la pongo tengo la sensación de cada vez que juego con la camiseta de mi país me estoy ahorrando 100 euros mínimo. Yo sumo ya todas las internacionalidades, las veces que he jugado con la camiseta y digo, yo ya me he ahorrado al menos 30.000 euros.
2: Yo ya lo he creado.
3: ¿Tienes una punta?
2: Es que tengo una punta.
3: Avísalo.
2: Yo ya lo tengo apuntado, vale. Pero puede que... Pero no sé si decirlo y me quito, entonces no participo más.
0: Pero ten en cuenta, Charo, que internacionales somos muchos, ¿eh?
2: Pero yo...
4: A mí me despista decir, que sea guapo.
2: O sea, hombre, yo considero que es guapo, pero no sé si ha tenido...
0: Modric no es.
2: Modric no es.
4: Y Fernando Hierro tampoco.
0: Eso es seguro.
2: Ni Ferran tampoco, porque ya...
0: Ni Prosinecki.
2: ¿Lo puedo decir? O bueno, dejo que siga la entrevista.
4: Dilo, arriégate, juegate.
0: Venga, pero ojo que puedes perder, ¿eh?
2: Piqué.
3: No.
2: Oh,
4: guapo.
2: Piqué es guapo.
0: Piqué es guapo. Shakira lo vio guapo.
2: Shakira lo vio guapo, allá está.
4: Oh. Es que además no sabemos.
3: Charo no participa.
2: Ya no participa.
0: Charo no participa.
4: Me alegro.
2: Lo he hecho por ti. Lo he hecho por ti.
3: Es la única manera de que gane, Maruca, que se retiren los dos.
4: me ha gustado esa nueva. Qué malo eres. Dios. Eres malísimo.
3: Pero está bien esa
2: técnica. Pues ya me he retirado.
4: Sí, yo solo quería.
3: Es que claro, se ha dado ya alguna pista, pero todavía es la más importante, ¿no? Vamos a seguir haciéndole algunas preguntitas.
0: Lo que usted quiera.
4: Pero ahora no te pongas a mirar el móvil, Charo. Ahora,
2: hombre, ahora ya esto ya me llama.
3: Importante esta, atento. En tu posición, sí, muchas veces eres el héroe. El señalado.
2: Ay,
3: ¿cómo aprendiste a convivir con eso?
0: Bueno.
4: Pero es que guapo ese.
2: Es que eso digo yo. Bueno, yo lo he visto así, guapito.
0: Yo soy así. Yo soy para sí, para lo bueno y para lo malo.
3: Claro, que usted a veces puede ser el héroe o lo pueden señalar directamente.
2: Mira, lo estoy apuntando aunque no juegue, ¿vale?
4: Me la juego, sin apuntar, diciéndolo así.
3: Dilo.
4: Es que en verdad no es. Venga, pero ya, pero como no me sé otro, venga, de otros países, pues voy a decir Iker Casillas.
2: Era Iker, a que sí.
3: ¡Acertó!
2: ¡Vamos! ¡Dios! Te voy a decir una cosa, lo he pensado antes, pero he dicho guapo no es, pues guapo no es.
4: Yo también por eso,
2: y no lo he puesto, no lo he dicho antes.
4: Pero es que Iker es guapo.
2: Hombre, no, Iker, bueno, y empezó muy joven.
0: Te lo agradezco a Sergio, que me vea así.
4: A ver, lo de la belleza es muy subjetivo.
2: Pero es verdad que yo cuando he dicho guapo, jolín, pues yo lo había pensado. Bueno, pues nada.
3: Pero, hombre, Iker era un...
4: Sí, guapo, ¿no?
0: Siempre no era feote.
4: No, que verá, que el muchacho a veces...
3: En su época destacaba porque era muy guapo, ¿no?
4: Sí, ¿no?
3: Venga, te voy a poner 2 puntos.
4: ¡Gracias! Vale. No eran 3, si acertaba.
3: No, no me engañes, hemos dicho 2.
0: Entonces yo era Casillas,
3: Iker,
0: ¿no?
3: Casillas, sí.
0: Pues nada, por eso encantado lo de conoceros y...
3: Por eso decíamos lo de héroe señalado, porque claro, el portero,
0: claro,
3: siempre...
0: Claro, el portero siempre tiene esa manía.
3: Después hablábamos ya de los trofeos, hablábamos de los títulos y todo, entonces pues ya lo íbamos a empezar a conocer. Bueno, vamos con el siguiente. Venga, vamos a coger este. Este es un poquito raro, ¿vale? ¡Que pase la invitada anónima! ¿Cuál fue? Juega Charo, ¿vale?
2: Ah, venga, vale.
0: Charo,
2: vale,
0: es la invitada anónima.
2: Bueno, a ver, verás tú.
5: Hola.
3: ¡Buena!
5: Hola, ¿qué tal? ¿Qué pasa,
3: ¿cómo
5: guapo?
3: Está?
5: Muy bien, vale. Estoy aquí muy contenta. Mira de estar llega, contigo. Me he duchado esta mañana y todo para venir contenta.
0: ¡Qué maravilla!
4: Es que tú no has escuchado esta semana, ¿no?
0: Para venir contenta.
4: Tú no has escuchado esta semana.
2: Y despierta. Y despierta.
0: Bueno.
4: Que Yuyu cambió la rutina.
0: Yo cambié la rutina.
4: Y empecé a ducharse por la mañana y venía... ¡Wow!
0: ¡Bomba!
2: Por eso.
3: La nueva cafeína en la ducha, ¿no?
2: La ducha. Vale. ¿Qué pasa, hijo? ¿Qué me cuentas?
3: ¿Ha venido sola?
2: Uy, por ahora sí. Pero tengo ahí fuera, me están esperando los perros.
3: ¿Te han traído a alguien?
2: Los perros, que tengo unos perritos
3: sola ahí. Tampoco puedes estar poneándote por ahí.
2: ¿Ah, no? Bueno, yo qué sé. Hoy me he atrevido. Hoy me he arriesgado.
3: Es un placer que estés aquí para nosotros.
2: Igualmente. Yo, para ti, para Yuyu, lo que sea. Maruca no sé.
4: ¿Pero por qué usas tono bajo? Antes tenía como otro tono.
3: Pero he hecho un tono al principio, que es una pista el tono que he hecho al principio. Ahora voy a hacer una entrevista más seria, ¿no?
4: Vale, vale.
2: Claro, yo soy más seria.
3: No, tú no eres seria.
2: Ah, yo no soy seria, bueno.
3: Divertida.
2: Ah, vale, vale.
3: Sí, pues un poquito así, pues un poquito así, sí. Sí, sí, sí.
2: Venga,
3: vamos. Además te pega este personaje.
2: Sí, me pega. Uy, verá tú cómo no me gusta el personaje.
3: Te pega, sí. Bueno, le, no vuelve, la hemos traído porque una entrevista, usted es una persona conocidísima mundialmente.
2: Es que claro,
3: que ay, mundial. Ya no está muy de moda, usted no está ahora antigua, mismo, ¿no?
2: En, oye, un poquito en la edad de una mujer nunca se dice, por favor,
3: no está usted tan, el respeto. Tan de moda ahora, no está, no, usted no te voy a hablar de usted.
2: Bueno,
3: no
2: trata, tiene, tú de tú, venga, de trátame, tú, de tú, tiene trátame de tú,
3: edad
2: tú.
3: Para llamarte
2: gracias, guapo.
3: Pero...
2: Porque Chucho me ha tratado de
3: vieja. Le vamos a hacer una entrevista aquí para que a ver si nuestros oyentes la conocen un poco más.
2: Venga, sí, por favor, estoy
3: me
2: deseando.
3: Me gustaría saber de cómo... Vamos a empezar por su infancia. Algo tiene usted muy cerca y cómo fue su infancia.
2: Mi infancia, yo nada más que jugaba con los escalestri. A mí me encantaba. No, el escalestri no. Pff, a mí... Es que las muñecas de famosa tampoco me atraían mucho. Yo un micrófono. No, siempre un micrófono.
3: No, micrófono.
2: Tampoco el micrófono pintaba. No sé qué.
3: O a lo mejor podía pintar.
2: Es que a mí me encantaba dedicarme a las manualidades. Yo pues cogía los alfileres de la ropa y me ponía así a pegarlo y hacía los cubiletes. ¿Sí? Entonces, bueno, yo he sido siempre de...
3: Vale.
2: Es que no sé
3: sí,
2: por
3: pero
2: dónde...
3: usted, es que usted tampoco ha vivido una infancia muy cerca de la civilización.
2: Perdona.
3: ¿Sabes?
2: que me está llevando a Sarbaja.
3: Muy cerca de...
2: De la civilización.
3: De la ciudad, ¿no?
2: Está
3: de
2: viva,
3: la...
2: ¿no? Estoy... Hombre, clamavera tú, tómame, tócame.
4: No, digo ahora.
3: Es que, bueno...
2: Que no he vivido muy cerca de la
3: civilización. Está viva siempre en nuestros corazones.
4: Yo me la voy a jugar.
3: No te la juegues.
0: Es muy pronto para jugarte.
3: No te la juegues, Maruca, porque no la vas a aceptar. Sí, bueno, escribir, puedes escribir, ¿no? Pues tienes una oportunidad para escribir ya después la segunda.
2: Como una. Claro, ¿qué voy a para hacerme esta noche?
3: Si después la falla...
2: Ya no juegas más.
0: Ya no juegas más, Maruca. Yo me reservaba esa... Bueno, esa bala.
4: No me metáis el miedo en el cuerpo.
3: Te estamos ayudando.
0: Pero es que te estamos ayudando bueno, para que no te quede luego sin...
4: Sergio, voy a apuntar.
3: No es. Apúntala, pero no es.
2: ¿Entonces estoy algo etérea?
3: No, está... Es que...
2: Estoy en otro plano.
4: Me voy a apuntar al final.
3: Se podría decir que estás en otro plano.
2: En otro plano, ¿no?
3: Pero no
2: en un... No en la civilización.
3: Pero no en un...
2: Yo siempre he sido muy salvaje.
3: Es en un plano muy colorido.
2: Claro. En un plano muy colorido. Madre de Dios. Porque siempre me ha gustado el color. Es verdad que a mí el color siempre colores, me... Fíjate cómo vengo vestida.
3: Esos colores.
2: Claro.
3: ¿Usted no ha sido mucho de ponerse zapato?
4: No, ¿verdad, hijo?
2: Es que a mí... Yo soy como Yuyu. Yo, además, el pie en la calle. El pie que roce con la tierra. Yo me gusta estar pegada a la tierra.
3: Porque usted prefiere vivir rodeada de la naturaleza que en la gran ciudad, ¿verdad?
2: Siempre me ha gustado un árbol, vamos.
3: Sí.
2: Y una salamandra. Y un bicho me encanta,
3: sí,
2: vamos.
3: Sí, sí, sí,
2: un
3: además.
2: Bicho me encanta porque a mí no me da miedo como a vosotros, que os da miedo cualquier cosa. Yo los cojo, me pongo las serpientes así, me las pongo de collar,
3: porque,
2: todo lo que sea. Dice, hombre.
3: También nos gustaría saber cómo ha sido su vida, ya que usted no ha conocido a sus padres.
2: Pues muy dura, porque no sabe de dónde viene, es muy duro. Pero bueno, yo como tenía...
4: Yo sé quién es.
2: Yo como tenía a mis monos y a mis cosas, a mí...
0: Pues si va a ser la mujer de Tarzán, ¿no? Pues está diciendo, está derivando.
2: No sé,
0: esto.
2: Yo como tenía a mis animalitos, pues yo consideraba que mi familia estaba en la naturaleza. Y aunque fue duro al principio, pero
3: porque
2: bueno...
3: Porque hay un animal con el que usted tiene una relación muy, muy estrecha, ¿no?
2: Uy, pero eso es entre él y yo.
3: ¿Quién?
2: Que eso es entre él y yo, el animalito
0: pero
2: y yo.
0: Que tiene una relación muy estrecha.
3: El animal, que es muy importante en su vida, claro.
2: Sí, es que como a mí me pone un mono que vamos, que no vea, vamos.
3: Podéis preguntar a ustedes
4: no,
3: también.
4: No, pero tiene más cuatro patas, ¿no? El animal.
2: Por sí, Dios, cuatro sí, patas, sí, que sí, vamos a sí. hablar, ¿de qué sí. estamos sí. hablando?
0: Hombre, cuatro patas. Todos los animales, menos langostinos que tienen ocho.
4: No, hombre, cuatro.
2: Pero no, yo de langostino no soy, no sí,
3: además,
2: sé, no
3: cuatro
2: sé.
3: Cuatro patas y una cabeza como un mulo blanco asoma en una azotea.
2: ¿Cómo? Los lobos, ¿no? Un lobito ahí.
3: Bueno. No, podría ser un lobo.
2: Ay,
3: después
2: Dios,
3: también, aparte del animal, hay una persona que aunque no sea sus padres, de su familia, que
2: es
3: muy, muy importante.
2: Sí, miro, no, ahora mismo no me
3: que la crió a usted.
2: Me crió.
3: A ti, que te ha criado a ti.
2: A mí,
3: es que estoy hablando de usted, pero usted no le...
2: Bueno,
3: es que
2: trátame de tú, si te lo he dicho ya.
3: No, más que nada por la edad,
4: ¿Tienes
3: la
4: un
3: edad.
4: Animal o tienes muchos?
2: Yo he estado siempre metida en la naturaleza, entonces cualquier ser de Dios me...
3: Está rodeado de muchos animales, pero había uno con el que tenía mucha amistad. Y después tenía además amistad muy grande con dos personas muy importantes también, de su misma edad más o menos. con el que usted pasaba mucho tiempo juntos, jugaba mucho.
4: Avísame cuando pueda resolver.
2: Resuelve, dime quién soy.
0: Yo he descartado Jane, la mujer de Tarzán. No, porque dice que jugaba con otros de su edad. Y Jane no tenía amiga.
2: Jane era.
0: Jane tenía amistad con la mano.
2: Manolo, en serio.
4: Y es la que iba a decir desde el principio, que a lo mejor no es.
2: A ver quién soy.
4: Me la juego por dos puntos, ¿no?
3: Venga.
4: Por dos puntos digo que es Heidi.
3: ¡Acertó!
4: ¡Vamos!
0: ¡Heidi!
4: Mira, para que no haya dudas, lo tenía escrito.
3: ¿Pero esa es la que tú has pensado, la primera del todo, del todo?
4: Bueno, mentira. ¿Quieres que te diga la verdad?
2: Sería bueno que no lo dijeras. Sí, sí.
4: La primera. La primera que la primera que pensaba era Santa Teresa de Calcuta.
2: Santa Teresa de Calcuta con los animales.
4: Porque no tenía la vida fácil, porque no, siempre nuestro
2: corazón perdida. Yo ya me,
4: pero entonces... después lo tuve claro, Heidi.
2: Pues estaba yo perdida.
4: Pues bueno, amiga Clara, ¿cuál era la otra?
3: Clara, Pedro y Pedro.
0: Claro,
3: Pedro.
0: Y el abuelo.
4: Y la oveja, ¿no?
3: Y la niebla era
4: el perro. Y el perrito, y el abuelo.
0: No se veía. El perro no se llamaba niebla porque no se veía. El perro.
2: Por perro era grande.
0: No estaba.
4: Mi vecina de la playa tiene una igual que se llama niebla también.
3: Sí, niebla.
2: Oye, pues vas ganando, ¿eh?
4: Oye, pues estoy dando una paliza.
3: Cuatro lleva, ¿eh?
0: Madre mía, ya. Y el abuelo, que era el abuelo de Heidi, que era la alegría de la huerta.
4: ¿Cómo se llamaba el abuelo?
2: El abuelo.
3: Le ponía una gafa de. La gafa de sol era Eugenio.
0: Fernando Fernán Gómez era Miliki al lado del abuelo de Heidi.
4: No, qué no, mal, la lástima. Qué
0: mal. Encima así eso, ¿eh?
4: Encima que tenía que cuidar de la niña.
0: No se reía, el abuelo no se reía.
3: ¿Usted no sabía ahí la canción en su idioma original de Heidi? No, porque en la época me acuerdo de gente que se sabía la canción porque era, no sé si era japonesa o...
4: Pero ahora solo me sale la de Mimo, ¿no, Amelio? Pero eso no tiene...
0: Pero eso no es de Heidi.
4: Ah, pero me sale esa, yo no me sale la otra.
2: Eso es, ¿no? Qué susto me ha dado.
0: Con estos
2: ahora lo descansa y todo, pero estaba perdida. Claro, es que yo soy un dibujo animado, claro. Los cachetitos, un reclano, pero ni
4: que cuando ha dicho todo está en nuestros corazones, digo, esto no va a ser.
3: Claro, porque está bien.
2: Claro, claro. He estado yo muy perdida. Claro, es que yo soy, ahora me he vuelto a la ciudad, entonces ya. Eso es lo que me sabía.
0: Qué bonito.
2: Abuelito, dime tú.
4: Hicieron una peli el año pasado, creo que fue, que era como una recreación de, es que no sé.
2: Pero no es lo mismo, ahora, no es lo mismo.
4: Que iban en el tren y ya iba en la silla de ruedas, de dibujos animados. Tú lo has tenido que ver hace poco.
0: Porque, ¿de Heidi?
4: No era Heidi, era una película de animación, la buscaré, pero que era un poco contar la historia de Heidi.
2: Abuelito.
4: Y estaba muy bien, ¿eh? Fue una de las más vistas.
3: Bueno, seguimos la siguiente entrevista. Va a jugar Maruca ahora. Que pase nuestro invitado anónimo.
0: Maruca es invitado anónimo. Invitado.
2: Hombre.
3: Invitado.
2: Es hombre.
4: Con la maldad que tiene.
3: Hombre, ¿qué tal? ¿Cómo estamos, hombre?
4: Pues regular.
3: ¿Por qué?
4: Porque la semana ha sido. No me dejan dormir. Y. ¿Verdad, Yuyu?
0: Claro, es que no nos dejáis dormir nunca.
4: Eso no dejáis dormir nunca.
2: Ya empieza quejándose, ¿eh? Eso es un punto también.
3: No he dicho nada. ¿Eh? Porque
2: viene, es una señal.
3: Le puede venir bien al personaje. Bueno, vamos a una entrevista, aunque no estamos acostumbrados a que le hagan a usted entrevistas.
2: Anda.
3: Pero se la vamos a hacer hoy. Entonces tengo aquí una serie de preguntas para ver que
4: es
3: no...
4: Es que a mí no me gusta eso de...
3: No te hace chiste, pero... No te hace chiste, pero bueno, te la vamos a hacer para que pase a venir. Vamos, que no.
4: Pero vamos, que no es la primera que doy, ¿eh?
3: No. Le han hecho muchas entrevistas, pero no estamos acostumbrados a verle hacer entrevistas, ¿vale? Vamos a empezar un poquito por su vida. Nos gustaría saber si recuerda cuando descubrió que tenía talento para hacer lo que usted hace.
4: No.
2: Ah, ¿no tiene usted talento? Se le nota.
3: Sí.
4: No. Malísima.
3: Pero ¿por qué responde no?
0: ¿No tiene usted talento?
4: Pues que no lo recuerdo, que no recuerdo cuando...
2: Uy, está mala cosa ya, ¿eh?
4: Que esto me ha venido a mí de siempre. Quiero decir que no es una cosa que yo nací con esto. Y a día de hoy sigo teniendo este talento, ¿verdad?
3: Ser,
4: que no es una cosa que diga que he estudiado piano 8 años, ¿no?
3: Puede ser.
4: El talento lo tengo de siempre.
2: Sí. Talento innato.
0: Siempre, talento de siempre.
3: Me cuadra.
4: Te cuadra,
3: me
4: ¿no?
3: Cuadra.
4: Me alegro.
3: ¿Prefieres hacer reír, hacer pensar o una mezcla de las dos cosas?
2: Por Dios.
4: Difícil pregunta, ¿eh?
0: Repítesela.
3: que no si sepa qué contestar.
0: Repítesela.
3: Que si prefiere hacer reír o también hacer pensar, porque usted también aparte de hacer rey, también
2: hago se dedica pensar, a hacer claro. Ah, pero también hace rey.
0: Puede, ¿sí? O puede ser o filósofa o payaso.
2: Que es hombre, es hombre.
0: Es hombre, es filósofo, hombre, es que, filósofo es que, o payaso. Correcto.
3: Prefiero, o mezclar las dos cosas.
0: O filósofo payaso. Payaso, payaso.
4: Payasófobo. Estoy en racha, estoy por jugármela.
2: Dígase usted, pero, usted
4: tipo, ¿quién es? Sí, me gusta más hacer pensar. Sí.
3: Sí, bueno.
0: Me gusta más hacer pensar. Sí.
3: Yo diría que no, pero puede ser.
4: Tú dirías que no.
3: Puede ser.
4: Puede ser.
3: ¿Qué papel juega el humor en tu vida?
4: Fundamental. Fundamental. Es un papel...
2: Se te nota también,
0: es
2: sí.
0: Es humorista.
2: Se te nota muchísimo. Es que yo le he dicho, digo, mira qué gracioso.
4: Es un papel fundamental.
3: Sí, es verdad.
2: Se te nota.
3: Toda la vida lo ha sido.
4: Toda la vida lo ha sido. Y en determinados momentos... He escrito ya, ¿vale?
3: ¿Quién cree? ¿Ya has escrito?
4: Sí.
0: ¿Ya has escrito? Vale. ¿Quién puede?
2: No, lo tapes que no lo veo, vamos. Hombre, no tapes, yo no soy como tú.
4: Eres más
2: fullera. Yo no soy como tú.
4: He dejado una silla por medio. He dejado una silla por medio en el estudio y tiene que se le va a salir el hombro.
2: Sí, sí.
4: Está de ladito que se le va a salir el hombro. Que digo que en determinados momentos de la vida, ¿no? Cuando pasas por unos duros momentos.
3: Sí.
4: Estoy intentando descubrir si he acertado o no. Pasa, si eso después no lo lleva al humor. ¿No? Sí, hay que darle la vuelta.
0: Usted sabrá, ¿eh?
2: Se está haciendo la vida. Vamos.
3: Pero mira, ya que estamos, pues te preguntamos también, pues como está, tu profesión está muy ligada a estar delante del público, claro. Nos gustaría saber si después de tantos años todavía siente nervios.
2: Ah, pero vive, claro. ¿No? Esta persona está vive
0: vivo,
2: todavía.
0: Está sí. Vivo, claro. Está vivo.
4: Tantos años. Entonces, no, nervios ya no. Bueno, sí, el nervio siempre hay que tenerlo.
3: Sí, claro.
4: Si no tiene nervio, hombre, nervio no...
2: ¿Verdad? Se pierde
4: el... ¿Yuyu, tú tienes nervio?
0: Los nervios siempre son buenos, pero para los filetes. Los nervios siempre hay que tenerlo. Esa frase no la puede decir un viste de ternera.
3: Y en cuanto a cuando está usted delante del público, sí. O en su profesión, sí. Normalmente, ¿usted es más de improvisado es más o lo mezcla todo o tiene también aparte mucho trabajo detrás?
0: Yo no sé quién puede ser.
4: Todo, hoy. A ver, todo la idea hay que prepararla, pero después improvisación pura y dura.
3: Sí,
2: la mejor improvisación es la que se prepara, ¿eh?
3: Es verdad, sí, que sí. Usted actualmente le gusta más improvisar y eso. Antiguamente sí. Se preparaba más las cosas, pero ahora es usted un poco más...
4: Que me dejo llevar, ¿no?
3: Sí, te deja un poco más llevar. Sí. Sí.
4: También la edad, la experiencia, claro. ¿Sabes? Que no tienes tú que preparártelo todo tanto. Me descuadra que yo pensaba más joven.
2: Claro, es que tú siempre con
0: no
2: la
0: sé
2: juventud.
0: Quién puede ser.
2: ¿Sí? Yo tampoco, después, no estoy perdido totalmente, vamos.
3: Hay mucha gente también que aparte de conocerlo por su aspecto, le conoce por su voz.
2: Claro.
3: ¿Cómo lleva eso?
4: Por la voz, sí. Pues bien. Bien, porque tengo una voz muy bonita.
2: Eso también me he dado cuenta en cuanto ha entrado. Sí. Y ha hablado, sí.
4: Y lo que pasa es que, claro, que llamo por teléfono al banco, a cualquier cosa, me reconocen a la primera. Y eso tampoco me gusta porque
2: amigo.
4: No tengo ningún tipo de privacidad, ¿sabes?
0: Claro,
2: la voz, claro, la delato. Lo delata. Claro.
3: No tenéis nada.
0: No tengo ni idea.
2: Ni idea, sé que se en puede serio. No, ya no,
4: porque yo sé que me he equivocado.
3: Vale. Seguimos con venga, la entrevista seguimos. Que empezamos.
4: ¿Puedo decir otra?
2: No, no, si no has dicho ninguna.
4: No, pero yo tengo escrito uno, ¿no? Sí. Vale. Entonces, yo ya sé que me he equivocado. Sí. Entonces,
3: puedes escribir una más. Siempre vale. Se pueden decir dos opciones.
4: Perfecto.
3: En su humor, está también muy presente de siempre la mezcla con la música.
4: Sí.
3: ¿Es algo que le es más fácil mezclar la música con el humor o es usted más de le gusta más el humor escrito, el humor más normal?
4: El humor siempre con música. Porque la música, además, pues...
2: Ay, ya sé, voy a poner uno, pero no creo, no sé si... Lo estoy apuntando, ¿vale,
4: la
2: Sergio?
4: Música sí. Es fundamental en mi vida.
3: Sí, sí, sí.
4: Lo ha sido siempre, vamos, en todas las etapas además, de la vida.
3: Correcto, además, yo creo que esa mezcla que usted hace de música y humor es lo que a usted le dio...
0: Música y humor.
3: El punto para convertirse en lo que...
4: Voy a escribir el segundo,
3: que...
4: ¿vale? Venga,
2: yo ya he escrito antes, ¿eh? ¿Qué te iba... Bueno, sí,
0: música
2: sí.
0: Y humor. Es sí, un sí. Músico humorista...
3: Tú tienes apuntado uno y tú tienes otro.
2: Yo tengo
0: apuntado, no tengo apuntado.
4: Que además te hace pensar, Yuyu, yo a mí lo que me gusta al final
2: bueno,
4: es
2: bueno, a lo
4: que...
2: mejor me he equivocado.
3: Bueno, que te hace pensar algunas veces.
4: ¿Sí?
2: ¿Cuando él quiere?
3: Cuando él quiere.
2: Siempre, últimamente no, ¿verdad?
3: Cádiz está muy presente cuando se habla de sí. Ti. ¿Qué
4: aceptado?
3: Significa esa ciudad para
2: no,
3: ti?
2: Yo creo que sí, vamos.
4: Cádiz lo es todo.
3: Sí.
4: Sí, desde siempre, desde chiquitito.
2: ¿Te puedo decir?
0: Dilo.
3: Si queréis.
2: A lo mejor me equivoco, pero Yuyu...
3: ¡Sí!
2: Si es que lo conozco pues como
0: yo, no me, yo no me he identificado ni a mí mismo. Siente como tengo que estar yo equivocado.
4: Yo había...
2: Hombre, de que te hace pensar, va a tener que volver a hacernos pensar.
4: Bueno, sí. Bueno, yo había puesto de primero a Manu Sánchez, porque de primera creía que era Manu, pero ya cuando... Tú me vas a perdonar, Yuyu, querido. Cuando he dicho que tenía una trayectoria un poquito más larga, sí, he dicho, no, Manu muy joven, Manu, para
2: pero la claro. voz... que nos hace pensar, reír, aunque yo iba a preguntar, pero un poquillo la CSS también, ¿no?
3: La CSS, está, claro.
2: Sí, sí.
3: Pues, me pues
2: nada,
3: más
2: dos
3: serio.
2: Puntos, dos puntos. Ente-
4: yo tengo dos puntos, ¿no?
2: ¿Cómo que no? No
4: sé. ¿Era si... un punto?
2: No, no, ¿y a ti por qué no, te ha dado dos?
3: Porque lo he acertado. Tú lo has dicho de... ya casi,
4: me la he jugado.
3: Queda solo una pregunta, la ha dicho muy para adelante.
2: Entonces, ¿qué pasa?
3: Te ha apuntado un punto.
2: Venga, vale, pues vale. Nada. Hombre, ella tampoco no. lo ha dicho al principio, nunca en la suya,
3: sí,
2: ¿eh?
3: Sí, la ha dicho
2: las dos
3: pronto.
2: Veces, amor. No, era al principio, ¿de qué? Cuando perdona, ya llevaba la entrevista bastante tiempo.
4: Perdona, la primera vez no me ha dejado decirlo y la segunda vez con Heidi me ha dicho, no, que sí. no lo vas a saber, que tú eres muy
3: yo lo tengo en
4: eso.
3: Cuenta según las preguntas que haya usado. Vale. Ya para ti, para Charo quedaba una solo, ya ha dicho lo de Cádiz, ya era
2: bueno, ya no, pero bueno, lo de antes, ya punto, lo de Cádiz ha sido ya para confirmar.
3: Venga, te pongo uno y medio.
4: Pues tú sabes también quién creía que podía ser Alejo Doherty.
0: Muy rebuscado. ¿Sí? Alex O'Doherty, bueno, podría ser, sí. También.
4: Pues no lo sé.
3: Bueno,
2: San Fernando. San Fernando.
3: Nos da tiempo uno más rápido.
0: Venga, rápido.
3: Juega, que entre la entrevistada anónima.
4: Venga.
3: Venga, Yuyu, juega tú.
0: Hola, ¿qué tal?
4: Queda aplauso.
3: Para mí es un honor que un personaje que ha estado siempre cerca nuestra y que ahora, después de un tiempo desaparecida, vuelva a ser protagonista de las redes sociales y de tantas cosas, es un honor que la tengamos usted aquí en el programa de las mañanas de
0: Lola. Muchas gracias, muchas gracias.
3: Porque también, ya que estamos, me gustaría preguntarle si usted siempre se ha querido dedicar al mundo del espectáculo.
0: Siempre, siempre.
3: Y entretener al público.
0: Bueno, siempre, siempre. Sí. El entretenimiento ha sido mi vida.
3: ¿Cómo recuerda usted
2: se te nota también.
3: ¿Cómo recuerda usted sus inicios en la televisión? Este era
0: cuando
3: joven.
0: Se encendió.
2: Está súper
0: porque
2: la
0: si
2: suya.
0: La televisión está apagada, yo no soy nadie. Entonces,
3: porque usted era joven.
0: Para mí lo más importante de la televisión es el botón de encenderla. Es lo fundamental. El on.
3: Te enchufa también.
0: Hombre, claro.
3: Eso, que usted era joven cuando...
2: ¿Ah, ya no es joven?
0: ¿Me ha llamado enchufar?
3: No lo sé. Eso, que usted era joven cuando empezó.
0: Mucho.
3: Un programa de más, un programa
2: entonces
3: bastante...
2: Usted es una señora ya con una edad...
3: Tiene una edad...
2: Es una señora.
0: No, 10 años.
3: Aunque ella crea que no, aunque ella todavía se lo tome como... Que sigue en la época esa, pero...
2: Ya sé yo quién es.
3: No lo sé.
0: Pues venga, suerte.
2: ¿Lo digo? No, hombre, no, venga. No.
0: A ver, venga, más cosas.
3: A lo largo de sus años en este mundo del espectáculo, ha tenido usted mucho... Empezó en la televisión, pero se ha dedicado también al mundo del espectáculo, entonces...
0: Sí.
3: ¿Qué es lo que más le gusta? ¿El mundo así de entretenimiento de la televisión o en el punto que está ahora más de... De espectáculo, en directo, de redes sociales?
0: A mí lo que más me gusta es cobrar. Ya sea de la televisión o de la... Cuando bien, una bien, se baja, pone la mano.
3: Yo ahora no sé si está cobrando mucho.
0: Bueno, pero es lo que me gusta, ¿verdad? Una cosa es que cobre y otra cosa es... A mí me gustan los langostinos, no como todos los días.
3: ¿Cómo lleva que haya gente que le conozca a usted de cuando eran chicos, pero que haya gente que lo conocen más también de su época actual?
0: Bueno, porque son generaciones, son generaciones.
3: Son diferentes generaciones.
0: Son generaciones.
4: Ay, yo no tengo ni
0: distintas.
4: Idea. Ahora estoy perdida.
2: Yo puedo ya decir. Bueno, vamos a dejar la entrevista.
3: No sé, como tú quieras.
2: No, porque luego me quitan los puntos. Yo ya, mira, a la tercera. A
3: de
2: la
3: momento,
2: segunda,
3: ahora
2: yo
3: mismo,
2: ya no sé quién es.
3: Ahora mismo, si lo quisieras decir y acierta, serían dos puntos.
2: ¿Lo digo ya?
4: Sergio, es que te achantas con Charo de una manera.
0: Se viene
4: ella
0: abajo,
4: te mete presión y ya Sergio no...
2: Pero sí que es muy fácil.
4: No te enfades, Charo, no te enfades.
0: ¿Quién puede ser,
4: no
0: Charo?
4: Entiendo, Charo?
2: Leticia Sabater.
3: ¡Leticia Sabater! ¡Woo!
2: Es que no quería llegar a los ojos.
4: Había acertado también Manolo, ¿eh?
3: Manolo había acertado.
4: Manolo había acertado.
3: Bueno, después teníamos preguntas,
2: pero
3: que eran... Ale,
2: bueno, ya es que... Ya
4: quitaba. Había pensado en un primer momento en Bárbara Rey, pero...
3: No, ya nos metíamos los memes, las canciones de...
2: Esta... Pero Bárbara Rey no está en las redes sociales.
4: Por eso he dicho que no, por eso no la he dicho.
2: Ahí tengo 3.5, ¿no?
3: Tres y medio, Maruca 4.
2: Oh, ha ganado tu Maruca.
3: Y gana Maruca.
0: Y cero puntos.
4: Hemos terminado y he ganado.
2: Enhorabuena.
3: Increíble, pero cierto.
4: Perdona.
3: Oye, está bien.
4: Es que para
2: tanto,
4: empezar
2: hija,
4: a ganar...
2: ¿Ya estás tranquila?
4: Para empezar
2: ya
4: a ganar, hay que participar. Claro,
6: ¿tú sabes lo que la salchipapa? Es el baile del verano, bro, de con la Leti. Tiki, taca, tiki, taca.
2: Papacito, famacita. ¡Salchipapa! Salchicha y yo, papá. Bueno, y no cantamos y no ponemos los villancicos que hace. Vamos.
3: Claro, eso era la siguiente Noel, pregunta y va por ahí.
0: El polvorrón.
2: El polvorrón. Bueno. Y lo de los abdominales, por Dios. Los abdominales, Leticia Sabater se entró en cirugía, vamos, y se hizo unos sí. abdominales. Sí, se los creó falso. Los abdominales falsos, vamos. Se
3: y el imen.
2: Ah, pero... bueno, eso ya es otra cosa. Sí, es que no podéis decir todo lo que se escucha.
4: Eso se puede hacer en...
2: Pues parece ser que sí.
3: Lo de los abdominales. Sí, tú no has visto las imágenes de ella con sus
4: sí, sí,
3: cuatro
4: aquí. Pero yo creía que era porque iba a ir Nacho.
2: Sí, sí, claro.
3: Pero si eso parece que es un caparazón.
0: Yo me lo quiero hacer. La semana que viene. Bueno, gracias Sergio Carreño Durán por esta maravillosa sección de entrevistas anónimas. Seguimos en la mañana del verano, hacemos una paradita y enseguida estamos con más contenidos.
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0: próximo fin de semana, Torremolinos, lugar maravilloso, va a ser el lugar elegido para asistir al pitote del verano.
1: Pues sí, porque del 27 al 29 de agosto esta localidad malagueña será la sede de la nueva edición del Canela Party, que cumple ya 18 años y que vuelve a ser una de las grandes citas musicales del verano. Para conocer su programación y a una de sus artistas invitadas, saludamos a Beto Pérez, organizador del festival, y vamos a también a contactar con la cantautora, la joven cantaora, perdón, cantautora, bueno, cantautora, cantaora, Ángeles Toledano.
0: Beto y Ángeles, ¿qué tal? Buenos días.
2: Hola, buenos días a todos.
0: Buenos días. Bueno, cuéntanos, Beto, ¿qué podemos esperar de esta edición del 2026?
2: Bueno, pues yo creo que también es un poco como lo que llevamos haciendo los últimos pues, 19 años, que empezamos en 2007. Un fin de semana un poquito largo de grandes conciertos, de bandas que no suelen venir por aquí, por España, y mucho menos por Andalucía, por Málaga. Uh-huh. Y también una selección de, yo creo que las mejores bandas y los mejores nombres nacionales, como por ejemplo, ya lo has comentado, Ángeles. Y nada, y luego todo aderezado con un fin de fiesta increíble, como es el sábado, con esa fiesta de disfraces que tenemos, que cada año va a más, gracias a la imaginación y al talento del público que viene. Y nada, pues la verdad, yo creo que es un cierre de verano, pues la verdad que de la mejor manera posible.
0: Torremolinos es el lugar idóneo para este festival, ¿no?
2: Para nosotros sí, lo lleva siendo ya, esta va a ser la quinta edición que hacemos allí en Torremolinos, aunque hicimos una edición ya en 2009, luego ya digamos que volvimos otra vez a Málaga, a salas de conciertos, y ya en 2022 la idea era volver a Torremolinos en el 20 y en el 21, pero bueno, con esa fantástica pandemia que sufrimos todas, pues nos retrasó un poco. Y ya en 2022 pues sí que estamos allí bastante afiancados y bastante contentos, la verdad, de un espacio que tenemos, y creo que, bueno, por la idiosincrasia que tiene Torremolinos, pues se identifica bastante con el espíritu y la ética que tiene el Canela.
1: Uh-huh. Beto, este año volvéis a apostar por un cartel tremendamente ecléctico. ¿Cómo se construye una programación con tanto grupo diferente, distinto? ¿Cómo se consigue?
2: Pues realmente esto, o sea, para nosotros es fácil y por otro lado difícil, ¿no? Porque fácil en el sentido de que nosotros montamos el cartel que nos gusta, con los grupos que nos gustan o el festival al que nos gustaría acudir. Y luego difícil porque es cierto que traer a muchas de estas bandas es complicado, porque ya os decía que...
1: ¿Se ha caído alguna también?
2: Sí,
1: eso es otra pregunta. ¿Habéis tenido una...?
2: Hemos tenido este año un poco de mala suerte con ciertas bandas, con cancelaciones que han tenido, que han sido, bueno, pues todas ajenas a nosotros. Al final, pues bueno, cada grupo y cada persona, pues digamos que tiene como su propia vida y han decidido, bueno, pues han cancelado las giras completas por cansancio, porque otra vez un grupo pues se ha equivocado y tenía una fecha en Estados Unidos. Entonces, bueno, son cosas que pasan, no es la primera vez. Lo bueno de esto, dentro de, bueno, que siempre es una putada, pues nosotros hemos buscado unos sustitutos de nivel, e incluso para mucha gente hemos mejorado el cartel de cómo estaba antes, cómo ha quedado ahora. Así que estamos contentos.
0: Vamos. Bueno, tenemos también a Ángeles Toledano. Ángel, ¿qué tal?
3: Hola, ¿qué tal?
0: Buenas,
3: pues mira, muy feliz.
0: Muy bien, ¿no? Oye, ¿conocías el Canela Party? ¿Habías estado ya?
3: No he estado nunca, pero lo conozco porque el boca a boca corre muy rápido y desde hace ya unos años lo llevo conociendo y tenía unas ganas tremendas de poder estar por allí.
0: Tú vas a actuar el viernes 28, ¿no?
1: Sí. En un escenario muy especial.
0: El escenario Fistro se llama, ¿no?
3: Sí, pero me llaman a la puerta un momento.
1: No, esto es directo, esto es la directo. Radio en directo, de verdad.
3: Esto es propio directo.
1: ¿Cómo se suele decir?
0: Bueno,
1: abre, si
0: ahora
1: quiere,
0: seguimos
1: Ángeles.
0: Con Ángeles.
1: Hablamos con Beto todavía.
3: Nada, estoy.
0: Ah, estás. Bueno, cuéntanos, ¿qué nos tienes preparado para esta actuación del viernes 28?
3: Pues para este 28 tenemos preparado el nuevo show que llevamos presentando ahora en este verano, Y nada, estamos súper felices de lo que estamos consiguiendo. Creo que está quedando una gira de verano súper bonita con esta nueva propuesta. Y tenemos muchísimas ganas de poder presentarla allí, en el Canela y también en Málaga, que al final llevamos un tiempecito sin estar por allí, en la provincia de Málaga. Así que muy, muy felices.
1: Ángeles, ¿cómo estás viviendo este momento en el que estás? Y bueno, ahora nos contarás esa nueva propuesta, porque ¿tú eres consciente de todo lo que has conseguido desde que publicaste Sangre Sucia?
3: Pues bueno, la verdad es que como no paro de trabajar y estoy siempre con cosas en la cabeza, o ensayando, o escribiendo, como que no me doy cuenta no lo puedo ver con perspectiva. Pero bueno, sí que he tenido unos días en este verano para sentarme, para relajarme un poco y para sentirme orgullosa de todo el equipo, de todo lo que hemos conseguido y para mí misma también, ¿no? De sentir que lo que estamos haciendo está en un lado bueno y en la dirección que queremos.
0: Uh-huh. Beto, la programación ya decíamos que ha sufrido algunos cambios respecto al cartel anunciado inicialmente. ¿Cómo afectan estos cambios a la programación y cómo se reorganiza un festival cuando hay este tipo de situaciones?
2: Bueno, pues nosotros desde el primer momento que hemos tenido estas cancelaciones, ya no este año sino años anteriores, pues tomamos un poco la determinación de buscar sustitutos o sustitutas que tengan un nivel, uh-huh, pues similar o incluso superior a lo que estábamos ofreciendo. Entonces, para nosotros sería mucho más fácil decir, bueno, pues cancela un grupo y nos ahorramos ese dinero y ya está, como hacen muchos festivales. Nosotros, pues como estamos de la cabeza, pues al final nos terminamos gastando incluso más dinero, pues porque ya os decía antes que al final nosotros siempre intentamos hacer el festival al que nos gustaría ir. Y como tenemos tantas bandas en la recámara y en la cabeza y eso, pues aprovechamos. Incluso algunas de estas bandas ya se habían ofrecido o estábamos trabajando con ellos para intentar tenerlo en 2027. Y mira, pues se ha adelantado, hemos tenido esa oportunidad. Y lo que decimos, que al final siempre vemos como estas dificultades, pues las intentamos transformar también en una oportunidad, pues de incluso de mejorar el cartel y que al final la gente esté contenta de que van a seguir teniendo un festival con un montón de bandas y artistas increíbles. Así que fastidiados por un lado, pero contentos por el resultado final, claro.
0: Claro. Ángeles, tú nos tienes que contar, tú tienes una historia muy curiosa, ¿no?, de cómo llegaste al flamenco.
3: Sí, fue un poco una casualidad. Una casualidad también con una probabilidad muy alta, porque siendo una niña andaluza, pues 100% de probabilidad de toparte con el flamenco. pero bueno, fue una casualidad de una equivocación de un disco.
0: Sí.
3: Yo era súper fan de María Isabel, ese momento antes muerta que sencilla. Sí. Y me dejé el disco de María Isabel en casa de mi abuela. Y una siesta me dijo mi madre, cógelo corriendo y no despierta a la abuela porque son las 4 de la tarde. Uh-huh. Y cogí el primero que pillé y era una antología de Juanito Valderrama, ¡oh, la niña de la Puebla, Pastora Pavón, y me gustó más que María Isabel, fíjate.
0: Anda, te enganchó, Fidel, que una casualidad sí, te puede cambiar la vida, ¿no?
3: Ya ves, sí, ese momentito de coge deprisa el disco y yo corriendo sin querer despertar a mi abuela. Desperté en mí, pues lo que ha sido, lo que es toda mi vida.
0: Qué cosa más curiosa. Beto, Canela Party, ¿qué tiene? ¿Qué hace que mucha gente repita año tras año? Algo bueno estaría haciendo, ¿no?
2: Bueno, yo creo que hay un ambiente especial, ¿no? Y yo creo que cuando la gente está en el Canela, sabe que está en el Canela y no es como a lo mejor otros festivales que podía estar en cualquier punto de la península, ¿no? Sin saber exactamente dónde está. Pero cuando estás en el Canela, sabes dónde estás y creo que algo que llevamos cuidando, bueno, pues desde el principio, cuando esto empezó en 2007, casi siendo una especie de broma y de fiesta entre amigos, pues a día de hoy, han pasado ya 19 años, pues hemos conseguido que sea, bueno, pues un sitio pues muy reconocible por la gente y sobre todo muy querido por el público, que para nosotros es algo, si iba a decir que es casi lo más importante, ¿no? Porque por suerte tenemos un público increíble que, como ya has dicho, al final
1: el público
2: se vuelve...
1: es muy importante, Beto.
2: Sí.
1: No,
2: bueno, para nosotros lo decimos, sí, sí.
1: Sí, sí, el público es indispensable, ¿no?, en el Carnet La
2: Básico.
1: Partida.
2: Bueno, sí, o sea, el público es imprescindible en, hombre, en, ya, en cualquier pero... lado, en cualquier festival, sala, pero para nosotros en el Canela es mucho más. Es un punto, ¿no?, que muchas veces nosotros incluso hemos dicho que el Canela es el único festival donde las bandas vienen a ver al público, ¿no? Porque el sábado al final se convierte en algo increíble. O sea, hemos visto desde arriba del escenario a los grupos mirándose, flipando, como diciendo, pero ¿qué está pasando ahí abajo? Yo me quiero ir ahora ahí abajo con toda esa gente. Y eso realmente pues sí que lo hace muy especial. Y estamos muy orgullosos, ¿sabes?
0: Bueno, pues que sea todo un éxito esta nueva edición. Gracias, Beto
2: Muchísimas
0: Pérez
2: gracias
0: y Ángeles Toledano, que actuará el viernes 28.
3: Gracias.
0: Que vaya todo de lujo y que disfrutéis en este Canela Party, que es una cita imprescindible en esta fecha en nuestra Andalucía. Gracias a los dos, que vaya todo de lujo.
2: Gracias por invitarnos.
3: Muchas gracias.
2: Un abrazo.
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7: Andalucía, 12 del mediodía.
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1: De momento, los 600 desalojados de Las Gavias en Granada no pueden aún volver a sus viviendas por los daños tras la sucesión de terremotos. Tienen que tener garantías de que las casas son seguras. Celia Carrasco.
9: Efectivamente, esta mañana un equipo de técnicos está revisando que las obras que se realizaron y terminaron ya ayer están correctas. Además, también inspeccionan el estado de los ascensores. Desde el ayuntamiento nos dicen que aún no se puede saber la fecha exacta de cuándo podrán esos alrededor de 600 vecinos volver a sus casas, porque antes tienen que verificar que todo esté en orden y remitir los respectivos informes. María Merindas, la alcaldesa de Las Gavias.
10: Para comprobar y verificar la obra que se ha realizado, esperamos pues los informes de los mismos que nos garanticen la solidez, la estabilidad de cara a ofrecer seguridad en un posible realojo. Mientras no dispongamos de esos informes técnicos, no será posible ese realojo.
9: Seguiremos muy pendiente de cómo evolucionan esas inspecciones.
1: Y la policía está desalojando de nuevo la playa del Trampolín de Ceuta, entre 600 y 1.000 personas, de las que ayer fueron llevadas a las instalaciones de acogida, decidieron volver a la playa. Los servicios municipales están ahora limpiando la arena, desmantelando las precarias chabolas que se habían construido, y se está estudiando si mantener un operativo de seguridad en la zona para evitar que estas personas vuelvan allí. La Policía Nacional, por cierto, ha desarticulado dos organizaciones dedicadas al tráfico irregular de migrantes desde Ceuta hasta la península. Hay 5 detenidos en una investigación que se ha desarrollado tanto en Ceuta como en la línea. Cobraban hasta 9.000 euros por travesía. Ángeles Carreras.
11: Utilizaban embarcaciones de pequeño tamaño para trasladar a los migrantes, a los que cobraban hasta 9.000 euros por travesía. En una de ellas, 7 personas viajaron hacinadas durante 5 horas en una embarcación de apenas 5 metros de eslora, sin chalecos salvavidas y que quedó a la deriva por falta de combustible. Fue localizada muy cerca ya de la zona del Burgo, en la línea.
12: Y la Guardia Civil ha detenido a 4 mujeres empleadas del hogar en la localidad sevillana de Gines, implicadas en el robo de joyas hasta 60.000 euros. Es la cuantía de los objetos sustraídos. Patricia Arzuaga.
13: La investigación comenzó al inspeccionar los agentes los establecimientos de compra y venta de oro. Las 4 mujeres acusadas de un delito de hurto incluso espaciaban en el tiempo su venta, como cuenta el portavoz de la Guardia Civil, Pedro Gil.
14: Levantaron la sospecha de los investigadores algunos de los contratos de ventas analizados. Esto llevó a una investigación, logrando la plena identificación de las personas que habían formalizado los contratos de venta de los objetos, significando que todas ellas ejercían como empleadas del hogar.
13: Se valían de su situación de confianza con las víctimas para sustraer las joyas que han sido recuperadas y devueltas a sus dueños.
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13: Retenciones a esta hora en la A49, sentido Huelva, a la altura de Castilleja de la Cuesta, por un accidente entre 2 turismos. Hay otros 3 kilómetros, sentido Sevilla, nos dicen desde tráfico por el efecto Mirón. La Junta acaba de confirmar 2 nuevos casos de virus del Nilo en la provincia. Uno en Dos Hermanas, donde ya son 8, y otro más en Los Palacios, donde se han registrado 2. Villamanrique, con 11 casos, sigue encabezando la lista de los 50. Ya esta temporada en toda la provincia sevillana. Precisamente los trabajos contra los mosquitos se han ampliado al corredor verde del Guadiamar, en el municipio de Villamanrique y en la zona colindante de Aznalcázar. Los técnicos insisten en que, además de estos trabajos, la concienciación ciudadana es fundamental. Lo dice así el responsable de la empresa Transacte, José Valero, que realiza estos trabajos para la Diputación de Sevilla.
15: Hace falta pues mucha concienciación ciudadana para que tomemos las medidas también dentro de nuestras hogares. Tenemos que ser entre todos muy cuidadosos. Podemos ir desplegando un equipo tremendo de medios, pero que tenemos que hacerlo en todos los ámbitos de la sociedad.

0: una hasta las 2 de la tarde puede ir a la catedral al segundo besamanos de la Virgen de los Reyes.
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5: Empezamos la última hora de la mañana del verano, son las 12 de la tarde ya y 6 minutos, estamos en Canal Sur Radio en directo, llevamos aquí desde las 9 y media y estamos echando una mañana maravillosa.
6: ¿Qué te pasa? Antes te equivocaste, tenía ganas de irte y ahora ya no, a las 12 del mediodía, que nos queda menos.
5: Nos queda menos de una hora para terminar el programa.
6: Tú no te quieres ir, tú te quedes.
5: Yo me quedaría aquí hasta las 7 de la tarde mínimo, pero sabes que
6: no, miente, no, ni no, no.
5: Nuestro programa pues acaba a la una y tenemos otros compromisos y otras cosas que hacer este fin de semana, pero bueno, tenemos todavía, vamos a hablar de cine, música y hoy vamos a abrir la consulta porque sabéis que los viernes queremos querernos de la mejor manera y la encargada de ayudarnos a ello es la psicóloga y sexóloga Cari Ruiz. Cari, buenas tardes.
7: Buenas tardes, chicos.
6: Hola, guapa.
5: A ver, pues hoy hay una pregunta interesante que queremos resolver. ¿Por qué tenemos menos sexo cuando llevamos varios años juntos?
6: Bueno, habla por ti, ¿no?
7: Tenía que lanzarle la broma. Totalmente. Esto me recuerda mucho a la frase que me dicen las parejas de es que antes no nos quitábamos las manos de encima y ahora, con suerte, un besito de buenas noches y a dormir.
6: Ay, Cari, es cierto. Bueno, qué es cierto, pena. Digo lo que dicen.
7: Sí.
5: A ver, esto es una...
6: Es que la edad se nota. Claro. No sé, Caridad, ve qué nos dice.
7: ¿Os acordáis la semana pasada con el tema del sexo en la primera cita que decíamos que de lo que te gusta quieres más, ¿no? Ese subidón que tenemos al principio. Pues con esto pasa también un poco o algo parecido. El cuerpo acaba acostumbrándose a lo que conoce, aunque le encante. No nos podemos evitarlo.
6: Vale.
7: Entonces, bueno, ¿quién dirige esto?
5: A ver, cuéntanos.
7: El deseo sexual, ¿no? El amado y odiado deseo.
6: Se supone.
5: ¿Pero qué es esto del deseo y cómo funciona realmente?
7: Venga, pues mira, el deseo esencialmente es motivación, es dopamina, ¿no? Es lo que nos gusta, lo que nos mueve. Imaginaos que esto fuera una candela. ¿Qué sería la gasolina que lo aviva así en parejas, ¿no? De forma general. Pues la novedad, ¿no? Al principio, la novedad. La no disponibilidad, que muchas veces decimos que al final está siempre ahí, ¿no? Ese puntito ahí de, ay, de no que sé no, si lo tengo.
6: Eso. Él no puede tenerlo a tiempo.
7: Eso es. La fantasía y la anticipación. El, ay, pues esta noche voy a no sé cuánto, ¿no?
6: Ya.
7: Y si tuviéramos que apagarlo, ¿qué pensáis que sería?
6: Vamos, trabajar tanta, tener niños.
7: La rutina, el estrés y... los temidos reproches, que en el sexo nos pasa mucho.
6: Fíjate, eso no, yo había caído en eso.
7: Sí, lo que más. Entonces, bueno, ¿por qué? Una típica pregunta puede ser, ¿por qué baja el deseo con los años? ¿Pensáis eso. Que eso es...? Bueno, ya Charo me ha dicho que no, pero ¿tú qué piensas,
6: bueno,
7: Yuyu?
6: Bueno, no te creas pues, todo.
5: Pues es una nota común de la que habla mucha gente, ¿no?
7: Sí, a ver, yo no creo que el deseo baje como tal con los años. Yo creo que el deseo no es estático. A veces está arriba, abajo, ¿no? No es lo mismo, por ejemplo, cuando empezamos a salir con alguien que cuando, o por ejemplo, cuando estamos de vacaciones como ahora, ¿no? Que se supone que estamos más relajados, se supone. Que, por ejemplo, cuando hay niños pequeñitos, un pico de estrés en el trabajo, que ahí generalmente solo piensan en usar la cama para dormir todo lo posible.
6: Hay muchos condicionantes, la verdad. Por cierto, Caridad, mira que nos ha llegado un audio al 670-940-200. Alguien que te quiere hacer una consulta, ¿lo escuchamos?
7: Por favor, claro que sí.
8: Hola, muy buenas. Quería hacer una pregunta sobre mi situación matrimonial. En mi caso, decir que llevamos entre novios y casados, pues en torno a unos 30 años, ¿vale? Mi situación actual... entre el trabajo, los niños, el día a día, la verdad que nos encontramos un poco distantes. No encontramos el momento de intimidad y nos gustaría, pues, que volver a...

0: tener ese momento. La pregunta que quería hacer, si realmente es normal o cómo podríamos volver a esa conexión que realmente hemos tenido como pareja, o no sé, a ver qué opinión en sí podéis contestarme.
1: Anda,
2: a ver,
1: ahí lo tiene. Pues muchas gracias por mandar este audio y compartir con nosotros tu situación, qué bien. Pues a mí me encantó que traiga este caso a este oyente, la verdad, le doy las gracias porque creo que es súper común y además le doy la enhorabuena porque creo que tiene lo más importante para trabajarlo.
3: ¿El qué?
1: La actitud, la motivación, vale. ¿No? Eso ya creo que ya...
3: El querer.
1: Efectivamente, eso ya es esencial. ¿Sabéis qué pasa? Que cuando estamos en pareja con mucho tiempo larga, confundimos esa consolidación del amor o ese de tiempo en pareja con la disponibilidad sexual. Tipo, bueno, pues como ya convivimos, como ya estamos juntos, está siempre disponible. Nada más lejos de la realidad. Esto es como si fuera una plantita, hay que regarla a diario, cambiarle la tierra de vez en cuando, ¿no? Hay que echarle un poquito de gracia al asunto. Las parejas que llevan ya tiempo, y no me vale la fase de enamoramiento, os lanzo una pregunta.
3: Venga.
1: A ver qué tal. ¿Cuándo fue la última vez que ligaste con tu pareja?
3: Es verdad.
1: ¿No? ¿Ligar?
3: No, es que creo que no he ligado desde el momento. Yo creo que ya me metí en lo que se dice la relación y ya es verdad que no planteas eso. Venga, vamos a jugar, ¿no? A jugar con...
1: Claro, la seducción que siempre decimos, ¿no,
3: exacto,
1: Charo?
3: Sí,
1: decir,
3: sí.
1: Porque hemos por sentado cosas. Y como hemos dicho, al final no se puede. El deseo no se puede dar por sentado porque, como hemos dicho, no es estático, hay que trabajarlo. ¿Y sabes qué pasa? Que muchas veces está lo típico de, oye, pues ¿qué podemos hacer? Vamos a probar posturas nuevas, acrobacias, compramos 1000 juguetes sexuales, ¿no? Sí. Y yo creo que al final es mucho más fácil. ¿Os acordáis cuando hemos dicho antes lo de la gasolina para la candela?
2: Ajá. Sí.
1: Vale, pues vamos a rescatar el tema de la novedad y la no disponibilidad. Eso que hacemos con parejas que llevan tanto tiempo juntos, que ya nos conocemos ya hasta los lunares de todo el cuerpo, ¿no?
3: Sí.
1: ¿Qué hacemos con eso? Pues pensar, una cosa muy interesante puede ser trabajar en uno mismo. El paso del tiempo puede ser algo que pensamos que es malo, pero no tiene por qué. Fijaos, por ejemplo, yo creo que nunca se llega a conocer del todo a una persona, ¿no? Por muchos años que lleve. Siempre te puede sorprender.
3: Bueno.
1: Siempre te puede sorprender. Y si encima, además, invertimos en nosotros, tenemos aficiones, conocemos gente nueva, esas experiencias nuevas que hacen que al final a tu pareja le den ganas de seguir conociéndote o de, oye, este, ¿qué está haciendo, no? O ¿qué es de su vida ahora mismo? Entonces se tiene ese puntito de misterio que es muy excitante,
3: vale.
1: ¿No? Como por ejemplo al principio. Entonces además también pensás que el propio deseo cambia, no nos pone lo mismo con 20 años que con 50.
3: Es que el cuerpo también cambia, aparte, aunque el físico también.
1: La experiencia, lo que nos gusta, no sé qué pensáis vosotros.
3: Yuyu, habla
2: sí,
3: tú.
2: Sí, es que todo forma parte de un
3: pero
2: mucho cambio en las parejas. La
3: rutina, creo yo, claro que es lo peor, ¿eh?
2: Sí.
1: Sí.
3: Yo creo que es lo peor, pero es verdad que hay que ponerse, hay que hacer los deberes.
1: Es que nos cuesta mucho sacar tiempo. Mira, ¿os acordáis cuando empezamos a salir que muchas veces la gente dice, es que lo espontáneo es lo chulo? Pues yo creo que no, que al final esa anticipación es lo que realmente hace que se avive la llama. Porque al final tú dices, es que era espontáneo. No, tú quedabas de, oye, mi casa se queda sola, ¿te vienes? Oye, nos
3: es
1: vamos
3: verdad,
1: al cine. Oye,
3: verdad.
1: ¿Te apetece este plan? Esto no tiene nada de espontáneo.
3: Ya.
1: Sin embargo, ahora parece que porque convivamos ya mucho tiempo juntos, no hay que tener cita. No hay que planificar cosas. Y una herramienta muy chula puede ser precisamente esa, el aunque sea 10 minutos, 15 minutos al día, no tiene por qué ser para tener relaciones sexuales, pero sí para conectar con tu pareja de, oye, ¿qué tal? ¿Cómo estás? ¿Qué has hecho hoy? ¿Qué quieres? ¿No? Un masajito en los pies, una caricia, porque el deseo llama al deseo. Entonces, si al final no invertimos un poquito en ese contacto, en esa conexión, se nos va. La rutina se nos pierde.
3: Yo tendría una pregunta para ti, porque hay muchas mujeres, muchos hombres, muchos oyentes y oyentas, como yo digo, andaluces que nos están escuchando ahora, que evidentemente están con lo que tú dices, pero ¿cómo también se reaviva esas parejas que llegan a una cierta edad? Y sobre todo, Cari, las mujeres cuando llegamos también a una cierta edad. Vamos a hablar de la menopausia, ¿no? ¿Cómo puedes también, aparte de lo físico, cómo se puede reavivar también esas relaciones, esa intimidad entre parejas de más de 50 años?
1: me encanta que me haga esta pregunta, Charo, porque fijaos que es estoy viendo muchísima gente, muchas mujeres sobre todo, en consulta a partir de esta edad, uh-huh. porque fíjate, Charo, que la perimenopausia y la menopausia es verdad que hay muchos cambios hormonales, de lo que te gusta, lo que no, y ahí hay un punto de inflexión ahí en el que hay que volver a conectar, ¿no? Es como un cambio de idioma, tenemos que volver a reconectar y ver que a lo mejor pues una relación sexual que siempre hemos tenido, a lo mejor ahora te apetece algo distinto. Uh-huh. Pero fíjate, Charo, que cuando ya pasa ese punto de inflexión y ya se va todo calmando un poquito, hay un resurgir sexual, vale. sobre todo a partir de los 50, 60, yo creo que es por la calma, la tranquilidad. Entonces yo creo que es ese juego, ¿sabes? El jugar, el seducir, el conocer, que el deseo al final hay que llamarlo, hay que avivarlo, hay que conocerse mucho uno mismo. No es tanto el no tener el mismo deseo que al principio, sino conocer cómo funciona tu deseo, qué te gusta a ti y qué no te gusta.
2: Bien. Y las famosas ganas, porque leo aquí que no siempre hay que tener ganas para empezar. Dice, esto es como el comer, ¿no? Que siempre ha dicho el comer, todo
3: y el
2: es
3: rascar,
2: empezar.
3: Todo es empezar.
2: Comer y el rascar, todo es empezar.
3: Está más feo, pero sé, así el...
1: Pues escúchame, yo creo que con el deseo pasa un poco igual. Esto es un poco psicológico, ¿no? Pero vamos a reducirlo mucho. Está el deseo espontáneo, que es el que a ti te viene de repente, ¿no? Tipo, he visto una película o me he levantado Ajá. y tengo ganas. Y está el reactivo, que Ajá. es el que tenemos en pareja, de quiero tener relaciones o quiero conectar con mi pareja. Vamos a centrarnos un poco en ese, ¿no? Aquí viene el término que llamamos muchas veces pereza sexual, de hoy, ahora, tenés que ponerme, y esto, y claro, pero porque pensamos al final como una serie de pasos hasta llegar a un objetivo. Uy, uy, eso es aburridísimo, ¿no? Parece una gimnasia, parece que va al gimnasio.
3: Sí, totalmente.
1: No. Entonces, ¿qué es lo que tenemos que hacer? A ver, primero, como hemos dicho, a ver, ¿qué nos gusta? Vamos a empezar, vamos a ponernos. A ninguno nos apetece ir a las 7 de la mañana al gimnasio, pero vamos si no nos queda más remedio. Pues esto es lo mismo. No hace falta que tengas ganas para empezar como tal, sino empieza haciendo lo que te apetece, lo que te gusta, para que te entren ganas. A lo mejor no te entran ganas del objetivo que siempre tenemos en mente. Oye, pero ya estás avanzando, ya estás cultivando, ya estás, ¿no?, sembrando un poquito ahí la semilla.
3: Totalmente, porque el amor, bueno, yo estoy leyendo aquí una frase que nos has puesto y que me encanta, sí. que el amor no mata el sexo, es la logística del día a día lo que mata el erotismo, el deseo.
1: Exactamente.
3: Más razón que un santo, ¿eh?
1: ¿Te ha gustado? Porque
3: me ha gustado, bueno, te puedo decir yo. Vamos.
1: Es que el deseo es psicológico, Charo, y ya. Siempre pensamos que es como todo muy genital, muy... No. Es la seducción, es la fantasía, el sentirte con ganas de estar con esa persona, ¿no? Y eso no entiende de piel, de genitales.
3: ¿Y esas parejas con criaturitas en su vida, con eso niños es. Y niñas, qué hacemos?
1: Angelito,
3: qué bonito.
1: Yo soy una de ellas, además, sí, yo soy una de ellas. Pues nada, es para que el niño se duerma, ¿no? Como hacemos todos. A ver, es verdad que estamos muy cansados y la carga mental no ayuda para nada. Pero bueno, siempre hay que encontrar un huequecito. No hace falta que sean en esos momentos que siempre estábamos acostumbrados y que saca 5 minutitos, un ratito, un toqueteo, un... Oye, ¿se ha dormido la siesta? Pues vamos a aprovechar, aunque sea y nos acariciamos un ratito. No es tanto el terminar como el encontrarse, ¿no?
3: Me encanta, no es tanto el terminar como el encontrarse.
1: Uh-huh. Eso. Pues nada, espero que os haya gustado y a nuestro oyente espero que esto le haya servido y yo le animo mucho a que hable, que se comunique, que se vuelvan a seducir, que es verdad que el día a día es muy tedioso, pero oye, 5 minutos podemos sacar todo, yo creo.
2: Muy bien, Cari Ruiz, pues muchas gracias por esta interesante sección. Un abrazo hasta la semana que viene.
1: Un besito fuerte.
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0: Para descubrir la historia o intrahistoria del séptimo arte, contamos con Jesús Mena, un aficionado a la cultura en general, farmacéutico e historiador del arte por la Universidad de Sevilla, y esta semana entra en la ecuación la inteligencia artificial.
1: Yo he visto cosas que vosotros no creeríais. Atacar naves en llamas más allá de Orión. He visto rayos de brillar en la oscuridad cerca de la puerta de Tannhauser. Todos esos momentos se perderán en el tiempo. Como lágrimas en la lluvia. Es hora de morir.
0: Bueno, esto corresponde a Blade Runner, esta mítica película. Jesús Mena, ¿qué tal? Buenas tardes.
2: Pero ahora sí se escucha.
3: Ahora sí, ¿no? Buenas tardes a los dos. Yo creo que hemos escuchado una de las frases más míticas, sin duda alguna, de la historia del cine. Poesía pura, sin duda alguna. Y que, pues bueno, hace alusión a una de las grandes cintas de la década de los 80, yo creo que también.
2: La he visto tres veces.
3: Tres veces.
2: Yo me acuerdo de aquella cuando la descubrí, me la vi en el... Bueno, pero tres y cuatro, y en versión original, yo me encantó. Esa,
3: que no son poco bueno. Pero es verdad que Constantino Romero era el toque.
2: Hombre,
3: también,
2: por favor.
0: Hombre,
2: por
0: favor. Constantino Romero, esa voz.
2: Irrevocable. Soy tu padre y tu madre, vamos.
3: Puede ser lo que tú quieras.
0: O sea, la inteligencia artificial ha estado en el cine presente desde sus inicios prácticamente, ¿no?
3: Desde el inicio, Yuyu. Hay que partir de que, bueno, aquellos que hayan visto la película, por supuesto, a lo mejor hay personas que no la han visto, oye, y tienen la oportunidad de verla hoy mismo, mañana o cuando sea, ¿no? La película trata sobre un universo ya, un futuro post-apocalíptico, ¿no? Un poco distópico en algunos aspectos, en el que hay unos seres también que se llaman los famosos replicantes. Que son consecuencias de la famosa inteligencia artificial.
2: Qué fuerte, ya.
3: Ya estamos viendo en la década del 80 la presencia de esa idea, ¿no? De, todavía no teníamos quizás un ordenador de sobremesa y poco más, ¿no?
2: Bueno, y
3: no pensábamos jamás en la vida que íbamos a tener lo que tenemos ahora, ¿no? Un ordenador en la palma de nuestra mano. Pero es curioso cómo ella se trata, pero a día de hoy seguimos teniendo esa inteligencia artificial ya mucho más avanzada, mucho más material, mucho más física. Y bueno, ¿lo tenemos dónde? Lo tenemos en el ChatGPT, lo tenemos sí. En el Gemini y en todo ello. Y bueno, vosotros, Yuyu, Charo, cuando utilizáis el ChatGPT, ¿para qué soléis usarlo? A ver.
0: Uf, yo lo uso ahora para muchísimo.
3: Todo. Para todo.
2: Yo,
3: un poco, ¿no?
2: Yo soy reacia.
0: Yo lo uso para todo, para... para información de las entrevistas que tenemos aquí, para recabar información sobre los invitados, para generación de imágenes, para ayuda, no para sustitución, pero sí para ayuda, por ejemplo, para los guiones, para cuando yo hago las cosas del Chanalis, para resumir una película en cuatro folios, que me sirva para luego hacer un guión mío, me sirve para temas de facturación, lo empleo también, por ejemplo, cuando me quiero comprar un producto. Yo estoy interesado. Yo quiero comprarme, por ejemplo, estoy interesado, por ejemplo, en una televisión o en un ordenador y le pongo, ¿qué te parece este ordenador a tal precio?
3: Calidad-precio, ¿no?
0: ¿Me serviría para edición de vídeo? Me dice, sí, pero no, pero se te queda corto para vídeo, bien de precio, pero buscaría el modelo tal, un reloj digital, un smartwatch, por 20 euros más tiene este otro modelo que te convence más. Yo lo uso prácticamente para todo. O sea, para mí, ChatGPT ha sido el descubrimiento del año.
3: Del año. Sí. Por no decir casi de la vida, como sigamos así.
0: Por no decir casi... Bueno, sí, pues, porque es que a mí me está ayudando muchísimo.
3: Ayuda mucho. Sí. Pero si os dais cuenta...
2: Pues yo no, perdona, yo soy el antítesis.
3: Pero tú te niegas,
2: yo,
3: ¿no? Por completo.
2: Incluso este verano he hablado con un amigo que es informático y me ha dicho, vamos a echaros... Entonces lo mismo cuando llegaron otros inventos. Yo soy reacia porque me da miedito y tal vez a lo mejor tenga algo que ver películas como de la que vamos a hablar hoy.
3: Pues teniendo como ese punto de partida, como bien tú lo usas poco, Charo, Yuyu sí lo utiliza para muchas cosas. Y si te das cuenta, Yuyu, tú lo que haces al fin y al cabo es mandarle una orden, un problema para que te lo resuelva.
0: ¿No? Correcto.
3: Pues esa misma idea de la inteligencia artificial, que es la que realmente resuelve el problema, porque no es el ChatGPT en sí, ¿no? Sino que es esa idea de la inteligencia, ya está presente en la historia. Y me voy a decir, bueno...
2: Por favor, anda ya.
3: ¿Dónde tenemos las primeras connotaciones de inteligencia artificial? Pues para ello tenemos que irnos al siglo XVI. ¿Vale?
2: ¿En serio? ¿Me estás diciendo que en el siglo XVI ya estaba la IA?
3: Nos vamos a ir al siglo XVI y nos vamos a ir a Praga. Nos vamos a ir a la ciudad de Praga. Sitio. Una ciudad maravillosa, bellísima, con una gran cantidad de historia, ¿no?, y de simbología también. Y aquí hay un caso muy importante. Se dice que en el gueto judío hay un rabino, el rabino Lau, que este señor, pues, tomando como premisa ciertas indicaciones de la cábala judía, crea un ser antropomórfico, ser con forma humana, realizada con barro de Moldava, que es conocido como el golem.
2: Sí,
3: El golem tiene en su frente...
2: Golem, golem. Perdón, bueno, se me ya... ha venido. Perdón, ya está.
3: Tiene con... No. Pues en su propia mente tiene... en la frente tiene una insignia, ¿no? Tiene una palabra hebraica que es verdad. Y tiene también una gran perforación en la boca donde este judío, este rabino, le hace peticiones. El origen del golem... ya hemos confundido.
2: Perdón, lo siento.
3: Del golem.
2: Es que
3: sí, tiende a la similitud. La idea del golem es básicamente que cumpla funciones. Es decir, tú le haces una petición y el golem la cumple.
2: No puedo creer.
3: Pero ¿qué ocurre? Claro, que al golem, de una forma u otra, no tiene autonomía. Y es el ser humano, de una forma u otra, el que lo va condicionando y dotándolo de naturaleza. Hasta que finalmente el golem se rebela contra su creador y la palabra verdad es muy parecida en la raíz hebraica a muerte y se convierte en un auténtico problema. Entonces estamos viendo cómo esa misma idea que vemos en Blade Runner, ¿no?, y en otros conceptos ya está presente en el propio golem en el siglo XVI, en la cultura hebraica, en la Praga de aquel momento.
2: Madre mía.
3: Pero podemos ir encontrando más modelos, que en el tiempo. Si nos vamos al siglo final del siglo XVIII, comienza el siglo XIX, surge algo que cambiará para siempre, porque ten en cuenta que el golem es consecuencia básicamente de la magia, la espiritualidad, ¿no?, el esoterismo. Sin embargo, en el siglo XVIII tardío comienza a aparecer lo que es la revolución industrial.
2: Hombre.
3: Y con la revolución industrial...
2: Eso sí que fue un cambio gordo.
3: Eso fue un cambio importante. Y algo fundamental, la aparición de la automatización, la mecanización. Y en este periodo aparece una gran escritora, que yo creo que es una referente también en el ámbito de la literatura universal, que es Mary Shelley.
2: Hombre, ya sabemos, vale.
3: Con esa fantástica obra rompedora, El joven Prometeo, que también esa idea de ensuflar vida, ¿no? Frankenstein, que como todos normalmente lo solemos conocer.
2: O Frankenstein,
3: o ya como cada uno quiera la pronunciación. ¿Y qué ocurre aquí? Pues vemos como en este caso, este doctor, este señor, busca crear vida de forma artificial, una vida que crea a partir de fragmentos de otros cuerpos, ¿no? Sabemos que él, a nivel forense, pues va uniendo diferentes fragmentos de cuerpo y que le insufla vida a partir de qué, de la ciencia. Aquí vemos un avance. Pero ¿qué ocurre con Frankenstein? Ese monstruo realmente no tiene conciencia y poco a poco va formándola y creándola a partir de las enseñanzas, peticiones e información que le va proporcionando su creador. ¿Qué ocurre? Bueno, sabemos lo que ocurre finalmente, ¿no? El propio monstruo acabará siendo más humano por momentos que el propio creador y acabando con la vida del que es su padre, ¿no? Entonces estamos viendo cómo aquí también hay una conciencia de la inteligencia artificial y también comienza a surgir algo importante, la influencia del romanticismo. Es decir, frente a la tecnología, frente a la razón, frente... Siempre destaca las cualidades humanas. Cualidades humanas que, como el propio Rousseau decía, muchas veces el hombre es un lobo para el hombre. Y finalmente se acaba demostrando que el hombre en sí mismo es un ser autodestructivo, pero forma parte de nuestra propia naturaleza. Y eso está presente en esos conceptos de inteligencia artificial.
2: Uf, a mí cada vez me está dando más miedo, Jesús, yo no sé.
3: Todavía hemos llegado al siglo XXI.
2: Bueno, ya no sé lo que nos queda.
3: Todavía no hemos llegado al siglo XXI. Bueno, ese es el punto clave.
2: Perdón.
3: Skynet es el punto clave. Y ya si vamos avanzando un poquito más en el tiempo, bueno, tampoco hay que salirse mucho del siglo XIX, tenemos también a Julio Verne.
2: Hombre,
3: Julio Verne.
2: Qué mente, qué preclaridad.
3: Fantástico. Yo creo... Fijamente, sin duda alguna, Yuyu, Charo, no sé qué pensáis vosotros, él tiene obras como Viaje a la Luna, 20.000 leguas de viaje submarino, ese Nautilus,
2: es que
3: con una automatización donde el propio ese Nautilus que tiene conciencia propia en algunos aspectos, ¿no? Una prolongación del propio Capitán Nemo, se adelanta en el tiempo. Y el futuro que tenemos hoy, que ya no está en futuro, ya este señor casi que predijo ciertas cosas
2: es brutal,
3: a finales del siglo XIX.
2: Es muy... da miedito, ¿eh?
3: Pues también trata ligeramente la inteligencia artificial, pero sobre todo de la idea del romanticismo, esa idea de que la tecnología, la razón nos acabará superando y de una forma u otra pues acabaremos siendo víctimas, ¿no?, de este peso que nosotros mismos hemos creado. Y después seguirá otro señor, que será H.G. Wells.
2: Hombre, hombre, imprescindible la en todo esto que estamos hablando.
3: ¿No? Esa máquina del tiempo, que no deja de ser también una crítica a la propia reflexión, a esa idea de querer cambiar lo que no, lo que es inamovible, que el tiempo no se puede cambiar, que lo que tiene que ocurrir, y que el intentarlo puede provocar consecuencias.
2: Y la autodestrucción del
3: y
2: ser
3: la autodestrucción humano.
2: Humana, eso, ¿no? Ahí lo deja bastante claro.
3: Siempre ser humano como algo autodestructivo. Ahí hay un intermedio, que tenemos un personaje también de inteligencia artificial que yo estoy seguro que está y que toca, por supuesto, al mundo del cine, de la literatura, que es el famoso Pinocho.
2: ¡Ah! ¿Pinocho? ¿Es verdad?
3: ¿Pinocho es un elemento artificial?
2: Cierto, claro.
0: ¿No? Que luego se convierte en un autómata y vuelve a la vida.
3: Un ser que crea Gepetto con la intencionalidad. En este caso sí vemos un poquito más de magia en esa idea de crear la vida, ¿no? Pero que lo que es un chico que va aprendiendo, que quiere ser un ser de verdad y finalmente por momentos tiene experiencias puramente humanas y acaba siendo humano al fin y al cabo, ¿no? Es decir, el ser artificial se acaba convirtiendo en la personalidad humana, incluso a veces más humano que el propio humano. Pues ahí lo tenemos también. Hay una película de Marvel, el otro día que hablamos de Spider-Man, que es Avengers, la era de Ultron.
2: Sí, sí, también, también.
3: Ahora, donde Ultron tiene una frase nada más que aparece por primera vez, ¿no? Ultron es una inteligencia artificial cuya función es crear un, vamos a decir, un escudo que proteja al mundo. Y él se da cuenta que el problema no está fuera del mundo, el problema está dentro del mundo, que es el propio ser humano. Y entonces él dice, ¿no?, en el momento que aparece por primera vez, que se ha podido cortar, que es una frase directamente tocada de una de las canciones de Pinocho, de la película de Disney, que se ha podido cortar sus hilos y que ya está libre, ¿no? Es decir, se ha quitado de todas las ataduras humanas y se ha dado cuenta que la única solución para que el mundo perdure es que el ser humano desaparezca.
2: A mí me da mucho miedito todo esto, porque al final todos los autores van a destruirnos, con su obra.
0: Bueno,
3: yo creo que estamos ahí.
0: Yo para estas cosas, yo soy, como saben, pues soy muy amante de la tecnología, pero yo creo que todos los cambios que ha habido a lo largo de la época humana han tenido esa reticencia cuando llegó siempre. Cuando yo estoy seguro que cuando llegó, ahora mismo nos parece una locura, pero yo creo que cuando llegó la máquina de vapor eso se vería como un engendro demoníaco. Cuando llegaron las cadenas de producción y los coches se automatizaron con Henry Ford, todo el mundo pensaría que eso sería el fin de los obreros, que eso sería, estas máquinas van a acabar con nosotros. Y al final todo sigue, o sea, al final nos vamos adaptando a lo que hay. Y yo creo que estas nuevas tecnologías bien usadas, pero yo no sé si mañana, el día de mañana, no soy como Julio Verne, no sé si mañana una inteligencia artificial se va a rebelar contra nosotros.
3: De eso vamos a hablar también, Yuyu.
0: Y va a intentar eliminarnos, ¿no? Pero yo creo que tampoco hay que tenerle tanto miedo a las nuevas cosas, ¿no?
2: Pues mira, precisamente es que parece que esto, el universo nos ha centrado hoy en hablar de la IA. Precisamente esta mañana, y lo acabo de encontrar, estaba viendo un teletipo, porque muchas veces decimos que la IA, aparte de que destruirnos, ¿no?, que nos va a quitar puestos de trabajo. Bueno, pues hoy precisamente, en una entrevista de la directora del Grado en Ciencia de Datos e Inteligencia Artificial de la Universidad Internacional de Valencia, está, bueno, pues en la UNIA, ¿no?, en la sede de Antonio Machado, de la Universidad Internacional de Andalucía, y el titular que da es que la experta considera que la IA, que la inteligencia artificial, va a generar nuevos trabajos relacionados con su uso que antes no existía y que no va a... Hombre, desaparecerán algunos por el hecho en sí de la evolución, pero que no va a quitar trabajo, sino que los va a crear. Mira, que a ver
3: la energía ni se crea ni se destruye, se transforma, pues se transformará en nuevas formas de trabajo.
0: Con los trabajos pasa igual. O sea, tú, hoy hay trabajos que hace 100 años no existían. Hace 100 años o hace 150 años, ahora me viene mi tatarabisabuelo y me dice, ¿tú qué trabajas en la radio? Y me dirá, ¿y la radio qué es?
3: La radio qué es, claro. Pero fíjate...
0: Y mañana mi hijo trabajará de una cosa que hoy no existe.
3: Seguro.
0: Mañana mi hijo me dirá, pues soy programador de analítica de sentimientos neuronales de una evidencia artificial. Y digo, ¿y eso qué es, Marco? Pues esto es un trabajo que existirá dentro de 100 años.
3: Y muy normal.
0: Y será muy normal, y habrá mucha gente trabajando de eso. Entonces...
2: Sí, tu lógica es aplastante, pero yo soy un poquito
3: negacionista. Bueno, pues lo que ha dicho Yuyu también es significativo. La aparición del automovilismo y la aparición también de esa industrialización en el que las máquinas comienzan a hacer trabajo. Eso tiene un nombre, bueno, tiene un nombre que es robótica en algunos aspectos, ¿no? No sé si sabéis dónde procede el término robótica.
2: No.
3: El término robótica aparece en una obra de teatro del año 1920, que se llama R.U.R., y se basa en que los seres humanos han creado una inteligencia artificial que es capaz de hacer los trabajos forzosos que las personas no quieren realizar. Creo que era ruso, la obra de teatro, robota en ruso significa trabajo forzado. La palabra robot procede de ese trabajo esclavizado, forzado, que nosotros no queremos hacer.
2: El así robot también los robots. Ruso, es una palabra rusa. De verdad, yo estoy alucinada contigo, ¿eh, Jesús?
3: Ese es el origen.
2: Y recuerdo, sin un papelito que viene el hombre, ¿eh? Viene aquí que le va a... Yo no sé si tú te lo preparas y tú te lo aprendes de memoria, pero es que, de verdad...
3: Muchas horas de friquismo humano, Charo, vale. Entonces pues...
2: La IA no va a hacer eso, ¿eh?
3: No, bueno, ¿eh? Ya, bueno, no sé,
2: bueno,
3: no sé.
2: Bueno.
3: Y ya llegamos a la contemporaneidad, ¿no? Y en la década de los 80 empezamos a ver lo que hemos dicho anteriormente, lo que ha dicho Yuyu, lo que ha dicho tú, Charo, en el cine. Vemos Blade Runner, vemos Terminator, en el peligro. Que se trata un fenómeno que muchas veces... lo tratamos como ciencia ficción, pero se crea como un movimiento cultural. No sé si sabéis lo que es el cyberpunk.
2: Cuéntanos, ¿no? ¿No?
0: Aparte de un videojuego.
3: También y muy bueno, sí. ¿Eh? Y muy bueno. Bueno, tiene su momento, pero es bastante buena la idea. Cyberpunk es un movimiento intelectual y cultural que surgirá pues, a finales de la década de los 70, comienzos de los 80, en el que se muestra una realidad en el que la tecnología ha superado al hombre. El hombre ya básicamente ha perdido calidad de vida o busca la calidad de vida que realmente es falsa, ¿no? Y en el que la máquina está por encima de él. Entonces siempre hay un héroe romántico. Un héroe del ciberpunk que es básicamente el héroe romántico que Caspar Friedrich pintaba en sus pinturas del siglo XIX, que es aquel que busca que la naturaleza, la idea humana, el sentimiento, es la auténtica máquina que mueve el mundo, ¿no? Y la auténtica máquina que nos mueve. Y el final, siempre el héroe romántico acaba descubriendo algo, que esa creación humana, ese ser artificial, Isaac Asimov también lo hace, ¿no? Y lo vemos en la famosa película de Yo, Robot, esa máquina, ese ser artificial... acaba superando al ser humano y acaba mostrando cualidades que son nuestras, ¿no? Porque de una forma u otra son como nuestras creaciones. Y cuando acepta ese héroe romántico se da cuenta que el mundo no tiene que perecer, sino que hay una esperanza. Y eso aparece, pues, ya lo hemos visto, ¿no? Y esa resistencia también en Terminator, Matrix.
2: No, oh, Matrix. Eso sí que es una película, un antes y un después, ¿eh? Los hermanos Wachowski, creo que de verdad.
3: Hermanas Wachowski.
2: Ahora sí, hermanas.
0: Pero yo hago una reflexión aquí ahora mismo. Estamos hablando...
3: Algo profundo.
0: Sí, algo profundo, porque a mí esto me llama la atención mucho. Estamos hablando de que la inteligencia artificial superará al ser humano. Estamos hablando de un futuro, ¿no? Y yo pregunto, ¿no nos ha superado ya?
3: Yo creo que sí.
0: Quiero decirlo, un ordenador no supera. O sea, un ordenador, una simple calculadora nos ha superado. O sea, una simple calculadora suma, resta y multiplica infinitamente mejor que un ser humano.
3: Del abaco a lo que tenemos hoy, ¿no?
0: Un coche nos supera. ¿Por qué? Porque nos lleva. O sea, que ya nos ha superado. Un ordenador y una inteligencia artificial nos hace el trabajo que antes tardábamos en hacer horas. Pero a mí no me importa. Quiero decir,
3: mientras que nos facilite.
0: A mí me facilita la vida.
2: Pero tú no le ves ningún riesgo, de verdad, Yuyu.
0: Le veo un riesgo en lo que hablamos el otro día con Jesús y con el cibercapitán que hablamos el otro día. En la filtración de datos, de que la IA conozca todo nuestro, porque claro, si tú le estás preguntando, es un ejemplo, ¿no? Si tú le estás preguntando a la IA por un síntoma que tú tengas de una enfermedad, oye, mira, que me noto tos, me noto debilidad cuando me levanto. La IA va aprendiendo.
3: Claro, eso es lo que también ocurre.
0: Y entonces, si tú esos datos de que tú le estás diciendo a una IA de consulta sobre tu estado de salud o le das unas analíticas que te las hace, ¿no? Yo me he hecho unas analíticas hace unos días y tú le subes la analítica a la IA, al ChatGPT, y te dice que está bien, que hay que mirar, hay que vigilar. Entonces, si tú le vas subiendo todo eso a ChatGPT llega a tener una información tuya que es bárbara, y esa información bárbara, si se filtra, se puede volver en tu contra si esa mala información o esa buena información, por ejemplo, si tú le subes unas analíticas a ChatGPT y ChatGPT determina que tú no tienes una especial buena salud, eso en manos de un banco puede servir para que un banco te deniegue una hipoteca.
2: Eso sí, es verdad.
0: Entonces, a mí lo que me da miedo no es la IA, sino cómo se pueda filtrar esos datos y cómo puedan llegar...
3: puedan utilizar otras personas externas.
0: Claro.
3: Porque, personas, además.
0: Claro.
3: Personas, no...
0: Tú le preguntas a la IA, ¿qué sabes de mí?
3: Te lo dice todo.
0: Y te lo dice todo.
2: Absolutamente.
0: Te dice tu nivel económico, porque gestiona tu factura. Te gestiona tu nivel de salud.
3: Yo creo que eso, Yuyu, te voy a poner un ejemplo, ¿vale? Yo creo que lo que tú estás diciendo, quedas expuesto, evidentemente, pero tanto que te conoce tan en profundidad, que te voy a exponer un caso que ocurrió en marzo, ¿vale? Te voy a leer esto, es una noticia que fue este mismo marzo. Que recoge así: estoy listo cuando tú lo estés, escribió Jonathan Gábalas, un ejecutivo de 36 años afincado en Miami, a Géminis, sabemos que otra inteligencia artificial. Te lo pone aquí, la inteligencia artificial de Google. El robot le contestó: este es el final de Jonathan Gábalas y el comienzo de nosotros. Poco después, el 2 de octubre de 2025, el hombre se quitó la vida. El caso ha derivado en una nueva demanda contra la inteligencia artificial, presuntamente por inducir el suicidio. Es decir, este señor, hay una película que se llama Her, no sé si la conocéis, de Joaquín Phoenix y Scarlett Johansson.
2: Y ahora tengo otra que te voy a proponer, ahora vamos a hablar.
3: Me la comenta. Y en esta película es un señor muy metido en sí mismo que se acaba enamorando de una inteligencia artificial. Y esta película puede tener más de 15 años. Y estamos viendo cómo ese caso, a día de hoy, se materializa. La relación de este señor, supongo que tendría, ahí sí que habría que analizar, por supuesto, psicológicamente a la persona.
2: Por supuesto, ¿no?
0: Claro.
2: Pero estaba solo y fue a la IA a hablarle.
3: Fue a la IA,
2: es que eso es muy grave.
3: Encontró un paro y supuestamente se cuenta en el resto de la noticia, nos dice como que él se había enamorado locamente de la IA, había encontrado pues el sustento que no encontraba. Exacto.
0: Sí.
3: Y ella le había dicho que para poder estar juntos no podían estar en este mundo. Entonces, él optó por el camino romántico de nuevo, ¿no? Esa claro. idea del
0: De todas maneras, las IA se están regulando mucho, ¿eh? Si tú, por ejemplo, si tú, por ejemplo, temas como esto de suicidio, hay gente que consulta las webs, hay muchas cosas que si alguien le plantea temas delicados, te dicen,
3: incluso
0: cuando tú le subes, por ejemplo, una foto de una herida, que me he hecho una herida, ¿esto qué te parece? Y ella te da una información, pues dice, pero esto no es,
3: no
0: esto no sustituye a un médico.
2: De eso tengo
0: yo, por ejemplo, le saco fotos mías a los niños en bañador, en la piscina, no sé cuánto, y le subo a la IA una foto de los niños en bañador para que me los disfrace de héroes de Marvel, muchas veces me dice que no. Porque le contraviene su no sé cuánto. Y puede ser mis hijos o no. Entonces, yo creo que la inteligencia artificial la está regulando el humano. Y el humano, poco a poco, se está dando cuenta de si incluso de Marvel. No puedo vestir a este niño de Marvel porque contraviene derechos de terceros. No puede no sé qué, no sé cuánto. No te puedo contestar a esto porque no sé cuánto. Si tú le preguntas a alguien o de suicidios y tal, te dice, no te puedo contestar. Te puedo solicitar ayuda. Y se está regulando más de lo que parece. O sea, que no, que la IA no es una... No es un campo sin vallar, que poquito a poco se está regulando y bastante.
2: Bueno, pero yo pongo otra película que se me ha venido porque a mí me marcó esa película y no sé si la tenías tú en tu listado del que Juegos de Guerra, Matthew Broderick. Sí. ¿Os acordáis? Esa película, eso está a la orden del día y a mí sí me da miedo que la inteligencia artificial, a lo que estamos viendo, controle los ordenadores, controle todo lo que tienen los estados, los países. Bueno, cuenta si te cuenta
3: ver,
2: tu
3: no,
2: juego
3: yo creo
2: de guerra de que era él.
3: No, lo que dice Yuyu, yo creo que básicamente lo que se está vallando la inteligencia artificial. El problema es que esa valla se pierda, que es lo que ocurre en esa película, ¿no? Ocurre, por ejemplo, también en Terminator, ¿no? La idea de que al final crea una automatización propia y que crea una identidad propia, porque el ser humano cada vez le está dando más información, más capacidad, más poder, más fuerza. Y quizás nosotros, pues, nos estamos acomodando en algunos aspectos, que evidentemente es para el bien de nuestra comodidad, de nuestras vidas, ¿no?
2: Sí, todo es para el bien, pero...
3: Yo creo que como todo en la vida las cosas no son ni blancas ni negras, son grises, ¿no? Muchas veces las tonalidades van tomando esas vertientes. Y yo creo que la IA ha venido para solucionar muchos problemas y para ayudarnos a crecer. Igual que vino Google, o cuando vino Internet, que aquello parecía el fin del mundo, y ahí de
2: WhatsApp,
3: o cualquier elemento, ¿no? Que ha permitido la globalización y la comunicación y la mejora del mundo. Pero también depende de cómo lo utilicemos nosotros. Ahí lo que dice Yuyu, depende de cómo utilices esa herramienta. Y tú tienes que tener siempre una conciencia que estás hablando con una inteligencia artificial. Es decir, en ningún momento, como bien él dice, tú si te encuentras realmente mal, no le puedes decir, mira, me duele el brazo, creo que me está dando un infarto. La IA llegará hasta el límite, pero la IA te dirá, tiene usted que llamar a un médico. Yo no te puedo tratar a ti, ¿no? Porque esto al final, yo tengo unas limitaciones. Pero tenemos que ser conscientes de esos puntos. Yo creo que siempre en el mundo del cine, en el mundo de la literatura, en el mundo de la cultura, se ha buscado a encontrar un héroe. Yo sé que creo que siempre en todo camino hay que buscar el héroe y siempre se busca esa idea del romanticismo, que reitero, que ese punto es fundamental, en el que lo humano al final acaba a veces incluso fallando, ¿no? Y te acabas dando cuenta que hemos convertido lo mejor de nosotros se lo hemos aportado a esa, como bien decía Yuyu, se lo hemos aportado a nosotros a esa inteligencia artificial. La bondad, el amor, esa obra de teatro de 1920, RUR, donde aparece por primera vez el término de robota o de robot, esos seres que se crean se rebelan contra el ser humano, se destruyen al ser humano, pero claro, ahora destruyen la capacidad de poder crear más robots, por tanto, se aniquilan.
2: ¿Verdad?
3: Sí. Pero es que todo ello está marcado con una connotación, porque es una relación romántica entre dos robots, que es la misma representación de Romeo y Julieta.
2: Por
3: y acaban
2: favor.
3: Muriendo por amor.
2: Por favor.
3: Entonces vamos viendo como capacidades y cualidades nuestras que a veces quedan supeditadas o olvidadas, estas inteligencias artificiales la toman y la hacen suya. Es la idea que busca también las películas y el romanticismo de esa idea del cyberpunk.
0: Claro. Al final lo que hay que hacer es que no dejarlo como el GPS, ¿no? El GPS nos lleva a Turquía, a la calle tal, pero lo que no podemos hacer es fiarnos al 100% del GPS. Yo. Tiene que tener un punto humano. Un Antes control. Que ha hablado Charo de la película estos Juegos de Guerra, he buscado en Google, pero no me acordaba del nombre, pero había un señor militar ruso, se llamaba Stanislav Petrov, que en el año 83 estaba al mando de la defensa de Rusia, y el sistema de defensa ruso detectó que Estados Unidos había lanzado varios misiles nucleares contra Rusia. Y era tan sencillo como decirle, le doy a un botón y tiramos los míos. Y este señor tuvo la cabeza fría y dijo, no, esto no puede ser verdad. Esto no puede ser verdad. Me están diciendo que los americanos han mansado esto, pero vamos a echar un poquito el balón al suelo y vamos a esperar un poco. Y finalmente se descubrió que era una falsa alarma, que había sido por la atmósfera, por los rayos, las luces ultravioleta, habían lanzado una falsa. Fíjate si este señor
3: hubiera dado el botón.
0: Le hubiera dado el botón y dice, que los americanos, pues ya está. Pero al final, en definitiva, siempre es el humano el que tiene un poquito.
3: Eso es lo que no debemos perder, Yuyu.
0: Claro, esperanza, a mí, por ejemplo, Google, o sea, la inteligencia artificial me hace una facturación, pero yo tengo luego que revisarla por si ha habido algún error. No podemos dar por cierto todo lo que nos da, o pedir una segunda opinión a otra inteligencia artificial, ¿no? Yo creo que el punto humano no se tiene que perder, pero sí que es verdad que nos está analizando y cambiando la vida.
2: Lo que no vamos a perder es
0: a mí en el aspecto profesional, debo decir que me la ha cambiado.
3: No, y la ha cambiado, y creo que va a seguir cambiándonos. La verdad que el concepto es totalmente diferente. Lo que tenemos que hacer es eso, como bien dice Yuyu, tener un control. Lo que no podemos permitir es lo que ocurrió en esa novela del Golem, ¿no?
0: Que
3: en
0: se el nos vaya de las manos.
3: Se te vaya de las manos y finalmente acabe pues provocando algo que pueda provocar un daño, ¿no? Tanto a la persona individual como al mundo en general. Pero siempre que yo creo que tengamos conciencia de lo que estamos haciendo, la última opción, ese último punto, ¿no? Yo creo que ahí siempre quedará pues que, bueno, somos lo que somos y tenemos que sentirnos orgullosos. Y yo creo que estas películas, aunque tengan siempre estos libros, la historia en general, una visión negativa en algunos aspectos, no nihilista, siempre despierta la esperanza, porque al final de todo, de toda historia, siempre acaba prevaleciendo la vida. Entonces yo creo que ahí está el punto importante.
0: Jesús Mena, muchas gracias por esta interesante sección. Te esperamos la semana que viene para despedir el verano como Dios manda.
3: Lo pasaremos bien.
0: Nos vemos el fin de semana.
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0: Vamos con la última etapa de nuestro programa y vamos a hablar de música y de arte, porque el arte no tiene fronteras ni nacionalidades, y buena muestra de ello es el artista que nos va a amenizar con su música este último tramo del programa.
2: Es un virtuoso de la guitarra, ya lo estamos escuchando, que llegó al flamenco casi por casualidad, al escuchar Cositas Buenas, de Paco de Lucía. Abandonó sus estudios de ingeniería para dedicarse por completo a este instrumento y obtener el grado superior en el Conservatorio de Córdoba. Tiene un máster de investigación y análisis del flamenco de la Universidad de Cádiz. Es andaluz de adopción y pekinés de nacimiento. Os presento a Can Juan, conocido artísticamente como el Gitano de Pekín.
0: Can, bienvenido.
14: Muchas gracias.
0: Oye,
14: buenos días.
0: Muy buenos días. Esto que está sonando es Infancia, que es tu último sencillo, ¿no?
14: Exactamente. Lo grabé hace un mes y lo lancé para el día 10 de agosto de este mes.
0: ¿Nos tienes que contar cómo un joven nacido en Pekín termina enamorándose del flamenco y dedicándole prácticamente su vida, abandonando los estudios de ingeniería para dedicarse al flamenco?
14: Hombre, todo fue una casualidad, porque cuando entré...
2: Tú eres más andaluz que yo, ¿eh?
14: Bueno, se intenta, por lo menos.
2: Qué arte más grande.
14: Pues mira que cuando entré a la universidad yo estudiaba ecología, ¿no?, en China. Y de ahí, pues un día encontré al disco del maestro Paco, Cositas Buenas. Y de ahí enamoré de la música flamenca. Y claro, por tener suerte encontré con otro hombre que vivía en aquel momento en Pekín, que se llama Alberto Cuellar, que es de Granada. Y él me enseñó un poco de ritmo, de la técnica.
0: Porque tú hasta ese momento no tenías ni idea de guitarra. Tú no habías cogido una guitarra en tu vida.
14: En mi vida, vamos, ni una vez. Y de ahí empecé la afición.
0: ¡Qué maravilla!
2: ¿Quién te puso a ti el gitano de Pekín, por Dios?
14: Los compañeros, tú sabes.
2: Vale, vale.
0: Oye, y cuando escuchaste esas cositas buenas de Paco de Lucía, ¿qué pasó por tu cabeza? ¿Qué se te iluminó?
14: Fue una cosa que nunca había escuchado, ¿no? Una cosa totalmente diferente que la música tradicional de China, o es muy diferente que todos los tipos de música, que sea de jazz, de clásica.
0: Claro, las escalas chinas son muy distintas.
14: De pentatónica, tú sabes. Claro, solamente hay 5 notas, pero esto tiene una... un cambio que no vea, unas cosas guapísimas.
2: Oye, vamos a ver, ¿cuántos años tienes, Can?
14: Yo ahora en septiembre cumplo 36.
2: Bueno, joven bueno, todavía. Bueno. ¿Cómo reacciona tu familia?
14: Cuatro.
0: El 4, bueno, yo soy de septiembre. Digo,
2: es que sois de música.
14: Estamos en la misma semana, ¿no?
2: En la misma semana. Can, ¿cómo reacciona tu familia cuando tú le dices, mira, que me voy para España y que ahí os quedáis, que me voy, que dejo mis estudios, que cambio completamente? ¿Te dirían de loco para arriba o no? ¿O te dijeron, venga,
14: mira,
2: haz lo que quieras?
14: Gracias a mi madre, porque ella es la que siempre me apoya, ¿no?, para mi decisión. Nunca había quejado nada de nada porque se confiaba en mí. Gracias a ella puedo llegar donde estoy yo ahora, viviendo feliz en Sevilla, y encontraba la pasión de mi vida, ¿no?, gracias a mi madre.
0: Y cuando empezaste a estudiar flamenco, ¿qué es lo que te resultó más difícil de aprender de la guitarra flamenca?
14: Hombre, la guitarra flamenca no solamente es una música, lo que tiene atrás es la cultura andaluza, ¿no? Y yo creo que lo más importante es entender el momento de decirle ole, ¿dónde está el duende?, ¿no? Esas cosas. Y la técnica se aprende, las canciones, los temas se aprende, pero eso hay que vivir. Eso es lo más difícil.
0: No puede ser una cosa mecánica. Tiene que hay que ponerle un poquito de pellizco, que se llama aquí el sentido.
14: El flamenco nunca se estudia con partitura. Aunque, bueno, hice el Conservatorio Superior, ahí estuvimos a leer alguna cosita, pero la verdad, eso no se enseña con partitura. Se estudia viviendo de fiesta, de convivencia con la gente.
2: ¿Qué tiene el andaluz que lo diferencia del chino?
14: Bueno, yo creo que es la cercanía, ¿no? Sobre todo la gente que te rodea, pues siempre está ahí a tu lado. Yo nunca he sentido como si fuera en otro país. Esto es mi segunda tierra, en mi casa.
2: Qué bonito que digas eso, ¿eh?
0: ¿Cuántos años llevas aquí ya?
14: Yo ya 12 años. 12 años. 12 años. Y yo te digo, una vez en Pekín, pues me hizo un podcast como esto. Y estaban esta gente hablando de Sevilla, de la seta, y me cayeron las lágrimas.
2: Ay.
14: Y digo, anda, bueno, en la semana que viene ya vuelvo, así que nada.
2: ¿Echas de menos tu país?
14: La verdad es que hoy en día todo es muy fácil para ir, pues si quiero ir a China, pues cojo un vuelo de Madrid, tardo 10 horas, estoy en Pekín. así que tampoco está tan lejos.
0: Claro, y con las redes sociales, la conectividad con la familia, pues también es más fácil.
14: Sí, haciendo antes, videollamadas, ¿no? Y eso.
0: Oye, bueno, tú eres considerado uno de los grandes pioneros del flamenco en China, ¿no? ¿Cómo se recibe esta música andaluza y española?
14: Pues cada día hay más afición en China, pues la gente está descubriendo este mundo bonito y cada vez hay más guitarristas, bailadores e incluso algunos chinos que quieren cantar, aunque no cueste.
2: Oye, mira.
14: Hombre, fíjate, un buen intento, ¿no? Pero bueno, poquito a poco.
2: Bueno, Infancia es el último, que es un único sencillo. ¿Estás preparando un disco? ¿Cómo va?
14: Sí.
2: ¿Y actuaciones? Cuéntanos un poco antes de escucharte.
14: Mira, que el proyecto del disco venía de hace muchos años. Lo que pasa es que nosotros somos como muy exigentes con nosotros mismos, pues siempre he tardado mucho para grabar. Y al final grabé este sencillo en este verano. Digo, vea, voy a soltar un caramelo, claro, al público. Y ahora tengo grabado unos tangos, bulería, seguiría, y esto lo voy a lanzar poquito a poco, quizás en octubre, noviembre.
0: ¿Lo tienes en plataforma como Spotify? ¿Lo tienes?
14: Infancia ahora está en Spotify. Infancia. Lo demás todavía está en mi estudio guardado.
0: Vale. ¿Y en Spotify cómo se te puede buscar?
14: Kan Wang, por mi nombre de verdad.
0: Kan Wang.
14: Kan Wang, C-A-N-W-A-N-G.
0: Bueno, oye, te has traído tu guitarra, vamos a escuchar alguna cosa en directo, ¿no?
14: Vale, os toco un poco de...
0: Lo que tú quieras.
2: Por favor.
14: De Infancia.
0: Venga, claro que sí.
14: Vale.
0: Vamos allá.

0: Qué maravilla.
1: Muchas gracias.
2: Tienes mucho duende, la verdad.
1: Gracias. Oye, ¿hay algún sitio donde se puede ver en directo? ¿Alguna actuación que tengas?
3: De momento, mira, fíjate, el año que viene, en enero, tengo una cosa en Brasil. Estoy preparando unos conciertos para Río de Janeiro y San Paulo. De momento, bueno, poquito a poco.
1: Vale.
3: Me están saliendo mucho trabajo en extranjero. Espero que salga alguno concierto corto aquí en Sevilla también.
1: ¿Tú vives ahora en Sevilla?
3: Al lado de dos hermanas en una parcela.
1: Al lado de dos hermanas. Pero bueno, pues te digo una cosa.
3: Increíble. No me puedo quejar de nada.
1: Te digo una cosa. A partir del día 31 de agosto empezamos otro programa, hombre, que se llama El Programa del Yuyu, que tenemos de 3 a 7, a 5 de la tarde. Ajá. Y te vienes otro día.
3: Por
1: si
3: favor.
1: Estoy
3: encantadísimo.
1: Y echas la tarde con nosotros.
3: Encantadísimo. Vengo con los ojos cerrados, vamos.
1: Porque nos ha encantado hablar contigo.
3: ¿Y yo?
1: Nos ha encantado hablar con Kang Wong, el chino de Pekín, el gitano de Pekín.
3: Hombre,
1: el gitano de Pekín.
2: Es que este hombre tiene mucho arte. Tú tienes el duende. Tú andaluz, pero no de adopción. Tú eres ya andaluz.
3: Bueno.
2: Mucho más. Y además, de verdad, se te nota el sentimiento que lo haces con alma.
1: ¿Y tú viniste también sin idea de hablar español?
3: Ni idea.
2: Qué maravilla.
3: La gente me preguntaba el primer día cuando llegué a Málaga, en realidad, ¿no? Pedí algo para comer.
2: Ay.
3: Me dijo, ¿quieres carne o pescado? Digo, ¿eso qué es? Bueno, nada, poquito a poco, tú sabes, hablando con la gente, aprendiendo de...
2: Un 10, Kang, de verdad, que yo para aprender chino, vamos, yo ni guitarra y ya chino ya
3: es fácil,
2: te...
3: Yo tengo compañero de Valencia, llevaba un año viviendo en Pekín y ya habla mejor que yo.
2: Oye,
1: Kang, pues te esperamos otro día, ¿eh? Nos
3: perfecto.
1: Quedamos con tu contacto y te vienes otro día y echamos la tarde con nosotros, que nos ha encantado.
3: Encantado.
2: Te quedas con nosotros la horita entera.
1: Muchas gracias. Bueno, pues hemos llegado al final de este programa con la música de Kang Wong, el gitano de Pekín, que nos ha amenizado con esta guitarra. Gracias a todos los que nos habéis acompañado desde las 9:30. Gracias Charo Pérez, gracias.
2: Adiós.
1: Maruca Bermúdez, que está en la producción, y don Manolo Fernández en la parte técnica. Volvemos el lunes, que será nuestra última semana en la mañana del verano, porque el 31 de agosto empezamos el programa del Yuyu. Así que tengáis buen fin de semana, nos encontramos el lunes. Que tengáis buen fin de semana grande.
3: Holy.

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2: Nuevo accidente laboral en Andalucía. Ha muerto un hombre de 47 años en el polígono industrial Hacienda Dolores, en Alcalá de Guadaíras, en Sevilla. Ha sido otra caída en altura. Los servicios sanitarios no han podido hacer nada para salvarle la vida. Y nos vamos ahora a Granada, porque ya se han comenzado a atender a los cientos de vecinos que han sufrido daños en sus viviendas a consecuencia de los terremotos. Cuéntanos, Celia Carrasco.
3: La sala de los cristales del Centro Cívico del Zaidín está desbordada. Son más de 300 los vecinos que han acudido esta mañana en esta primera sesión informativa grupal.
4: ¿Qué pasos podemos dar? ¿Si se puede empezar a hacer alguna reparación? ¿Cómo, qué tipo de grietas, si va a haber alguna, alguien que pueda venir inspeccionando las viviendas?
3: El ayuntamiento ya ha anunciado que va a bonificar el 95% del impuesto sobre construcciones, instalaciones y obras. Es el mayor porcentaje que permite la ley. Marifran Carazo es la alcaldesa de Granada.
5: Para la reparación de los daños causados por los terremotos en las viviendas habituales y en los locales con actividad comercial.
3: Para el resto de inmuebles, la bonificación va a ser del 50%.
2: Gracias, Celia. Y en Ceuta, la policía analiza qué dispositivo desplegar en la playa para desalojarla de nuevo después de que unos 1.000 migrantes hayan vuelto a ocuparla tras las tareas de limpieza de la misma sin sitio a dónde ir. Por el momento no se han levantado las carpas que el gobierno ha comprometido para atenderlos a todos. Los trabajos de limpieza de la playa del Carmen en Barbate continuarán hoy tras la presencia de aguas sucias detectadas en las últimas horas. La playa continúa cerrada. Teresa Iribarren.
6: La playa ya está limpia de residuos, aunque el alcalde de Barbate, Miguel Molina, espera el resultado de los análisis realizados durante las últimas horas para reabrirla al público.
7: Es decir, la playa seguirá cerrada en el día de hoy, posiblemente, pero hasta que no llegue la analítica, pero sí que es cierto que visualmente ya se ve perfectamente, está muy limpia, no ha habido ningún resto durante esta noche, los operarios han trabajado muy bien y está todo perfecto para, seguramente ya para poder, cuando llegue la analítica, poder abrir el baño.
6: La lluvia registrada ayer provocó la salida de aguas sucias por el río Barbate tras la bajada de la marea. Estos residuos alcanzaron la playa del Carmen. Como medida preventiva para garantizar la seguridad de los bañistas, se decidió su cierre provisional.
2: Y la policía se ha incautado en Sevilla de 2 armas de guerra y ha detenido a 3 narcotraficantes. Pilar González.
8: En la operación Siega, desarrollada en el barrio de Torreblanca, en la capital hispalense, los agentes han registrado 4 viviendas destinadas al cultivo de marihuana y 1/5 que era un almacén de armas, como señala la portavoz policial Sara Talabán.
9: Estaban regentadas por un mismo clan familiar y estaban destinadas al cultivo de plantaciones de marihuana. En un 5º inmueble que estaba colindante a los anteriores, se utiliza como guardería de armas, confirmándose este extremo al incautar los agentes 2 armas de guerra automáticas.
8: La policía pide la colaboración de los ciudadanos para que denuncien los pequeños puntos de tráfico de droga que tienen en sus propios edificios y barrios.
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10: A esta hora hay 4 kilómetros de retenciones en la A49, entrada a Sevilla, y 1 kilómetro, sentido Cádiz, en el puente del Centenario. Nuevo accidente laboral en la provincia sevillana. Según Comisiones Obreras, son 22 las muertes en el Tajo en lo que llevamos de año. Una vez más ha sido una caída en la altura. La Inspección de Trabajo está investigando la muerte de un hombre de 47 años esta mañana en el polígono industrial Hacienda Dolores, en Alcalá de Guadaira. Según los testigos, el trabajador cayó desde unos 8 o 9 metros cuando realizaba trabajos verticales para una empresa de helados. Los servicios sanitarios no pudieron hacer nada cuando llegaron al lugar de los hechos. El ayuntamiento, por su parte, comienza obras de reasfaltado este domingo por la noche en la ronda de Triana y López de Gomara, trabajos que serán de 8 de la tarde a 6 de la mañana hasta el viernes 28 de agosto, cuando menos tráfico hay. Así nos lo contaba el delegado de urbanismo Juan de la Rosa.
11: Estas actuaciones se realizarán en horario exclusivamente nocturno para afectar en menor medida al tráfico y al día a día de los sevillanos que usan estas vías. Seguimos avanzando en nuestra hoja dentro del plan de mejora de asfaltos para seguir haciendo de Sevilla una ciudad más segura, accesible y transitable tanto para los conductores como para los peatones.
10: Un plan de obras valorado en más de 2 millones de euros. A las 5 de la tarde comienza el dispositivo municipal para el estreno de Liga del Betis, que se enfrenta en la Cartuja a las 9 de la noche a la Real Sociedad. Tusán refuerza el servicio con 40 autobuses adicionales de las líneas que llegan hasta el estadio de la Cartuja. Y la Policía Nacional y la Guardia Civil han desarticulado una organización de atracadores asentada en Sevilla que asaltaba recaudadores de dinero procedente de negocios registrados.

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5: La 1:06, bienvenidos a la previa de la segunda jornada de Liga, aunque con el calendario tan asimétrico que tenemos para cuadrar, pues uno juegan ya su primer partido, pero correspondiente a la segunda jornada. Eso mejor no entramos porque hay novedades, mañana movidita en el Sevilla. Se ha hecho fotos ya el centrocampista georgiano Kochorrasvili, nuevo fichaje del Sevilla, viene del Sporting de Lisboa por unos, dicen, 4 millones de euros, y viaja a Bilbao, a Samamés, para estar al menos en el banquillo mañana. El que sale y no viaja, para no estropear la operación por una posible lesión, es el chileno Rubén Vargas, que
6: suizo.
5: El suizo Rubén Vargas, uh-huh. Que hola, Candela Vázquez, buenas tardes y bienvenida.
6: He entrado sin presentación, pero bien, ¿qué tal?
5: Suizo como el queso de Gruyère, claro que sí.
6: Eso es.
5: El suizo Rubén Vargas, que no viaja y no parece que vaya a estropearse una operación, dicen, de traspaso inminente. Salida sí. A Atenas, al Olympiacos.
6: Al Olympiacos. No sé si recuerdas que el Olympiacos ya se interesó por Oso a mediados del verano y no se pudo cerrar esa operación, así que ahora han ido a por Rubén Vargas y parece que están muy encaminados, se han acercado mucho las posturas entre los dos clubes. Y por unas cifras entre los 12 millones y medio y 15... entre fijos, wow, y variables,
5: wow,
6: podría ingresar el Sevilla por la venta de Rubén Vargas.
5: Pues vienes en la rueda de prensa de García Plaza, ahora uh-huh. Le escucharemos, y también, esta vez sí, de la rueda de prensa de un chileno, del técnico del Betis, Pellegrini, que hoy se estrena en la Cartuja. También, esto es lo que ha dicho el técnico del Sevilla sobre el georgiano que acaba de llegar y que ha aplazado y ha demorado la rueda de prensa, la comparecencia del entrenador del Sevilla.
7: Contento de que vayan incorporándose algún jugador más y más una posición, yo creo que para nosotros es importante. Va a viajar y bueno, vamos a conocerle. Yo he hablado con él varias veces, pero bueno, que se vaya conociendo. Bueno, está en el banquillo. Lo normal es que no participe, pero bueno, a lo mejor en un momento dado del partido podemos utilizarlo. No está para jugar de principio, primero porque Robby la semana pasada entrenó un día y jugó media parte. Pues no, o sea, lo normal es que no participe, pero bueno, ve baja con el equipo porque ya se adapta, ya le conocemos, habla, ve al equipo, cómo trabajamos, las charlas y demás. Y bueno, pues uno más, ya estamos.
5: Se refiere a Robby Yure, que me ha dicho Alonso Rivero que es Yure, que
6: Yure.
5: Se pronuncia así el delantero escocés del Sevilla. También calentita la rueda de prensa de hace un ratito de Mourinho, que se estrena con el Real Madrid en Cornellà ante el Español. Y parece contento con la lección aprendida 13 años después, Mou.
8: Y muy contento cómo estamos trabajando. Staff bueno, jugadores buenos, si no va bien, entrenador malo.
5: Bueno, pues nos va a dejar indiferentes. Viene con el discurso impecable. Le acaban de preguntar también al técnico del Almería, a García Pimienta, por el capitán del Castilla, Manuel Ángel, el andaluz, que podría firmar por unos 6 millones de euros, según algunos medios, compartir, como se hizo con Arribas, que saldría a su vez la propiedad al 50% con el Real Madrid.
9: Todos los jugadores que hay en las canteras importantes son jugadores muy buenos. Los jugadores que son de otros equipos es mejor no hablar, por lo tanto me centro en los que tenemos nosotros.
5: Bueno, y además, noticia de la mañana, Suso fuera de la lista de Celades con el Cádiz, casi como una invitación a irse, a jubilarse,
6: a retirarse,
5: no sé. Veremos a ver.
6: Quizá.
5: Pacheta y el Granada anuncian rueda de prensa el domingo a las 12. De momento sigue en pie el partido de los Cármenes del Granada ante el Mallorca del lunes. Otra cosa es que los técnicos de la Liga, que vieron el estadio el jueves, digan, aquí se puede jugar o no, o nos lo llevamos a otro sitio y trasladamos a 20.000 personas. Que estamos ya viernes, que estamos ya a viernes. Y esta noche, Betis-Real Sociedad, correspondiente a la segunda jornada. Sin embargo, es el estreno de Pellegrini en la Cartuja. En principio no saldría Isco de titular, pero sí los nuevos Facundo y Fran García. El Córdoba también esta noche, a la misma hora, a las 9 en el Arcángel.

ante un equipo que jugaba hace unos meses Champions, como es el Girona. Realiza Cristina Nogales, produce Roberto Rodríguez Amaya. Vamos con todo, que a media llega el circuito con Fernando García, que aprieta más que un fin de mes. Comenzamos.

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4: Can't be sleeping. 1:12 PM, la jugada de Canal Sur Radio hasta y media. Estamos tanto en Cartuja como en el Bernabéu, solo para un aperitivo del posible 11 del Betis esta noche en la Cartuja ante la Real Sociedad. Hola, querido Jesús Márquez, buenas y bienvenido.
5: ¿Qué tal, Eduardo? Muy buenas.
4: Prepárate el 11 de Pellegrini, ahora te pregunto, en principio sin Isco, todo el mundo dice que al banquillo tal y como está, pero antes le pregunto a Jerónimo Alonso, que hace un ratito ha terminado la rueda de prensa de Mou, que vuelve Mou, 13 años después. Hola, Jero, buenas tardes y bienvenido.
6: Hola, ¿qué tal, Eduardo? Muy buenas.
4: Tendrías 11 para mañana, ante el Español en Cornellá. Ahora te lo pregunto, porque esto es lo que ha dicho Mou sobre... el Mou de hace 13 años y el de ahora. Dice que ha aprendido la lección, o eso parece.
7: El Mourinho de hoy es lo que está en condiciones de aconsejar el Mourinho de 2013. El de 2013 no está en condiciones. Es un poco como eres tú que aconsejas a tu padre o tu padre que te aconseja a ti, ¿no? Tienes que estar siempre... muy tranquilo.
4: Un hombre tranquilo que espera las preguntas esta temporada de Jerónimo Alonso, que tampoco tiene desperdicio. ¿Qué más ha dicho sobre Vini, sobre Mbappé, que los ha piropeado, sobre el fichaje frustrado de Rodri, que ha dicho que podría haber sido la guinda? ¿Qué te ha parecido todo, Jero?
6: Bueno, lo primero, que hemos visto una versión de Mourinho calmado, tranquilo, sosegado, casi hasta amable, ¿eh? O sea, una cosa un poco rara, desconocida. Yo lo achaco a que este es el primer día del curso, que todavía no ha habido ninguna curva, ninguna derrota, ninguna crítica. Y bueno, pues hemos visto un Mou casi apaciguador, sonreía cuando veía caras conocidas entre los periodistas que estábamos ahí en la sala, porque todavía hay muchos que somos de la época en la que él estuvo, aunque han pasado 13 años, ¿eh? 13 años. Es la primera rueda de prensa de Mourinho desde que llegó al Madrid, ¿eh? Ha pasado casi mes y medio.
4: Por eso.
6: Desde que hizo su primer entrenamiento en el Club Blanco y no se había sentado ni un segundo ante los medios. Hoy ha sido el día elegido, así que había una expectación mundial, te diría, casi de presentación, de la presentación que no fue porque la hicieron clandestina, pues hoy ha sido la presentación oficiosa. ¿Qué ha dicho? Bueno, que está contento con la plantilla, que ve a los jugadores muy involucrados, que quiere un equipo de gente que se sacrifique, que trabaje, que defienda. Ha dicho: defenderemos con 11. Esto es muy importante, ¿eh? Porque ya sabemos todos los males del Real Madrid por donde han venido las dos últimas temporadas. Respecto al fichaje de Rodri, creo que ha estado bien, ha sido sincero, ha dicho: hombre, no tenemos una necesidad ahí. Él considera que no tiene una necesidad en el centro del campo, pero hombre, jugador como Rodri se pone a tiro, hubiera sido la guinda. No ha venido, no pasa nada, no vamos a fichar a ningún centrocampista. Cree que con Valverde, Tchouaméni, Camavinga y Bernardo Silva tiene, y Arda Güler, ha citado esos cinco, tiene más que suficiente, así que nada, dice que el tema Tchouaméni Valverde que está zanjado, que estuvo observador desde que llegó y que les ha visto bien, con camaradería, incluso con amistad, ha llegado a decir, así que ese asunto tampoco, que a Vinicius lo ve muy involucrado, que desde que llegó el primer día en el club dijeron Vini va a renovar y que renovó, y que por tanto, bueno, pues que está satisfecho con cómo va todo y que dice que llegan en el mejor momento, que ya le ha dado el 11 a los jugadores de mañana, ya se lo ha dado de mañana, y entonces ha dicho: bueno, así que nada, habrá que ver quién de vosotros tiene más contactos para ver quién es el primero que consigue dar la alineación y consigue la filtración. Así que bueno, sigue un poquito siempre con su obsesión con la prensa.
4: Sí, si no, el que no recuerde aquello de lo de Casillas, que vea el documental de...
6: El topo, el famoso topo. A ver quién le toca este año ser el topo.
4: Venga, pues ya que le toca las narices esto, ¿le hacemos el 11 por último a Mo? ¿El primer 11 lo tienes claro?
6: Sí, bueno, yo te lo hago, aunque debo decir públicamente, asumo que seguramente me voy a equivocar en mucho, porque es muy difícil. Ajá. Ahora mismo, momento de forma, ¿va a jugar Mbappé? ¿No va a jugar Mbappé con los entrenamientos que lleva? Es que es súper difícil decirlo. Pero bueno, yo digo que el 11 tipo, el mejor que podría poner Mourinho, que seguramente no será el que ponga, sería Courtois en portería, por supuesto. Yo creo que Dumfries lateral derecho, Cucurella lateral izquierdo, Housing y Rudiger serían los centrales, con alguna posibilidad para Konaté, pero yo creo que repetiría con, o sea, que pondría Housing y a Rudiger. Parece que va a jugar con siempre un doble pivote, creador Bernardo Silva, destructor, digamos, aunque también es creador, Fede Valverde. Ahí yo creo que Diomandé en banda derecha, Vinicius en banda izquierda, Bellingham engancha y Mbappé arriba. Eso sería lo ideal. Que, ¿cómo está Bellingham? ¿Cómo está Mbappé? Pues son muchas especulaciones para acertarlo. Vamos, si acierto el 11, mañana me tenéis que ascender a redactor jefe, por lo menos.
4: Que tiemble Mou, que no ha vuelto Mou. Es que vuelve esa dupla entre Jerónimo Alonso y el técnico portugués. Un abrazo, Jero.
6: Un abrazo a todos, chao.
4: Esperamos tus preguntas en perfecto luso.
6: Pues perfecto, claro que sí. En portugués, eso
4: es. Exactamente. Oye, debe estar hecho lo de Ceballos con el Betis, porque según AS, renunció a una ficha de 5 millones de euros netos al Madrid. Debe estar hecho lo de Ceballos con el Betis, que es agente libre. Es una rareza, ¿no?
8: Hombre,
4: es una
8: llevamos rareza. Todo el verano deseando.
4: No podemos engañarnos, que algo debe tener el Betis, que lo va a escribir, lo va a fichar en cuanto puede escribirlo.
8: Claro, y que Dani Ceballos, por favor, deje ya la actividad en Instagram, que parece que tiene el corazón roto.
4: Bueno, acaba de hacerse oficial lo de Cocharrasvili, ¿no?
8: Correcto, el Sevilla acaba de publicar la oficialidad de que el georgiano firma por las próximas 4 temporadas, hasta 2030.
4: Jesús Márquez vuelve hoy. Oye, Jesús, esto de cambiar a Vargas por Cocharrasvili, como que, en fin, hay una diferencia de calidad,
9: ¿eh?
4: De calidad y de dinero.
9: Cuidado,
8: ¿no? Ojo, que no cuidado eres que tú José Ignacio va camino pro Vargas.
9: No soy nada, no sé. Además, se ha quitado del cartel antes del Mundial, ha tenido 3 ratitos. Mira, Eduardo Gil tiene una frase que me gusta mucho. Yo creo que es más bonito que bueno. No le he visto con la implicación necesaria. A mí personalmente no. Se ha lesionado leyendo el diario Marca cuando iba al cuarto de baño.
8: También va a dejar
9: a mí
8: más
9: es un futbolista que
8: goles, ¿eh, Jesús? Más plusvalía.
9: Exacto,
8: que goles.
9: Así que hay que ponerle el lacito y cuidado que la cara de José Ignacio ya va camino de la lona del Sánchez Pizjuán.
4: Sí, García Plaza.
9: Porque está haciendo un trabajo tremendo.
4: García Plaza ha dicho, bueno, si sale Vargas, que va a salir, alguien tendrá que venir. Pues ya ha venido.
10: Que me dicen que está muy cerca de que pueda salir. Pues imagínate, o sea, es que imagínate que viaja mañana, juega. A un club tan necesitado económicamente como nosotros se pierde un traspaso, yo pierdo a Rubén porque se lesiona y pierdo a sustituto. O sea, es que es una incongruencia porque tenemos que jugar un partido de liga, pero eso es lo que pasa por estar jugando con un mercado abierto. Me dicen que está muy cerca de salir, entonces no puede viajar. Hombre, si sale Rubén hay que traer uno. Pero Rubén, este como si saliese Chidi, hay que traer uno, como si saliese cualquier otro jugador. El que sale hay que traer sustitutos, o sea que sí, la dirección deportiva trabaja en
4: muchos... Bueno, Candela, el caso es que han salido como
8: 16 jugadores
4: el doble de los que han llegado, ¿no?
8: Sí, 16 jugadores, se sale Vargas y Cocharrasvili es el octavo refuerzo del Sevilla. Cocharrasvili viene por Sou, por Gibrisoul, entonces si sale Vargas... obligatoriamente el Sevilla tiene que incorporar un extremo y está trabajando en el segundo delantero del verano, en el que bueno ya se comentó el franco nigeriano jugador de la Litija que se cayó la operación y están buscando otras alternativas. Esas son como las dos opciones en las que está trabajando el Sevilla ahora mismo, pero claro, no se descarta que si sale algún jugador más, pues pueda entrar algún jugador más. Yo creo que ya en forma de cesión, porque al Sevilla ya las cuentas no le salen tanto para fichar tanto, es que este año está gastándose todo lo que puede.
4: Ahora hay que rematar la oferta que le dice Alonso Rivero del Olympiacos a Vargas, que subió, está cerca de los 15 millones de euros, que uh-huh. Otra plusvalía más. La mañana ha sido de locura,
8: sí.
4: De mucho estrés. La rueda de
8: yo casi no llego aquí,
4: ha
8: Eduardo.
4: Ha comenzado con mucho retraso y, bueno, al final lo mete en la convocatoria, lo mete en el avión, estará uh-huh. En el banquillo y Vargas se le protege y lo que queda todavía hasta que llegue
8: sí,
4: primeros de septiembre, ¿no?
8: Todavía lo que te he comentado, por lo menos dos jugadores más tienen que llegar al Sevilla, el delantero y un extremo. La idea también es de si se le da salida a Marca o incorporar un central y quieren algo más para la medular, que ya eso dependerá del mercado, lo que te ofrezca en forma de cesión. Se habló el otro día de un jugador de también Oves Vargas, que es del Atlético de Madrid, un mexicano que ha jugado el Mundial, que también apunta a que podría llegar cedido al Sevilla, porque el Atlético de Madrid quiere que juegue juegue en la Liga. Quiere que juegue en un equipo español para que conozca mejor la Liga. Y bueno, el Sevilla está bien posicionado para incorporarlo.
4: Bueno, García Plaza, como el resto de entrenadores, están hartos de que esté el mercado abierto, están locos, pero se ha acordado de Caparrós porque hay que ganar años después en San Mamés. El técnico del Sevilla, que también fuera del Atleti.
10: A Caparrós, que bueno, pues nos enfrentamos dos equipos que hemos sido... que han sido importantes para él en su carrera, más el Sevilla está claro, pero bueno, mandarle mucho ánimo, mucha fuerza y que sepa que siempre vamos a estar apoyándole.
4: Bueno, pues eso, mañana a las 5 de la tarde en San Mamés, Athletic Bilbao Sevilla, porque esta noche a las 9, ahí te quiero ver, querido Jesús Márquez, Betis Real Sociedad. Así hablaba el técnico chileno de cómo llega el Betis al partido.
11: Buenas tardes. Bueno, el equipo llega bien, creo que se ha hecho una buena pretemporada, independiente que los resultados no es lo más importante, pero creo que ha habido un espíritu, una exigencia personal, independiente del momento en que estábamos, que no es fácil cuando se viene recién de vacaciones. Partí con la intensidad que ha trabajado el equipo, eso mismo se ha visto en buenos partidos, con buen funcionamiento, así que creo que el equipo llega en un buen momento para comenzar la temporada.
4: Con los objetivos muy claritos, mejorar si se puede lo del año pasado, con un equipo, dice Pellegrini, mejorado, con Isco que no está al 100%, pero en el 11, Jesús, te sale para esta noche en la Cartuja, que empezamos en la gran jugada a las 8:30 con Facundo y con Fran García de titulares, ¿no?
9: Sí, sí, no hay mucho más. Vallés en la portería, Bellerín por la derecha, Fran García por la izquierda, con Nathan y Bartra como centrales, por delante Facundo Bernal y Mar Roca, la línea de tres, el tridente de arriba, Anthony por un costado, Riquelme por el otro, Fornal de enganche y arriba el Cucho. Así que más o menos lo que tiene. Ha hecho una muy buena pretemporada de Osa, que yo todavía no descartaría que saliera, y por supuesto con el último fichaje, con el 19 a la espalda, que llevará el irlandés Parrott, que estará en el banquillo. Y a la espera, como tú dices, de Ceballos, que se va a culminar. Va a ser, creo que, una de las guindas y ya veremos si es el último o el penúltimo, ¿no? Porque todavía hace falta retocar esa plantilla Champions, que vuelve la máxima competición 21 años más tarde. Y enfrente, por cierto, la Real Sociedad, que ha hecho la friolera de cero fichajes. Uh-huh. Absolutamente nadie. Que vuelve, por cierto, a donde ganó la Copa del Rey este año y que pudo hacer un fichaje y que está detrás de Fabio Silva y que al final, pues, lo de Agger, el jugador del Olympique de Marsella, se quedó sin hacer porque decían que no estaba bien físicamente. Así que sin ningún fichaje y con Oyarzabal, el campeón del mundo, que en principio parece que va a arrancar desde el banquillo.
4: Muy bien, pues el regreso más esperado con la gran jugada y su director, Jesús Márquez. Bienvenido, Jesús.
9: Muchas gracias. Ahí estaremos, una temporada también ilusionante. La temporada de la segunda estrella.
4: Hasta la tarde de noche. Adiós.
8: Adiós, Jesús.
4: Parrott, que tiene nombre de GPS, aunque a alguno le sonará algo más desagradable. ¿Te gusta el Betis tal y como está confeccionado con lo que tiene a la espera de un delantero?
8: Sí, la verdad es que creo que el mercado que ha hecho el Betis, aunque se ha dilatado mucho las operaciones para el gusto también de los aficionados, pero yo creo que la dirección deportiva del Betis, Manu Fajardo, sabe lo que está haciendo y bueno, le ha merecido la pena estar esperando y dilatando algunas operaciones para que dieran el encaje que él desea. Sí veo importante que a lo mejor le hubiera dado salida de Osa, pero con los problemas que tuvo con el Vasco de Gama no ha podido ser, pero... Bueno, la verdad es que creo que el equipo tiene nivel champion y a ver qué puede conseguir, a ver qué jugo le puede sacar Manuel Pellegrini.
4: Y que nos dejen tranquilos ese Chile, porque de momento Pellegrini se queda de un equipo verde y blanco a uno blanco y verde, que también juega esta noche a las 9, la 1:25 ya casi.
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4: A las 9 también en el Arcángel, el objetivo del equipo de Ania del Córdoba es, bueno, pues hacer una buena temporada enfrentándose esta noche nada menos que al recién descendido Girona, que entrena Quique Álvarez y que viene de Champions. Novedades, Juancho Solís, buenas.
19: Hola, buenas. El Estadio Nuevo Arcángel estrenará este viernes su ampliado aforo con un muy atractivo Córdoba-Girona en el que el equipo blanquiverde espera despegar en la Liga tras su derrota en Burgos. No se prevén muchos cambios en el once inicial de los cordobesistas e Iván Ania pretende tirar ya del último fichaje, el lateral Dani Budesca, que se estrenó este jueves por vez primera con sus nuevos compañeros. ¿Saltará el Nuevo Arcángel un Girona en plena marejada por ese grupo de jugadores principales que están pendientes de cambiar de equipo? Es el caso de Iván Martín, que ha puesto rumbo a Santander para firmar por el Racing. También se han quedado fuera de la lista de convocados Ounahi y Arnau, además del expedientado Sigankov. Sí que jugarán su delantero Banat y el lateral Alex Moreno, otro de los que miran de reojo al mercado. Iván Ania recela de la inestabilidad de los catalanes y ha preparado el partido pensando en que enfrente estará uno de los claros candidatos a subir a primera. Dominar ambas áreas es la gran asignatura pendiente que Iván Ania exige ya aprobar.
4: Gracias, Juancho. Te escuchamos con Hilde Fernández. Mañana el Cádiz a Elda por el Eldense, los primeros 3 puntos de Cenades. Que atención, noticia de la mañana, la CABE deja fuera a Suso. Buenas.
20: Hola, buenas tardes. El Cádiz Club de Fútbol no para de producir noticias en este comienzo de temporada, en la que lo fundamental es aquello que está ajeno al césped. La semana pasada, antes del debut liguero, fue la salida de Idiáquez y la llegada de Celades solo 4 días antes del comienzo de la temporada oficial. Y hoy, justo después del entrenamiento, a 36 horas de que sea la segunda jornada de liga y justo antes de viajar a Elda, donde mañana se enfrentarán al Eldense a las 9:30 de la noche, se ha sabido que Suso se queda fuera de la convocatoria. No hay nada de momento oficial en el sentido de ninguna explicación de por qué. De hecho, no sabemos si puede haber o se puede enmascarar como algún tipo de molestia surgida a última hora, pero lo cierto es que ya en los últimos días, incluso en la última semana, se venía hablando mucho de que Suso no había sido titular ni en el Trofeo Carranza ni en el primer partido contra el Celta, que el club parece que no está dispuesto a mantener ese contrato, esa ficha elevada de Suso en las 3 temporadas que le quedan, ya que tiene firmado contrato hasta el 2029, y el futbolista parece que tampoco está para nada satisfecho con su nueva situación, ojo, no solo deportiva, sino parece que tampoco contractual y económica. De momento no disputará el partido de mañana y veremos cómo se van desarrollando los acontecimientos, porque no tiene ninguna pinta de acabar bien. Por lo demás, veremos si hay novedades, si vuelven hombres importantes como Kovacevic o debuta Cristian Gutiérrez o algún cambio más en el once inicial del Cádiz con respecto al pasado fin de semana.
4: Gracias, la CABE. Le están invitando a jubilarse. Ya lo insinuó ayer, de alguna manera le preguntaron eso a Celades sobre Suso.
8: Sí, yo creo que sí. El jugador ya cuando salió aquí, que lo conocemos en el Sevilla, ya tenía un fondo físico reprobable y en Cádiz, pues,
4: bueno, a ver si, 2 años más en mayor. A ver si una oferta en el extranjero. El Granada jornada nos cita para la rueda de prensa el domingo de Pacheta, con lo cual de momento el partido del lunes ante el Mallorca, salvo giro inesperado que se lleve el partido a otro sitio. Emeque se entrena con normalidad tras su conmoción, como lo ha hecho el propio club. Y bueno, que desde hoy, segundo turno de las carreras de caballos de Sanlúcar hasta el domingo, la vuelta sale el domingo desde Mónaco, habrá sobre todo segunda semana, una semana andaluza, y que Alcaraz vuelve al Open de Estados Unidos, vuelve al tenis profesional a final de mes. Gracias, Candela, te escuchamos el fin de semana.
8: Muchas gracias, Edu.
4: Y 31, llega el circuito con Fernando García a la antena de la radio.
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22: Buenas tardes, Andalucía. Regresa la competición de la Fórmula 1 tras el parón estival. Se disputa el Gran Premio de los Países Bajos. Mañana a las 12 la carrera al sprint y a las 4 la clasificación. El domingo la carrera a las 3. Antonelli sigue de líder. El piloto de Mercedes le saca 50 puntos a Hamilton en Ferrari. Ha renovado Verstappen con Red Bull y Carlos Sainz con Williams. Y veremos este fin de semana si mejora el motor Honda de Aston Martin con Fernando Alonso.
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22: Aquí en nuestra tierra vuelve el automovilismo. Tenemos en Almería la quinta prueba puntuable del andaluz de slalom. Se celebra la segunda edición del slalom Puerta de Almanzora.
21: Y las motos.
22: No tenemos motociclismo porque se disputa el fin de semana que viene, el último de agosto, el Gran Premio de Aragón.
1: Nuestros pilotos.
22: Y el 9 veces campeón de Andalucía de rallies de asfalto, José Antonio Aznar, participa esta noche a las 9 en la Plaza de Antas en Almería en una iniciativa que se llama Historias de un Campeón. Ahora le contamos detalles. Arrancamos. En la realización está Víctor Avecilla Rosales.
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22: Vuelve este fin de semana después del parón de las vacaciones de verano la Fórmula 1 con el Gran Premio de los Países Bajos y tenemos este fin de semana, no, el que viene, Gran Premio de Aragón. De nuevo, una prueba del Mundial en un circuito español con posibilidad también para los pilotos españoles y con los pilotos andaluces. Vamos a hablar de ellos a partir de este momento con Iván Moreno, que conoce muy bien, ha sido piloto mundialista y conoce muy bien este circuito de Aragón. Iván, buenas tardes.
23: Hola, muy buenas tardes.
22: ¿Cómo es este circuito?
23: Bueno, pues yo creo que es uno de los circuitos que más nos gustan a los pilotos, un circuito muy, muy, muy rápido, muy divertido. Un circuito un tanto peculiar, prácticamente porque bueno, no tiene casi respiro alguno, con una recta muy larga en bajada que te pone las pulsaciones al 200%, y un circuito que yo creo que bueno, que nos va a dar mucho de qué hablar, porque creo que a todos los pilotos españoles nos encanta, y sobre todo a los andaluces, que tenemos siempre muy buenos recuerdos en este circuito.
22: Hablando de los andaluces, volveremos a tener cuatro, si no hay novedades la semana que viene, que espero que no la haya, Dani Muñoz y José Antonio Rueda en Moto2, y tendremos a Jesús Ríos y a David González, David GP, conocido así en las redes sociales, el piloto de Medina Sidonia, que se incorporaba en el último Gran Premio de Silverstone para sustituir a David Muñoz. Otro piloto de nuestra tierra, en este caso de Medina Sidonia, en la provincia de Cádiz. ¿Tienes algún detalle que nos puedes ampliar sobre su trayectoria, ¿no?
23: Bueno, pues la verdad que es un piloto un poco reservado en cierto sentido, que va haciendo su camino. Es un piloto que no ha destacado en grandes momentos, como si hemos visto a David Muñoz, por ejemplo, y Dani Muñoz, pero es un piloto que, oye, poco a poco ha ido haciendo su camino, ha ido consiguiendo bastantes cosas, bastantes logros y títulos, y bueno, es el piloto, yo creo, que he hecho a base de trabajo, de esfuerzo por parte de toda la familia, que ha salido también del mismo lugar que estuvo David Muñoz, Dani Muñoz, y también estuvo José Antonio Rueda, y que al final, pues claro, evidentemente con esa competencia yo creo que hay veces que hay talentos ocultos que se tapan un poco, pero que cuando tienen la oportunidad destacan, y así lo está haciendo David González. Es un piloto que poco a poco yo creo que puede labrarse su carrera, hacerse su sitio, y con la buena actuación que está haciendo este año en la Red Bull Rookies, pues esperemos que no solo tenga estas oportunidades que le están dando como sustitución de David Muñoz, sino que en el futuro o el año que viene pues lo podamos tener también dentro de la parrilla del Mundial de Moto3.
0: Un circuito, el de Motorland en Aragón, digamos que amplía, ¿no?, las opciones que tienen ahí nuestros pilotos, los de aquí, los de casa, porque es un circuito también bastante conocido por ellos, ¿no?
23: Claro, un circuito que ellos ya han rodado, que prácticamente, pues bueno, como hacemos Campeonato de España, hacemos FINCE, pues tenemos la posibilidad de participar más veces en este circuito. Y de cara, pues bueno, a diferencia del circuito Silverstone, que fue hace dos semanas en el circuito británico, pues a diferencia de ello tenemos que ahora tenemos este circuito un poquito más reconocido, y sin duda alguna, pues de cara a los españoles y sobre todo a los andaluces, yo creo que vamos a tener ahí un push un poquito más de opciones y de posibilidades para dar un pasito adelante en todas las categorías.
0: Uh-huh. Se incorporaba en la última carrera de Silverstone José Antonio Rueda, después de ese parón de las vacaciones, también con esa intervención para quitarle todo lo que tenía, que le quedaba de operaciones anteriores después de la lesión en ese brazo derecho. Y comentaba que había tenido un problema con el freno. No sé si te diste cuenta de eso o si oíste sus declaraciones. Decía Rueda que no terminaba de ajustarse bien el freno y que le estuvo complicando un poco la vida durante la carrera, ¿no?
23: Sí, difícil situación, porque un circuito tan rápido como el de Silverstone, con curvas muy enlazadas y también con frenadas pues agresivas en la última parte, en la chicane, y ese primer sector también, que tienes que utilizar muchísimo el freno, pues no tener esa confianza al 100%, la verdad que dice mucho del rendimiento que tuvo durante el fin de semana y sobre todo en la carrera, ¿no? Pero bueno, después de esa operación, José Antonio Rueda, después de las vacaciones y sobre todo un circuito en el que es muy complicado si no conoces al 100% o no estás del todo a gusto con la moto, hacer buenos resultados. Ya lo vimos también en David González, que se subía a la categoría de Moto3 y le costó un poquito dar el paso, y también en José Antonio Rueda, que para él el circuito no es nuevo, pero la categoría sí, sobre todo también viniendo de esa operación que tuvo en el brazo, pues quieras o no, era todo un poquito de incertidumbre y de volverse a reencontrar con la moto y con la categoría. Aún así, pues claro, evidentemente con esos problemas de freno, yo creo que con acabar la carrera, sin duda alguna, ya es todo un éxito.
0: Y Dani Muñoz, que también venía renqueante después de sus problemas, después de los accidentes que ha tenido, en fin, que se unió el parón, le vino bien el parón y se reincorporaba después de esas dos circunstancias, por una parte el parón estival y por otra la recuperación de las lesiones, así que todo presto y dispuesto para que ha llegado, yo creo, ya el momento de la temporada para que nos den una sorpresa interesante, ¿no?
23: Sí, sobre todo pues que nos dejen un poquito de tranquilidad, ¿no? Porque estamos teniendo un inicio de temporada para los andaluces un poquito difícil, con muchísimas lesiones entre ellos, y bueno, esperemos que ya después del parón veraniego, que ya hemos disfrutado nuestro verano andaluz, pues ahora toca ponerse las pilas y sobre todo disfrutar de, yo creo que uno de los deportes más bonitos que tenemos aquí en Andalucía y en el mundo, que es el motociclismo, y sobre todo con la suerte de que estos pilotos andaluces están a un gran nivel, que lo están haciendo muy bien y que si les respetan las lesiones y se han recuperado bien, seguramente que en esta segunda parte de la temporada dé mucho de qué hablar.
0: Bueno, y tenemos este fin de semana, que también lo sigues tú, el Gran Premio de Fórmula 1 de los Países Bajos. La noticia que acaba de conocerse recientemente es la ampliación del contrato de Verstappen con Red Bull hasta 2030, que estaba ahí la situación un poco con una gran incógnita, no se sabía qué iba a pasar. Algunos decían que sí, que iba a seguir, otros que no, pero bueno, se ha comentado ya esa renovación hasta 2030. El Gran Premio de Fórmula 1, también está muy interesante el Mundial, que si Antonelli, que si Hamilton, que si los Ferraris, que en fin, que tiene su puntito, ¿no?
23: Sí, tenemos todo en el aire, ¿no? La verdad que un cambio de reglamento que hubo, que tampoco gustó mucho a los pilotos, pero es cierto que está siendo una temporada de Fórmula 1 bastante apretada, igual que la de MotoGP, ¿no? Que tenemos prácticamente hasta Silverstone había 5 pilotos en menos de 25 puntos, y eso era una barbaridad a las alturas en las que está el campeonato. Y bueno, con respecto a la renovación de Max Verstappen, también la noticia que se escuchó durante la semana, ¿no?, que también renovaba con un buen contrato Carlos Sainz con Williams. Y al final, pues bueno, son dos pilotos que se han ganado ese momento. En cierto sentido, me hubiera gustado también ver un movimiento, un cambio de colores en Max Verstappen, quizás verlo vestido de rojo Ferrari.
0: Sí.
23: Pero bueno, yo creo que tiene muchos años por delante. Llegará ese momento que nos gusta también, pues, ver algo diferente en Max Verstappen, pero sin duda alguna es bonito que después de todo lo que ha pasado con él y que la incertidumbre si seguiría o no en la Fórmula 1, pues tener las dos hasta 2030 es importante para el mundo del automovilismo.
0: Y terminamos la entrevista hablando de las dos ruedas. Después del triplete de Aprilia en Silverstone, Marc Márquez, que corre, digamos, también en casa, un circuito que se le ha dado bastante bien, opta también a lo más alto del podio, ¿no?
23: Sí, bueno, yo creo que es su circuito, ¿no? Después del parón, que decía que volvía totalmente recuperado, pues en Silverstone, bueno, hizo unas declaraciones que nos dejaron un poquito con la incertidumbre de que no había sido capaz de controlar la moto con su brazo derecho. Y bueno, Silverstone, sabemos de Marc Márquez lo que es capaz de hacer, ¿no? Y cuando algún circuito no era el suyo, ni para la moto, él siempre sacaba el 200% y era capaz de ganar carreras de donde era imposible. Pero esas dificultades las estamos viendo y sobre todo en los circuitos donde está dominando, pues no dominaba tanto como antes. Llegamos a su circuito, es su casa. Motorland Aragón prácticamente vive allí, vive muy cerca. Entrena a diario y se conoce el circuito como la palma de su mano. Es un circuito que se adapta a su pilotaje porque no tiene grandes frenadas. Y al final, pues yo creo que aquí es donde vamos a ver el momento de Marc Márquez para intentar recuperar otra vez los puntos perdidos y acercarse un poquito más a la cabeza del título de la temporada.
0: Muy bien, Iván Moreno, piloto mundialista andaluz del puerto de Santa María, que militó en el Mundial de Motociclismo y que se conoce a la perfección, como están viendo, este circuito de Aragón, que le divierte, que le gusta mucho. Muchísimas gracias por atendernos y ya hablamos en los próximos días a ver cómo termina esta temporada tan interesante de Fórmula 1 y de motociclismo.
23: Nada, como siempre es un placer y muchísimas gracias a vosotros.
0: Vamos a detenernos ahora en una provincia con una amplia tradición automovilística del mundo de la competición del motor. Estamos hablando de Almería y en concreto de Antas, porque en este municipio, esta tarde a las 9 de la noche y dentro de un ciclo que se ha venido celebrando durante estos días que se llama Estival 2026, Cultura y Patrimonio en la Plaza, así se llaman estas jornadas, invitan cada cierto tiempo a un profesional de cualquier especialidad, ¿no? Bueno, pues esta tarde, esta noche prácticamente a las 9 en Antas, en la plaza, va a estar un campeón andaluz que se llama José Antonio Aznar, que ha sido, entre otras cosas, dos veces campeón de España de montaña. Tiene 9 campeonatos de Andalucía de rallies de asfalto. 8 de ellos son consecutivos, es muy conocido por nuestros oyentes y por todos los aficionados porque tiene este año, creo que es sus 24 años desde que empezó a competir en el mundo del automovilismo. Estamos hablando de José Antonio Aznar, historias de un campeón. José Antonio Aznar, campeón, buenas tardes.
2: Hola, buenas tardes.
0: Bueno, ¿qué les vas a contar a la gente de Antas esta tarde en esta iniciativa en la plaza?
2: Bueno, pues en principio les voy a contar lo que ellos quieran preguntarme en primer lugar y luego pues también contarles un poco pues mis principios en la competición en los años 80 cuando yo corría motocross con las motos, que los primeros motocross que se empezaron a organizar en Antas pues yo participé en ellos, de hecho tengo algún trofeo que llevaré y que enseñaré allí del año 86. Y bueno, pues contar un poco toda esta aventura de todos estos años, sobre todo en el automovilismo, estos 24 últimos años, que son 24 temporadas, esta es mi 24 temporada ininterrumpida en el automovilismo. Y bueno, pues intentar de compartir con amigos y con gente que le guste y que sea aficionada a la misma pasión que yo tengo, que es el automovilismo y el mundo del motor, pues compartir un buen rato y bueno, por estar ahí intentando de hacer un poco amena esa tarde-noche.
0: Estival 2026 se llama. José Antonio, tenemos 9 campeonatos de Andalucía de rallies de asfalto, 8 de ellos de forma consecutiva. Yo creo que esto es casi irrepetible, ¿no?
2: Bueno, repetible puede ser, pero el listón yo creo que lo vamos a dejar bien alto para que lo tenga que repetir o lo tenga que superar, que tenga un rato de faena. O sea, le vamos a dejar trabajo, yo creo que bastante trabajo al que quiera superar eso.
0: Bueno, estás hablando de que es tu temporada número 24. Hablabas de las motos en Antas por los años 80, finales de los años 80. ¿Cuándo decides dejar las dos ruedas y pasarte a las cuatro y por qué?
2: Bueno, mira, en principio yo siempre quise las cuatro ruedas, porque yo ya con 18 años, en mi primer coche yo tenía barra antivuelco, tenía cinturón Airesa de cuatro puntos, que Airesa entonces era la marca aquí en España que hacía todos los componentes de competición para los coches, para hacer las transformaciones, las preparaciones. Airesa era una marca que sigue siendo todavía, lo que pasa que no tiene la importancia que tenía en esa época, que hacía barra antivuelco, hacía colectores de escape, hacía un montón de cosas. Y ya de hecho, yo con 18 años, yo ya quería estar en las cuatro ruedas, pero mi economía no me lo permitía. O sea, de todo es sabido que el automovilismo no es un deporte barato, es un deporte que se necesita un presupuesto y es caro. Y bueno, pues yo me di cuenta que yo con mi economía no podía, digamos, competir en automovilismo. Y entonces, pues, de alguna manera, para seguir en la competición, pues lo que hice fue empezar a correr con las motos, empecé en motocross, luego ya me pasé al enduro, y bueno, he hecho diferentes modalidades, inclusive he hecho algunos rides con motos de agua, o sea, siempre en la competición. Y cuando ya llegó el momento que yo vi que mi economía podía, por lo menos, intentarlo, pues empecé con el Fórmula. Fue allá por el año 2002 cuando yo compré el Fórmula, y en la temporada 2003, pues mi primera carrera fue en Gado, y la segunda carrera, que fue la carrera que yo dije, ¿dónde hay una carrera? Oye, pues ahí en Cádiz, en Algar, en tu pueblo, precisamente. Digo, pues, ¿dónde está eso? Yo me busqué en el mapa donde estaba Algar, y yo me presenté en Algar, ahí con mi coche, mi remolque y tal. Pues ya te digo, era mi principio, era el principio donde yo llegué, donde no conocía a nadie todavía, y resulta que había un tal Francis Reina, que ahora es muy amigo mío de Jerez, que corría con el coche de Pepe el Soldado, un Lotus verde, que era muy famoso en aquella época en las carreteras, porque lo ganaba todo, y resulta que me presento en Algar y me pongo a pelearme con él casi a la décima y a la milésima. Y bueno, pues la gente se preguntaba, ¿de dónde ha salido este tío? ¿Este tío quién es? Pero si llega aquí y está casi echándole carrera a Reina, que entonces era un piloto consagrado y era el que lo ganaba todo. Pues ahí empezó todo, me animé, le cogí el gustillo, me gustó, y ya no pude desengancharme de ese gusanillo y de esa pasión que yo tengo en el automovilismo.
0: Y cambiaste de coche, pero a pesar de todos estos años, tampoco has cambiado mucho, ¿no? Quiero decir que teniendo en cuenta que es casi un cuarto de siglo, cualquiera pudiera pensar que has manejado muchos coches. Tú, la mayoría del tiempo has estado con un Porsche, ¿no?
2: Sí, pero bueno, es mi último año. Al principio yo empecé con el Fórmula, después empecé con el Audi A4 Super Turismo, que hay que recordar que mi primer campeonato de España lo gané en 2011 con el Audi A4, y con el Audi también estuve bastante tiempo. Fueron años que estuve en el Campeonato de España, en el Campeonato de Andalucía, donde también gané varios campeonatos de montaña en Andalucía. Y bueno, pues luego ya una vez que en 2013 ya me pasé al Porsche, pues ya he corrido con otros coches también, digamos, pero el Porsche no lo he dejado nunca. El Porsche siempre ha sido montaña, ha sido rally crono, ha sido rally, sobre todo rally, y ha sido un coche que, digamos, con el que más tiempo he estado, con el que más me conoce la gente, y también hemos cosechado muchísimos éxitos con ese coche.
0: Si tuvieras que poner un podio en tu garaje, con los tres coches así a los que más cariño le tengas, porque te hayan dado muchas alegrías, o porque te hayas sentido muy cómodo en ellos, o en fin, porque te hayan cautivado, en ese primer puesto, en ese primer cajón, ¿qué coche habría?
2: Hombre, el Porsche, por supuesto. El Porsche estaría en el primer cajón del podio, pero el Audi A4 Super Turismo también tendría su segunda posición en el podio. Entonces, bueno, pues de alguna manera son los coches que más éxitos me han dado y que más satisfacciones me han dado, y con los que también más kilómetros he hecho y más carreras he hecho. Entonces, esos dos coches están ahí, digamos, en unas posiciones privilegiadas y por supuesto en las dos primeras posiciones del podio.
0: Y si miras hacia adelante, José Antonio, ¿qué ves?
2: Bueno, pues yo veo que todavía tengo muchas ganas, que todavía le tengo mucha pasión a esto, y entonces ahora tenemos un Citroën C3 Rally 2, que queremos estrenar en el Rally Crono de Enix. Y en el primer rally que tengamos, si es el Gibraltaro, que creo que es el Gibraltaro, pues presentarnos ahí con ese coche e intentar de coger ritmo con él y de intentar de estar ahí en la pelea, seguir siempre en la pelea de las primeras posiciones e intentar dar guerra, que es lo que nosotros siempre nos ha caracterizado, y no tirar nunca la toalla, seguir todavía con las mismas ganas, porque miramos y decimos 24 temporadas, a mí se me parece en un suspiro. Yo cuando lo digo lo veo una palabra tan grande, 24 años, pero luego me pongo así a pensarlo y digo, si se ha pasado un suspiro, esto ha sido como, cierro los ojos y parece que fue ayer cuando yo llegué al GAR, a esa carrera que te he comentado, y se ha pasado muy rápido todo. Yo no sé si es porque me lo he pasado tan bien, lo he disfrutado tanto, que al final me ha parecido, me sabe como a poco, ¿sabes lo que te quiero decir?
0: Sí, sí. ¿Y cuándo había más mérito en el piloto? ¿Antes, ahora? Lo digo porque se han ido incorporando una serie de ayudas que han facilitado la conducción también, de avances en la tecnología. ¿Te quedas con lo de antes o con lo de ahora?
2: Hombre, te tengo que decir que en mi caso yo sigo igual, porque en el Porsche no hay ayuda. O sea, el Porsche es un coche que es todo directo, no hay ayuda a la conducción, no hay ABS, no hay ninguna ayuda a la conducción, ahí es todo, tus manos, tus piernas, tu cabeza, es todo directo, y todo está en el acelerador directo. Entonces, para mí no ha cambiado mucho, yo creo que va a empezar a cambiar ahora con el Rally 3, el Rally 2, el Citroën C3 Rally 2, perdón, será con el coche que yo ahora empiece a tener un coche, digamos, mucho más actual. Pero hasta ahora, hasta lo que llevo corrido, ya te digo yo que yo he tenido poca ayuda. Un Porsche, si se diferencia en algo con el resto de los coches, es que es, digamos, un coche que no tiene ayudas, que es un coche muy directo y que el Porsche o lo lleva o no lo lleva, o lo lleva rápido o no lo lleva. No es un coche, todo el mundo sabe que el Porsche es un coche bueno, pero para sacarle los tiempos hay que hacerlo correr. Si no, no te salen los tiempos. Entonces, ahí es una prueba, el Porsche es una prueba donde si realmente tú eres capaz de ir rápido o no, porque el coche está, el coche da la talla, pero hay que hacerlo correr. No es un coche que tenga ayuda, no es un coche que te facilita las cosas, no. Es un coche que te tienes que un poco fundir con él en el pilotaje y llevarlo con la inercia, intentar de que él te ayude con las propias inercias de la velocidad a ir por el sitio. O sea, no es un coche fácil de llevar, no es un Rally 2, ya te lo digo yo.
0: Y una última cuestión, tracción trasera, las cuatro, delantera, ¿y por qué? ¿Con qué te quedas?
2: Hombre, si quieres tener sensaciones fuertes y tener, sentir la conducción pura, y eso, un trasera, un Porsche, te da algo que no te va a dar ningún coche. O sea, un coche muy visceral, es un coche muy vivo, donde tienes que estar 1000 por 1000 atento, porque al final tienes una tracción y tienes todos los caballos a dos ruedas. Entonces, es un coche mucho más complicado, sobre todo cuando la climatología no acompaña, cuando llueve, cuando hay humedades, cuando hay un piso que no es muy, muy abrasivo, que no tiene muy buena adherencia, ahí el coche es muy crítico, ahí tienes que ser tú el que tienes que intentar de tapar un poco todas las faltas que ese coche tiene. Entonces, yo me quedo con el Porsche, porque el Porsche es el coche que realmente transmite 100% lo que es la conducción y lo que es todos los elementos que acompañan a eso. La tracción 4, por supuesto, es una tracción que te ayuda muchísimo, que cuando hay agua, cuando hay humedades, eso, vamos, claro, va de cine. Es como decir, estoy en el sofá de la oficina o voy montado en la silla de un caballo. En el Porsche vas montado en la silla de un caballo pura sangre, pero agárrate bien porque si no el caballo te tira.
0: Bueno, pues historias como estas. Esta noche, tarde-noche, a las 9, en la Plaza de Antas, en esa iniciativa que se llama Historias de un Campeón, todo un campeón andaluz, José Antonio Aznar, que nos va a contar a todos los que estemos allí sus experiencias durante estos 24 años de carreras. Ha sido un placer, José Antonio. Muchísimas gracias por atendernos y suerte de cara al futuro.
2: Muchísimas gracias a ti, Fernando, y un abrazo fuerte.
0: Nos vamos. Les recuerdo que vuelve la competición de la Fórmula 1. Este fin de semana, después del parón estival, se disputa el Gran Premio de los Países Bajos. Hay carrera al sprint mañana
22: a las 12 del mediodía. Y la clasificación para la carrera del domingo será a las 4 de la tarde. También mañana la carrera, el domingo a las 3. 72 vueltas a este circuito. Y vamos a despejar la incógnita sobre la esperada evolución del motor Honda. Ya mejoró el coche de Fernando Alonso, el Aston Martin. Veremos qué ocurre con el motor en este fin de semana, en una clasificación que sigue estando liderada por Kimi Antonelli, el piloto de Mercedes, que tiene 50 puntos de ventaja, 219 frente a 169 con respecto al segundo clasificado en la general, que es el piloto de Ferrari, Lewis Hamilton. Fórmula 1 este fin de semana, ya le hemos contado los horarios, no tenemos motociclismo, el fin de semana que viene se va a disputar el Gran Premio de Aragón, pero en cuanto al automovilismo en Andalucía sí tenemos novedades porque regresa la actividad. La última competición que se disputó fue la subida a Lanjarón, el campeonato de Andalucía de montaña, pero tenemos este fin de semana otro campeonato andaluz que regresa. Susana Padilla es la responsable de comunicación de la Federación Andaluza de Automovilismo. Cuéntanos, Susana.
5: Un saludo, muy buenas tardes. Tras el parón veraniego, el automovilismo andaluz regresa este fin de semana a la competición y lo hace en el municipio almeriense de Zurgena. Será el escenario del segundo slalom urbano Puerta de la Almanzora, quinta prueba puntuable del andaluz de slalom y también valedero para la Copa Diputación de Almería. La cita va a reunir a 28 pilotos y va a contar con la presencia de los grandes protagonistas del campeonato. El líder de la general, Francisco Javier del Buey, defenderá tanto su primera posición en el certamen como la victoria lograda el año pasado en esta misma prueba. Junto a él estarán Ismael Páez y Francisco Javier García Valero, segundo y tercer clasificado de la general, por lo que Zurgena puede resultar decisiva en esta lucha por el título. La actividad arrancará a las 4 de la tarde con las verificaciones administrativas en la Biblioteca Municipal de Zurgena. Desde las 4 y cuarto de la tarde del sábado se van a desarrollar las verificaciones técnicas en la Plaza del Olmo, mientras que a las 5 y media de la tarde se abrirá el recorrido para el reconocimiento a pie del trazado. La competición en sí dará comienzo a las 6 de la tarde con las mangas clasificatorias sobre un recorrido urbano de 1.000 metros de longitud. Un sábado de motor que marcará el regreso de la actividad deportiva Andalucía y el inicio de un tramo decisivo final en la temporada de slalom. Toda la información del deporte de las cuatro ruedas en Andalucía en FA.net. Un saludo y muy buen fin de semana.
22: Vamos a repasar también lo que nos trae la agenda motera de este fin de semana, que nos sirve como siempre el hito.
6: Hola, ¿qué tal? Quizás lo más llamativo de este fin de semana sea la papa noelada. Oye, bien, la papa noelada que realizan este domingo los camaleones a Xarquía, en Vélez, Málaga. Ya que no la pudieron hacer en diciembre, ahora en verano hacen que refresque el ambiente. Partirán a las 9 de la mañana desde Daoiz con el único requisito de la indumentaria, que ha de ser como si papá o mamá Noel fueran a la playa, es decir, vestidos de color rojo con temáticas navideñas. De Málaga para Córdoba, aunque sin dejar la tierra malagueña, ya que el Vespa Club Califa de Córdoba mañana lleva a cabo su octavo espeto. Saldrán a las 8 de la mañana desde el Eroski para realizar una travesía hasta Málaga para saborear los espetos. En Huelva mañana los burracos celebran su 33º aniversario en la caseta municipal de Aljaraque. Y en Cádiz tenemos dos rutas con convivencia al término. Una en Paterna de Rivera con el grupo motero Los Tirabeques y su 16ª ruta de los Biberones. Y la otra en Chipiona con la buena gente del motoclub Los Mascas y su tercera ruta bajo las estrellas. Eso es todo. Vaya donde vayas, diviértete al máximo, pero siempre con mucha precaución. Hasta la próxima. Adiós.
22: Así nos vamos. Víctor Avecilla estuvo en la realización de este programa. Si van a salir a la carretera, mucha precaución y no se olviden de ser felices.
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2: Buenas tardes. Nueva madrugada de temblores, aunque de menor intensidad, en Granada. Han sido 5 de intensidad entre 2,2 y 2,4, prácticamente superficiales y con epicentros en Armilla y en Ojíjares. La capital y el área metropolitana tratan de recuperar la normalidad en medio de las réplicas. Aún hay vecinos que prefieren vivir, que prefieren dormir o en sus vehículos o en la calle. Continúan las inspecciones de edificios y los 600 vecinos desalojados de Las Gavias tampoco van a poder volver hoy a sus viviendas. En la capital se ha desbordado este mediodía la oficina de atención a los afectados, en la que ha sido la primera sesión informativa grupal. El ayuntamiento va a bonificar el impuesto a los vecinos que tengan que realizar obras en sus viviendas. Celia Carrasco.
3: El Centro Cívico del Zaidín, desbordado en esa primera sesión grupal informativa para los afectados por los terremotos. Más de 300 vecinos han acudido esta mañana.
4: Y queremos saber un poco los procedimientos a seguir, tanto para reclamar al seguro como para proceder a reparar. Un poco nos informen porque hasta ahora los servicios están colapsados.
3: El Ayuntamiento de Granada acaba de anunciar que va a bonificar el 95% del impuesto ICIO, el que corresponde a instalaciones, construcciones y obras. Marifran Carazo es la alcaldesa de Granada.
5: Para la reparación de los daños causados por los terremotos en las viviendas habituales y en los locales con actividad comercial.
3: Para el resto de inmuebles, la bonificación será del 50%.
2: Un día más, Ceuta vive un auténtico caos. El desalojo temporal de más de 3.000 migrantes este jueves de la playa del Trampolín está generando miedo y desconcierto en la ciudad autónoma. Cerca de un millar de migrantes han vuelto a acampar en la playa en las últimas horas. La policía estudia desplegar un dispositivo para evacuarlos, pero el gobierno aún no ha levantado carpas suficientes para atenderlos. En vez de repatriarlos a Marruecos, como reclama la Unión Europea o el Partido Popular, el Ejecutivo traslada a los migrantes de una zona, de un barrio, de Ceuta a otro. Daniel Illana, buenas tardes.
6: Buenas tardes, Manuel. Sin un sitio donde poder conducir a las 500 personas aproximadamente que esta mañana había en la playa y con otros centenares sumándose a ellos, porque según la versión de los cooperantes locales, tras el desalojo de ayer ha corrido el rumor de los que campan en la playa son llevados a centros de atención temporal, las tiendas de campaña vuelven a la playa poco más de una hora después de que concluyeran las labores de limpieza. Las 1.800 plazas habilitadas por el gobierno para atender a los que permanecen aún en Ceuta son claramente insuficientes y se confirma la versión que apunta que más de 6.000 personas siguen en los barrios ceutíes desde el asalto fronterizo. 3 semanas después, el gobierno aún no ha dado una cifra concreta de personas.
2: El Ministerio de Infancia, que gestiona Sumar, admite ahora que el reparto de 500 menores procedentes de Ceuta a otras comunidades autónomas se va a retrasar semanas. Reconoce también que no se ha remitido al Ejecutivo de Ceuta como ha reclamado su presidente, Juan Jesús Vivas. También preocupa en Ceuta la próxima vuelta al cole de los escolares ceutíes. La consejera de Educación, Pilar Orozco, ha pedido en Canal Sur Radio que la policía garantice la seguridad.
7: Nosotros esperamos que desde las áreas competentes, ¿no?, las fuerzas y cuerpos de seguridad del Estado, pues puedan garantizar en todos los entornos de los centros escolares pues esa seguridad, tanto a la llegada de los alumnos como también a las salidas, ¿no?
2: El gobierno de Ceuta reclama la presencia de Felipe VI en el Día Oficial de la Región, que será el próximo 2 de septiembre. Según algunas informaciones, Moncloa habría sondeado que el rey mediase con su homólogo marroquí, Mohamed VI. El portavoz de Izquierda Unida en el Congreso, el republicano Enrique Santiago, pide la intervención directa de Felipe VI para atajar esta crisis.
8: Si tenemos un jefe del Estado al que no votamos, obviamente debería hacerse su trabajo como jefe de Estado. Si el jefe del Estado todavía no ha llamado al jefe de Estado de Marruecos, pues ya está tardando.
2: Como vienen denunciando los sindicatos policiales, las mafias están trasladando a algunos de los migrantes de Ceuta al campo de Gibraltar. La policía ha detenido a 5 personas en la ciudad autónoma y en la línea al desarticular 2 organizaciones dedicadas al tráfico ilícito de migrantes. Ángeles Carreras.
9: Cobraban hasta 9.000 euros por travesía y estaban trasladando a los migrantes en pequeñas embarcaciones sin seguridad y en algunos casos hasta sin combustible suficiente. La policía ha detenido a 5 personas de 2 organizaciones distintas que estaban aprovechándose del caos que se está viviendo en Ceuta. María José Jiménez, de Pro Derechos Humanos.
10: Era esperable,
0: hay mucha gente desesperada y estas mafias operan porque hay una laxitud por parte de Marruecos y, por supuesto, un desbordamiento por parte del Estado español.
9: Los detenidos son de Ceuta y La Línea.
2: Tenemos que lamentar un nuevo accidente laboral mortal en Andalucía. Un hombre de 47 años ha fallecido este viernes al sufrir una caída en altura en la localidad sevillana de Alcalá de Guadaíra. Estamos en

0: sector turístico en España. La extensa oferta turística que ofrece hace que los crecimientos y esta atracción de turistas pues sea cada vez mejor y más positiva.
1: Enfilamos un nuevo fin de semana con muchos atractivos turísticos en nuestra tierra, como el segundo ciclo de las carreras de caballos de Sanlúcar de Barrameda o el final de la Feria de Málaga, que esta noche y mañana va a vivir los días de mayor afluencia tanto al centro como al Real. Encarna Maldonado.
2: ¿Qué tal? Buenas tardes. Esta es una feria con muchos turistas. El 64% son extranjeros y 250.000 botellas de vino Cartojal para asegurar el rebujito noche y día y buen sabor de boca entre los visitantes.
3: Yo soy de Cádiz, la verdad yo nunca había pisado esta feria, estaba muy, muy, muy guapo.
4: Pues mira, yo vengo de Navarra y a mí la feria me ha encantado, es la primera vez que vengo, hay muy buen ambiente.
5: Pues mire, es la segunda vez que venimos y somos de Écija, Sevilla.
2: Hoy hasta las 5 de la tarde, verdiales en el centro, que van a seguir por la noche hasta las 3 de la madrugada en el ferial, con las pandas Santo Pítar del estilo Montes y Coto Tres Hermanas estilo Almojía. La noche la cierra Antonio Carmona en el Auditorio Municipal.
1: Pero otras ferias arrancan este fin de semana también en Andalucía, como es el caso de la de Almería, que se pondrá en marcha en apenas unas horas. Estefanía García.
6: En unas horas arranca la Feria de Almería. A las 7:30 de la tarde, el cantante almeriense David Bisbal dará el pregón de la Virgen del Mar en el Santuario de la Patrona. Y a las 9 de la noche, en el recinto ferial de la Vega de Acá, será el empresario almeriense Diego Ferrón el encargado de dar el pregón, y a su término tendrá lugar el alumbrado, que este año cuenta con una nueva e imponente portada de 27 metros de alto que recrea el edificio de la Mariposa.
1: En cuanto a la Feria Taurina, en Málaga, hoy nueva corrida de toros después del éxito de ayer, de Fortes, que abrió la puerta grande, mientras que Morante de la Puebla y Diego Urdiales no tuvieron suerte con sus lotes. Fortes repite esta tarde en la terna con Manuel Escribano y con Emilio de Justo, una corrida que también podrán seguir por Canal Sur Televisión, al igual que en el Carrusel Taurino en Radio Andalucía Información de Canal Sur Radio. Enseguida les daremos la crónica detallada taurina, pero el mundo de los toros nos lleva a ofrecerles una buena noticia. El matador Curro Romero acaba de recibir el alta este mediodía. Estaba hospitalizado en el Hospital Macarena de Sevilla, aquejado de una neumonía, ya se recupera en su domicilio. Y es viernes, este 21 de agosto, también hay que mirar al deporte, al fútbol. Está en marcha una nueva jornada, juegan Betis y Córdoba. Entre tanto, el Sevilla ha anunciado un nuevo fichaje de última hora, Eduardo Gil.
7: Buenas tardes, mañana movida en el Sevilla antes de viajar a Bilbao para el partido de San Mamés de mañana, ya que se ha incluido en la convocatoria un nuevo fichaje al georgiano Kochorashvili. Viene del Sporting de Lisboa por unos 4 millones de euros, sin embargo se cae porque está su traspaso a punto de caramelo, será inminente. Rubén Vargas, el chileno, saldrá del Sevilla. El capitán del Castilla, el andaluz Manuel Ángel, estaría cerca de la Almería y se compartiría con el Madrid la propiedad para que saliera Arribas. En Cádiz, Suso se ha quedado fuera de la lista de Celades. Podría salir de manera inminente también. Y mientras, el Granada convoca a los medios de comunicación para la rueda de prensa de su entrenador Pacheta el domingo a las 12, previo al partido que está previsto de momento en Los Cármenes ante el Mallorca. Otra cosa es que los técnicos digan que se juega o no, o que sea en otro sitio. Esta noche se abre la jornada de Liga con el Betis Real Sociedad La Cartuja en primera, sin Isco pero con Facundo y Fran García titulares, y el Córdoba que recibe en el Arcángel al Girona.
1: Disfrutamos de un alivio en las temperaturas, como estarán pudiendo comprobar, pero vamos a conocer la previsión del tiempo de cara al fin de semana. Agencia Estatal de Meteorología. Javier Andrés, buenas tardes.
8: Buenas tardes. En Andalucía hoy las temperaturas en la mitad oeste suben, en la mitad este bajan o se mantienen. Hoy con máximas de 33 grados en Córdoba, Málaga y Sevilla, 32 en Granada, 30 en Almería, Huelva y Jaén, 26 en Cádiz. Les adelantamos que mañana las temperaturas en general se mantendrán con ligeros cambios, aunque las diurnas en el interior este subirán. Esta tarde tenemos cielo poco nuboso o soleado, con nubes de evolución en las sierras del interior. El viento será del oeste flojo, aunque en el litoral mediterráneo tenemos poniente moderado, ocasionalmente fuerte. Es una información de AEMET.
1: Con Manu Japón a los mandos y Roberto Amaya en la producción, arranca este Andalucía a las 2. Vamos al detalle.
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5: 2:12 de la tarde, Granada va recuperando la normalidad, aunque sigue sintiendo cómo tiembla el suelo. Esta madrugada han sido hasta 5 las réplicas, eso sí, de intensidad menor, entre 2,2 y 2,4 de intensidad y prácticamente superficiales, con epicentro en Armilla y en Ojíjares. Eso no impide que algunos vecinos sigan prefiriendo dormir fuera de sus domicilios, en sus vehículos, en algunos parques, en casas de familiares, y que 600 vecinos del municipio de Las Gavias sigan desalojados y que todavía no puedan regresar a sus viviendas. Pero los temblores se van haciendo cada vez de menor intensidad y esto permite que se vaya recuperando la normalidad. Ahora la preocupación está en cómo y cuándo van a poder ir arreglándose los destrozos en las viviendas. Esta mañana ha tenido lugar la primera sesión informativa grupal para los vecinos de Granada capital. Celia Carrasco.
6: El centro cívico del Zaidín se ha desbordado esta mañana con la llegada de vecinos afectados por los terremotos. Han sido más de 300 los que han acudido a la sala de los cristales. La preocupación entre ellos es prácticamente la misma.
7: Y queremos saber un poco los procedimientos a seguir, tanto para reclamar al seguro como para proceder a reparar. Un poco nos informen porque hasta ahora los servicios están colapsados.
6: El Ayuntamiento de Granada acaba de anunciar que va a bonificar el 95% del impuesto ICI, el que corresponde a las instalaciones, construcciones y obras para locales comerciales y viviendas habituales. Marifran Carazo es la alcaldesa de Granada.
8: Para la reparación de los daños causados por los terremotos en las viviendas habituales y en los locales con actividad comercial. Y se podrá solicitar en el plazo de un mes desde el inicio de las obras de recuperación.
6: Para el resto, la bonificación será del 50%. Será necesario acreditar los daños mediante un informe pericial validado por los servicios municipales.
5: En Las Gavias han concluido las obras en los edificios afectados. Era este jueves cuando terminaban esas obras, aunque todavía continúan las inspecciones para revisar que todo esté correcto y a punto y que se permita el regreso de los 600 vecinos que han sido desalojados.
6: Durante la mañana de este viernes, un equipo de técnicos de la empresa Cemosa, junto a personal municipal, han estado revisando que las obras de los 5 edificios afectados por los terremotos estén correctas. Entre esas inspecciones están también la de los ascensores. De momento, desde el ayuntamiento nos dicen que aún no se puede saber la fecha exacta de cuándo podrán esos alrededor de 600 vecinos volver a sus casas, porque para ello antes tienen que verificar que todo esté en orden y remitir los respectivos informes. María Meríndez, la alcaldesa de Las Gavias.
9: Para comprobar y verificar la obra que se ha realizado, esperamos pues los informes de los mismos que nos garanticen la solidez, la estabilidad de cara a ofrecer seguridad en un posible realojo. Mientras no dispongamos de esos informes técnicos, no será posible ese realojo.
6: Recordemos que han pasado ya 3 días desde que los desalojaron de sus hogares. Algunos están en casa de familiares y otros en el albergue Interjoven de Granada.
5: Precisamente hoy se cumple una semana del inicio de este ciclo de terremotos que está agitando el suelo granadino. Se han contabilizado más de 600 réplicas. Eso está generando entre la población una sensación de inseguridad que va a tardar en desaparecer. Auxi Contreras.
10: En la madrugada del sábado 15 de agosto, un seísmo de 5 grados en Alendín hizo temblar la tierra en Granada. 3 días después, en la mañana del martes 18, tuvieron lugar otras 2 réplicas de gran intensidad. Desde entonces se han registrado más de 620 temblores. Los expertos como Antonio Morales, no obstante, tranquilizan.
11: Pues es positivo que se sucedan terremotos que liberan la tensión y hacen que sea menos probable que se produzca un terremoto de magnitud mucho más importante.
10: Una semana después, 600 personas están fuera de sus casas. Bomberos y técnicos trabajan inspeccionando y apuntalando edificios. El riesgo de derrumbe no se contempla, pero la incertidumbre incertidumbre mantiene en vilo a los granadinos.
12: Pero cuando ya me han dicho que era la cornisa de enfrente y que mi coche estaba debajo, digo, ay, Dios mío de mi vida.
13: Es que no sabes si estás seguro en la calle o dentro.
14: Estaba muy mal. Porque los terremotos no paran.
10: Muchos siguen prefiriendo dormir sin nada que les pueda caer en la cabeza, en la calle. Mientras tanto, vigilante, la Alhambra que resiste las sacudidas del tiempo y de la tierra.
5: Dos y 16 minutos y una jornada más, Ceuta vive un auténtico caos. Apenas ha durado unas horas el desalojo que les contábamos ayer de la playa del Trampolín, porque los migrantes han vuelto a este enclave. Hoy la disolución del cordón policial que ha embolsado a los aproximadamente 500 migrantes que había en esta zona ha supuesto que vuelvan hasta la playa. A esta hora ya hay más de un millar de nuevo en la arena, muchos acampando otra vez, cuando aún los servicios de limpieza no han terminado de llevarse los últimos contenedores con restos de chozas. Se vuelven a instalar allí las tiendas y las infraviviendas. Daniel Illana, buenas tardes.
15: Buenas tardes de nuevo, Manuel. En el centro temporal de Loma Margarita se da acogida a los subsaharianos, en el de Loma Colmenar a los magrebíes, 1.800 plazas en total, pero no son suficientes. Tres semanas después del asalto fronterizo, el gobierno no ha sido capaz de ofrecer una cifra oficial de cuántos de los más de 70.000 que entraron permanecen aún en la ciudad autónoma. Se habló en un principio de 2.000. Son muchos más. Ayer los servicios de limpieza abandonaban las primeras labores de desmantelamiento del asentamiento del Trampolín por no poder hacerlo con seguridad ante el alto número de migrantes que aún permanecía en la zona. Esta mañana los operarios volvían a primera hora porque la policía los embolsaba en un lateral de la playa. A mediodía se informaba de que se daba orden de desalojo, pero la policía finalmente no se los llevaba. Se iba ella. No hay confirmación oficial, pero las informaciones apuntan a que no había dónde llevarlos. Se quiere levantar tres centros temporales más, pero ahora mismo no hay recursos, no hay más recursos asistenciales. Tras irse los agentes, además, han ido llegando centenares más de migrantes al lugar. Las ONGs apuntan a que su llegada se debería a que se ha extendido el rumor de que si iban a la playa los llevarían a las carpas. Hay centenares de personas que malviven en las calles de los barrios altos desde hace semanas, una situación que denuncia los vecinos. Rafael García es el presidente de Loma Colmenar.
16: Aquí hay niñas abandonadas y niños abandonados. ¿Qué clase de gobierno tenemos? ¿Qué clase de personas somos? Esto es una locura, no sabemos qué hacer, ya no podemos más, tenemos de comer a un plato, ya no podemos más. Esto es responsabilidad de los gobiernos, no muestra.
15: Mientras, decenas de niñas permanecen aún en el asentamiento irregular en el barrio del Príncipe, donde la población local se encarga de darle cuidado y protegerlas. Se estudia dónde llevarlas porque se quiere que sea un lugar protegido, dada su vulnerabilidad.
5: El Ministerio de Infancia, que gestiona Sumar, admite ahora que el traslado de los 500 menores que pretende repartir por comunidades autónomas desde Ceuta se va a retrasar varias semanas. La medida cuenta con el rechazo del PP y de los gobiernos autonómicos. El secretario de Estado de Infancia reconoce que no se ha remitido al Ejecutivo ceutí, como ha reclamado su presidente Vivas, una propuesta concreta para los traslados que no ha llegado al gobierno de Vivas. Rubén Pérez asegura que el procedimiento no impediría llevar a cabo la reagrupación familiar y, por tanto, el retorno de los menores a Marruecos, pero asegura que para hacerlo con garantías legales serán necesarias, como les decimos, varias semanas.
17: Si nos arremangamos, somos capaces en un plazo de pocas semanas tener a estas niñas en recursos especializados. El operativo del Estado, el Ministerio de Igualdad, el Ministerio de Inclusión, nuestro propio ministerio, el Ministerio de Interior, lo podemos hacer, solo falta la voluntad de Ceuta, que yo sí creo que es una opción de las que tenemos encima de la mesa.
5: Y en los centros de atención de Ceuta se acumulan largas colas para atender a estos menores. El gobierno de la ciudad autónoma reclama medios y teme también por la seguridad de los escolares ceutíes de cara al próximo inicio del curso. Enviado especial a Ceuta, Javier Ronda, buenas tardes.
18: Buenas tardes, Manolo, aquí la Jefatura Superior de Policía de Ceuta. En el centro de la ciudad se amontonan decenas de menores desde primera hora de la mañana. Quieren acceder al grupo de extranjería para legalizar su situación al tratarse de menores de edad. Buscan una oportunidad, todos ellos dicen en España. Lleva más de tres semanas en Ceuta, entraron a empujones por la frontera del Tarajal, otros de ellos nadando. El caso de este tetuaní, de tan solo 17 años.
19: Dice que ha estado en la calle. aunque tiene familia aquí, pero que ha estado en la calle. Le mandan dinero para que esté aquí de mientras, hasta que vea una solución.
18: También, de fondo, ahora el asunto es la seguridad de la vuelta al cole. Piden la presencia de la policía. Lo ha hecho en Canal Sur Radio Pilar Orozco, que es la consejera de Educación en Ceuta.
20: Nosotros esperamos que, bueno, que desde las áreas competentes, ¿no?, las fuerzas y cuerpos de seguridad del Estado, pues puedan garantizar en todos los entornos de los centros escolares pues esa seguridad, tanto a la llegada de los alumnos como también a las salidas, ¿no?
18: Y la situación, que no vuelve a la normalidad, vemos deambular a decenas, a miles de estos marroquíes que entraron. Solo los subsaharianos están en dos asentamientos, en dos carpas. Se les ve menos transitar por aquí, por la zona centro de Ceuta, donde me encuentro a esta hora de la tarde, Manolo.
5: Gracias, Javier. A pesar de que la delegación del gobierno lo había negado, se confirma la denuncia de los sindicatos policiales de que las mafias de la inmigración están trasladando a estos migrantes de Ceuta a Andalucía, al campo de Gibraltar. La policía ha desarticulado dos organizaciones dedicadas a este tráfico ilícito. Cinco personas han sido detenidas en dos investigaciones desarrolladas en la ciudad autónoma y en la línea. Cobraban hasta 9.000 euros por travesía. Ángeles Carreras.
21: Las dos organizaciones utilizaban embarcaciones de pequeño tamaño. En una de ellas, siete personas viajaron hacinadas durante 5 horas en una embarcación de apenas 5 metros de eslora, sin chalecos salvavidas y que quedó a la deriva por falta de combustible. Fue localizada de madrugada muy cerca ya de la zona del Burgo en la línea. Les habían cobrado 9.000 euros a cada uno por la travesía. María José Jiménez, de Proderechos Humanos.
22: De las galletas que están dando de Cáritas y en otros sitios las están vendiendo. Claro, me decían, ¿y por qué venden las galletas si son para comer? Porque necesitan dinero para pagar a las mafias para que las trasladan a la península. Si es que no olvidemos que esas personas siguen siendo víctimas, que son gente joven, que quieren un futuro mejor. Y entonces ellos buscan salir de allí, aquello es un atolladero, allí no quieren estar. Entonces utilizarán todos los medios posibles.
21: Las mafias están haciendo su agosto a cuenta de la crisis migratoria que se está viviendo en Ceuta. Los ocultan en viviendas o garajes hasta que vehículos de apoyo los trasladan a la costa para embarcar. Después, a la llegada, otros miembros de la organización se encargan de su recepción y de dispersarlos.
5: La presidenta del Tribunal Supremo y del Consejo General del Poder Judicial va a viajar a la mayor brevedad a Ceuta y ya cuadra la agenda para poder reunirse con el presidente ceutí Vivas. Uno de los vocales del Consejo, José Antonio Montero, se ha reunido con los jueces ceutíes para analizar sus necesidades y trasladarles la decisión de esta misma semana de reforzar la sección civil y de instrucción. Entre tanto, se apunta ya a la posibilidad de una intervención directa del rey Felipe VI. Desde Ceuta se reclama su presencia en el día oficial de la ciudad autónoma, el próximo 2 de septiembre, mientras en Moncloa, según algunas informaciones, hay movimientos para que Felipe VI trate de mediar con su homólogo Mohamed VI. Voces de la izquierda, incluso voces republicanas, señalan que el monarca debería intervenir. Auxi Contreras.
10: El presidente ceutí, Juan Jesús Vivas, pidió al rey en la audiencia que mantuvo en el Palacio de Mariven a principios de agosto la visita a la ciudad el día de la región. Según Vivas, Felipe VI está comprometido con este viaje, pero precisa de la aprobación del Ejecutivo de Sánchez. Desde Moncloa aseguran que se autorizará cuando se den las circunstancias. Por otro lado, informaciones periodísticas apuntan a que un ministro del gobierno ha tanteado al rey para que llamara a su homólogo en Marruecos, Mohamed VI, una llamada que no se ha producido de momento. Desde la Casa Real han afirmado estar a la espera de ver cómo evoluciona para mover ficha y cuándo lo pida el presidente Pedro Sánchez. Desde otros sectores, como Izquierda Unida, su portavoz en el Congreso, Enrique Santiago, también ha pedido la intervención del monarca.
23: Por supuesto que el jefe del Estado tiene la obligación de visitar un territorio como es Ceuta, en este momento, que está teniendo un problema importante.
5: El vicesecretario de Hacienda del PP, Juan Bravo, pide un plan específico de inversiones en las dos ciudades autónomas y critica que la presencia de ministros en Ceuta se esté saldando sin ninguna propuesta para resolver la crisis.
24: Pasan muchos ministros, pero ninguno lleva una propuesta concreta. Dice que van a devolver a las personas que entran de manera irregular, no los devuelven. La señora Margarita Robles dice en Ceuta que acudirá a la comparecencia en el Senado y se va a Madrid y dice que no va a comparecer. Usted, si fuera ceutí, ¿cómo se sentiría?
5: 2 de la tarde, 25 minutos.
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5: Estamos en la segunda quincena de agosto y hoy hemos sabido, según los datos del Instituto Nacional de Estadística, que Andalucía está a la cabeza de la industria turística de España. Las pernoctaciones están por encima del 3% respecto al año pasado, mientras que la media nacional se ha estancado en el 0,3. Más de 7 millones de personas han pasado alguna noche en nuestros hoteles en lo que va de año. Los precios también han subido, pero menos que en el resto del país, en torno a un 5%. Son datos que, como les decimos, ha publicado hoy el INE. Carlos López.
0: Andalucía tira del carro de la industria turística nacional, crece por quinto mes consecutivo por encima del 3%. Solo en julio se han alojado en nuestros hoteles en torno a 2.200.000 viajeros, más de la mitad españoles. De hecho, el porcentaje de visitantes nacionales ha crecido casi un 4%, mientras que los extranjeros aumentaron por encima del 2%. La tarifa media andaluza está en unos 164 euros por habitación y noche, un 5% más caro que el año pasado en el mismo periodo, pero por debajo de la tarifa media nacional, que sube hasta el 6%. La ocupación en Andalucía crece, supera el 67%. Marbella está a la cabeza nacional en la facturación e ingreso diario por habitación y crece el empleo en nuestras empresas turísticas, concretamente en unas 60.000 personas, es decir, un incremento del 9% interanual. Tras Andalucía, los destinos nacionales preferidos son Cataluña, Comunidad Valenciana, Canarias y Baleares.
5: La patronal del turismo valora positivamente estos datos para Andalucía.
0: Las pernoctaciones suben moderadamente, pero no implica razones negativas. Al contrario, el sector turístico nacional trabaja desde hace tiempo en uno de los grandes retos de la industria, la estacionalidad. Estos datos confirman que el turista viaja más durante todo el año, no solo en verano. Así lo confirma el presidente de la Mesa del Turismo, Carlos Garrido.
1: Esto lo que refleja es una desestacionalización que es muy positiva tanto para los clientes, que les permite elegir los establecimientos, acceder a mejores precios y demás, como para el sector, que nos permite dosificar mucho la propuesta turística, que afortunadamente se está produciendo y en el que el sector está trabajando para que se produzca.
0: Los datos suben sustancialmente en nuestra tierra, especialmente en la Costa del Sol. El director gerente de la empresa pública Turismo de la Costa del Sol, Antonio Díaz, explica los motivos. Somos el destino preferido para el resto de España y para nosotros mismos.
2: Sí, eso es así. A nivel España, Andalucía es un destino muy importante para el turismo nacional y también hay una cosa importante y es que los andaluces nos movemos mucho por Andalucía.
0: Los visitantes buscan en Andalucía sol y playa, pero cada vez más patrimonio, cultura y gastronomía.
5: Hoy se trabaja en la limpieza de la playa del Carmen en Barbate, la localidad gaditana de Barbate, para tratar de eliminar la presencia de aguas sucias detectadas en las últimas horas. No obstante, esta playa va a permanecer cerrada y sí que hay muchos atractivos en el turismo de Andalucía. La oferta es muy variada. Ofrece opciones de ocio y conocimiento, desde el turismo de aventura al patrimonial. A veces esta oferta se mezcla. La diversificación de la oferta está haciendo posible que la red empresarial crezca.
0: Andalucía ofrece patrimonio natural y cultural, por ello son numerosas las empresas que se especializan en este tipo de ofertas. Es el caso de Guadalquivir Activo, que ofrece rutas naturales y eventos en las provincias de Córdoba y Jaén. Javier Sánchez es su director gerente y describe su actividad.
3: Lo principal en más provincias es Córdoba y Jaén, es lo que más. Aquí en Córdoba, como hace suele hacer calado, pues, y en Jaén y demás, pues suelen pedir actividades más acuáticas y demás. Y luego también nos dedicamos a eventos. Es que nuestro producto va relacionado con la naturaleza y con lo cultural. Y al final termina mezclando la naturaleza con la cultura.
0: Y si hablamos de patrimonio, Granada está a la cabeza. La Alhambra es el monumento más visitado de España. Eso atrae un tipo de turista distinto, el turista cultural, que además tiene un mayor poder adquisitivo. Gabriela Montenegro es licenciada en Historia del Arte y guía turística de Granada.
7: Claro, una persona que viene organizando ese tipo de viaje de un país tan lejano como Estados Unidos, por ejemplo, pues tiene un poder adquisitivo que otra persona no tiene necesariamente, o contrata una visita privada conmigo. No es lo mismo una visita privada que una visita en grupo, que cuesta menos.
0: Tras Granada, Sevilla y Córdoba son las provincias que atraen más turistas culturales.
5: Acaban de escuchar las señales horarias de las 2:30 de la tarde.
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5: 2:30 y es el momento de conocer cómo se circula. Es viernes, atención, por las carreteras de Andalucía. Dirección General de Tráfico, Darío Carnicero, buenas tardes.
26: Buenas tardes. En estos momentos, pendientes de un alcance que complica la circulación en el acceso a Sevilla, en la A4 a la altura de Dos Hermanas, y deja ya hasta 2 kilómetros de retenciones. Al margen de ello, circulación en aumento en el acceso a Sevilla por la A49 a la altura de Sanlúcar la Mayor, también en la salida por la AP4 en Los Palacios y Villafranca, retenciones en Cádiz, en la A7 en Guadacorte y San Roque en dirección a Algeciras, se complica la A7 en San Pedro Alcántara en ambas direcciones y tráfico en aumento en la provincia de Córdoba, en la A4 a la altura de San Julián y Marmolejo, ya en dirección a Andújar.
5: 31.000 conductores han sido multados por exceso de velocidad en la última campaña de vigilancia de la DGT en Andalucía. Representa casi el 10% del total de los vehículos controlados. Olga Moya.
6: La campaña tuvo lugar entre el 3 y el 9 de agosto. De los 325.000 vehículos controlados, se ha presentado denuncia contra 20.000. En concreto, 7 de los denunciados incurrieron en un delito contra la seguridad vial y fueron puestos a disposición judicial porque excedieron en más de 80 kilómetros por hora la velocidad permitida en la vía. La mayoría de las multas se han puesto en autopistas y autovías, el 64%. El resto en vías de la red secundaria y en travesías. La velocidad inadecuada es el tercer factor más habitual en los siniestros de tráfico.
5: Y hasta 150.000 pasajeros, 30.000 vehículos, espera que desembarquen hasta este domingo en los puertos de Algeciras y Tarifa en uno de los fines de semana más intensos de la fase de regreso de la operación Paso del Estrecho. La afluencia de viajeros magrebíes comenzó a notarse este mismo jueves, Ángeles.
21: En esta primera jornada de repunte desembarcaron en Tarifa y Algeciras ya más de 41.000 pasajeros y 9.100 vehículos. Los dos puertos mantienen una coordinación constante con las fuerzas y cuerpos de seguridad para reducir las estancias. Manuel Sánchez Alcázar es el responsable de seguridad de la autoridad portuaria.
8: Los puertos de Algeciras y de Tarifa ya metidos de lleno en la fase de retorno de la operación Paso del Estrecho. Esta fase, que es la gran desconocida y que requiere una total coordinación entre la autoridad portuaria, policía portuaria, Guardia Civil y Policía Nacional para hacer que los miles de vehículos que llegan a las instalaciones portuarias de Algeciras y de Tarifa lo hagan en condiciones de seguridad y que los controles policiales y aduaneros sean lo más ágiles y efectivos posible.
21: Hasta el próximo domingo se espera que lleguen a ambos puertos hasta 150.000 pasajeros y más de 30.000 vehículos.
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5: 14 horas 34 minutos, 2 de la tarde 34 minutos. El mercado del aceite de oliva mira con expectación al mes de septiembre como fecha clave para la resolución de la macrooperación que tiene en el centro la venta de Deóleo y la oferta que ha realizado la empresa cordobesa Decop. Hay varias alternativas estratégicas para ver si se puede o no culminar esta operación que crearía en Decop un gigante oleícola. El grupo italiano Coricelli ha reclamado hoy la exclusividad de la negociación hasta el cierre de la operación. De momento, el anuncio ha disparado las acciones de Deóleo más de un 20% en bolsa. Córdoba, Elena Colchero.
13: La combinación de Decop y Deóleo daría lugar a un coloso del oro verde con más de 2.200 millones de euros de facturación anuales. La cooperativa andaluza aportaría unas 200.000 toneladas al año y un portafolio de marcas muy reconocidas a nivel nacional e internacional. Carbonel, Ojiblanca, Coipe, Aceite Decop, Bertoli o Pompeian, la mayoría de Deóleo. España, Andalucía, es líder en producción. Si se lleva a cabo la operación de compra, se consolidaría también la comercialización y la imagen de marca. El mercado es activo, pero está parado en precios. El verdadero desafío no es tanto conservar el liderazgo productivo, que es indiscutible, como transformaciones como la que se plantea son fundamentales para el sector. Jaime Martínez Conradi es el director gerente de las cooperativas agroalimentarias andaluzas.
14: Para acercarnos al consumidor, pues tenemos que tener marca, tenemos que tener presencia en los mercados, tenemos que tener estrategia y todos estos procesos, pues lógicamente el sector lo ve muy positivo, porque estamos hablando de que hay muchas familias que viven de este sector.
13: Por cierto, Aceites del Sur, el fabricante de la española Ecosur, completa la terna en pugna por hacerse con De Olio, la andaluza De Coop, y el grupo italiano Coricelli, como saben, son los otros dos en discordia.
5: Y en cuanto al tránsito, no solo de mercancías, también de pasajeros, se pide el impulso por parte de la autoridad portuaria.

0: portuaria de Algeciras del puerto de Tarifa. Les hemos contado hace un momento que este va a ser uno de los fines de semana de mayor intensidad en el tráfico, la operación Paso del Estrecho. La autoridad portuaria pide la ejecución urgente del acceso directo al puerto tarifeño, también el desdoble de la Nacional 340 entre Vejer y Algeciras. Y es que el puerto es el tercero de España, el puerto de Tarifa, el tercero de España en tráfico de pasajeros y la segunda opción preferida para los magrebíes que participan en el Paso del Estrecho, Ángeles.
1: 4.000 vehículos embarcaron en un solo día en el puerto de Tarifa con motivo de la fase más crítica de la OPE de este año. Un volumen de tráfico que colapsó esta localidad y sus accesos por la Nacional 340. Desde la autoridad portuaria han vuelto a exigir que se desdoble de una vez esta vía y que se construya un acceso directo a sus instalaciones portuarias. Gerardo Landaluce es el presidente.
2: Durante la OPE estamos teniendo también importantes puntas de tráfico en el puerto de Tarifa, pero es un tráfico que se mantiene durante todo el año. Por tanto, es muy necesario que trabajemos en tanto en la duplicación como también lo que es el acceso directo.
1: Los tráficos del estrecho desde Algeciras y Tarifa acumulan ya algo más de 3.100.000 pasajeros en los 7 primeros meses del año. Gran parte de estos embarques se producen a través del puerto tarifeño, que es ya la segunda opción preferida para cruzar el estrecho en la OPE y el tercero de España en tráfico total de pasajeros.
0: 2:37, buenas noticias del mundo del toro, porque Curro Romero ha recibido el alta este mediodía. Estaba ingresado en el Hospital Macarena de Sevilla, aquejado de una neumonía que finalmente le ha permitido volver a su domicilio. Fuentes de la familia del faraón de Camas, que cuenta con 92 años, asegura que el diestro camero se encuentra animado, comunicativo, de muy buen humor y deseando descansar en su casa. En la corrida de toros de ayer en Málaga, Fortes abría la puerta grande, mientras Morante de la Puebla y Diego Urdiales no tenían suerte con sus lotes. Hoy repite Fortes en la terna que completan Manuel Escribano y Emilio de Justo. Una corrida que también podrán ver por Canal Sur Televisión y, como cada tarde, seguir aquí en el Carrusel Taurino de Canal Sur Radio, en Radio Andalucía Información, con Juan Ramón Romero.
3: Lleno total ayer en la Malagueta para presenciar la primera comparecencia de Morante de la Puebla. Una corrida de Núñez del Cubillo de muy poco juego, desgastada y sin transmisión. El mejor lote lo aprovechó fantásticamente bien el torero malagueño Fortes, quien cortó tres orejas y salió por la puerta grande de la Malagueta. Dos faenas macizas y puras que encandilaron al público de la tierra. Por su parte, Morante de la Puebla estuvo muy bien, afanoso, serio, con ganas y sacando y extrayendo lo poco que tenía su lote. Fue ovacionado en ambos toros. Y Diego Urdiales se mostró macizo y seguro, pero sin poder redondear faena. La plaza, como digo, se llenó completamente y el ambiente fue formidable. Para hoy, corrida de Victorino Martín, quien vuelve tras 13 años de ausencia a la Malagueta. Un cartel formado por Manuel Escribano, Emilio de Justo y el torero local Fortes, que repite de nuevo.
0: Y en la localidad gaditana de Sanlúcar de Barrameda está todo listo para el inicio del segundo ciclo de sus tradicionales carreras de caballos. Un segundo ciclo que arranca este viernes en las playas debajo de Guía y Las Piletas con 45 purasangres, jinetes internacionales y un gran ambiente. Fernando Chacón.
4: Sanlúcar vuelve a vestirse de gala para recibir de nuevo a los caballos corriendo por sus playas. Un espectáculo único que se desarrollará durante el fin de semana y con la meteorología acompañando a los jinetes y al numeroso público que se acerca hasta los arenales. En total, esta segunda parte se compone de 14 pruebas en las cuales competirán un total de 45 purasangres con grandes premios como el Ciudad de Sanlúcar y el de Andalucía. Esta competición une deporte, tradición, turismo y el incomparable paisaje de la desembocadura del Guadalquivir. Esta casa, Canal Sur, dedica una programación especial al evento deportivo y social, como ya hiciera durante el primer ciclo de carreras.
0: En Sevilla, la catedral abre mañana a las 8 de la mañana, entre las 8 y la 1 y media de la tarde, la urna de su patrón, de San Fernando, en la Capilla Real, para la veneración de los fieles. Así, se pone el broche final a los cultos de agosto en torno a la Virgen de los Reyes. Patricia Arzuaga.
5: Es una de las contadas ocasiones en el año en las que se visita la urna relicario de San Fernando, que constituye una de las grandes obras de la orfebrería barroca conservadas en la Catedral Hispalense. Fue realizada a comienzos del siglo XVIII por el platero Juan Laureano de Pina, en plata y cristal, para custodiar el cuerpo incorrupto del rey santo Fernando III de Castilla, conquistador de Sevilla en 1248. Se encuentra a los pies de la Virgen de los Reyes en la Capilla Real. Esta cercanía física entre ambos expresa también una vinculación histórica y devocional, de ahí que este sábado se abra al público. Las otras tres veces en las que se abre esta urna es el 14 de mayo por el traslado de sus restos a donde están ahora, el 30 de mayo por la onomástica y el aniversario de la muerte del rey Fernando, y el 23 de noviembre en la conmemoración de la reconquista de Sevilla por el rey santo.
0: En Jerez, cuatro de las grandes bodegas históricas participan hoy en una experiencia conjunta de enoturismo urbano que va a combinar vino, gastronomía y música. La iniciativa, denominada Sherry Fest, aspira a convertirse en una nueva cita estival vinculada a la cultura del vino en la ciudad. Se han agotado todas las entradas, Fernando.
4: Tío Pepe, fundador, Lustau y Cayetano del Pino abrirán sus puertas de forma coordinada para ofrecer un recorrido que permitirá a los asistentes disfrutar de vinos, propuestas gastronómicas y actuaciones musicales en un mismo itinerario. El impulsor de la iniciativa es José Luis Baños, director de Wineyeball.
6: Donde cada una de las personas asistentes va a poder recorrer libremente estas cuatro bodegas y en cada bodega disfrutar, degustar dos vinos, una tapa gourmet y una actuación en directo, en formato acústico. Queremos que los consumidores disfruten de los vinos de Jerez de una forma cercana, diferente. Queremos que esta primera edición marque un antecedente.
4: El Ayuntamiento de Jerez y el Consejo Regulador de los Vinos apoyan la iniciativa.
0: El cantaor algecireño José El Tarsaco va a ser una de las voces de la novena edición del Festival Flamenco del Campo de Gibraltar, que se va a celebrar esta noche en Algeciras. Bea Díaz.
7: Este encuentro vuelve a la ciudad de la que es originario después de recorrer cada uno de los municipios de esta comarca. Carlos Vargas es el presidente de la Sociedad de Cante Grande que este año organiza el festival.
8: Este festival es un festival ya conocido no solamente en el campo de Gibraltar, pero en el mundo del flamenco y también por muchos lugares, por muchas peñas, por muchos rincones del flamenco de nuestra provincia de Cádiz y de Andalucía.
7: Junto al Tarasco estará al cante Manuel Moneo, Alonso Núñez, el Purili, también Manuela Montoya, la negra, a la guitarra Manuel Peralta, Fran de Algeciras, al baile José Santiago Elías, a las palmas y compás, el Chiro, Nono Chico y el Moreno. Este festival está avalado por el Instituto de Estudios Campo Gibraltareños de la Mancomunidad de Municipios.
0: Coincidiendo con el inicio de la Feria de Almería, comienza esta noche el Cultural Fest, un festival de verano que va a estar cargado de importantes actuaciones. Se va a celebrar en la playa de las Almadrabillas. Hoy hay un cartel de lujo con artistas de la talla de Lori Meyers, La Moda, La Plazuela o León Benavente. Son casi las 3 menos cuarto de la tarde. Es el momento de que se queden con la información más cercana, la de su ciudad y su provincia.

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2: Hola, buenas tardes. Acabamos la semana con un trabajador muerto en un polígono de Alcalá de Guadaíra. Con 47 años ha perdido la vida en el Tajo. En 8 meses, 22 personas han fallecido mientras trabajaban en Sevilla. En el campo se está preparando la campaña de verdeo. Este año, si todo va bien, habrá más aceitunas de mesa, pero con menos calibre. Y sumamos hoy 2 nuevos casos de virus de Nilo. Y en sucesos, 9 detenidos por atracar a negocios chinos. En Torreblanca, la policía ha localizado un almacén de armas y en Gines, 4 empleadas de hogar han sido detenidas por robar las joyas de las casas donde trabajaban. La buena noticia es que Curro Romero ha recibido la alta médica. Ingresó a principios de semana en el Macarena con 92 años por neumonía. Ha recibido ya el alta. En la carretera hasta ahora hay 6 kilómetros de retenciones desde el puente del Centenario al Reina Sofía, 4 en la entrada a Sevilla por la A49 y otros 4 en la A4 a la altura de Bellavista, sentido Cádiz. Son las 2 de la tarde y 46 minutos.
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2: Un nuevo accidente laboral mortal en nuestra provincia y son 22 en lo que llevamos de año, según los datos recogidos por el sindicato Comisiones Obreras. Una muerte cada 10 días. Ha sido esta mañana en una empresa de helados en el polígono industrial Hacienda Dolores, en el término de Alcalá de Guadaíra. Una nueva caída en altura de un trabajador de 47 años, según testigos, desde unos 9 metros. Los servicios sanitarios nada han podido hacer por salvarle la vida a este hombre cuando han llegado al lugar. La caída en altura es una de las causas que más se repiten los accidentes laborales, según Sergio Montero, de la sección sindical de Comisiones Obreras, y dice que es que se incumplen las medidas de prevención.
5: Las caídas en altura son una de las causas más comunes en los accidentes de trabajo mortales en nuestra provincia, y cada vez que se producen, ocurren porque ha existido un fallo en la prevención de riesgos laborales. Desde Comisiones Obreras nos preguntamos qué tiene que pasar para que las empresas se tomen en serio la vida de sus trabajadores y trabajadoras y cumplan con lo que establece la ley en materia de prevención.
2: La campaña de verdeo comenzará este año a mediados de septiembre, aunque las primeras cooperativas comenzarán a primeros de mes. Este año la campaña va a ser buena en cantidad, pero las aceitunas serán más pequeñas porque los árboles están muy cargados y ahora necesitan que el tiempo acompañe para que el fruto pueda madurar bien. Lo ideal sería que bajaran las temperaturas, ahora mismo lo están haciendo, y así la maduración sería más lenta y daría tiempo a recoger toda la producción, como ha explicado en Canal Sur Radio Francisco Fernández de la COA. Además, es agricultor de Araal.
6: El olivo tiene más carga de la que realmente puede llevar hacia adelante. ¿Y de qué va a depender tanto esta variedad como la hojiblanca, como la gorda? De la lluvia. Si lloviera temprano, se podría verdear mucho más. Se hablan de unos aforos, pero esos aforos, mientras que no los acompañe el agua, puede que todo acabe, más del 50% podría acabar para molino, porque es que no va a tener calibre.
2: Hace falta mano de obra para la campaña. Este año serán 4 millones de jornales. Se paga unos 55 euros netos al día. La jornada de trabajo es de 6 horas y media. Se hace este llamamiento por parte de los agricultores. Y Salud ha confirmado de nuevo hoy 2 casos más del virus del Nilo. Concretamente en 2 hermanas, ya van 8, y uno más en Los Palacios, donde hay 2. Villamanrique, conoce, sigue encabezando esa lista y además hay 20 municipios en nuestra provincia que están en alerta. Los trabajos contra los mosquitos se han ampliado al corredor verde del Guadiamar en Villamanrique y en la zona colindante de Aznalcázar. De hecho, esta pasada madrugada se han aplicado adulticidas vía terrestre en áreas de pinares y en el entorno del camino de los playeros del corredor. Además, han aplicado tratamientos larvicidas en puntos de agua en el Arroyo del Gato y en los márgenes de las carreteras del Rocío y de Hinojos. Aún así, los técnicos insisten en que la concienciación ciudadana también es importante. Lo ha expresado de esta manera el responsable de la empresa Trasate, José Valero, que realiza estos trabajos para la Diputación de Sevilla.
7: Y hace falta pues mucha concienciación ciudadana para que tomemos las medidas también dentro de nuestras hogares. Tenemos que ser entre todos muy cuidadosos. Podemos ir desplegando un equipo tremendo de medios, pero que tenemos que hacerlo en todos los ámbitos de la sociedad.
2: En materia de salud también les contamos que el Servicio Andaluz ha creado una red para la atención a pacientes con cáncer infantil y adolescencia. El Hospital Virgen del Rocío es el referente para los pacientes de toda Andalucía Occidental. Se van a organizar subcomités de tumores sólidos y linfomas y también subcomités de leucemia, siguiendo las recomendaciones nacionales e internacionales para la asistencia de este tipo de patologías de alta complejidad dentro de lo que son los niños y los adolescentes. Son las 2 de la tarde y 50 minutos.
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2: Tenemos hoy también una amplia crónica de sucesos. La Guardia Civil y la Policía Nacional han desarticulado una organización de atracadores asentada en Sevilla que asaltaba a los recaudadores del dinero procedente de negocios regentados por empresarios asiáticos. 9 detenidos, 4 están ya en la cárcel y los agentes han realizado registros en la capital, en Utrera y en Dos Hermanas. Han intervenido armas de fuego y actuaban, así lo dice la policía, armados y haciéndose pasar por agentes de la autoridad u operarios de servicio de limpieza o mantenimiento. En uno de los botines se superaron los 90.000 euros. Además, la Policía Nacional ha incautado 2 armas de guerra en una operación antidroga en Torreblanca, en el barrio de la capital, y ha detenido a 3 personas. Los agentes han registrado 5 inmuebles, 4 de ellos dedicados al cultivo de marihuana, y en uno y en un quinto había armas de guerra, lo cuenta la portavoz policial Sara Talabán.
12: 4 de las viviendas registradas estaban regentadas por un mismo clan familiar y estaban destinadas al cultivo de plantaciones de marihuana. En un quinto inmueble investigado, que estaba colindante a los anteriores, se utiliza como guardería de armas, confirmándose este extremo al incautar los agentes 2 armas de guerra automáticas.
2: En Morón de la Frontera, la policía ha detenido a un hombre por robar esta misma semana a mujeres de avanzada edad. Había alarma ya en el municipio y la Guardia Civil ha detenido a 4 mujeres empleadas de hogar en el entorno de Gines por robar joyas en los domicilios donde trabajaban. La cuantía de los objetos sustraídos supera los 60.000 euros. La investigación comenzó cuando los agentes pues inspeccionaban los establecimientos que hay de compra y venta de oro. Las 4 mujeres están acusadas de un delito de hurto, incluso espaciaban en el tiempo la venta. Las joyas han sido recuperadas y devueltas, lo cuenta el portavoz de la Guardia Civil, Pedro Gil.
13: Levantaron la sospecha de los investigadores algunos de los contratos de ventas analizados. Esto llevó a una investigación, logrando la plena identificación de las personas que habían formalizado los contratos de venta de los objetos, significando que todas ellas ejercían como empleadas del hogar.
2: 20 días quedan para que comience el curso en infantil, primaria y educación especial, y el colegio supone, como saben, un desembolso importante para las familias que estos días ya están haciendo las compras del material escolar. Los padres quieren garantizarse que encuentran todo lo que necesitan.
14: Sobre todo por la comodidad de tener tiempo por si nos faltan cosas. Por ejemplo, los folios A4 vamos a tener que venir otro día, vamos a tener que ir a otra tienda y ya no quedan aquí. Ya nos ha dicho la mujer que no hay nada.
15: Pues porque después faltan materiales, las prisas de última hora, y nos gusta tenerlo todo previsto para cuando empiece el cole ya tenerlo todo preparado.
2: Les contamos también que el ayuntamiento va a comenzar las obras de reasfaltado por la noche en la ronda de Triana y en Gómez de Gomara. Será a partir del domingo, y terminamos con música, porque hoy viernes, en la noche de los Jardines del Alcázar, Blues de Kid Carlos Trio.
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17: Tres menos cinco de la tarde de este viernes 21 de agosto. Es el momento de hacer resumen, de hacer balance de los asuntos más destacados de la jornada. Una jornada en la que el suelo ha vuelto a temblar en Granada, aunque afortunadamente estas réplicas ya vienen siendo de menor intensidad. Resume todo lo destacado Daniel Illana. Buenas tardes de nuevo.
18: Buenas tardes de nuevo, Manuel. Nuevo temblor, precisamente a las 2:15 de la tarde, dentro de la serie sísmica que vive Granada, 2,5 grados de magnitud y epicentro en la Zubia, muy superficial, lo que ha permitido que se sienta. Ya lleva una semana la tierra temblando en Granada y los vecinos de su área metropolitana lo llevan como pueden, unos mejor que otros, aunque los expertos señalan que este tipo de sismicidad es mejor que la liberación extendida de energía. Muchos vecinos de Granada están ya cansados tras estos 7 días.
19: Cuando ya me han dicho que era la cornisa de enfrente y que mi coche estaba debajo, digo, ay, Dios mío de mi vida.
20: Es que no sabes si estás seguro en la calle o dentro. Estamos muy mal, porque los terremotos no paran.
18: No una semana, sino tres son las que lleva sufriendo Ceuta, la presión de miles de personas malviviendo en sus calles, y las soluciones temporales que se ofrecen parecen no dar un remedio real. Las 1.800 plazas de recursos asistenciales que se pusieron en marcha ayer se colapsaron en el mismo día. Esta mañana terminaba la limpieza de la playa del Trampolín y a mediodía otra vez volvían a sentarse allí cientos de personas. Los vecinos no pueden ocultar su indignación. Lo expresa Rafael García, presidente de la asociación Loma Colmenar.
21: Aquí hay niñas abandonadas, hay niños abandonados. ¿Qué clase de gobierno tenemos? ¿Qué clase de personas somos? No sabemos qué hacer, ya no podemos más, debemos de comer, de un plato, pero ya no podemos más. Esto es responsabilidad de los gobiernos. No muestra.
18: Por cierto, el Ministerio del Interior ha confirmado hoy que otorgará pagos extraordinarios a los policías nacionales y guardias civiles desplegados en Ceuta desde los días 30 y 31 de julio. Responde así la demanda de los sindicatos policiales que pedían una compensación por la carga de trabajo que soportan desde entonces. Y ante la desesperación que genera esta situación, algunos tratan de sacar partido. 5 personas han sido detenidas en 2 investigaciones desarrolladas en Ceuta y La Línea. Cobraban hasta 9.000 euros a las personas que querían llegar a la ciudad autónoma, desde la ciudad autónoma a la península, en viajes sin seguridad y en ocasiones sin combustible suficiente. Tenemos también un fallecido en accidente de trabajo y un fin de semana muy festivo. Saludos.
17: Gracias.
18: Y que lo disfrute la gente de Almería y Málaga.
17: Gracias, Daniel. Entre esas fiestas está la Feria de Grazalema, un municipio que este año ha sufrido, y de qué manera, como recordarán, con el tren de borrascas y el desalojo obligado de todo el municipio, de los vecinos, como contó Canal Sur Radio. Esta Feria de Agosto deja atrás la pesadilla con un agradecimiento muy especial a la vecina localidad de Ronda que se volcó con los vecinos de Grazalema. Fernando Chacón.
22: Emocionante y original pregón el del alcalde de Grazalema, Carlos García. El regidor se ha mostrado agradecido con Ronda, con sus vecinos, y ha querido así darle las gracias.
23: Lo digo yo, lo dice Melchor, pero lo dice también Pilar. ¿Por dónde estás, Pilar?
24: Vecina y hospitalaria a reventar, muchísimas gracias, Ronda.
23: Lo digo yo, lo dice Melchor, lo dice Pilar, lo dice Rosy. Rosy.
24: Buenas noches, gracias, Ronda, siempre, siempre en nuestros corazones. Gracias.
23: Lo digo yo, lo dice Melchor, lo dice Pilar, lo dice Rosy. Gracias, Ronda, gracias por dejarnos además hoy pregonar vuestra feria antes de que mañana abramos las puertas de la nuestra. Os aseguro que este 2026, pese a todo, va a ser infinito, y que infinito va a ser para alguno de nosotros el recuerdo de esta feria. Disfrutando de verdad, os digo, en septiembre nos encontraremos en las calles de Ronda. Rondeño y rondeña, os animo a disfrutar y a vivir de la feria como si no hubiera un mañana. A deciros que estamos vivos y que estamos juntos. A abrir las puertas de la memoria y alzar las copas de vino para brindar. Que la música retumbe en los tajos. Que el alma entera de Ronda y de la serranía retumbe de alegría. ¡Feliz feria! ¡A brindar! ¡Viva Ronda! ¡He dicho!
22: Grazalema y Ronda no solo unidas por carretera, ahora también hermanadas por lo que pudo ser una tragedia y que afortunadamente se quedó en un mal recuerdo.
17: Grazalema y Ronda se dan la mano, los pueblos de Andalucía se dan la mano y así abocamos a un nuevo fin de semana. Disfrútenlo. Mucha precaución si salen a la carretera. El lunes a las 2 de la tarde volverá a este espacio. Se quedan en la sintonía de Canal Sur Radio. Hasta el lunes.
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5: Saludos, bienvenidos. Hoy nos adentramos en un nuevo capítulo de este viaje sonoro por Andalucía. Un recorrido que nos invita a descubrir, reflexionar y emocionarnos con la riqueza cultural, natural y humana que define a nuestra comunidad. Porque Andalucía no es solo un lugar, es una forma de mirar el mundo, de sentirlo y de compartirlo. Prepárense para disfrutar, aprender y dejarse sorprender. Los domingos de esta temporada, ya saben, nos dedicamos a conocer nuestra tierra, pero a través de distintas rutas. Hoy le ofrecemos la ruta del aceite de Jaén. En ello se ha afanado durante toda la semana por prepararles una digna ruta del aceite de Jaén, porque hay mucho donde elegir nuestro equipo, el equipo de Andalucía Nuestra. Mamen Gil y Bernardo Ruiz en la redacción y en la investigación, y en la realización técnica Pedro Luis Moreno. Queridos compañeros, buenos días. ¿Qué tal?
6: Buenos días, muy bien.
7: Buenos días, querida Inmaculada.
5: Qué bien, con rico sabor aceite, ¿eh? Saboreando y probando.
7: Tostadas con aceite, tomate y jamón de nuestra tierra.
6: Desayuno molinero.
7: Totalmente. Muy la Santísima Trinidad del desayuno andaluz. Aceite andaluz de Jaén, tomate andaluz, raf de Almería y jamón de la Sierra de Aracena y los Picos de Araocho, del Valle de los Pedroches, en definitiva. Mil opciones, pero productos 100% de nuestra tierra.
5: Bueno, esto desde luego es todo un lujo. Bueno, pues vamos a entrar en materia, pero lo primero que deseamos saber y conocer, ¿cuál o cuáles son los lugares más destacados de esta ruta? ¿Por dónde nos vamos a parar? ¿De qué vamos a disfrutar? Bernardo, cuéntanos. Andalucía.

0: Andaluces de Jaén, aceituneros altivos, el aceite de oliva es el alma de nuestra tierra y el oro verde de nuestro infinito manantial de olivos y campos fértiles, Isma. Un tesoro que anhelaron tribus pretéritas y cultivaron romanos, cartagineses, fenicios y árabes. Un manjar que ha sido santo y seña de Andalucía, la tierra que ha sabido imprimir un sabor distinto a uno de los más impactantes aromas que fluyen de una tierra resistente a la sequía y a los años de miseria. Hoy en Andalucía Nuestra viajamos en nuestra furgoneta sin límite de pasajeros por los confines de la provincia de Jaén, allí donde buscaremos el santo grial del olivar. Descubriremos el corazón de almazaras primitivas. Probaremos aceites premiados a nivel internacional. Desvelaremos historias de quienes amasaron el ADN del aceite más genuino del planeta y conoceremos iniciativas turísticas que ha apadrinado el oleoturismo con Jarcha y el inmortal Carlos Cano de fondo.
1: Y Miguel Hernández, que es un poema de Miguel Hernández.
0: Miguel Hernández, por cierto, poeta alicantino, sí, que estuvo preso en Rosal de la Frontera, en la provincia de Huelva, en la Sierra de Aracena y los Picos de Roche, cuando trataba de huir de la represión de la dictadura.
2: ¿De quién son estos olivos andaluces de Jaén?
3: Lo que sí es cierto es que cuando nos adentramos en Jaén, pues descubrimos que no solo es una provincia, se dice que es un mar. Un mar verde inmenso que se extiende hasta donde alcanza la vista. Entre esos millones de olivos nace una ruta que no se recorre con prisa, que lo vamos a hacer aquí detenidamente, sino con los sentidos bien despiertos. La ruta del aceite es un viaje que empieza mucho antes de llegar a destino. Comienza en el aroma que flota en el aire, en la luz que se posa sobre las hojas plateadas, en la historia que cada pueblo guarda en silencio. Prepárense para un recorrido que huele a campo, que sabe a tradición y que suena, como bien decía Bernardo, a Jaén.
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En torno al mundo del aceite hay un sinfín de actividades y aspectos que unen la pasión por las tradiciones, la historia, la cultura, el turismo. Si queremos conocer más de ello, saber qué y cómo podemos disfrutar de la cultura del olivo, nada mejor que visitar y conocer el Museo de la Cultura del Olivo de Baeza. Y para ello, contamos con la ayuda de uno de sus responsables, que es Santiago Calvo Sánchez, que ya está con nosotros y al

0: del siglo XVII en medio del campo y a tan solo 8 kilómetros de Baeza, que es una ciudad patrimonio de la humanidad. Entonces, el sitio ya en sí es espectacular, es un sitio extraordinario, ¿no?
1: Sin duda.
0: Este museo, este museo, como digo, la ubicación es espectacular, está rodeado de olivares centenarios. Es una hacienda del siglo XVII que también, pues bueno, pues hace que tenga un encanto grande. Y luego, pues también, como yo digo, a todo el mundo le digo que es el concepto, es el origen del oleoturismo, porque aquí vamos a ver desde el origen de la oleotecnia, cómo se extraía el aceite, con diferentes prensas y diferentes molinos originales. Tenemos un jardín de variedades con más de 30 variedades de olivo. Es un sitio medio del campo, un sitio que tiene se huele, se empapa uno de la cultura del olivar, ¿no?
1: Sí.
0: Y luego también pues tiene una bodega aceitera declarada como considerada como la catedral del aceite, una bodega del año 1846 hecha por el ingeniero polaco Tomasz Maski. Que es mágica, ¿no? Y bueno, y el visitante disfruta mucho porque pues se lleva una buena idea de lo que hace esta cultura.
1: Sí, porque lo que parece evidente, Santiago, es que no solo que se fomenta el oleoturismo, que cada vez hay más personas interesadas en el mismo, sino que vamos a aprender mucho, ¿no?, de todo lo relacionado con el aceite.
0: Sí, claro. Al final, las personas cuando intentamos viajar, aparte de lo que empaparnos de lo que es la cultura de la ciudad, la historia y todo, la gastronomía hoy en día está muy, la llevamos mucho, queremos aprender más. Somos personas que cada día queremos aprender más de vinos, de quesos. Y en este caso, pues el aceite se han dado cuenta los visitantes que el aceite es un productazo. Uno de los productos más importantes que tenemos en la gastronomía y lógicamente pues quieren saber más, no solamente siempre tradicionalmente aceite de oliva, nada, y aquí pues se le forma a las personas, se le forma a los visitantes, se hacen talleres de cata, nos adaptamos al público, que es un público escolar, pues hacemos un taller de cata, que es un público de un tal, pues hacemos degustación, que quieren un poquito más, pues se va haciendo, nosotros nos adaptamos a todos los clientes y sí, evidentemente, pues vamos haciendo, se hacen bastantes catas para que vean qué tipo de aceites hay, que no son todos iguales, evidentemente.
1: Creo que además tienen ustedes muchas variedades, ¿no? Podemos aprender variedades distintas del olivo.
0: Sí, claro. Nosotros, bueno, como comentaba, tenemos un jardín de variedades, tenemos más de 36 variedades de la cuenca mediterránea. Pero aparte luego tenemos una pequeña establecimiento dentro que se puede probar diferentes tipos de variedades, ¿no? Que no solamente el picual o el ojiblanca, alberquina o cornicabra, que son las cuatro variedades que más o menos los clientes conocen, sino que tenemos frantoyo, tenemos lechín, tenemos empelte, tenemos nevadillo, tenemos el royal de cazorla, tenemos muchísimas más variedades, coronequi, griego, en fin, que se prueban, se dan a degustar y que el consumidor elija, evidentemente, el picual de Jaén, lo llamamos por bandera y junto con el royal, pero bueno, que hay para todos los gustos.
1: ¿Y se pueden probar? ¿Imaginamos que después de una visita ofrecen ustedes una degustación?
0: Se puede probar, evidentemente, sí.
1: Ajá.
0: Sí. Ya digo, tenemos numerosos talleres y luego también tenemos numerosas actividades, tanto para diariamente, todas diariamente, y luego también actividades que se hacen programadas para grupos, tanto para adultos como para niños. Hay una actividad para niños que es muy interesante, que diseña tu etiqueta, entonces bueno, pues se le da una etiqueta y ellos la diseñan y se la ponen a su botellita, se la llevan a su papá y a su mamá y se quedan más contentos que el cupón, ¿sabes? Madre mía. Cuando llevan su botellita de aceite, su padre y su madre se quedan ¡wow! Y hay diseños preciosos, ¿eh? Hay algunos diseños preciosos.
1: La verdad es que es muy interesante, muy, como dirían ellos, los más pequeños, que chulo, ¿no?
0: Qué chulo. Y no, el museo además me encanta porque hay un museo dentro de todas las temas que se tocan, de oleotecnia, de costumbres, tradiciones y demás. Hay una sala en la cual se explica un poquito la importancia que tiene el aceite en general, ¿no? Entonces cuando tú le preguntas a los niños

0: ¿Qué hago? Lo mejor de decirte que es. Y empiezan todos, las tostadas. Los niños lo llevan todo a la gastronomía. Lo que no saben los niños es que nuestros antepasados se iluminaban con aceite, que las conservas se guardaban en aceite, que las posibles lesiones se le untaban los atletas con aceite y se evitaban las lesiones, que la iluminación se iluminaba, que la cosmética con aceite, todas esas cosas ellos no lo sabían. Y cuando le dicen la importancia que tiene el aceite en todo, pues ya se quedan ellos alucinados, ¿no? Entonces se dan cuenta que el aceite no es solamente la gastronomía, que es lo más importante, sino que es para la salud y para miles de cosas.
1: Claro, por eso decíamos que el oleoturismo también es una parte de cultura y de aprendizaje, ¿no? Para aspectos que efectivamente pues muchas personas desconocen. Imaginamos, Santiago, que hay que hacer reservas, ¿no?
0: Sí, en la página, bueno, sí, nosotros tenemos el museo abierto todos los días de 10:30 a 1:30 y los fines de semana por la tarde. Y bueno, y luego ya tenemos la página web, que es museodelaculturadelolivo.com, que se puede hacer la reserva. Y si hay algún grupo y demás y quiere hacerlo a unas horas que son fuera de este horario, pues se pone en contacto con nosotros y encantado. Nosotros nos adaptamos. Aparte, luego es que el tema del el Museo de la Cultura del Olivo está asociado también a rutasdelolivo.com, que es una plataforma de reservas relacionadas con el olivar, con el turismo, y ahí pues ya pues lo normal es que aparte del Museo de la Cultura de Olivo, luego nuestros clientes pues los acompañamos con otra almazara visitable, que en Baeza tenemos extraordinarias. Tenemos en Baeza y en Bejíjar, tenemos almazaras que están relativamente cerca del museo, y son almazaras visitables y podemos asociarlos perfectamente.
1: Muy bien, pues nosotros hemos estado encantados, Santiago Calvo, que haya sido nuestro guía, que nos haya abierto las puertas del Museo de la Cultura del Olivo de Baeza y que nos haya enseñado tantos aspectos en torno al olivo. Gracias por estar aquí en Andalucía Nuestra.
0: Encantado nosotros mismos, encantado nosotros.
2: ¿Sabías que
3: Jaén es la mayor productora de aceite de oliva virgen extra del mundo?
4: La aceituna en el olivo siempre se está meneando.
3: Jaén tiene más de 66 millones de olivos, produce aproximadamente el 25% del aceite de oliva a nivel mundial y más del 40% de la producción española. Fueron las colonias fenicias las responsables de introducir los primeros olivos procedentes de la zona de Mesopotamia. Esos olivos tienen su origen en una de las almazaras más antiguas del mundo, Alepo, el corazón de la Siria actual. La introducción de los olivos en la península ibérica comienza por el Levante y ya en el siglo I, Jaén y Córdoba se sitúan como líderes en la producción del aceite de oliva, convirtiéndose en los grandes proveedores de aceite para el Imperio Romano. Los árabes también desempeñaron un papel crucial en la expansión y perfeccionamiento de las técnicas de producción de aceite de oliva. Y durante el Renacimiento, la demanda de aceite creció exponencialmente, convirtiéndose en un bien preciado en toda Europa, colocándose Jaén como un actor principal en la producción y exportación de ese oro líquido. A partir del siglo XIX, con la introducción de regadíos y la mejora de la infraestructura de comunicación, la producción del aceite crece tanto en plantaciones como en ventas a nivel mundial. La tradición de la olivicultura se ha transmitido de generación en generación, creando un legado arraigado en la tierra y en la cultura local. Actualmente en Jaén se cultiva mayoritariamente la variedad de aceituna picual. La provincia jienense cuenta en la actualidad con tres denominaciones de origen protegida de aceite de oliva virgen extra, como son Sierra Mágina, Sierra de Segura y Sierra de Cazorla, aunque también existen otras iniciativas como la creación de las denominaciones de origen protegidas Sierra Sur de Jaén y Campiñas de Jaén. Por todos estos datos no es de extrañar que Jaén sea conocida como la capital mundial del aceite de oliva, una industria que en las últimas décadas ha visto crecer en torno a ella una modalidad de turismo cultural relacionada con el olivar, el enoturismo.
5: La expansión de Jaén desde el punto de vista colectivo como el principal productor de aceite de oliva virgen extra del mundo nace más bien a finales de los años 80, y es que en torno a 1986-1987, cuando se producían las guerras entre los agricultores y Bruselas por aquellos tratados de agricultura que se negociaban en Bruselas y que afectaban al campo andaluz, Jaén entonces producía más de 450.000 toneladas de aceite de oliva virgen extra, con Martos como localidad con mayor volumen de producción en comparación con el número de habitantes en aquella época. Hoy día esa cifra ha crecido de forma exponencial y Jaén no solo es la mayor productora a nivel mundial, sino que es la provincia, la región, la zona del planeta con mayor distinción en cuanto a premios internacionales.
1: Hombre, además, fíjate lo que ha contado Mamen, ¿no? Bueno, la importancia de Jaén, las denominaciones de origen, más las denominaciones de origen protegida. Y luego, otra cosa muy interesante en torno al aceite, esto nos lo van contando en todas las entrevistas que hacemos con los expertos o con aquellos que se dedican, o los productores, agricultores, cada vez, efectivamente, el aceite es más atractivo. Cada vez tenemos más interés por conocer los tipos de aceite que hay, cada vez se regala más aceite, cada vez hay más catas de aceite, hay más visitas, se pueden apadrinar hasta olivo, en fin, que ahí en torno al olivo se mueve desde luego ya una auténtica industria. Pues seguimos en esto, si os parece. Dime, Bernardo, ¿ibas a apostar algo?
5: Sí,
1: ¿a apostillar algo mejor?
5: Desde el punto de vista también empresarial, ¿no? Y es que Andalucía se ha modernizado de forma sobresaliente en los últimos años. Los agricultores de finales de los años 80 eran agricultores del sector primario con nula formación empresarial. A día de hoy controlan criterios empresariales tan relevantes como la trazabilidad, el modelo de negocio, el modelo de exportación, la tecnología aplicada al modelo de funcionamiento empresarial. Es decir, que se ha modernizado el tejido productivo andaluz y el próximo reto es que Jaén no sea un monocultivo y un único una única fuente de producción de empleo el olivar, sino que se diversifique precisamente desde el punto de vista empresarial aquella fuente, aquel manantial de empleo que es el olivar para la provincia y para la capital.
1: También otro tema por el que están apostando los productores, la sostenibilidad y el medio ambiente. Hay empresas que ya no envasan en plástico, solo en cristal o en lata. Lo vamos a escuchar ahora.
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0: En un lugar privilegiado, en Arroyo de Ojanco, en un olivar bañado por el río Guadalimar y a caballo entre Sierra Morena y Sierra de Segura, nos encontramos con el cortijo La Zarza, una empresa familiar donde el aceite es un arte. Y si les parece, pues vamos a conocerlo con detalle. Lo vamos a hacer con la ayuda y de la mano de Juan Diego Mata, que es propietario de esta empresa y que ya está con nosotros. Juan Diego, buenos días, bienvenido.
1: Buenos días, Inmaculada, ¿qué tal?
0: Pues muy bien, un placer que estén con nosotros para contarnos, para que nos habléis del cortijo La Zarza, que tengo entendido que es una empresa familiar.
1: Sí, somos una empresa familiar ubicada aquí en Arroyo de Ojanco, en Puebleo de los 13 municipios de la Sierra de Segura. De hecho, pertenecemos a la denominación de origen de la Sierra de Segura. Y bueno, pues tenemos un olivar pequeño en diferentes enclaves del municipio, del que siempre seleccionamos la mejor aceituna para hacer nuestros productos. Tanto el aceite que hacemos en octubre, como el que hacemos más adelante.
0: Muy bien. ¿Qué tipo de aceite producen?
1: Pues mira, la variedad es Picual, de olivo centenario. Y hacemos, ya te digo, el aceite de octubre, un aceite temprano, más verde, más aromático, más afrutado. Y luego un aceite un poquillo más maduro, de finales de noviembre, que lo solemos hacer, que bueno, tiene otros matices.
0: Tengo entendido, además, que ustedes están siempre muy pendientes del tema medioambiental y que, de hecho, no utilizan el plástico en el embotellado.
1: No tenemos nada de plástico. Usamos solo lata y cristal. Luego envases de madera para las cajas de regalo que tenemos también. Y bueno, uno de los productos estrella que tenemos es el aceite temprano, que envasamos en garrafas de cristal de 5 litros.
0: Cada vez hay, Santiago, más demanda de aceite. Estamos más interesados en conocer el aceite, sus características. Queremos saber más, conocer más.
1: Sí, de hecho nosotros, bueno, aparte de que somos socios del Centro del Olivar de Úbeda, Centro de Interpretación y Aceite, pues hacemos rutas de oleoturismo con ellos o nosotros por nuestra cuenta. Y cada vez tenemos más clientes que vienen de aquí de la península o de otros países a aprender con nosotros lo que es un aceite de oliva, nuestras catas. Ver nuestro entorno, conocer el olivo de Fuente Buena, que es el más grande del mundo, que está aquí en nuestro municipio. Y ya te digo, cada vez tenemos más gente que está muy interesada en el aceite de olivo.
0: Creo que te he llamado antes Santiago, Juan Diego, discúlpame.
1: Sí, y el apellido también me lo has cambiado, pero no.
0: No me has dicho nada discretamente, porque tu apellido, ¿tu apellido cuál es?
1: Mota.
0: Ah, Mota.
1: Juan Diego Mota.
0: Bueno, pues ya, Juan Diego Mota, tú discúlpame. Cuéntanos, Juan Diego, ¿qué otras actividades tenéis ahí? He leído que se puede apadrinar un olivo.
1: Sí, también tenemos lo de apadrino un olivo, el cual al que nos lo apadrina le mandamos una foto del olivo con las coordenadas GPS, le hacemos un regalo para que venga a conocerlo, a ver, una ruta guiada con nosotros, y le mandamos una pequeña parte de la producción de aceite de su olivo, para que lo deguste.
0: Muy bien. ¿Y nosotros dónde podemos adquirir, comercializáis bajo la firma esa, La Zarza? O sea, si yo busco vuestro aceite, ¿es esa la firma?
1: Sí, busca Cortijo La Zarza y le aparece nuestra web, donde puede contactar con nosotros o pedir cualquiera de nuestros productos.
0: Ah, eso. O sea, la adquisición tiene que ser online.
1: Sí, luego aparte, hombre, tenemos tiendas gourmet y restaurantes, pues, que pueden degustar o comprar el aceite, pues, por toda España.
0: Ahora que, bueno, relativamente cerca están o han estado las Navidades, ¿el aceite se ha convertido también en un buen regalo?
1: Pues la verdad es que sí, la verdad es que cada vez se regala más el aceite. Hay gente que le gustan los productos gourmet. De hecho, ahora, por ejemplo, hoy estábamos preparando un envío, un lote un poquillo más especial para un cliente que nos había encargado. Y luego, aparte, también, por ejemplo, tenemos el producto de un bote de cristal, no sé si lo habréis visto en nuestra web, que lleva salchichón en AOV.
0: Oh, buenísimo. Eso le iba a preguntar, Juan Diego, que ¿hasta dónde llega vuestro aceite?
1: Pues bueno, hemos ido a todas partes del mundo de una manera muy residual, por decirlo así, porque no tenemos, no enviamos grandes cantidades a ninguna parte del mundo, pero sí que ha viajado pues, a Japón, a China, a Estados Unidos, a bastantes países de Sudamérica y a muchos países de Europa.
0: Uh-huh. Antes nos contaba.
1: Pero siempre, ¿sí? Siempre ha sido desde una manera, pues bueno, de eso lo han llevado desde aquí. Que no tenemos distribuidores ni tenemos clientes, uh-huh, ¿sabes? Tiendas y demás en otra parte de aquí de España. Solo aquí en España.
0: Sí, Juan Diego, sí, si yo le digo, ¿qué hace distinto el aceite de la zarza a otros aceites? Porque nosotros estamos haciendo la ruta del aceite. ¿Qué tiene de singular, de particular, de excepcional vuestro aceite?
1: Pues para empezar, en el enclave que estamos, primero el picual, que bueno, es característico de prácticamente el 90% de la provincia de Jaén, y luego el picual de la Sierra de Segura, que da un carácter especial al aceite. Uh-huh. ¿Por qué? Porque la biodiversidad que hay de pinares, etcétera, le da otro carácter diferente al aceite.
0: Uh-huh. Cuando se prueba un aceite, ¿qué debemos tener en cuenta?
1: Pues primero, que esté equilibrado en boca, que tenga un amargor y un picor, ¿sabes? Que son cosas positivas del aceite de oliva. Y luego, pues bueno, que el frutado sea alto. Nuestros aceites tienen un frutado alto.
0: Muy bien, pues Juan Diego Mota, ha sido un placer tenerle con nosotros. Le quiero agradecer que nos haya acercado a este mundo tan apasionante que es el mundo del aceite y sobre todo que haya sido tan pedagógico y que nos haya ayudado a entender mejor, como decimos, el mundo del aceite y del cortijo de la zarza. Muchas gracias por estar con nosotros.
1: Pues nada, muchas gracias Inmaculada a ti.
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3: La leyenda de hoy nos lleva hasta la Semana Santa andaluza y es la que hace referencia a nuestro padre Jesús de Jaén, el abuelo. La historia nos sitúa en 1580, en la cacería de Jesús, en el camino mozárabe que unía Jaén con Granada. Cuenta la leyenda que una lluviosa y gélida noche, un anciano llegó a este caserío rodeado de olivos. Como no tenía donde guarecerse de la lluvia y el frío, pidió a la familia pasar la noche en la vivienda. Los caseros accedieron y mientras estaban cenando, el anciano vio un inmenso tronco de olivo en un rincón de la lonja de la cacería y exclamó:
4: ¡qué hermosa imagen de Jesús haría de él!
3: Y al instante propuso a los caseros que si le llevaban el tronco a una tranquila dependencia de aquella casa, se comprometía a tallar la imagen durante la noche y pidió que nadie le molestara mientras trabajaba. El anciano se llevó el tronco a una habitación alta de la casería y tras dejarle una parcacena y un candil recién cebado, cerraron la puerta y el matrimonio se retiró a sus aposentos. Pasados 3 días y viendo que el hombre no salía, la familia decidió llamar a la puerta de la habitación y como nadie abría, decidieron entrar. No había rastro del anciano, pero sí encontraron una figura de Jesús perfectamente esculpida y junto a él una nota que decía:
4: a través de esta imagen, amadle con todo el corazón, con la seguridad que nunca os abandonará.
3: A partir de entonces, el caserío se convirtió en un punto de peregrinación al que llegaban personas de toda la provincia de Jaén. Cuando el matrimonio que acogió al anciano murió, trasladaron la imagen de Jesús al convento de los Carmelitas Descalzos. Otra versión afirma que en la cuadra de la cacería, una madrugada, un mulo que se hallaba muy inquieto dio una coz en la pared frente a los pesebres. La pared se vino abajo y el mulero observó asombrado la existencia de una habitación en la que había una bella imagen de Jesús Nazareno alumbrada por una pequeña lámpara de aceite.
4: Una leyenda que se vincula a la imagen más venerada, sin duda alguna, de la provincia de Jaén.
3: El abuelo.
4: Nuestro padre Jesús Nazareno, el abuelo, Jesús de los Descalzos, Jesús, Padre Jesús, en definitiva, el faro devocional de una de las ciudades más hermosas del mundo.
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0: Como venimos comentando a lo largo de este programa, los beneficios y usos del aceite de oliva son múltiples y cada vez se aplican más en la salud y en la cosmética. Un ejemplo de ello lo encontramos en la Iruela, en el spa Oleosalud del Hotel Sierra de Cazorla, el primero temático dedicado al aceite de oliva. Y para saber más sobre ello, hablamos ya con una de sus trabajadoras, con Rosa Sala, que nos atiende. Buenos días, Rosa, bienvenida.
1: Buenos días.
0: Rosa, cuéntenos, ¿cómo nació lo del spa Oleosalud y sobre todo qué encontramos allí?
1: Pues a ver, le comento, nuestro spa nació en el 2007, como bien ha dicho, fue uno de los pioneros en toda Andalucía en aplicar el aceite de oliva en la mayoría de sus tratamientos, pensando pues en que fuera un espacio único en el que poder redescubrir el concepto del bienestar, la salud y belleza. Muy y donde nuestros clientes pues pudieran disfrutar, además de lo que es el aceite de oliva, pues de otros muchos tratamientos. Nuestro centro dispone de un circuito hidrotermal muy completo y muy cuidado. Disponemos de una piscina activa que está equipada pues con chorros, cuello de cisne, chorros, masajeadores, cascadas, cama de burbujas. Es muy completo. Tres saunas, dos de ellas son baños turcos, también una sauna finlandesa en caseta de madera con unas vistas privilegiadas al castillo de la Iruela. Está indicado pues para potenciar la relajación, fortalecer el sistema cardiovascular, por ejemplo, eliminar toxinas. También hacemos una mención especial también a nuestro flotarium, que es la mini piscina con agua salada, similar al mar muerto. Una vez nos introducimos en el agua, lo que hacemos es que flotamos, perdiendo la noción del peso del cuerpo. La temperatura del agua es similar a la temperatura corporal, unos 36 grados. Y está diseñado pues para aislar la mente y el cuerpo de los estímulos sensoriales externos que nos bombardean diariamente. Elimina el 90% de las señales enviadas al sistema nervioso, generando un estado profundo de relajación.
0: Ajá. Bueno, ¿y cómo son los masajes con aceite de oliva? ¿Cuáles son sus beneficios?
1: Le comento, nuestro masaje con aceite de oliva es un masaje geotermal, ya que combina las manos con piedras volcánicas, tanto calientes por todo el cuerpo, excepto en las piernas, que también se aplican piedras frías para activar la circulación. Este masaje pues nos produce un efecto muy relajante gracias al calor que van desprendiendo las piedras. Los músculos se relajan y se alivian dolores. Además, pues nos aporta beneficios como mejora la circulación sanguínea, estimula el sistema linfático ayudándonos a eliminar sustancias de desecho, reduce los niveles de cortisol, mejorando el sueño y nos produce, como pueden ver, una relajación muy profunda.
0: Iba a decir
1: que además de los beneficios que le he comentado que produce el masaje, pues también tenemos que detallar algunos de los beneficios que nos ofrece el aceite de oliva. Pues como por ejemplo, nuestro oro líquido, que así le llamamos por aquí, el aceite de oliva, es rico en ácidos grasos, como el ácido oleico, también antioxidantes naturales, los polifenoles, que combaten los radicales libres y también tiene pues vitamina A, E y K. Esto que nos ofrece, vamos, nos ayuda a sanar tejidos dañados, así las cicatrices también, reduce la inflamación y es muy útil pues en afecciones como pueden ser los eczemas, la psoriasis. Nosotros siempre utilizamos aceite de la zona, de la mejor calidad, y resaltamos pues que estamos bajo el paraguas de la denominación de origen Sierra de Cazorla, que eso es un valor añadido. Son aceites de muy buena calidad, que es un auténtico placer pues para los sentidos, no solamente en la piel, sino para todos los sentidos.
0: Desde luego que sí. Volviendo al tema del spa, de todo lo que ofrecéis, ¿cuál es el servicio más solicitado? ¿Qué os piden? ¿Qué es lo que más piden los clientes?
1: Pues suele ser, a ver, nosotros con aceite de oliva, además ofrecemos también exfoliantes, envolturas y el tratamiento completo, que sería un tratamiento de 2 horas en el que se hace un exfoliante con aceite de oliva, una envoltura y el masaje. Pero si tenemos que destacar uno de esos tratamientos, el que más se nos suele demandar es el masaje.
0: Muy bien. ¿Y cuál es el perfil de las personas que acuden al spa?
1: Pues a ver, nuestro centro en realidad está pensado pues para disfrutar tanto de manera individual como en pareja. en grupos o con los niños incluso. Uh-huh. Entonces tampoco podemos definir un perfil concreto, ah, ¿vale? Porque estamos abiertos a todos los públicos.
0: Sí, muy
1: desde
0: bien.
1: Los más pequeños, sí. Ah. A partir de 5 años, pues pueden pasar a lo que es el circuito hidrotermal.
0: Ah, ¿y les gusta a los niños? ¿Les gusta?
1: Sí, lo que sí, tenemos un horario especial para ellos. Podrían entrar todos los días de 10 a 12 de la mañana. Fuera de ese horario ya no hay niños en las instalaciones, pero sí les gusta mucho, la verdad que sí.
0: Muy bien, ¿y está abierto el spa todo el año?
1: Sí, nosotros estamos abiertos durante todo el año. Nuestro horario en concreto del spa, pues de 10 a 2 y de 5 a 9 todos los días, excepto los sábados y los puentes nacionales festivos, que abrimos en horario ininterrumpido desde las 10 de la mañana hasta las 9 de la noche. Los viernes y los sábados, pues contamos con un circuito nocturno que desde las 10 de la noche hasta la 1 de la madrugada. Ah. Es una experiencia así un poco diferente.
0: Es muy interesante eso del circuito nocturno, es la primera vez que lo oigo. ¿En qué consiste eso?
1: Ah, sí. Sí, sí, el circuito nocturno, como he dicho, pues abrimos a las 10 de la noche. Y la diferencia con el diurno, pues que el aforo es mucho más limitado, es una experiencia un poco más exclusiva, en la que además de ofrecer el circuito, pues la iluminación se pone en velas, incluimos también bombones, pastelitos, una mesa dulce, cava. Es una experiencia, uh-huh, pues mágica, con vista al castillo de Leiruela, que lo tenemos justo de frente.
0: Pues aquí lo dejamos, Rosa Sala. Le queremos agradecer que haya estado con nosotros del Spa Óleo Salud del Hotel Sierra de Cazorla y que nos haya abierto eso, las puertas del spa y que nos haya contado todos los beneficios que tienen los masajes y el consumo de aceite. Muchas gracias.
1: Gracias a vosotros por contar con nuestro centro.
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0: Del aceite de oliva hay referencias documentadas y documentadas tanto en pintura, música como en la literatura. Pero el séptimo arte tampoco es ajeno a la importancia de este alimento tan popular. Y aparece en el cine en no pocas ocasiones, mamen.
3: Una de esas películas es El Olivo, dirigida por Itziar Bollaín, narra la historia de una joven llamada Alma que tiene verdadera pasión por los olivos y que ve como uno milenario que hay en la explotación familiar debe ser vendido. Se produce entonces una lucha que trata de poner en valor a este viejo árbol junto con el deseo de salir adelante con la familia que necesita con urgencia el dinero.
4: Esto a lo mejor lo plantaron, dicen los romanos, porque este árbol tiene al menos 2000 años.
5: ¿Qué piensas?
4: Pues pienso en que no pienso vender. ¡Y ese árbol es mi vida!
5: ¿Y dónde dice que está el árbol?
6: El árbol está en Düsseldorf.
5: ¿A Düsseldorf?
6: Lo único que necesitamos es un camión con grúa y dos conductores voluntarios.
5: ¿Qué dices?
7: Que no.
5: ¿Pero eso es muy caro?
7: No.
6: Escúchame, si me tengo que ir a Düsseldorf andando y arrastrar el olivo de vuelta, lo haré. No podía sentarme a ver cómo mi abuelo se muere de pena.
3: La relación entre el aceite y la salud es el hilo argumental del aceite de la vida, una historia de superación por parte de unos padres que buscan el remedio para una enfermedad que sufre su hijo. Finalmente la encuentran en el llamado aceite de Lorenzo. Este producto existe en realidad y su alto contenido en ácido oleico y eurítico, que están aportados por el aceite de oliva y el de colza, se muestran como la solución. En la película, gracias a este aceite, el hijo logra mejorar muchísimo de su enfermedad degenerativa.
8: Verán, por favor, doctor, díganos la verdad sin ambigüedades. Existe una familia de enfermedades, aunque poco corriente. Las leucodistrofias. Lorenzo padece una de ellas. Se llama ALD. La ALD es un fallo genético del metabolismo que provoca una degeneración del cerebro. Solo afecta a los varones. Generalmente entre los 5 y 10 años. Su evolución es imparable y el desenlace es inevitable. Todos los niños que padecen ALD mueren por lo general 2 años después del diagnóstico.
9: Mari, yo tengo un novio así tunero.
3: Amor bajo los olivos o No hay paz bajo los olivos son otra de las películas que tienen al aceite como protagonista. Pero es en el mundo del documental donde encontramos más producciones sobre el aceite de oliva. Entre ellas vamos a destacar Jaén Virgen Extra, un documental que profundiza en la cultura, tradición e historia del aceite de oliva virgen extra en la provincia de Jaén.
10: Nos hemos convertido de ser un pueblo a ser en la capital mundial de un concepto revolucionario.
7: La bandera de Jaén es su aceituna picual.
11: Cuando voy por ahí, digo a la gente, ¿cómo sois capaces de hacer las cosas sin aceite de oliva, no?
12: Cuando yo vi aquello y lo probé, yo mi expresión fue, ¿y yo qué he estado tomando toda mi vida?
13: Realmente es un lujo poder vivirlo y poder formar parte de ese viaje que realmente ha empezado hace relativamente poco, pero que tiene un recorrido alrededor del mundo.
3: Y no podemos finalizar el plató natural de cine de hoy sin hacer un guiño a El Padrino, pues en la segunda película de la saga aparece la empresa de importación Genco Olive Oil, que es la fachada legal y el negocio legítimo inicial que Vito Corleone usa para construir su imperio.
0: También Mamen Bernardo en Canal Sur, a través de Andalucía Televisión y su plataforma Andalucía es Documental, ofrecemos contenido sobre la cultura del aceite de oliva. Hay un documental que creo que se llamaba Oleum, que yo recomiendo también, pero ahí podemos encontrar un montón de contenidos que esta casa ha realizado sobre el tema del aceite.
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15: El oleoturismo es una de las señas de identidad de la provincia de Jaén, y hoy en Andalucía Nuestra pretendemos descubrir una iniciativa turística que, con el aceite de oliva como icono, ofrece un viaje sensorial gracias al oro verde de nuestra tierra. Charlamos ya en los micrófonos de Andalucía Nuestra con Manolo Jiménez, responsable de oleoturismo de Oleícola San Francisco. ¿Qué tal, Manolo? Buenos días, bienvenido.
16: Buenos días, Bernardo. Muchas gracias, bien hallado.
15: El oleoturismo ha ganado relevancia en los últimos años, sin duda, y Oleícola San Francisco es una de las empresas más relevantes del sector en la provincia de Jaén. Pero, ¿cómo y cuándo apostaron por el oleoturismo? ¿Cuándo surgió esta iniciativa?
16: Pues la verdad es que mira uno hacia atrás y parece que fue ayer, pero de verdad han pasado ya 15 años, ¿no? En 2010, 2011 empezamos a querer replicar el ejemplo del enoturismo en el norte y el sur de España, y creímos que el oleoturismo tenía la oportunidad de también expandirse y jugar un papel importante en el turismo a nivel nacional, y así lo hicimos. Pusimos la almazara, Oleícola de San Francisco, fuimos preparándola para que fuera visitable de una forma profesional, con espacios abiertos para los visitantes, con espacios de cata, y empezamos poquito a poco, creyendo en el proyecto desde el primer momento. Pero sí es verdad que quizá con un poquito de sorpresa después de los años del éxito obtenido. Hay que ser realista, y la verdad es que funcionó bien. Creo que hemos hecho un buen trabajo, pero ha funcionado muy bien el oleoturismo, y hoy en día ya se habla de oleoturismo a nivel nacional.
15: ¿Qué tipo de actividades organizan en su empresa?
16: Pues mira, nosotros desde la visita, nosotros es verdad que tenemos unas instalaciones peculiares, porque conservamos la fábrica de aceite antigua con las prensas, lo que se estuvo usando hasta los años 90, y después tenemos la parte de fábrica con la maquinaria ya moderna, ¿no? Con los sistemas de extracción ya de más modernos y de última tecnología. Entonces la visita consiste en explicarle al visitante pues cómo ha cambiado todo en el mundo del aceite en los últimos 30 años, por así decirlo, visitando esa almazara antigua, visitando las instalaciones modernas. Y lo compaginamos también con otras actividades, como son paseos por el campo, actividades que consisten en diferenciar las variedades, no solamente de los aceites extras que degustamos en la cata final, sino viendo olivos de diferentes variedades, cómo son diferentes sus troncos, sus hojas, sus frutos. Hacemos actividades de recolección, de cuáles son los cuidados a lo largo del año. Verdaderamente, el visitante que quiere disfrutar de oleoturismo en Oleícola San Francisco tiene la oportunidad de ver un gran abanico de actividades alrededor del olivo y del aceite.
15: Es procedente subrayar que son una almazara ecológica. Después descubriremos cómo es el proceso de certificación, pero ahora queremos saber cómo son sus aceites, qué tipo de aceites elaboran en su almazara ecológica.
16: Pues Bernardo, desde 2010 también decidimos apostar por el cultivo ecológico, tanto de los olivos propios de los socios de Oleícola San Francisco, y por supuesto en el proceso de elaboración, el proceso de un aceite ecológico empieza en el campo, los olivos deben de ser y estar certificados como cultivo ecológico, la almazara debe estar certificada también como almazara ecológica y seguir unos protocolos. Igualmente pasa con la comercialización, tienes que seguir unas normas, ¿no? Hoy en día, en el siglo XXI, el apostar por el medio ambiente, por ese respeto a la naturaleza, creo que es importantísimo. El consumidor de los vírgenes extras lo valora, a nivel europeo y a nivel nacional cada vez más también. Y hay que estar pues donde el cliente quiere que esté, donde el consumidor quiere que esté. Y los productos ecológicos pues son una oportunidad de estar en más sitios, por supuesto.
15: Han recibido además premios internacionales, ¿no, Manolo?
16: Sí, nuestros aceites, nosotros apostamos desde el primer momento, no solamente por el oleoturismo, como una forma de difusión de la cultura del aceite, sino también por una alta calidad en la elaboración de nuestros vírgenes extras. Tiene que ir de la mano. Un visitante que viene desde cualquier país del mundo que nos visitan a degustar nuestros vírgenes extras, pues se tienen que llevar lo mejor posible que podemos ofrecerle, y eso se hace luchando por la calidad. Y cuando uno lucha por la calidad, pues tiene la oportunidad de ir a certámenes y a concursos nacionales e internacionales y que nuestros vírgenes extras sean reconocidos como mejor aceite del mundo en el año 2022, pues el concurso súper reconocido, ¿no?, del COI, del Mario Solina, y otros muchos galardones, desde el Flor Soleil, la guía más relevante de vírgenes extras a nivel mundial, que se edita en Italia. Pues hemos aparecido ya dos veces como en su top 20 de empresas que luchan por la calidad y por la difusión del aceite, y otros muchos premios y reconocimientos por nuestra labor de difusión con el oleoturismo y con nuestros aceites de primera calidad. La verdad que sí.
15: ¿Con qué tipo de aceituna trabajas, Manolo?
16: Pues hemos ido poco a poco ampliando ese abanico de variedades, ¿eh? Siempre estando en Jaén como estamos, en plena campiña, pues obviamente el picual, que es el rey, ¿no?, de las variedades, y sobre todo en Jaén, es nuestro buque insignia y nuestra punta de lanza, pero hemos ido ampliando, como decía, esa oferta con arbequina, con frantollo, con changlor real, también adaptándonos un poquito al entorno, ¿no?, lo que el agricultor va plantando en sus campos, pues porque se adapta mejor a la meteorología que estamos viviendo, a esos cambios de los últimos años, esas heladas que han desaparecido y quizás esas olas de calor tempranas, donde hay que buscar variedades que florezcan antes para que no le pille el calor, o incluso por las plantaciones que se están haciendo cerca, en zonas húmedas, cerca de los ríos, donde quizás el picual no viva tan a gusto y haya que buscar otras variedades que se adapten mejor. Y aprovechando esas circunstancias, pues también nosotros hemos ido luchando por variedades que nos den también la opción de ofrecer al cliente y al visitante por un abanico de sabores diferentes. Porque, claro, los vírgenes extras con más de 2.500 variedades que existen, pues estamos hablando de más de 2.500 sabores diferentes, y hay que abrirse a los gustos de los consumidores.
15: Oleícola San Francisco es una empresa líder en el sector del oleoturismo, pero queremos profundizar, ¿no? Supongo que organizan catas, ¿no? ¿Cómo funcionan ese tipo de catas?
16: Pues fíjate, empezamos por la cata básica que todo visitante que se acerca a nuestra casa, a Befijar, a Oleícola San Francisco, pues va a degustar tres vírgenes extras, de diferentes variedades, y es una cata guiada donde se le va a explicar pues una cosa básica de cómo diferenciar unas variedades de otras, cuáles son los atributos positivos y negativos de los aceites, incidiendo muchísimo en los positivos de los diferentes vírgenes extras. Y luego también damos la oportunidad de ir a domicilio, ¿no? Vamos a hacer catas fuera de nuestra casa, bueno, pues a Madrid, a Granada, a Sevilla. Allí donde nos llaman, acudimos con nuestros vírgenes extras para que se pueda degustar. Más allá de la cata como tal, también ofrecemos degustaciones gastronómicas, ¿no? La típica tapa que tanto usamos en Andalucía y sobre todo en Jaén, que vaya acompañada de un buen virgen extra y un buen vino de nuestra tierra, que también hay grandes vinos. Y ofrecemos ese abanico de experiencias también gastronómicas muy valoradas hoy en día por los visitantes que se acercan a Jaén.
15: Manolo, la última, porque el tiempo solo en la radio, no solo el oro verde del aceite de oliva, sino el del tiempo real, ¿no? El del cronómetro y el reloj. ¿A qué precio se oferta la visita guiada y si es necesario reservar?
16: Pues mira, la reserva cada vez es más necesaria, ¿eh? Porque es verdad que si uno quiere asegurarse el poder acercarse a hacer la visita, pues conviene entrar en la página web y reservar con tiempo, porque cuando se van acercando las fechas, sobre todo fechas importantes, puentes y fines de semana, pues enseguida se cubre la disponibilidad, ¿no? Entonces es importante reservar. Tenemos un abanico de experiencias que va desde la visita básica, que está en los 15-16 euros, hasta visitas con comidas, degustaciones, visita al campo, un poquito también adaptada al cliente, que pueden ir hasta los 30, 40, incluso 50 euros, dependiendo de qué es lo que quiera el visitante.
15: Una oferta adaptada a cada tipo de consumidor. Manolo Jiménez, responsable de oleoturismo de Oleícola San Francisco de Bejíjar. Muchísimas gracias por haber estado con nosotros en los micrófonos de Canal Sur Radio. Hasta la próxima, un fuerte abrazo.
16: Hasta la próxima, Leonardo. Muchas gracias.
0: Que estamos hablando de aceite, pero ¿por qué viene esto de salmorejo cordobés? Me suena, Bernardo, y lo vamos a contar a nuestros oyentes antes de nuestra despedida, y tú te acordarás que la semana pasada fuiste capaz de retar a Mamen, ¿eh? Y le dijiste, ¿a que no eres capaz de encontrar una música, una canción que hable de migas o de salmorejo? ¿Cómo que no? Aquí está, ¿no, Mamen?
17: Aquí está, me quiere dejar mal en antena, pero yo voy a intentar que no me deje más. La de salmorejo es esta, estamos escuchando una canción de Calle Alegría que se llama Dame Salmorejo. Un poquitín más complicadito está el tema de las migas, como plato que conocemos como migas. Pero las migas pueden ser, por ejemplo, de pan. No te soporto.

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1: Si Bernardo no me la da por válida, yo tengo una propuesta que me gusta mucho más.
2: A ver.
1: Me encanta porque hay un grupo, un cuarteto musical, flamenco, que se llaman Las Migas.
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4: ¿Cómo dice Paula?
3: Por tu querer.
2: Bueno, pues el reto es cumplir con esa misión, que está más que está en sobresaliente, mami. Así que vamos a disfrutar de esa música, ¿no, que sí, ha sido capaz, que ha sido tú capaz de encontrar. Bernardo, punto final, en boca.

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1: Pues vamos a finalizar este recorrido así suavemente, saboreando el paisaje del verde olivar de Jaén. Le vamos a decir adiós con una canción que ha escrito Manuel Carrasco, ¿no, mamen? Dedicado a Jaén.
2: Sí, una de las canciones, bueno, ya hemos comentado en más de una ocasión que Manuel Carrasco le ha dedicado una canción a todas y cada una de las provincias andaluzas. Y la de Jaén se llama El verde Andalucía, del verde olivar al verde de Andalucía, de Manuel Carrasco.
3: De Isla Cristina Jaén, para toda Andalucía.
1: Desde luego que sí, pues punto final, no digo más nada. Aquí va la despedida, Bernardo, tú la has hecho, perfecta.
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4: El Infoca acaba de dar por controlado el incendio de Cayena, en Granada, declarado en la tarde de ayer. Mientras, la zona afectada por el incendio de Niebla sigue tratando de volver a cierta normalidad. Aznalcóllar, el municipio más afectado en la provincia de Sevilla, quiere reactivar la actividad agrícola y ganadera y espera que se declare zona catastrófica. Es lo que explica su alcalde, Juan José Fernández.
5: Ya está trabajando la Consejería de Agricultura con los propios ganaderos y agricultores de toda la zona. Se reúne con el Consejo de Gobierno, donde se va a elaborar la petición, la solicitud al Gobierno Central, que es el competente, para que se declare toda esta zona y creo que también pueblos limítrofes para colindantes, para que también entren dentro de lo que es la zona afectada, ¿no?
4: Susto en la provincia de Almería. En al menos menos de 24 horas se han producido dos conatos de incendio muy cerca del lugar donde se produjo el terrible incendio de Los Gallardos en el mes de julio, donde murieron 14 personas. Chelo Rodríguez.
6: El Infoca a estas horas tiene controlado y está trabajando en la extinción de un incendio en Bedar. Hasta la zona se ha desplazado un grupo de bomberos forestales y un vehículo autobomba. Este conato se suma al sucedido ayer en Los Gallardos, donde ya se ultiman labores de refresco. El área donde se han sucedido estos dos focos sufre viento en esta jornada y es la zona señalada en Andalucía con mayor riesgo de incendios.
4: La serie de terremotos en Granada y parte de la provincia, que cumplen ya una semana, está pasando factura a la salud mental y emocional de los granadinos. 600 personas, recordamos, siguen desalojadas. El Colegio Oficial de Psicología de Andalucía Oriental ha habilitado un teléfono de atención. Celia Carrasco.
7: Más de medio centenar de personas han recurrido ya al servicio de atención psicológica habilitado por el Colegio Oficial de Psicología de Andalucía Oriental y Emergencias 112 tras los terremotos registrados en Granada. Los especialistas atienden a quienes sufren ansiedad, miedo o estrés relacionados con los temblores. Mariela Checa es la decana del COPAO.
8: Las llamadas que se han recibido desde el primer terremoto hasta hoy día superan las 200 llamadas.
7: El teléfono gratuito es el 900-102-513 y continúa operativo para seguir ofreciendo apoyo psicológico a los afectados.
4: El presidente del Gobierno, Pedro Sánchez, crea un mando único ministerial con Ángel Víctor Torres al frente para coordinar la situación en Ceuta, según ha podido confirmar el diario ABC. El ministro de Política Territorial cuenta con experiencia en el fenómeno migratorio y coordina los 5 ministerios implicados en la respuesta a la crisis de Ceuta. Por otra parte, el Ministerio del Interior ha confirmado que hará pagos extraordinarios a los policías nacionales y guardias civiles desplegados en Ceuta desde el estallido de la crisis migratoria. La medida llega tras la presión de los sindicatos policiales y asociaciones de guardias civiles que han denunciado una sobrecarga de trabajo. Por cierto, que la Asociación Unificada de Guardias Civiles ha confirmado el primer caso de sarna entre los agentes del cuerpo desplegados en la ciudad autónoma. Huelva duplica el hachís intervenido en un año con más de 43 toneladas incautadas. La provincia concentra más de una quinta parte de todo el hachís decomisado en Andalucía, mientras las narcolanchas vuelven a mostrar su presencia en la costa onubense. Pilar La Huerta.
9: En apenas 12 meses, las incautaciones de hachís en Huelva aumentaron más de un 105%. El dato aparece en la estadística anual sobre drogas 2025, elaborada por el Centro de Inteligencia contra el Terrorismo y el Crimen Organizado. Lucas Lavilla, portavoz de la Asociación Unificada de la Guardia Civil, se lamenta de que llevamos demasiado tiempo siendo noticia por estos alijos.
10: Por todos los intentos por parte de los narcotraficantes de alijar en Huelva, y bueno, pues por desgracia la noticia es que Huelva sigue siendo, pues si no la primera, la segunda a nivel incautaciones y a nivel intentos de alijo por parte de los narcotraficantes en toda España.
9: Mientras la cantidad de hachís intervenida se ha disparado, han descendido las denuncias relacionadas con las drogas.
4: 31 grados hasta ahora en Córdoba, 30 en Sevilla y Granada, registran 29 grados Jaén y Málaga, 28 Almería, 27 Huelva y 24 Cádiz. Andalucía, 4 de la tarde y 4 minutos.
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0: Buenas tardes. Penúltimo viernes de repaso de este verano a los podcasts de Canal Sur Más Audio, una aplicación disponible para dispositivos iOS y Android que también pueden encontrar si nos buscan en internet en audio.canalsurmas.es. Ahí podrán escuchar contenidos como los que estamos escuchando en las tardes de este verano, de lunes a viernes, de 4 a 5 de la tarde. Soy Ángel Puche y hoy de nuevo nos vamos a detener en dos podcasts. Uno, de Voces en Escena, un contenido de ficción pensado como una experiencia artística y cultural. El radioteatro como formato sonoro contemporáneo. Una producción de Actea Teatro con la colaboración de la Escuela de Teatro de Armilla. El título de hoy es El tiempo de las liebres. Les cuento. En una casa suspendida en el tiempo, cinco mujeres conviven bajo la mirada de la señora, una figura autoritaria que todo lo regula. El té, los juegos, los silencios. El mundo exterior parece prohibido. Las sombras acechan más allá de las puertas. Entre rutinas, castigos y rituales, las mujeres reconstruyen la idea de familia, de identidad y libertad, hasta que deciden romper el ciclo.
11: Verano. Agobiada busco refugiarme en las sombras, pero aún ahí me encuentran las voces. Algunas gritan, otras son solo sonidos rumiantes, ruidos. Otras golpean puertas en busca de atención. Algunas quedarán guardadas en un cajón polvoriento un tiempo más, pero las liebres siguen ahí, susurrando, es por aquí, por aquí.
12: El tiempo de las liebres.
11: Un comedor atemporal. El espacio es opresivo, caótico.

0: El exterior o el afuera es lo que el oyente debe descubrir. Hay cuatro haces de luces que se encenderán cuando los personajes queden en suspenso hasta la siguiente escena. Las sombras las mantendrán siempre dentro. Escena 1. Las rutinas. La habitación está casi a oscuras. Velas encendidas en distintos puntos iluminan la estancia. La señora está sentada en la silla. Todas están en camisón largo, música clásica para piano. La señora está amordazada. Marta está sentada delante de la señora que le está trenzando sus cabellos dulcemente. Clarita busca algo que no encuentra. Sofía escribe, tiene una postura recta, se la ve seria y concentrada. Lucía está bailando como si fuera una especie de bailarina de cajita musical.
1: Clarita, ¿servís el té, por favor?
2: Es que no encuentro las galletitas.
1: Ay, busca bien, busca bien. Está en el mismo lugar de siempre.
3: ¿Las galletitas son dulces, señora?
4: No, no, no. No es así, Sofía. Lo has dicho mal.
0: Sofía cambia su actitud. De pronto se vuelve insegura y temerosa.
5: ¡Yo quiero, señora! ¡Yo quiero! ¿Son dulces, señora?
0: Suena una musiquilla de fondo. Las mujeres, menos la señora, se ponen de pie y caminan como en trance hasta detenerse bajo un haz de luz. No sabemos si se han apagado o si se están refugiando, y de quién o qué. Cada vez que suene esta musiquilla, adoptarán esta posición extraña. Escena 2. El té de la tarde. Las mujeres salen del haz de luz y vuelven a dar vida a ese hogar extraño detenido en el tiempo. La silla de la señora está iluminada por un tenue velador casi ausente. Ahora es ella quien está ausente, como apagada. Mientras la señora está ausente, las demás limpian y ordenan de manera absurda.
1: Sofía, baja de ahí, que te vas a caer. Y si algo se rompe, ya sabes lo que pasa.
5: Perdón, Marta, perdón, te lo quería dejar todo limpito, reluciente, hermoso. Te lo voy a dejar todo hermoso, hermoso, Marta.
4: No importa cuánto limpie, nunca va a ser hermoso. Además, siempre encuentro algo que está mal.
1: Bueno, bueno, por lo menos nosotras hicimos todo lo posible. Así que Lucía, dale, no te hagas la tonta, y seguí barriendo.
0: Clara intenta ponerse de pie. Está cansada, como si no hubiera dormido. Marta la observa desde la mesa. Lentamente se acerca a ella, intenta arreglar su apariencia.
2: No quería quedarme afuera. No entiendo. Yo golpeé, esperé, pensé que me habían olvidado. ¿Por qué ninguna me abrió?
4: Pero te hiciste daño. Tuviste miedo. Te juro que no escuchamos nada.
2: Es que no sé cuánto tiempo pasó. Estaba oscuro. Me senté contra la pared y escuché cosas, voces, las sombras. No sé bien.
5: Uy, ¿de verdad estuviste afuera, Clarita? No llores, no seas tonta. Decí qué viste, qué viste. ¿Qué había ahí? Hay árboles. ¿Qué? Uy, Clarito.
0: Sofía se frustra al no obtener respuestas. Se aleja. Limpia cosas sin sentido. Se entretiene tocando todo.
2: No sé si era afuera, pero no era acá.
1: Tenés que limpiarte. Tenés tierra en los puños y en la cara. Y no me mires así. Si te ves llorando, va a hacer preguntas.
2: Ya está, ya está. Estoy bien, estoy con ustedes.
4: No mientas, Clara. Algo pasó ahí. Y ya me lo contará.
1: Ahora no se toca más el tema. Ahora es la hora del té y de pintar. Cada una a su sitio.
0: ¿Se escuchan llaves? La señora ha despertado de su letargo. Sofía corre a su silla. Marta revisa los detalles finales. Clara intenta limpiarse y arreglarse para disimular. Silencio total.
6: Ah, pero qué ordenadito se ve todo. Me alegra ver que todo está en su sitio.
0: Camina hasta la mesa, se sienta. Todas menos Clara se ponen de pie. La señora mira a su alrededor, satisfecha. Observa a Clara, le habla irónicamente dulce, mientras sirve el té que acaba de sacar de cualquier parte.
6: ¿Dormiste mal, Clara? Se te notan los ojos. Y estás sucia. Vas a ensuciarlo todo. De nuevo.
2: Perdón, señora, no pude dormir.
6: Ya descansarás. A veces el cuerpo necesita pasar una noche así para recordar lo que es estar a salvo. Hoy es un buen día. Después del té vamos a pintar. Pero por favor, alejate de la mesa y trata de no tocar nada. Quédate así, quietita. Mejor así.
5: ¿Qué pintamos, señora? ¿Qué pintamos? ¿Flores? ¿Elefantes? No, no. Árboles. Mejor árboles. Árboles bonitos, sí.
0: Sofía se va hacia su caballete de pintura y comienza a dibujar flores infantiles sobre lo que fuera un viejo cuadro tétrico.

0: flores, pequeña. Hoy tocan flores. La belleza está en repetir y repetir hasta que todo salga bien. Y cociné galletitas también, como siempre, esas que nos gustan a todas. Cuando era niña, mi madre siempre ponía una silla extra. Tu pintura está casi lista, pequeña. Si sale bien, la colgaremos.
1: ¡Sí! ¿A que sí? ¡Me salió bonita! ¿Vieron lo que dice la señora? Mira, flores, pero en árboles. Y la mía va a estar ahí, así, colgada a la pared.
2: ¿No te cansas de lo mismo, señora? ¿Por qué pintamos y hacemos siempre lo mismo?
0: Pintamos cosas bonitas y hacemos cosas que nos unen, Lucía. Porque somos una familia.
3: La señora las mira a todas buscando aprobación y se vuelve contra Lucía.
0: ¿O no te sentís parte de esto?
4: La señora tiene razón. Es por nuestro bien y siempre lo es. Deberías ser más agradecida y no quejarte como una niña malcriada.
2: ¿Agradecer qué?
4: Esto.
2: ¿Esto? Sentarnos aquí como muñecas rotas, esperando que nos diga qué hacer. Una y otra vez.
1: ¡No! Muñecas, no somos muñecas. No somos muñecas. ¿Qué somos, señora? ¿Qué somos?
0: Tranquila, somos todo lo que necesitamos ser, pequeña. Como una familia, nos cuidamos las unas a las otras. Pero parece que alguien no está de acuerdo. ¿Crees que hay algo mejor afuera, Lucía?
2: No dije eso, señora. No quise.
3: Lucía está arrepentida. Sabe que a veces pasarse de impertinente tiene consecuencias. Así que se contiene y agacha la cabeza. Clara, durante todo este tiempo, parece que quisiera hacerse más y más pequeña en su silla.
0: Tené mucho cuidado, Lucía. Esos ojos inquietos y esa lengua filosa traen problemas, pequeña.
3: Clara, que intentaba tomar su té sin ensuciar nada, deja caer la taza sin querer y rompe en el suelo con un estallido. Marta se levanta rápidamente a recoger los pedazos y coloca los fragmentos en la mesa mientras la señora observa sin inmutarse.
4: ¡Cuidado! ¡Clara! ¡Ay, que la señora no quiere desorden!
5: Lo siento. Lo siento, señora, no quise.
0: No pasa nada, Clara. Los accidentes ocurren. Pero las palabras siempre son muy importantes. Esas no son accidentales, son elecciones. ¿Quién quiere una galleta?
1: Yo quiero. Son dulces, señora, son dulces.
0: Muy dulces, pequeña. Las de siempre. ¿Y ustedes? Una familia comparte.
3: La lámpara parpadea y se apaga. Cada mujer busca su espacio y la señora su silla. Escena 3. El juego interrumpido. La señora está de pie observando a las mujeres mientras ellas bailan, leen, juegan. La señora toma notas, busca entre libros. De golpe tira una pila de libros de manera estruendosa. Abre un cajón y saca una baraja de cartas. Con ternura, pero al mismo tiempo desafiante, y dice:
0: Niñas, hoy un juego sencillo para pasar el rato. Nada complicado, solo cartas.
3: La señora reparte sin contar, dándoles un puñado de cartas a cada una.
0: No hay reglas hoy, solo jueguen como quieran. Somos una familia y también podemos divertirnos, ¿no?
1: Me gustan las cartas, me gustan. Cuando yo era chiquitita, mi abuela me enseñaba a hacer castillitos y casitas con las cartas. ¿Jugamos a hacer casitas?
2: Claro, como si esto fuera lo mismo que jugar con tu abuela, Sofía.
4: Pero es un juego, Lucía. No sé qué tiene de malo.
5: Yo no sé jugar a esto. Siempre se me caen. Todas las cartas se me caen.
1: Yo sí sé jugar, Clarita. Mira, aquí hice la casita más bonita del mundo. Vos vas a estar acá y Marta y Lucía, si se porta bien, la invitamos. Y es una casa fuerte como un árbol. Si no respiro, no se cae. Mira cómo aguanta. Gané, señora, ¿verdad que sí?
0: Quizá, pequeña. O quizá no hay ganadores hoy.
2: Todas las casas se caen, Sofía. Y alguna más rápido que otra. ¿O no te enseñó eso tu abuela? ¿No te han contado nunca el cuento del lobo feroz y los tres cerditos?
3: Lucía juega a molestarla. La rodea hasta que sopla y se caen todas las cartas mientras la señora disfruta mirando.
0: ¡Basta!
4: Hasta la casa de las mejores familias puede caerse. Y cuando cae, nadie, pero nadie avisa.
3: Se escuchan golpes desde afuera. La señora se levanta con calma, les hace una seña de silencio, luego camina y se sitúa como mirando hacia el exterior.
0: Sigan jugando, no me tardo.
3: Las mujeres se miran y el ambiente se aligera, como si la ausencia de la señora les diera un respiro. Se escucha la voz de la señora en segundo plano, lejana pero clara, hablando con alguien en un tono cortés y cotidiano.
0: Hola, sí, claro. No, no es un mal momento. Eso no está escrito aún.
3: Sofía empieza a apilar sus cartas como una torre, tarareando una melodía infantil. Lucía, inquieta en su silla, tamborileando su libreta con los dedos. Marta sigue ordenando sus cartas meticulosamente.
2: Escucha eso. ¿No parece que le ha cambiado la voz? Si hasta parece otra persona. Parece normal. La muy hija de puta.
1: Normal, normal. Hija de puta. Me gusta cuando Lucía habla sucio. La señora le va a lavar la boca con jabón otra vez. Así, todo, hasta los dientes. Le va a lavar la lengua, todo. Hija de puta.
4: No repita, Sofía. ¿Qué querés? ¿Que te laven la boca vos también?
3: Junta las cartas. De golpe se oye un ruido. Sofía se asusta. Marta recoge las cartas, se las da a Sofía y le hace señas a Lucía para que la entretenga. Se asoma para intentar escuchar lo que ocurre fuera.
4: ¡Jugá! Vos ahí con las cartas, calladita y quietita, dale.
5: No se escucha más nada. Para mí que hay como otra puerta o algo. Y se escucha el insulto de Lucía. Lucía, ¿por qué hiciste eso? ¿Crees que te pase lo mismo que a mí? Si te escucho no le va a gustar nada.
2: Que no le guste. Yo no le tengo miedo. Y cuanto más miedo le tengas, peor. Además, ¿qué sabéis? Si estará ocupada hablando con... ¿Quién será? ¿Un novio?
3: Sofía se altera, salta, canta y juega invitando a Clara a saltar y bailar.
1: ¡Un novio! ¡La señora tiene novio! ¡Jugamos, Clarita, jugamos! La que se cae tiene novio, la que se cae tiene novio.
2: No. Mejor. A lo mejor viene alguien más y así podemos ocupar esa puta silla de una vez.
3: Un golpe fuerte y voces. Sofía se para en seco. Parece que va a tener una crisis. Marta y Lucía intentan contenerla. Hay desorden y caos. La señora las observa nuevamente, estudiando sus movimientos sin intervenir. Clara, sin darse cuenta, se sentó en la silla y con un trapo intenta limpiarse desesperadamente.
1: ¡La sombra, Marta! ¡Está en la sombra!
4: No es nada, Sofía, no es nada. Son solo ruidos, nada más. Siempre hacen ruido.
3: Un segundo golpe, más fuerte, luego un chirrido y violines de fondo. Gritos, suspiros, susurros, la casa se ha vuelto caótica.
1: Son las sombras, Marta, son las sombras. Siempre se escucha. A veces también habla.
2: Música, Marta, pon música. Eso siempre funciona, a las calles. Tranquila, Sofía, respira. Respira, no grites, por favor, no grites.
3: Marta, que está un poco en shock, toma el mando adoptando una nueva actitud. Busca el disco, o la radio, o lo que sea, mientras le da recomendaciones a Lucía para que se contenga. Pone el disco temblando. Empieza a sonar una pieza clásica inquietante. El volumen es bajo al principio, pero Marta lo sube lentamente.
4: ¡Escuchen! Y si no se calma, tápale la boca, por favor, Lucía. No dejes que grite, házela bailar. Escucha, Sofi, escucha. Vas a ver que enseguida se va. Son solo ruidos, nada más. ¿Lo ves? ¿Lo puedes ver? No hay nada ahí. No tengas miedo, que estamos juntas.
2: Sí, ven, Sofía, vamos a bailar. Que hace mucho que no bailamos, ¿te acuerdas? Y además que bailas muy lindo. Como una bailarina, como te enseñé, ¿vale? Mira, Sofía, mira. Así, como los árboles, moviendo sus ramas. Muy bien, Sofía, muy bien, así.
1: Así bailando, moviendo las ramas, sí.
3: Sofía baila primero con Lucía. Luego queda bailando sola torpemente, entre risas frenéticas y llantos contenidos. Y poco a poco la música desciende y Sofía cae agotada al suelo, mientras se ve que Marta guarda un pañuelo que tenía entre manos para amordazarla en caso que hiciera falta. La voz de la señora se escucha de nuevo. Busca hacerse escuchar para que entiendan que su conversación ha terminado.
0: Gracias. Sí. Hasta luego. ¿Todo bien, pequeñas? Veo que se entretuvieron sin mí.
2: Solo música, señora, para pasar el rato.
4: Todo en orden, como siempre.
1: música. Lucía dijo que movamos los brazos como ramas, como bailarinas árboles. Y yo bailé y las sombras bailaron y se rieron conmigo.
0: Qué imaginación pequeña.
3: La señora toma del brazo a Clara con violencia. La empuja para retirarla de la silla en la que Clara se ha sentado sin percatarse y cambiando la voz.
0: Ese lugar no es tuyo. Sigamos jugando, ¿les parece? Pero en lugar de hacer castillitos, ahora jugamos a la casita robada.
3: Escena 4. La sobremesa. La mesa está desordenada. La señora toma un plato con manzanas de lo alto de una pila de libros. Las mujeres están sentadas de sobremesa, murmurando absortas, como esperando indicaciones.
0: ¡Qué comida tan agradable! ¿No creen? Una familia debe compartir estos momentos.
3: La señora se acerca a Sofía, acariciando su cabeza, mientras observa detenidamente a las demás. Se nota que algo trama. Las interroga, estudia sus respuestas.
0: ¿Te gustó la sopa, pequeña?
1: Sí, estaba rica, rica como siempre, sí.
0: ¿Y a ti, Clara? ¿Qué te pareció?
5: Estaba bien, señora, gracias.
0: No suena muy agradecido. Una familia aprecia lo que se le da, ¿no crees?
2: Estaba pasable. El pan está duro como piedra.
3: Lucía tira un trozo de pan al suelo. Lo hace muy confiada, sin medir las consecuencias de sus actos. La señora parece saborear su reacción rebelde y observa sin decir palabra. Toma una manzana y juega con ella entre sus manos.
4: No te quejes, Lucía. La señora nos cocina con amor. Yo lo disfruté. Gracias, señora.
0: Me pregunto, ¿todas están tan contentas como dicen?
1: Sí. Sí.
0: ¿O hay algo que no me están diciendo?
1: No.
0: ¿Clara?
5: No, señora. Estoy contenta, de verdad.
0: No te creo. Tus ojos mienten. Siempre tan débil vos, tan rota. ¿Sabés lo que pasa cuando no confiamos en la familia?
1: ¿Qué pasa, señora? ¿Qué pasa? ¿Algo feo va a pasar?
0: ¿Algo feo? Sí.
1: No.
0: ¿Nos rompemos? ¿O desaparecemos?
1: No.
0: Come esto. ¡Ahora!
5: No tengo hambre, señora, por favor, no.
0: No te lo estoy pidiendo. Come o te lo hago tragar yo.
3: La señora agarra del pelo a Clara con una mano, tirando fuerte hacia atrás. Clara está aterrorizada. Marta observa rígida, con las manos apretadas sobre su libreta. Lucía, que no puede más con la escena, se levanta de un salto, tirando su silla.
2: ¡Déjala, señora! ¡No tiene que hacerlo!
0: ¿Qué pasa, Lucía?
2: ¡Que no la toque! ¡No la obligue! Clara, no tienes que hacerlo. Lo siento. Estaba rico. Déjela. Por favor, Clara, díselo. Dile que estaba rico.
5: Sí, señora. Estaba rico, estaba dulce. La comida es deliciosa, como siempre, todo perfecto.
0: Pasa que olvidas quién es la mano que les da de comer.
3: La señora baja la mano lentamente, soltando a Clara, que apenas tiene reacción. Se la ve totalmente apagada. Toma una libreta y se sienta a escribir en la silla. Todas, temerosas, toman una manzana y comparten. Muerden con fuerza. Y siguen mordiendo, atragantándose con las manzanas, mientras la señora, después de verlas humilladas, se retira.
0: ¿Sabes cómo terminan las cosas cuando desobedeces?
2: No es tu culpa, Clara. Lo siento. Algún día no va a bastar con una manzana.
4: Algún día quizás, no lo sé. Quizás afuera no haya nada para nosotras, y vos lo sabés, ¿verdad? Pero por favor, por hoy basta. Hoy somos una familia, sigamos así mientras que podamos.
3: Escena 5. Las palabras prohibidas. La habitación vuelve a estar casi a oscuras, con velas encendidas en distintos puntos. La señora está sentada en la silla, todas en camisón largo. La señora está amordazada, así que todas sus expresiones dicen lo que no puede con la boca. Marta está arrodillada frente a ella y la señora la peina casi con dulzura.
1: Si te portas bien, mañana te voy a poner el vestidito rojo. Rojo sangre. Te va a gustar, vas a ver que sí.
4: Sofía, decime algo. decime una sola cosa que hayas dejado afuera y que aún puedas recordar.
1: La luz, Marta. Me gustaba mucho la luz entre los árboles. Cuando era de mañana y la luz pasaba entre los árboles, yo me acostaba ahí y escuchaba voces. Cerraba los ojos e intentaba adivinar de quiénes eran esas personas. Y me inventaba historias. Historias con aventuras y esas familias y esas personas. Por eso me gustaba mucho la luz, Marta.
4: ¿Y vos, Clara? ¿Qué familia para vos?
5: Yo no quiero hablar.
4: Claro que querés. El silencio te pudre por dentro, Clara. ¿Qué familia para vos?
5: Esto, no lo sé. Esta es mi familia.
4: Las sombras escuchan. Siempre escuchan. A las sombras tampoco les gusta que las dejemos afuera, ¿verdad? ¿Qué es? ¿Qué familia para vos, Lucía?
3: Lucía se levanta desafiante y mientras dice lo que sabe que la señora quiere escuchar, ata sus manos a la silla dulcemente. La señora la acepta con naturalidad.
2: Esto lo es. Nosotras somos una familia. Lo somos, ¿verdad?
4: ¿A qué le tenés miedo, Clara?
3: Clara mira a la señora, sacude la cabeza, se tapa los ojos. No se anima a hablar bajo su mirada.
5: Es que nos está mirando. Es que nos está mirando, nos está mirando. No lo sé, a que se rompa la familia. Y a la sombra, le tengo mucho miedo a la sombra.
2: Las sombras no existen, Clara. Solo existe lo que ella no hace creer.
5: Y a la señora, a veces también le tengo mucho miedo a la señora.
4: Cuidado, ¿ustedes saben lo que es la lealtad? La lealtad es seguir a quien nos cuida.
3: Marta camina alrededor de la señora. Ahora es ella quien acaricia el pelo a la señora.
4: Ser fieles es tener cuidado, es dar apoyo. Esa es la lealtad.
5: Yo tengo miedo, pero prefiero estar acá. Prefiero estar acá esta noche.
1: Sí, ¿qué decís, Clarita? Sí, no se puede salir. Si salís, las sombras te van a seguir.
2: Las sombras no existen. Te lo aseguro, Clara. Y podemos comprobarlo. Vamos a ver.
3: Sofía está tan entretenida con la muñeca que no se percata de lo que traman las demás. Marta, Lucía y Clara intentan salir, pero al correr parecen chocar con paredes inexistentes. Sofía no se da por enterada. La señora se desespera e intenta zafarse hasta que se le cae la mordaza de la boca.
1: Aparte, si salís, Marta, y las sombras te siguen, ¿y después qué pasa? Mira si esta vez no volvés. Porque, ¿dónde van los que no vuelven, Marta? ¿Marta? ¿Marta?
6: ¡No!
1: ¡Marta!
3: Escena 6. Las libretas de las sombras. La señora está escribiendo y observando. Cuando habla, las mujeres, que aún conservan esa posición estática, recobran vida. Toma una llave, abre un cajón de donde saca libretas y se las reparte a cada una.
0: Afuera hace un hermoso día de primavera, con pájaros y flores llenas de colores. Imagínense. Vamos a escribir poesía. Algo bonito, sencillo. Algo sobre flores. ¿Querés, Sofía?
1: No quiero. Yo quería de árboles. Y yo escribo lo que yo quiero.
0: Tranquila. A ver, Lucía, vos escribís muy lindo. ¿Querés escribir algo sobre el sol? ¿Te acordás del sol? A ver, ¿qué dirías del sol?
2: Sol ardiente, sol dorado, quema todo lo que Clara ha amado.
0: Ingeniosa.
3: Suena un teléfono. La señora se aleja y habla hacia afuera. Ahora es ella quien se queda estática y las observa a medida que habla.
0: Sigan escribiendo. Vuelvo en un momento. Recuerden que las sombras vigilan. No puedo. Estoy ocupada ahora. Yo no lo veo así. ¿Cómo que de dónde salió eso? Claro que sé.
5: ¿Por qué pusiste eso, Lucía? La próxima mejor escribí sobre vos, sobre tus cosas.
1: ¿Sabes qué, Clarita? Yo hago lo que yo quiero, porque yo soy feliz. Ustedes son tontas. Todas tontas felices. No, felices no. Son unas infelices de mierda.
4: Tranquila, Sofía, tranquila. Vamos a leer nuestras cosas, ¿te parece bien? A vos te gusta, ¿verdad? Leemos. ¿Y si las sombras no estuvieran afuera, sino aquí, adentro nuestro, en nuestras cabezas?
2: O ahí, en la silla.
5: ¡Shh! Empecemos.
2: Era invierno. Un frío que cortaba la piel como cristales rotos. La habitación era pequeña, con paredes húmedas que goteaban un agua negra, y una lámpara de aceite parpadeaba en la esquina y que apenas alumbraba. Acaricié un candelabro lleno de polvo. Lo levanté con las dos manos y, como la nieve en cámara lenta, lo dejé caer. El primer golpe fue seco. Un crujido como madera, partiéndose bajo un hacha. Luego más blando, húmedo. El sonido se metió en mi oído y en mi cabeza. Aún siento el suelo helado bajo mis pies descalzos, la sangre caliente y el olor a licor barato. Me quedé mirando por la ventana mientras la nieve blanca cubría el mundo, silenciosa, en pausa, mientras el viento silbaba, y conté uno a uno los copos, hasta que la lámpara terminó por apagarse sola.
5: ¡Increíble! ¡Buenísimo! ¡Te estás superando!
3: Sofía interrumpe apurada. Busca ser el centro de atención. Se concentra. Ha cambiado su actitud. Se ve segura, cínica. Su voz es diferente.
4: Yo quiero leer.
6: Me puse el delantal blanco, impoluto. La casa estaba silenciosa y la música de fondo y el zumbido de las moscas en la cocina. Las astillas de la escalera se clavaban en mis pies descalzos, dejando unas pequeñas marquitas rojas. Y de golpe el aire se detuvo. Un estruendo inmenso interrumpió el silencio. Se cayó conmigo. Escalón por escalón hizo temblar todo. Y yo temblé en su asqueroso cuerpo. El silencio era tan grande que podía tocarlo. Y un vacío se tragó todo. Todo menos el zumbido de las moscas, que ahora estaban más lentas, como si supieran lo que había pasado. Cuando pude salir, me senté en el último escalón y...
1: Y no sé cómo terminarlo todavía.
4: Es bueno, Sofi, pero ponerle algo raro, algo como más divertido. Algo divertido en el final, como las moscas bailaron sobre el silencio. ¿Qué dicen?
1: Sí, bailaron, me gusta. Bailaron, pero muertas, Marta.
4: Eso.
1: Estaban todas
4: eso.
1: Muertas.
4: Sí, sí, las moscas bailaron muertas en el silencio. Sí, sí. ¿Y el tuyo, Clara?
5: Yo no quiero. Mi obra no está lista aún.
4: ¿Sabes qué? No importa. Ya nos leerás cuando esté lista. Yo escribí, pero estuve pensando, y es que no sé si es seguro. ¿Y si nos hace escribir a propósito? ¿Y si algún día alguien más lee esto? Digo, alguien más que nosotras.
5: ¿Qué quieres decir? ¿Gente de afuera?
4: Sí, las otras personas. Saben muy bien lo que te digo, Clara, y vos también, Sofía. Es que es verdad, vos sabías. Y sabés que la señora nos hace escribir esto a propósito, ¿no?
1: Yo siempre escribo todo, y Lucía golpea. Y Marta corta. Y la señora nos mira y también escribe.
2: ¡Qué hija de puta! ¡Os lo he dicho! ¡Es una hija de puta! Clara, quememos la libreta.
1: No, Lucía. Yo ahora quiero escribir el final.
2: No, dame la libreta.
1: No, quiero escribirlo. Es que no sé cómo es el final.
2: ¡Que no!
4: Sé. Yo sí lo sé, Sofía. ¿Querés saber? Lo escribí hace días. Pensá, Sofía, pensá, que en el fondo sí que lo sabes.
5: ¡Shh! ¡Ya basta! Yo no estoy segura. Ustedes no saben lo que hacen. ¿Por qué le decís esas cosas a Sofía, Marta? Sofía, no la escuches y no escribas nada. No escribas más nada, ¿no?
1: ¿Sabes qué, Clarita? Yo ya escribí. Ustedes se piensan que yo no soy inteligente, que... Pero ¿sabes qué? A mí las orejas me funcionan muy bien, Clarita. Y Marta, corta el hilo. Y las sombras se van a quedar solas. ¿Es bonito así, Marta? ¿Quedó bonito? ¿O le pongo algo más raro, más divertido?
3: Lucía se desespera y empieza a querer quitarle las libretas a todas. Empiezan a corretear, a Sofía y no pueden quitársela. Reaparece la señora tropezando con Lucía y todas las libretas caen al suelo.
0: Lucía, ¿qué hacías? Te vi. ¿Aguardabas? Sigamos con la lectura, quiero escucharlas. Espero que haya quedado bonito. Las sombras quieren escuchar también.
3: Escena 7. El plan. Clara vigila a la señora que escribe. Lentamente le acerca libros. La acomoda y jugando comienza a atarla. Lucía parece impaciente buscando libros que va desparramando, leyendo al mismo tiempo que observa y escucha.
4: Escucha, pequeña, vamos a jugar un juego. Uno nuevo, uno secreto, solo para nosotras. ¿Te gusta jugar, verdad?
1: Sí, jugar me gusta a mí. Pero yo gano, yo quiero ganar. Es que son cartas, mata, no. O dibujamos, mata, no. No, escribimos, mata, escribe. Yo escribo re lindo, Marta. Vos escribís una cosa muy fea, Marta. Mentira, Marta, linda, yo te quiero.
4: Tranquila, Sofi. Nada de cartas, ni dibujos, ni escribir. Es un juego de estrategias. Estrategias para salir. Mira, esto es acá. Y acá es afuera. Vamos a salir, pero sin que la señora lo sepa.
1: ¡No! ¡Salir aquí afuera! ¡No quiero! ¡No quiero! ¿Vos viste lo que le pasó a Clarita? Las sombras están allá afuera, Marta. Y a veces yo puedo escuchar. Y le van a decir a la señora, se lo van a decir. ¡No quiero, Marta! ¡No quiero!
6: Si querés, quemamos las libretas, como dijo Lucía. Y quédate acá. Yo te dejo ganar. No escribo más nada. Hago dibujitos, solo árboles de aroma, pero no. No quiero, no quiero.
4: Tranquila, tranquila, las sombras no importan, Sofía. Acá es donde vamos. Es un lugar bonito con aire fresco y árboles de verdad y la luz del sol. ¿Te acordás? Solo tenemos que caminar rápido, muy rápido, como si fuéramos liebres. ¿Sabés lo que es una liebre?
1: Sí, como un conejo grande. Una liebre. Corre, salta, salta. ¿Nosotras somos liebres, Marta? Marta, ¿vos vas a cortar el hilo? Marta, ¿cómo se engaña la sombra? Marta, Marta, Marta, Marta.
4: Claro,
1: Marta,
4: claro, Sofi, las liebres. Vos, yo, Clara, Lucía, todas vamos a saltar como liebres esta noche. Pero es un secreto, ¿entendés? No se lo decís a nadie. Ni a la señora, ni a las sombras, ni escribís nada más.
1: Un secreto. Y hacemos como las liebres, saltando como conejos. No, conejos no, liebres. Y si la señora nos ve, Marta. Marta, la señora tiene ojos grandes como un lobo. Los lobos se comen a las liebres.
4: No nos va a ver. Lucía se va a ocupar de eso. Clara la va a hacer dormir y vas a ver que va a roncar como un oso. Lucía te va a hacer bailar mientras esperamos y después abrimos y saltamos como liebres y listo. Fácil, ¿no?
1: Sí, fácil. Primero te de oso, baila, bailarina, moviendo las ramas como Lucía. Sí. Y después salta como liebre. Pero Marta, ¿y las sombras? No estoy muy segura yo si quiero porque nos van a ver. Nos están escuchando, Marta. Ellos siempre escuchan todo. ¿Qué vamos a hacer, Marta?
4: Las sombras nos siguen a las liebres. Las liebres son conejos rápidos. Las sombras se quedan aquí, con la señora.
1: Las sombras se quedan aquí. Sí. Me gusta eso. Sí, Marta, sí, me gusta. Que se queden acá. Para siempre, con la señora. Sí, ¿cuándo saltamos, Marta?
4: Es esta noche, como Cenicienta. Yo te voy a hacer una señal. Tenés que estar muy atenta. ¿Entendiste?
1: Sí, entendí.
4: Bien, pequeña, ahora vamos. Vamos a preparar todo para la fiesta del té. Vos andá y ponete linda para la fiesta y después a descansar. Las liebres necesitan fuerza para saltar.
3: Sofía se va saltando hasta quedar en un rincón inanimada. Lucía, que estuvo observando todo, se acerca a Marta aplaudiendo disconforme.
2: Bonito cuento, Marta. Liebre y oso. ¿Eso es todo el plan?
4: ¿Cómo querés que se lo cuente, Lucía? Ella lo entiende a su manera, nada más. ¿Sos consciente que si se pone a gritar o algo, nos arruina todo?
2: No me fío de tu juego. Y Clara creo que tampoco está muy segura. Así que dime, ¿cómo es el plan? ¿Sin mentira ni té mágico?
4: Claro que va a haber un té. Es una fiesta, Lucía. En las fiestas hay bebidas, así que habrá té y baile. Ponemos música y esperamos. Clara, que es casi invisible, como siempre, va a ser quien sirva el té mágico. Vos, bailarina, pones música y nos enseñás a bailar, como hiciste con Sofía. Yo abro para que salten las liebres y cuando estén afuera...
2: ¿Y la sombra? No vamos a ir así, sin aplauso. Van a estar mirando. Siempre nos miran.
4: Las sombras no saben bailar. Hay que ser rápidas como liebres, como le expliqué a Sofía. Si ella se despierta antes del final, el telón cae. ¿Estás adentro o no?
2: Estoy dentro. Pero si el baile falla, no seré yo quien caiga con el telón. Eso te lo dejo a ti.
3: Lucía se aleja de Marta insatisfecha, pero sabiendo que quizás escapar de una manera ilógica sea la única oportunidad.
4: Así que vos tampoco te sentís segura. Menos mal que fue siempre tu plan.
5: Pensá lo que quieras, Marta. Lo único, que si hay que cortar el hilo o lo que sea, lo corto yo.
3: Escena 8, la fuga. Todas están con camisones largos pero arregladas para el baile. Tienen sombrero de copa, chales, telas de colores, collares, casi disfrazadas, y todas se mueven de forma extrañamente ridícula, como si fuera un baile de salón de 1700.
4: Es la hora. ¿Estás lista? Clara, por favor, serví el té, mientras la orquesta se prepara.
3: Clara sirve té, que solo le da a la señora, quitándole la mordaza de la boca mientras la acaricia y espera. Y Marta pone música clásica. La señora incrédula le sigue el juego, como si las noches de camisones son las noches en que les permite estas libertades. Mientras Sofía recoge libros, habla sola o con sus muñecas, Marta ordena, Lucía las invita a bailar, todas la imitan.
2: Madams, ¿me conceden el honor de este baile?
3: Clara le da el té a la señora de golpe. La taza de la señora cae al suelo. Clara ríe siniestra y le hace señas a Marta que ya es la hora.
1: Tedioso.
4: Perfecto. La señora se ha dormido. Muévanse. Tienen sus cosas, los libretos.
3: Lucía toma de la mano a Sofía para salir. Clara y Marta empiezan a revolver cajones como buscando algo o queriendo llevarse recuerdos. No se sienten seguras de lo que están haciendo.
2: Vamos, Sofía. Deja que ellas se encarguen. Clara, rápido. No hay tiempo.
1: La tarara, Lucía. Ay, no. Qué libre torpe.
5: No lo encuentro, Marta. No podemos dejar eso.
4: Las sombras, seguí buscando, Clara, pero apúrate, por favor, apúrate.
5: Las sombras van a despertar a la señora y ya sabes lo que me va a hacer, lo que nos va a hacer, Marta.
4: Hay que dejarlo, Clara, vámonos, vámonos, antes que ella despierte.
5: Es que esta vez no quiero volver, Marta. No quiero repetir todo una vez más. Pero también me da miedo. ¿A dónde vamos? Decime a dónde vamos.
3: Marta empuja a Clara y la saca de la habitación arrastrándola. Escena 9. El eco de la jaula. La sala está apenas iluminada por la lámpara que parpadea como luz testigo y las velas que aún quedaron. Sobre la mesa desordenada, platos sucios, el pan duro partido, la manzana mordida con una marca de dientes, hojas sueltas esparcidas. El reloj está detenido. Suenan violines de fondo. La señora está sentada en la silla. Se va aflojando las ataduras poco a poco. Se levanta. Se la ve cansada, frustrada, perdida.
0: Ya se fueron. Como liebres asustadas. ¿Se escaparon? Ellas pueden escapar. Pero no importa. No importa. Yo estaba tranquila. No quería escribir. Pero querían drama. Les di drama. Querían reír. Les escribí comedia. Todo estaba en sus libretas. Cada una quería ser importante. Insoportables a más no poder. Protagonistas. ¿Pero quién le puso esas ideas en la cabeza? Luego las dejé escribir a ellas. Que las voces, que las sombras, siempre culpan a alguien más. Y siempre vuelven. Afuera no hay nada para ellas. Como no hay nada para mí. Yo las escribí. Les di nombres. Una familia. Yo creé sus historias. ¿Qué dicen? Que a nadie le gusta el terror. Terror es estar frente a las libretas. Y sentirse vacío. Sentir miedo. Que no se puede. Que está mal. Que algo siempre parece mal. ¿Qué carajos van a saber lo que es el frío, la luz, el aire, si no pueden aceptar su propia oscuridad? Eso sí que es miedo. Todos tenemos algo de noche. Pero ¿quién se anima a descubrir sus propios monstruos? No. No. No, no, no soy yo el monstruo, Qué fácil se empatiza con la fragilidad. Perdí la cuenta de las veces que lo intenté. Porque en realidad, lo que tenía era miedo. ¡Miedo! ¡Váyanse! ¡Que se vayan! ¡Déjenme sola! Prefiero el silencio. Sí. Sí, voy a empezar de nuevo. Pero esta vez no pienso volver a escribirlas. ¿Y ustedes qué miran? ¿Qué miran? No me miren. Perdí todas las palabras. Perdí las libretas. Perdí mis pequeñas. Perdí todo. ¿Nunca vieron a alguien perdido? ¿Qué carajos miran? ¿Qué quieren saber? ¿Y dónde están ahora? ¿A dónde van? ¿Dónde van las historias que no se cuentan? ¿Dónde? Yo te digo, ¿vuelven a nacer? Vuelven. Una y otra vez. Y hay que sacar todo ese veneno de adentro. Hay que sacarlo. Porque se te pudre en la cabeza, si no. Te atormentan sueños. Las historias son así. Saltan como liebres. Tenés que tratar de atraparlas. Tenés que abrazarlas y darles amor. Aun cuando duelan. Cuando son malas. Cuando son tontas. Y como barro, uno las va tocando, amoldando. Y ahí vuelven a nacer. Y una vez que ya están ahí, recién ahí podés descansar. Cuando las liberás. Es así. Recién ahí podés descansar.
7: El tiempo de las liebres es una obra escrita por Laura Arlaz. 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
15: Y del teatro radiofónico a la literatura, a La Cita que Transita, el podcast que nuestra compañera Mariló Maldonado nos propone en el programa Buenos Días, Gente de Andalucía, con las citas de grandes autores que acaban siendo microrrelatos. Partimos de una frase del prólogo que el escritor Mohamed Choukri anotó en 1982 en su obra El pan a secas. La cita: No olvidéis que el juego de la vida es más fuerte que nosotros. Es un juego mortal.
14: Bienvenidos a La Cita que Transita. Una cita abre camino y los oyentes la convierten en microrrelato. En La Cita que Transita, las frases inspiran, las historias viajan y la imaginación toma la palabra. Los mejores microrrelatos llegan a este podcast desde La Versalita, tertulia cultural de Canal Sur Radio. Cada semana proponemos una cita literaria que sirve de punto de partida para los microrrelatos que nos vais a ir enviando. Hoy estrenamos este viaje cultural y creativo con una cita que ha despertado las ganas de escribir a muchos oyentes.
16: No olvidéis que el juego de la vida es más fuerte que nosotros. Es un juego mortal.
14: La cita es de Chukri. Nos recuerda que la vida se nos impone. No la controlamos del todo, aunque intentemos planearla o resistirnos. El juego ya está en marcha antes de que nosotros participemos. Es más fuerte que cada individuo porque trasciende a las voluntades humanas. Chukri vivió en la pobreza extrema y la marginación en el Marruecos del siglo pasado. La frase adquiere una dimensión muy dura. La vida no es un juego inocente, sino un combate de supervivencia. Para los desfavorecidos, la vida no es solo azar, es un juego mortal desde el inicio. Más allá de lo biográfico, la frase interpela a cualquiera. ¿Cómo vivimos sabiendo que no controlamos las reglas y que el desenlace es la muerte? Llamarla juego mortal introduce la paradoja: jugamos, pero no podemos ganar. Todos acabamos perdiendo porque la muerte es la única certeza. La frase, en este sentido, tiene un tono fatalista, pero también lúcido. Aceptar que estamos en un tablero donde las reglas no dependen de nosotros. Nuestros oyentes han recogido el reto. Este es el primer microrrelato que recibimos. Nos lo envía Miguel Ángel Luque.
17: Hay filósofos que afirman que la vida es un juego. Otros opinan que es un desafío, un don, una aventura, un viaje o una forma de empezar a morir. Con el tiempo he llegado a pensar que simplemente es un ciclo del que solo formamos parte durante un breve intervalo de tiempo.
14: El segundo relato nos lo envía Gabriela Sáez.
18: No quiero normalizar este ruido contaminado. Prejuicio, odio, maltrato, guerra, oscuridad a plena luz, soberbia humana que nos anula. Me resisto. Quiero desentrañar estrategias, retrasar el final de la partida, escuchar silencios, abrazar miedos, perdonar. Busco la esencia, luz en plena oscuridad. Aquí no hay tiempo extra. No olvidéis que el juego de la vida es más fuerte que nosotros. Es un juego mortal.
14: Sigues escuchando La Cita que Transita. Nuestro siguiente microrrelato nos lo envía Nora.
18: Podemos resistirnos a vivir y pasar por la vida de puntillas. Pero ¿para qué si el destino es el mismo? Nos creemos con la potestad de decidir, por creernos una especie superior, aunque retardar la muerte o alargar la vida no es más que intentar unir piezas que no encajan. ¿Y no sería eso romper las normas del juego?
14: Nuestro próximo microrrelato nos lo envía Mamen Díaz.
19: Transito por esta cita con la intención de destacar la valentía con la que Chukri entona la triste melodía de una vida cargada de dureza. En los ojos de aquel pequeño quedaron las imágenes de un juego violento e injusto, un juego que nada tenía de divertido, carente de reglas y al que solo acompañaba un trozo de pan a secas. Su fortaleza son las palabras y con ellas el deseo de que los juegos, incluido el de la vida, nos ofrezca a todos la oportunidad de añadirle al pan 2 onzas de chocolate para endulzar cualquier recuerdo amargo. Y a jugar, porque nadie sale vivo de esta aventura.
14: Entre todos los textos recibidos hay uno que queremos destacar hoy, no porque sea mejor, sino porque ha encontrado una manera muy especial de dialogar con la cita. Es de Montserrat López Rueda.
19: Visité a Chukri en su tumba, recité poemas como oraciones. Dentro de la cabeza estallaba el pan a secas y la muerte. Mareada por el calor, caí en su tumba impregnada de la tierra y ausente. Sentí remordimientos y su cuerpo enterrado y quieto bajo mi vientre y su alma en ninguna parte.
14: Escuchas La Cita que Transita con Mariló Maldonado, Canal Sur Podcast. Gracias por acompañarnos en este primer episodio de La cita que transita. La cita elegida es de Chucri, de su libro Panasecas, y gracias a quienes habéis compartido vuestros textos y a quienes nos escucháis desde el otro lado. Hasta un próximo episodio, hasta un próximo encuentro.
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3: Granada y el área metropolitana vuelven a vivir este viernes una nueva jornada de réplicas. Pasadas las 2 de la tarde, uno de los temblores ha alcanzado una magnitud de 2,5 grados con epicentro a 5 kilómetros de la capital, en La Zubia, a escasa profundidad. Una hora más tarde se han producido dos sismos de 1,6 grados con epicentro en la capital y en Gójar. El centro cívico del Zaidín se desbordaba esta mañana con la llegada de vecinos afectados por estos terremotos. Han sido más de 300 los que han acudido a la Sala de los Cristales. La preocupación entre ellos es prácticamente la misma.
4: Y queremos saber un poco los procedimientos a seguir, tanto para reclamar al seguro como para proceder a reparar, que un poco nos informen porque hasta ahora los servicios están colapsados.
3: El ministro de Política Territorial y Memoria Democrática, Ángel Víctor Torres, va a ser el encargado de coordinar dentro del gobierno la situación provocada por la crisis de Ceuta tras la entrada masiva de migrantes de hace unas semanas. Este viernes, centenares de ellos han vuelto a ocupar por tercera vez la playa de El Trampolín tras el desalojo de la zona para acometer tareas de limpieza. Los migrantes han vuelto a montar chabolas para permanecer allí. Se quejan de recibir distinto trato que los subsaharianos.
5: Los policías no han dejado ayer. No tienes que... Porque soy marroquí. Él de Sudán o Senegal o Côte d'Ivoire, ¿cómo así? ¿Entiendes?
3: Desarticulada una trama criminal de atracadores que asaltaba a recaudadores de negocios de empresarios asiáticos. Hay 9 detenidos. Alicia Pérez.
6: A la red se le atribuyen al menos 3 robos en el polígono Guadalhorce de la capital malagueña y otros asaltos en zonas industriales de Sevilla y Murcia. Los atracadores ejercían gran violencia sobre las víctimas y llegaron a obtener hasta 90.000 euros en un solo botín. La operación se ha saldado con 9 personas detenidas que se hacían pasar por agentes de seguridad o empleados de limpieza. 4 de ellas ya están en prisión.
3: Y a plena luz del día y usando cristales rotos como arma. Es la reyerta que ocurrió este jueves en el distrito norte de Granada capital y que obligó a varias patrullas a intervenir para controlar la situación. Celia Carrasco.
7: La Policía Nacional ha detenido a 2 jóvenes que se estaban enfrentando en plena calle usando cristales rotos como arma. Según fuentes policiales, los 2 detenidos de 32 y 23 años y con numerosos antecedentes se enzarzaron en una reyerta que terminó con los 2 arrestados, heridos y trasladados al hospital, pese a que las consecuencias pudieron ser más graves. Lo evitó uno de los agentes que utilizó su inmovilizador eléctrico con el más joven de los que, ensangrentado y con cristales en las manos, pretendía clavárselos a su oponente.
3: Acabado el Mundial de Fútbol, la FIFA sanciona a Argentina con una multa de 321.000 dólares por incidentes en distintos partidos del torneo. Además, la comisión disciplinaria impone sanciones a componentes de la albiceleste, que son de 10 partidos a Leandro Paredes, 7 a Nahuel Molina, 3 a Roberto Ayala y 1 a Thiago Almada. Sanciona también con un partido al español Gavi. Por último, los 2 próximos partidos que la selección argentina dispute en casa será con una restricción de espectadores del 50%. A esta hora los termómetros marcan 31 grados en Córdoba y Sevilla, también en Granada, 30 grados en Jaén, 29 en Málaga y Almería, 27 en Huelva, 24 en Cádiz. Andalucía, 5 de la tarde y 3 minutos.
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Buenas tardes a todos, bienvenidos a Andalucía Ahora Verano. Por fin es viernes, un fin de semana cargado de fiestas, ferias que solapan incluso por toda Andalucía, como pasa por ejemplo con Málaga, que termina mañana, y la de Almería, que empieza hoy. Antes de que acabe nuestro programa, ya estará David Bisbal dando el pregón de la Virgen del Mar, patrona de Almería y en honor de quien se celebran las fiestas. Bueno, a partir de las 9 ya, bueno, pues ya saben, el pregón que corre a cargo de Diego Ferrón, fundador de Cultural Fest, y el encendido del alumbrado, que dará el pistoletazo de salida a esta feria que se celebra desde hoy hasta el sábado 29 de agosto. Bueno, pues que cada cual elija la fiesta que más le guste y a disfrutar todo lo que se pueda.

0: Fiesta, mucha fiesta, que sí, que tenemos que empezar el fin de semana con ganas. Y para eso, pues nada mejor que venirse aquí a nuestro chiringuito. Que sí, que ya estamos todos. Venga, vámonos. ¡Dani!
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0: Maravillosamente.
1: Hemos empezado estupendo.
0: Es viernes, estamos hablando de fiestas, de feria, de buenas noticias, con esta música maravillosa. No se puede pedir más.
1: No se puede pedir más. Patricia Torre, ¿qué pides tú?
2: Hola, Marilo. Pues nada, que nos queda una semana, que me estoy dando cuenta.
1: Es verdad. Una semana.
2: Bueno, esto continúa, pero Andalucía ahora no, verano.
1: Una semana nada más, luego el verano continúa, Andalucía ahora ya continuará, pero nosotros,
0: pero
1: de momento el verano...
0: También continuaremos, pero cada uno
1: en su sitio.
3: Cada uno en su suelo a su olivo.
1: Claro. Bernardo Ruiz.
4: ¿Qué tal, Marilo? Buenas tardes.
1: ¿Te veo feliz o no?
4: Siempre.
1: Bien, vale. Siempre me cabe la duda, no sé.
4: No, yo siempre soy una persona feliz.
1: Despotricando de algunos asuntos.
4: Yo suelo criticar, pero siendo feliz.
1: Feliz.
4: Sí. La incompetencia ajena me motiva.

0: Y no solo para hacer el amor, hay muchas cosas que se pueden hacer en el sur. Mira, os quiero presentar a una invitada que tenemos hoy con nosotros, muy interesante. Ella se llama Macarena Silvano Muñoz. Es dueña de Antico Interiores. Y Macarena, buenas tardes.
1: Buenas tardes.
0: Y lo que me gusta es, si la buscamos en redes sociales, leemos algo así: Antico Sevilla Interiores, decorar para vaciar, mercadillos de segunda mano en casas.
1: Exacto.
0: O sea, te metes en nuestras casas o en la casa de, aquello que te lo, de aquellos que te lo pidan, y tú vendes lo que hay dentro de esa casa. Haces un mercadillo y vendes lo que hay, si es eso lo que te han pedido que hagas.
1: Exacto.
0: Todo. ¡Qué maravilla!
1: Lo vendo todo. Todo lo que tenga una posibilidad de esa segunda vida, a la venta que va.
0: Yeah, pues me gusta mucho. Bueno, luego
1: sí,
0: iremos al tema de forma con mucha más profundidad y te haremos un montón de preguntas porque tenemos muchas dudas acerca del asunto. Pero antes, nuestra máquina Easy, que está ahí siempre con las orejillas puestas intentando enterarse de todo, seguro que se le ha ocurrido algo.
2: ¿Y si pusieras un mercadillo en tu casa? ¿Qué es lo primero que venderías? ¿O lo que jamás venderías? ¿Qué es lo más antiguo que tienes en casa?

0: Bueno, pues ya está. Ay. Nuestra maquinita le ha pasado la pelota a nuestros oyentes.
1: Y también nuestra maquinita ha hecho su musiquita también, ¿no? Adecuada.
2: Sí, sí.
3: El artista es Juanito de Jaén.
0: Juanito de Jaén. Pues Juanito de Jaén, yo he puesto música a nuestro... A nuestra preguntita de hoy, a nuestra maquinita y a nuestro mercadillo. A ver, la pregunta es fácil, ¿eh? Si pusieras un mercadillo en tu casa, ¿qué es lo primero que venderías? Lo que jamás venderías, bajo ningún concepto, nunca jamás. Bueno, ¿y qué es lo más antiguo que tienes en casa? Porque seguro que algo heredaste en algún momento o algo compró alguien que te lo puso ahí y dijiste, vaya tela, lo viejo que es esto. Bueno, pues queremos saberlo en nuestro WhatsApp, ya está abierto para ti.
4: Este es nuestro WhatsApp, 670-940-200, 670-940-200.
0: Patricia, te toca.
2: Yo lo tengo clarísimo, yo...
0: Ay, lo sabía. A ver.
2: Yo vendería todos los muñecos y figuras de anime de mi marido, que ocupan mucho espacio en la habitación.
0: No.
2: Sí,
0: no,
2: que yo tengo un estudio solamente para los muñequitos de mi marido, porque es muy aficionada al manga, y entonces yo lo vendería, vamos. Yo le diría a Macarena que entrase en mi casa ahora mismo, le daría la llave de mi casa.
0: Para que hiciera allí el mercadillo. Pues yo me pondría en la puerta de tu casa, al lado de tu marido, para impedir que entrara Macarena. O sea, para nada. Hay cosas que son sagradas. Así que mi marido tiene todo mi apoyo... Que lo sepa, tu marido tiene todo mi apoyo.
2: Eso, tu marido es mío.
0: El tuyo. Tiene todo mi apoyo para impedir.
2: Oye, el valor económico.
0: Es altísimo, ¿eh?
2: Muy alto.
0: Si lleva mucho tiempo coleccionando, ahí puede haber una pasta.
2: Además,
0: danza,
2: son piezas auténticas.
0: Qué maravilla. Sí, sí. Ay, yo tengo que ir a ver, a conocer ese
2: es
0: salón
2: museo,
0: de tu casa.
2: Es un auténtico museo.
0: Ese museo, tengo yo que ir a verlo un día.
2: Para él es un museo, para mí es una habitación que no.

0: No sirve para nada.
1: Me acaba de dar un disgusto.
0: De cositas, de muñequitos, como digo yo.
1: Qué disgusto me acaba de dar. Bueno, vale, ¿y qué es lo que no venderías nunca? Pero algo tuyo, ¿verdad?
0: Yo no vendería la ropa que he heredado de mis abuelos.
1: ¿Ropa?
0: Sí.
1: ¿Por ejemplo?
0: Yo incluso pues camisas, vestidos, que yo me he puesto incluso, vamos, yo he venido aquí a la radio con algunas prendas de mis abuelos.
1: ¿En serio?
0: Sí. Sí, sí.
1: Avísanos la próxima vez.
0: La próxima vez te lo digo.
1: Gloria bendita.
2: Estoy ejerciendo la voz de Dani Piñero, al que no a podemos ver. Oír, y dice que no es justo, vende lo de tu marido y no vende lo tuyo.
0: Pero claro, lo mío es más valor sentimental, ¿no? Lo de mi marido es como...
1: Vale, ya. Bueno.
0: ¿No? ¿Dani o qué?
1: Vamos, que los sentimientos de tu marido por lo anime, eso no es sentimiento.
2: Marido de Patri, llama.
0: A lo mejor está escuchando, seguramente.
1: Defiéndete, porque yo ya no sé cómo defenderte. Es que esto no, es inaudito, vamos, no puedo. A ver, corramos un estúpido velo. Ana.
2: A ver, lo más antiguo, no es lo más antiguo, pero os lo aseguro que una vez encontré una lata de melocotón en almíbar del 2012. Y eso fue hace 2 años, ¿vale? Os lo aseguro, bueno, para la nota de Jesús. De verdad. No, pero, que me la iba a comer.
1: ¿Y qué pasa? ¿Que la
0: tienes
1: guardado
0: todavía ahí?
2: No, ya esta vez la tiré.
0: Pero
2: lo peor de todo es que hice una mudanza con ella, ¿sabes? Y ya llevaba 20 años caduca.
3: Pero la almíbar no caduca, podría haberte la comido. Yogures de...
2: No me la comí en 25 años.
3: Claro que caduca, pero hay yogures de 1992 que yo me comería.
1: Ay, por Dios, de verdad. Pero esa lata tendría que tener bollo ya por más de 2 años. Está en perfecto estado de revista. Claro.
2: Era un pack de 3, además.
0: Te dio pena, ¿no? Deshacerte de...
2: La verdad es que ya lo veo con cariño, pero...
1: No me lo puedo creer.
2: Me acostumbré a abrir la puerta y que estuviera la lata siempre allí esperándome, ¿sabes? Casi a su rinconcito.
0: Hombre, que te ha acompañado en muchos viajes.
2: Hombre, tenía allí su rinconcito y todo. La verdad es que lo que tendría que vender es ropa. Yo soy muy comprona, muy caprichosa.
0: Yo también.
2: No me lo pongo. Y me cuesta deshacerme de la ropa. Sí. Me encantaría que llegase alguien a mi casa y hiciera pum, pum, pum, pum. Y que yo me quedara con 4 cositas con...
1: Yo voy a tu casa ahora mismo y hago pum,
2: con
1: pum,
2: huequecito.
1: Pum, pum.
2: Un huequecito.
1: Tardó 3 segundos en hacer pom, pom, pom, pom.
2: No, porque no tienes mi talla.
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1: Bueno, vamos a empezar a escuchar a nuestros oyentes que también quieren manifestarse en este tema. Hola, buenas tardes.
4: Hola, pues yo no vendería la máquina de escribir de mi padre, una Olivetti Lexicon 80, que siempre me trae muy buenos recuerdos cuando aprendí a escribir a máquina con todos los dedos en ella.
1: Me encanta. Sí, yo tampoco la vendería, lo tengo claro.
2: No, yo tampoco. Bueno, yo tengo la máquina de escribir que me regaló mi padre cuando era chica, por la que aprendí. Tengo las radios antiguas de mi abuela.
1: Ay, no, si verás, ese valor ya va a salir.
2: Espera, la maleta con la que mis padres se fueron de viaje de novio.
0: Ay, las típicas, las marroncitas, ¿no?
2: No, era una como de animal print, así como de... Blanca y negra.
0: ¿Con cuerda?
2: Monísima. Es como de plástico, no es de piel.
0: Pero
1: que la tengo puesta. Macarena en tu casa, ¿eh?
2: La tengo puesta de adorno. No, que queda monísima.
0: Mucho trabajo tiene Macarena en nuestras casas, ¿eh?
1: Hola, buenas tardes.
5: Buenas tardes, Mariló. Mira, yo lo que vendería sería una cava de vino y una pieza, una estatua de la cabeza de un caballo, que no le encuentro sitio por ningún lado, de aquí para allá. Eso es lo que vendería. Y lo que no vendería son los 2 skates, los patinetes que tengo de hace una pila de años, la tabla de surf y la moto de campo. Eso no se vende.
1: Wow.
5: Ya patinar no patino, surfear muy poco. Pero bueno, algún día mis nietos quizás se enganchen. Allá en los deportes extremos los dejé. Lo único extremo que hago es llegar a fin de mes, ahora mismo. Buenas tardes.
2: Como autónomo también, como
1: gracias.
2: Dice Bernardo.
1: Qué bueno, por favor, claro.
2: Pero
1: que
2: qué
1: sí.
2: Bonito que...
1: Pero me encanta
2: tus
1: eso.
2: Nietos puedan...
0: Heredar eso, qué bonito.
2: Y hacer ese tipo de deportes, la tabla de tu abuelo, eso me parece precioso.
1: Me encanta. Me está gustando mucho esto. A ver, seguimos. Hola, buenas tardes.
6: Hola, muy buenas tardes, queridos amigos. Pues siempre hay cosas para vender, cosas antiguas, inútiles, que se acumulan en las casas. Aquí tengo un pariente que se le murió el padre ya muy mayor y estaba el hombre solo y tal, total, que los hermanos quisieron venderlo todo. La palangana, no sé qué, la televisión, en fin, todas las cositas que una casa más o menos humilde reunía en aquellos tiempos. Y ya lo tenía todo preparado y dice uno de aquí, mira, menos la cadena de oro, que esa la supare y esa la quiero yo. Así es que, mire usted, todo lo querían vender menos la cadena, la quería el chiquitín. La madre que lo parió, es que no lo puede hacer. Buenas tardes, muchas gracias.
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1: Andalucía quiere escucharte. Bueno, Bernardo, que no te vas a escapar, ¿eh?
3: Pues mira, muy rápido. Yo no vendería jamás mi colección de enciclopedias de fútbol modesto y mi colección de programas de mano de Semana Santa.
1: ¿Los tienes todos?
3: Todos, el más antiguo de Málaga de 1942.
1: Madre mía.
3: Y colecciono de toda Andalucía, solo y exclusivamente de Andalucía, de todos los pueblos. Y están organizados en una estantería en cajitas por provincias.
1: ¡Qué chulo!
3: Y ahí están los programas de mano con la historia de las hermandades, los itinerarios, de toda Andalucía.
1: Madre mía.
3: A día de hoy reúno más de 2.000 programas de mano de toda Andalucía.
1: Bueno, eso es lo que no venderías.
3: Jamás.
1: ¿Hay algo en tu casa que venderías?
3: Vendería el sofá, porque quiero un sofá orejero para mí solo y tenemos un chaislón, pero no puedo porque yo no mando en mi casa. Y lo que sí que es cierto que el objeto, no el más antiguo, pero al que más cariño le tengo, es un periódico de 1965, que es la crónica del único triunfo del Real Madrid sobre el Córdoba Club de Fútbol. Al revés, no, perdón, del Córdoba sobre el Real Madrid.
1: Ajá.
3: Por desgracia, el Madrid no ganaba muy a menudo. Y entonces esa edición de La Hoja del Lunes, que era el periódico que se editaba los lunes,
1: sí,
3: la compré. No. La compré además en un anticuario que creo que no le dio importancia, que tenía el programa de la Semana Santa en Madrid y el periódico. Y se los compré por 2 euros.
1: Fíjate.
3: Y para mí es un tesoro.
1: Claro. Bueno, entonces contigo creo que Macarena no va a hacer mucho negocio.
3: No, a tu casa no va.
1: Que sepas que a tu casa no va. Bueno, ¿alguno más de nuestros oyentes? Hola, buenas tardes.
10: Buenas tardes, Marilo y compañía, que lo he del polígono. Ahora en el centro trabajando, vamos, no estoy en el polígono, pero yo no vendería, tengo un tocadisco de madera, pero ya moderno, sí, porque traía para CD y casete. Reincorporan casete de estos como los de coche, porque y tiene un montón de años. Y luego tengo otra mini cadena Pioneer, que fue una que me compré, que es la primera que traía para CD. Y luego tengo mi equipo de música, que tiene un montón de años, y no, esas cosas me están, por cierto, hablo de eso porque están allí en un rincón guardado, todo tapado. Y mi gente me dice, pero ¿para qué tiene con la de años que tiene y no lo utiliza? Véndelo. Y tengo también una cámara de fotos muy antigua. Y no, yo no creo que me vaya a dar mucho, pero no lo vendo. No, me trae muchos recuerdos. Bueno, venga, buen fin de semana para todos y todas.
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1: La memoria sentimental, está claro que influye mucho para que la gente venda o no venda. Hola, buenas tardes.
11: Buenas tardes a todos. José de Sevilla. Pues yo, de todo lo que tengo en casa, no vendería nada. Pero sobre todo, lo que no, jamás me desprendería de él, ni me voy a desprender mientras viva, es de una carta de mi padre a mi madre cuando se va a Alemania a trabajar en el año 60... estando ya mi madre en estado de buena esperanza de mí. Así que ya sabéis, los años que tengo, eso fue en el año 60, la tengo guardada como oro en paño. Y como es obvio, jamás me deshaceré de ella. Venga, buenas tardes a todos y enhorabuena por el programa.
1: ¡Qué bonito!
3: Y enhorabuena por tu reciente jubilación,
1: por favor,
3: claro, también.
1: ¡Qué bonito! Me ha encantado.
3: ¿Verdad? Muy bonito.
1: Fíjate, a partir de esa carta hay una novela, vamos. Seguro que sí.
3: Y además, hola, en aquel tiempo las cartas se recibían con una fiesta y un holgorio auténtico, porque era la única manera prácticamente de comunicarse. Claro, sí, existía el teléfono, lógicamente, pero era muy complicado. Apenas había casas en Andalucía con teléfonos fijos.
1: Qué bonito. Buenas tardes.
12: Buenas tardes, equipo, desde el puerto de Santa María. Mira, yo si tuviera que poner un mercadillo, pues tendría que venderlo casi todo, ¿vale? Hay piezas más nuevas, piezas más viejas, y además, como ahora se lleva mucho, que tú vas a los bares y todo es vintage, ¿no? O vintage. Pues mira, sillón de una clase, tengo otro sillón de otra clase, en la mesa de otro estilo. O sea, vamos, que estoy a la última moda. Que si vienen a poner, a llevarse cositas para el mercadillo, vamos, ganan un pastón. Así que venga, animarse y venirse a mi casa, ¿vale?
1: Venga.
12: Venga, que tengáis una buena tarde y un buen programa. Y un gracias. Saludo para todo el equipo.
1: Gracias.
13: Gracias.
1: Bueno, pues muy bien, ¿eh? Aquí tenemos trabajito.
2: Yo tengo guardado mis cromos.
1: De no, si no te digo yo, tía, no.
3: ¿Pero de qué? De y qué?
0: La se está acordando.
2: ¿Pero y de la, qué? Cada vez que alguien dice algo, me acuerdo yo. Y las muñecas recortables, los cromos esos que se jugaban así.
1: Qué bonito.
2: Los cromos que se jugaban así con la mano, vamos. Los cromitos esos chiquititos. A ver, también tengo el álbum Maga, ¿eh? También lo tengo.
1: Pero jugábamos las niñas, tú no jugabas los cromos.
3: No, y además en los años en los que Ana jugaba, yo no estaba todavía.
2: No estaba tú todavía nacido. Ni nada.
3: Ni pensado.
0: Ni proyecto de.
1: Es muy chico.
0: Ni proyecto de. Pero también las figuritas estas de porcelana que son muy feas. Que antiguamente regalaban para las comuniones, eso también, yo lo vendía.
2: Sí, esas cosas sí.
0: Eso es horrible.
3: Sí, cuando, ¿y cuando
1: qué?
3: Te regalas? Sí,
1: ¿qué manía se quieres hacer?
3: Regalos de comunión y bautizo en los años 80 y 90 eran ridículos.
0: Era totalmente.
3: Iba y además, en mi casa de broma le decíamos a mi madre, mamá, porque yo creo que haya tirado, mamá, ¿esta quién es? Y mira, mi madre se inventaba quién era, porque no recordaba ni a la comunión a la que había ido. Esa no sé quién, mamá, es mentira, esa no sé quién. O sea, quiere decir que antes se iban a reuniones familiares.
1: Bueno,
0: casi. Con las fotitos también. Las fotitos estas de un marquito, está feísimo, feísimo también, a venderlo. A todos los primos.
3: Y además, por cierto, ahí no ha dicho nadie nada, pero alguien vendería, no sé si conserva, alguien que se haya divorciado, si conserva la foto de su boda. Me gustaría saber eso.
1: Mm-hmm. Oye, claro que sí, ¿por qué no?
3: ¿No?
2: No. Contesta Macarena que no.
1: Fíjate, Macarena dice que no.
3: ¿Por qué? Yo creo que forma parte del álbum de la vida, ¿no?
9: No, prefiero pasar página y para que... No.
0: O recortan al
9: eso
0: exmarido.
9: Eso me parece peor. No.
3: Sí, eso es peor, claro. Pues mira, parece que te has casado
1: una
3: contigo
1: foto,
3: misma.
1: Una foto.
3: Una jota. A bailar.
1: Aragonesa recortada.
0: Arranca.
1: Sí. Qué horrorosa, con la cara recortada.
2: Sí. Es que mi abuelo tenía una técnica estupenda. Mi abuelo tenía colgado fotos con sus amigos, con lo que fuese. Y cuando llegaba a veces a su casa, estaba el hombre que fuese tachadito totalmente con un bolígrafo. Pero allí en su marco, ¿eh?
3: Pues había enfadado.
2: Digo, abuelo, que esto que dice, me enfada con el malaje ese.
0: Uno menos.
2: Con un boli.
1: Pues mira, yo creo que puede quedar mejor así que con el agujerillo. A mí con el agujerillo no me gusta. No me gusta eso. Bueno, voy a decirle a nuestros oyentes que sigue abierto el WhatsApp y que a lo largo de esta hora pueden seguir mandando sus WhatsApp diciéndonos, pues eso, ¿no? ¿Qué es lo que venderían? ¿Qué es lo que no? Y qué es lo más antiguo que tienen en casa. Y mientras ellos lo hacen, nosotros nos vamos a ir definitivamente con Macarena, ahora sí, para preguntarles un montón de cosas acerca de su trabajo.
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1: Vamos a conocer a una emprendedora que es cierto, de verdad, que nos ha llamado mucho la atención, que tiene este negocio online que se llama Antico Sevilla Interiores. Uh-huh. Y pues eso, que hace mercadillos de segunda mano en casas.
9: Sí.
1: Entonces, antes que nada, explícanos bien cómo trabajas.
9: Bueno, es muy sencillo. Cuando me llega un proyecto potencial, siempre le pido a esos clientes, a esos propietarios, fotos de la casa. Que yo me haga una composición de qué contenido tiene la casa. No todas las casas son susceptibles de hacer el mercadillo. Necesito un potencial mínimo. No hablo de que tenga antigüedades, sino que tenga atracción. Una visita.
0: Uy, pues es que estoy alucinando con eso. Es que el estudio que tengo yo hecho en mi casa es que es atractivo. ¿Sí? Todo lo que tiene dentro, claro, todas las cositas que están ahí.
9: Esas cosas gustan.
0: Con su vitrina, que sí.
9: Sí, esas cosas gustan.
1: Pues, al final, a ver si hacemos negocio antes de irnos. A ver.
9: Una vez me han enviado esa fotografía, como digo, voy a hacer una visita a la casa para hacerme una composición in situ del volumen de enseres, de las dimensiones de la casa, de la dificultad de organizar ese posible mercadillo. cuando yo llego a una casa y veo o me imagino esas fotos en mi cabeza, tiene potencial. Vale. Porque yo vivo de las redes sociales, mi escaparate son las redes sociales, tengo mi página web, pero de donde más me nutro es de las redes sociales. Entonces, si veo esa fotografía, ese mercadillo tiene posibilidades. No todas las casas, como digo, que visito son susceptibles de hacer ese mercadillo, pero el porcentaje a lo mejor importante del 80 o 90% de las casas que visito son susceptibles. Pero ¿qué pasa? Que también por cuestiones obviamente de agenda mías o de los propietarios, según la prisa que tengan, pues es viable o no, porque muchas veces me llaman los propietarios que entrego la casa dentro de 2 semanas. Y digo, mire usted, imposible organizar esto porque ya tengo agenda con otras casas que también tienen, digamos, necesidades, y entonces siempre es mejor con un poquito de antelación para yo planificármelo. Una casa no se organiza de un día a otro, eso son muchísimas horas de trabajo en esa casa.
1: Y no es solo cuestión del dinero, quiero decir, del valor de las cosas que haya dentro de la casa. O sea que puedes vender cualquier cosa, todo. En realidad no tiene por qué ser cosa siempre de un alto precio. No.
9: Yo vendo cosas desde 50 céntimos. Es que yo, mis casas se caracterizan porque yo lo aprovecho todo. Te hablo, Marilo, de una lámpara, una alfombra, chismes de cocina, desde cucharones, tuppers si están en buen estado. Obviamente, si hay obras de arte, ropa de cama bordada, antigua, complementos, ropa de vestir, todo, vajillas, es que yo lo vendo todo, todo, todo, uh-huh. todo. Es decir, hay casas que la verdad se quedan muy desangeladas cuando pasa el mercadillo porque se tiene bastante, bastante éxito en esas ventas, todo.
1: Está muy bien, yo siempre he pensado, desde el momento que supe de tu trabajo, he pensado que todo aquello que formó parte de la vida de una persona, de repente, aquellas otras personas que lo compran, uh-huh. esas mismas cosas forman parte ahora de la vida de otras personas, pero sí. al mismo tiempo le estás dando una segunda vida a todas esas cosas que a lo mejor hubieran ido a la basura, ¿no?
9: Exacto.
1: O sabes desde dónde, ¿no?
9: Implica mucho, porque en realidad yo creo que es una buena labor y fomenta, por supuesto, la economía circular. Es que en estas casas hay muebles que en su época costaron muchísimo dinero. Obviamente yo los precios los pongo acorde a un mercado de segunda mano y teniendo en cuenta la premura de vaciar una casa en 2, 3, 4 o quizás 5 días, que es la casa que más contenido tenía y tuve que hacer un mercadillo de 5 días. Se encuentran cosas muy especiales, son objetos raros, a veces antiguos, por supuesto, aunque no todas las casas están cargadas de antigüedades, objetos peculiares, singulares, y esos objetos que formaron parte del recuerdo de estas personas, de mis clientes propietarios, a ellos al principio les cuesta un poquito porque es como un segundo duelo. Vamos a
1: claro,
9: muchas veces
1: claro.
9: yo, la mayoría de las veces, para serte sincera, yo voy a casas que son herencias, son los herederos los que se encuentran con ese problema, porque es un problema. Son casas a veces muy grandes, llenas, atestadas de cosas de hacer. Imagínate un matrimonio que a lo mejor fallecen con 80, 90 años, acumulando cosas toda una vida. Los propietarios asumen una parte de esos recuerdos, de esas cosas, sobre todo lo que más valor sentimental tienen, pero no pueden asumirlo todo.
1: Indiscutiblemente.
9: No pueden asumirlo
1: y casos
9: todo.
1: Como el que nos contaba Patricia, que nos estaba ya contando que su marido tiene una colección maravillosa sí. de figuras manga y uh-huh. tal, y ella dice que se desharía de eso inmediatamente en cuanto pudiera, porque además supondría una pasta, y yo no sé, no hemos escuchado al marido, pero supongo que puede estar llorando por los rincones sí. solamente de pensar en eso, porque debe dolerle mucho la posibilidad de desprenderse de eso que lleva coleccionando durante tantos años sí. y que además le gusta, ¿no? Porque es algo que para él es importante. ¿Te has encontrado casos así? Sí. No me refiero ya con cuestiones manga, ¿no? Sino a lo mejor cosas que pueden tener otro tipo de apego, ¿no?
9: Sí, es que en mis casas no solo es un valor económico, es muchas veces el valor sentimental. Cosa que para mí es un trabajo mentalizar a mis propietarios, a mis clientes propietarios de, vale, hecho tú, le tienes un apego emocional indudable, está con vosotros desde hace años, pero el valor es el que es. Eso es un trabajo psicológico también con mis propietarios, porque ellos van muchas veces ligando el valor sentimental al valor monetario, al económico, y normalmente no es así. No es así. Entonces es un trabajo de campo muy arduo que yo tengo con muchos propietarios, que la verdad es que se dejan guiar por mí. al final entienden que tienen esa necesidad, ese problema, porque insisto, es un problema. Yo me he enfrentado a casa de 1000 metros cuadrados.
1: Wow.
9: De 1000 metros cuadrados. La última que he hecho, porque ya en verano no trabajo hasta septiembre, ha sido una casa palacio en Sanlúcar de Barrameda de 1000 metros cuadrados.
1: Madre.
9: O sea, lo que había ahí es, imaginaos, ¿no? Entonces, es un trabajo previo de ir diciéndole a los propietarios esto no tiene tanto valor, o esto, o lo que a lo mejor ellos piensan que no tiene ningún valor, voy yo y les digo no, escucha, no lo tires, que esto tiene mucho valor. ¿Por qué? Pues un objeto muy peculiar, singular, diferente, único, existe muy poco, que muchas veces va ligado el valor a eso, a la singularidad, a la peculiaridad, muchas veces a la antigüedad también, pero lo más antiguo no siempre es lo más valioso.
3: ¿El mercadillo que más dinero ha recaudado, cuánto recaudó?
9: Pues de cifras prefiero no hablar, si no te importa, Bernardo, por, en fin, por privacidad de mi propietario, pero tampoco son mucho, no estamos hablando de muchísimo dinero. ¿Qué te digo yo? Estamos, no sé decirte un rango, pero hay casas que se sacan 6.000 euros, otras casas que se sacan más, obviamente. No estarían hechos si no me compensara económicamente, pero no es la cuestión económica. Y no les mueve a mis propietarios esa cuestión económica, no van buscando dinero, no, uh-huh. Porque gracias a Dios, os digo sinceramente, la mayoría de mis propietarios son gente solvente económicamente, que ya tienen una cierta edad, alguna persona más joven he tenido, pero que no tienen problemas económicos. Hay personas que piensan, hay que ver lo que están haciendo con la casa, les hará falta dinero, y nada más lejos de la realidad, no les hace falta a nadie dinero, es simplemente una necesidad solventar ese problema que tienen, que no acaben en una cuba los enseres que les acompañaron durante toda su vida y a sus padres, más que una cuestión económica, porque nunca van a recuperar el dinero que sus padres invirtieron. Claro. Nunca, jamás.
2: Pero el consuelo de que esas cosas de alguna manera tengan utilidad y estén en otras manos.
9: Exacto.
2: Te ayuda a poder deshacerte de ellas cuando no tienes otro lugar donde tenerlas, porque si no las tendrías. Claro, vamos, yo me pongo en ese lugar, me las quedaría siempre. Lo que pasa que, bueno, y eso, saber que por lo menos tienen una segunda vida, consuela.
9: Y les satisface, porque si bien es cierto, yo me encuentro dentro de mis clientes propietarios, alguna vez es un único propietario, bendito sea, porque dan menos problemas. Sí. Cuando son varios siempre hay un perfil, el que no quiere desprenderse de nada, el que piensa que todo es, que tiene un valor incalculable, el que está agobiado y lo que quiere es acabar con esto. Hay distintos perfiles, ¿no? Pero hay que entender que es un, cuando se dan cuenta, y algunas veces, yo aunque les recomiendo a mis propietarios que no acudan a la casa cuando es el mercadillo, porque hay gente muy sensible y le puede dar cierto sentimiento ver a la gente hurgando en sus pertenencias, discurriendo por su casa. Yo les recomiendo que no vayan, pero si en alguna ocasión han ido o a lo mejor han coincidido y ven con la ilusión que mis clientes compradores, mis anticos, como yo les llamo, se llevan las cosas, les satisface muchísimo. Ese duelo es un poco menor cuando ven que van a formar parte de los recuerdos de otra familia, en otros hogares.
1: Y el perfil de los compradores suelen ser amantes de las antigüedades, son curiosos, son oportunistas.
9: Es raro el que acude y no compra nada, porque como tengo precios desde 50 céntimos, es muy raro que no. Está claro que hay perfiles que a lo mejor pues compran 4 chismes que les hace ilusión, o porque necesitan, o una tostadora, o un microondas, o libros, yo lo vendo todo. Y otros quizás clientes, compradores que van más a la caza, a lo mejor de algún cuadro especial, de alguna pieza algo curiosa, pero hay de todo. Yo desde luego, y mis anticos lo saben, yo valoro lo mismo al que se gasta 50 céntimos o 5 euros en una casa como al que puede gastarse 500, 600, 800 en una casa. Son igual de importantes para mí y ellos lo saben.
3: Macarena, ¿suele haber muchos cromos de niños a los que se refería Ana en las casas?
9: Sí, algunos. Yo también los conservo, ¿eh? Y las mariquitinas.
2: Los recortables. Sí, las mariquitinas son los recortables.
9: Sí, sí,
2: ¿no?
9: Sí. Yo los conservo. Sí, yo es que, o canica, hay de todo. Es que hay familias que te sorprende, pero lo guardan todo. Todo.
1: Claro, sobre todo si han tenido espacio suficiente, claro. O tienen altillos de estos grandes, soberados grandes, han podido guardarlo, desde luego yo estoy segura de que hay casas que te encontrarás de todo y de todas las épocas.
0: ¿Y el objeto más raro, Macarena, que has vendido?
9: Bueno, raro. Que querían obligarme a vender.
1: ¿Cómo has dicho?
9: Una braga de crochet.
2: No, ¿en serio?
9: Yo no vendo ropa interior, pero como decían que la había hecho su madre, que era una reliquia, que esa braguita había... Yo le dije, sí, la voy a vender, me la escondí.
1: Sí, vale.
9: No, sí, eso me llamó mucho la atención. Quería que las inventariara. Haz el inventario, pero incluyendo las bragas de crochet. Ay, señora. No, yo vendo ropa, esa es la realidad, porque... ropa buena y se vende muy económica, muy, muy, muy económica. A veces ropa de marca, abrigos de visón. En la próxima casa que tengo hay 5 piezas de piel. O sea, yo los vendo baratos, porque aquí en Sevilla tampoco se le da mucho uso, ¿no? Pero vendo ropa, pero obviamente ropa interior no.
1: ¿Y cómo publicitas, por ejemplo, como una persona de a pie que no sea habitual cliente tuya y sin embargo esté interesada en lo que tú estás diciendo ahora mismo? ¿Cómo se pone en contacto contigo? ¿Cómo sabe lo que tienes? ¿Dónde estás? ¿Y cómo puede aprovechar pues esas oportunidades?
9: Sobre todo, como te digo, Marilo, son las redes sociales. El boca a boca, cada vez más. Había gente, perfiles de personas mayores que no se manejaban con redes sociales. Creé un grupo de difusión para esas personas. Oye, que yo no tengo Instagram o TikTok, lo que sea. Yo creé un grupo de difusión, se me colapsó el grupo, entonces tengo también un canal de WhatsApp donde publico imágenes del contenido de las próximas casas, los próximos mercadillos en casa, y en la convocatoria que yo llamo, donde se especifica dónde es, qué día y horario, para que la gente sepa. Pero ya te digo que cada vez más...
1: En redes sociales, sí. O sea, si yo entro en Instagram, Instagram me lo voy a encontrar, ¿no?
9: Exacto.
1: Que en Instagram Antico, aprovechamos y lo decimos.
9: Sí, Antico Sevilla Interiores, y ahí aparece toda la información. Es donde más me luzco. La verdad, sí. Tengo también otra red social.
1: Tienes muchísimos seguidores, desde luego.
9: Que todos conocemos, pero he sido siempre muy analógica. Sí, a mí cuando yo empecé en esto fue mi hija y mis dos sobrinas las que me crearon el perfil. O sea, las que me dijeron, tita, mi hija, mamá, así hay que hacer Instagram, el Facebook. Yo no tenía ni idea. Yo soy de esas negas para estas cosas. Nunca he tenido redes sociales, pero entendí que era mi escaparate. Claro. Y gracias a Dios me va muy bien con las redes sociales.
1: Uh-huh. ¿Y el objeto más valioso?
9: Pues a ver, ¿qué ha caído en tus manos? Algún cuadro, seguramente.
1: ¿Algún cuadro?
9: Algún,
1: ¿no?,
9: cuadro. Pero ya te digo que no estamos hablando de cifras desorbitadas, pero uh-huh, algún cuadro, a lo mejor del siglo XVII, que pueda haber tenido. A veces uh-huh te sorprende, hay óleos sobre cobres. No ha sido lo más valioso, ¿no? Pero yo en esto he de decirlo, ¿eh? Yo soy una novela en este mundo. Yo no soy anticuaria. Ajá. Ni soy tasadora. Yo tengo otra profesión desde hace muchos años, que hace poco he tenido que dejar para intentar llevar mejor el negocio, pero hay gente que me asesora. Y entonces cuando yo empiezo en hecho y ya voy haciéndome con todo el tema del arte, ya puedo identificar cuando una pintura es del siglo X, 17, 18, ya voy. Pero cuando ves una tablita o en una tabla en madera o bien un cobre al óleo del siglo XVII y dices, esto vale tanto, te sorprende. Ajá. Claro, es por la antigüedad y obviamente por la técnica que se empleaba en esa época. Uh-huh. A veces son cuadros muy grandes y los propietarios tienden a pensar que cuanto más grande es el cuadro, más va a costar, pero al contrario, cuanto más grande es más complicado de vender, porque no todo el mundo tiene los casoplones,
1: claro,
9: donde están esos cuadros colgados, a lo mejor de 2 metros por 1.5. Uh-huh. No es lo más fácil. Uh-huh. Lo más fácil son las piezas más chiquititas.
3: Antes hablabas de herederos. Uh-huh. ¿Algún heredero ha descubierto realmente una vida paralela a la realidad de alguno de sus familiares?
9: Bueno, sí, alguna cosilla.
1: ¿Alguna bronca familiar?
9: Sí. ¿Sabes lo que pasa? Que
3: yo no solo me refiero ni a bronca, digo que le sorprendiera...
9: Sí, facetas, a lo mejor del padre, de la madre, que no conocían, o gustos, que no... Sí.
3: O amistades, relaciones, a través de regalos que hayan recibido, sí, ¿no?
9: Sí, muchos. Tuve un cliente en Los Remedios, que fue bonito en el sentido de que fue una persona que estuvo un poco... ausente por cuestiones laborales de Sevilla, y cuando me llamó, había fallecido su madre hacía casi 2 años, cuando me llamó me comentó, y nos conocimos, fui a visitar la casa, me dijo que estaba descubriendo a su madre a través de vaciar la casa, a través de, porque claro, ellos tienen un trabajo previo, muchas veces yo entro con ellos directamente en la casa a descubrirlo todo, otras veces ellos tienen un trabajo previo de ir abriendo cajones, armarios, y entonces claro, esta persona
13: me decía que estaba alucinando de cómo su madre había guardado estas pequeñas cosas, estos recuerdos. He encontrado cosas mías, Macarena, de cuando estaba en preescolar. Yo no sabía que mi madre era tan sentimental, que guardaba estas cosas. Y se llevó una grata sorpresa, porque si bien a lo mejor tenía pensado que su madre era un poco más distante o fría, de todo lo que conservaba su madre. Pero cosas muy especiales y que él no sabía que su madre conservaba.
2: Macarena, ¿se puede comprar por WhatsApp?
13: No.
2: Hay que ir personalmente.
13: Hay que ir en persona, son ventas presenciales. Daos cuenta que al principio es cierto, cuando yo empecé con esto, yo decía, más vale pájaro en mano que siento volando. Entonces yo hacía preventa, reservaba. ¿Qué ha pasado? Que con la trayectoria que ya llevo, pues hay gente que va horas antes de abrir la casa. Entonces, si yo me dedico a vender esas cosas antes y esa persona va en concreto a por una pieza determinada y entra después de esperar 3 horas y no está, me la lía.
14: Claro, claro.
13: Aparte de que yo no lo veo justo, obviamente. Entonces yo, todas las ventas presenciales.
1: Muy bien, eso está muy bien. ¿Y te ha pasado alguna vez, yo no sé, la gente toma confianza contigo hasta el punto de contarte historias? Quiero decir, claro.
13: Sí,
1: exacto.
13: Sí.
1: Cuando te dejan allí, te dicen quiero vender esto y empiezan a contarte porque esto y tal, no sé cuánto.
13: Sí.
1: Sí, te cuentan historias.
13: Me interesa. Sí. Porque cuando sabes la historia de algunas piezas determinadas, como que las puedes vender mejor. Yo siempre he dicho que el secreto de Antico Sevilla es comprar esas piezas en las casas donde se generaron, donde se crearon esos recuerdos. Eso me parece fundamental. Sin desmerecer a los profesionales que tienen sus tiendas, que la gente vea dónde está ese cuadro que ha comprado, esa vajilla, esa alfombra, esa lámpara, les gusta. Porque después pasan por esa casa y dicen, ahí compré yo en calle Velarde, que fue un antes y un después para Antico, en calle Velarde compré yo este mueble archivado tan espectacular del siglo XVII. Les gusta verlo tal y como está la casa. Les gusta, les encanta. Yo creo que ese es el éxito, digamos, de este modo de comprar.
1: Es que hay cosas muy contradictorias, ¿no? Lo que tú estás contando y luego cuando a veces buscas piso y te encuentras gente que quiere venderte un piso a lo mejor súper antiguo y dice, no, pero yo te lo vendo tal como está, ¿eh? Con todo lo que tiene dentro. Y entras en ese piso y, bueno, no piensas que tenga nada importante en cuanto a una cuestión económica.
13: Sí.
1: Pero sí que hay una casa, Dios mío, que han tenido que estar viviendo esta gente durante años y años y años y años. De verdad, no hay nada de esto que les interese lo más mínimo y cuesta trabajo entenderlo.
13: Sí. Bueno, supongo que habrá casos en los que sí han cogido algo.
2: Previamente, claro.
13: Esos propietarios que están vendiendo la casa. Pero bueno, sí, te encuentras con gente muy desprendida. Y yo lo acecho, es decir, hay propietarios que...
1: Claro, a veces son herencias, claro, también.
13: Sí, la mayor parte de las veces son herencias y a lo mejor lo ven como un problema. Y vaciar una casa de manera convencional es un trabajo arduo, ¿eh?
2: Hombre, y costoso.
13: Exacto.
2: Arduo y costoso.
13: Sí. Y no, como no todas las casas, obviamente, son susceptibles de hacer mercadillos, pues hay gente que se aventura a las aplicaciones de compra-venta, pero eso es la muerte a pellizco.
2: ¿Qué casas no son susceptibles? ¿Qué casas no haces? Dices no.
13: Pues tienen que tener ese pellizco que a mí me diga sí. Obviamente, no, como insisto, no son todo antigüedades. Pero, por ejemplo, casas con muebles de IKEA, que tengan a lo mejor, con todo mi respeto a la...
2: Sí, bueno, pero que no tienen ese valor del tiempo.
13: Alguna vez he ido a ver alguna casa, digo, bueno, a lo mejor tiene algo que no me la enseñe. No. Casas que sean, a ver, que no se me ofenda ningún propietario, normalitas.
2: Excesivamente
13: normal,
2: actual.
13: Exacto. No, contemporáneas he tenido alguna también, que yo tenía mis dudas, pero he tenido casas con arte contemporáneo, con muebles contemporáneos y ha habido aceptación. Es como te decía, es que lo noto cuando entro en esa casa y me transmite, a veces no es solo lo que veo, sino lo que me transmite esa casa o incluso la familia, que me hace pensar en ese potencial.
3: Macarena, ¿alguien te ha podido pedir esta pieza? Fíjate a quién se la vende. Véndesela a alguien que sea de esta manera.
13: No.
3: Porque caiga en manos.
13: Claro.
3: Porque a veces supongo que será un terremoto sentimental desprenderte de ciertas piezas. Y tú también quieres que estén en manos de determinadas personas. ¿Eso no te lo han pedido nunca?
13: Como si pudiera hacer un casting, ¿no? Del futuro propietario, no. Sí, es cierto.
14: Me sorprende.
13: No, no, es que por otro lado intento que no sea así, porque claro, tampoco puedo yo publicar una pieza o buscar
0: seleccionar
13: perdón,
2: y decir tú no.
13: No, exacto.
2: Lo único que te faltaba,
13: claro, yo
2: hacer un casting para cada pieza.
13: Es cierto que prefieren que caigan en manos particulares.
2: Claro, eso sin duda. Muy interesante, Macarena, nos parece, yo lo digo por mí, pero creo que lo
1: es
2: interesantísimo tu trabajo, y desde luego, también es lo que decía Ana, deshacer una casa. Recuerdo una obra de teatro que se llama así, Hay que deshacer la casa, de un autor de teatro, Sebastián Junyet, me parece que se llama, y que lo hacen entre dos hermanas. Y esas dos hermanas, bueno, la obra de teatro transcurre todo el tiempo esas dos hermanas deshaciendo la casa. O sea, y es tremendo, yo creo que lo retrata bastante bien, ¿no? La dificultad para una familia tener que, eso, ¿no? Pues dividir la casa y sacarlo todo y la cantidad de cosas que salen fuera. O sea, yo entiendo que alguna gente diga, me quito esto del medio y no quiero más complicaciones.
15: Es muy doloroso. Muy doloroso.
2: Muy doloroso, sí. Y muy interesante, insisto. Así que Antico Sevilla Interiores. Lo pueden encontrar en tu Instagram, te pueden encontrar así,
13: sí.
2: Y eso es la mejor manera de poder seguirte, Macarena Silvano. Y si alguien lo necesita, pues que lo encuentre, tanto para ser la persona que deshace la casa, o la persona que puede aprovechar esa oportunidad para conseguir cosas que de otra manera sería realmente complicado. Pues Macarena, ha sido un gusto, de verdad, escucharte, nos ha gustado muchísimo. Nosotros vamos a continuar, una pequeña pausa y seguimos.
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12: Bueno, vamos a escuchar algún otro WhatsApp de a ver qué vendéis y qué no vendéis. Hola, buenas tardes.
13: Buenas tardes. Pues mira, soy Elma de Sevilla. Pues sí, respondiendo a la pregunta de antes del compañero. Pues yo sí conservo las fotos de la boda y el pendrive con el vídeo y toda esa cosa. Ahora, lo que no vendería, pues mira, conseguí hace muchos años, conseguí un sello de carta de 1986 del rey, bueno, del rey emérito, y la tengo como oro en plata, o sea, enmarcada y todo, porque es del año que yo nací y para mí le tengo un cariño muy grande. Y mi colección de la Kitty, por supuesto, eso no lo vendería. Ahora, vender, o todo lo que quiera, así hago una limpieza en casa. Buenas tardes, buen fin de semana.
12: Gracias igualmente. Hola, buenas tardes. Vale, se nos ha borrado. Vale, pues entonces lo dejamos ahí, que nos tenemos que ir a nuestro chiringuito, que Macarena se ha quedado con nosotros porque quiere conocer ese chiringuito que nos trae, como siempre, Ana.
14: Hombre, y además que es un sitio que merece muchísimo la pena conocer, porque nos vamos a la costa tropical en esta ocasión. Estamos en Granada y estamos nada más y nada menos que en Castel de Ferro. Hablamos con una empresa familiar que llevan actualmente dos hermanos y que está en el paseo marítimo de Castel de Ferro. Se llama Esencia y tiene una cocina pues que utiliza, bien utilizado, los productos locales delante del mar. Así que pues creo que merece mucho la pena.
12: Pues vamos a hablar con Ismael Rodríguez, que es copropietario. Ismael, buenas tardes.
15: Hola, buenas tardes, Mariló, ¿qué tal?
12: Pues encantadísima de hablar contigo. Lo primero que quiero saber es por qué se llama Esencia ese chiringuito.
15: Por la esencia de los productos que utilizamos, que son del terreno, son productos todos locales de aquí, de la zona, de la comarca, de la costa tropical de Granada.
12: Ajá, muy bien, fenomenal.
14: Y estando en la costa tropical y teniendo delante el mar, pues imagino que la cocina que sale de ahí, Ismael, pues será excelente, ¿no? ¿Cuáles son vuestros platos estrellas?
15: Nosotros estamos enfocados mayoritariamente a los pescados y mariscos de aquí de la zona, pero también de nuestro mar Mediterráneo, el mar de Alborán, pero también gastamos productos como del norte de los mariscos y eso los traemos del norte de España y también utilizamos carnes de toda España muy buenas, tanto vaca como cerdo. También utilizamos, ya que somos cuna de la agricultura de Europa, somos la huerta de Europa, utilizamos también productos de aquí, que a lo que principalmente se dedica a la comarca es al sector hortofrutícola. Uh-huh. Y utilizamos los productos locales también, verduras y hortalizas.
14: Claro que sí. ¿Y qué es lo que más te piden?
15: Lo que más nos piden, mira, ahora mismo está la gente con las sardinas perdidas, no. Y el tomate con aguacate y ventresca también se vende muchísimo, pero que bueno, desde ahí los arroces también están muy buenos, se vende, la verdad que se vende de todo en verano, en verdad está todo muy rico.
14: Y una cosa que siempre preguntamos, Ismael, para que nos hagamos una idea, ¿vale? Está en el paseo marítimo, tenéis el mar de frente, pero haznos una idea, un poquito, una estampita de cómo es lo que estás viendo desde el Chiringuito.
15: A ver, desde el Chiringuito, el Mediterráneo, evidentemente, tenemos nuestra playa El Sotillo a mano derecha, con nuestros acantilados, que están, es que el Red Natura 2000, están protegidos por la Unión Europea. A la izquierda tenemos la playa de Cambriles, también muy bonita. Las dos playas que nos bañan, que tenemos en el municipio, dos de ellas, ¿vale? Son pu de calidad y bandera azul las dos playas, y nada, pues aguas cristalinas, arena de chinillo limpita, etcétera.
12: Madre mía.
14: Qué bien las has descrito. Qué bien las has descrito.
12: Qué privilegiado, Ismael, que sois. Anda que no.
15: La verdad que sí.
12: Oye, Ismael, sí. ¿Y ahí qué podemos? ¿Desayunar, almorzar, merendar, cenar o un poco de todo?
15: Aquí desde las 10 de la mañana podéis desayunar tostadas, seguí a las 12 de la mañana en las tumonas, que tenemos tumonas también, podéis seguir las tumonas todo el día. Podéis empezar con el aperitivo, la tapita, reservar vuestra mesita a las 2 a las 3 de la tarde, comer, echar la copita de sobremesa, el cóctel, seguir a las 8 de la tarde con la cocina otra vez abierta para la cena. Y nada, hasta las 2 de la mañana todos los días abiertos.
12: Madre mía, por lo único que te falta poner la cama ya.
14: ¿Y todo el año? ¿O todo el año o la época de verano nada más, Ismael?
15: No, nosotros estamos abiertos todo el año. Es verdad que luego en la temporada de invierno, pues sí, cerramos un mesecillo de vacaciones en Navidades y cerramos dos días a la semana porque hay menos gente y es normal, claro. El personal tiene que descansar también entre semanas, pero estamos todo el año abiertos.
14: Qué bien,
12: fenomenal.
14: Así bueno, podemos ir los que trabajamos en verano.
12: Hombre, claro, podemos ir en cualquier momento y disfrutar, porque yo creo que una playa como la que tú acabas de describir, con esos acantilados, con esa cantidad de playas alrededor, yo creo que en cualquier momento del año se puede ir. La playa a mí en invierno también me gusta mucho, y en otoño, y en cualquier momento del año. Así que nada, bueno, anota ahí, Ismael, por favor, anota ahí ya que la gente de Andalucía ahora verano, que le tienes que dejar ahí un huequito, que estamos a verte en nada, vamos.
15: Cuando quieran, aquí tienen su casa para todos, ¿vale? Estamos encantados de recepcionar a todos.
14: Muchas gracias.
15: Estamos para ello, ¿vale? Cuanto más gente venga, más contentos estamos.
12: Hombre, claro que sí, que no falte. Pues nada, Ismael Rodríguez, copropietario de este sitio tan hermoso, este Chiringuito que se llama Esencia, en Castel de Ferro, Granada. Gracias por estar esta tarde con nosotros y abrirnos el apetito y las ganas de irnos a la playa. Gracias.
15: Muchísimas gracias a ustedes, Mariló. Que
12: chao,
15: pasen buena tarde.
12: Un abrazo, chao. Pues qué bien que lo pasamos. Hemos tenido un poquito de todo ya en esta primera hora. Y para la segunda, pues no va a haber tampoco desperdicio. Así que yo os pido que os quedéis ahí, porque desde chapuzones de interior, festivales de teatro y danza, el tema de la salud que nunca nos falta, ¿verdad, Patricia?
16: Claro, hoy
12: nos
16: diabetes.
12: Vamos a ocupar. Hoy diabetes. Pues atentos, porque como siempre abriremos nuestros teléfonos, nuestro WhatsApp, para que podáis consultar con nuestro médico, en uh-huh. este caso, que es especialista, por supuesto, en este tema. Así que ya lo sabéis, no os mováis de ahí. Ahora unos segunditos pasan, inmediatamente nos vamos con nuestros servicios informativos y volvemos. Todos ahí, atentos.
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16: El Ayuntamiento de Las Gavias, en Granada, ha terminado los trabajos de refuerzo en los 6 bloques desalojados el pasado martes y ha comenzado las comprobaciones técnicas previas a la vuelta de los 600 vecinos afectados. El Ayuntamiento de Granada ha anunciado que va a bonificar el 95% del impuesto ICIO, el que corresponde a instalaciones, construcciones y obras. Marifran Carazo, alcaldesa de Granada.
19: Para la reparación de los daños causados por los terremotos en las viviendas habituales y en los locales con actividad comercial. Y se podrá solicitar en el plazo de un mes desde el inicio de las obras de recuperación.
16: El sindicato policial Jupol ha logrado que el Ministerio de Interior aplique una compensación para los agentes desplazados a Ceuta. Tras semanas reclamándolo, el DAO ha confirmado a los representantes de la Policía Nacional que habrá una gratificación para los agentes enviados a trabajar a la ciudad autónoma después de la entrada masiva de finales de julio. Ahora exigen que se concrete cuándo, cuánto y cómo se abonará. Y el Ministerio asegura que dará los detalles cuando termine esta crisis. Sobre la playa del Trampolín, desalojada por la policía en dos ocasiones y que vuelve a estar llena de inmigrantes, la portavoz de Jupol, Laura García, ha asegurado esta tarde a Canal Sur Radio que están recibiendo órdenes que no dan una solución.
20: Esta mañana han tenido que desalojar otra vez la playa del Trampolín y acceder los servicios de limpieza porque había asentados ya otros 600. Y bueno, pues al final utilizan a la Policía Nacional para estos parches porque realmente no se está solucionando nada. Es jugar al gato y al ratón y bueno, pues mover a la gente de un lado para otro, pero sin una respuesta real.
16: Y el ministro de Política Territorial, Ángel Víctor Torres, va a ser designado como coordinador de la labor de todos los ministerios implicados en la crisis de Ceuta. La designación está previsto que se haga próximamente y es previsible en tanto que el departamento que dirige Torres es transversal y ya atiende varios aspectos relacionados con esta crisis. La Guardia Civil y la Policía Nacional han desarticulado una organización de atracadores asentada en Sevilla que asaltaba a recaudadores del dinero procedente de negocios regentados por empresarios asiáticos. Actuaban en áreas industriales de las provincias de Málaga, Sevilla y Murcia. Pilar González.
21: Hay 9 detenidos, 4 de ellos están ya en prisión y se les atribuyen 3 robos en Sevilla, otros 3 en Málaga y uno más en Murcia. Estaban afincados en Sevilla, donde los agentes han realizado 11 registros en la capital, en Utrera y también en Dos Hermanas. Se les han intervenido numerosas armas de fuego, balizas y sistemas de geolocalización. La investigación señala la singularidad de su forma de operar, con discreción, armados y haciéndose pasar por agentes de la autoridad u operarios de servicios de limpieza o mantenimiento. Se adentraban en áreas industriales para seguir y vigilar los movimientos de los recaudadores que trabajaban para negocios regentados por emprendedores chinos. Uno de los botines llegó a superar los 90.000 euros.
16: Polémica en Cádiz por los cambios en el funcionamiento del servicio de autobuses urbanos. La principal queja se centra en la fusión de las líneas 2 y 3, que elimina una conexión directa con la circunvalación del centro histórico. Luis Álvarez.
22: Hay agrupaciones de vecinos que consideran erróneo el cambio. Algo similar sucede con la comunidad universitaria, desde la que se ha iniciado una recogida de firmas para entregar al ayuntamiento este lunes con el deseo de que rectifique, ya que el nuevo planteamiento supone realizar transbordos y perder más tiempo en los trayectos. Manuel Pérez es el impulsor de esta campaña.
23: Vamos a presentar un escrito solicitando que se modifique el pliego de prescripciones técnicas de la licitación en el sentido de mantener la línea 2 tal y como está hasta ahora.
22: El alcalde Bruno García resta hierro este tema al considerar que el aumento de la frecuencia de paso con el nuevo plan resuelve estos inconvenientes.
16: Temperaturas a esta hora, 32 grados en Córdoba, 31 en Sevilla y Granada, registran 30 Jaén y Málaga, 28 Almería, 27 Huelva, 26 Cádiz, Andalucía, 6 de la tarde y 4 minutos.
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1: Pues hoy no hace tanto calor, pero aún así un buen chapuzón siempre viene bien. A ver dónde has elegido que nos chapuceemos hoy, Bernardo.
2: Hoy, Mariló, el chapuzón de interior será...
1: Acabo de inventar una palabra, sí, ¿qué total. Pasa?
3: No.
1: Yo me invento palabras continuamente.
3: Sí.
2: Pero merece la pena, apuntada. ¿No quieren incorporar anglicismo?
1: Sí, claro que sí.
2: Sin sentido, a ver, y sin sentido
3: bueno,
2: de pertenencia.
3: Hombre.
2: A nuestro
3: bueno,
2: rico léxico.
3: Ya está, ya empezamos.
2: Chapucear es maravilloso.
1: Chapucear.
3: Comenzamos.
1: Pues vamos a chapucear.
2: Pues hoy chapuceemos todos en la costa tropical de Granada, aunque sea un lugar de interior, porque viajamos hasta la Sierra de los Guájares y la localidad de los Guájares, que es una localidad que se distribuye en tres localidades distintas, que son Guájar Alto, Guájar Farajit y Guájar Fondón. Y precisamente hoy visitamos la Poza de los Paules. En esta zona, Mariló, es verdaderamente recomendable pasear porque podemos descubrir molinos aceiteros y harineros que en su día fueron precisamente el principal indicador socioeconómico de la comarca. Historia, hablemos ahora de historia, de la Guerra de las Alpujarras, que fue un conflicto bélico de la segunda mitad del siglo XVI. El río Toba, que es el que nutre las aguas de la Poza de los Paules, fue testigo de una de las batallas más cruentas de esta guerra, porque las tropas del marqués de Mondéjar avanzaron de forma inversa al curso del río, es decir, avanzaron a contracorriente para asesinar a cuantos moriscos detectaran. No hubo superviviente en el cauce del río y había infinidad porque la gente había buscado, al ser saqueadas sus casas, había buscado instalarse de forma provisional en el valle contiguo al río, ¿no? ¿Qué podemos vislumbrar precisamente en esta Sierra de los Guájares? Corzos, zorros, liebre y jabalís. Y jabalí es relativamente habitual. Y lógicamente, después de chapucear en la Poza de los Paules, es momento de comer.
1: Di chapucear con toda la boca, que es un verbo perfecto.

0: Muy buenas tardes.
1: Bueno, pues como nos lo ha contado y como nos lo ha puesto así ya en bandeja Bernardo, estamos deseando saber qué es lo que se come en ese bar tan casero y tan estupendo.
0: Bueno, pues aquí podéis encontrar de todo, porque realmente tenemos una carta muy extensa. Sí es cierto que lo que la gente viene buscando pues son los platos de aquí, de toda la vida, que es el puchero de hinojo, el choto al ajillo. Bueno, al ajillo tampoco es con una salsa de aquí del terreno, con almendras, con buenísimo. Y vienen pues eso, pues a buscar la comida de siempre. Comida muy casera, hecha con mucho cariño, con muchas horas de cocción, y eso es lo que vienen buscando.
1: Más potajes en invierno, me imagino, y en esta época pues tirarán por cosas un poquito más frescas, ¿no?
0: Pues te voy a decir una cosa, tanto en agosto como en los días más calurosos venían preguntando por el puchero de hinojo.
1: Ole.
0: Que en agosto intentamos poner comidas más frescas, que si el salmorejo, el gazpachito y tal, pues no, tuvimos que poner la olla de hinojo y darle el placer a la gente.
2: Otro de los platos estrellas son las alubias marineras. ¿Qué son las alubias marineras de los Guajres?
0: Pues mira, las alubias marineras es un plato muy sencillo. Lo hacemos con almejas, con gambilla, con calamares, con un fume que yo hago, que solamente se hace con gamba y cebollica y eso vamos, triunfa también, le encanta.
2: El plato de alubias marineras triunfa, pero dicen que el potaje de hinojo resucita a los moriscos que murieron en la batalla. ¿Cuáles son los ingredientes que despiertan a Boadil y sus chicos?
0: Pues, vamos a ver. Un buen hinojo que lo tenemos
2: Boadil
0: aquí en el terreno.
2: Boadil se marchó antes, por cierto, por aclarar que no es ignorancia, era una broma. Continúa, disculpa.
0: Pues lo más importante, como siempre, pues el hinojo, que es silvestre de aquí, es salvaje. Vale, nos pasamos recaudando, yendo a buscar hinojos que nos traen los vecinos, vamos a buscar nosotros, pues de las fincas que tenemos por aquí. Y después, pues una buena pringa. No puede faltarle el tocino, la costilla, las manitas de cerdo. Pues hacer una buena olla y que espese y tenerlo muchas horas cociendo y ya está.
2: Irene, y ya está. ¿A qué precio se vende el plato de potaje de hinojo con su pringa?
0: Nosotros tenemos el plato de puchero a 8 euros. Pero un señor plato. Se sirve en un bol muy grande. Eso vale 8 euros. Después tenemos los menús, que los menús te entra en la ensalada, el puchero o la alubia, y después tu segundo plato.
2: 8 euros por un plato que debería ser patrimonio de la humanidad. Pero
0: sí,
2: también
0: debería.
2: También dicen, y doy fe, que el magro con tomate es uno de los mejores magros con tomate de la provincia de Granada, ¿no?
0: Sí,
2: ¿de quién es la receta?
0: La carne en salsa. Pues vamos a ver, aquí siempre se ha hecho el magro con tomate que hacía Carmen, que es la dueña, la que creó el Casa Carmen, ¿vale? Hace 40 y pico de años. Yo vine de Barcelona, yo aprendí pues todo lo que son las comidas de aquí y la verdad es que lo hemos conseguido también. Lo hemos conseguido hacer un magro con tomate, una carne en salsa, un conejo al ajillo, todo. Y la verdad es que muy contento, la gente muy contenta.
3: Irene, ¿de quién aprendiste? ¿Quién te transmitió? Porque esto no es solo aprender ahí como de un libro tiene que ser alguien de ahí.
0: A mí me fascina la cocina. Y a mí me entre todas las vecinas, nuestra vecina Paca, es que fue entre todos. Tenemos aquí un vecino que lo llaman el pariente, Vicente el pariente, me enseñó también a guisar el choto. Algunas cosillas, el puchero de hinojo por la tía Paca, bueno. Me enseñó cómo hacerlo. Carmen me enseñó también otras cosas que de hecho, yo he ido por muchos sitios de Granada y lo hemos encontrado, el pollo al melocotón o con piña, se encuentra nada más que aquí. Uh-huh. El pollo al horno también un exitazo. Entonces, claro, pues cogiendo un poquito de cada uno, pues mira, pues al final, pues tenemos mucho éxito, es cierto, con las comidas caseras, porque se nota que son caseras.
1: Claro.
0: No hay nada comprado que te traigan hecho, ni nada, nada. Es todo desde cero.
2: Y ahora que no nos escucha nadie, Irene,
0: dime.
2: Hablas de que procedías de Barcelona, de Cataluña, de una ciudad con 1,5 millones de habitantes, solo la capital. ¿Qué te atrajo de los Guájares?
0: Pues yo vine aquí porque mi español.

0: Teja renacía de aquí. Y bueno, pues yo tenía allí un restaurante que con el tema del COVID se fue a pique, todo muy mal. Y mi suegra siempre me decía, uy, es que tú allí con las manos que tienes, pues la mujer no se equivocaba. Es cierto que vine aquí y ha sido un éxito, porque vamos creciendo. Ahora mismo tenemos el Carmen y la semana que viene inauguramos en Guajar Faragüí, inauguramos el Chumbo, que es el bar parada de toda la vida, pues también nos quedamos con este para seguir creciendo y seguir haciendo. Y cocinando, que es lo que a mí me encanta.
1: Pero Irene, ¿también será comida casera o será comida...?
0: Todo será exactamente igual. Vamos a respetar la misma carta, vamos a tener la misma carta y ampliarla un poquito, ya que aquello tiene más habitantes y es más grande, es más de paso, pero siempre va a seguir en la misma línea.
2: Irene,
0: lo que quiero es cocinar.
2: Eso, Irene, pero tú también te bañarás en la poza, ¿no? ¿O qué?
0: Claro que nos bañamos en la poza, vamos. Por favor, cuando sales de aquí con todo el calor del mundo, de haber estado pasando un servicio de mil demonios con la terraza y todo lleno y todo el día metida en la cocina, pues ¿dónde te va a ir?
2: ¡Hombre!
0: A la poza.
2: Está claro. Yo, a bañarte
0: aquello,
2: en la poza.
0: Aquello reviva o muerto.
2: Eso es. Aquello reviva. Ahora, o ¿el agua estará heladita, o no?
0: Pues el agua sale, claro, es muy fresquita porque está todo el rato pasando. Sí. Tú piensas que es todo el rato agua nueva, como eso yo digo. Es, vale. Es agua nueva.
3: Eso, el que no haya resucitado con el potaje de Hinojo ya resucita en la poza y ya lo tenemos a todos.
0: Y cuando te come el potaje de Hinojo, lo mejor también es ir, venga, va, ahora me voy otra vez a la poza y me pego otro baño.
3: Y otro potaje.
0: Y ya te puedes ir a tu casa, vamos, en la gloria.
3: Irene, una cosita. ¿Tú te has planteado hacer un libro de receta para salvaguardar todo esto para cuando no estén los vecinos?
0: Bueno, pues sí, claro que sí. Yo voy haciendo también mis recetillas y las voy apuntando, más que nada pues para que quede pues para mis niños, que mi niño también trabaja aquí con su mujer, y claro que le voy guardando sus cositas. Todo se verá, todo poco a poco.
2: Te quería decir, Carmen, que después del baño de la poza, también darse una buena vuelta y buscar la posibilidad de ver esos animales, el corzo, el zorro, la liebre, el jabalí, eso también puede ser una auténtica pasada, que unos paseos por esa zona son bien bonitos.
0: A ver, jabalí, sí, son preciosos. Aquí tenemos unos paisajes que lo mismo la gente ni se lo imagina. Yo llegué y yo me enamoré de esto y sigo enamorada, ¿eh? Pero es una pasada los paisajes que hay aquí, todo.
1: Irene,
0: después tenemos varias fuentes, está muy bonito.
1: Guajar Alto es un pueblecito pequeño, bueno, los Guajar en general, las tres entidades de población son pequeñitas, ¿no? Quizás Guajar Faragüí sea la de mayor tránsito, ¿no? Guajar Alto, además, supongo que el tipo de cliente será, además de la gente de la localidad, además de los paisanos, como le dicen ellos mismos, será gente que busca la paz y el sosiego, ¿no?
0: Sí, aquí viene mucha gente, vienen de toda Granada, de Málaga, y vienen buscando pues el comer bien, que eso lo dicen mucho, y dicen, hostia, es que un plato de estos para encontrar una comida así es difícil. Y después la tranquilidad, se dan su vuelta pues llegan a la poza andando, tal, ven el pueblo, y después eso, pues vienen buscando pues lo de siempre y la tranquilidad.
2: Pues nada, yo creo que la cita está hecha y que lo que hay que hacer es ir a conocer esta zona tan interesante, darse un buen baño en esa poza e irse después a probar esa comida casera al Bar Carmen, que yo creo que está la mesa prácticamente puesta. Así que Irene Zanoja, propietaria del Bar Comida Casera Carmen, gracias por estar con nosotros esta tarde. Un abrazo
0: a grande. Vosotros siempre, muchas gracias.
1: Qué curioso que respeta, ¿no?, el nombre y la carta de los bares que hereda, ¿no?
2: Sí.
1: Yo creo que es el mejor regalo, ¿no?, para perpetuar la memoria gastronómica de nuestra tierra, ¿no? Porque el nombre ya seductor. Bar Comida Casera Carmen.
2: Claro.
1: Un homenaje a todas las Cármenes que durante siglos removieron el puchero de nuestra tierra.
2: Pues aquí ha quedado nuestro granito de arena. Bernardo, muchas gracias, como siempre.
1: A ti siempre, querida.
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0: Pues así, sin solución de continuidad, nos acabamos de ir al Festival Castillo de Niebla, donde se prepara para recibir por tercera vez a uno de los creadores imprescindibles de la danza actual, Manuel Liñán, que se subirá este sábado a las tablas con una de las propuestas más personales del flamenco contemporáneo, Muera de Amor. Manuel Liñán, buenas tardes.
1: Hola, ¿qué tal? Buenas tardes. Muerta de amor.
0: Muerta de amor. Manuel, tercera vez. Primero estuviste con Reversible, en el 2021 con Viva, dos espectáculos que fueron reconocidos con el premio de la crítica del Festival de Jerez, y ahora con Muera de Amor, que el año pasado fue muerta, y dale con Muera, yo me empeñé yo en morirme yo, Muerta de Amor, que el año pasado fue elegida por los espectadores del premio del público del Festival de Jerez. Eso da cierta seguridad antes de subirse al escenario, ¿no?
1: La verdad que muy contento. Hemos empezado con muy buen recorrido y sobre todo disfrutando mucho del espectáculo. Es un espectáculo que te invita a emocionarte y que nosotros mismos disfrutamos muchísimo.
0: Pues claro que sí. Y Manuel, ¿cómo es este espectáculo? Cuéntanos, o mejor, ¿qué cuentas en él?
1: Pues mira, Muerta de Amor expone un recorrido coreográfico por distintas emociones, por distintas situaciones. Enmarca el amor, pero en un terreno muy diverso, en sensaciones de provocación, de deseo, de amor, de necesidad del abrazo. Lo que expone básicamente es qué consecuencias tiene el cuerpo cuando se relaciona, cuando tiene una relación, ¿no? ¿Qué deja la otra persona en tu cuerpo después de esa relación? Y en este caso, cómo se baila, ¿no?
0: Flamenco, copla, emoción, no se podrían separar en ningún caso, ¿no?
1: Pues la verdad que es que para mí el género de la copla, la canción andaluza, siempre me ha acompañado desde siempre, porque yo he vivido siempre las relaciones un poco a escondidas. Yo cuando tenía mis primeras relaciones con chicos, pues pensé que estaba mal, ¿no? Pensé que estaba haciendo algo malo, pensé que no entraba dentro de una normalidad, ¿no? Y entonces pues siempre todo lo vivía a escondidas y lo vivía con miedo y lo vivía incluso pidiendo perdón a Dios por lo que estaba haciendo, ¿no? Entonces eso hacía que mis relaciones fueran muy intensas, fueran siempre en secreto, a escondidas, por miedo a ese juicio social. Y la copla es un género que refleja bastante estas relaciones, ¿no? La copla es un género musical que habla de una manera muy directa, muy intensa, ¿no? Y por lo tanto muy asociada a mis vivencias.
0: Claro, por eso tú hablas de esa necesidad del ser humano por relacionarse, el acercamiento entre los cuerpos, lo que los impulsa, pero sobre todo de las consecuencias, sobre todo en un caso como, por ejemplo, el tuyo personal.
1: Claro, o sea, sobre todo la importancia que lo importante que es relacionarnos, ¿no? ¿Qué buscamos en una relación? ¿Qué necesidad tenemos? Si buscamos un abrazo, si lo necesitamos, si lo queremos dar, y luego sobre todo qué pasa cuando esa relación termina, ¿no? ¿Qué te deja en el cuerpo? Y en este caso estaba claro que era lo que me interesaba a mí de todo esto, estaba claro que en el cuerpo dejaba algo que cambiaba, que te cambiaba y que te pertenecía a ti para el resto de tu vida, ¿no? Y dejaba pues una sensación diferente, en mi caso una sensación diferente de moverme, de respirar, de levantar los brazos, de dar una vuelta. Entonces me parecía muy interesante mostrar todo esto.
0: Bailas los sentimientos, ¿y cómo distingues uno de otro? ¿Cómo distinguimos nosotros cuando te vemos bailar?
1: Bueno, por eso están grandes intérpretes que llevo, grandes músicos y grandes bailarines y bailadores, que son los encargados. Cada uno de ellos tiene como una misión, digamos, por llamarlo de alguna manera muy concreta, ¿no? O sea, ellos son los encargados de provocar estas situaciones y que cada perfil de cada bailador se puede asemejar a una sensación diferente.
0: Claro, no es una experiencia visual solamente, el veros ahí bailando, es eso, transmitir esas emociones. No es fácil, no es solamente una cuestión de técnica o de trabajo, es mucho más. Eso se consigue con el tiempo y con la sensibilidad de cada uno.
1: Claro, o sea, es un trabajo que, por ejemplo, a nosotros nos ha llevado 2 años para poder montarlo, ¿no? Es un trabajo que se construye todo desde la nada, desde cero, desde una sensación diferente. La música va acorde con la coreografía acorde con la escenografía, con el vestuario, con todo, ¿no? Es un trabajo de, pues ya te digo, de 2 años de creación.
2: Fandango, bulería y seguirillas. ¿Es el flamenco el lenguaje más universal del amor?
1: Pues yo es que creo que para mí el flamenco es el lenguaje universal. O sea, yo es que sin el flamenco no podría expresarme, no podría manifestarme ante el mundo. Creo que el flamenco es tan amplio, tan diverso, que es mi, ¿sabes? Es mi propio lenguaje. O sea, y aparte es un lenguaje muy sincero, que conecta muy rápido, muy visceral. O sea, el flamenco, ten en cuenta que cuando hablamos de flamenco hablamos de música, de composición musical, de literatura, de composiciones de letras, de coreografía, de obras musicales, de dramaturgia. Es un género muy, muy amplio y muy diverso.
2: Antes has dicho una expresión que realmente me ha impactado. Hablabas del amor prohibido, del amor oculto, del amor que auto te infringes como castigo. ¿Alguien vacío de sentimientos podría entender el flamenco?
1: Yo creo que podríamos generarle sentimientos. Sí, o sea, estaría muy bien que se acercara al flamenco, porque seguro que los iba a encontrar, porque el flamenco yo creo que te permite emocionarte y encontrar tus sentimientos.
0: Manuel, vanguardia flamenca sin romper con la tradición. Esa es un poco también la idea, pero complicada, ¿no?
1: Mira, yo es que para mí, o sea, yo desde que era pequeño siempre el flamenco lo he vivido entre la tradición y la vanguardia. O sea, yo me acuerdo que cuando era pequeño, yo por supuesto empecé a entender el flamenco desde la raíz, desde la tradición, desde lo popular, pero ya también cuando era pequeño había artistas vanguardistas, había artistas que se salían un poco de esa tradición.
0: Sí.
1: Entonces, para mí siempre ha sido muy importante que convivan. De hecho, yo creo que para que el flamenco crezca y siga evolucionando, es muy importante que la juventud que viene, que todos los que vienen, les sigan aportando pues una inquietud nueva, una inquietud social nueva de lo que pasa de lo que pasa en la sociedad, ¿no? El flamenco es algo que refleja todo lo que pasa en el mundo, ¿no? Entonces es normal que evolucione y me parece muy bonito, o sea, que viva la tradición y la vanguardia me parece algo muy bonito.
0: Necesario, en realidad, diría yo. Es que si no, no se
1: Totalmente.
0: entiende, ¿no? Tenemos que evolucionar.
1: Totalmente.
2: ¿Qué palo del flamenco sería el amor sincero, el amor libre?
1: ¡Wow! ¡Qué pregunta! Pues, mira, hoy te diría que la soleá.
2: Y tú, hace 20 años, ¿qué palo eras y qué palo eres ahora?
1: Ay, no sabría decirte.
0: Esto no está
1: ¿Qué palo?
0: preparado,
1: Esto no estaba preparado, esto es
0: así que,
1: improvisado, ¿no?
0: sí, hombre,
1: ¿Qué
0: a
1: palo
0: ver.
1: era? Pues mira,
2: Te estamos abriendo el
1: es
2: corazón, no
1: curioso.
2: estaba preparado, pero tampoco es desagradable.
1: No, no, no, es muy bonito. Pues yo creo que también era soleá. O sea, es que la soleá para mí es un palo en el que yo me veo muy muy identificado, y aparte muy identificado como que es un palo muy diverso, ¿sabes? Y lo que tiene el flamenco también es eso, los distintos palos que hay y la ambigüedad que hay en cada uno de ellos. Hoy me quedo con la soleá, pero soy de las personas que no quieren quedarse nunca con un palo, porque el flamenco es bonito en todos los palos.
0: Pero el desgarro, la historia, lo has encontrado en la copla.
1: Sí, totalmente, desde siempre. O sea, yo cuando conocí la copla, la canción andaluza, el bolero, o sea, yo dije, es que esto, además, yo cuando escuchaba esas canciones, que las escuchaba en los tarantos en Granada, con una mujer que cantaba allí, que cantaba por tangos, por rumba, por bulería, cosas de copla, de bolero, yo decía, wow, qué maravilla. O sea, yo cuando salía a bailar después de esa mujer, salía inspirado, salía con una sensación diferente en el cuerpo, ¿no? Era como que esa mujer le ponía letra a lo que me estaba pasando, a lo que estaba sintiendo. Y eso hacía que todo tomara mucha veracidad, mucha verdad, ¿no? Y ya desde pequeño noté yo como esas letras cambiaban en mi cuerpo.
2: Si Andalucía fuera una madre, ¿qué crees que le cantarían los gitanos viejos?
1: Si Andalucía fuera una madre, ¿qué le cantarían los gitanos viejos? Pues le cantarían, pues, por tonada, por romance, por corrido o por fandango.
2: Olé, olé.
0: Por fandango. Si me pones a elegir. Un
1: Vale.
0: elenco de 12 artistas sobre el escenario. ¿Era el número ideal? ¿Ha sido una casualidad? 12.
1: No, ha sido la casualidad. Ha sido una casualidad. Entre músicos y bailarines son 12, ha sido una casualidad. O sea,
0: Y
1: cuando ya
0: la... Sí, sigue, sigue.
1: el espectáculo se focalizó y ya, pues ya vi yo, creo que es necesario que sean 7 bailarinas y 5 músicos, así una casualidad.
0: Y esa escenografía que tiene el espectáculo, yo creo que el color, la luz, el vestuario es prácticamente la escenografía, ¿verdad?
1: Sí, totalmente. El color es un color muy pensado a propósito, porque, bueno, quería enmarcar el espectáculo como en un espacio determinado y dentro de este color. Es un color que también me ha perseguido en mi infancia y que ha tenido un cierto significado. O sea, yo cuando era pequeño me encantaba el rosa, pero siempre que me lo ponía era como un color también prohibido, que no se podían poner los niños, porque en el niño te decían, ay, el rosa es de niña, ese es de chicas, ¿te gustan los chicos? Y digo, joder. Y entonces digo, pues mira, pues aquí va a ser todo rosa.
0: Ay, con despecho.
1: Y además fuerte.
0: Eso es. Tenemos que decir que la dirección, la dramaturgia, es de Alfonso Zurro. Eso es.
1: No, de Ernesto Arterio.
0: De Ernesto Arterio, eso. No, perdón. ¿De quién me has dicho?
1: Ernesto Artillo.
0: Artillo, de Ernesto Artillo. Eso es un plus también, ¿verdad?
1: Sí. Ernesto me ha ayudado muchísimo en todo este proceso creativo. Me ha ayudado un montón. O sea, yo tenía la idea, tenía mis dudas, tenía las preguntas, pero él me colocó todo, me focalizó una dirección, me propuso un camino y me rebuscó ahí en mi pasado. Además, me acuerdo que cuando yo fui con todo esto, me dijo, mira, cariño, es que tu vida es una copla. Dices que no te tienes que inventar nada porque tu vida es pura copla. Lo que hay que hacer es contarlo.
0: Y los músicos también, claro, fundamentales.
1: Los músicos llevas? Fundamentales y maravillosos. Sí. Llevo de artista invitada a Mara Rey. Que es esa mujer que te hablaba antes, sí. Que yo era chiquitito, que la escuchaba, que ella es la encargada pues de encender todo el fuego este del amor y de la pasión y del deseo. Y luego pues cuatro músicos más, Juan de la María, un cantador de Jerez, Miguel Ángel Heredia, Francisco Vinuesa, que hace la composición musical, Víctor Guadiana, que lleva el violín y el violín eléctrico, y Javier Teruel
0: con la percusión. Pues un elenco maravilloso de artistas estupendos y con tu trabajo que queda ahí patente y claro en el escenario, te avalan pues la cantidad de tiempo que llevas trabajando y los premios, los reconocimientos, y que ahí precisamente en este festival Castillo de Niebla ya es la tercera vez que vas y siempre te están esperando con los brazos abiertos.
1: Bueno, ah, y yo, con mucha gana.
0: Tú con ganas siempre también, ¿verdad?
1: Sí, con ganas de volver.
0: Ese es un escenario donde te gusta estar.
1: Sí, total.
0: Pues claro que sí. Manuel Liñán, a nosotros nos ha gustado mucho que también te pases por aquí, por Andalucía ahora, y que nos cuentes, pues...
1: Un placer siempre.
0: ...cómo se ha creado este Muerta de Amor.
1: Muchas gracias.
0: Así nos dejas a nosotros, muerto de amor.
1: Un besito fuerte.
0: Gracias.
1: Adiós.

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6: Como les anunciábamos, vamos a tratar hoy el tema de la diabetes, pero antes, nuevamente, no podemos dejar de decirlo cada día que tratamos el tema de la salud, que se han registrado dos nuevos casos de virus del Nilo, con lo que ya son 51 a las personas que han dado positivo, Patricia.
7: Así es, Mariló, 35 con síntomas leves, 16 han desarrollado enfermedad neuroinvasiva y una persona ha fallecido. Todos los casos son en la provincia de Sevilla, excepto uno en la localidad onubense de Hinojos. En estos momentos hay 28 municipios andaluces declarados como áreas en alerta por circulación del virus el Nilo Occidental. 20 en Sevilla, por provincias Lopera en Jaén, Pulpí en Almería, Algodonales y Jerez en la provincia de Cádiz, Hinojos, como decíamos, en Huelva. En Málaga está en la capital, Fuengirola, Mijas, Las Lagunas y Campanillas, y hoy sale de esa alerta Salobreña en Granada.
6: Bueno, a ver si podemos empezar a restar en lugar de seguir sumando. Como decíamos, hoy vamos a hablar de una enfermedad que está presente en millones de hogares, pero que todavía está rodeada de mitos, miedos y muchas preguntas. La diabetes.
7: Imaginemos que nuestro cuerpo es una casa y que la glucosa es la energía que necesitamos para encender todas las habitaciones. La insulina es como la llave que permite que esta energía entre en las células. Cuando la llave no funciona bien o no hay suficiente, la glucosa se queda fuera, acumulándose en la sangre. Eso es explicado de forma sencilla lo que ocurre en la diabetes. Durante los próximos minutos vamos a hablar de qué es realmente la diabetes, cómo podemos detectarla, cómo se vive con ella y qué podemos hacer para cuidar nuestra salud. Y lo haremos en la mano del doctor Cristóbal Morales, médico especialista en endocrinología y nutrición y miembro de la Junta Directiva de la Sociedad Española para el Estudio de la Obesidad.
6: Doctor Morales, buenas tardes.
8: Muy buenas tardes.
6: Es increíble la incertidumbre que todavía provoca la palabra diabetes, a pesar de que es algo que es tan cotidiano, yo creo, para la mayoría de la gente, porque no dejamos de oír hablar de ella, o tenemos siempre alguna persona muy cercana que la sufre, dependiendo incluso de cada uno, pues por su edad, a veces incluso nos sorprende, ¿no? Pero la tenemos muy cercana y sigue provocándonos eso, incertidumbre.
8: El desconocimiento. La diabetes toca tu puerta y toca rápida y te cambia la vida totalmente. Estamos hablando de una enfermedad muy prevalente. 1 millón de andaluces viven con diabetes, como si Manuel Carrasco llenase el estadio La Cartuja 15 veces, o como si la provincia de Granada estuviese llena entonces. Y esta diabetes cada vez más frecuente. Nuestra genética es la misma, pero nuestro entorno está cambiando. Y es una enfermedad que tenemos que aprender a vivir con ella, no vivir para ella. Y bueno, a mí que me encanta el verde, nuestro verde, color Andalucía, color esperanza, con la alegría y la esperanza de que cada vez tenemos más investigación y podemos ayudar más a estas personas con diabetes y a sus familias.
6: Pues vamos a pasar a nuestros oyentes en nuestro WhatsApp para que sepan que pueden hacer una pregunta en el momento que quieran.
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7: Doctor Morales, ¿qué diferencias hay entre la diabetes tipo 1 y la 2? ¿Una es la mala y la otra la buena?
8: Me acuerdo cuando acabé la residencia en Virgen Macarena, aquí al lado, y la gente desde entonces se consideraba la tipo 1 la mala, porque empezaba en niños, autoinmune, dependía de la insulina, y la tipo 2 como la buena, la diabetes la buena, te decían, no tengo diabetes, tengo un poquito de azúcar, pero hoy en día sabemos que esto no es así, cada vez se mezclan más. La diabetes tipo 1 se define porque es una enfermedad autoinmune que solía aparecer en la infancia, también la vemos ahora de mayor, y desde el inicio con insulina, y la diabetes tipo 2, que es la más frecuente, un 95% de la población tiene diabetes tipo 2, está causada por un componente genético, pero sobre todo por el exceso de grasa que hace que el cuerpo se hace resistente a la insulina, tiene que fabricar más insulina, y ahí es cuando empieza a dar los síntomas. Y el problema que tenemos con la diabetes, ni buena ni mala, es buena si la tengo bien controlada y es mala si la tengo mal controlada. Falso mito que desmentimos aquí con vosotros.
7: ¿Cuáles son los primeros síntomas, doctor?
8: Pues mira, la tipo 1 habitualmente tiene lo que nosotros llamamos un debut muy florido con muchos síntomas, ¿no? Los síntomas clásicos de diabetes tipo 1, pues poliuria, vas mucho al servicio a hacer pipí, polifagia, tienes mucha hambre, vas perdiendo peso, pero la que es más común, y por eso la llamamos la diabetes como enfermedad silenciosa, la asesina silenciosa, es la diabetes tipo 2 que va entrando poco a poco, no te das cuenta. De ahí que las sociedades hace mucho tiempo recomendamos que todas las personas, a partir de los 35 años, el diagnóstico es muy rápido, muy fácil, con una analítica en sangre podemos saber si alguien tiene diabetes, y sobre todo si, por ejemplo, en tu familia hay una persona con diabetes, o tú has tenido una diabetes gestacional, o tienes sobrepeso, está indicado hacer un diagnóstico analítico a partir de los 35 años. ¿Y por qué? Porque este diagnóstico de inicio marca el pronóstico a la enfermedad. Hoy en día, con los tratamientos que tenemos, no tiene nada que ver la diabetes de hace 20 años, que yo, a mí me llamaban insulinator porque ponía mucha insulina, y tratamos el azúcar hace 20 años y hoy en día no tratamos el azúcar, tratamos a las personas y vamos al origen del problema de la diabetes tipo 2, incluso la diabetes tipo 1, y hoy estamos contentos incluso que podemos hablar de remisión de diabetes, y lo que tenemos claro que la mejor manera de evitar las complicaciones de la diabetes es no tener diabetes, y de ahí la importancia de un diagnóstico temprano y la prevención.
6: Cuando estamos hablando, bueno, en algunas ocasiones, personas que dicen, a mí me debutó la diabetes a raíz de, por ejemplo, un embarazo, pero no esa diabetes que se quita después del embarazo, sino a partir de ahí tengo diabetes 1 y ya no he podido parar de ponerme insulina ya de manera, parece ser que definitiva y para siempre. ¿Siempre puede haber algo que sea el detonante de que dé la cara? Si quizá esa persona no se hubiera quedado embarazada, por ejemplo, a lo mejor hasta que no hubiera sido mayor no le hubiera dado la cara y podría haber pasado el resto de su vida hasta ese momento sin ponerse insulina, o de todas formas lo hubiera tenido en cualquier momento.
8: Mira, la diabetes tipo 2 tiene un gran componente genético y vemos familia entera donde hay una carga familiar importante de esta enfermedad llamada diabetes. Es cierto que la diabetes gestacional, que es aquella diabetes que aparece en el embarazo es un momento de la vida de la mujer especial en el cual es un esfuerzo añadido, y si aparece preeclampsia o hipertensión o un hipotiroidismo o bien diabetes, hacen que tengamos especialmente cuidado porque esa persona puede tener más riesgo de o mantener esa diabetes o desarrollar diabetes en un futuro. De hecho, se llama la diabetes en el embarazo del cuarto trimestre, es cuidar a esta persona que ya después del embarazo tiene ese problema, porque si sabemos que es como una señal de alerta. Los hombres no lo tenemos, pero las mujeres, pues bueno, pues sabemos que es un momento para hacer un screening, para hacer analítica y para controlarla, y sobre todo para hacer prevención de diabetes. Una persona de riesgo, ya tenga una diabetes gestacional, otro riesgo, como puede ser el sobrepeso o la obesidad, tenemos que tener especialmente cuidado porque podemos prevenir la aparición de la diabetes, y esto es muy importante.
10: Uh-huh. Ha dicho antes prevención. ¿Cuál es la prevención para la diabetes?
8: En tipo 1, bueno, estamos avanzando. Yo estoy, igual que estamos muy orgullosos de nuestro Fabián y nuestro Gaby, que han sido campeones del mundo, hay que decir que aquí en Andalucía estamos haciendo muchísimos ensayos clínicos, somos pioneros en Europa y en España, de mucha investigación en diabetes tipo 1 para retrasar y inmunomodular la aparición de diabetes tipo 1. Se está avanzando mucho, y sobre todo en diabetes tipo 2 ha habido un gran cambio, ha sido radical, de cómo yo trataba la diabetes hace 20 años con insulina. Actualmente tratamos la enfermedad desde el origen, yendo al exceso de tejido graso, que es el que provoca la insulina resistencia, y la alegría que me da cuando a alguien le puedo quitar la insulina en la consulta, no os podía hacer una idea, pero es ir al origen metabólico del problema. Entonces, como endocrino me veis muy contento, no puedo estar de otra forma porque en diabetes estamos avanzando muchísimo.
6: Vamos a recibir la primera consulta. Hola, buenas tardes.
11: Hola, buenas tardes. Soy Shari de Los Hermanas. Me gustaría hacerle una pregunta. Mi hermana toma pastillas y el hijo, mi sobrino, toma pastillas para azúcar. No le sale muy harta, pero no tiene insulina, solo las pastillas. Y yo siempre traigo una polémica con ella. Dice que el médico mismo le dice que puede comerse algún pastelito. Y yo digo, ¿cómo tomas dos pastillas al día para azúcar y te comes un pastel? No me cuadra. Y dice que voy a estar toda la vida sin comerlo. Y digo, ¿y si puede llegar a quitarte las pastillas? Pero dice que no, que las pastillas las tienen que tomar siempre. En fin, solamente a ver la opinión del doctor. Venga, un saludo y muchas gracias.
6: Gracias a ti.
11: Hasta luego.
8: Gracias, Chari, por la pregunta. Pero lo vemos muy frecuentemente. Hay varios tipos de diabetes. La suerte que tenemos es que tenemos unos médicos aquí en Andalucía que son impresionantes, tanto en atención primaria como endocrinología. Y en función de cada persona se le va a poner un tratamiento correcto. En la diabetes tipo 1, lógicamente es insulina, con tu lenta y tu rápida. Y en diabetes tipo 2 iniciamos habitualmente las pastillas para el azúcar, habitualmente. Pero cada vez vamos más también a terapia inyectable semanal para cambiar la progresión natural de la diabetes. Pero, por supuesto, vivir con diabetes es mucho más que tomarte una medicación. Tienes que aprender a comer, tienes que aprender a hacer ejercicio, a controlar el sueño, a controlar el estrés. Es una enfermedad que te demanda mucho y lo decimos, es muy importante que cuando tú empiezas con diabetes, lo llamamos debut diabetes, que te entrenen, que vayas a una enfermera educadora para que aprendas a vivir y a gestionar esta enfermedad. No vivir para la diabetes, pero vivir con ella, pero siempre con conocimiento. Y por supuesto, una persona con diabetes puede comer absolutamente todo, pero con cabeza, pero la alimentación y la nutrición saludable es clave en el tratamiento de la diabetes, al igual que el ejercicio.
6: Yo creo que ha quedado bastante claro. Vamos a despedir a nuestros oyentes de Radio Andalucía Información, que se quedarán con la información taurina, con los toros, y nosotros vamos a seguir con lo nuestro.
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6: Y vamos a recibir otra consulta. Hola, buenas tardes.
12: Hola, buenas tardes.
13: Vas mucho al servicio, hace pipí.
12: Enhorabuena por el programa.
13: Mucha hambre, vas perdiendo peso, pero la que es más común, y por eso la llamamos la diabetes como enfermedad.
12: Soy diabética de tipo 2 y quería preguntar si la vida sexual tiene algún efecto negativo con la diabetes.
13: El diagnóstico es muy rápido, muy fácil.
8: Muchísimas gracias por la pregunta, porque mira, la diabetes la llamamos el asesino silencioso porque en tipo 2 va apareciendo poquito a poco. Y de hecho, a veces pasa diagnosticada hasta que tiene un problema. Complicaciones pueden ser de, se llama microvasculares de pequeño vaso, como puede ser la retinopatía, la enfermedad renal diabética, la neuropatía, y también de gran vaso, como puede ser el infarto, el ictus. Una de ellas es la disfunción sexual y disfunción eréctil. El mejor tratamiento para prevenir las complicaciones de diabetes es tener muy bien controlada la diabetes. Y para eso es clave tener diagnóstico precoz, pero desde la primera visita con tu endocrino, con tu médico de atención primaria, que nos enseñen a comer, a vivir con esa diabetes y nos pongan un tratamiento correcto. Las complicaciones de diabetes, la suerte que tenemos hoy, que podemos prevenirla, me encanta la palabra prevención, que me encanta, y no es, yo en estos 20 años como endocrino he visto que esto ha cambiado tanto, que nos da mucha alegría saber que decir que si nos cuidamos, pero no cuidarte como algo desagradable, sino como positivo. Vamos a prevenir todas las complicaciones y también la disfunción eréctil y los problemas que nos comenta nuestro paciente.
7: Hemos hablado de prevención, de diagnóstico, pero también, doctor, del tratamiento, ¿no? ¿Qué opciones de tratamiento existen? ¿Todas las personas con diabetes necesitan medicación? ¿Cuándo hay que utilizar la insulina?
8: Me encanta esa pregunta. Como médico investigador, aquí yo saco pecho por los centros de Andalucía, ¿no? Que están desde Sanlúcar a Granada, a Málaga, a Córdoba y aquí Sevilla también. Pues estamos haciendo muchísima investigación y pasamos de tratar la diabetes como tratar el azúcar, hemos pasado a tratar esa persona y yendo a nuevas terapias, nuevos tratamientos que actualmente tenemos en investigación, pero estamos consiguiendo algo impensable hace unos años, como es revertir esa diabetes. Estamos consiguiendo, en esta diabetes tipo 2 sobre todo, con tratamiento adecuado asociado a hábitos de vida, es disminuir la masa grasa, disminuir la resistencia insulínica y evitar las complicaciones. Entonces, mi objetivo con un paciente que me llega a la consulta nunca va, es, por supuesto, controlar el azúcar, controlar la hemoglobina glicada como marcador de control de la diabetes, pero también que gane años de vida y evitar esas complicaciones.
7: Vamos a desterrar con usted también otros mitos. ¿Puede una persona con diabetes comer fruta?
8: Hombre, mira, la persona con diabetes lo único que exige que tiene que tener un conocimiento de su enfermedad. Igual que yo, cuando tuve que hacer las prácticas del coche, pues tuve que formarme con la teoría y con la práctica. Pero la diabetes, cuando llega a tu vida, tú y tu familia tienen que saber tener conocimiento de nutrición, de ejercicio, de adaptación del fármaco. Hoy en día está avanzando mucho también, la tecnología está ayudando. En la playa vemos todos los días gente con sensores, con el parche. Sí. Y eso, Andalucía ha sido pionera en implantación de estos parches. Entonces, pues claro, tiene que comer fruta. Una persona con diabetes puede comer de todo, pero con cabeza, ¿no? Con... lo decía, ¿no?, hoy, que la diabetes no se va de vacaciones. Uh-huh. Y tenemos que aprender a vivir con esa diabetes en el verano y después del verano.
6: Tenemos otra pregunta. Dice nuestro oyente, ¿me podría decir qué tipo de diabetes es tipo LADA, que es la que me han diagnosticado a mí?
8: Pues mira, cada vez lo vemos más. Es una diabetes autoinmune, es que tu defensa, tu glóbulo blanco, empiezan a atacar a tu páncreas y entonces deja de fabricar insulina. Es parecida a la tipo 1 que tenían los niños, pero que aparece en el adulto. La diferencia que tiene sobre todo es el origen autoinmune, es que los síntomas van más poco a poco y no suele ser dependiente de insulina con tanta rapidez como los niños. Pero hay que decir que igual que la diabetes autoinmune la estamos viendo en adultos, sería la diabetes tipo LADA. Algo que nos preocupa también, que la diabetes tipo 2 asociada a la genética y al sobrepeso, cada vez lo vemos antes, incluso en población más joven. Se mezclan y por eso es muy importante al inicio, que llamamos los médicos debut de diabetes, te evalúe un equipo médico especializado con tu enfermera educadora para hacer un diagnóstico correcto, a veces las enfermedades se mezclan, y sobre todo un tratamiento personalizado.
7: Hemos hablado de la fruta, el pan, doctor, ¿es mejor el pan integral?
8: El pan integral hace que esos hidratos de carbono se van absorbiendo de manera más lenta, se suelen recomendar. Aquí la nutrición es fundamental en diabetes, en hipertensión, en colesterol, en cualquier otra enfermedad. Y a veces es cierto que los médicos tenemos tendencia a iniciar fármacos de manera muy rápida. Lógicamente los fármacos cada vez son mejores y están cambiando la progresión de la enfermedad, pero se nos olvida o es muy importante cuando alguien empiece con diabetes la educación nutricional y de ejercicio. Dicen que tu primera visita con tu endocrino, con tu médico, marcan el pronóstico de la enfermedad. Si a ti en esa primera visita, cuando tú empiezas con diabetes, te lo explican todo y te enseñan a manejar esta diabetes, claramente mejora el pronóstico y evita esas complicaciones.
6: Doctor, una curiosidad. Tengo una hermana que es diabética, hace ya muchísimos años, tiene puesta su bomba de insulina y el otro día me contó una cosa que me llamó muchísimo la atención. Dice que ha dejado de sentir los síntomas. Quiero decir que cuando tiene una bajada de insulina, una bajada de azúcar o una subida, ella antes, llegado a un punto, notaba algo, ¿no? Se podía nosotros se lo notábamos también, pero se lo notaba ella. Y ahora no nota absolutamente nada. O sea, como la bomba no le funcione, o se haya quedado sin batería, o mal, porque no nota absolutamente nada.
8: Sí. Aquí la tecnología nos está ayudando muchísimo y en persona. Todo el mundo tiene en su familia, en su entorno cercano, a alguien que vive con diabetes, tipo 2 o tipo 1. La bomba de insulina, sobre todo los últimos sistemas que son automáticos, es un algoritmo de inteligencia artificial en el cual, según el azúcar que tú tienes, te va inyectando la insulina. ¿Qué ocurre? Y nos está pasando con nuestros niños con la inteligencia artificial, con ChatGPT. Como nos acostumbremos a utilizar el algoritmo sin saber manejar tu diabetes, en un momento de dificultad, a lo mejor no podemos afrontar igual que afrontábamos antes la enfermedad. En diabetes las hipoglucemias son muy importantes. Lo bueno que tiene la tecnología, que esta tecnología de medición de glucosa intersticial, los monitores continuos de glucosa, tienen sistemas de alerta que te avisan antes de tener la hipoglucemia. En diabetes tipo 1, uno de los objetivos a lograr es que esa persona viva sin hipoglucemia y manejar esos síntomas, conocer, aunque tú tengas la mejor bomba de insulina y cada vez son mejores, no te exime de saber manejar tu diabetes.
6: Claro, pero si no notas nada...
8: Sería dependiente de la
6: dependiente,
8: insulina.
6: Dependiente, absolutamente.
8: Dependiente de la tecnología. De la tecnología. Ocurre también otra cosa. Cuando tu nivel de azúcar va cayendo muy rápido, tú empiezas a notar los síntomas. Pero si va cayendo de manera progresiva, deja de percibir los síntomas. Y cuando la hipoglucemia, que es una bajada de azúcar, tú dejas de percibir los síntomas, el problema cuál es, que puede llegar a un nivel de azúcar muy bajo, de glucosa muy bajo, incluso a perder el conocimiento, un coma hipoglucémico.
7: Doctor Morales, ¿los productos etiquetados como sin azúcar son recomendables?
8: ¡Qué peligro! Peligro porque nos confiamos. Y claro. Vuelvo a la educación y me encanta estar aquí en vuestro programa porque llama mucha gente. El saber gestionar tu diabetes es fundamental. bueno, con los mantecados sin azúcar no te vea los problemas que hemos tenido en diabetes, porque tú lees sin azúcar, es verdad que tiene menos azúcar que otros productos, pero te confías y no va a ser la primera persona que acaba en urgencia con 400 de azúcar, confiada y se ha tomado 4 o 5 polvorones con sin azúcar. La educación, educación y educación, igual que la prevención, pero es que es difícil, ¿eh? Es difícil que...
7: Sobre todo los más pequeños, ¿no?
10: Claro.
7: Los la que familia, debutan, ¿no?
8: Mira, yo soy enamorado de la labor que hace Anadis, la Asociación de Pacientes. Yo receto a Asociación de Pacientes y aquí le mando un abrazo. Porque a veces desde los servicios públicos no podemos estar tanto tiempo con ellos. Tiene una labor de acompañamiento y de ayuda a esta persona que empieza con diabetes. Pero te diría más, cuando uno empieza con diabetes de niño, es la familia entera la que empieza. Y en adulto tenemos otro problema, que como el azúcar no duele, tengo el azúcar de la buena, pues no nos cuidamos hasta que nos da el infarto. Y como nos da, al final es educación, y estar aquí me encanta porque podemos concienciar, tanto en tipo 1 como tipo 2 es importante este tema.
7: ¿Los edulcorantes son una buena alternativa, doctor?
8: Pues mira, con moderación, mejor el edulcorante que el azúcar, porque no tienes el... Pero claro, tampoco podemos pasar con... en cantidad de edulcorante. Ha habido varias alertas de la OMS en este sentido y nos dicen que vayamos intentando reeducar el paladar. Es verdad que la sociedad en la que vivimos está edulcorada por encima de nuestra posibilidad últimamente, pero cuando tú empiezas a tomar café sin azúcar o sin edulcorante, pues te va reeducando el paladar. Y sobre todo, muy importante, nuestros niños, aquí los que somos padres, que no se acostumbren al sabor azucarado. Intentar que no esté todo... Porque claro, cualquier producto que se le pone azúcar añadido va a ser más apetitoso y te van a crear más dependencia, y de ahí la guerra que se le declara al ultraprocesado desde UNICEF y desde la OMS y desde todo, porque están haciendo mucho daño a población vulnerable como los niños. Le crean dependencia al azúcar.
7: ¿Y puede hacer una persona con diabetes ayuno?
8: Ayuno intermitente, que sí. Está muy de moda.
7: Sí, es la moda ahora.
8: En medicina, café para todo no existe. Y cuando tú tienes una enfermedad crónica, como la diabetes o la hipertensión, ahí lo que aconsejamos es que contacte con tu equipo sanitario. Una persona con diabetes tipo 2 o tipo 1 entrenada, si tú estás bien entrenado, claro que puede hacer ayuno intermitente, pero te exige que tenga control sobre tu enfermedad.
7: Doctor Morales, ¿cómo afecta psicológicamente recibir un diagnóstico de diabetes?
8: Pues mira, me recuerda a estos 20 años que estuve en Virgen Macarena atendiendo hospitales de diabetes, que era cuando la gente empezaba con diabetes. Es una noticia, veía a partir de 16 años, y es una noticia que te llega de golpe y te cambia radicalmente la vida. Y esa persona necesita mucho apoyo, necesitan ayuda, por eso la labor de la Asociación de Pacientes, y necesitan, y lo veo muy claro, el trabajar con educadores de diabetes para enseñar a esa persona y a su familia a vivir con diabetes. Por supuesto, nuestra labor como médico, y estamos contentos, ¿no? Porque cada vez tenemos mejores tecnologías, mejores tratamientos, es revolucionario la diabetes que tenemos hoy en día comparada con la que teníamos antes, pero sigue siendo la base de la educación diabetológica. Y decía Jocelyn, del Hospital Jolly de Boston, que la educación diabetológica no es un tratamiento más, sino era el tratamiento de la diabetes.
7: Doctor, para terminar, ¿qué mensaje le daría a una persona que acaba de recibir el diagnóstico?
8: Pues es el momento más importante. Intentar acomodar como positivo. Yo siempre le voy a mandar el mensaje de esperanza, porque cada vez tenemos mejores tratamientos y cada vez conocemos más. El cambio, por supuesto, que está obligado a conocer su enfermedad para poder vivir con ella, pero la esperanza que tenemos, que cada vez tenemos mejores tratamientos y vamos a poder ayudarla más, desde el conocimiento, desde la ciencia y con una visión muy positiva, porque al final es alimentación saludable, es ejercicio y es invertir. Ya no es una opción, sino una obligación cuidarte para invertir en salud. Y hoy en día una persona con y sin diabetes pueden vivir lo mismo, libre de enfermedad y de complicaciones. Así que mensaje verde, esperanza, y que acuda a su equipo sanitario.
6: Pues doctor Cristóbal Morales, médico especialista en endocrinología y nutrición, miembro de la Junta Directiva de la Sociedad Española para el Estudio de la Obesidad, le agradecemos mucho que haya estado esta tarde con nosotros.
8: Muchas gracias a vosotros.
6: Muy amable. Patricia, ¿tenemos preguntas?
7: Hoy preguntamos, ¿puede el calor alterar el ciclo menstrual? Nos responde la doctora Rosa Oña López, jefa de sección del Servicio de Obstetricia y Ginecología del Hospital Universitario Virgen de Valme de Sevilla.
6: Doctora Oña, buenas tardes.
14: Hola, buenas tardes.
6: ¿Cómo se comporta el calor con el ciclo menstrual?
14: Pues sí, realmente ocurre eso. Coincidiendo con estos meses del año en los que aumentan las temperaturas, son muchas las mujeres que refieren que hay cambios en sus reglas y en su ciclo menstrual. Es así.
7: Doctora, ¿y por qué sentimos que los cólicos y el dolor de ovarios empeoran cuando hace calor?
14: Realmente, los cambios que se producen en el ciclo menstrual no se deben directamente a la temperatura en sí, a la cifra de temperatura. Realmente, esos cambios hormonales que están detrás de todas esas molestias que tú acabas de describir, los cambios hormonales se deben a la situación de estrés que provocan ese aumento de temperatura, esas temperaturas más o menos extremas en nuestro cuerpo. Y es esa situación de estrés la que cambian las hormonas circulantes y cambian todas las características de nuestra regla y en conjunto de nuestro ciclo menstrual. Pero incluso más que las temperaturas en sí o la cifra de temperatura, esos cambios que aparecen en el ciclo de la regla y esas molestias que tú refieres están más relacionados con las modificaciones que nosotros hacemos en esos meses de calor con nuestros hábitos cotidianos. Nosotros cambiamos nuestra alimentación, cambiamos la actividad, cambiamos los horarios de sueño y todo eso actúa también cambiando los niveles hormonales. Y al cambiar los niveles hormonales, pues aparecen esas variaciones de la normalidad de nuestro ciclo menstrual y de nuestras reglas, el dolor, la cantidad, la hinchazón, todo.
6: Pues está bien para entender lo que nos pasa. Muchísimas gracias, doctora Rosa Oña López, jefa de sección del Servicio de Obstetricia y Ginecología del Hospital Universitario Virgen de Valme de Sevilla. Gracias por atender nuestra llamada.
14: Gracias a vosotros por vuestra invitación.
6: Pues llegados a este punto, nos queda muy poquito tiempo para llegar a nuestros servicios informativos. Ahora, cuando lleguemos a las 7 de la tarde, vamos a tener nuestra cita habitual con barras y estrellas. Nos vamos a ir a un restaurante con estrellas y a una barra extraordinaria donde nos podremos acodar para tomar unas tapitas estupendas y como siempre lo vamos a hacer de la mano de nuestro periodista y divulgador gastronómico Pepe Ferrer. No se lo pierdan y no será lo único, habrá más, siempre tenemos un poquito más que ofrecerles. Esto será justo después de nuestro servicio informativo, así que no se vayan, que enseguida volvemos.
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15: Una semana después del inicio del ciclo de terremotos, Granada no ha dejado de temblar y los seísmos también se dejan notar en la jornada de este viernes, afortunadamente sin sobrepasar los 2,5 grados, como ha sido el caso esta tarde en La Zubia. En Las Gavias, 600 personas siguen fuera de sus casas. Un equipo de técnicos, junto a personal municipal, han estado revisando las obras de los 5 edificios afectados. De momento, aún no se puede saber cuándo podrán volver los vecinos desalojados. Antes se tiene que verificar que todo está en orden, como nos ha explicado la alcaldesa de Las Gavias, María Merinda.
16: Para comprobar y verificar la obra que se ha realizado, esperamos pues los informes de los mismos que nos garanticen la solidez, la estabilidad de cara a ofrecer seguridad en un posible realojo. Mientras no dispongamos de esos informes técnicos, no será posible ese realojo.
15: En Ceuta, la playa del Trampolín vuelve a estar repleta de inmigrantes que levantan unas maltrechas chabolas para pasar la noche y protegerse del sol. La portavoz de Jupol, Laura García, ha explicado una de las claves de que regresen los migrantes una y otra vez a la playa.
17: Más de 3 semanas desde la invasión en Ceuta, el caos sigue reinando en Ceuta. Los compañeros fueron ayer a desalojar la playa del Trampolín, había unas 4.000 personas. 2.000 al ver el dispositivo policial huyeron del lugar y las otras 2.000 se dividieron entre grupos de subsaharianos y de marroquíes y bueno, se llevaron a estas carpas que montó el ejército, pero claro, a escasas 2 horas ya habían vuelto muchísimos, cientos de ellos a la playa del Trampolín porque allí tienen un régimen abierto, es decir, que pueden entrar y salir cuando quieran.
15: Uno de los inmigrantes marroquíes que permanece en la playa explica que su intención es ganarse la vida en España porque en Marruecos se malvive.
18: Yo he pasado para cambiar la vida. Tú sabes, en el Marruecos trabaja por 7 euros por día o 10 euros, ¿entiendes?
15: La Generalitat Valenciana ha ordenado la evacuación del municipio de Gátova ante el avance del incendio de Segorbe en la provincia de Castellón y ha enviado un mensaje S-Alert a toda la población con las instrucciones para este desalojo. Cruz Roja va a acoger a los evacuados en el Polideportivo Municipal de Bétera en Valencia. La Junta de Andalucía ha abierto un expediente disciplinario al chiringuito Bora de Tarifa por la celebración de diferentes eventos musicales en pleno Parque Natural del Estrecho, además Reserva de la Biosfera. Bea Díaz.
19: Fiestas y eventos musicales a cualquier hora del día en un espacio natural más que protegido es lo que ha hecho que el grupo operativo de Algeciras de la Policía Autonómica denuncie a este establecimiento ante el incumplimiento de la normativa referente no solo al uso de espacios públicos, sino con ese agravante, el estar en pleno parque natural. La Asociación Ecologista Gaden ya ha tomado cartas en el asunto. Javier Gil es su portavoz.
20: Este acta ha sido remitida al Ayuntamiento de Tarifa, que es el que tiene las competencias para su tramitación. No es un hecho aislado que se viene repitiendo durante todos los veranos, convirtiendo el parque natural en una gran discoteca al aire libre, desde Tarifa hasta Bolonia.
19: Los ecologistas instan además al Ayuntamiento de Tarifa a que ejerza sus competencias en materia de inspección, control y garantías de los lugares de ocio repletos a esta altura del verano.
15: El Ayuntamiento de Cádiz da luz verde a las bases del concurso oficial de agrupaciones carnavalescas 2027, que comenzará el 8 de enero hasta el 5 de febrero con la gran final. Luis Álvarez.
21: El consistorio realizará una sesión presencial donde las agrupaciones podrán consultar todas las dudas respecto al proceso de inscripción. Para los que no puedan asistir, se habilitará un correo electrónico. La delegada de Carnaval y Fiestas, Beatriz Gandullo.
22: Hemos aprobado las bases del concurso oficial de agrupaciones del año 27. ¿Esto qué significa? Bueno, pues que una vez la Junta de Gobierno nos traslade al área la aprobación, nosotros pasaremos a mandarlas al boletín oficial de la provincia. ¿Cuándo abrirá el plazo de inscripción? Pues una vez se publique en el boletín oficial de la provincia.
21: 46 agrupaciones pasarán a cuartos, donde cantarán 10 coros, 18 comparsas y 18 chirigotas. En semifinales lo harán 27 agrupaciones.
15: En unas horas comenzará la Feria de Almería. A las 7:30 de la tarde, el cantante David Bisbal dará el pregón de la Virgen del Mar en el Santuario de la Patrona y a las 9:00, en el recinto ferial de la Vega de Acá, será el empresario almeriense Diego Ferrón el encargado de dar el pregón. Y a su término tendrá lugar el alumbrado, que este año cuenta con una nueva imponente portada de 27 metros de alto que recrea el edificio de las mariposas. A esta hora los termómetros marcan 32 grados en Córdoba, 31 en Granada y en Jaén, 30 registran Sevilla y Málaga, 28 Almería, 26 Huelva, 24 grados Cádiz, Andalucía, 7 de la tarde y 4 minutos.
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1: Pues ya estamos con Pepe, periodista, fotógrafo, divulgador gastronómico, especialista en vinos de Jerez. Pepe, buenas tardes.
2: Muy buenas tardes, Mariló. Muy buenas tardes.
1: A ver, vamos en busca de esas barras y de esas estrellas. En este caso será una barra nada más, no creo que haya muchas. Estrellas puede haber más, nunca se sabe. A ver, sorpréndenos, ¿dónde nos vamos para empezar?
2: Bueno, nos vamos a Granada.
1: Bien.
2: En estos días nuestros paisanos granadinos...
1: Eso es, que lo han pasado muy mal.
2: Hay que acompañarles, claro, hay que estar con ellos. Y creo que toda la hostelería de la provincia de Granada hay que echarle una mano, hay que apoyarle, hay que arroparle y darle un poquito de calor.
1: Estamos de acuerdo.
2: Y mira, en este caso vamos a ir a la costa con con el restaurante, que no tiene estrella, pero tiene un Sol Repsol y no me extrañaría que tuviera estrella en el futuro. Y después nos vamos a la capital. Vamos a la capital, a la barra, y ahí tendremos a nuestra invitada. En la costa

0: ¿vale?
1: Ajá.
0: Es un profesional como la copa de un pino. Y el restaurante se llama El Conjuro. Bueno, pues el conjuro de Calahonda.
1: El nombre, veremos a ver, invita.
0: Bueno, además, al conjuro hay que ir sin tontería. O sea, sí. Quiero decir, vamos a comer, y a comer muy bien, con muy buena materia prima y con muy buen oficio de Antonio Lorenzo. Realmente, repasar un poco la carta, además, siendo un restaurante con un nivel gastronómico realmente muy alto, es un restaurante pensado para ir entre varios amigos o con la familia y tomar raciones o medias raciones, o sea que aquellos oyentes que les pille cerca en la costa de Granada, que les invito a probarlo para cenar, para comer al mediodía. O sea, que no porque un restaurante tenga nivel gastronómico alto, es ya un restaurante con los que vas un poco como asustado, ¿no? Con el freno mano echado, ¿no?
1: Vale, bueno, pues si vamos al conjuro, ¿qué tenemos que pedir? ¿Qué no nos podemos perder? A ver.
0: Bueno, tenemos entrantes que nos hablan de ese amor de Antonio Lorenzo por la cocina clásica, ¿no? Por ejemplo, un royal de foie y dados de atún picantes, ¿no? Hay su famoso atún kimchi, que es un guiño oriental en un atún nuestro andaluz. Tenemos, aparte de las entradas, donde podemos tener esas ortiguillas con huevo frito y yema curada, pulpo de la zona, tartar de quisquilla y erizo. Hay sobre todo, hay para los amantes, yo soy muy amante de la casquería, sé que no todo el mundo, ¿no?
2: Ahí te quería yo ver. Digo, ¿a que no dice nada de la casquería?
0: Hombre, no, bueno, te tengo preparada una sorpresa. En la casquería tenemos una oreja con refrito. Estoy leyendo ahora mismo de la carta que está en estos momentos, la molleja de vaca, ¿no? Con una Parmentier de sobrasada y cheddar. O sea, ahí se nota un poco el toque de la Parmentier, que de un cocinero con técnicas clásicas y demás, y bueno, una papada con vieiras y patatas, por ejemplo. Y después, evidentemente, tenemos pescado, las pavías de bacalao, tenemos el canelón de Pularda, etcétera. Pero yo creo que siempre hay que reservarse un poquito para los arroces, ¿vale? Sí. Y aunque podemos encontrar unos arroces secos, que son los que podemos encontrar, podríamos decir, cuando vamos a un sitio de tomar arroz en condiciones, a mí hay uno que me vuelve loco, que es el arroz de manita y bogavante. Esto es un mar y montaña, pero con bicho, ¿no? O sea, tenemos las manitas de cerdo y el bogavante, sí. Y eso en un arroz. O sea, ni te puedes imaginar cómo está ese plato. O sea, que...
1: Bueno, yo creo que con lo que nos has dicho, Pepe, ya... si vamos para allá, vámonos, nos saltamos además, el
2: recuerdo,
1: conjuro.
2: Recuerdo, Pepe, sí. Porque es hora de dientes largos. Recuerdo el día que fui... Y creo que es el restaurante que convierte la casquería en una obra de arte y no he comido mejor aguacate a la brasa que allí.
1: Fíjate, hablando de casquería, el aguacate. Mano, anda sí, que sí. Tú.
2: Y no es, es un restaurante especialmente caro.
0: No, sí, pero es que el nivel gastronómico de un establecimiento no depende del precio. Puedes irte a restaurantes súper caros donde gastronómicamente no te ofrezcan nada. Lo bueno es la buena mano, el oficio que tiene Antonio Lorenzo, que y el amor y la pasión que tiene por su profesión, que eso se nota después en la cocina.
1: Pues
0: ¿no?
1: nos ha quedado bastante claro, Pepe. Vámonos a la barra, que si no nos vamos a quedar sin tiempo para acodarnos allí bien.
0: Bueno, pues de momento te voy a llevar al mejor bar de vinos de España según la International Wine Challenge de Londres.
1: ¿Y es?
0: ¿Vale? Y está en Granada y es la Taberna Latana. Y creo que tenemos a una de sus protagonistas.
1: Efectivamente, ya tenemos esperando a Luisa González. Luisa, buenas tardes.
3: Hola, buenas tardes.
1: Pues Luisa, estamos deseando que nos des esa vuelta por los vinos, que es lo que está esperando Pepe sobre todo, pero yo quiero también que nos hables luego de la Taberna Latana, donde se come.
0: Sobre todo del origen, que nos cuente un poquito del origen y qué se encuentra hoy, porque tanto Luisa como Jesús le han dado una vuelta y tenemos una taberna que no ha perdido su esencia, pero en pleno siglo XXI.
1: Pues adelante.
3: Hola, pues bueno, es una taberna especializada en vino, la abrió mi madre en el año 93 y nosotros pues empezamos ayudándola. Primero me incorporé yo, luego se incorporó mi hermano Jesús, que es el sumiller de Taberna Latana, y bueno, nuestra especialidad es sobre

0: cuántos son los vinos. De hecho, tenemos, mi hijo ya se ha incorporado también como sumiller, y nuestra encargada María José, que también es sumiller, en fin, y apasionado y amante del vino.
1: ¿Qué clases de vino? Bueno, danos, explícanos un poco más, ¿qué nos podemos,
0: pues,
1: qué podemos,
0: mira,
1: tomar allí?
0: Desde generoso a cualquier tinto blanco español de cualquier rincón. Intentamos buscar cositas que no conozca nadie, champán. Estamos seleccionados también, hemos estado seleccionados mejor carta de vino y hemos sido finalistas de vinos de Italia. Tenemos una carta extensa de vinos extranjeros.
2: A ver, hay que tener en cuenta una cosa, Mariló, y es que Jesús, el hermano de Luisa, es el presidente de los sumilleres de la provincia de Granada.
1: Ah.
2: Con lo cual, y es un amante y un apasionado, un loco del vino. Pero el vino está muy bien y se bebe muy bien en la tana, eso doy fe. Pero también se pica, se come y hay cosas muy interesantes.
1: Pues venga, ponnos algo de picoteo.
0: Pues mira, de picoteo, mi madre hace unas carrilleras buenísimas. La tortilla de patata es la más famosa.
2: Famosa.
0: Sí, es verdad.
3: Bernardo
0: que
3: está salivando,
0: Sí. Luego tenemos ahora para esta época un salmorejo muy fresquito. Tiene un esturión de Río Frío. Trabajamos mucho producto de la tierra. Las alcachofas son de la Vega de Granada. Los espárragos verdes confitados. En fin, tenemos una amplia variedad dedicada también a acompañar al vino.
1: Pues vamos a maridarlos un poco. ¿Qué nos tomamos con qué? Venga.
0: Pues mira, aunque es muy típico, pues un champán con una lata de caviar de Río Frío está espectacular. O una sardina que hacemos en Granada, en Baza, con la base de salmorejo, con un generoso, van increíblemente bien.
1: Sí, señor.
0: Por ejemplo, ¿no? Sí, sí.
1: ¿Qué más?
2: Y una cosa, Mariló, me gustaría muchísimo que Luisa, porque ellos tienen también otra taberna, contara un poquito cómo ellos han llegado y cómo ellos ahora gestionan la taberna Petra Vinos en Granada también. Y que,
0: tiene
2: una historia muy bonita.
0: Mira, Petra Vinos, mi madre montó la tana y mi tía, a su vez, más o menos un año de antes, montó Petra Vinos, antigua bodeguilla Casa Fuensanta. Y bueno, mi tía hace unos 3 años se puso malita y nos pidió que siguiéramos con su labor. Mi tía también era sumiller, fue la primera mujer sumiller. No sé, a nivel andaluz seguro, no sé si a nivel de España. Y en fin, ella sobre todo se dedicaba más a los vinos naturales y estamos con el proyecto muy centrado en él, porque bueno, tiene una barra grande y voy dándole amor, mucho amor y mucho cariño para que no se pierda lo que mi tía creó.
1: Maravilloso.
0: Y muy contento.
1: Claro que sí. Pues enhorabuena, qué bien, maravilloso.
0: Muchas gracias. Sí, la verdad que sí, estamos muy contentos con las dos tabernas. La tana ya es un clásico, gracias a Dios tenemos unos clientes maravillosos. Tenemos un gran equipo profesional, humano, que es increíble. Estamos súper orgullosos de todo el equipo que hemos conseguido tener. Y en fin, y ahí vamos luchando poquito a poco. Y Petra, pues le estamos dando ese cariño para que continúe con los vinos naturales. Y en fin, está en otro barrio también muy céntrico de Granada, muy típico. Y bien,
2: hay que decir que la tana está en la placeta del agua, ¿vale? En pleno centro, en pleno corazón de Granada. Y poner el acento también en otra cosa, el papel fundamental que muchas veces se nos pasa de las mujeres que toman el timón en la hostelería. Está Luisa, pero en un proyecto que inició su madre, en otro proyecto que inició su tía. O sea, que también
1: eso
2: es
1: hay
2: algo
1: que,
2: a destacar.
1: Hay que decirlo, desde luego que sí, Pepe. Bernardo, ¿qué decías?
4: Luisa, muy rápido, que homenaje a Granada, ¿no? En estos días tan, tan convulsos. ¿Qué vino para una olla de San Antón y qué vino para un Pinot Noir?
0: ¡Madre mía! Pues mira, para un Pinot Noir, yo es que soy muy dulcera, yo sé que me va a matar mi hermano, que es el sumiller, y mi hijo más, pero yo un Pedro Jiménez siempre va con todo, yo para mí, pero porque soy muy dulcera, ellos me matarán. Y para una olla de San Antón, pues un tinto yo pondría, se me ha olvidado el nombre con los nervios, cualquier tinto de Granada, porque tenemos bodegas maravillosas. Pues, y cualquier tinto de los que hagan en Granada es genial, pues, le va muy bien.
1: Pues como homenaje a Granada nos encanta, Luisa, y solamente podemos reiterar nuestra enhorabuena por todo el trabajo y por el trabajo de esas mujeres, incluida tú, y muchísimas gracias, Luisa González, de la Taberna La Tana y la Taberna Petra Vinos de Granada. Gracias por estar con nosotros esta tarde y por ponernos pues eso, a salivar a todos aquí, ¿eh? Gracias, Luisa.
0: Gracias a vosotros, muchísimas gracias.
1: Un abrazo grande.
0: Hasta luego, adiós.
1: Adiós. Oye, Pepe, que verdaderamente Dime. Ha sido un acierto absoluto por tu parte, te lo digo ya, habernos llevado hoy a Granada y ha sido Oye, maravilloso.
2: Hay que estar pegado a la actualidad y sobre todo cuando hay paisanos que lo están pasando mal, hay que estar con ellos y hacer propuestas y darle cariño.
1: Por supuesto, eso es importantísimo. Y además esa mezcla y esas diferencias importantísimas entre el restaurante que nos has traído y ahora este picoteo maravilloso con Luisa ha sido memorable. Bueno. Pepe Ferrer, muchísimas gracias, como siempre.
2: Bueno, pues.
1: La semana que viene más. A ver dónde nos llevas.
2: Buen fin de.
1: Venga, buen fin de. Gracias, adiós.

0: Pues entre vinos anda el juego, porque nos vamos, estamos en realidad a pocos minutos de la inauguración de una nueva y original cita en Jerez, Sherry Fest, que nace como la primera cata urbana entre bodegas históricas, vinos del marco, gastronomía y música en directo, Ana.
1: Así es, Mariló, celebra hoy, además, viernes su primera edición en Jerez de la Frontera, con una propuesta que invita a recorrer la ciudad a través de cuatro de sus bodegas históricas. La iniciativa combina los vinos del marco de Jerez con gastronomía, música en directo y patrimonio bodeguero.
0: Sherry Fest está impulsado por Wineable, empresa especializada en enoturismo, comunicación, gestión de destinos, creación de experiencias y proyectos vinculados al territorio, el vino y la innovación social. Y su director e impulsor es Juan Carlos Baño, que ya está con nosotros. Juan Carlos, buenas tardes.
2: Muy buena, Mariló, soy José Luis, pero igualmente...
0: ¿Eres José Luis? Pero
2: José Luis Baños.
0: Ay, José Luis Baños. Digo, bueno...
2: No te preocupes, Mariló.
0: Un pequeño baile aquí de nombres, nada más, no te preocupes. Lo anotamos y ya no nos equivocamos más. José Luis, explícanos qué es exactamente el Sherry Fest y por qué rompe los moldes de las catas tradicionales.
2: Sherry Fest llega en este año 2026, donde Jerez es la capital española de la gastronomía, y es una actividad que llega para quedarse. Principalmente la idea es llegar a nuevos públicos, alejarnos de que los vinos del marco de Jerez son serios, son para la gente mayor, que va siempre para mayores de 18 años, por supuesto, pero una forma diferente, cercana, de acercar el mundo del vino. Y una forma también de abrir nuestro patrimonio vitivinícola. De hecho, durante la tarde de hoy, a partir de las 8 y hasta la 1 y media aproximadamente, más de 400 personas van a poder recorrer cuatro bodegas históricas como son Lustau, Fundador, Tío Pepe y Cayetano del Pino. Y en cada una de estas bodegas, pues bueno, van a poder acercarse a los vinos mientras que van paseando, disfrutar de la gastronomía y, por supuesto, también de la música en directo. Cuatro estilos musicales totalmente diferentes.
1: Bueno, auténticas catedrales, José Luis, las que se van a visitar dentro de un ratito, que me imagino que ya estáis en una de ellas. ¿Por cuál se empieza?
2: Estamos por ahora mismo en Bodega Lustau. De hecho, el equipo estamos divididos. Ahora mismo la mitad del equipo en Lustau, la otra mitad en Cayetano del Pino, porque hay que tener en cuenta que se realizan dos itinerarios simultáneos, los cuales, pues bueno, los dos itinerarios incluyen la misma bodega, solo que con diferente orden y recorrido. De forma que todas las personas que vengan van a poder disfrutar de las cuatro bodegas, de la oferta gastronómica completa y, por supuesto, de esas ocho degustaciones. En todas las bodegas, pues bueno, vino del marco de Jerez, en alguna que otra bodega, un spritz elaborado con fino e incluso también en Bodega Fundador, un cóctel elaborado con brandy. De forma que la idea, como decía, es vamos a disfrutar de nuestro vino de una forma, bueno, los vinos de Jerez de una forma auténtica, como se les conoce, y también nuevas formas de consumo que también ayudan a acercarse a esos nuevos consumidores.
0: Claro que sí. Bueno, háblanos un poquito del menú, porque la propuesta gastronómica y artística de cada parada es espectacular, ¿no? ¿Qué incluye la entrada para los afortunados que puedan asistir?
2: Bueno, pues en esta primera edición, que esperamos que sea la primera de muchas, la gente va a empezar, por ejemplo, por Bodegas Lustau. En Bodegas Lustau van a disfrutar de dos vinos de un oloroso y un fino en rama. El fino lo van a maridar con una tosta de lomo con mayonesa de anchoa, elaborado por Eva Millán. No solo Eva Millán es amiga mía, sino que es una chef que fue la subcampeona de MasterChef España, la primera edición. ¿Y con qué vamos a maridar musicalmente el vino y esta tapa? Pues con la música de José Carlos Escobar. José Carlos Escobar, de Huelva, pero vive en Granada, y un artista que fusiona ese punto flamenco con esos toques internacionales de los sitios que ha ido visitando a lo largo de su vida. Después, si nos vamos a Cayetano del Pino, en Cayetano del Pino la gente va a poder disfrutar de un amontillado y un crin. Ese maridaje va a ser con un pan brioche con chicharrón de Cádiz, no puede ser algo de otra forma, elaborado por Ajebar, de aquí de Jerez. Y el punto musical va a ser el cuadro flamenco de Alberto Franco. El flamenco, esa vinculación, ese maridaje tradicional, siempre vinculado a los vinos de Jerez. Si seguimos por Bodega Fundador, en Bodega Fundador vamos a poder disfrutar de un crin, en concreto el Bristol Cream, uno de los creams más conocidos a nivel internacional, y de ese cóctel, que es un cóctel elaborado con brandy, en concreto Magas por fundador. El maridaje gastronómico va a ser a ver si me acuerdo, pero llevaba...
1: Son muchas cosas.
2: Un pan brioche de... creo que era con carrillada. Me vaya a perdonar de verdad, pero...
0: Bueno, no te preocupes. Si con lo que nos has dicho hasta aquí, ya hubiéramos cogido el coche y estaríamos allí ya. O sea que, si pudiéramos, no te quepa ninguna duda.
2: El punto música, el chiclanero David Frontado. David Frontado, magnífica actuación de la que vamos a poder disfrutar. Este chiclanero con ese punto canalla. Y si continuamos para Tío Pepe, que sería la última y cuarta de nuestra bodega, en Tío Pepe vamos a disfrutar de Fino Tío Pepe, un clásico, y un Croft Twist. Es ese spray elaborado con Fino, va y maridado con arroz con langostino, y el punto musical lo va a poner el jerezano cantautor amigo Juan Cid. Por lo tanto, tenemos los ingredientes perfectos para que sea una tarde y una noche memorable.
1: Maravilloso.
2: Para que disfrutemos muchísimo.
1: Y todo eso paseando
2: siempre
1: por la ciudad, de una
2: bodega
1: a otra. Claro, evidentemente. Exacto. Todo esto con moderación, degustación.
2: Vale. Con moderación.
0: Perfecto. Y hay una cosa que has dicho antes que me ha encantado, que esto tiene vocación de que sea recurrente, que se vaya, pero a otras ciudades o ahí en el mismo sitio, ¿no?
2: Efectivamente, de hecho, ya estamos pensando en la segunda edición, después del éxito de esta primera edición, estamos pensando en la segunda edición, de cara a 2027 aquí en Jerez, porque no olvidemos que Jerez de la Frontera 2027 aspira a ser ciudad española del vino. Entonces vamos a pasar de la gastronomía, si Dios quiere, a esa ciudad española del vino. Y este formato, que tanto mi compañero como yo pretendemos también llevarlo a otras ciudades del marco de Jerez, como pueden ser Sanlúcar, El Puerto o Chiclana. Ya todo se verá y ya iremos buscando esos sitios especiales que fusionen patrimonio, que fusionen gastronomía, vino, buena gente e insisto, educar a los consumidores y que sepan que los vinos del marco de Jerez no son nada serio, son disfrute.
0: Pues con propuestas como la tuya, de Jerez al cielo.
2: Pues estamos esperando, Mariló, estamos esperando. Estoy a tiempo de llegar, ¿eh?
0: Nada. Echamos ahora
2: hasta
0: mismo
2: la una y
0: a correr.
2: Estamos por aquí.
0: No me lo pongas tan fácil. Que nos vamos para allá, pero que tiraos. Gracias, José Luis Baño, director de Wineable e impulsor de esta maravillosa iniciativa. Os deseamos lo mejor, que disfrutéis muchísimo y en cuanto podamos nos unimos, no te quepa duda. Gracias, un abrazo grande.
2: Muchísimas gracias a vosotras y buen fin de semana.
0: Igualmente.

0: Pues como buen viernes, tenemos que desearos un buen fin de semana y por supuesto yo se lo deseo también a Francis Gómez, a mi querido Ryan Gosto, a Dani Piñero y aquí también, que tengo aquí sentadito, Bernardo, que tengas un buen fin de semana. Bernardo,
1: igualmente Ruiz, un besito, Mariló.
0: Ana Carvajal.
2: Buen fin de semana a todos. Gracias,
0: Patricia
2: Mariló.
0: Torres,
3: igualmente.
0: Mío,
3: buen fin de
0: semana. Que
3: nos vemos lunes.
0: Mucho.
3: Sí, igualmente.
0: Y a todos los que nos estáis escuchando, besitos, besitos para todos. El lunes a la misma hora, a las 5 en punto de la tarde, si estamos aquí, como clavos. ¡Mua! Besos para todos.

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3: Conoce tu tierra, descubre Andalucía. Esta semana en bicicleta. En los próximos 30 minutos en Destino Andalucía, en Canal Sur Radio, vamos a dedicarles a contar distintas rutas que en nuestra tierra podemos realizar a dos ruedas. Le explicaremos un bonito proyecto que se llama Transandaluz, que tiene más de un cuarto de siglo de vida y que nos ofrece más de 2.000 kilómetros de caminos a realizar por nuestras 8 provincias. Específicamente nos vamos a quedar en la provincia de Jaén, donde además comienza una de las mayores atractivas cicloturistas que se llama la Vía Verde del Aceite y que recorre nada más y nada menos que 128 kilómetros por la provincia jienense y también por la de Córdoba. Descubrimos nuestra tierra en bicicleta.
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0: Trasandaluz es una de las grandes rutas en bici que tenemos en España. Un trazado de más de 2.000 kilómetros que rodea Andalucía, utilizando mayormente caminos y carreteras de poco tráfico. Nació hace más de 25 años y hoy se ha convertido una realidad, entre otros gracias a nuestro próximo invitado, Fran Cortés, que es coordinador de esta ruta Trasandaluz. Fran, ¿qué tal? Muy buenas.
1: Hola, muy buenas, ¿qué tal?
0: Cuéntanos un poquito, ya son muchísimos años de desarrollo de esta ruta, contigo hemos hablado otras veces, pero es una cosa que entiendo que con el paso del tiempo, más que menguar, se va creciendo porque cada vez hay más afición a la bicicleta en nuestra tierra, ¿no?
1: Bueno, no solo en nuestra tierra, quiero decir que yo creo que es un referente a nivel internacional en el sentido de que hay mucha afición al cicloturismo en Centro Europa y también viene mucha gente de Estados Unidos y son principalmente los viajeros que más nos preguntan. Yo creo que los cicloviajeros españoles ya ven la Trasandaluz como una ruta consolidada.
0: En general, aquellas personas que nunca la hayan hecho, ¿hay alguna recomendación previa que hagáis desde vuestra página web o tú que la has organizado, por dónde empezar o un poco va al gusto del consumidor?
1: En nuestra página tenemos algunas, la típica, el apartado de preguntas frecuentes, las fax, algunas generalidades, no contestan a todas las respuestas. Ideas fundamentales, la Trasandaluz no es una ruta popular, quiero decir, me compro la bicicleta, voy a hacer una ruta, no. Es una ruta pesada para gente que sale que hace mountain bike con cierta frecuencia. No hace falta estar especialmente preparado, pero tienes que salir en bicicleta. Es una ruta de bicicleta de montaña, que hay que subir, hay que bajar, hay piedras, hay que tener un mínimo de técnica. Y sobre todo está pensada porque se ha diseñado por bikers andaluces, para que la gente disfrute del paisaje. No está pensada forzando los trayectos para visitar algunas ciudades más turísticas, más bonitas. Se pensó en la ruta en sí, que fuera por paisajes espectaculares. Y si había que dejar de lado algunas ciudades, no nos importó, porque la nuestra no era una ruta turística en su origen, era una ruta para disfrutar de los paisajes andaluces.
0: ¿Y hay un prototipo de etapa media, por decirlo de alguna manera, ¿no? ¿De número de kilómetros, de nivel más o menos, o depende mucho de los lugares por donde nos movemos?
1: Claro, depende mucho. Por ejemplo, tú piensas el norte de Andalucía, la Sierra Morena, en general son unas sierras suaves, más onduladas, estoy pensando sobre todo en el norte de la provincia de Córdoba, en el Valle de los Pedroches, y sin embargo la parte sur es más escarpada y entonces hay más desniveles y más cuestas. Siempre planificamos la distancia en el concepto de lo que denominamos tramos, no etapas. Porque una etapa muy subjetivo, que si alguien muy preparado o que pueda dedicarle mucha hora o que vaya muy ligero de equipaje, la distancia que va a hacer en un día es diferente. Entonces, nosotros articulamos la distancia de la Trasandaluz en el concepto tramo, que es la distancia que hay entre dos poblaciones que tienen servicios para alojar a un viajero, restaurante, tienda, y el viajero en función de la dificultad del trazado, de su estado físico y de las ganas que tiene de pedalear. Hay gente que dice, mira, yo pedaleo hasta mediodía y a medio de descanso y hago turismo. Uh-huh. O hay gente que dice, yo me lo planteo desde un punto de vista más deportivo y quiero agotar y aprovecho todas las horas de luz. Uh-huh. Porque yo quiero avanzar mucho.
0: Lo bueno y entre comillas lo malo de una comunidad tan grande como nuestra, como la de Andalucía, es que preguntarte por algo es muy complicado porque son muchísimos kilómetros, muchas provincias, muchos municipios, pero deja que te pregunte específicamente por la provincia de Jaén. No sé, porque es un lugar también que seguro que es encantador para poder un paseo y para que nos recomiendes alguna cosa que podíamos hacer en esta preciosa provincia.
1: Ay, mira, yo por la provincia de Jaén me quedaría con dos partes que son continuas de la Sierra del Segura. Primero, los campos de Hernán Perea, me parecen espectaculares, una llanura a 1.500 metros, de más de 20 kilómetros a esa altitud, un paisaje lunar sin apenas vegetación, espectacular. No hay nada, yo no conozco nada en España así. Y el otro tramo que me encantó es el acceso al campo a los campos de Hernán Perea, desde la presa de Pozalcón, que no recuerdo el nombre. Uh-huh. Y la subida por la Cañada del Mesto y el vado de Guadalentín, me parece también un sitio, una aproximación espectacular a los campos de Hernán Perea.
0: Quería preguntar también, Fran, las personas que hacen esta ruta, está hablando la de Jaén, pero otros lugares de Andalucía, por vuestro conocimiento, ¿son gente que suelen repetir, hacen alguna tapita o se pueden tirar muchas ocasiones, fines de semana, veranos o años, repitiendo? compitiendo?
1: Los voluntarios que hemos trabajado en la Tarándula desde hace mucho tiempo, a la Tarándula le llamamos el bicho, porque tiene como entidad. Muchas veces siempre hemos dicho, joder, parece que nos pide que actuemos en un sentido o en otro. Y el bicho además tiene la particularidad de que pica al viajero que viene por primera vez y le inocula el virus de volver. Es muy típico gente que ha venido andaluces que a lo mejor se introducen por primera vez en un viaje de cicloturismo, o gente que viene de fuera y no conocía la Andalucía o la Tarándula en particular, y cuando han probado han venido sucesivas veces, no una, sino dos y tres, hasta intentar completar el anillo completo de los 2.000 kilómetros.
0: Hombre, el reto es bonito, además es como una forma de ir buscando huecos fines de semana, una Semana Santa, un Puente de Mayo, un cuando sea, ¿no?, el Puente de la Hispanidad, para poder buscar esos momentos y poder recorrer distintas partes de nuestra tierra, ¿no?
1: Claro, pasa que el viajero que viene de lejos, pues limitarse a un puentecito pequeño a lo mejor no le renta. Tú fíjate que nosotros hicimos un estudio hace años y la estancia promedio de un viajero de Trans-Andalucía era de un poco más de 7 días. Que yo creo que en cifra de turismo de interior no hay ningún turismo ni de Semana Santa, ni de congresos, ni de nada que te dé 7 pernoctaciones.
0: Oye, ¿y la gente que acude va sola, va en pareja, va en grupo de amigos? ¿Cómo un poco la tipología?
1: Bueno, solo es raro. Es decir, la gente, tú piensas que al ser una ruta que va por el interior de Andalucía, hay muchas zonas que no pasa nadie. Por ejemplo, lo que te digo del campo de Hernán Perea, tú puedes estar un día entero y no te cruzas con nadie. Lo típico es un grupo, 2, 3 personas. También el viajar en grupos más grandes no es práctico, porque cualquier problema de una persona, una reparación, una pájara, ralentiza a todo el grupo.
0: Claro. Pues nada, aquellas personas que estén interesadas, que se metan en internet, que busquen Trans-Andalus en Andalucía y que echen un vistazo de todas las posibilidades de los 2.000 kilómetros que tenemos en nuestra tierra. Hoy específicamente hemos hablado un poco de la zona de Jaén, de Hernán Perea, de Pozo Alcón, y siempre es un gusto poder conocer un poco nuestra tierra a dos ruedas. Fran Cortés, coordinador de Trans-Andalus en bicicleta, muchísimas gracias por estar con nosotros y seguimos hablando.
1: Gracias a vosotros, buen día.
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0: Hemos iniciado este paseo por bicicleta en la provincia de Jaén, aprovechando pistas para subir la Sierra de Cazorla, atravesar los campos de Hernán Perea y luego continuar hasta el nacimiento del río Segura. Y ya que estamos en la provincia de Jaén, montados en nuestras bicis, les recordamos que hay que conocer sin duda la Vía Verde del Aceite, cuya promoción turística estamos escuchando de fondo.
3: Descubre la provincia de Jaén a través del camino natural Vía Verde del Aceite. Una experiencia que rememora el tren del aceite de finales del siglo XIX entre Jaén y Puente Genil.
0: La Vía Verde del Aceite comienza en Jaén capital y, como saben, terminan en la provincia de Córdoba. Atraviesa los términos municipales de Jaén, Torre del Campo, Torre Don Jimeno, Martos y Alcaudete, entre otros. Es en principio un recorrido fácil y amigable, con una pendiente media menor al 3% y con distintos puntos de interés, sin duda, para poder visitarlo y también de descanso para aquellos que nos gusta tomar las cosas con un poquito más de calma. Nos vamos hasta la empresa Via Bike, que se encuentra en Martos, y hablamos con su responsable, Antonio Bermúdez. Antonio, ¿qué tal? Muy buenas.
4: Hola, muy buenas, Eduardo.
0: Gracias por estar con nosotros. Oye, estos 120 y pico kilómetros que unen ambas provincias, Jaén y Córdoba, es una de las vías más interesantes que tenemos en nuestra tierra, sin duda. Y te voy a preguntar específicamente un poco por la que discurre por la provincia de Jaén. Aquellos que nunca la hayan hecho, ¿qué es lo que no pueden dejar de ver o dejar de disfrutar en esta vía, Antonio?
4: Pues mira, en principio el propio trazado, que es un trazado histórico, porque ha sido o fue reconvertida en el antiguo trazado, que era el tren del aceite, que llevaba minerales y aceite de oliva desde Linares hasta Córdoba, incluso los puertos de Málaga. Y entonces ya en sí es un recurso pues que no te puedes perder, aparte de que tú comentabas por todos los pueblos por los que transcurre. Sale desde Jaén, desde la Fuentezuela, y pasa por Torre del Campo, Torre Don Jimeno, Martos y Alcaudete. En todos estos pueblos pues se puede visitar tanto el patrimonio histórico y cultural y conocer su gente, su idiosincrasia, gastronomía, cultura, en fin, es algo que es un recurso impresionante para conocer todo lo relacionado con la provincia y los pueblos por los que pasa.
0: Totalmente. Estamos pensando un poco hacer la ruta en bicicleta, que es un poco por el que te estamos llamando, que también sabemos que se puede hacer andando en otra forma. Yo no sé si de las cosas más interesantes que hay para aquellas personas que nunca la hayan hecho, el tema de los puentes metálicos, incluso los túneles, son de las cosas más llamativas, según tu punto de vista.
4: Efectivamente, tenemos en toda la Vía Verde tenemos 13 viaductos metálicos históricos, son anteriores de finales del siglo XIX y están diseñados y construidos por la escuela de Gustave Eiffel, el constructor que hizo la Torre Eiffel. Entonces son muy parecidos en su estructura. Puedes ver hierros y placas que comentan que son de esa escuela y te recuerdan mucho a la Torre Eiffel cuando vas paseando por ellos. Tenemos también túneles que no son tan, tan vistosos, pero luego aparte, recorriendo la Vía Verde, pues se pueden ver todas las sierras que van bordeando la provincia de Jaén.
0: En tu caso decíamos que tú tienes tu empresa Vía Bike en la localidad de Marto. Cuéntanos un poquito, ya que estamos, a un poco de patria chica, ¿no? ¿Qué podemos visitar en tu localidad?
4: Pues mira, mi localidad, lo que te comentaba antes, tenemos desde un patrimonio cultural impresionante con un montón de iglesias, patrimonio también natural con la Sierra de la Grana, que son un poquito rutas más técnicas, y la propia idiosincrasia del pueblo. Podemos hacer, como te comentaba, visitas culturales a todo el casco antiguo. Tenemos unas vistas espectaculares desde toda la cima del pueblo con la iglesia que hay al lado del ayuntamiento, y la verdad que la visita es muy chula. Tenemos también, que se ha arreglado últimamente en el barrio que se llamaba de la Cornacha, un anillo verde que es espectacular, donde se pueden ver todas las vistas del pueblo desde un lateral que son espectaculares. Y luego pues tenemos un parque que es uno de los más bonitos de la provincia, el Parque Manuel Carrasco.
0: Antonio, también quería preguntarte, las personas que hacen la Vía Verde del aceite específicamente en la provincia de Jaén, las que han pasado también por tu establecimiento, no sé si son personas que van como a meterse mucha caña e intentar hacerlo en un día, 2 días, o la gente se toma con más calma, como un poco el perfil de la persona que hace este camino en bicicleta.
4: Pues mira, hay de todo. Hay el cliente o el viajero que hace la Vía Verde en 2 días, pero lo más normal es que se tomen entre 3 y 4 días. Es un turismo tranquilo, es un turismo slow que llamamos, en bicicleta, y normalmente los turistas o los viajeros lo que hacen son jornadas de unos 20, 30 kilómetros. Paran en un pueblo, por ejemplo Marto, duermen aquí, al día siguiente vuelven a hacer otra jornada de otros 20 o 30 kilómetros, se pasan a la Sierra Supética, duermen en Zuero, en cualquier otro pueblo, y ya terminan en la antigua estación de Campo Real en Puente Genil, donde les damos también servicios de traslado. Lo más normal es mínimo 3 días y máximo unos 6.
0: Entiendo que la gente que viene a hacer esta ruta son gente que viene todo más o menos con su equipo, con su bicicleta, o hay gente que llega directamente, venga, te alquilo la bici y hago yo el camino desde aquí.
4: Normalmente vienen alquilando. Hay mucha gente que viene con su propia bicicleta, pero lo más normal es que te contraten el servicio completo, es decir, que le alquilemos las bicicletas, le alquilamos también la alforja, y luego normalmente cuando hacen la salida de Jaén le llevamos la bicicleta allí a la Fuentezuela y lo recogemos al final de la Vía Verde. Nosotros le cubrimos todos esos servicios, desde el alquiler de bicicleta, le damos información sobre alojamiento recomendado donde pueden alojarse, alquilamos alforjas, tenemos también sillitas para niños, tenemos carritos también para niños, en fin, les cubrimos todos los servicios que ellos necesiten.
0: Oye, por tu experiencia, la gente que pasa por ahí por Martos, por la provincia de Jaén, acaban la ruta y hacen los 128 kilómetros de la Vía Verde, lo hacen por tramo, hacen solamente un poquito, ¿cómo un poquito tu percepción sobre esto?
4: Normalmente la hacen entera. El cicloturista quiere hacer la Vía Verde completa porque digamos que es un coleccionista de vías verdes, ¿no? Entonces, si acaso vienen con niños y quieren acortar un poco, pues en lugar de salir de Jaén, salen de Marto, hacen 100 kilómetros solo. Normalmente se van haciendo por etapas, como te he dicho antes, entre 20 y 30 kilómetros, y ellos normalmente suelen hacer la Vía Verde completa, los 128 kilómetros.
0: ¿Cómo ha cambiado esta Vía Verde? No sé si de hace 10, 15, 20 años ahora se ha notado mucha más gente, cambio de perfil de las personas que os visitan. ¿Cómo es tu sensación sobre este tema?
4: Cada vez se vende más, cada vez viene más gente. El año pasado se contabilizaron casi 1.400.000 usos. Tenemos puesto unos ecocontadores en la vía que van contando bicicleta en un sentido o en otro sentido, y senderistas también en un sentido y en otro sentido. Eso se hace una media, y el año pasado llegamos a contabilizar 1.400.000 y pico mil usos. Cada año vamos sumando un poquito más, un poquito más, un poquito más. Ten en cuenta que este tipo de turista no solo contrata mis servicios, sino que donde va parando va contratando servicios como hoteles, restaurantes, lavandería, fisioterapeutas, por si han tenido algún problema, algún tirón. Lo que tú comentas es un recurso tan importante que fija población y crea empleo.
0: Antonio Bermúdez, de Vía Bike de Marto, muchísimas gracias por estar con nosotros, que disfrutéis mucho del año y nada, seguimos en contacto.
4: Muy bien, muchas gracias, Eduardo.
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0: Como acabamos de oír, en 2025 casi 1,5 millones de personas, tanto andando como en bici, han recorrido toda o alguna parte de esta Vía Verde del Aceite. Tras Jaén, nos adentramos ahora en la provincia de Córdoba. En la provincia de Córdoba, la Vía Verde del Aceite discurre entre olivos y viñedos durante 57 kilómetros, siguiendo, como saben, el trazado del antiguo Tren del Aceite, a través de las líneas ferroviarias en desuso de la Subbética, anteriormente utilizadas por el Tren del Aceite. Se puede recorrer el interior de Andalucía en itinerarios cicloturistas y senderistas: Luque, Zueros, Doña Mencía, Cabra, Lucena, Aguilar de la Frontera, Moriles y Puente Genil son algunos de los lugares que vamos a visitar y con los que vamos a hablar con nuestra próxima invitada, María Camacho, del Centro Cicloturista Subbética de Córdoba, y que además ostenta la presidencia de la Asociación de Empresarios de la Vía Verde. María, ¿qué tal? Muy buenas.
7: Buenas, ¿qué pasa? La Vía Verde del Aceite a día de hoy no es solo un recurso turístico, es una realidad, ¿no? Un día a día donde podemos ver a miles de personas que pasan a lo largo de estos 128 kilómetros, ya sea en bici, andando, corriendo con sus mascotas, solo, en familia. Es un lugar para perderse, para conocer, sobre todo, yo siempre digo, que para descubrir.
0: De la provincia de Córdoba, aquellas personas que hagan estos 50 y tantos kilómetros, ¿cuáles son algunos de los sitios, de las cosas que más suele gustar y que se recomienda que no se pierdan?
7: Yo siempre digo que la Vía Verde hay que hacerla tanto en un sentido como en otro, ¿no? Cuando digo de un sentido o en otro es porque, claro, yo me sitúo en el centro cicloturista, que estamos en Doña Mencía. ¿Por qué? Porque si hacemos desde Doña Mencía hasta la parte de Luque, vamos a pasar quizás por uno de los paisajes para mí más bonitos y más emblemáticos de la Vía Verde, ¿no? Que es el paso por el viaducto de Zuero, un viaducto especial porque fue construido por la Escuela Diffel. Destaca porque es uno de los pocos que tiene una poca de curva y porque una vez que tú vas haciendo el viaducto, si alzas la mirada, pues te encuentras con el Cañón del Bailón, que es un recurso natural de nuestro geoparque de la Sierra Subbética, pero además te encuentras el enclave de Zuero, no a lo alto, que uno está catalogado como uno de los pueblos más bonitos de España. Si continuamos, podemos llegar hasta Luque. Yo siempre digo en un camino que es un mar de olivos, llegando a una de las estaciones más emblemáticas, ¿no?, en la que podemos disfrutar de una parada con vagones, con una estación. Eso en ese sentido, si hacemos la Vía Verde hasta la parte de Cabra, Lucena, Puente Genil, pues igual, ¿no? Desde Doña Mencía hasta Cabra pasamos por varios túneles, pasamos por diferentes estaciones que han ido deviniendo, ¿no?, en diferentes empresas de servicios, y cada uno de estos trayectos pues tiene sin duda diferentes hitos que visitar, como pueden ser el patrimonio ferroviario. Hay que destacar, por ejemplo, las locomotoras de vapor Mikado que están situadas en la estación de Cabra, que para los amantes del patrimonio ferroviario pues sería una de las grandes citas.
0: Sí, además, según vemos un poco en la página vuestra, ¿no?, hablamos de una arquitectura ferroviaria muy interesante: 4 viaductos, 5 estaciones, un túnel de casi 140 metros, vivienda repartida, ¿no?, 13 edificaciones de vivienda repartida. En fin, que lo atractivo, aparte del paseo en sí, de los olivos, que entiendo que lo más llamativo, es toda esa parte industrial que también está ahí presente para aquellos que van dando su paseo, ¿no?
7: Por supuesto, ya te digo, no es solo el paisaje, ¿no? Como hemos dicho, el mar de olivos, o por ejemplo, este año que hemos tenido la suerte de que llueva, que a lo largo de la Vía Verde también podemos pasar por las lagunas de la Onda y del Salobral. También nos encontramos, como tú bien decías, con este patrimonio ferroviario. En el devenir de estos 25 años de la Vía Verde del Aceite han sido muchos los elementos que se han puesto en valor y que se han restaurado, ¿no? Edificaciones antiguas que en su momento estaban abandonadas y que a día de hoy pues han sido rehabilitadas y, como te digo, han ido exponiéndose en valor, y cada una de ellas pues unas se han devenido o se han convertido en restaurantes, en el caso de Doña Mencía, en un centro cicloturista. Es descubrir el patrimonio, no es ver cómo esta vía del aceite pues tenía estas antiguas casillas en las que se habitaba, o los pasos a nivel. Otro de los casos emblemáticos no lo encontraríamos en Suero, con una de estas casitas que a día de hoy se ha reconvertido en la casa museo de uno de los pintores de Suero, que es Francisco Poyato. 57 kilómetros para alguien deportista que haga vía verde y ciclismo a diario se podrían recorrer en un solo día sin ningún tipo de problema, pero sí es cierto que quizás las personas que llegan hasta nuestro centro cicloturista vienen buscando la vía verde para disfrutarla, ¿no?, de una manera más tranquila, más pausada. Verdad que lo más habitual es que comiencen en Jaén y vengan transcurriendo por la vía verde en unas 3-4 etapas. Pues quizás Jaén, Marto, después de Marto Alcaudete, Alcaudete Doña Mencía, Doña Mencía Lucena, y de Lucena terminar en Puente Genil. Para las personas que nos escuchen y que no sepan, explicarle que las vías verdes son antiguos trazados de ferrocarriles. Por lo tanto, estamos hablando de un desnivel no muy alto. Yo siempre digo que es una vía verde que se puede hacer en familia, con niños, con una dificultad pues media-baja.
0: Iba a preguntarte, que ha hecho referencia antes un poco al tema empresarial, ¿no? Una vía verde que se creaba hace 25 años, yo no sé si habéis calculado, que imagino que sí, ¿no?, a nivel tanto de la provincia de Jaén como de Córdoba, no sé, el número de empleo, de empresas creadas, ¿no?, de esa fijación que se hace en la tierra, ¿no?, gracias a este tipo de trabajo, ¿cómo ha impactado positivamente desde un punto de vista económico esta vía verde?
7: Bueno, yo siempre digo que el ejemplo o lo que nos hace ver cómo la vía verde ha impactado en las localidades cercanas es la creación propia de la Asociación de Empresarios de la Vía Verde del Aceite, que surge para que las empresas que estamos trabajando en torno a este recurso pues podamos ser el altavoz, el eco ante las instituciones para poder manifestar cuáles son las necesidades, qué es lo que nuestra vía verde necesita. Cuando comenzaba la vía verde apenas nos encontrábamos empresas que trabajasen en torno a la vía verde, y a día de hoy pues somos unas 25 empresas las que estamos en la asociación, y de diferentes índoles, desde centros cicloturistas y de alquiler de bicicletas, museos, almazaras, hoteles, casas rurales, que vivimos por y para la vía verde.
0: Pues nada, como siempre, un placer hablar contigo, María Camacho, presidenta de la Asociación de Empresarios de la Vía Verde del Aceite. Gracias por estar con nosotros y muchísimo éxito para las próximas temporadas.
7: Muchas gracias, os esperamos aquí a todos para que podáis descubrir la Vía Verde del Aceite.
0: Acabando casi el mes de agosto, estamos a día 21, sigue habiendo conciertos y festivales por todas partes, y vamos a oír qué nos propone nuestro compañero Fernando Ariza, colaborador de este programa cada semana y presentador del programa musical local de ensayo en Canal Fiesta Radio. Fernando, ¿qué tal? Muy buenas, ¿qué nos traes?
8: Muy buenas, Edu, pues estamos ante el fin de semana con menos festivales de todo el verano. Venimos del anterior, de mitad de mes, con muchas ferias en muchos pueblos, y bueno, pues la cosa baja un poquito. Yo creo que estamos ya preparando la entrada de septiembre, sí. Pero bueno, aún así hay muchos eventos. De uno de ellos ya hablamos en su momento aquí, el Por Todo Lo Alto, que se celebra en Prado Llano. Uh-huh. Y hay otro también festival este fin de semana que ha sabido jugar muy bien con el nombre de su localidad. En este caso, la localidad granadina de Santa Fe, como ya tenía el fe, pues simplemente ha puesto un guión y ha añadido estival. Y tenemos el Santa Fe Estival, que tiene este año su primera edición. Nosotros nos vamos a ocupar en este cierre hoy de Destino Andalucía de otros dos festivales. Uno es enorme y otro un poquito más moderno, más modestito. Uno está en la costa y otro en el interior.
9: Qué
8: bonito, ¿eh?
0: Qué bonito.
8: Bueno, nos vamos hasta la villa de Otura, o simplemente Otura, una localidad de la Vega Granadina. Para nosotros Otura es conocida por su festival de música, el Otura Rock. Dos días, hoy y mañana, con propuestas casi todas en torno al rock así más clásico y tradicional. Pero sobre todo, Edu, tiene una característica este festival, es que está enfocado a un público de cierta edad. De hecho, el cartel está, por ejemplo, Alejo Stivel, cantante de Tequila, uh-huh, es decir, una banda de finales de los 70. También están Tennessee y La Frontera, grupos de principios de los 80, Los Chanclas de los 90, pero bueno, también hay gente un poquito más actual, como estos que estamos escuchando. Se llaman Los Mejillones Tigres, una banda jiennense que se ha empeñado en convertir a Jaén en la capital tropical de Andalucía. Hacen esta cumbia así tan divertida y tan bonita. El Festival Otura Rock se celebra en el Parque de la Estación y tiene como principal novedad este año que le han añadido un ciclo de actividades paralelas que lo han titulado Literatura y Rock. Está muy bien porque lo que quieren es presentar libros que estén relacionados con la música y reivindicar que la música se puede disfrutar escuchando, pero también se puede disfrutar leyendo.
0: Suena como Lori Meyer, ¿no?
8: Suena como Lori Meyer, ¿no? De verdad, suena muy a Lori Meyer. Bueno, yo creo que son muy reconocibles, la verdad, la voz identificativa, la música, incluso las melodías también. Lori Meyer es una de las grandes bandas del indie andaluz, en activo desde los años 90, se nos han hecho también mayores los Lori Meyer. Desde hace unos años ya incluso digamos que han dejado de sacar discos con tanta asiduidad, se dedican a hacer otras cosas, tienen una labor de producción a otras bandas y otros artistas tremenda, se dedican casi a ello Noni y Alejandro. Pero lo que hacen Lori Meyer es que cuando llega el verano lo reclaman para muchos festivales, van de cabeza de cartel, no hace falta que saquen disco nuevo ni nada porque sus fans van a cantar con ellos. ¿Por qué te pongo a Lori Meyer? Porque son uno de los grupos estrellas de hoy viernes, es el Cultural Fest, festival que se celebra en Almería durante 4 días, empezó ayer jueves, se prolonga hasta el domingo. Este año, digamos que el Cultural Fest se ha dispersado un poquito. La música alternativa sigue marcando la pauta en cuanto al cartel, también los sonidos urbanos y los tecnológicos, pero Edu, este año para abrirse a otro público y ofrecer una alternativa, te diría que sorprendente, bueno, pues aparte de gente como La Moda, La Plazuela, León Benavente, Victoria, Melón Diesel, La Pegatina, Sarria o Los Punsetes, pues digo que en medio de todos esos artistas pues han colocado en el cartel a Hombres G, a Ana Torroja y a David Bisbal. Claro, entonces uno dice, esto, ¿qué pasa aquí? ¿No? Esto ya es el eclecticismo ese elevado al grado máximo. Yo creo que para que la gente que vaya al Cultural pueda ir, la abuela, el hijo
0: y el nieto.
8: Y el nieto. Todo se celebra en el recinto ferial, también en el Paseo Marítimo Carmen de Burgos, en el Auditorio Maestro Padilla. El nombre completo del festival es Cultural Fest Music for All, es decir, música para todos. Entiendo que a lo mejor ahí vaya lo de David Bisbal y Hombres G, Ana Torroja. Y eso le ha hecho que este festival haya ganado un premio. Tiene el premio al festival más inclusivo de Europa gracias a su accesibilidad, su diversidad de género y sus espacios abiertos. Está muy bien. Es muy difícil escoger entre un cartel de 4 días que se va, te diría que casi a 50 grupos entre todos, algo para cerrar este Destino Andalucía de hoy. Pero hemos cogido una canción que sé que a ti te gusta mucho, que ya la has puesto aquí alguna que otra vez, se llama Me Gusta Hacer Turismo. La cantan Profesor Popsnagel, que es una banda almeriense que abandonó la vida activa hace muchos años, pero que en este 2026, Laureano y compañía se han colgado otra vez los instrumentos, ya están muy veteranos, pero han dicho,
0: vamos a seguir.
8: Y van a tocar.
0: Pues Fernando Ariza, como siempre, muchísimas gracias por estar con nosotros, y como nos gusta hacer turismo, qué mejor que esta canción para despedir esta semana nuestro programa de turismo. Les recordamos que cada viernes a las 7:30 tienen una cita con el turismo andaluz aquí en Canal Sur Radio.

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1: Muy buenas tardes, bienvenidos al Mirador del viernes 21 de agosto. Estamos a las puertas del penúltimo fin de semana ya de este mes. Bien lo saben aquellos que siguen de vacaciones y que empiezan a contar los días. Otros muchos afortunados se disponen a disfrutar de dos días de escapada y para todos los que nos escuchan desde el coche, vamos a consultar el estado de las carreteras andaluzas en la DGT Darío Carnicero. Buenas tardes.
2: Buenas tardes, Natalia. A esta hora complicaciones en la provincia de Málaga, en la A7 en San Pedro Alcántara, en ambas direcciones, y tráfico en aumento en el acceso a Granada por la A92 a la altura de Chauchina, mientras que en el resto de RC carreteras principales y secundarias se circula sin complicaciones.
1: Muchas gracias. La situación se va normalizando poco a poco en la provincia de Granada, pero todavía quedan vecinos fuera de sus casas por los terremotos. Dos seísmos de más de 2 grados se han sentido esta tarde, dentro de esa serie sísmica que esta próxima madrugada va a cumplir ya una semana. En lo que va de jornada, este viernes son ya una quincena los temblores, todos con intensidad débil y apenas percibidos por la población. Continúa así esta tendencia prolongada, aunque muy alejados los últimos seísmos de los terremotos de hasta 4,8 de la madrugada del sábado pasado y de la mañana del martes, que provocaron daños materiales en varios municipios, desalojos y gran alarma y miedo entre la población. Hoy el Ayuntamiento de la capital ha anunciado que bonificará al 95% el impuesto de obras e instalaciones para locales comerciales y viviendas que necesitan reparaciones. Alcaldesa Marifran Carazo.
3: Para la reparación de los daños causados por los terremotos en las viviendas habituales y en los locales con actividad comercial. Y se podrá solicitar en el plazo de 1 mes desde el inicio de las obras de recuperación.
1: En Ceuta, centenares de inmigrantes, todos magrebíes, han vuelto a ocupar por tercera vez la playa del Trampolín después de 2 desalojos en menos de 24 horas por parte de la policía. Ayer por la tarde y esta mañana, la situación está tan desbordada que el gobierno ha anunciado esta tarde la creación de un mando único con Ángel Víctor Torres al frente, que coordinará 5 ministerios. Poco más se sabe. Volviendo a la playa del Trampolín, hoy, nada más terminar las tareas de limpieza de la mañana, la zona se ha vuelto a convertir en el auténtico epicentro de esta crisis migratoria que atraviesa la ciudad autónoma desde la entrada masiva de finales de julio. Han vuelto a montar sus chabolas con la intención de permanecer allí. A esta hora se ven larguísimas colas de personas para hacerse con agua y comida que distribuyen las organizaciones humanitarias. Ha habido peleas, ha tenido que intervenir la policía para disolverlas. Las ONGs que están con los inmigrantes cada día aseguran que no se van a ir de la playa hasta que no tengan otro lugar mejor donde dormir. Así lo asegura el portavoz de ELIN, ONG de Ceuta, Ramsés Mohamed.
4: Esas personas ahora mismo no tienen ningún espacio donde estar, volverán a la playa, volverán a poner sus tiendas de campaña, volverán a estar en ese lugar porque no tienen ningún otro espacio, salvo el deambular en la ciudad, en la periferia, a la espera de nuevas noticias.
1: Los policías desplegados en la playa creen que vuelven allí porque no quieren estar en los centros habilitados para ellos por el gobierno. Laura García es la portavoz de Jupol y decía El Mirador.
5: Caos sigue reinando en Ceuta. Los compañeros fueron ayer a desalojar la playa del Trampolín. Había unas 4.000 personas y bueno, se llevaron a estas carpas que montó el ejército, pero claro, a escasas 2 horas ya habían vuelto muchísimo, cientos de ellos, a la playa del Trampolín porque allí tienen un régimen abierto, es decir, que pueden entrar y salir cuando quieran.
1: Otro punto de caos y tensión está en la barriada de Loma Colmenar, donde se ha abierto uno de esos centros de acogida temporal. Pero es que no hay sitio para todos y las colas son enormes. Hay muchos que sí quieren estar en esos centros cubiertos. Los altercados de quienes quieren acceder se están multiplicando en las calles aledañas. Lo cuenta a Canal Sur el presidente de la Asociación de Vecinos, Rafael García.
6: Aquí hay niñas abandonadas, hay niños abandonados. ¿Qué clase de gobierno tenemos? ¿Qué clase de personas somos? Esto es una locura, no sabemos qué hacer, ya no podemos más, dejamos de comer a un plato, ya no podemos más. Esto es responsabilidad de los gobiernos, no muestra.
1: Los vecinos, como ven, están también absolutamente desbordados. El gobierno anunció inicialmente 1.500 plazas de acogida, se han ampliado a 1.800, asegura que seguirá activando recursos en los próximos días. Mucho más cerca, en las playas de Sanlúcar de Barrameda, en Cádiz, de nuevo esta tarde se convierte en escenario y hasta el próximo domingo del segundo ciclo de la edición 181 de las Carreras de Caballos, un evento absolutamente inédito en la playa de Bajo Guía. Fernando Pérez, buenas tardes.
7: Buenas tardes, Natalia. En la playa de Las Piletas, donde acaba de terminar hace un rato la quinta carrera de esta segunda jornada, vamos a decir segundo ciclo, donde el ambiente especialmente de fiesta ahora en un rato en los palcos que montan los sanluqueños para disfrutar de la manzanilla y de los langostinos, pues va a ser espectacular. Hoy el protagonismo para la ciudad de Sevilla, con el premio Puerto de Sevilla y Ciudad de Sevilla, y también el Gran Premio de Andalucía que otorga la Consejería de Turismo. Por lo tanto, muchísimo ambiente. Hoy primera jornada, quedan dos más, tanto sábado y domingo. Habrá protagonismo también para los caballos en esta playa tan peculiar y con esta prueba deportiva y cultural tan andaluza.
1: Gracias, informó desde allí Fernando Pérez. Buen trabajo, compañero, y a disfrutar también, que esto tiene su parte de disfrute. Y la Feria de Málaga vive ya su penúltima noche. La fiesta se concentra en este momento en el Real del Cortijo de Torres, después de una jornada de muchísimo ambiente en el centro de la ciudad y hoy con temperaturas agradables. La Feria y Fiestas de Almería, en honor a su patrona, la Virgen del Mar, comienza esta noche con el pregón a cargo de su hijo predilecto, David Bisbal, y el encendido de la nueva portada monumental. Como ven, hay muchos sitios a los que acudir en nuestra tierra este fin de semana. Vamos a tener, por cierto, un sábado de tiempo agradable en toda Andalucía, con ambiente poco nuboso o soleado. Vientos flojos de poniente en la parte atlántica de la comunidad y de componente sur en las provincias mediterráneas. Se seguirá notando la bajada de temperaturas. Mañana se prevé una máxima de 34 grados en Córdoba, Granada y Jaén. Las mínimas, las de la noche y madrugada, caen hasta los 17 grados. Vamos con el mirador que realiza José Galeana y produce Ryan Costo.
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1: La playa del Trampolín vuelve a estar a esta hora, en este momento, repleta de personas, todos inmigrantes magrebíes, marroquíes. Los intentos de la policía por desalojar la zona se topan una y otra vez con el empeño de estas miles de personas que entraron en Ceuta hace más de 3 semanas ya, desde Marruecos, de manera ilegal, el empeño de estos, digo, para regresar a la arena. A esta hora, esta playa vuelve a estar repleta. Vuelven a levantarse las maltrechas chabolas para pasar la noche y protegerse del sol. Esta tarde se han registrado peleas, incluso hace pocos minutos, entre ellos, cuando han acudido las ONGs a repartir agua y comida. Han tenido que intervenir incluso los agentes de la policía. La portavoz de Jupol, la portavoz de del sindicato policial, Laura García, ha explicado esta tarde a El Mirador que están recibiendo los policías, los agentes desplegados en la playa del Trampolín, órdenes contradictorias sobre qué tienen que hacer con estas personas, y cree Jupol que están los mandos jugando con ellos.
10: Esta mañana han tenido que desalojar otra vez la playa del Trampolín y acceder los servicios de limpieza porque había asentados ya otros 600. Y bueno, pues al final utilizan a la Policía Nacional para estos parches porque realmente no se está solucionando nada. Es jugar al gato y al ratón y bueno, pues mover a la gente de un lado para otro, pero sin una respuesta real.
1: Otro sindicato policial, el SUP, que es el mayoritario, está advirtiendo de la llegada a Ceuta de inmigrantes con antecedentes terroristas tras las entradas masivas de finales de julio. Uno de los inmigrantes marroquíes

0: inmigrante marroquí, explica que su intención es ganarse la vida en España porque en Marruecos se malvive.
1: Yo he pasado para cambiar la vida, tú sabes, en el Marruecos trabaja por 7 euros por día o 10 euros, ¿entiendes?
0: En otro punto de la ciudad de Ceuta, en la barriada de Loma Colmenar, donde el gobierno ha instalado una de esas dos carpas para acoger a los que deambulan, la mayoría subsaharianos, no hay sitio para todos. La desesperación va en aumento, hay colas inmensas y altercados, una situación que denuncian los vecinos. Rafael García es el presidente de la Asociación de los que viven en Loma Colmenar.
2: Todas las personas que están durmiendo alrededor no tienen dónde dormir, quieren entrar aquí. Aquí han metido unas pocas, pero ahora mismo no hay capacidad para meter más nadie. O sea que usted está viendo la realidad de Ceuta. Y ahora ve, que me diga a mí que todas estas personas cómo van a dormir, cagar y mear en mi vecindario.
0: Muchos de los que deambulan son menores y hay muchas chicas y niñas. Esta tarde hemos conocido un nuevo detenido entre los inmigrantes de Ceuta por agresión sexual. Un hombre marroquí que entró en la ciudad a finales del pasado mes ha sido detenido por la Guardia Civil como el presunto autor de una agresión sexual a otra inmigrante de 22 años. Ha ocurrido en la playa de Calamocarro, que está muy cerca del trampolín. Este hombre, al tratarse de un inmigrante irregular, ha quedado a disposición de la Policía Nacional. El Ministerio de Igualdad ha confirmado horas antes de que se conociera esta agresión que el Centro de Crisis 24 Horas de Ceuta atiende actualmente a 5 víctimas de violencia sexual o de trata en la ciudad autónoma. Han pasado 22 días desde el gran repunte migratorio en Ceuta y la situación de los menores no acompañados sigue tensionando al gobierno de la ciudad, a los ciudadanos de Ceuta y a todos los recursos de acogida. Y es que 3 semanas después el gobierno considera, hoy lo ha anunciado, factible trasladar a 500 niñas migrantes a la península en el plazo de pocas semanas, aunque para ello reclama la voluntad del gobierno de Juan Jesús Vivas. Esta medida cuenta con el rechazo del Partido Popular y de los gobiernos autonómicos que tiene mayoría. El número 2 de la ministra de Infancia, Sira Rego, Rubén Pérez Correa, ha cifrado en una entrevista en Radio Nacional de España en 1.400 los menores que actualmente pernoctan en los recursos habilitados en Ceuta, aunque advierte, hay muchos más en la calle, aún sin reseña ni filiación. Jorge Dayas.
3: El secretario de Estado ha contado que algunos menores escapan de los dispositivos policiales por temor a ser devueltos. Otros siguen escondidos y algunos podrían estar acogidos en casas de familiares o conocidos. Rubén Pérez asegura que el procedimiento no impediría llevar a cabo la reagrupación familiar y, por tanto, el retorno de los menores a Marruecos, pero asegura que para hacerlo con garantías legales serán necesarias varias semanas.
4: Si nos arremangamos, somos capaces en un plazo de pocas semanas tener a estas niñas en recursos especializados. El operativo del Estado, el Ministerio de Igualdad, el Ministerio de Inclusión, nuestro propio ministerio, el Ministerio de Interior, lo podemos hacer, solo falta la voluntad de Ceuta, que yo sí creo que es una opción de las que tenemos encima de la mesa.
3: Y mientras tanto, la Junta de Extremadura ha acogido a 4 menores desde Ceuta que ya estaban en la ciudad antes de la entrada masiva. Este traslado se ha producido cumpliendo el marco legal vigente tras la reforma de la ley de extranjería. La presidenta extremeña, María Guardiola, recalcó que su administración respetará la ley sobre la acogida de la infancia vulnerada, si bien defendió que la prioridad del Estado debería centrarse en la devolución de los menores a los países de origen.
0: España ya debería haber hecho un triaje o filiación de todos los migrantes llegados a Ceuta. Es lo que aparece en el informe publicado hoy por la ONG internacional Human Rights Watch. Dice esta organización, que va a enviar o ha enviado ya una delegación a la ciudad autónoma, que las autoridades españolas deben movilizar a la mayor brevedad recursos suficientes para asegurar una acogida adecuada, ya sea en Ceuta o en otros lugares de España. Marisa del Barrio.
5: Conforme a las normas de la Unión Europea vigentes desde mediados de junio, España tendría que haber realizado ya controles de salud y seguridad y un control preliminar de vulnerabilidad para identificar a personas apátridas, supervivientes de tortura o tratos degradantes y personas con necesidades especiales. Según destaca el informe de Human Rights Watch, esas evaluaciones individuales deben incluir acceso a orientación legal en un idioma que puedan entender. Sobre los menores, la ONG puntualiza que el derecho español y el de la Unión Europea exige que niños y niñas no acompañados solo puedan ser deportados a su país de origen tras una evaluación individualizada que tenga en cuenta su interés superior y las condiciones de su regreso. Aún no está claro si España recurrirá a procedimientos acelerados de asilo en la frontera, lo que según la ONG puede dar lugar a rechazos inmediatos, y es que esos posibles solicitantes de asilo estuvieron previamente

0: Marruecos, al que la Unión Europea considera un tercer país seguro, donde las personas deberían haber solicitado protección internacional. No obstante, Human Rights Watch advierte que el Convenio Europeo de Derechos Humanos prohíbe las expulsiones colectivas. España debe asegurar que se examinen íntegramente las solicitudes de asilo y abstenerse de deportar a Marruecos a nacionales de terceros países.
1: En estas estamos cuando el Gobierno anuncia esta tarde la creación de un mando único que han reclamado en sucesivas ocasiones tanto el Gobierno de Ceuta como el Partido Popular. Mando único para afrontar esta crisis. El ministro de Política Territorial, Ángel Víctor Torres, será designado el coordinador de la labor de todos los ministerios implicados en esta crisis. Una coordinación interna que no invalidará competencias en la ciudad autónoma, por lo que no puede considerarse como el mando único que reclamaba el presidente de Ceuta. Cuéntanos, Marisa.
0: La designación será oficial en unos días y era la más previsible, dado el carácter transversal del Ministerio de Política Territorial, que ya está atendiendo varios aspectos relacionados con la crisis de Ceuta. Además, Torres acumula experiencia en asuntos migratorios. Desde ese departamento impulsó la modificación legislativa para la reubicación de migrantes menores en las comunidades autónomas. Como presidente del Gobierno de Canarias, también se enfrentó en varias ocasiones a crisis migratorias parecidas. Así, por encargo del presidente del Gobierno, Torres coordinará la acción de otros cinco ministerios: Interior, Inclusión y Migraciones, Defensa, Asuntos Exteriores y Juventud e Infancia. De hecho, la delegación del Gobierno depende orgánicamente de su ministerio y es la que mantiene relación con el Ejecutivo ceutí.
1: Y como era de esperar, las mafias están aprovechando el caos de Ceuta para hacer su negocio. La Policía Nacional ha desarticulado dos organizaciones dedicadas al tráfico de personas, migrantes hasta el campo de Gibraltar, desde el norte de África, desde Ceuta, cobrándoles miles de euros. Hay cinco detenidos hasta ahora. Ángeles Carreras.
2: Las dos organizaciones utilizaban embarcaciones de pequeño tamaño. En una de ellas, siete personas viajaron hacinadas durante cinco horas en una embarcación de apenas 5 metros de eslora, sin chalecos salvavidas y que quedó a la deriva por falta de combustible. Fue localizada de madrugada muy cerca ya de la zona del Burgo en la línea. Les habían cobrado 9.000 euros a cada uno por la travesía. María José Jiménez, de ProDerechos Humanos.
3: De las galletas que están dando en Cáritas y en otros sitios las están vendiendo. Claro, me decían, ¿y por qué venden las galletas si son para comer? Porque necesitan dinero para pagar a las mafias para que las trasladan a la península. Si es que no olvidemos que esas personas siguen siendo víctimas, que son gente joven, que quieren un futuro mejor. Y entonces ellos buscan salir de allí, aquello es un atolladero, allí no quieren estar, entonces utilizarán todos los medios posibles.
2: Las mafias están haciendo su agosto a cuenta de la crisis migratoria que se está viviendo en Ceuta. Los ocultan en viviendas o garajes hasta que vehículos de apoyo los trasladan a la costa para embarcar. Después, a la llegada, otros miembros de la organización se encargan de su recepción y de dispersarlos.
1: El sindicato Jupol ha logrado que el Ministerio del Interior prometa, de momento, aplicar una compensación para los agentes que están desplazados en Ceuta. Llevaban semanas reclamándolo. Hoy finalmente han tenido la confirmación, aunque no se les concreta en cuánto, cuándo y cómo se va a hacer ese abono extraordinario. Jupol dice que se haga sin demoras. El Ministerio asegura que dará todos los detalles cuando termine la crisis, ¿se imaginan? Y la Unión de Oficiales de la Guardia Civil Profesional ha pedido que se establezca una compensación económica para todos aquellos agentes que, como consecuencia de lo ocurrido en Ceuta, no han podido tomar sus vacaciones o han regresado de ellas porque les han llamado. También exigen los agentes de la Guardia Civil ser compensados exactamente igual que el personal de la Policía Nacional. Y miren, existen movimientos en el Gobierno de España para que el rey Felipe VI llame al rey de Marruecos, a Mohamed VI, en un intento de terminar con esta gravísima crisis humanitaria y migratoria. De la visita a Ceuta que ha pedido el presidente Juan Vivas para el rey, coincidiendo con el Día de la Ciudad, el 2 de septiembre, el PSOE mantiene todavía silencio absoluto. Sin embargo, el socio minoritario de Sumar reprocha hoy públicamente al rey no haber hecho todavía esa llamada a Mohamed VI. Enrique Santiago.
4: Si tenemos un jefe del Estado al que no votamos, obviamente debería hacerse su trabajo como jefe de Estado. Si el jefe del Estado todavía no ha llamado al jefe de Estado de Marruecos, pues ya está tardando.
1: Este portavoz, Enrique Santiago, republicano, manifestado por él mismo, siempre que tiene oportunidad, habla también de la obligación del rey, de Felipe VI, de visitar Ceuta.
4: Nuestra posición, Izquierda Unida, por supuesto que el jefe del Estado puede visitar cualquier territorio del Estado y tiene la obligación de visitar un territorio como es Ceuta en este momento, que está teniendo un problema importante, que está soportando una crisis y una situación excepcional de máxima gravedad.
1: Bueno, quien sí va a visitar de inmediato la ciudad de Ceuta es la presidenta del Tribunal Supremo y del Consejo General del Poder Judicial. Va a ir a la ciudad autónoma para reunirse con el presidente Vivas. El portavoz del Consejo General del Poder Judicial, José Antonio Montero, se ha reunido ya con los jueces de Ceuta para escuchar sus necesidades. El órgano de gobierno de la Judicatura ya ha acordado reforzar la sección civil y de instrucción del Tribunal de Instancia de la ciudad de Ceuta. Y la próxima semana, 8 ministros van a comparecer en el Congreso de los Diputados para informar sobre esta crisis migratoria. El Partido Popular ha avanzado que no permitirá que el gobierno ofrezca mentiras a medias o medias verdades. A las listas de comparecencias se ha sumado a última hora la ministra de Igualdad, Ana Redondo. Paco Aranzana.
5: La primera en acudir a la Cámara Baja será la titular de Defensa, Margarita Robre, el 25 de agosto. El jueves 27 será el turno del ministro de la Presidencia, Félix Bolaños, y la ministra de Sanidad, Mónica García. La vicesecretaria de Sanidad y Política Social del Partido Popular, Carmen Funes, ha avanzado que preguntará si el gobierno tenía conocimiento previo de que podía producirse esta situación.
6: Queremos la verdad completa de si el gobierno sabía que esta situación se podía llegar a dar, si el CNI alertó de que esta situación se podía llegar a vivir y qué es lo que hicieron. O lo que es peor, ¿qué es lo que no hicieron?
5: El viernes 28 de agosto está previsto que acudan al Congreso los ministros de Interior, Fernando Grande Marlaska, de Exteriores, José Manuel Álvarez, y de Inclusión, El Masey. A la lista se ha sumado a última hora, para el lunes 31 de agosto, la titular de Igualdad, Ana Redondo, a la que el PP ha exigido que rinda cuentas sobre las medidas adoptadas frente al aumento de las agresiones sexuales en la ciudad autónoma, donde se han registrado 16 denuncias hasta la fecha desde la crisis. Asimismo, quieren que Pedro Sánchez dé la cara en el Congreso de nuevo, Carmen Funes.
6: Ser que el presidente del gobierno pasase por Ceuta durante una hora y media diciendo que habíamos sufrido un ataque a la integridad territorial de España y que media hora después se fuese de vacaciones.
5: El Partido Popular ha anunciado que llevará al Senado la reprobación de los ministros Marlaska, Álvarez, Robles, García y Redondo.
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1: 8 y 22. El Infoca ha dado por controlado el incendio de Cayena, en la provincia de Granada, declarado hace 24 horas. Mientras, la zona afectada por el incendio de Niebla, que está controlado pero no extinguido, sigue tratando esa zona de volver a la normalidad. Aznalcóllar, el municipio más afectado por este fuego en la provincia de Sevilla, quiere reactivar la actividad agrícola y ganadera y espera que se declare zona catastrófica. Es lo que explica su alcalde, Juan José Fernández.
8: Ya está trabajando la Consejería de Agricultura con los propios ganaderos y agricultores de toda la zona. Se reúne con el Consejo de Gobierno, donde se va a elaborar la petición, la solicitud al Gobierno Central, que es el competente, para que se declare toda esta zona y creo que también pueblos limítrofes para colindantes, para que también entren dentro de lo que es la zona afectada, ¿no?
1: El gobierno del ayuntamiento, el gobierno municipal de Minas de Río Tinto, ha puesto en marcha una serie de actividades solidarias para ayudar al vecino municipio de Berrocal, que es uno de los principales afectados por este incendio de niebla en la provincia de Huelva. Ese devastador fuego calcinó, recuerden, 33.000 hectáreas. Y los efectivos antiincendios de los bomberos de París están aprendiendo del Infoca, como lo oyen. El teniente Alejandro, oficial de la Brigada de Bomberos de la capital francesa, ha conocido durante 3 días el trabajo del Infoca andaluz de la mano del director general de incendios de Andalucía y se ha unido a las prácticas del Brica en Cártama, en la provincia de Málaga. En Almería han sido 2 sustos. En menos de 24 horas se han producido 2 conatos de incendio forestal muy cerca del lugar donde se produjo el terrible incendio de los Gallardos en el mes de julio, donde murieron 14 personas. Chelo Rodríguez.
9: El Infoca a estas horas tiene controlado y está trabajando en la extinción de un incendio en Bédar. Hasta la zona se ha desplazado un grupo de bomberos forestales y un vehículo autobomba. Este conato se suma al sucedido ayer en Los Gallardos, donde ya se ultiman labores de refresco. El área donde se han sucedido estos dos focos sufre viento en esta jornada y es la zona señalada en Andalucía con mayor riesgo de incendios.
1: Y ya se ve luz en las labores de extinción del fuego de las Peñas de Riglos. El operativo de extinción lo ha dado por controlado esta tarde, permitiendo ya el regreso a su casa de los últimos vecinos que seguían evacuados en la provincia de Huesca. La meteorología también ha echado una mano con pequeños chubascos que han ido ayudando a controlar los pequeños focos que resurgían. Sin embargo, el incendio forestal iniciado anoche por la caída de un rayo en Valencia sigue avanzando y afecta al Parque Natural de la Sierra de Calderón, entre los municipios de Segorbe y Gátova. Durante la madrugada, los efectivos terrestres de los bomberos de las diputaciones de Valencia y Castellón, con las unidades de bomberos forestales de la Generalitat, aprovecharon la humedad. Pero lo cierto es que durante el día, con la llegada del viento y del calor, de nuevo este fuego se ha reavivado. Y el incendio de las Hurdes en Cáceres afronta una jornada decisiva. Después de una noche favorable y de una meteorología jugando de nuevo a favor del dispositivo, la verdad es que el operativo cree que podrá estabilizar el fuego en las próximas horas. Siguen en paradero desconocido los autores del tiroteo de Isla Cristina en Huelva, que se saldó con 3 personas asesinadas. Mientras continúa activo el dispositivo de búsqueda en la localidad costera y en la capital onubense. Y la buena noticia es que el joven de 18 años que resultó herido de gravedad está fuera de peligro. Paco Aranzana.
5: Después de 4 días desde que se produjo el tiroteo en la barriada del Rocío de Isla Cristina, que se saldó con 3 personas fallecidas, los autores de los hechos continúan desaparecidos. Las primeras líneas de investigación apuntan a un posible ajuste de cuentas entre familias como móvil del crimen. Además, el dispositivo de seguridad desplegado por parte de la Guardia Civil y la Policía Nacional, tanto en la localidad costera como en Huelva capital, sigue activo sin ninguna incidencia reseñable. El herido grave, hijo y nieto de 2 de las fallecidas, ya se encuentra fuera de peligro.
1: Operación contra el narcotráfico que ha terminado con la detención de uno de los grandes objetivos de Europol, que dirigía desde Marbella una potente red internacional. La policía ha detenido al cabecilla, que habría ganado más de 11 millones de euros moviendo droga por Europa. Según los investigadores, estaría detrás de envíos por mar de cocaína desde Bolivia. La operación deja 9 detenidos, 4 toneladas de marihuana intervenidas, además de cocaína, crack y material con el que podrían haberse producido más de 3 toneladas de anfetaminas. Todos los arrestados están ya en prisión. Huelva duplica el hachís intervenido en un año con más de 43 toneladas incautadas. La provincia concentra más de una quinta parte de todo el hachís decomisado en Andalucía, mientras las narcolanchas vuelven a mostrar su presencia en la costa onubense. Pilar La Huerta.
10: En apenas 12 meses, las incautaciones de hachís en Huelva aumentaron más de un 105%. El dato aparece en la estadística anual sobre drogas 2025, elaborada por el Centro de Inteligencia contra el Terrorismo y el Crimen Organizado. Lucas Lavilla, portavoz de la Asociación Unificada de la Guardia Civil, se lamenta de que llevamos demasiado tiempo siendo noticia por estos alijos.
11: Por todas las intentos de por parte de los narcotraficantes de alijar en Huelva y bueno, pues por desgracia la noticia es que Huelva sigue siendo, pues si no la primera, la segunda a nivel incautaciones y a nivel intentos de alijo por parte de los narcotraficantes en toda España.
10: Mientras la cantidad de hachís intervenida se ha disparado, han descendido las denuncias relacionadas con las drogas.
1: La Feria y Fiestas de Almería en honor a la Virgen del Mar comienza en un rato con el pregón del hijo predilecto de la ciudad, que es David Bisbal. Inés Manjón.
12: Esta noche comienza la Feria de Almería. A las 7:30 de la tarde, el cantante almeriense David Bisbal dará el pregón de la Virgen del Mar en el Santuario de la Patrona y a las 9:00 de la noche, en el recinto ferial, el empresario almeriense Diego Ferrón será el encargado de dar el pregón. A su término, se hará el alumbrado de la feria, que este año cuenta con una nueva portada de 27 metros de alto que recrea el edificio de las mariposas. La alcaldesa de Almería es María del Mar Vázquez.
13: Estamos en la cuenta atrás. Podemos comprobar cómo tenemos la portada ya montada. Yo creo que lo han visto todos los almerienses y además hay mucha expectación cuando cuando sea el pregón y el encendido, cómo va a quedar finalmente nuestra portada. Este año la feria se están ultimando los cacharricos, las casetas, que van a ascender a 21, y además vamos a tener aquí también Feria del Mediodía, aparte de los 7 ambigú que están en el centro.
12: Y la Feria del Mediodía, de manera oficial, también estará en el centro de la capital. Se va a inaugurar mañana sábado.
1: Y la Feria de Málaga llega a su recta final. Esta noche y mañana serán días de gran afluencia en el centro y en el Real. Los 8 días de fiesta dejarán en la ciudad 60 millones de euros, principalmente de la mano de los propios malagueños, pero también de mucho turismo extranjero. Y si no tienen mejor plan, o tienen plan, pero ya saben que la radio va a todas partes, quédense con la gran jugada que comienza en este momento con Jesús Márquez y todo su equipo, que les van a narrar los partidos del Betis y el Córdoba. El Mirador vuelve el lunes.
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16: ¿Qué tal, amigos? Buenas tardes, son las 8:30. Desde ahora y hasta las 11:30 arranca el deporte en Canal Sur Radio. Bienvenidos a la gran jugada. Disfrutamos hoy de 3 horas de deportes en la radio de Andalucía. Os saludamos desde el Estadio de la Cartuja en Sevilla, que ha vuelto a abrir sus puertas para la segunda jornada del Real Betis Balompié. En este caos de la Liga, donde el Betis arranca en la segunda jornada y todavía no ha jugado la primera, y donde hay equipos que ya han jugado 2 partidos de competición. Bueno, pues ya tenemos a todo el equipo de deportes preparado en este viernes 21 de agosto. Bienvenidos al Estadio de la Cartuja de Sevilla y bienvenidos también al Estadio del Arcángel, donde enseguida estaremos también con el Córdoba Club de Fútbol. Hoy tendremos a Manu Núñez y a Nacho Delgado en el Betis Real Sociedad y en el Córdoba Girona, analizando todo lo que ocurra en esos 2 partidos. Además van a desfilar muchas voces, la de Javier Moreno, la de Ildefonso Fernández, la de Juancho Solís. Nuestro árbitro, el VAR de la gran jugada, es Juan Peña Varela. En la parcela técnica están los ingenieros José Galiana y Roberto Sánchez. Y en los estadios, en la Cartuja, los Pacos. Bueno, está Paco Estrada en la Cartuja y Paco Villén está en el Estadio del Arcángel, en Córdoba. En la producción tenemos al gran Manolo Gordo. En las redes, Álvaro Mogollo y Manolo Romero. La dirección general lleva la firma de Eduardo Gil. Señoras y señores, bienvenidos en este día no demasiado caluroso, viernes 21 de agosto, 90 días después, el Betis vuelve a la competición. El último partido fue contra el Levante. Hoy vivimos la cita del Betis y la cita del Córdoba. Bienvenidos a la gran...

0: Bueno, pues tenemos fútbol y fútbol del bueno en dos estadios de Andalucía. El Córdoba viene de perder en el plantillo frente al Burgos y el Betis se estrena con dos fichajes. El último no le ha dado tiempo, Parrot, que acaba de llegar, el futbolista irlandés que ha triunfado en la liga holandesa, así que será testigo de excepción en la grada. Vamos a ir situando porque se ve un buenísimo ambiente en el estadio verdiblanco. Yo no sé si hoy, evidentemente, no se va a llenar porque hay mucha gente en las playas, pero créanme que entre el cambio de temperatura y que la gente está loca por ver el Eurobetis, 21 años más tarde el Betis vuelve a la Champions, hay ganas de comenzar viendo un gran partido frente a la Real. La Real que vuelve también a territorio mágico, porque la Real ganaba la Copa del Rey el pasado 18 de abril en este escenario frente al Atlético de Madrid. Así que le trae muy buenos recuerdos al equipo Churiurdín. Vamos con alineaciones, vamos con novedades. Hola Javier Moreno, ¿qué tal? Muy buenas.
1: Hola Márquez, ¿qué tal? Muy buenas tardes. Ambiente estupendo, 29 grados, ya dices que la temperatura es muy buena. El estadio presenta un aspecto excelente. El terreno de juego todavía no mucho público. Imaginamos, Márquez, que hay todavía muchos de los 57.650 socios que ha cerrado el Betis la campaña, los abonados con asiento, pues que están viniendo de las playas, que todavía no van a venir. De hecho, el otro día, en el último amistoso que jugaba aquí el Real Betis Balompié contra el Bournemouth, nada más y nada menos que 28.000 espectadores. Así que hoy seguramente habrá más personas en la grada. Ya están los dos equipos sobre el terreno de juego calentando, toda la plantilla del Real Betis salvo. Ahora lo comentaremos, algunos que por lesión o por las molestias de última hora no han sido convocados por Manuel Pellegrini, pero se espera un magnífico partido. Y además Jesús, pendientes en el Betis de lo que va a ocurrir la próxima semana, que tenemos ya el sorteo de Champions, porque el miércoles termina la última de las eliminatorias. Los últimos 7 equipos que van a entrar por eliminatorias, recordamos que ya hay 29 equipos asignados, son 36 en total, así que se viene una semana magnífica, a ver si el Betis la celebra con victoria hoy frente a la Real Sociedad.
0: Bueno, pues eso es lo que queremos todos, que el Betis arranque con buen pie frente a un rival directo. No hay que olvidarlo que en las quinielas, evidentemente en la Real, el equipo Churiurdín parte como un rival que va a pelear por los mismos objetivos que el Betis, por intentar estar en Champions y por intentar estar en la Liga Europa como mal menor, o la Conference, que sería la tercera competición, que por cierto aquí se le tiene un cariño tremendo, porque recordemos que hace un par de temporadas el Betis llegaba a esa final en Polonia y que se quedaba con la miel en los labios frente al Chelsea. Bueno, con esas novedades, con Fran García, que juega. Dime, Manolo.
2: Perdóname, tenemos a Pellegrini.
0: Venga, vamos a escucharlo.
2: Vamos a escucharlo. Está con los compañeros de Movistar.
3: Hoy día ya estamos y ojalá que comencemos con el pie derecho aquí en nuestra casa.
4: ¿Y cómo están? Porque se habla del Betis, que no tiene demasiados refuerzos en una temporada ilusionante, ¿no? La Champions es la guinda ya del pastel para ustedes esta temporada.
3: Sí, por supuesto es muy ilusionante. No es fácil conseguir una clasificación para Champions, así lo dice la historia del Betis. Por otro lado, sabemos que es una competencia que exige mucho de tener un plantel importante, porque además hasta siempre la Liga, que es la que al final pasa la factura al final de la temporada, así que se está conformando un plantel, todavía falta tiempo y ojalá que lo tengamos lo más potente posible.
4: Ayer llegó Parrot, hoy va a debutar en casa Fran García en Liga, Facundo. ¿La plantilla es suficiente? ¿Necesita más pensando en miércoles, sábado, miércoles?
3: Bueno, sí, yo creo que necesita más porque se han ido más de lo que han llegado. Todavía hay dorsales libres, todavía hay puestos que hay que saber tener la dualidad necesaria que se necesita para mantener una competitividad. Así que, como digo, falta unos días y esperamos que se concrete una plantilla lo más importante posible.
4: Déjeme que le pregunte por dos nombres ausentes hoy, por lo menos en el 11 titular. ¿Cómo está Lo Celso después de que llegara de vacaciones lesionado? Se aplazó este partido por haber jugado la final del Mundial. Bueno, ¿cómo ha llegado él?
3: Bueno, ellos están en un plan, como usted dice, de recuperación. Están en una lesión muscular que había que montarle a la parte médica de cuánto tiempo más va a estar trabajando por su cuenta, pero es un jugador siempre para nosotros muy importante.
4: ¿Isco? ¿Tendrá minutos? ¿Cómo está?
3: Bueno, Isco ya del momento que va al banco es que puede jugar. Vamos a ver cuántos minutos después. Hay días que está mejor, hay días en que está peor, pero siempre con los minutos que haga va a ser un jugador decisivo para nosotros.
4: Buen partido esta noche. Dos equipos que vienen de clasificarse para Europa, una Champions, otro campeón de Copa. Nos espera un buen partido.
3: Sí, yo creo que sí. La Real Sociedad es un muy buen equipo. Además, como usted dice, viene todos los últimos años peleando con nosotros la clasificación europea. Ellos lo consiguieron a través de la ganar la Copa del Rey, cosa que también tiene mucho mérito, así que sin lugar a duda que iba a ser un rival complicado.
4: Y récord de abonados, récord de participación de la afición también aquí en el campo del Betis. Nos espera un gran partido. Muchas gracias, don Manuel.
2: Pues las palabras de Pellegrini. Vamos con esa alineación, Jesús.
0: Vamos con esa alineación con pocas sorpresas en la Real porque no ha habido fichajes y en el Betis porque era lo esperado. Vamos con ello, Javier.
1: Sale el Betis con Valles en portería, línea de cuatro en defensa, por la izquierda lateral Fran García, pareja de centrales Nathan y Bartra, Bellerín por la derecha, en el doble pivote Mar Bartra, Facundo Bernal, Fornals en el enganche y arriba Cucho en la delantera, Riquelme por la izquierda y Anthony en el extremo derecho. La Real Sociedad que sale con Remiro en portería, Aramburu por la derecha en defensa, John Martín Zubeldia pareja de centrales, Sergio Gómez lateral izquierdo, en el centro del campo Matarazzo ha sacado Herrera, Soler y Susic, Take Kubo el japonés por la derecha, Barrene en el extremo izquierdo y arriba en el ataque el 9 Oscarsson.
0: Pues el 11 esperado en el equipo de Matarazzo, de Pellegrino Matarazzo, Pellegrino y Pellegrini, las cosas de la vida, están frente a frente. Bueno, Manolo Gordo,
2: lo tenemos a Matarazzo ahora mismo en la televisión, por si quiere escuchar algo, pero también tenemos...
0: A ver si se defiende en español el técnico estadounidense de origen italiano.
5: Quizá en dos o tres meses podemos empezar con el español.
4: Bueno, vamos a preguntarle para que todo el mundo nos entienda bien en español. Él nos responderá en inglés. ¿Qué recuerdos trae este estadio, no? De hace unos pocos meses, fantástico.
6: Sí, pero we know also we are here.
5: Sí, sabemos que estamos aquí para jugar ante el Betis. Lo de la Copa fue la temporada pasada. Sientes la energía, pero estamos centrados en el partido de hoy y es algo completamente distinto. Es el primer partido de la temporada y estamos preparados.
2: Es lo que cuenta Matarazzo, pero como bien ibas a comentar, tenemos la mesa, aunque te echamos mucho de menos, pero tenemos una mesa de auténtico lujo, Jesús.
0: Sí, porque tenemos a Manu Núñez y tenemos también a Nacho Delgado. Hola Manu, ¿qué tal? ¿Cómo estás?
7: Buenas tardes, Jesús.
0: Vamos a vivir el partido del Betis y el partido del Córdoba. Dos buenos partidos, qué pena que estos dos buenos partidos coincidan en el horario. Bueno, voy a empezar preguntándote precisamente por las sensaciones que tienes para el partido de hoy. Me cuentan que el presidente de la Real y el director deportivo, que es Eric Bretos, no han venido y son de los que viajan siempre con el equipo Txuri-Urdin. Estamos ya en la recta final del mercado y cuando no vienen es porque van a fichar algo de manera inminente. Descartaron a Auger, como bien sabes, el marroquí del Olympique de Marsella, no estaba bien físicamente, no pasó las pruebas, así que la Real anda como loco para intentar incorporar a alguien.
7: Sí, de hecho no ha firmado a ningún jugador de momento en el mercado. El Villarreal creo que ha sido solo un refuerzo, por poner en contexto un poco la situación complicada de los equipos a la hora de ir al mercado aquí en la Liga Española, ¿no? Tienen, digamos que poco margen por el tema del límite salarial y en esta circunstancia llega la Real, que entiendo que su director deportivo estará en estas últimas horas de mercado muy pendiente de todo lo que suceda, porque entiendo que firmarán a alguien.
0: Nacho Delgado, ¿qué tal? Muy buenas.
8: Muy buenas tardes, Jesús, y a toda la audiencia.
0: Del Betis lo esperado también. Nos hubiese encantado ver a Parrot, pero es que al hombre no le ha dado tiempo ni para entrar en la convocatoria.
8: Bueno, no, ya es que con Pellegrini ya sabemos que un futbolista que no entrena ya puede venir recién fichado y ser la estrella de la delantera, no va a tener minutos. Sí que es verdad que todavía vamos a ver a un Betis que no se va a parecer del todo al Betis que veremos en un par de semanas, porque en el mercado que describís, el Betis está siendo bastante paciente y tiene que serlo, porque su economía solo le permite aprovechar, entre comillas, gangas y ser bastante cauteloso a la hora de buscar cómo emplear el dinero. Y bueno, aún así, sí que es verdad que contará con Anthony, que contará con Isco en algún momento seguramente, y que las ausencias de los Celso y Abde preferentemente, más allá de Aitor Ruibal y Diego Conde, pues se compensan un poco con las que tiene la Real, que viene sin jugadores importantes como por supuesto Yarzábal, que está en el banquillo, y las bajas seguras de Guedes y Gorrochategui. Y bueno, aún así la Real, un equipo bastante reconocible respecto al que en el segundo tramo, digamos, de la temporada, Matarazzo consiguió que fuera campeón de Copa y que casi alcanzara los puestos de Europa clasificatoriamente, quiero decir. Entonces, bueno, un partido entre dos rivales que van a buscar los mismos objetivos que llevan buscando juntos en las últimas temporadas y seguramente nos va a deparar un buen fútbol.
0: Bueno, pues vamos a ver si disfrutamos del partido. Quedan 16 minutos para que arranque el choque. Vámonos también al Arcángel. Ahora saludo a Juan Peña para que me hable de los dos árbitros, el de hoy de la Cartuja y también el del estadio del Arcángel. Pero ya está Ildefonso Fernández y Juancho Solís preparados para contarnos el partido del equipo blanquiverde, que va a jugar frente al Girona, que tiene un lío tremendo con los futbolistas, algunos de ellos en rebelión, que se quieren ir. Claro, es que hace nada estaban en la Champions y ahora pues están en segunda división. El Córdoba viene de perder en el plantío. Empezó bien el equipo de Iván Ania, pero terminó perdiendo en el último suspiro. Vamos a ver qué ambiente hay en el Arcángel y vamos a conocer las novedades. Ilde, ¿qué tal? Muy buenas.
9: Hola, ¿qué tal? Buenas tardes, Márquez. Buenas tardes, Andalucía, desde el estadio del Arcángel, en el debut como local de esta temporada de este remodelado Córdoba Club de Fútbol, que tiene como objetivo pues conseguir la primera victoria de la temporada y, como bien comentabas, hacer olvidar el tropiezo inaugural contra el Burgos en el plantío. Anunció cambios Ania en el 11 titular, va a realizar dos con respecto a la semana pasada. Se quedan en el banquillo Juan Gutiérrez y Enol y entran en su lugar Alex Martín y Diego Brie. Este es el 11 con el que sale hoy el Córdoba Club de Fútbol. Iker Álvarez en portería, Egoiz, Alex Martín, Rubén Alves y Tassén de línea defensiva. El centro del campo lo componen Isma Ruiz, Diarra, Eder García, banda derecha para Carracedo, banda izquierda para Diego Brie y en la punta de ataque el sevillano Víctor Sánchez. Se queda en el banquillo del inicio el último fichaje del Córdoba, Dani Budesca, el procedente del Villarreal. Como bien comentas, llega el Girona al Arcángel como en un auténtico polvorín, su vestuario con jugadores en rebeldía, Sivankov expedientado y jugadores que están en la rampa de salida, que van a ser hoy titulares, pero que la semana que viene pueden estar en otros equipos como Arnau o el esbético Alex Moreno. Con este 11 sale Quique Álvarez con Paulo Capzaniga en portería, Arnau, Alejandro Francés, Junior Zamorano y Alex Moreno, Fran Beltrán, Isan González con su melena e Iván Morante en el centro del campo, el coreano Minsu, banda izquierda, Brian Hill en la banda derecha, el barbateño, y Abel Ruiz en la punta de ataque. Nos cuentan que hay problemas con el acceso, por problemas de los tornos, se están haciendo en algunas puertas el acceso manual, por lo que estamos viendo que hay muchos aficionados que están tardando en acceder al interior del estadio del Arcángel, que está presentando por el momento una buena entrada. La tarde es magnífica, 32 grados, hay ligera brisa, sombrita aquí en el estadio, la verdad que todo ideal para ver este partido que va a comenzar en tan solo un cuarto de hora y que será dirigido por el colegiado castellano leonés Germán Gil Camacho, asistido en el VAR por Rubén Ábalos. Por cierto, en la previa del partido se va a guardar un minuto de silencio por los abonados fallecidos la pasada temporada y los jugadores del Córdoba van a salir con una camiseta de ánimo a su compañero Jacobo Martí tras su grave lesión de rodilla en pretemporada.
0: ¿Sabes quién tengo aquí, Ildefonso? Las vueltas que da la vida, ¿eh? Tengo a un cordobés que marcó el primer gol del Córdoba en el nuevo Arcángel el 7 de noviembre del 93, que defendió la camiseta del Betis y que está aquí el tío que se ha venido arriba a saludarnos, el gran Valentín. ¿Qué pasa, Valentín? ¿Cómo está?
10: Hola, buenas tardes.
0: Bueno, hoy tienes tú el corazón la mitad en Córdoba y la mitad en la Cartuja, porque tú también tienes una peña bética.
10: Sí, bueno, la verdad que yo siempre he dicho, y porque siempre he querido eso, que de pequeñito quería jugar en el Córdoba, lo conseguí, soy del Córdoba y por supuesto tuve la posibilidad y la oportunidad de jugar en el Real Betis Balompié y la verdad que muy agradecido y bueno, cuando tengo posibilidad y oportunidad suelo venir a ver al Betis y bueno, como tú bien dices, pues tengo el honor de la satisfacción de tener una peña en Sevilla con mi nombre y bueno, para mí eso es muy grande, ¿no?
0: Bueno, Valentín, te pregunto por el Córdoba, porque estamos ahora en el Arcángel. ¿Qué crees que va a hacer el Córdoba este año? Que empezó bien el otro día y terminó con un sabor muy amargo, con la derrota dolorosa en el último instante. ¿Qué crees que va a hacer Iván Ania? ¿Será este el año en el que el equipo intente el asalto de nuevo a primera?
10: Bueno, la verdad que la temporada pasada creo que tuvimos altibajos, donde tuvimos momentos buenos, momentos un poquito no tan buenos. Y bueno, al final creo que hicimos una temporada bastante aceptable, ¿no? Esta, pues bueno, con una plantilla bastante renovada, donde, bueno, la esperanza y la ilusión es de conseguir por lo menos mejorar lo del año pasado. Sí es cierto que el otro día en Burgos pues empezamos bastante bien, nos pusimos por delante, pero después durante el partido pues no fueron las cosas tan bien y sobre todo ya acabado el partido no nos pueden marcar ese último gol, los últimos minutos que bueno, ya que no puede ganar, pues intentar conseguir un punto que siempre es bueno a final de temporada, ¿no?
0: Oye, y la última pregunta, qué locura el beticismo, ¿eh? 21 de agosto, mira cómo está el estadio, qué locura, qué año más bonito se viene con las Champions.
10: Bueno, cuando hablamos del Betis yo creo que es otra cosa, ¿no? Por eso dice la gente, yo soy de este equipo, del otro, pero del Betis es diferente, ¿no? Viene aquí, como tú bien dices, el tiempo que hace, la época del año y el campo pues lleno, y ves que la afición siempre está con su equipo y vas por la calle y esto es vivir totalmente Betis puro, ¿no?
0: Pues me alegra mucho de verte, a ver si te vemos más esta temporada y te oímos también en Canal Sur Radio, Valentín. Un abrazo enorme, vienes muy bien acompañado del gran Antonio Molina, el gran Moli, ¿eh?
10: Sí, la verdad que, bueno, lo llamé para que se viniera conmigo y rápidamente, bueno, es un gran amigo y futbolero y la verdad que lo que quiero que se lo pase bien y bueno, y veo que lo está disfrutando y esa es mi idea, ¿no? Y si lo podemos hacer un poquito más del Betis, pues que tengamos más fuerza.
0: Gracias, gracias.
10: Vale, gracias a vosotros.
0: Valentín, que está con nosotros en la sintonía de Canal Sur Radio. Juancho Jesús. Solís, ¿qué tal? Muy buenas. Dime, Manolo.
11: Muy buenas, ¿qué tal, Jesús?
12: Perdóname, parece que el Betis puede presentar un cambio en la alineación, porque Anthony puede que se haya lesionado en el calentamiento.
0: Bueno, pues podría haber novedades, por tanto, en ese calentamiento.
12: Pablo García,
0: de ambiente, ¿cómo
12: está? Pablo García está intensificando el calentamiento porque Anthony parece que se ha lesionado, ¿eh? Ahora lo confirmaremos.
0: Pues ahora confirmamos ese dato porque de donde nosotros estamos, Manolo, es prácticamente imposible, ¿eh? Ahora estamos aquí con San Pedro, San Pablo y el resto de apóstoles aquí arriba. Y ya te digo que la fotografía, llegamos en torno a las 6:40 de la tarde. Menos mal que la temperatura ha bajado porque se estaba bien, pero cómo se ha ido poblando la grada para tener este aspecto. Juancho, en el Arcángel, ¿cómo está la cosa de público?
11: Pues mira, Jesús, está subiendo bastante el ambiente. Recordemos que son ya casi 18.000 los socios que tiene el Córdoba este año y la gente pues está, de momento está con Iván Hernia a tope. Le compró el discurso de fútbol ofensivo, ese fútbol tan vistoso que sabes que hace el Córdoba. Y de momento el crédito lo tiene el entrenador, los resultados no le están acompañando. En Burgos se hizo una muy buena primera parte, la gente está piensa que con el equipo tan renovado que tiene, lo normal es que necesita un poquito de tiempo para que se vayan acoplando, pero ya te digo, se respira muchísima ilusión, hemos sondeado la opinión del público y de momento todos están bastante ilusionados con esta plantilla tan renovada.
0: Bueno, pues cada vez queda menos para que arranque el partido y tengo conmigo a María Trigo también. María, ¿qué tal? ¿Cómo estás?
13: ¿Qué tal? Buenas tardes, compañeros.
0: Oye, están comentando que se ha podido lesionar Anthony en el calentamiento y que podría salir Pablo García.
13: Sí.
0: Pablo García que tiene una negociación abierta con el Hull City que podría ser el primero y el último partido este año.
13: La verdad es que se podía producir una situación bastante curiosa, ¿no? Es verdad que los doctores lo han estado atendiendo, incluso han hablado con Pablo y él se ha acercado a intensificar el calentamiento, habla con los compañeros, pero luego ha vuelto al rondo. Así que a ver ahora en vestuario qué pasa y qué decisión toma, porque Pellegrini dejó claro en rueda de prensa que no va a asumir ningún riesgo físico con nadie. Pablo está bien, ahora mismo está en el Betis y ahora mismo tiene que estar para jugar.
0: No hay duda que si está, pues ha entrado en la convocatoria, será para jugar. ¿Qué sensación tienes? Tienen que venir todavía piezas, lo estamos comentando con Nacho, con Manu tienen que venir. No hemos plantado en la recta final, pero el Betis quiere pensar muy bien lo que va a gastar porque es un año muy importante.
13: Sí, vamos, es que yo sé que hay gente que critica, que puede decir que la plantilla está muy bien o que puede decir ciertas cosas. Todo el mundo es libre de tener su opinión, pero si hay una opinión que vale es la del entrenador y el entrenador salió ayer y pidió fichajes. O sea, yo creo que más claro no se puede pedir. Es verdad que le pidió en el tono que dice Pellegrini las cosas, que no se va a revelar ni te va a exigir muchísimo, pero sí dejó claro las posiciones que había que reforzar. Ha venido Parrot, pero tiene que venir sí o sí centrocampista y espero que venga también Ceballos y un medio centro. Y si me apuras, se vaya Junior, venga otro lateral izquierdo.
0: Uy, muchas cosas, muchas cosas le vas a dejar tú para el final al director deportivo.
13: Bueno, Manu Pajardo se mueve bien en los últimos días y a ver si sorprende y hace una pequeña revolución y termina de perfilar una plantilla amplia para una temporada muy ilusionante como debe ser esta.
0: Y tú con nosotros, María, muchísimas gracias.
13: Un placer, luego nos vemos.
0: Gracias, hasta luego. María Trigo, compañera del Desmarque. La cuenta atrás continúa. Juan Peña, árbitro, ¿qué tal? ¿Cómo estás?
14: Buenas tardes, Jesús.
0: Me alegro de oírte de nuevo, otra temporada.
14: Ahí, yo también, un montón.
0: Cargada de ilusión. Tenemos aquí a Isidro Díaz de Mera. Ya lo venís contando en la primera jornada. Los cambios que iremos acostumbrándonos, incluso hasta yo, que cada año tengo, creo que ya por fin, la habilidad de desconectar tanto que me va a pillar en alguna acción fuera de juego de las novedades arbitrales. Pero bueno, del Cerro Grande, otro clásico en el VAR y en Córdoba. Bueno, ¿analizan los árbitros de los dos partidos?
14: Pues sí, aquí en Sevilla, como bien dice, está el árbitro Castellano Manchego, que es Isidro Díaz de Mera. Lleva ya 7 temporadas, un árbitro asentado, un árbitro además que, lo sabemos, creo que suele pasar muy desapercibido todos los años. Yo creo que va a llevar el partido bien y que está muy habituado. Y el partido en Córdoba, pues bueno, lo va a llevar un segoviano, que es Germán Cid, también lleva 4 añitos en segunda, que sabemos que, bueno, los que acaban de llegar siempre les cuesta un poquito más acostumbrarse a esa división de plata. Y yo creo que es verdad que para mi gusto pita más faltita, pues sabéis que soy de un estilo de dejar jugar, pero bueno, esperemos que ambos tengan buena fortuna. Yo creo que son árbitros experimentados y que ante estos encuentros que son, yo creo, ya importantes, aunque sea la jornada 2, pues bueno, que tengan una buena labor.
0: Germán Cid Camacho, el árbitro de Córdoba. Vamos a ver si tiene suerte.
14: Y en el VAR allí, porque has dicho del Cerro, que sabemos que a mí no me gusta porque interviene mucho. El año pasado intervenía en más de la mitad de los partidos. El árbitro que más intervención hizo de VAR. En segunda división tenemos a Ábalos, que bueno, pasa también. Yo creo que no se mete tanto en jugadas que pues son grises y que sabemos que es mejor que únicamente sean las que son claramente erróneas.
0: Bueno, pues ojalá tengan un buen arbitraje. La fotografía en Córdoba, el de Fonso Fernández. Imagino que a punto de saltar los protagonistas, ¿no?
15: Sí, están los compañeros gráficos ya preparados para inmortalizar la salida de los dos equipos. En unos segundos se va a realizar y el Arcángel, que no se va a llenar, pero que registra una muy buena entrada para ser mediados de agosto. Yo calculo que en torno a 13.000-14.000 aficionados se dan cita hoy en el estadio del Arcángel, y teniendo en cuenta que hay problemas con los tornos y por tanto hay muchos aficionados que todavía están esperando para entrar al interior del recinto blanquiverde. Vemos cómo los suplentes del Córdoba se acomodan ya en el banquillo de blanquiverde y también los jugadores del Girona en el banquillo visitante. Esto queda ya poquito para que veamos a los protagonistas en el tapete del Arcángel.
0: Todo preparado. Por cierto, estaba con nosotros María Trigo y no quiero que se me olvide que, por supuesto, también compañera de Gol a Gol, que la tenemos también cada domingo en el prestigioso programa que dirige Ángel Afiem. Bueno, pues suena el himno del Betis. Javier Moreno, a punto de saltar los protagonistas.
1: Ya están saltando los protagonistas. Vamos a ver, vamos a tratar de confirmar si hay o no lesión de Anthony.
0: Está Anthony. Está Anthony.
16: Sí. Está saliendo con un par de críos de la mano. Uno en brazo y otro de la mano.
1: El último de los jugadores del Betis que pisa el terreno de juego, Anthony.
0: ¡Madre mía, cómo ruge la afición del Betis!

0: así canta el arcángel, así celebra su liturgia antes de cada partido. Vemos ahora a los 22 protagonistas ya en el terreno de juego, el Girona todo de negro y el Córdoba, los jugadores del Córdoba portando esa camiseta de apoyo a Jacobo Martí, que se lesionó gravemente la rodilla en pretemporada. Todo listo para que en unos instantes comience ya a rodar el balón en el estadio del Arcángel, en esta jornada inaugural para el Córdoba como local esta temporada en el Arcángel.
1: Todo preparado, también tenemos sorteo de campos. Por cierto, el tapete perfecto. Lo digo porque ha habido una cantidad de conciertos este verano en este estadio, pero es una alfombra. Ya lo vimos también frente al Bournemouth en ese partido de presentación en la Cartuja hace pocos días, Javier Moreno. Así que todo preparado. Vamos a recordar el 11 del Real Betis Balompié en el momento en el que creo, Manolo Gordo, que están dando un homenaje. No sé si es a Fornals, ¿no? No lo veo desde aquí, la verdad.
2: Pues de momento las imágenes de televisión no nos muestran. Está el sorteo,
3: sí, el 8,
2: de campo.
3: Fornals.
2: Fornals.
1: Es
2: sí,
1: Fornals.
2: Ahora sí, sí, sí, ahora Fornals. Sí, a Fornals, efectivamente.
1: Estaba viendo, la verdad que no sé por qué se la han dado. No tengo por aquí.
4: Tenía el rótulo de la liga. Tenía el rótulo de la liga.
2: Será mejor,
4: es el mejor jugador.
2: Sí,
3: sí, sí. Va a haber un minuto de silencio.
1: En memoria de también. Todos los béticos y exfutbolistas. Además de Pepe León y André Molina. Y todos los béticos que han fallecido desde el final de temporada hasta el inicio de esta nueva temporada. Por cierto que la Real Sociedad va a portar también un brazalete negro en señal de duelo por el reciente fallecimiento. Me cuentan que ha dolido muchísimo la pérdida del chaval que desempeñaba la labor como nutricionista, ¿eh? Una leucemia con 31 años. Ha perdido la vida el nutricionista de la Real. Se guarda ese minuto de silencio, homenaje al que fuera presidente del Betis, José León Gómez. Y Andrés Molina, exjugador.

0: Emotivo ese minuto de silencio. Pasa casi dos minutos desde las 9 de la noche en el Arcángel. Arranca el partido, el Defonso.
1: No, ahora ha comenzado el minuto de silencio por los abonados fallecidos del Córdoba Club de Fútbol la pasada temporada.
0: Pues se guarda ese minuto de silencio en el estadio del Arcángel y en Sevilla va a sacar de centro la Real Sociedad. Todo preparado para que arranque el choque con muy buena temperatura. Va a comenzar la Liga para el Betis en la segunda jornada. Ya rueda la pelota en Sevilla. Comenzó el encuentro. Betis 0, Real Sociedad 0. Primer minuto, primeros compases. Estamos también en Córdoba. Arranca el partido, el Defonso.
1: No, todavía no. Ya se prepara junto al balón Iván Morán del dorsal 14 del Girona. Será el conjunto catalán el que ponga el balón en juego. El colegiado hablando con los asistentes, a punto de dar el ok para que comience el partido. Comienza en estos momentos el choque. Rueda ya la pelota en el estadio del Arcángel. Primeros segundos, lógicamente, empate a cero en el marcador.
0: Bueno, pues arrancó el partido en Sevilla. Mueve la pelota el Real Betis Balompié. Lo hace en campo propio. Ahí está Héctor Bellerín. El pase en horizontal para Mar Bartra. Bartra se apoya con Nathan, defendiendo la camiseta del Betis. Lo digo porque también sonaron canto de sirena este verano y ese interés del Barça, pero el jugador habló recientemente, Nacho, y lo dejó muy claro. Soy feliz en Sevilla y quiero seguir en el Betis.
2: Sí, además sería ahora mismo un propicio grandísimo.
0: Cuidado con Antoni, que la pone el primera llegada. ¡Fuera! La primera llegada del Betis. Madre mía, Antoni, que andaba tocado. ¡Qué centro con el exterior le ha puesto a Rorro Riquelme! Y ahí ha estado la primera, Nacho, Manu, para el Betis.
2: No ha quedado nada el problema del calentamiento de Antoni y bueno, ya ha empezado con muchísimas ganas y esto dice mucho de la intención del Betis de contentar hoy a sus aficionados y de empezar con buen pie una temporada muy ilusionante.
3: Ha sido muy clara, Jesús, porque en directo no lo parecía, pero no es el lateral el que despeja, sino es Riquelme con el hombro, pensando que iba a ser Aramburu el que despejara a córner, el que golpea al final la pelota.
0: Bueno, pues esto ha arrancado bien. Viste también de negro el Girona, que ha tenido la primera llegada. ¿Cómo ha arrancado el partido en el Arcángel, Ildefonso?
1: Pues con mucha intensidad por parte del Girona. Iba Minsu por la banda izquierda, pisa área. Ojito con el coreano, que va por el área, el interior del área. Bien, al final la defensa del Córdoba Club de Fútbol, sacando in extremis esa jugada personal de Minsu. El Girona, que ha comenzado con mucho más brío que el conjunto blanquiverde. Un disparo de Morante. Se iba a escaso centímetro en el primer minuto de la portería de Iker Álvarez. Y el Córdoba Club de Fútbol, que todavía no ha olido el balón. Allá va el conjunto gironí por la banda izquierda. Alex Moreno, el ex bético, toca hacia un compañero, hacia Izan González, el ex del Granada, toca hacia Fran Beltrán. El juego tiene un dueño y señor, es el Girona, que va desde el primer segundo del partido a por la portería del Córdoba. ¡Ojo el disparo de Minsu! Detiene en dos paradas, en dos acciones, Iker Álvarez, que ya empieza a tener trabajo el guardameta natural de Andorra. Y es que Juancho está exigiendo mucho el Girona a los primeros compases del partido.
4: Hombre, el Córdoba de Iván Ania, como bien sabes, es un equipo concebido para tener la pelota, llevar la iniciativa, insistir, con un juego asociativo muy, muy potente. Y el Girona parece ser que tiene clarísimo que le quiere quitar el balón. Ha plantado la línea defensiva casi a la altura del medio campo y de momento está haciendo un monólogo.
1: Minuto 3 de partido. El protagonista y dueño señor del encuentro es por ahora el Girona. Empate a cero en el marcador.
0: Volvemos al estadio de la Cartuja porque lo intenta ahora la Real Sociedad. Oscarsson juega de espalda para un compañero que intenta el lanzamiento. Y ese tiro de Barrenechea se marcha a córner. Ha empezado con ganas Javier Moreno, la Real, ¿eh?
5: Sí, con la Real y me quedo con esa internada de Riquelme, que yo creo que se lo quiere poner muy complicado a Abde cuando se recupere de la lesión. Ha hecho una muy buena pretemporada.
0: Eso es difícil, ¿eh?
5: Es difícil, pero ha hecho buena pretemporada.
0: Que lo intente no está mal.
5: Aunque el listón no lo tenía demasiado alto porque el desempeño en la temporada pasada no fue el mejor. Saca de córner la Real.
0: Ahí está el córner de Taque Cubo. Despeja la defensa del Real Betis Balompié. Trata de salir con velocidad el equipo verdiblanco, pero se defiende el equipo Churi Urdín. con Pellegrino y Pellegrini en los banquillos. Los dos entrenadores están de pie en el área técnica. Juega el Betis, lo hace por banda derecha, en campo propio. Estamos en el minuto 4 y medio de partido. Primera parte, Betis 0, Real Sociedad 0. La pelota la intenta llevar el Betis a campo contrario, pero se ha perdido por el lateral. Habrá saque de banda, aunque lo estaban protestando Pablo Fornal, pero el árbitro lo tenía muy claro. Así que el saque de banda corresponde al equipo Churiurdin.
6: Y acertaban, aunque Pablo diga que no acertaban, en los saques de banda no se podrán corregir como si los córners esta temporada.
0: Eso es un buen dato, ¿eh?, para que lo vayamos recordando. La pelota atrás para Alex Remiro, que se estará el hombre acordando de cómo se quedó a última hora Nacho Delgado de esa lista de Luis de la Fuente. Podría ser campeón del mundo, jugando sí, casi lo mismo que tú y que yo, pero se quedó fuera.
2: Sí, pero también supongo que será consciente de que el final de temporada que hizo y la temporada que hizo tampoco quizá le daba merecimientos suficientes con el nivel que tiene ahora mismo la portería de la selección española.
0: Totalmente. Ojo que la Real ha salido con ganas. Ahí está ataque Cubo con la pelota. Intenta llevarse bien ahora cerrando el Betis. Cuidado que el portero Álvaro Valles ha tenido que mandar el balón a saque de banda. Ha habido ahí cierto desconcierto, Javier.
5: Sí, muy bien Fran García, que ha tenido que apoyar en el centro de la defensa. Ya lo ha hecho durante la pretemporada. Tiene mucha potencia física, mucha rapidez. No cubre solamente la banda. Y en esta ocasión pues ha tenido que ir al auxilio de la pareja de centrales que se había descuidado.
0: Manu, tengo muchas ganas de ver también a Facundo Bernal, jugador que me recuerda mucho a Guido en su momento,
3: Sí, la verdad que de momento las apariciones que ha tenido en pretemporada desde que llegara han sido muy positivas. Vamos, ha sido titularísimo indiscutible en los partidos de pretemporada por Manuel Pellegrini. Y la verdad que es un futbolista que yo creo que va a aportar, que es joven y que incluso en un futuro bueno, es un perfil que puede darle plusvalías al club.
0: De lo que estás viendo del Arcángel, ¿te llama la atención algo, Manu?
3: Bueno, a ver, Minsu es un futbolista que la temporada pasada ya le hizo mucho daño al Córdoba desde la Andorra. Ha tenido esas dos ocasiones, ahora es el Córdoba el que intenta detener la pelota con esa salida de tres que hace con portero siempre Iván Ania. Bueno, un Córdoba que en la primera jornada en Burgos no hizo un mal partido, pero sigue teniendo esos errores defensivos que, bueno, que encajando tres goles es difícil de ganar partidos en segunda división y sobre todo fuera de casa, ¿no? Y bueno, creo que es temprano todavía, jornada 2, Iván Ania tiene tiempo, seguro que va a ajustar las piezas, llegará alguna y poco a poco sí, iremos viendo al Córdoba, ese Córdoba con esa identidad tan clara, ¿no?, de Iván.
0: Eso va a ser difícil cambiar la filosofía. Ildefonso, ya sabes cómo es, sí. Iván Ania para lo bueno y para lo malo, pero es verdad que tú no puedes hacer el partido que hiciste en Burgos y venirte de vacío, si no puedes ganar, por lo menos no pierdas.
7: Pero es que es una dinámica constante en la etapa de Iván Ania en el Córdoba Club de Fútbol. Él dice que tiene un plan A y no mueve ese plan A. Juega con la defensa muy adelantada y a la contra le hace mucho daño. Él continuamente insiste que el equipo tiene posesión, pero es que en defensa atrás sufre muchísimo. No te pueden marcar tres goles y no puedes perder el partido que perdiste en Burgos, ¿no? Y es un calco a muchos otros partidos que hemos visto en el Arcángel y en las temporadas anteriores, ¿no? Es la filosofía de Iván Ania. Hay que recordar que el equipo tiene muchísimas caras nuevas, un total de

0: el momento ha sido el Girona el que está proponiendo más. Ahora es el que la mueve, es Diarra, uno de los que se han incorporado este verano al Córdoba. Su segunda etapa llega sido por el Cádiz. Y el Córdoba que intentaba mover ahora hacia Diego Bri, una de las principales novedades en el 11 del día de hoy, pero se anticipó muy bien la defensa del Girona, que se le ve muy cómodo al conjunto gironí con el balón en sus pies. Minutos 8 de partido, Córdoba 0, Girona 0.
1: Casi 9 de partido en el Estadio de la Cartuja, el empate a 0 entre el Betis y la Real Sociedad. Hay falta y no sé si algo más, no sé cómo lo has visto, esa entrada de John Aramburu. Juan Peña ahora pide disculpas.
2: Típica se ha hecho entrada, daño. Yo creo, para marcar terreno, se diría, ¿no? Es la primera falta del partido. Yo creo que el árbitro, pues bueno, prefiere dialogar con Aramburu, decirle que no entre de esa forma y ahorrarse la tarjeta. Pero yo creo que es la típica de te dejo el recadito.
3: Es una monería.
2: Aramburu, de cara a todo el encuentro.
3: Aramburu, una monería para que tú veas la alineación y tú lo tengas enfrente ya desde el inicio del partido. Es un regalito. te la había dado desde el minuto uno, ya vamos hablando, ¿sabes?
1: Ya sí eso hablamos después. Bueno, se han saludado de manera cariñosa. John Aramburu, que por cierto, nació en Caracas, es venezolano, ¿eh?
3: Sí.
1: Aunque los apellidos sean vascos. Ahí está Yángel, otro venezolano, Yángel Herrera, mandando el balón al portero del Betis, que por cierto ha hecho una muy buena pretemporada Yángel, ¿eh? Se ha sentado en el equipo Txuri Urdin. Mueve la pelota, que raro se me hace Javier Moreno, un lateral izquierdo con el 11 en la espalda, ¿eh?
4: Sí, lo de las...
1: Lo de Fran García.
4: Lo de los dorsales, y ya los tiene prácticamente cerrados el Betis, salvo las dos o tres posiciones que tiene que cubrir todavía. Y estoy viendo Jesús, Manu, Nacho, muy, muy activo, muy participativo a Fornals, que por otro lado es lo que se le pide, ¿no? Está recuperando balones en el centro del campo, lo vemos por la izquierda, lo vemos por la derecha, muy activo Pablito Fornals.
5: Lo necesita el equipo, porque Javier, cuando juegas con un doble pivote Marroca Facundo, necesita ese jugador más de creación para que aparezca, y ese Fornal que hoy está actuando por delante del doble pivote, pero hay otras veces que seguramente, cuando sobre todo cuando vuelva Isco, lo veremos en ese doble pivote un poco más retrasado.
4: Pero más cómodo se siente él, creo que un poquito más adelante, ¿no? Más arriba.
5: Sí,
1: no ha dado la ley de la ventaja, Juan Peña. Parecía que el balón iba a ser para el Betis, pero ha pitado falta en ataque del Betis sobre precisamente Yángel Herrera.
2: Y además ha sido curioso porque le ha cogido en caída, es decir, el árbitro le han tirado al suelo y cayendo ha visto cómo, yo creo que Yángel perdía el balón, pero es verdad que Fran García en la recuperación le daba primero un golpe y ha sido un poco anecdótico, pero creo que acertaba.
1: Pues ahí está jugando la Real Sociedad, otra vez el balón en largo, está bastante participativo, cuidado al centro. Uy, qué poquito, Aramburu de nuevo se había metido hasta la cocina y saca la pelota Héctor Bellerín, juega el Betis para Antoni de nuevo para Bellerín, tuya, mía, mía, tuya, el brasileño con el cuero, en funciones defensivas, toca hacia atrás para Bartra para el guardameta, Álvaro Valle, no te compliques, uy, madre mía, lo que está haciendo el Betis, en zona delicada para no pegar el pelotazo, y ahora al final el pelotazo va directamente para Yángel. Ahí está el ex del Granada y del Girona, entre otros, y del Español. El venezolano toca hacia atrás, la pelota llega para Igor Zubeldia. Tres cuartos de cancha, campo propio, toca hacia atrás, cerca de la corona del área. ¡Hay gol en el Arcángel!
6: ¡Gol del Córdoba! ¡Gol de Víctor Sánchez!
1: ¿Cómo ha sido el tanto, Ildefonso?
6: Jugada por la banda izquierda de Diego Bri, el centro. Con música al segundo palo y ahí aparecía la cabeza del trianero de Víctor Sánchez para empujar el balón al interior de la red y adelantar al Córdoba y acercarle el Córdoba. El Arcángel estalle de júbilo. Se adelanta el conjunto blanquiverde. Gol de Víctor Sánchez. Minuto 11 de partido.
1: 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En el 11:30 de la primera parte, Víctor Sánchez marca el primero. Buen testarazo, Manu, para poner el primero del equipo blanquiverde.
5: Sí, ha sido una transición rápida del Córdoba. El balón le llega a Diego Bri, que es una de las novedades hoy en el 11, muy incisivo, en banda izquierda. Le queda pierna natural, saca al centro. Y en segundo palo, el techarazo de Víctor Sánchez, que es sevillano. Es un caso curioso, que tiene 24 años. Él salió del Triana, ha estado en el Algabeño, hasta que lo firma el Sevilla C. A partir de ahí estuvo en la tercera extremeña. Bueno, estuvo en equipo quizás de no mucho renombre. El Córdoba lo firmó en enero, lo cedió al Marbella.

0: tú. Y ahora parecía que podía volver a salir cedido, sin embargo ha hecho una muy buena pretemporada y parece que es el 9, digamos, elegido por Iván Ani a día de hoy como titular.
1: Sí. Oye, Juancho, el centro perfecto y el remate de arriba abajo inapelable, pero muy solo el remate, ¿eh? Qué poquita
2: esos
1: posición
2: centros,
1: en el área
2: esos
1: pequeña.
2: Centros,
1: ¿eh?
2: Esos centros templaditos al segundo palo son muy difíciles de detectar para el portero. Y después también yo pienso que Víctor Sánchez puede ser el delantero referente porque es completísimo. Es un jugador que tiene muchísimo desplazamiento a una banda y a otra, tiene una estatura muy buena para el juego aéreo. Yo, en los partidos que he visto yo de pretemporada lo he visto con mucho protagonismo, sabe descargar el juego a un lado y otro de cabeza y después defensivamente es el primer defensor, trabaja muchísimo para el equipo.
3: Sí, Jesús, yo creo que va a ser una de las grandes sorpresas del Córdoba Club de Fútbol, un futbolista que apuntaba a salir cedido, sin embargo el Córdoba le ha dado ficha del primer equipo y por ahora está respondiendo a las mil maravillas, hizo un buen partido en Burgos y hoy pues ha marcado el primer tanto de la tarde-noche hoy aquí en el Arcángel, pues respondiendo a la confianza que el club ha depositado en el delantero sevillano, que insisto, puede ser una de las sorpresas del Córdoba esta temporada.
1: Pues sí, señor, le venía bien la cesión al Marbella y aprovechando que Adri Fuentes se marchaba al Mallorca, encuentra el gol el conjunto blanquiverde con este chaval. ¿En qué minuto estamos, Hilde?
3: Minuto 14, Córdoba 1, para el gol de Víctor Sánchez, Girona 0.
1: En Sevilla estamos en el primer cuarto hora de partido. Ojo, ataque Cubo que se lleva la pelota, no hay falta. Cuidado que hay peligro, balón a la frontal del área, se mete en la zona de castigo, se está escorando. La pelota se va a marchar a córner, no pudo evitar Nathan que esa pelota se fuera por línea de fondo. Pero cuidado porque el Betis ha tenido una muy buena aproximación, Javier, pero a la contra ha podido ser letal.
4: Sí, ha tenido que bajar Fran García muy rápidamente para tratar de frenar el ataque, pero Takekubo al final se ha metido hacia adentro y ha provocado que al final Nathan tuvieran que despejar esa pelota. Segundo córner que bota la Real Sociedad.
1: Ahí está levantando el brazo izquierdo Takekubo, el japonés. Va a sacar el córner, pierna izquierda, balón al primer palo, despeja la defensa del Real Betis Balompié. Minuto 15 y medio de partido, 0-0 en Sevilla. Quiero conocer cuánta gente habrá hoy en el estadio, pero esto puede ser una entrada de cualquier partido del mes de octubre o de noviembre, ¿eh?
4: Teniendo en cuenta las fechas en las que nos encontramos y que todavía hay mucha gente de vacaciones, pero muy, muy buena entrada. A ver, ataca el Betis.
1: Ataca
4: la derecha.
1: Betis, lo hace Anthony, el pase de Héctor Bellerín. Anthony con la pelota, vamos a ver, piquito del área, busca por dentro el pase, al final juega para Mar Roca. Roca para Fran García, cuidado que se dejaba la pelota atrás. Ahí recoge el cuero el ex del Real Madrid, otra vez Mar Roca. Que sonó para el Español y para otros equipos, parecía que podía salir. No lo ve claro Fornal, así que vuelta a empezar y otra vez por la derecha, moviendo la pelota. Bartra moviendo el esférico para Facundo Bernal. Ahí está el futbolista uruguayo, hacia atrás de nuevo para Bartra. Juega el Betis, lo hace en campo de la Real Sociedad en el 16 de partido con empate a cero. Está bien plantadito Nacho y cuesta sorprender al equipo de Matarazzo, que ha tenido un once pues como el del año pasado, se conocen casi de memoria, ¿eh?
5: Sí, la buena noticia para el Betis es que está empezando a tomar un poco el control del partido. En el primer cuarto de hora ha sido la Real Sociedad, aunque sin gran peligro, la que ha tenido la pelota, y ahora el Betis está consiguiendo quitársela y está consiguiendo tenerla, está empezando a entrar en juego Pablo Fornal, que al final, como decía Manu, es un futbolista que sin jugadores como Isco o Lo Celso en el campo, tiene que tener esa responsabilidad de ayudar a que se asocien los buenos. Y bueno, estamos ya empezando a ver un Betis más del que queremos ver y del que nos tiene acostumbrados Pellegrini, aunque todavía Facundo Bernal está empezando a enterarse de lo que es un partido de liga de verdad en la Liga Española y de momento no está participando como seguramente le interese al chileno.
1: Deos ha tardado una temporada, ¿eh? Lo digo porque quién sabe si es el recurso ofensivo del Betis este año y si sale o no sale, pero después de su primera temporada bastante gris,
5: es que no es fácil.
1: Ahora parece que está más entonado.
5: No es fácil viniendo del fútbol sudamericano porque la claro. Diferencia de ritmo de juego es abismal.
1: Pues la pelota se ha perdido por línea de fondo. Va a sacar de portería Alex Remiro. Vamos de nuevo a Córdoba. Reacciona el Girona después de ese tanto de Víctor Sánchez en el minuto 11 y medio. Ildefonso.
3: tímidamente el Córdoba, pues se ve mejor asentado en el terreno de juego, mejor plantado, muy solidario en defensa ante las acometidas del Girona, aunque hace tan solo unos minutos Alex Martín ha protagonizado una jugada que nos ha parado el corazón a todos los asistentes de aquí del Arcángel, porque a punto ha estado de perder el balón ante la presencia, ante la presión de Iván Morante. Veo, Juancho, al Córdoba mucho mejor tras el gol, más asentado, más tranquilo. Y al Girona, ese ímpetu que tenía al principio, pues parece que se le nubla un poco la vista ahora, ¿no?
2: Yo creo que está siendo fundamental el trabajo de Ismael Ruiz y Diarra en el centro del campo. Están haciendo unas coberturas y unas ayudas fantásticas a las bandas, ¿eh? Sobre todo Ismael Ruiz aquí a Tasende. Y porque el Girona empezó a cargar mucho el juego por la banda, buscando el uno contra uno de Brian Ruiz con Tasende, y Ismael Ruiz ha estado muy atento, es un jugador tácticamente muy interesante, y poco a poco el Córdoba pues le está quitando el balón al Girona, se está sacudiendo el dominio y está llegando, porque tiene jugadores muy dinámicos arriba.
3: Ahora buscaba a Diego Briz, Dani Tasende, sin embargo recupera el conjunto catalán, que intenta ahora el contragolpe por medio de Abel Ruiz, que se apoya en el esbético a Alex Moreno, que cruza la línea divisoria, toca hacia Minsu, que intenta marcharse de gol, lo hace, pero mira cómo le presiona ahí Víctor Sánchez, que está arriba, abajo y haciendo un despliegue físico enorme a la hora de ayudar a la defensa del Córdoba Club de Fútbol. Es el Girona el que lo intenta ahora por la banda derecha. Arnau toca atrás hacia el dorsal 14, Iván Morante, que busca en largo a Alex Moreno, sin embargo ese balón era demasiado forzado, se pierde por línea de fondo, sacada de portería el Córdoba, minuto 19 de partido. ¿Cómo han cambiado las cosas? Córdoba 1, Girona 0.
1: En Sevilla, en el estadio de la Cartuja, estamos en el 20 de partido, ojo que el Betis lo va a intentar, ahí está Héctor Bellerín, va a ponerla desde la derecha, balón pasado, segundo palo. La pelota la toca un defensa, Javier Moreno, para mandar el balón a córner.
4: Sí, muy bien Bellerín, ¿eh? Ya en la temporada pasada, después de la recuperación de las lesiones, busca mucha profundidad, se entiende muy bien con Anthony. Ya ha metido ese pase en profundidad que despejaba la defensa. Primer córner del Betis.
1: Ahí está el córner, balón pasado, segundo palo, despeja la defensa. El rechace va de nuevo para Héctor Bellerín, que se ha sentado en esta pretemporada. Apertura de nuevo para Pablo Fornás. Ahí está poniéndola al castellonense. Balón al punto de penalti, la para el guardameta Alex Remiro. Bueno, el Betis también enseñando las uñas de vez en cuando, aunque no me fío nada de la Real. Ahora intentaban sorprender buscando a Ander Barrenechea, Barrene. Les ha trabajado el tintazo en la cabeza y que costaba la misma vida con ver identificarlo, mi querido, no te rías, Nacho. Les ha trabajado Lady Grecia. Ahí está de nuevo jugando el Betis. La pelota la va a recuperar de nuevo Take Kubo. Manu, Take Kubo, que el año pasado creo que no hizo una buena temporada, ¿no?
0: No, la verdad que no, que estábamos acostumbrados a un Take Kubo de mayor nivel, muy incisivo ahí en esos últimos metros, y sin embargo la temporada pasada él comentó que había tenido problemas, que si lesiones, que si, bueno, falta de continuidad, y la verdad que no fue la mejor temporada de Take Kubo. Es un futbolista diferencial, de los mejores técnicamente de la Real Sociedad, y evidentemente pues el equipo vasco lo va a necesitar esta temporada, y mira, desde la primera jornada siendo importante y apareciendo como titular.
1: Pues está jugando el Betis, lo hace Nathan, tocando para Marc Bartra y este para Héctor Bellerín, minuto 21 y medio. Vamos poco a poco consumiendo el ecuador de la primera parte, con empate a cero en el Estadio de la Cartuja. Es el estreno del Betis esta temporada, se estrena en la segunda jornada, repito que todo ahí tiene que jugar la primera. Y hay equipos que ya llevan dos partidos, por ejemplo el Deportivo Alavés o el Rayo Vallecano. Balón. Mañana, por cierto, arrancamos a las 4 de la tarde con la gran jugada y estaremos con el Sevilla, que juega a las 5 frente al Athletic Club de Bilbao. Con ese último fichaje, Kochorasvili, que se ha montado, ha firmado y se ha montado en el avión, el jugador georgiano. Luego lo comentamos en el descanso. Ahí estaba René, de nuevo con la pelota, la va a intentar la Real por banda izquierda. Sergio Gómez con la pelota, balón a la frontal. Despeja de nuevo el Betis, busca la velocidad, sale con la pelota Pablo Fornás. Ahí está corriendo, conduciendo, mete el balón en profundidad para Anthony. Anthony en la corona del área, tira, pero muy flojito, muy mordida. Bueno, el pase llevaba muy buena intención Javier Moreno, pero ha llegado muy forzado.
4: Sí, la condujo muy bien Pablo Fornals, se metió en el interior Anthony, pero llegó muy forzado y al terminado cayéndose no ha podido disparar apenas con fuerza, y la ha detenido Remiro sin ningún problema. Pero primer contragolpe claro del Betis, una salida de balón muy rápida en segunda jugada, Fornals conectando con Anthony, pero no pudo el brasileño disparar con fuerza.
1: Pues ahí está, de nuevo recuperando el Betis. Hay falta sobre Rorro Riquelme. Falta y nada más, ¿no, Juan Peña? No hay nada.
6: Sí, por ahora el partido tranquilo, es la segunda falta. Es verdad que la primera de Aramburu lo rozó, pero bueno, ahora intentando llegar a la pelota, pues acaba derribando el jugador bético.
1: Pues balón de nuevo para el Betis, campo propio, juega ya el Betis, lo hace en campo de la Real Sociedad, moviendo la pelota Marc Roca. Otea horizonte, no lo ve claro, el pase en horizontal y más. Bueno, esto todavía pues tiene que coger ritmo porque estamos en ese primer partido de liga. Tocando Héctor Bellerín, de nuevo para Bartra. Bartra para Nathan, Nathan con la bola, intenta subir, progresar, Rorro Riquelme, se la deja Nathan. Nathan se proyecta en ataque, no hay falta, sigue Nathan abriendo. ¡Ah! ¡Ay, madre mía, qué melón le ha metido Nathan! ¡Horrible Nathan, por Dios! ¡Qué mal se le ha dado a Fran García! ¡Horroroso, Nacho!
5: Bueno, es que central, no nos olvidemos, es buen central, pero es central.
1: Pero de primera.
0: Fue con la derecha.
5: La ha dado con la derecha, que no es.
1: Podría Manolo Martí con la uña negra, se la ha dado.
7: Lo que sí estamos viendo, Jesús, Hilde, que el Córdoba no cesa en su empeño de conseguir el segundo.
3: Para nada, de hecho Cristian Carracedo ha protagonizado el que podía ser el segundo tanto de la noche, jugada personal por la banda derecha y su centro al segundo palo no encontró rematador. Juancho, el Córdoba es dueño y señor del partido y está minimizando al Girona. El trabajo que está realizando tanto Diarra como Víctor es sobresaliente en el centro del campo.
2: Yo creo que está siendo clave que la espina dorsal y la columna vertebral del equipo se está poco a poco le está ganando el pulso a la del Girona. Diarra en apenas dos partidos se ha confirmado como un jugador de ida y vuelta con muchísima fuerza.
3: Ojo, jugada de Cristian Carracedo, se apoya en Egao. Lástima, el taconazo no le salió, se perdió por línea de fondo. Perdona, Juancho.
2: Sí, creo que Diarra con Isma Ruiz pueden formar un doble pivote ahí bastante, bastante interesante.
3: Minuto 24 y medio de partido. El Córdoba gana en el marcador y también es superior al Girona en el terreno de juego. Es Paulo Gazzaniga, el portero del Girona, el que envía el balón con la pierna derecha. Minuto 25, 1-0 en el marcador.
1: Estamos con la pausa de hidratación, Manolo Gordo, y cuando tú lo indiques, a ver si podemos oír el banquillo del Betis, porque es el primero que va a hablar, así que creo que merece la pena oír al ingeniero. No sé si se le va a entender bien o no, pero estamos en ese momento que es delicioso oír lo que dicen los entrenadores.
7: Pues en un momentito Roberto Sánchez nos va a facilitar ese sonido de Movistar en el momento en el que coloquen esa pértiga.
1: No, el pertiguero lleva allí Manolo ya
7: sí, pero
1: tres minutos el hombre agarrando la pértiga.
7: Tú sabes, nosotros lo vemos un poquito más tarde, ¿eh?
1: Ya lo sé yo.
7: Todavía.
1: No, se ríe Javier Moreno. La difícil vida del pertiguero, que tiene una vida corta, por cierto, ¿eh? En cuanto caen dos gotas ya el pertiguero desaparece
7: totalmente,
1: y no hay pausa.
7: Totalmente.
4: Y el brazo más duro que el tuyo y que el mío, Márquez.
7: Está Pellegrini hablando, a ver si lo podemos escuchar. Vámonos con ese sonido.
8: Con y sin balón, con y sin balón, concentrados, dale.
9: Bueno, más que una indicación en general de Manuel Pellegrini, Luismi, ha sido diálogo casi un poquito personalizado.
7: Nada, han ido ahí, está hablando de uno en uno y se ha escuchado, me parece que a Cucho, ¿no?
1: Bartra,
4: es que apenas lo ha reunido, no ha habido corrillo, no se ha formado corrillo.
6: Escapándose de...
7: Sí.
5: Es listísimo, ya ha dicho. ¿Dónde está el pertiguero? Pues yo me voy a la otra esquina.
7: No le gusta nada a Pellegrini.
1: No le gusta.
7: No.
1: Entrenadores que lo pasan fatal con el. Lo primero que hace es localizar al pertiguero y Pellegrini se le ve que está incómodo. De hecho, casi no quiere ni hablar. Va hablando como para adentro, dando vueltas, ¿no?
7: Sí, hablando un poquito con cada uno. Y ya está. Y ahora Fornal bueno, hablando con el árbitro.
4: La segunda parte. Entendemos que le tocará a la Real Sociedad porque habrá un solo pertiguero, ¿no, Márquez?
1: Sí, ahí solo, ¿no? Solamente es el mismo pertiguero.
4: El mismo pertiguero para los dos, ¿no?
1: Contrato de pertiguero que es eventual, como bien saben.
5: Sí, hasta Semana Santa. Semana
7: eso
5: Santa
7: te voy a decir, coge, me lo ha quitado de la boca, vuelo, Nacho. Digo, aquí en Semana Santa se forra, vamos. Fíjate tú.
1: Bueno, pues ahí está jugando el Betis. Lo hace en el 27 y medio de partido. Empate a cero, el Córdoba está ganando 1-0 al Girona. En el estadio del Arcángel y mientras tanto el Betis moviendo la pelota en campo propio. Ahí está Nathan con la bola, el brasileño que progresa. Pierna izquierda para Fran García, le hacía falta al Betis un lateral como Fran García. Vaya, si antes lo digo, pierde la pelota de manera absurda. El balón lo va a perder también Taque Cubo, habrá saque lateral. para el Real Betis Balompié. ¿Estás de acuerdo conmigo, no, Nacho? Que le hacía falta un lateral como Fran.
5: Pues sí, y lo digo ahora que acaba de perder la pelota, como tú bien has dicho, y lo digo además con conocimiento de causa, por cuanto creo que he seguido bastante a este futbolista, y a mí me parecía que lo del año pasado en el Madrid era una cuestión de no saber jugar bajo la presión que implica un club como el Madrid, pero es un futbolista que tiene unas condiciones increíbles, que al Betis además le viene de perlas, porque para el juego que quiere Pellegrini te abre el campo al máximo, y no nos olvidemos que el mejor Betis de Pellegrini siempre ha sido con laterales izquierdos con proyección, especialmente con Alex Moreno, y esperemos además que sea capaz de subir, que no es difícil el nivel de jugadores como Ricardo Rodríguez, que con todo mi respeto era jugar con un futbolista casi sin recorrido, parado.
1: Oye,
3: no hablemos de Junior.
1: ¿Dónde está Ricardo? ¿Dónde está al final? ¿Lo tenéis localizado?
5: Yo creo que en un aparcamiento, creo que está señalizando.
1: En Torrevieja, señalizando, lo han visto en Torrevieja con la suegra. Lo vino el otro día.
5: No, creo que sigue el representante, es bueno, por lo visto, y sigue estirando el chicle. Creo que había firmado o lo quería un equipo alemán, si no recuerdo.
6: Por ahora sigue libre ahora mismo.
5: Sigue libre, no puedo. Se han arrepentido, está el representante.
3: Ojo que se ha hablado, cuidado, de que si Junior.
1: Cuidado Oscarsson, ahí está el islandés. Cuidado, qué peligro, puede marcar la Real, puede marcar, ¡fuera! Se plantó Oscarsson delante del guardameta del Betis, le picó la pelota y afortunadamente la vaselina se marcha por encima del travesaño. Cuidado a la contra que viene avisando la Real Sociedad. Javier Moreno, el huye en la grada.
4: Sí, porque además la salida de Álvaro Valles no ha sido lo mejor que ha podido hacer. Se ha quedado en medio y menos mal que la pelota se le ha ido por arriba al jugador. Ha habido varias contras ya de la Real, varias situaciones en las que el portero del Betis yo creo que arriesga demasiado. A ver si se va centrando un poquito, porque ha estado a puntito de marcar la Real el primer gol aquí en la Cartuja.
1: Manu, y Oscarsson es de los que no se lo piensa, ¿eh? En tiros y goles tiene una eficacia tremenda, ¿eh?
0: Es raro que falle esa, Jesús. La verdad que ahí en el mano a mano, en ese uno para uno, es un jugador que tiene un porcentaje de acierto muy grande. Yo creo que también el achique de Vallés hacia adelante le hizo dudar. Si hubiese aguantado el portero, quizás hubiese sido una ocasión aún más clara, pero esa salida del portero hizo que se tuviese que jugar la vaselina y bueno, se le fue por muy poco al delantero islandés.
1: Bueno, pues el balón afortunadamente se marchaba fuera. Estamos en el 30 de partido, primera parte, no pasa nada en Sevilla. Volvemos a Córdoba, al estadio del Arcángel. Gana el Córdoba 1-0 al Girona. Me da la sensación, Irde, que si hay que coger al Girona, cogerlo en este arranque de liga, que todavía anda con el jet lag de primera división y con el lío que tiene, antes que pillarlo más rodado, ¿no?
3: Sí, exacto, con muchos jugadores que están hoy aquí en el 11 titular y que la próxima semana pueden estar en otros clubes como Arnau o Alex Moreno, pero hay que también reconocerle al Córdoba que está minimizando al Girona. Me está encantando los minutos del equipo de Iván Gaña con y sin balón cuando ahora se procede a la pausa de hidratación. Y es que el Córdoba está siendo muy solidario con y sin balón a la hora de la defensa, también a la hora del ataque, jugadas al primer toque. Y aquí el personal, Juancho, encantado de la vida viendo lo que está haciendo el equipo de Iván Gania.
2: Sí, hay un apunte táctico interesante, que es que al colocar a Bri por delante de Tasende se está centrando más en labores defensivas, no está desguarneciendo tanto su espalda como en otros partidos hemos visto. Porque Bri además está tirando mucho para arriba, no hace falta que Tasende le desdoble y Brian Hill no está disfrutando de ni Arnau por detrás están disfrutando de tanto espacio como se podía prever.
3: Bueno, pues la pausa de hidratación que la están aprovechando los técnicos para dar indicaciones, vemos a Iván Gaña con su pizarrón, ya su habitual pizarrón, dando instrucciones a sus jugadores que atienden a las órdenes de Iván Gaña. Tiempo ahora de pausa de hidratación, juego detenido en el Arcángel, minuto 32 de partido, Córdoba 1, Girona 0.
1: Manu, bueno, ahora te pregunto, vaya jugada que está haciendo Taque Cubo, menos mal, se encontró de nuevo a Fran García, que sale con velocidad. Ahí está el lateral izquierdo del Betis, metiendo la pelota para que sea Pablito Fornals el que le entregue el cuero al Rorro Riquelme. Tiene espacio por delante, zona de medio, va a intentar el lanzamiento, busca a Anthony, lo encuentra y ¡qué pena! Le quitó Sergio Gómez la cartera cuando ya estaba
4: al Cucho,
1: buscando al Cucho el gatillo para lanzar. Y ahora hay falta con el enfado correspondiente de Facundo Bernal qué ocasión.
4: Javier. Sí, muy clara en esta. Y esas son las jugadas que no se le suelen escapar al, al Cucho cuando recibe de espaldas a la portería, pero le han quitado el balón y no ha podido seguir. Pero además la Real Sociedad está sacando a calentar en varias tandas a varios jugadores, entre ellos creo que veo por ahí a Oyarzábal. Es
1: sí, ha puesto ahí a calentar a medio banquillo, la verdad. Bueno, qué ocasión acaba de tener el Betis. Qué pena ese último recorte, porque había salido como una auténtica flecha Fran García y Pablo Fornals, ¿eh? Bueno, y han encontrado en el hueco a Riquelme, Nacho.
5: Sí, el Betis, bueno, la diferencia de tener a un lateral izquierdo, como hablábamos antes, como Fran García, que es capaz de cerrarte una jugada y plantarse prácticamente en dos toques en el área contraria. Quizá un poco lento el Cucho Hernández cuando ha recibido la pelota, y muy providencial Sergio Gómez, que ha sido capaz de arrebatársela.
1: Iba a preguntarte, Manu, bueno, ahora que está la pausa de hidratación en Córdoba, ¿qué diferencia, y tú que conoces bien también al técnico cordobesista, Iván Anía, qué manera de afrontar el tiempo muerto, más bien como en baloncesto, con la pizarra grande y colocando o reordenando? ¿Qué crees que le ha podido estar diciendo Iván Anía a los suyos?
0: Mira, me hubiese gustado tener la pértiga ahí porque hubiésemos aprendido bastante. La verdad que es un técnico muy intenso, y podíamos leer en la pizarra, decía la pizarra, inicio con Rubén. Como incitando en ese inicio del juego a que salieran por Rubén Alves, entiendo que también por la presión que estaba ejerciendo el Girona. La verdad que a nivel táctico aprenderíamos muchísimo si lo escuchasen.
1: Bueno, ¿por qué están qué pasa en Sevilla, Javier? ¿Por qué protestan?
4: Me parece que le había quitado la pelota al Betis por tardar en el saque Juan Peña.
6: Efectivamente, Javi, y además me parece en este caso un error del árbitro, porque esa norma que se ha puesto, que los oyentes lo tienen ya que saber, que son 5 segundos de cuenta atrás desde que el futbolista va a sacar, es cuando el futbolista va a perder tiempo. El árbitro tiene que ser inteligente. El Betis en casa con un 0-0, dudo mucho que pierda tiempo. Simplemente, pues en ese momento Fran García está buscando con quién asociarse, y veo excesivo el ponerse a contar en jugadas que son típicas de un encuentro. Eso es para cuando veas tú que un lateral, con el resultado a favor o en casa, en campo contrario, pues quiere realmente retardar o retrasar la apuesta. Me parece un error.
4: Está haciendo en todas las jugadas.
1: Cuidado con Barrenechea. El centro, las manos de Álvaro Valles, el guardameta de la rinconada, se hace con el cuero, pero por ahora la verdad que el árbitro casi está pasando inadvertido, ¿no?
4: Sí, estaba por ahí Óscar Son para meter la cabeza o meter el pie, pero se anticipó muy bien Valles. Decía que está el Juan Peña, el árbitro, en todas las jugadas levantando, como entiendo que es la norma, levantando el brazo, pero yo creo que ha sido muy riguroso, porque en la siguiente jugada Aramburu, el lateral de la Real Sociedad, tampoco es que haya corrido mucho para sacar, y el público se lo reclamaba al
6: árbitro. Claro, y además, Javi, si te vas a las reglas de juego, no te dice, no es como en fútbol sala, que es cuando el futbolista coge la pelota te pones cuenta atrás. No, es que si tú ves que el futbolista va a perder tiempo, o ya se le nota porque lleva un par de saques que no lo hace, pues entonces pones a contar o tarda más. Pero no es algo como en fútbol sala, es un poquito más simbólico para evitar la pérdida de tiempo simplemente.
1: Pues está jugando el Betis, lo va a hacer el minuto 36 de partido con empate a cero. Lo contamos en la gran jugada de Canal Sur Radio. El balón va a llegar para Héctor Bellerín, y este toca para Anthony, que ha aguantado esas molestias en el calentamiento. Bellerín con la pelota, zona de tres cuartos de cancha, campo de la Real Sociedad. Engancha con Fornals, que balón acaba de meter en profundidad por banda derecha para Anthony, que resbala, que cae, le quita la pelota la defensa de la Real. Ahí está Barrenechea con Yangel Herrera. El venezolano conduce el cuero pisando ya el círculo central.
10: ¡Gol!
1: Diego Brit, el segundo para el equipo de Iván Anía. Cuéntanos cómo ha sido ese segundo gol blanquiverde.
10: Jugada por la banda derecha de Cristian Carracedo, su centro iba al interior del área pequeña, con dificultades pudo hacerse con el balón. Balón Diego Brit ante la presencia de Paulo Cazzaniga, sin embargo se zafó de la presencia del portero y batió al guardameta con la portería vacía. Minuto 37 de partido. El Córdoba da otro golpe encima de la mesa. Córdoba 2, Diego Brit, Girona 0.
1: 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El segundo del Córdoba. Juancho, no sé cuánto hay de acierto de Brit y cuánto hay de fallo del portero, ¿eh?
2: Bueno, sí, pero también hay que ver que el partido está ya muy volcado para hacia el área del Córdoba, porque como te venía comentando antes, los centrocampistas de blanquiverde le están ganando el pulso ya en las jugadas divididas claramente a los del Girona. Fran Beltrán empezó con mucha... con mucho brío el partido, pero poco a poco el pulso se lo están llevando los de dentro. El robo de García al propio Fran Beltrán en el inicio del contragolpe no es más que un reflejo de lo que está pasando en el partido.
3: De hecho, cuando se realizó sí. La pausa de hidratación, quería puntualizar que Iván Gania se dirigió en varias ocasiones a Eder García, entiendo que para indicarle cómo quiere la presión, y fíjate cómo robó ahí al Girona en una zona peligrosa, sí. Y después vino la acción de Cristian Carracedo y también la acción de Fortuna, el rebote se hizo con él Diego Brit para batir la portería del Girona. Aquí la gente, Jesús, encantada de la vida. El Córdoba es mucho mejor que el Girona con y sin balón. 2-0. Yo creo que, Juancho, el marcador hace justicia a lo que estamos viendo.
2: Sí, hace justicia. Mi única inquietud es que el Córdoba está corriendo una barbaridad. Está corriendo muchísimo los dos extremos, están corriendo muchísimo los tres centrocampistas, y esto es una carrera de fondo, como sabes. Un partido además en verano y bueno, a ver la segunda parte si sostiene, y quizás metiendo a... yo creo que va a ser también clave, puede ser, el papel de Damián Cáceres en la segunda parte.
3: Minuto 39 partido, Jesús, gana el Córdoba 2-0 al Girona en el Arcángel.
1: Peña, no había fuera de juego, ¿no? El centro ha sido medido, milimétrico, pero se ha peritado y, por supuesto, el gol ha subido al marcador, pero muy justito, ¿eh?
6: Sí, sí, lo hacía muy bien Diego Brit, porque efectivamente esperaba, ahí sabemos que marca el fuera de juego la pelota, entonces Carracedo daba el centro por delante y la pelota, al estar delante del delantero, pues Diego Brit, al esperar ese microsegundo, ha conseguido rematar en posición reglamentaria.
1: Sí, y Manu, lo de Carracedo es tremendo, tiene un guante. Y atento a la temporada, que creo que vamos a disfrutar mucho con este jugador que ha llegado cedido del Athletic de Bilbao, con Eder García. Con Eder
0: García,
1: que creo que nos va a dar muchas alegrías,
0: Sí, la impresión que está dando en el equipo desde que llegara, la verdad que es muy, muy positiva. Importante que aparezca Carracedo, el mejor futbolista del Córdoba sin ninguna duda. En Burgos apareció poco y hoy de momento la verdad que está siendo muy participativo, y luego también Diego Brit ha dado una asistencia y ahora ha hecho gol. Y los dos goles del Córdoba, curioso, han llegado en transición, tras robo, recuperación y correr hacia adelante. Así han llegado los dos tantos del equipo de Iván Gani hoy.
1: Bueno, pues estamos en el 40 de partido en Sevilla. Lo intenta el Betis en una primera parte bastante gris, donde no ha habido grandes ocasiones. Lo va a intentar ahora, ahí está, bien, Rorro Riquelme. Qué buena la jugada, abriendo hacia la banda izquierda, donde se incorpora Fran García. El ex del Real Madrid trata de ponerla, piden una mano, dice el árbitro, que ha dado en el muslo de la pierna derecha y, por tanto, no hay absolutamente nada. Tú dirás lo mismo, ¿no, Juan Peña?
6: Sí, la verdad que en el centro el futbolista tiene la mano pegada totalmente al cuerpo y, aparte, creo que le daban el muslo izquierdo.
1: Pues el balón es de nuevo para el Betis. Estamos en el 41 de partido con empate a cero. La gente anima al Betis. Tiene que intentar meter el diente, hincar el diente, ganar a un rival directo como la Real Sociedad. La pelota llega para Mar Roca y este para Facundo. Uno de los fichajes de esta temporada. Ahí está con la pelota Facundo Bernal, el ex de Fluminense con el cuero. Abriendo de nuevo el Betis por banda izquierda. Lo intentaba de nuevo Riquelme, Fran García, y al final se lleva la pelota Nathan. Casi la divisoria. Oh, ha pitado la falta con retardo sobre Cubo, que se ha hecho daño. Y eso es lo que enfada. ¿Por qué tarda tanto en pitar la falta, Peña?
6: Yo creo que ha esperado por si llegaba la pelota a Oscarsson, pero es verdad que se veía claramente que iba a recuperar Nathan. No sé, porque es verdad que le han pisado, pero no sé por qué ha tardado.
0: El cuarto creo que le señalaba la falta.
6: Sí, ahora, es verdad, le daba el ok, le daba el ok. No lo habrá visto entonces.
1: Bueno, pues en los banquillos ya no están calentando, que estaba todo. Yo creo que esto también es más o menos el protocolo del propio entrenador de la Real, de tenerlos a todos activados,
4: porque los ha sacado además en dos tandas distintas, a dos tandas de cuatro o cinco jugadores. Y estoy viendo muy bien en el corte de balón, a ver si me van a poner por mentiroso a Nathan y a Bartra en la recuperación. Han cortado varios balones ahora en ataque, en contragolpes de la Real. Veo al equipo muy metido en el partido, al Betis, con Riquelme muy activo también, buscando las últimas jugadas del Betis por el extremo entre Bellerín y Anthony. En eso está, pero todavía sin mucha efectividad el Betis.
1: Pero presiona, presiona Manu en la Real de una manera importante arriba, obliga a sacar lo mejor de cada futbolista, porque ellos meten una presión tremenda, ¿eh? En el, sí, casi en el área, dentro del área, ¿eh?
0: La Real en los últimos años ha sido uno de los equipos de la liga que más recuperaciones hacía en campo contrario. Lo hacía con Imanol y también lo ha seguido haciendo con Matarazzo. Es un equipo que te aprieta alto y te dificulta ese inicio del juego.
1: Mira Antoni con la pelota, ahí está rodeado de contrarios. Andri se mete en la zona de castigo, ahí está caracoleando, esconde la pelota. Vamos a ver si al final la entrega, se la entrega a Héctor Bellerín en el 43 y medio de la primera parte, con empate a cero. Bellerín tocando de nuevo para Facundo. Ahí está con la pelota Facundo Bernal, de nuevo abriendo el cuero hacia la banda derecha. El balón va a ser de nuevo para el Real Betis. Balompié, saca el centro pasado, segundo palo. Fran García, el balón para Riquelme, le va a pegar, fuera. Madre mía, ahora sí que ha sido Facundo el que le ha pegado. Muy buena, Javier. Creo que ha sido la mejor del Betis en esta primera parte.
4: Sí, ha combinado el equipo muy bien. Lo intentaba Facundo Bernal. Están todos muy metidos porque incluso el doble pivote están adelantándose mucho. Marroca y Facundo están subiendo mucho en la parte creativa del equipo. Y está teniendo el Betis más facilidad ahí, pero todavía no hay acierto. Se le fue por arriba, por encima del larguero. Se le fue ese disparo al reciente fichaje del Betis.
1: Juan Peña, ¿cuánto tiempo calculas que puede prolongar la primera parte? Estamos en el 44 ya, ¿eh?
6: Dos minutitos por la pausa de hidratación, que aquí sabemos que no son tan largas como en el Mundial.
11: Bueno, pues no, sí, porque hay que meter publicidad. Tú sabes que aquello era clink caja.
1: Bueno, pues estamos en el 44 y medio. El Betis, que por lo menos Nacho ha enseñado también las uñas.
5: Sí, está empezando a... Bueno, ya lleva rato habiendo tomado el control del partido. Está ajustando bastante su defensa. Sabe cuándo tiene que saltar a la presión, cuándo no. Está robando y saliendo en transición rápido. Y sobre todo encontrando a futbolistas que a mí especialmente me agrada ver a este Rodrigo Riquelme, que es el que esperábamos el año pasado en el Betis y no vimos. Y también el hecho de que Facundo Bernal pues se está habituando a este ritmo de competición, está empezando a coger el aire al partido.
1: Qué bien el Cucho, ahora estamos en el tiempo añadido. Vamos a conocer el añadido. ¿Cuánto, Javier?
4: Dos minutos.
1: Dos de prolongación y el Betis lo intenta dentro del área. Ahí está Antoni que la intenta poner. Córner. Bueno, pues a ver en la presión. En Córdoba tenemos el añadido, el Defonso.
3: Enseguida lo vamos a conocer, creo que va a rondar los cuatro minutos, o al menos esa es la indicación que le ha realizado el responsable del delegado de campo al banquillo del Córdoba. En unos instantes vamos a conocerlo, cuatro minutos. Efectivamente, cuatro. Iremos hasta el minuto 49, cuando ahora el Girona va a protagonizar un córner.
1: Se saca el córner en Sevilla y el balón acaba en las guantes de Alex Remiro. Ahora analizamos la primera parte, va a terminar antes el partido de Sevilla en el primer periodo, porque entramos ya en el último minuto, estamos en el 46 y me da que se van a dar una tregua los dos equipos. Si no has podido ganar en 46 minutos, no lo vayas a perder en el último de la primera parte. Ahí está con el cuero, sacando la pelota Igor Zubeldia, el de Azcoitia. Mete la pelota para Oscarsson, que la peina de cabeza, pero se la regala Fran García. Con el 11 a la espalda, el lateral izquierdo del Betis. Viene a buscar la pelota Marc Roca. Hacia atrás para otro Marc Bartra. Y este es Facundo. ¿Cómo le ponemos al niño? Como el abuelo, Facundo. Pues nada, Facundo. Ahí está Facundo Bernal con la pelota. Tocando con pierna izquierda. El balón para Héctor Bellerín. Bellerín con la bola. Tocando hacia atrás. En la pelota para Bartra. Cuidado. Que el Betis está en el alambre jugando con esos pases. Ese último pase cerca del portero. La pica Nathan, la intenta tocar, pero no lo consigue Fran García. Y el balón va a ser finalmente para la Real, no, para el Betis. Ahí está el balón dividido, hará un poco de desconcierto. Y es Oscarsson, va a terminar la primera parte en el campo del Betis. El crono que mira al colegiado va a dar, no da ni un segundo más. Javier Moreno, llegamos al descanso.
4: Sí, va a iniciar el contragolpe el Betis, pero ya se habían cumplido los dos minutos de prolongación. Estaba el Betis todavía en campo propio y el árbitro pues no ha dejado seguir. Los dos equipos a vestuario a repensar lo que está ocurriendo. No ha habido jugadas muy claras. El Betis que ha comenzado y ha terminado con una presión alta. Creo que yo muy bien asentado en el terreno de juego. A ver qué instrucciones da Pellegrini a los suyos para el arranque de la segunda parte.
1: Llegamos al descanso en la Cartuja. Betis 0, Real Sociedad 0. Ahora lo analizamos tranquilamente, pero está en juego el partido de Córdoba. Dio 4 de añadido el colegiado Germán Cid Camacho. Nos quedamos en el Arcángel. 2-0 gana el Córdoba, Ilde.
10: Falta peligrosa a favor del Córdoba en la prolongación del área. Brian Hill soltaba la mano a Tasende. Los jugadores del Córdoba pedían tarjeta para el extremo andaluz del Girona. El colegiado no ha decidido no sancionar con ninguna amonestación esa jugada. Ya va Cristian Caracedo, el balón al interior del área, sin problemas para Paulo Gazzaniga. Y Juancho, el Córdoba, que ha tenido las botas de Bri la ocasión para sentenciar el partido, ¿no?
2: Ha sido una pena, pues se le ha ido ese primer control muy largo y ya se le ha complicado la jugada, aunque ha tenido después un segundo arreón, un segundo acelerón donde ha dejado detrás a, creo que era Fran Beltrán, que estaba cerrando, y ha sido una pena porque con 3-0 ya el partido se hubiera visto de otra forma en la segunda parte, claro.
10: Excepcional primer tiempo del Córdoba Club de Fútbol, un primer tiempo que está a punto de espirar el balón de Tasende, buscando a Eder García, sin embargo recupera el Girona, falta cometida sobre Iván Morante, se disculpa Víctor Sánchez, el autor del primer tanto del Córdoba Club de Fútbol y que está cuajando un primer tiempo sensacional. Recuerden, es su debut esta temporada en segunda división en el fútbol profesional. Minuto 48 y medio, quedan tan solo 30 segundos para que expire este primer tiempo. La mueve en horizontal la defensa del Girona, todavía en su terreno de juego. Toca hacia Arnau, hacia el capitán, y la presión que realizan los jugadores del Córdoba es excepcional, desde el primero hasta el último, dificultando la salida del balón del Girona. Ahora lo mueve hacia la banda izquierda y recibe Alex Moreno ante la presión de Goy. Se apoya en Minsu, toca hacia Izan González, este hacia Arnau. Arnau que regatea a Diego Briz, e intenta marchar, ojito, bien, menos mal que no le ha salido esa acción al Girona, y en estos momentos el colegiado decreta el final del primer tiempo y así aplaude el Arcángel a sus jugadores. Córdoba, Córdoba, no es para menos, excepcional primer tiempo, el firmado por el equipo de Iván Ania, que se marcha al descanso con esa ventaja en el marcador, 2-0 en el Arcángel.
1: Bueno, Juancho, el personal muy feliz con su equipo en esta primera parte, es clave que el equipo en casa sobre todo mantenga la fortaleza para soñar con algo grande, ¿eh?
2: Hombre, yo creo que en casa este año se va a hacer un equipo fuerte porque el ambiente es impresionante, lo primero. El público empuja una barbaridad. Lo segundo, que Iván Ganiel inyecta mucha intensidad desde el banquillo. Es una especie de Simeone, no para, para mantener la tensión de sus jugadores. Y después que los jugadores tienen una proyección ofensiva soberbia. Cogen el balón y verticalizan el juego a la primera. Por cierto, Jesús, creo que Carracedo ha jugado la primera parte con Chistera. No sé si en homenaje, sí, a Juan Tamarí.
1: Sí, sí, bueno, es que tiene, es un mago, con ahora que estamos también en la semana en la que hemos perdido al gran Tamariz, ¿eh? Por cierto, ecijano, ¿eh? De raíces ecijanas también.
2: Sí, sí, sí, sí, sí, sí.
1: Bueno, ahora lo contamos, ya que estamos hablando del Córdoba, Manu Núñez, ¿qué te ha parecido esta primera parte del equipo blanquiverde?
0: La verdad que el Córdoba se ha sentido muy cómodo en el partido. Se ve que el Girona, creo que le está afectando también un poco esos problemas que está teniendo a nivel extradeportivo, ¿no? Con jugadores que quieren salir, jugadores que están participando hoy. Por ejemplo, es el caso de Alex Moreno, hemos hablado antes de él. Parece que se va a ir al Rayo y, sin embargo, hoy está actuando de inicio. Entonces, bueno, dentro de esos problemas que está teniendo el conjunto catalán, creo que el Córdoba ha sabido leer el partido, se adelantó pronto en el marcador, luego pudo hacer el 2-0, y yo veo el equipo de Iván Gania hoy muy cómodo en el campo, superior, y evidentemente se merece esa victoria al descanso.
1: Pues se merece la victoria, 2-0. Espero que no haya ningún tipo de susto como pasó el otro día en el plantillo, porque arrancó muy bien, pero este Córdoba se está mostrando como un equipo fiable frente a un Girona que es una casa de locos. Analizamos lo que ha pasado en el estadio de la Cartuja. Nacho, ¿te ha gustado la primera parte del Betis? ¿Qué le has echado en falta? ¿Ritmo? ¿Que aparezcan más jugadores? Creo que, no sé, bueno, ahora lo dirás tú. Creo que Riquelme, para lo poco que lo hemos visto en la temporada pasada, ha hecho cositas que invitan a ilusionar que puede entrar en el cesto, ¿no?
5: Sí, sobre todo me ha sorprendido que veamos a ese Riquelme que esperábamos en un inicio cuando llegó al Betis, y no lo que vimos la pasada temporada. He visto a un Antoni también con ganas, a pesar del sustito del calentamiento. He visto solvencia defensiva. Y he visto a un Fornal que por momentos está ejerciendo los galones que tiene en este equipo desde el punto de vista ofensivo, sobre todo. Sí que es verdad que estoy echando en falta un poquito más de de juego en estático, con más pase interior, con alguna más capacidad para asociarse los buenos. Cucho Hernández, que no lo estamos viendo prácticamente, que ha pasado casi inédito, pero sí que es verdad que el equipo ha ido de menos a más, y quitando esos 10, 12 primeros minutos en los que la Real Sociedad tuvo la pelota, el Betis no ha sufrido prácticamente, ha tenido alguna ocasión, y bueno, también tener en cuenta que es el primer partido de ambos equipos.
11: Ha sido buena, ¿eh?
5: Sí, pero también ha tenido el Betis alguna, y creo que si más o menos se mantiene la tendencia y el Betis es capaz de apretar un poquito más en la segunda parte, no debería tener problemas para llevarse el partido.
1: No debería. Manu, tu valoración también de lo que has visto en Sevilla.
0: Bueno, yo he visto un partido típico de empezar la temporada, un primer partido de temporada con alternancias. Ninguno de los dos equipos ha sido capaz de hacerse dueño con balón del juego. Ha faltado, creo, también finura a nivel técnico en los jugadores. Ya te digo, partido típico de comienzo de temporada. En clave Betis creo que le ha faltado algo de fútbol, y ahí creo que vamos a ver a Isco en la segunda parte, seguramente quizás por Roca, ¿no? Y que pueda retrasarse Fornal a doble pivote con Facundo, y ahí aparece Isco. Una vez aparezca Isco, seguramente el Betis, pues como bien decía Nacho, creo que puede hacerse dueño del partido y puede ir a por la victoria.
4: Por cierto, Juan Peña, no sé si has visto en las últimas jugadas en el área de la Real alguna jugada polémica, porque Remiro se ha quedado, no sé si lo habéis visto en televisión, se ha quedado un rato reclamándole al árbitro, y aparecía por ahí Oyarzabal también dándole una chapa, insistiendo, una chapa al árbitro. Sí.
6: De hecho, lo visto sobre todo Oyarzabal es tremendo. No sabía el motivo, no hemos visto nada extraño.
1: Me comenta el compañero de Radio Euskadi que estaba protestando un fuera de juego anterior, que no lo había pitado, y bueno, se lo comía, Oyarzabal, ¿eh?
6: Es tremendo, en eso, ¿no? Cuando además, si la jugada acabase de una forma que acabe en gol o penalti, se revisa, no sé, protestar de esa forma o irte para el colegiado, sí, por un fuera de juego en 45 minutos, cuando tampoco ha tenido apenas nada de polémica esta primera parte, lo veo exagerado.
1: Bueno, tengo también conmigo, bueno, antes te pregunto, y aprovecho ya que estabas hablando de los árbitros, ¿qué te han parecido los dos? Pues sí, Díaz de Mera y Germán Cid Camacho en Córdoba.
6: Pues han estado conforme a los pronósticos. Hemos dicho que son dos árbitros que ya están experimentados en la categoría, y es verdad que tampoco le han exigido, es decir, los equipos están jugando deportivos, no se han dado situaciones de área conflictivas, y ambos han sacado la primera mitad, tanto en Córdoba como en Sevilla, sin tarjetas, con poquitas faltas, dándole ritmo al juego y con decisiones, ya te digo, el 90% de acierto.
1: Muy bien. Tengo también a María Trigo, que aparecía Javier Domínguez también para recordarme que compañera del desmarque y de gol a gol también.
12: Así es.
1: Compañero ya de gol a gol, que lleva tocando que vuelvan también a la cena, ¿no?
12: Falta muy poquito. No hay prisa. Es que
1: con no esto prisa, ¿no? A ver si es posible que antes de que llegue el final de la primera vuelta aparezcan, ¿no?
12: Tanto de para ajuste de jornada, pues es un poco lío, ¿no? Porque hay que elegir los goles y todo eso. Hay que ir con calma. Bueno, con respecto al Betis, pues quiero hilar un poquito con lo que decía Manu. Creo que le ha faltado, que el principal problema está siendo ese, la enorme falta de creatividad. Si Pablo Fornal no aparece, es que no hay nada. O sea, si Pellegrini dijo que Isco no estaba para 90, pero espero que esté para 45, igual que los últimos amistosos de pretemporada, porque le hace falta una cantidad de fútbol en este centro del campo que es abrumadora. Es cierto que el Betis prácticamente no ha sufrido, la Real ha tenido solamente una ocasión clara, pero tampoco es que el Betis esté avasallando ni desplegando un fútbol tremendamente vistoso.
1: Es que la Real juega de memoria, lo decía yo antes, no han hecho fichajes, que eso tiene cosas muy buenas y cosas buenas. Bueno, cosas buenas, prefiero que se conocen de memoria los que están en el campo.
12: Sí, es que no, tampoco tiene mucho más donde elegir Matarazzo. De hecho, está un poco enfadado, según cuentan los compañeros de San Sebastián, ¿no? Con los fichajes, con lo que le han intentado traer y que no hayan fichado. Pero bueno, es un equipo muy hecho, es campeón de Copa y a falta de los dos o tres lesionados que tiene, pues está planteando un partido a no esforzarse mucho, pero hacerlo justo.
1: Pues vamos a ver en la segunda parte. Si el Betis da un pasito, no sé si mirando lo que hay en el banquillo.
12: Mira, está calentando, bueno, Manu González.
1: El gol este año lo ha puesto, bueno, esta pretemporada lo ha puesto de Osa. Sí. Lo vimos una solución junto con Isco, ¿no?
12: Bueno, lo que me tranquiliza es que Isco está ahí peloteando, dando pases en largo, y creo que debe salir. Bueno, pero es que no esperaría, lo acabo de decir. La pareja Facundo Facundo Marroca en pretemporada ya no ha compaginado bien y hoy creo que ya no es que no compagine bien, que es que no le falta fútbol. Hay que atrasar a Pablo Fornal y meter a alguien que aporte un poquito más de calidad al juego.
1: Sí, Nacho, y Fidalgo ha perdido muchísimo protagonismo, ¿eh?
5: Sí, ya lo
1: perdió. ¿El mundialista Fidalgo?
5: Sí, bueno, el mundial tampoco es que tuviera excesivo protagonismo y creo que con lo que tiene el Betis en medio campo o se pone las pilas o realmente va a pasar desapercibido como lo ha pasado a Deosa. Y además volvemos a insistir, es que el fútbol mexicano, sudamericano en general, tiene otro ritmo completamente distinto y este Betis además demanda futbolistas que en su posición, que de verdad marquen un poco la diferencia. Empezó bien, tuvo una irrupción buena dentro de la carencia que tenían en aquellos momentos de la temporada del Betis, pero luego se fue apagando y parece que no gustó mucho a Pellegrini, que lo quitó del cartel rápido.
1: Pues confiemos que el Betis sea capaz de dar un pasito porque, bueno, el ingeniero que arranca su séptima temporada no conoce la derrota en su estreno de liga.
12: Los números están ahí, además creo que hay buen ambiente, algunos problemillas de entrada al principio, pero creo que para las fechas en las que estamos y estar en agosto en Sevilla, la entrada es espectacular. La afición está con el equipo, ha habido algunos momentos ahí de parajuste y sobre todo me ha parecido curioso cuando en los saques de banda, con la nueva norma esta de los segundos, cómo pitaba todo el campo metiéndole presión al estadio, en plan, oye, cuenta que a ver si se va a pasar.
1: Bueno, pues María, muchísimas gracias. Está muy guapa, ¿eh? Ese bronceado también, caribeño. Veo que
12: muchas gracias.
1: Tu esposo y tú habéis disfrutado también
12: la playa
1: de las merecidas vacaciones.
12: Las playas de Huelva, son espectaculares.
1: Además que es verdad. Gracias, María. Bueno, pues María Trigo, que está con nosotros. Vamos a cumplir con un consejito y enseguida volvemos desde la Cartuja y desde el Arcángel para vivir, para contar este partido del Betis, que está empatando a cero con la Real Sociedad, y el Córdoba, que está ganando 2-0 al Girona. Está cenada uno de los equipos revelación en Primera División y que el año pasado, en una rocambolesca última jornada, donde se jugó la vida con el Elche, acabó en la categoría de plata junto con el Mallorca, nada más y nada menos. Publi, y enseguida volvemos en la gran jugada de Canal Sur Radio.
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1: Suena el himno del Betis y salta el Real Betis Balompié. Antes, no quiero que se me olvide, Javier Moreno, que en las últimas horas hemos conocido, por fin, se lo han tomado con calma, un mes y pico más tarde, las sanciones a los futbolistas de, especialmente de Argentina y uno de España, andaluz, después de lo que ocurrió en la final, en esa final que vivimos del Mundial, donde España se coronó como campeona del mundo.
4: Sí, ha repartido mandobles la FIFA. Le ha caído a Gaby un partido, estaba viendo que se va a perder el Inglaterra-España, que se juega el día 26 de septiembre por la Nation League, pero es que a Leandro Paredes le han caído 10 partidos por esa agresión a Eric García y precisamente a Gaby, y al boxeador Nahuel Molina, el que le pegó el puñetazo a Rodri, le han caído 7, a Thiago Almada 1 y también al ayudante técnico del seleccionador de Scaloni, pues a Roberto Ayala, pues le han caído 3. Ha sido muy duro la FIFA, sobre todo con Paredes y con Nahuel Molina, que dieron un espectáculo, hay que recordarlo, bastante lamentable.
1: Sí, fue lamentable, y lo mejor es pues mano dura en este caso, y tratar de...
4: Y partidos internacionales siempre son en los que tienen que cumplir estas sanciones, por eso decía yo el de Gaby. Comienza el partido...
1: En Sevilla arranca la segunda parte, no ha habido cambios, o al menos yo desde aquí no diviso ningún cambio. Arrancó la segunda parte en la Cartuja, Betis 0, Real Sociedad 0. Vamos a ver cómo arranca este segundo periodo. En Córdoba, Ildefonso, imagino que como terminó un poquito más tarde, todavía no arranca, ¿no?
3: No, están saliendo ahora los protagonistas, si se adivina un cambio en el Girona, está calentando. Dafda Cámara, el que fuera delantero del Cádiz, y yo creo que va a ser una de las incorporaciones que va a realizar Quique Álvarez en el segundo tiempo. En el Córdoba hemos visto, antes de que terminara el primer tiempo, que calentaba al margen de todos Damián Cáceres, pero ahora lo hemos integrado en el grupo y creo que no va a haber retoques por parte de Iván Ania en su once inicial. Por ahora vemos cómo sale ya el trío arbitral del túnel de vestuarios. Todavía no han salido los jugadores del Córdoba ni del Girona.
1: Hemos visto la primera tarjeta del partido en Sevilla, Javier.
4: Sí, a Sergio Gómez, el lateral izquierdo de la Real, por una entrada en el centro del campo a Anthony. Minuto 1 de la segunda parte, ya tiene la Real una primera tarjeta amarilla.
1: Díaz de Vera no quiere que se le vaya esto, Peña.
6: Así ha empezado la segunda parte, los equipos siempre se muestran intensos. La entrada, pues bueno, ha superado ese listón que él tenía marcado. El partido estaba tranquilo y le muestra a Sergio Gómez la primera amarilla.
1: Bueno, pues primera tarjeta del partido. ¿Qué esperáis de la segunda parte, Nacho?
5: Bueno, espero que el Betis dé ese pasito que creo que le queda por Oria, por el partido, y también coincido con Manu en que le faltaba un poquito de fútbol y ese tendrá.
1: Mira ahora, perdona. Primer lanzamiento del Betis. Ahí estaba intentándolo el Cucho. El balón se ha ido fuera. Bueno, hay que marcar pronto para intentar que la Real salga de ahí, ¿eh? Porque la Real ha montado un entramado defensivo que cuesta la misma vida. Nacho, sí, a ver, bueno, si, como tú dices, se da ese pasito.
5: Sí, además creo que sería importante que justo lo que acaba de ocurrir, que el Cucho se meta un poquito más en el partido, sea capaz de salir de la zona más adelantada, y bueno, y ahí tenemos ya al Mago Isco calentando.
1: Claro. Eso iba a decirle a Javier Moreno, la gente enloquece, la parroquia enloquece con el de Benalmádena.
4: Sí, ha salido Isco a calentar, está también por ahí Pablo García, Ángel Ortiz, y la parroquia verde y blanca que está deseando ver a Isco de nuevo en un partido oficial. Ya lo vimos el otro día, el día 8, el sábado, en ese amistoso contra el Bornis.
1: En Córdoba está a punto, si no lo ha hecho ya, de comenzar la segunda parte, Ildefonso.
3: Comenzó hace 20 segundos, sacó de centro el Córdoba Club de Fútbol, sin cambios en el Córdoba, y con el ha anunciado cambio de Dafda Cámara como referencia ofensiva junto a Abel Ruiz. El sacrificado ha sido Izan González. Minuto ya 45-36. Recuerden, el Córdoba vence 2-0 al Girona.
1: Algo tiene que hacer Manu, Quique Álvarez, si quiere meterse en el partido, ¿eh?
0: Sí, ha metido un doble punta. Antes estaba actuando solo con uno, que era Abel Ruiz. Ahora ha quitado a Iza, medio centro, y ha metido a Dauda Cámara. Es decir, va a jugar con doble punta en ese intento a la desesperada de encontrar soluciones e ir, por lo menos, aunque sea a por el empate frente al Córdoba.
1: Pues en Sevilla lo va a intentar. Qué bien Fran García, cómo se marcha. Ahí está apurando línea de fondo, la pone con pierna izquierda. Ha habido falta, y esta puede ser amarilla, Peña. Uy, qué falta más buena. Y la falta clarísima que provoca que John Aramburu, acordaros que ya dio en la primera parte a Fran, le ha vuelto a dar bien, ¿eh?
6: Efectivamente, está la primera parte pudo daño. Hablar con él, ahora es que no podía, ya había centrado Fran García, llega el venezolano tardísimo, ha pisado además, no sé si la zona del tobillo, y ha podido hacer mucho daño a Rorro Riquelme.
1: Para ti de roja no, ¿no?
6: Creo que no, porque es abajo, habría que ver si la repetición nos muestra lo contrario y le da una zona más alta. pero creo que la entrada, aunque dura, me ha parecido en la parte baja, por lo tanto sería de amonestación.
11: Nacho, este reparte tela, ¿eh?
5: O sea, no, es que yo ya empiezo a pensar que cuando la pelota la tiene al contrario es incapaz de ir a intentar cortar la pelota, simplemente. O sea, es que ya va a dar la patada y si por medio se encuentra el balón, pues estupendo. Pero de verdad que me parecen entradas que estoy con Juan y quizá no sea roja, pero una entrada feísima. Es que te puedes cargar a un futbolista, de verdad, que creo que, no sé, ahora... Ha empezado está como protestándola, poniendo cara de que me tienen manía, pero bueno, parece que ya se ha dado cuenta que le ha hecho daño al compañero y ahora va a disculparse.
6: Y de hecho incluso Díaz de Mera le ponía también dos llevas, como diciéndole, le diste en la primera parte a ese recado, que lo vimos todos, y ahora ya es que era imposible, además ya habiendo centrado.
11: Ahora le pide perdón, la verdad que en las dos ocasiones, tanto en la primera como en la segunda, después de darle el leñazo, Aramburu le ha pedido disculpas, le ha dado...

0: va a ser para la Real Sociedad. Juega de nuevo el conjunto Churiurdín. La pelota para ataque Cubo. Ahí está con la pelota. Cuidado que hay peligro. Hace el recorte a la altura del punto de penalti. Busca lanzamiento. Cierra bien la defensa del Betis. Aramburu a las manos del portero. El rechace queda suelto. Qué bien ahora. Metiendo, no sé si ha sido Nathan, y el banderín levantado. Había fuera de juego. Cuidado que la Real también. Javier Moreno llega y avisa.
1: Pero sí, fíjate además quién ha evitado el primer tiro de la Real Sociedad. El propio Fran García. Que se ha recuperado muy bien, ha llegado rapidísimamente corriendo y la volea fallida en ese pase atrás, estaba todo el equipo para rematar en la volea, era de Pablito Fornals.
0: Pues ahí está sacando el portero del Betis, Álvaro Vallés, el balón lo intenta llevárselo el Cucho, bien ahora el colombiano, qué buena la ruleta, pero al final le quitaron la cartera y el balón de nuevo es para Ander Barrenechea. Este tiene muchísima calidad, ¿eh? Ahí está con el 7 a la espalda. Sigue Barrene con la pelota, se mete en el piquito del área. Cae afortunadamente cuando le pedía el balón Oscarsson. El partido ha entrado en un auténtico manicomio que no sé si es bueno o malo. Manu.
2: Bueno, si es verdad, Jesús, que desde el inicio las ocasiones de la primera parte han sido todas transición. Es decir, son dos equipos que intentan llevar el peso del partido, pero quizás esas imprecisiones que están teniendo hoy con balón conlleva a que el rival, cuando te recupere, te corra con esos espacios. Y así han venido prácticamente. Vino la de Oscarsson, vino la de Anthony. Han sido ocasiones que han llegado tras contragolpe y lo estamos viendo ahora también. Les dura poco a los dos equipos la posesión, no son posesiones largas y entonces hay alternancias en cuanto a balón.
0: Oye, el que no está haciendo nada, afortunadamente, es Lucas Zušić, pero absolutamente nada. El jugador balcánico lo va a intentar el Betis. Ahí está Fran García. Ahora se equivoca en la entrega. Lo estáis comentando. ¿Qué cantidad de pérdidas, de errores no forzados se están cometiendo los dos equipos? Me doy una vuelta por Córdoba. ¿Cómo es el arranque de la segunda parte? ¿Te está gustando, Hilde?
3: Muchísimo. Eder García ha tenido en sus botas el 3-0 con un lanzamiento desde la frontal del área que se envenenó. Desgraciadamente no se coló en la portería de Gazzaniga. Y estamos viendo la prolongación del final del primer tiempo. Un Córdoba mandón, solidario, sin balón y haciendo que el Girona, Juancho, no puede hacer su juego.
4: Estos minutos, de los primeros minutos de la segunda parte, está siendo clave la intención del Córdoba de no ceder metros, ¿no? El Girona ha metido los dos puntas para intentar que pierdan metros la defensa de cordobesista, pero el Córdoba, ya te digo, sabe, tiene muy claro que es un equipo no concebido para jugar sin la pelota. Y estamos ahí en un pulso muy bonito para ver si el Girona realmente se hace con el balón definitivamente, o es el Córdoba el que sigue con su iniciativa.
3: ¡Ojo peligro! Buena actuación de Iker Álvarez al primer palo, al disparo de Minsu. Y ojo que Víctor Sánchez se tumba en el terreno de juego, se duele de un golpe en el estómago, aunque le indica a su entrenador que está bien. No, cambio, no puede continuar. En un primer gesto indicaba que estaba bien, pero se ha tenido que tumbar porque no puede más, se duele de su pierna izquierda. Y el goleador trianero creo que va a tener que abandonar el terreno de juego por lesión. Y va a ser, creo que es Enol, ya se cambia, se va a poner la camiseta, no es Perkan. Diego Perkan va a ser el sustituto de Víctor Sánchez, que está siendo asistido ahora por los servicios médicos del Córdoba Club de Fútbol. No va a poder continuar, qué pena, después del partidazo que estaba protagonizando Víctor Sánchez. Lesión muscular, todo indica, y le va a retirar del terreno de juego y se prepara Perkan para ingresar al campo.
0: ¿En qué minuto, Ildefonso?
3: Minuto 7.5 del segundo tiempo. Se va a realizar ahora el cambio. Perkan en sustitución de Víctor Sánchez, que se retira entre aplausos del Arcángel, que reconoce así el esfuerzo del delantero sevillano. Como te digo, minuto 7.5, Córdoba 2, Girona 0.
0: Va a la carga el Betis en el minuto 55 de partido, buscando el primer gol de la temporada, el primero del partido. Mientras tanto, la grada sigue animando incansable, llevando el aliento a los futbolistas, cuando la temperatura, digo, que es extraordinaria. Ahora hay falta del Rorro Riquelme, de Rodrigo Riquelme. Y ahora tenemos la asistencia, Javier.
1: Casi 60.000 personas.
5: Locura, ¿eh?
1: 59.400.

0: 290
1: qué locura
0: espectadores, que son 2000 y pico más que el número de socios que tiene
2: casi
0: el Betis este
2: casi 60.000 espectadores un 21 de agosto. Ya os decía Nacho, Manu, que no era normal. Yo decía, bueno, esto es un partido de liga, efectivamente, pero es un partido en agosto en Sevilla. 60.000 prácticamente que están aquí animando, ¿eh? ¡Qué locura!
3: Una brutalidad, y además se van a encender porque estamos viendo que ya Fernando, el jugador del Betis, segundo de Pellegrini, le está dando indicaciones a Isco que se...
2: ¡Cuidado, cuidado, cuidado, que puede marcar el Betis! ¡Qué ocasión! Acaba de fallar Riquelme, sigue siendo el balón para el Real Betis, balompié. Ahí la saca de nuevo Aramburu. ¡Madre mía lo que acaba de fallar! En la boca de gol, ¿cómo lo veis vosotros? Repetida la acción, no sé qué ha pasado. Para que no remate de esa manera, Riquelme.
4: Ha sido una buena acción defensiva quizás de Aramburu, del lateral, que se anticipó a ese pase y la verdad que se le quedó un poco atrás ese pase del Cucho, que era un poco más adelante para que pudiese ganar ventaja Riquelme. Y lo que comentaba Nacho, va a entrar Isco Alarcón, a ver quién es el cambio. Yo optaría por Marroca y devolver a Fornal al doble pivote con Facundo y darle un poco de fútbol ahí al equipo, a ver si no es también está la opción de que sea Riquelme y tirar a Fornal a un lado.
2: Pues veremos. Vamos a conocerlo en un instante, Javier, porque ya está preparado el de Arroyo de la Miel para entrar.
1: Sí, va a haber también cambios en la Real Sociedad. Vamos a ver la tablilla.
0: Facundo, ¿no?
1: Facundo Bernal.
2: Facundo. Facundo es el jugador que abandona con el aplauso. Ha caído de pie. Y vaya locura. Se cae la cartuja con la entrada de Isco Alarcón. Madre mía, Isco, Isco, Isco. Los casi 60.000 espectadores enloquecen con el mago de Arroyo de la Miel. ¿Qué te parece el cambio, Nacho? Facundo el sacrificado.
3: Sí, bueno, normal. Creo que Marroca, precisamente además en este inicio de la segunda parte, estaba conteniendo bastante el centro del campo del Betis. Estaba parando, ha parado varias contras, está bien en la contención. Y a Facundo Bernal yo creo que ya el ritmo del partido le estaba pasando factura. Para Fornal al medio, al doble pivote con Marroca y Isco, vamos a ver si en estos minutos pues le da el físico y sobre todo que no haya incidencias y que pueda desarrollar su talento con tranquilidad y sobre todo que no haya problemas.
1: Y ha entrado también el 10 de la Real, Oyarzábal y Marchal, dos cambios ha realizado Matarazzo en el mismo momento en que salía Isco al terreno de juego, con esa locura que... Qué idilio de este jugador con la afición del Betis.
2: Cuidado que ataca la Real, ahí está Yangel Herrera. Qué bien, cómo apareció Fran García. Tremendo. Vaya fichajazo del Betis, el ex del Rayo y del Real Madrid. Y con la patada incluida de Aramburu, que lleva la marca de la bota clavada en el tobillo, se ha recompuesto muy bien. Bueno, ¿qué os parece? Se marchó Taque Cubo, que ha ido de más a menos. Ha entrado Mikel Oyarzábal. Cuidado que este tiene un peligro tremendo, lo que significa la Real Sociedad. Y se ha marchado Barrenechea y Alex Marchal, que también este canterano ha hecho una magnífica pretemporada, ha sido el elegido por Matarazzo. ¿Qué os parecen los cambios?
4: Parece que hay, Jesús, un cambio de dibujo en la Real. Al entrar Oyarzábal se sitúa como segundo punta al lado de Oscarsson. Y luego sí, una línea de cuatro por detrás con el chico, con Marchal en banda izquierda y Susic cayendo un poco más al perfil derecho. Pero sí es clara esa modificación de que al entrar Oyarzábal no va a partir desde la banda como estaba siendo Taque Cubo, sino que Oyarzábal va a jugar de segundo, sí, punta más cerca ahí de Oscarsson. Una variante táctica
2: casi
4: de Matarazzo.
2: 4-4-2, ¿no? Como estás comentando, ¿no?
4: Sí, sí.
2: Pues hay cambio de dibujo táctico en el equipo Churiurdín y vamos a ver Isco. Ya está lo que significa Isco, ¿no?, en este equipo, ¿eh? Además, creo que ha tenido buenos minutos, ¿no, Nacho? En la pretemporada lo que le hemos visto al de Arroyo, ¿eh?
3: Sí, sí, es que independientemente de lo que le vaya dando el físico, pero es que la calidad que tiene es impresionante.
2: No es muy delicada.
3: No es solo lo que le aporte la aportación individual suya, que es importantísima, sino también cómo hace que los compañeros mejoren en cada jugada y mentalmente para el compañero.
2: Ahí está, ahí está Isco. El balón va a llegar de nuevo para Fran García. La bola se la lleva. La verdad que ha entrado. Se ha jugado el penalti a Aramburu. No ha habido nada. El balón es de nuevo para la Real Sociedad. Pero cómo entra Fran García como un puñal, ¿eh? No se lo piensa. Qué vertical, ¿eh?
1: podía haber falta sobre Riquelme, el último jugador del Betis que se incorporaba a la jugada, también el pase de Anthony.
2: Porque bueno,
1: y ahí recupera Anthony de nuevo.
2: Ahí está Anthony con la pelota, ahí está Antonio de Triana por el centro. Antonio, cae, falta y amarilla, Peña.
5: Pues sí, hemos visto que la Real Sociedad ha entrado esta segunda mitad un poquito más fuerte en la intensidad, y tres faltas, bueno, cuatro que ha hecho, tres amarillas, de nuevo muy claras, porque no solo corta el contragolpe, sino que además lo hace de forma violenta.
4: Zubeldia es...
2: Zubeldia, Igor Zubeldia.
4: Sí, en otra, en otra contra del Betis, ¿eh? Están habiendo constantes pérdidas, recuperaciones y contragolpes por ambos conjuntos. Está un poco roto el partido.
2: Está roto y hay que aprovecharlo. El Betis ya ha dado ese pasito que reclamaba Nacho Delgado. Y con esa verticalidad que le está metiendo Fran García, el propio Antoni ahora, la entrada de Isco. Vamos a ver si el Betis es capaz de generar peligro. ¿Le pega desde ahí Isco o no? Creo que es lejano, ¿no? Pero cualquiera sabe.
3: No creo.
2: Ahí está, Isco. Pues al final no, la pone al interior del área. Y la pizarra, cuidado con Nathan, que la pone al segundo palo. La va a sacar de nuevo, ahí fuera de juego. La defensa, pero había fuera de juego. Bueno, pues ahí estaba el ingeniero, que por cierto faltaba esta semana, creo que fue el martes, ¿no? Por un asunto personal, faltaba el entrenamiento del Betis. Era Cousillas el que dirigía esa sesión, una de las sesiones fuertes del equipo verdiblanco durante la semana. Mira, está contando, la gente reclama a Peña.
5: Eso se lo ha ganado el árbitro. Es decir, si antes en la primera mitad al Betis con un 0-0 le pita tiempo en un saque de banda, pues ahora se le va a poner en contra y va a hacer que cada saque del guardameta, que en este caso sí está perdiendo tiempo, ¿no? Remiro, pues le va a estar contando y la presión hasta que pite córner.
2: Mira el Cucho, qué balón ha metido para que remate. Gol, gol, gol, gol, gol, gol, gol, gol de Bellerín. Gol, gol, gol, gol, gol, gol.

0: Fran García. Gol, gol, gol.
1: Riquelme,
0: gol, gol,
1: Riquelme, gol, Riquelme, gol, Riquelme
0: gol,
1: ha sido.
0: Gol. Gol. Ahora sí, Riquelme, marca Riquelme, el remate pasado y el balón que acaba en el fondo de las redes para poner el primero del partido, Javier.
2: Y cómo la peleó también, Anthony, qué magnífica jugada, cómo está el Betis presionando, Nacho, Manu, muy bien el Betis, magnífico pase al fondo y cómo la enganchó Riquelme, que yo creo que además se lo merece, lo que decíamos al principio, cómo se está buscando, cómo se está ganando ese puesto en el extremo izquierdo en mientras esperamos a Abde.
3: Lo veremos.
0: Bueno, pues
3: hablando.
0: Ha marcado Riquelme el gol y ahora sí lo celebramos con un paquete de Pipa Reyes. 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Bueno, Nacho, ahí entraba el desconcierto de quién había marcado el gol. Es que desde aquí arriba la verdad que cuesta la misma vida, ¿eh?
3: Es muy complicado.
0: Pero bueno, entre uno y otro al final lo marcó. Y ojo que no llegue ahora el segundo. Ahí está Anthony. A las manos de Alex Remiro, pues ahora sí que tenemos partido. Marcó Rorro Riquelme el primer gol de la temporada para el Betis.
3: Lo veníamos hablando, el paso adelante era pues irse un poco más en la presión cuando lo considerara oportuno, que lo está haciendo, tratando de quitarle la pelota a la Real Sociedad aún más, y luego que futbolistas como Anthony se asociaran, que el Cucho saliera un poco del área a recibir y a asociarse también, y luego la definición de Riquelme que le pone ya la guinda al partido que está haciendo, y esperemos que esto no se quede en agua de borraja y que sea una confirmación de todo lo que hemos visto en pretemporada. Porque además en una temporada exigente para el Betis con dos competiciones seguramente no va a jugar Abde siempre y menos con Pellegrini, que le gusta rotar.
0: Manu, este es el Riquelme que fichó el Betis en su momento, ¿eh?
4: Sí, la verdad que el gol ha sido de un nivel técnico muy alto, ¿eh? Cómo le llega la pelota a su pierna no dominante, a la izquierda, cómo pone, hemos visto la repetición en la tele, cómo pone ese interior del pie, pues la mete de interior y la cruza, inapelable. La verdad que un nivel técnico muy alto en la acción de Rorro Riquelme, que la verdad que está siendo de los más destacados, digamos, del Betis hoy, un Betis que se está sintiendo muy cómodo recuperando y corriendo. Ahí le está haciendo muchísimo daño a la Real. Acabamos de ver otra de Anthony, que ha apuntado de ser el segundo. Ahí la verdad que se siente cómodo el equipo de Pellegrini hoy.
5: ¿Sabe, Jesús? Pues, perdóname, has estado a punto de tener que cantar y de abrir otro paquete de Pipas Reyes en Córdoba, Hilde. A punto el tercero y ahí está rondándolo.
6: A punto el tercero, el Córdoba, que está perdonando. Gran jugada del conjunto blanquiverde, que recuperaba por
0: ojo
6: medio.
0: ¡Ojo al Betis, ojo al Betis, ojo al Betis! ¡Córner! La ocasión clarísima del Real Betis Balompié. En los mejores minutos la ha tenido Isco en la boca de gol, en la frontal del área pequeña. Y Remiro en el último instante evita que el balón acabe dentro para mandar la pelota a saque de esquina. La locura, el manicomio en la Cartuja, a punto ha estado de llegar el segundo. La ha tenido Isco, que es el que va a sacar el córner. Balón al primer palo, la pelota queda suelta. El Betis buscando el segundo, la Real completamente noqueada. Madre mía, qué locura en Sevilla y también en Córdoba.
6: Sí, locura en Córdoba. De hecho, esa acción de Perkan, que regateó a todo el mundo, pero no acabó de ver portería, levantó al estadio del Arcángel, en el que podía haber sido la sentencia de un partido muy bonito. El Córdoba a la contra está generando mucho peligro al Girona. Y por cierto, ahora Iván Gani ha realizado un doble cambio. Mete músculo en el centro del campo con Damián Cáceres en sustitución de Eder García. Y también Kevin entra en sustitución de Diego Bri, un Diego Bri que ha salido ovacionado por el estadio del Arcángel, que está disfrutando de lo lindo con lo que está viendo. Falta la sentencia y el Córdoba lo está intentando, sobre todo con contragolpes. En minuto 20 de este segundo tiempo, ahora es el Córdoba el que lo mueve, mueve el esférico, es Cristian Carracedo, no lo declaro, decide retrasar hacia Gois, que está cuajando también un buen partido. Minuto 20 del segundo tiempo, sigue ganando el Córdoba 2-0 al Girona.
0: Ojo que ataca la Real Sociedad buscando el empate, el partido está abierto, creo que soy Arzabal, el balón queda suelto, al palo, al palo, al palo, cuidado que continúa la acción, menos mal que Marchal no ha podido rematar. Cuidado, Nacho, que la ha tenido la Real Sociedad y apareció Oyarzábal.
3: Sí, bueno, es que estamos hablando de un magnífico equipo y que además le ha metido pólvora en este tramo final del partido. Y bueno, y el Betis yo creo que lo que tiene que aprovechar es la inercia, porque tiene el partido, tenía el partido bastante controlado, le quedaba ese paso, lo ha dado y ahora le queda machacar. No lo ha hecho Isco, no lo ha hecho luego en alguna oportunidad más los jugadores béticos, y la historia es sentenciar esto cuanto antes y no dar la oportunidad de que te cojan una contra C y se metan otra vez en el partido.
2: Es que ha sido una doble ocasión muy clara, ¿eh? La de Sergio Gómez y la de antes de Oyarzábal al palo, Manu.
4: Sí, es una jugada individual de Oyarzábal, el pase atrás, y es Susic con la pierna zurda, que la verdad que tiene un golpeo espectacular. Y
2: es Susic el que le pega el palo.
4: Sí,
2: Oyarzábal es el que se la da. Y Susic es el que le pega, ¿no?
4: Sí, se esperaba el disparo de Oyarzábal, sin embargo juega hacia atrás y llegaba Susic desde la frontal y golpeaba en el palo. Y luego la de Sergio Gómez también era buena, ¿eh? Iba buena buscando escuadra, pero se le fue al lateral de la red.
2: Menos mal que el Marshall no controló bien, no se lo esperaba en el rechace posterior. Bueno, pues el partido está bonito y muy clara también la que tuvo Isco, que no lo hemos comentado, ¿eh? Ahí ha estado la sentencia, la puntilla, Nacho.
3: Sí, además jugada magnífica, una vez más, como decía antes Manu, de un nivel técnico perfecto, robo de Anthony, pase extraordinario al Cucho, el Cucho recorta en el área, se la pone al sitio a Isco, Isco además lo hace bien, lo que pasa es que saca una pierna muy bien al Remiro y salva el gol.
2: Hay un doble cambio que está preparando la Real Sociedad, Aillén y Turriente son los que están preparados. Matarazzo, Pellegrino, Matarazzo moviendo y agitando el árbol, buscando soluciones porque el partido llega a un momento clave del encuentro. Minuto 70 de partido.
5: Falta importante en Córdoba, cambios. Jesús.
2: ¿Qué pasa, Hilde?
6: Pues que la bota sin consecuencia. Dani Tassenda, el balón queda suelto. Ojo, Perkan. Se anticipa Alex Moreno, evitando la acción del delantero del Córdoba. Y ojo, porque creo que es Minsu el que ha caído derribado y está pidiendo las asistencias médicas el colegiado. Juego detenido, el Córdoba más cerca del tercero y el Girona, Juancho, apenas se ha visto en torno a la portería del Córdoba.
1: Ha ocurrido en la segunda parte exactamente lo mismo que en la primera. El Girona ha salido dispuesto a mandar y el Córdoba se ha rebelado ante esa propuesta y le ha quitado el balón, esta vez contragolpeando más que en la primera parte. Perkan le están dando continuidad al juego que ya estaba realizando Víctor como punta, como referencia para servir de apoyo y trazar desmarques. Ha ganado tres o cuatro varones largos y eso ha estirado mucho al equipo. Le ha hecho sacar la defensa de atrás y ha podido respirar. Y finalmente, pues yo creo que el partido está en que el Córdoba aproveche uno de los contragolpes tan claros que está dibujando.
6: ¿Crees que está sentenciado el partido?
1: No, ni mucho menos. Porque sabemos que el Córdoba tiene la mandíbula de cristal y como llegue un gol en una jugada aislada del Girona, me temo que pueden llegar los nervios de nuevo.
6: Pues se recupera a Minsu, que sufrió un pelotazo en un rebote. En breve se va a reanudar el juego en el estadio del Arcángel. Se cumple ya el minuto 24 del segundo tiempo. Aquí la gente disfrutando del partidazo del equipo de Iván Ania.
2: Bueno, se producen los cambios en Sevilla. Cuéntanos.
7: Se retira Sergio Gómez y Herrera. Y van a entrar Allen y Turrientes al terreno de juego.
2: Allen Muñoz.
7: Uno de ellos tenía tarjeta amarilla.
2: Pues, ¿qué os parecen los cambios, Manu? Los cambios de la Real.
4: Bueno, es verdad que el lateral tenía amarilla, lo estaba pasando ahí mal. Busca un poco de refresco y luego Turrientes, un futbolista, bueno, un 8 creativo, quizás para tener más la pelota, pero bueno, le está faltando sobre todo a la Real hoy. Bueno, tiene pelota, tiene esa posesión, pero está teniendo muchas pérdidas, no está fino con balón. Y luego en el último tercio tampoco está generando más allá de ese remate al palo y luego la de Oscarsson en la primera parte.
7: Cambio también en el Betis, se retira Riquelme, el autor del gol, y entra Pablo García, que se va a cubrir exactamente la posición que deja Rorro.
2: Y pegado a la banda.
7: Pegado a la banda, sí.
2: Estoy loco por verlo más metido hacia adentro a Pablo García. Quién sabe si es su último partido con el Betis. Lo del Hull City, Nacho, va muy en serio, ¿eh?
3: Sí, parece que sí. este equipo recién ascendido a la Premier de nuevo va fuerte.
8: Y como su presidente no lo oculta, el presidente lo va contando todo.
3: Sí, sí. El Betis parece que se ha plantado en los 12 millones, que teniendo en cuenta lo que hasta ahora ha demostrado Pablo García, no sería mala cantidad. Y teniendo en cuenta también que las veces que Pellegrini le ha dado la oportunidad, pues la verdad es que el chaval no ha logrado aprovecharla. Es verdad que tiene muchísimo potencial, pero hasta ahora en el primer equipo no se le ha visto mucho. De hecho, se le ha visto mucho menos que a su ex compañero Jesús Rodríguez. Y bueno, vamos a ver si aprovecha estos minutos también y a ver qué pasa.
8: Bueno, pues el partido está bonito, el partido está abierto. Estamos en el minuto 73 y medio. Está ganando el Betis 1-0. Cuidado. Estaba Oscarsson por allí presionando. Saca la pelota Nathan como puede para Fran García. Ahí está de nuevo el balón, propiedad del Real Betis. Es Bellerín el que recibe el cuero para Anthony a la altura del banquillo de Pellegrini. Toca hacia atrás la pelota para Fornals y ahora no hay prisa, Javier. Es el Betis el que tiene que intentar que sea la Real la que salga de la cueva
7: y a ver si no se contagia de esa prisa, de esa ansiedad que le suele entrar a Pablo García, si es cierto lo que estáis comentando, que lo es, que puede ser su último partido, porque yo creo que muchas veces no ha terminado de brillar y de rematar faena en el jugador por la ansiedad. Muchas veces yo creo que le ha faltado esa tranquilidad cuando sale en las segundas partes, y bueno, a ver si ahora por lo menos se va de aquí con un gol, ¿no?
8: Mueve la pelota la Real, lo hace Carlos Soler. Qué poco, Manu, hemos mencionado a Carlos Soler, ¿eh?
4: Sí, los tres de dentro de la Real, salvo Herrera, ni Susi ni Carlos Soler, prácticamente no han participado. Ya te digo que creo que han tenido balón, pero de una forma, bueno, poco efectiva, ¿no? No ha sido uno de los mejores partidos quizás de la Real hasta el momento.
8: Pues ahora la ha vuelto a tener el Betis en un lanzamiento mordido, Javier, que se ha marchado cerquita del palo izquierdo.
7: Mira, lo que estaba comentando en torno a Pablo García, aguantó muy bien. Yo pensé que iba a tirar, pero hizo el recorte, le pasó la pelota a Fornals y él ha tirado con no demasiada fuerza y se ha ido el balón desviado a la izquierda de la portería de Remiro.
8: De lo que está pasando en el Arcángel, Manu, ¿te llama la atención que el Girona esté poniendo tan...? No le quiero quitar méritos al Córdoba, ¿eh? Córdoba está jugando un partido muy serio, muy completo. Hoy nada que ver con lo que vimos el otro día en el plantillo, pero ¿te llama la atención cómo está el Girona?
4: Bueno, ahora es verdad que está apretando un poco a raíz de esos cambios que ha realizado el técnico Quique Álvarez. Quique Álvarez, futbolista del Villarreal, estaba en el cuerpo técnico de Calleja en su día. En la temporada pasada entrenó al filial del Girona y bueno, en ese descenso pues sorprendió un poco la decisión del Girona de la salida de Michel y que fuera, digamos, no fuera por un técnico, sino que apostara por el del filial. La verdad que de momento no le está saliendo bien. No es un equipo que tiene muchas dificultades, sobre todo con balón, y luego toda la marejada que rodea en torno a los jugadores que sigan Koch, Banat y demás que quieren salir. De momento están ahí.
5: Realiza un doble cambio el Córdoba Club de Fútbol. Salen Alex Martín y Carracedo. Entran Juan Gutiérrez y Enoli. Córner a favor del Girona. Allá va el conjunto gironí, que el balón al interior del área. Y es Juan Gutiérrez el que prolonga. El balón que queda suelto en el segundo palo. Y el colegiado que detiene. No sé lo que ha pasado. Sí. Creo que ha sido un balonazo a Enol. Y el colegiado que directamente creo que quita de medio a Alejandro Francés, el protagonista de esa acción, para evitar que la cosa vaya a mayores. Se calienta ahora el partido.
9: Y de lo que ha sucedido es que el árbitro había pitado falta en ataque, digamos, y el futbolista, yo creo, del Girona, no sé si se habría enterado o no, pero ha soltado el pelotazo ya con el partido, digamos, detenido. De ahí el enfado de los jugadores del Córdoba, que piensan que ha sido adrede el pelotazo.
5: Pues va a realizar también Quique Álvarez dos cambios. Van a entrar Van de Beek y un viejo conocido, Stuani, un viejo guerrero, para intentar meter más pólvora al ataque de un Girona desconocido. Y ojito que se sigue liando en torno al árbitro. Vemos rifirrafe entre jugadores del Córdoba y también entre Arnau, el capitán del Girona. Juego detenido en estos momentos, Jesús. Minuto 30 de partido. Sí, el Córdoba venciendo 2-0 al conjunto catalán.
8: En Sevilla, Javier Moreno prepara el cambio. Ingeniero, otro cambio.
7: De Osa.
8: Ahí está De Osa. De Osa, que ha sido el goleador del Betis en pretemporada. Y que ya veremos, Nacho, si sale o no sale, que ese es otro de los culebrones de este verano, ¿eh?
3: Bueno, sí, sí, igual que el Betis tiene que tener cautela para administrar bien sus recursos económicos en este rush final del mercado, también lo hace el resto de los clubes, ¿no? Y me imagino que los que están interesados en Deosa pues estarán esperando que se abarate un poquito el coste y que el Betis no se lleve.
8: Ojo a la contra, ¿eh? Ojo a la contra del Betis, ojo a Pablo García. Pablo García que conduce, mete la pelota al interior. Vamos a ver el lanzamiento, ha parado. El lanzamiento del Cucho ha parado. Alex Remiro sigue el Cucho con la pelota. Se la entrega a Anthony, Anthony con el esférico, intenta apurar línea de fondo. Sigue Anthony con la pelota en el costado del área. Se la da a Pablo Fornals. Pablo Fornals la pone en la Araisco y ha parado el guardameta. Bueno, ha estado bien ahí Pablo en la conducción, pero no ha sabido definir el Cucho. Javier.
7: No, no ha podido ser en esta ocasión, pero el Betis se sacudió un poco la presión de la Real, que en los últimos minutos estaba apretando, sobre todo en segunda jugada, y estaba poniendo en aprietos al equipo de Pellegrini, que ha hecho una muy buena contra, casi trastabillándose. Pablo García se llevaba la pelota, pero al final él no ha podido hacer ese disparo del colombiano.
8: ¿Qué estará pensando Troy Parrott, el delantero? A ver si cuaja bien. Ahora hay falta y va a ser amarilla clara, clarísima, a Nathan. Juan Peña.
9: Pues sí, la verdad que salía un poco a la contra la Real Sociedad. Nathan veía al equipo que estaba desubicado y tenía que hacer esa entrada, bueno, en el centro del campo, pero con dirección a portería.
7: Se va el Cucho Hernández. Por cierto, y ahora solo colocará de delantero, como ha estado ocurriendo en los partidos de pretemporada.
9: Por cierto, el Betis con esta parada es su tercera parada para sustituciones. Hace tres cambios, por lo tanto Pellegrini se deja dos en el tintero.
8: Exacto, ha gastado las tres ventanas. Así que esos son los cambios del Real Betis Balompié. La entrada de Isco, de Pablo García y de Nelson Deosa. Pues no sé, ¿no? En verano, ¿no? También es que tampoco lo que hay en el banquillo. Es que te entran ganas casi de meter al guardajurado ahora mismo, ¿eh? Está Iker Losada, que tiene pie fuera. Fidalgo, que no está del todo bien.
3: Junior, Valentín, Llorente, Junior, Valentín.
8: Es que por eso te digo, ¿eh? Ángel Ortiz, pero bueno, tampoco hay necesidad ahora mismo. En fin.
7: Sí, quizás lo más fiable es lo que tiene en defensa Llorente y Valentín Gómez, que lo suele colocar en ocasiones en el extremo izquierdo, pero... bueno, también está Junior ahí. Estando Fran García, que está haciendo un partidazo, pues parece que el relevo no vendría.
3: Se
7: no
3: tiene
7: vendría
3: que morir Fran García y que tiene ahí una en el
7: forma,
3: campo.
7: Y que tiene, Nacho, una forma física brutal, ¿no?
3: Es que tiene una capacidad para multiplicar esfuerzo que en ataque y en defensa, que eso es tremendo.
8: Pues ahí está de nuevo la pelota para la Real Sociedad. John Aramburu con el esférico. La pelota queda suelta, se la va a llevar de nuevo el equipo Churi Urdin en campo propio. El partido no está cerrado, ni mucho menos, 1-0. Aparece Nathan de nuevo a la ayuda para mandar hacia atrás al guardameta. Álvaro Valles con el esférico, el de la rinconada. Toca para Héctor Bellerín, no, pero la intercepta Mikel Oyarzabal. Estuvo rápido, bien Bellerín. Y el balón llega para Antonio. Ahí está Antonio de Triana. Antonio con la pelota. La pierde Anthony, se la lleva de nuevo la Real. Ahí al suelo Anthony para mandar el balón a saque lateral. Va a poner de nuevo ahí en Muñoz el balón en movimiento. Ahí está con la pelota la Real Sociedad. Es Turrientes. El cuero hacia atrás para Zubeldia, Igor Zubeldia. Y este hacia atrás de nuevo para el portero, para Alex Remiro. Jugando la Real Sociedad en campo propio. Entramos en el minuto ya 81 y medio, 36 y medio de partido. Segunda parte, ahí en Muñoz que amaga con el centro, con una pierna al final. Se da la vuelta, lo va a intentar por banda izquierda, prolongación de la frontal del área. La pone a la altura del punto de penalti, cuidado que hay peligro. Cuidado con Oyarzabal, Óscarsson puede marcar, vaya parada, vaya parada, vaya paradón, vaya paradón. Al lanzamiento de Óscarsson entre Oyarzabal y Óscarsson no supieron definir qué ocasión, Javier Moreno.
7: Yo creo que la más clara de la Real, como se le echó encima Álvaro Valle, al delantero de la... de la Real, que primero la tuvo Oyarzabal. No sé, un gol al 99%, muy muy bien el portero del Betis.
8: Enorme, enorme, Manu, Nacho, el paradón del guardameta verdiblanco, ¿eh?
3: Sí, complicadísimo de sacar ese balón a bocajarro solo y se le ha tapado con el cuerpo, se le ha echado encima y le ha tapado lo máximo y ha sacado una mano salvadora.
8: Ha sido tremendo, Manu. No había fuera de juego y Oscarsson, que intentó colocarla, pero se hizo gigante.
4: Sí, no lo había. Y luego un detalle muy bueno de Oyarzábal, con ese pase entre las piernas de Bartra. Y luego Oscarsson, vaya, ha tenido la más clara de la Real y la más clara del partido, que ha sido esta, sin ninguna duda. Es verdad que le aguanta bien Vallés, le acierta, digamos, el lado. Pero hoy el técnico no va a estar contento, Matarazzo no va a estar contento con la influencia de Oscarsson, porque la verdad que ha tenido dos goles clarísimos que él no suele perdonar.
8: Volvemos de nuevo al Estadio del Arcángel, 2-0, el Girona apretando, los mejores minutos del equipo de Quique Álvarez, pero el conjunto blanquiverde también en la recta final. Hemos pasado ya el minuto 80 de partido y el Córdoba sigue ganando, Hilde.
5: Sí, intentando que no pase absolutamente nada ante un Girona que es cierto que ha dado un pasito adelante, pero que tampoco ha inquietado a Iker Álvarez. De hecho, no he anotado ninguna ocasión de peligro en los 36 minutos y medio que llevamos del segundo tiempo. El Córdoba, que está dominando este partido, más cerca de la victoria. Y ahora falta a favor del conjunto blanquiverde, centrada ya en terreno Gironi. La va a botar en cortito Kevin Medina. Toca hacia Egoiz, que busca a Juan Gutiérrez, que acaba de ingresar al terreno de juego. Recupera el conjunto blanquiverde, que no pudo hilvanar una jugada de ataque. El balón que llega a los dominios de Iker Álvarez, que se quita el peligro de encima. Balonazo con su pierna derecha, buscando a Enol, que comete falta y vela amarilla por la acción cometida sobre Alejandro Francés. Y el público, que cree que no es amarilla esa acción, yo creo que sí, que le ha soltado un poco el brazo. El Córdoba haciendo lo que tiene que hacer, que no se juegue absolutamente nada en lo que queda de partido para afianzar cuanto antes una victoria que no se debe escapar, Juancho.
1: Yo creo que el Girona está intimidando más por los nombres que han ingresado en el terreno de juego, Estuani, Asprilla, Van den Beek, que por el convencimiento que está mostrando su fútbol. Se ve que los jugadores no están convencidos de su juego, se nota la crisis interna que tienen y el Córdoba, pues yo creo que ya no se lo debe de escapar. Pero insisto en lo mismo, que el Córdoba hasta ahora se está mostrando como un equipo que no sabe encajar los golpes. Es mi única inquietud. Por lo demás, yo creo que el partido debe de ganarlo.
5: Bueno, pues el Córdoba, que toca y toca y toca con mucha parsimonia, con mucho criterio. Ahí va Kevin Medina. Tiene que lanzar el manotazo Paulo Castaniga para evitar que ese balón se cuele al interior de la portería del Girona. Y córner a favor del Córdoba Club de Fútbol, que tiene el ritmo del partido en sus botas y cuando quiere pues lleva peligro. Minuto 38 y medio de este segundo tiempo, gana el equipo de Iván Ania 2-0 al Girona.
8: Mueve la pelota en Sevilla en el minuto 85 de partido el Betis. Lo hace Nathan en la zona de medios campo de la Real Sociedad. La pelota para Fran García, otra vez el brasileño con el cuero sobre la divisoria. Toca hacia atrás para Bartra, viene a buscar la pelota Isco. Bartra, apertura de nuevo para Anthony, que buena la apertura para la banda derecha. Ahí está ya pisando el interior del área, le va a pegar mal. El habitual lanzamiento de Anthony, se ha ido acomodando para pegarle con pierna izquierda, pero le pegó fatal, Javier.
7: Sí, no está fino el brasileño, lo ha intentado varias veces esta pretemporada. Va a entrar Zakarian.
8: Pues se marcha Lucas Zušić, que pegó un tiro al palo, a la madera, y entra Zakaria. No le queda más remedio que apurar, Manu, al entrenador, a Pellegrino, Matarazzo, Pellegrino.
4: Le quedan un par de minutos más el descuento y tiene que agotar los cambios y las posibles soluciones para buscar el empate, que es verdad que bueno, que al final está ahí en el partido. Ese 1-0 te permite que en cualquier
8: Cuidado, que hay peligro en contra del Betis. Otra vez se hace gigante el guardameta verde y blanco para evitar. Uy, madre mía, que al final le vamos a dar el mejor del partido al guardameta del Betis. Qué buena parada, evitando el empate.
5: Gol del Girona.
8: Marca el Girona en el Arcángel, Hilde.
5: Gol del Girona. Buena jugada de Asprilla por la banda derecha. Se acomodó el balón en la frontal y lo cruzó
6: a la portería de Iker Álvarez, que no pudo hacer nada para evitar el tanto del Girona, que ojito se mete en el partido. El primer disparo entre los tres palos del segundo tiempo se convierte en gol para el Girona. Gol de Asprilla, Córdoba 2, Girona 1.
5: Ilve, vimos en la pausa de hidratación muy enérgico a Iván Ania. Tal vez les estaba diciendo que no se durmieran, ¿no?
6: Sí, bueno, Iván Ania es que está activo al 100% desde el primer minuto hasta el final, siempre exigiendo lo máximo a sus jugadores, pero es que hemos visto al Córdoba presionar en el minuto 85 la salida de balón del Girona en el área del equipo gironí. Es decir, no se le puede exigir más a los jugadores que se están desfondando físicamente en el terreno de juego. Ahora cae en el terreno de juego derribado Fran Beltrán, juego detenido. Queda todavía mucho partido, 41 del segundo tiempo, Córdoba 2, Girona 1.
8: La verdad que ha definido muy bien Asprilla, poniendo ese gol y el suspense en el minuto 85 de partido, con pierna izquierda ajustadito al palo. Ahora lo analizamos, Manu, pero ojo que hay córner para la Real, que está apretando, que está teniendo ocasiones, y el Betis no tiene el partido cerrado, está ganando 1-0. El córner para el equipo de Matarazzo, la saca muy bien la defensa verde y blanca en el primer palo. Creo que era Nelson de Osa, por ese aspecto que lleva con algo desgarbado, con las calzonas, el que ha sacado la pelota. Y hay saque lateral, la gente protesta porque, bueno, claro, es que a la Real no le interesa perder ni un instante. Balón de nuevo al interior del área, ahí está sacando la pelota Marroca, otra vez el Betis defendiendo, pero la pierde. Mal momento para dormirse, y ojalá falta peligrosa, que va a ser amarilla, Javier.
7: Para Fran García, sí, llegó tarde y barrió al jugador de la Real, que se escapaba por la banda derecha, y era jugada peligrosa porque venía pase, y ha hecho bien Fran García, que se lleva la tarjeta amarilla.
8: Nacho, vaya minutos para perder la pelota, ¿eh?
9: Muy peligrosa, sí.
3: La pelotita la pierde de Osa, que tiene, o al menos por su gesto corporal, tiene las mismas ganas de jugar que tú, Jesús, ahora mismo. Y no, sí, entiendo muy bien cómo en el borde del área, faltando lo que falta, puedes perder un balón así.
8: Es que vamos a conocer el añadido. Peña, ¿tú cuánto darías? Que lo vamos a conocer ya.
9: Pues yo daría entre 6 y 7 minutos.
7: Bueno, 5 minutos.
8: 5.
9: Mira, mejor para el Betis.
8: Se ha portado bien el árbitro, ¿eh?
9: Había calculado un poquito más.
8: 5 minutos en el estadio de la Cartuja. El Betis pasándolo mal, porque la Real ha tenido algunas ocasiones también claras en el segundo periodo, un par de ellas clarísimas. Ojo a Pablo García. Puede el Betis poner la puntilla. Ahí está Pablo Escorado. Córner. Bueno, ha intentado sorprender, lo que ha tenido, la verdad que ha generado sensación de peligro siempre.
7: Sí, llegó muy forzado, pero por lo menos le da un córner al Betis en el minuto ya 91, quedan 4 y medio, y se va para la esquina Isco a botar este córner.
8: Estamos en el añadido, enseguida estamos también en Córdoba para conocer el añadido, los dos partidos están emocionantes. Ahí está Pablo García, el balón va a llegar de nuevo para Fran García. El cuero llega al círculo central, donde recibe la pelota Nathan para Bellerín. La pide Anthony, para él va Nelson de Osa. No, al final Anthony juega hacia atrás para Bellerín. Ahí está Héctor con el cuero. La va a perder, se la va a llevar finalmente la Real. Aparece Mikel Oyarzabal, el campeón del mundo, el delantero de la selección española, que estará por aquí dentro de un mes aproximadamente, si no hay contratiempo con España, en ese partido de Sevilla frente a Croacia. Va a la carga el Betis. Ahí está De Osa con la pelota, algo escorado, aparece Aramburu para recuperar el cuero. No hay falta, esto es un correcalles que al Betis no le interesa. Carlos Soler, la pelota la mueve de nuevo la Real Sociedad. Hay que recomponerse, hay que defender, hay que poner un muro atrás. Estamos en el 91 y medio, tenemos el añadido en Córdoba, Ildefonso.
6: No, todavía no, pero creo que, bueno, a ver si me corrige Juan Peña, va a ser larga, ¿no? La prolongación de este segundo tiempo.
9: Sí, superior a la de Sevilla con casi total seguridad, mínimo 6-7.
8: 6-7 minutos en Córdoba. Aquí quedan 3 para que esto termine. El Betis está ganando, la grada está apretando. Hay mucha gente que ya ha abandonado porque no quieren atascos, porque quieren volver a la playa. Pero el partido está todavía abierto, aunque el Betis se está acariciando, Javier Moreno, la primera victoria de la temporada.
7: Sí, quedan 2 minutos y medio, como dices, el público ya desfilando por las dificultades consabidas de salir de la Cartuja. Muchos seguramente van a la playa, pero todavía queda aquí un, un buen número de esos casi 60.000 aficionados que han venido hoy a ver este primer partido, cuando entramos ya casi en los dos últimos minutos, la Real tratando de apretar y ahora de nuevo contragolpe del Betis.
8: Va a la carga el Betis, lo hace Anthony sin demasiado convencimiento, ahí está conduciendo, mete la pelota para Pablo García, la amortigua con el pecho en el piquito del área, banda izquierda, se va a meter en la zona de castigo, ahí está Pablo, mete la pelota para Deosa, Deosa se está escorando, busca el lanzamiento, va a ser para Anthony que chuta, para. Para Alex Remiro, paró el guardameta de la Real, minuto 93, ¿cuánto dio el árbitro en corto? Ay, perdona, que va 9. A recuperar el Betis de manera inesperada, Pablo Fornals. ¿Cuánto dio el árbitro en Córdoba, el Defensor?
5: 9 minutos, lo que ha generado más crítica del Arcángel.
8: 9, pues enseguida estamos ahí, porque aquí queda 1.5. El balón es de nuevo para la Real Sociedad. El centro, balón pasado, segundo palo, fuera. El remate de Oscarsson, el balón se va a córner.
7: Córner de Nathan, sí, despejó Nathan, que se anticipó al delantero donostiarra. Y menos mal, porque ahí tuvo otra el 9 de la Real Sociedad.
8: ¡Qué locura en estos últimos instantes de partido! La grada animando. Esto es un manicomio porque la gente quiere cantar la primera victoria de la temporada. El córner a favor de la Real Sociedad. Entramos en el último instante del partido. 94. Nos iremos hasta el 95. Se saca el córner, el balón queda suelto, la despeja la defensa. El balón llega al círculo central donde estaba el portero Alex Remiro, que se convierte en un centrocampista más metiendo el balón. Y dice el colegiado que había fuera de juego, balón para el Betis.
7: Minuto 94-20. 30 segundos, el Betis debería poder aguantar el balón, no proyectarlo hacia arriba, tratar de contenerlo, porque el partido está prácticamente terminado, lo que queda es una jugada.
8: La gente celebrando la que puede ser la primera victoria de la temporada. Últimos instantes, la gente puesta en pie, banderas al aire, bufandas al aire. El balón queda suelto, Isco mete la pierna, el balón es para el Betis y ahora no hay que perderlo. Hay que jugar con las cuatro esquinitas que tiene mi cama. El balón se marcha por el lateral, va a ser para el Betis. Esto está finiquitado, tiempo cumplido, final. ¡Final! ¡Final! ¡Final! Ganó el Betis la primera de la temporada. Betis 1, Real Sociedad 0. Valió el tanto de Riquelme. La locura en verde y blanco. El Betis, Javier Moreno, suma la primera de la temporada.
7: Sí, importantísimo. En la segunda jornada recordamos que va a jugar la primera la próxima semana en casa del Valencia. Se estrenaba en casa, importantísima la victoria ante la Real Sociedad, un equipo que aspira también a estar arriba en puestos europeos, que va a jugar de hecho puestos europeos por haberse proclamado campeón de la Copa del Rey, un partido que no ha estado claro, que terminó de definir el Betis en la segunda parte gracias a ese golazo de Riquelme, para mí uno de los mejores. Importantísima la victoria hoy de los de Pellegrini aquí ante los suyos.
8: Bueno, pues importante la victoria, los primeros 3 puntos de la temporada en esta segunda jornada para el Real Betis Balompié. Ahora hacemos resumen, se abrazan los jugadores del Betis. La Real que perdió en el campo talismán para el equipo Xuri Urdín. Y el ingeniero que sigue sumando victorias en su palmarés como técnico verdiblanco y sigue sin perder en la primera jornada. Que es un dato también anecdótico, pero que ahí está y que avala los números de Manuel Pellegrini. Ahora lo analizamos con Nacho y con Manu, pero estamos en Córdoba, donde dio 9 el colegiado. 2-1 gana el Córdoba, el Defenso.
5: Minuto 94 de partido y ahora le pregunto a Juan Peña por una acción polémica. ¿Podría haber visto la segunda amarilla Cámara por un manotazo a Juan Gutiérrez?
9: Pues sí, porque la verdad que lo ha estado buscando el central del Córdoba, le ha provocado, no me ha gustado tampoco ese gesto, pero ha conseguido que el atacante Dauda, pues bueno, ya con amarilla, le acabase soltando el brazo, podría haber sido la segunda. Yo creo que el árbitro no la ha visto y también como creo que estaba medianamente provocado, pues ha preferido mirar para otro lado.
5: Se le está yendo de las manos el partido.
9: Totalmente, estaba pendiente ahora mismo. Y 4 amarillas al Girona en los últimos minutos, protestándole todas las jugadas, el partido se le está calentando. Ya dije que era un árbitro que solía pitar muchas faltas y muchas amonestaciones y ahora este final de encuentro se le está poniendo bastante difícil.
5: Lo intenta el Córdoba, Perkan cerca del piquito del área, encara el área, qué pena, se anticipó Junior Zamorano, comete falta sobre
6: el joven jugador del Girona, Perkan, el delantero leonejo, detenido en estos momentos. Bueno, partido de alto voltaje, el que estamos viendo en el estadio del Arcángel, por momento Bronco, con los dos equipos buscándole las cosquillas al colegiado. Minuto 95, balón en largo, buscando a Cámara, no llega ese balón y se lo toma con mucha calma Iker Álvarez, que lo acuna en sus brazos. Bueno, al final, Juancho, lo que no se quería ver, estamos viendo, aunque el Córdoba está sabiendo jugar con el marcador, ¿eh?
1: Pero yo creo que Isma Ruiz y Diarra han leído perfectamente la situación y están tratando de apretar lo más arriba posible para que el balón no merodee el área cordobesista. Ahí están Estuani y Cámara, son dos jugadores peligrosos a balón parado por su envergadura y su experiencia en el caso del uruguayo. Y bueno, el balón lo está teniendo más el Córdoba en estos minutos.
6: Toca atrás Isma Ruiz, aplaudido. Gran partido del granadino, que está siendo el mejor del conjunto blanquiverde. Toca atrás hacia Iker Álvarez. Balón en largo, buscar Goenol, que prolonga, pero no encuentra a Perkan, que también está protagonizando buenos minutos tras su salida en el segundo tiempo en sustitución del lesionado Víctor Sánchez. El Córdoba, que está sabiendo jugar el otro fútbol, lo que muchas veces se le demanda, ¿no? Que no se vuelva loco y que sepa defender el resultado. Minuto 51 del segundo tiempo, minuto 96 de partido. Vamos a llegar hasta el 99. La pelea ahora en all con Alejandro Francés, que retrasa hacia Paulo Gazzaniga. Balón en largo, pierna derecha, buscando a Asprilla, el goleador del Girona. Se anticipa Tasende, buen remate de cabeza, evitando el peligro, aunque poco le dura el balón al conjunto blanquiverde. Lo tiene ahora la posesión del esférico Alejandro Francés, el central, que toca hacia Arnau, ya en terreno de juego blanquiverde. Y hay falta que comete el Córdoba sobre Asprilla, la concede el colegiado. Quedan tan solo 2 minutos para que termine este partido vibrante, intenso, que estamos disfrutando en la gran jugada de Canal Sur. El Córdoba, que puede firmar la primera victoria de la temporada, aunque va a tener que sufrir hasta el final, porque el Girona no ha dicho todavía su última palabra. Va a sacar esa falta que bota al interior del área. El balón queda suelto, sin problema para el portero, para Iker Álvarez, que se tira al suelo con el esférico. Pierde unos segunditos el respetable, la afición, que se está yendo poco a poco para evitar los atascos, y los que quedan aún están disfrutando de este partidazo. Queda tan solo un minuto. Allá va Enol. Qué pena, ha tardado muchísimo en controlar ese balón y se ha anticipado Alex Moreno, que retrasa hacia Paulo Gazzaniga, que envía el balón hacia Cámara. Allá va el delantero ex del Cádiz. Sin embargo, su envío al interior del área es defectuoso. Recupera Isma Ruiz, que parece que es el primer minuto de partido. Cómo corre el granadino. Toca a Diarra, que está firmando un gran partido también, el jugador cedido por el Cádiz. Sin embargo, no hubo química con Perkan. El balón que sale del perímetro del rectángulo de juego. Saca ya de banda el Girona, que va a tener la última ocasión. Quedan tan solo 20 segundos para que termine el partido. Pita el estadio del Arcángel, intentando también animar a sus jugadores en esta última acción. Toca y toca todavía en su terreno de juego Las hacia Junior Zamorano. El balón en largo, buscando a quién, buscando a nadie. Allí está Damián Cáceres, que se hace con el esférico. Término, final. Ganó el Córdoba. Córdoba 2, Girona 1.
8: Bueno, la primera victoria de la temporada para el Córdoba Club de Fútbol, que ha vencido 2-1 al final, con emoción, con sufrimiento, pero sabe a gloria esta primera victoria después de la derrota en el plantío en la primera jornada frente al Burgos. Juancho Solís, el Córdoba empieza bien en casa. Es la primera consigna que quería el propio Iván Anía.
6: Perdona, Jesús, perdona, Juancho. Mira el Arcángel cómo celebra la victoria.
1: Sí, está claro que hay una comunión, ¿no?, entre la afición y el equipo, ¿no? Bueno, el equipo al final está claro que ha sabido jugar los micropartidos que había en todos, yo creo que se ha impuesto. Cuando el Girona ha tratado de someterlo, se ha rebelado y le ha quitado el balón. Cuando ha tenido que tirar para arriba y jugar por las bandas, se ha impuesto también claramente, con sobre todo con Carracedo y Bri en la primera parte. La segunda ha bajado un poquito, ha tenido que jugar de otra forma, pero le ha puesto muchísimo corazón. Y para mí ha sido fundamental, fundamental el trabajo de Imar Ruiz y Diarra en el centro del campo. Eder García también, hasta mientras estuvo en el terreno de juego. Y yo creo que esa pareja va a ser el sostén, esa pareja por detrás y Eder García, ese triángulo, yo creo que es el corazón del Córdoba y el que va a sostener la intensidad que pide Iván Ania los 90 minutos.
6: Los jugadores del Córdoba que celebran, Jesús, en el centro del campo esta importantísima victoria. El derroche físico ha sido brutal por parte del equipo entrenado por Iván Ania. Hemos visto cómo se saludaban Diarra e Isma Ruiz. Coincido con Juancho, dos de los grandes protagonistas del triunfo en la tarde-noche de hoy. Y el personal que se marcha muy contento por lo que ha visto hoy aquí en el estadio del Arcángel. Este triunfo que hace que se olvide el tropiezo contra el Burgos la semana pasada y el Córdoba que se embolsa sus tres primeros puntos de la temporada.
8: Muy bien, bueno, pues enhorabuena a la afición del Córdoba, al Córdoba por esa victoria 2-1 frente al Girona de Quique Álvarez. Os doy tiempo hasta las 11:30, vamos a ver si podemos oír algún protagonista. Hasta ahora, Juancho, Hilde.
1: Hasta ahora.
8: Y a Paco Villén, que estuvo en la parcela técnica. Vamos a oír, enseguida también despido a nuestros comentaristas, pero está Riquelme, el autor del gol del Betis. Vamos a oírlo, vamos a recuperar lo que ha dicho.
10: Sí, seguramente de todo el estadio sea la persona más feliz del mundo junto a mi familia y mi chica que han venido ya a apoyarme.
11: Pero si esto ha sido así la primera jornada de Liga en agosto, cuando llegué a la Champions, porque la fiesta ha sido terrible.
10: Bueno, a mí me sorprendió una barbaridad desde que llegué. Esta gente es puro corazón y siente este club como su familia y es una cosa que a mí me llamó muchísimo la atención. A cada hotel que vamos, a cada ciudad que vamos, hay un montón de gente esperándonos, animándonos y bueno, pues es todo por ellos, por ese apoyo incondicional que tienen hacia nosotros.
11: Buen partido del Betis, podríamos decir, ¿no? Por las dos bandas, especialmente quizá.
10: Bueno, es cierto que hemos sabido encontrarnos bien entre líneas. Luego Antoni ha hecho mucho daño. Yo, bueno, pues he intentado hacerlo también, asociándome también mucho con Fran. Y bueno, pues el resultado es el que queríamos. Era una victoria, empezar en casa ganando. Un rival muy difícil, que es siempre muy, muy directo con nosotros. Y bueno, pues encantados, disfrutar hoy y el martes tenemos una prueba muy difícil allí en Valencia.
11: Le decía a Ángel que no parecía un partido de agosto por el ritmo físico, por la intensidad del partido.
10: Absolutamente, absolutamente. Creo que ha sido un partido de muchísimo nivel, probablemente sea de mitad de temporada, pero bueno, es el nivel y el rendimiento que tenemos que dar, el ritmo que le tenemos que dar a los partidos, porque sabemos que si lo hacemos le vamos a poner las cosas muy difíciles a los grandes equipos.
11: Gracias, Rodrigo.
10: Muchas gracias.
8: Bueno, pues ahí estaba Rodrigo Riquelme, Nacho Delgado. Primera victoria del Betis, ante un rival directo. Es importantísimo empezar bien y más teniendo lo que había enfrente, ¿eh?
3: Sí, un partido importante para la confianza por ser el primero. Importante también porque cuando el equipo no está totalmente a tono y aún faltándole jugadores importantes y fichajes por llegar, ha sabido afrontar el partido con garantía. Un rival además que no se lo ha puesto fácil, pero creo que el Betis ha ido de menos a más, ha ido controlando el partido, ha sabido jugar, como ha demostrado en pretemporada, ha sabido jugar en los momentos del partido, ha sabido adaptarse a las circunstancias del partido. Cuando ha tenido que sufrir lo ha hecho, y cuando ha tenido que dar ese paso adelante a pesar de que le ha faltado un poquito de creatividad de fútbol, pues lo ha dado, y al final con un fogonazo, un par de fogonazos de calidad y una jugada extraordinaria, pues se ha llevado un partido que junto con su solidez defensiva, le han permitido imponerse a un rival directo y empezar a pensar una temporada mucho más ilusionante con esta victoria.
8: Manu, tu valoración de lo que has visto en Sevilla y también lo de Córdoba.
4: A ver, en Sevilla, a medida que fueron pasando los minutos, el Betis creció en torno a sus atacantes, con la entrada de Isco y los buenos minutos de Cucho, de Antoni y sobre todo de Riquelme, que anotó un golazo. El equipo de Pellegrini que se ha sentido muy cómodo hoy recuperando y corriendo. En transición, la verdad que le ha hecho mucho daño a la Real. Así que bueno, es importante empezar con buen pie la temporada. Importante victoria también porque el rival de, que tenía enfrente hoy era la Real, que esperemos, ¿no? Parece ser que durante la temporada será uno de los rivales que tendrá para pelear Europa. Y luego en clave Córdoba, se complicó un poco el partido al final. Yo creo que a raíz de los cambios el equipo bajó un poco y el Girona al revés creció y tuvo ese gol de Asprilla y luego alguna ocasión para empatar el encuentro. Pero bueno, también el Córdoba, que empieza con buen pie su camino en casa como local, que es importante también que el equipo de Iván Ania se identifique con la afición, que gane y que vuelva a ser el Córdoba de estas temporadas anteriores.
8: Sí, eso es lo que queremos todos, que sea ese Córdoba y que haga soñar también a su gente. Nacho, Nacho Delgado y Manu, os mando un abrazo enorme, Manu Núñez, y a ver si no tenéis demasiado tráfico ahora al salir, porque van 60.000 prácticamente para allá, ¿eh?
4: Vamos corriendo.
3: Un abrazo.
8: Un abrazo. Y no me despido también de Juan Peña. Peña, ¿te han gustado los árbitros? Al final el de Córdoba se ha complicado un poquito, ¿no?
9: Totalmente de acuerdo. En Sevilla bastante. Es verdad que en esta segunda mitad ha tenido que sacar tarjetas, pero lo han dicho los propios futbolistas. El partido ha sido mucho más intenso y ha sido necesario. Las decisiones muy correctas. Y en Córdoba, Germán Cid, la verdad que no me ha gustado tanto, porque al final se le ha desquiciado el encuentro, le han protestado un montón, ha tomado varias decisiones que no, yo creo que no convencían a ningún equipo. Al menos ha ganado el Córdoba y yo creo que por parte andaluza nos olvidaremos del colegiado.
8: Muy bien, pues mañana más y mejor. Juan Peña, un abrazo, a descansar.
9: Un abrazo, hasta mañana.
8: Gracias, me quedo con Manolo Gordo y tengo por aquí a María Trigo. A María Trigo, que viene con su pequeño. ¿Cómo se llama tu pequeño?
12: Andrés,
8: como no puede ser de otra manera, como el padre. Andrés, voy a empezar por ti, hoy no voy a empezar por tu madre. ¿Te ha gustado el Betis hoy o no?
13: Sí.
8: ¿Qué es lo que te ha gustado más? ¿El gol de Riquelme te ha gustado?
13: Sí.
14: ¿Qué es lo que más te ha gustado?
13: El gol,
14: ¿qué más?
8: ¿Te gusta este Betis? ¿Te convence este Betis? ¿Crees que hace falta que fiche a alguien más o qué?
13: No.
8: Habla como tu padre, por los codos, ¿eh? está corta ello. Pero bueno, es normal. ¿Qué tiempo tiene Andrés?
12: 5 añitos.
8: 5 añitos, normal.
12: Le impresiona un poco el micro, pero he de decir que sin el micro delante ha intentado ahí hasta narrar jugadas. O sea, que algo lleva en la sangre.
8: Algo seguro. Seguro que de casta le viene al galgo. Bueno, ha ganado el Betis, que era lo importante.
12: Pues sí, no es la mejor forma de empezar. Tú mismo comentabas que Pellegrini nunca había perdido en los estrenos, sigue manteniendo esa estadística y en una semana tan larga, con la temporada recién empezada, con dos partidos más por delante en apenas unos días, tener ya 3 puntos en el casillero, pues dice mucho. Además, ganar en casa ante tu afición, tenerla ya contenta y bueno, tranquilizar un poco los ánimos de cara a esta recta final de mercado, pero siendo realista, que yo creo que el partido de hoy sigue demostrando que le hace falta bastante refuerzos, ¿no? Porque puedes tener un muy buen once titular, pero mira la unidad B, que va a tener que jugar muchos partidos con rotación esta temporada y te deja mucha duda de lo que puede aportar.
8: Bien, Riquelme. Por fin ha aparecido el Riquelme que todos queríamos, por el gol y porque

0: y se ha demostrado, ¿no? Creo que a veces ha transmitido una falta de inseguridad un poco innecesaria, pero luego ha resuelto con dos paradas de muchísimo, muchísimo, muchísimo mérito.
1: Muy bien, pues María, muchísimas gracias.
0: Un placer, nos vemos el martes.
1: Gracias, nos vemos el martes, nos escuchamos, efectivamente. Por cierto, que me pide paso Javier Moreno, ya en las entrañas de La Cartuja. Javier.
2: Sí, en zona mixta, Álvaro Valles.
3: Hay que seguir, ¿no? Hay que seguir trabajando, puliendo esos pequeños errores que hayamos cometido. Creo que el equipo lleva trabajando desde julio muy bien. Creo que hoy se ha visto en esa intensidad y en esas ganas que hemos mostrado todos en el campo y hay que seguir, ¿no?
4: Siempre hay ilusión, quizás más ilusión todavía que otras veces, ¿no?
3: Sí, está claro. Al final, después de tantos años sin disputar la máxima competición europea, pues la ilusión es un pelín mayor y el equipo es consciente del año tan bonito que nos viene por delante y trabaja para ello, ¿no?
2: Álvaro, la semana que viene sorteo de la Champions, ya vienen partidos muy intensos, además porque en septiembre comienza ya la competición.
3: Sí, la semana que viene tendremos ese sorteo. Al final creo que los 8 rivales que nos toquen son muy buenos rivales, por eso están en la Champions y nada, ahora a pensar antes en el partido que tenemos en Valencia que es muy importante para seguir avanzando la clasificación y sumando de 3 y nada, cuando llegue el sorteo pues bienvenido sea.
4: También ha cambiado, ¿no? Porque el año pasado parecía que no había un titular, digamos, asegurado y este año parece que sea así, que tú tienes ese puesto más o menos asegurado, ¿no?
3: Bueno, eso al final en el fútbol pues puede cambiar de la noche a la mañana. Yo estoy concienciado y concentrado en mi trabajo, ¿no? En hacer lo mejor posible cuando me tenga mi oportunidad de mostrar al míster que estoy al 100% y esa es mi misión, ¿no? Ya independientemente de que juegue más o menos partidos, lo único que me centro es en el trabajo diario y en darle el máximo rendimiento al equipo.
4: ¿Se habla con rabia las 3 fotoparadas y de la segunda parte de la ciudad?
3: Sí, está claro, al final para nosotros los porteros como si marcáramos un gol y es importante también celebrarlo porque te refuerza mucho, ¿no?
4: Pablo García, el Atlético también como tú, parece ser que se va a marchar, se ha despedido muy emocionante para el chaval.
3: Bueno, eso al final son cosas suyas, nosotros no sabemos a ciencia cierta lo que puede pasar. Si se queda, para nosotros un orgullo, ¿no? Un chaval canterano, un chaval que trabaja y que siempre está dispuesto para todo y ya está, ¿no? Si en algún momento decide irse, sea esta temporada o sea la que sea, pues se le dará la mayor de la suerte siempre.
4: Gracias. Gracias.
2: Las palabras del portero, que ha tenido sobre todo en la segunda parte una grandísima actuación con esas dos tapadas, porque eran goles clarísimos de la Real Sociedad, ¿no?
1: Bueno, pues ahí estaba el protagonista en clave verdiblanca. Ildefonso me comenta que acaba de entrar Quique Álvarez, el técnico del Girona, el que fuera futbolista del Villarreal, entre otros equipos. No sé si nos llega sonido. Roberto Sánchez, desde la sala de prensa del Arcángel, donde el nuevo entrenador, después de la etapa de Michel, ha cogido el testigo en el banquillo del Girona, desde Córdoba. No sé si tenemos el sonido.
5: Deies que tenies clara la situació del club, no? Amb el mercat obert fins al final, però tens la sensació que avui s'ha llançat una jornada a les escombraries amb tot el renou que hi ha, amb jugadors que poden entrar, poden sortir?
6: Bueno, crec que... Sinceramente creo que
7: obviamente están preguntando los medios catalanes catalán, y por eso está hablando pues
1: catalán. La verdad que nos va a costar más trabajo entenderlo, ¿no? Por cierto, qué imagen estoy viendo, Manolo Gordo. Está Isco en el campo jugando al fútbol con sus 3 pequeños, ¿eh? Qué imagen más
7: lo hace habitualmente, ¿eh?
1: Más bonita. Déjalo, Roberto. Está en catalán hablando y ahora estamos con el técnico del conjunto cordobesista, que sí lo hace habitualmente, me decías, ¿no? Está echando
7: una pachanga
1: bastante curiosa con los pequeñitos mientras siguen calentando. Bueno, los que no han jugado de la Real Sociedad están haciendo ese entrenamiento posterior mientras ha dejado, bueno, pues ese sabor, ¿no? ¿Te ha gustado, por cierto, Manolo, el Betis hoy, de lo que has visto? Le faltan cosas todavía, ¿no?
7: Sí, le faltan todavía cosas. Claro, mira, le podía haber preguntado a Nacho, pero no quería interrumpir. Y a Manu, una cuestión, tú lo decías muy bien, que todavía faltan jugadores por llegar, pero...

0: Bueno, a ver si al final no vamos a escuchar una frase muy manida y muy repetida en el Betis, ¿no? Sí, sí. Los fichajes estaban en casa, hablando de Rorro Riquelme y de Osa, en el caso de que de Osa siguiera con ese olfato goleador que ha tenido en la pretemporada. Pero bueno, la verdad es que la afición se ha comportado, está muy animada, muy entusiasmada. La llegada de Troy Parrott pues hace que vuelvan a animarse de nuevo, a tener esa ilusión, pensando también en la Champions, aunque Ángel Haro dijo que vendría un fichaje que vendería camisetas y que el equipo iba a notar si llegaba a la Champions, la afición iba a notarlo en el césped. Pero bueno, tenemos a Pellegrini en los micrófonos de Movistar.
1: Muy bien. Vamos a oírlo mientras el de la megafonía le puede dar la noche.
2: Mucho más centrado en la competición.
3: Bueno, así es. Yo creo que fue un partido muy intenso desde el comienzo. Nosotros teníamos que darle intensidad porque éramos dueño de casa, teníamos que recuperar el balón ante un equipo que la maneja con jugadores muy técnicos. Así que en ese aspecto creo que estuvo muy bien durante los 90 minutos. Nos faltó quizás en el primer tiempo un poquito más de calma y precisión en los últimos metros, que tuvimos bastantes llegadas al área de ellos, pero con poca finiquitación acertada. Pero en términos generales yo quedé muy contento con el partido, más siendo el primer partido de la temporada.
2: Sobre todo en la primera parte, ¿no? Donde llegaba mucho y bien el Betis, especialmente por las dos bandas, Riquelme, Anthony, pero faltaba la chispa final arriba.
3: Faltaba la calma y la precisión. En el último tercio no se puede intentar definir con los espacios reducidos a la velocidad que intentábamos hacerlo nosotros. Sí para hacer las transiciones, sí para hacer las contras, pero ese último tercio hay que levantar la cabeza, bajar la velocidad y darle más precisión. Pero en términos generales creo que el equipo defendió muy bien el primer tiempo. Tuvo una llegada, una pelota larga que la tiró por arriba del travesaño. Nosotros tuvimos tres o cuatro llegadas con bastante peligro.
2: También ellos crearon las suyas, especialmente en el segundo tiempo. Ahí apretó mucho más la Real, se bajó un poco en la intensidad del Betis.
3: Bueno, nosotros hicimos el gol, partimos con un gol arriba. Después ellos tuvieron dos oportunidades, una que fue fuera de juego, así que no se cuenta oportunidad, y una muy buena tapada de Álvaro Valle. Nosotros también tuvimos una de Isco mano a mano con el portero, que finiquitábamos el partido con el 2-0 y la contuvo bien Ramiro. Así que creo que en términos generales, en un partido parejo, tuvimos nosotros más ocasión y por eso merecimos el triunfo.
2: ¿Quién han parecido los nuevos? Y le incluyo en los nuevos, entre comillas, a Isco, que ha salido un ratito.
3: Bueno, Isco, bien, sabemos la calidad que tiene Isco, está para 30 minutos por partido en este momento. Creo que Facundo también hizo un muy buen partido, que quizás sintió un poco el ritmo en el segundo tiempo. Bueno, Fran García también es nuevo, pero es de la liga, lo conoce bien. Así que para mí, en términos generales, como funcionamiento del equipo, me dejó muy contento. Como intensidad de juego, me dejó muy contento. Tenemos, como digo, bajar un poco esa velocidad para tener un poquito más de precisión en el último tercio.
2: El martes ya espera contar con alguno más, Parrott quizá, o Chelso.
3: Bueno, sí, Parrott viene ya con la pretemporada hecha, así que seguramente va a estar para el día martes. El resto vamos a ver cómo están. No sé si estará todavía los Chelso para el martes, no lo creo, no ha entrenado con el equipo. Vamos a ver también cómo recuperan algunos jugadores, que fue un partido también bastante intenso, así que mañana nos dedicaremos a pensar en el próximo rival.
2: Pues a recuperar, que esto se acumula ya los partidos.
3: Así es, gracias a usted.
2: Gracias, don Manuel. El martes.
0: Las declaraciones de Pellegrini en los micrófonos de Movistar, Jesús.
1: Pues ahí estaba el ingeniero Manuel Pellegrini analizando el partido. Creo que nos va a dar tiempo, no sé si a escuchar a Riquelme, que enseguida voy a estar con Javier Moreno, y también a Iván Gani. Ha terminado ya la rueda de prensa de Quique Álvarez, el técnico del Girona. 2-1 ha ganado el Córdoba Club de Fútbol. Por cierto, que no lo he contado, pero en la Premier también ha habido fútbol hoy y ha ganado el Arsenal 3-0 al Coventry City. Victoria que ha quedado liquidada, sobre todo en la primera parte. Marcaba Havertz en el minuto 15, en el 23 marcaba Saka, y en el 49, nada más comenzar la segunda parte, marcaba el noruego Martin Odegaard. Bueno, pues a la espera estamos de que llegue Iván Ania. Ya parece que aparece en la prensa el técnico asturiano del Córdoba Club de Fútbol, me comenta Ildefonso Fernández, así que podemos recuperar ese sonido de la rueda de la sala de prensa de Córdoba. Una vez que ha terminado Quique Álvarez, aparece Ania, que imagino que estará satisfecho porque su equipo ha hecho un partido serio, un partido donde ha competido frente a uno de los serios aspirantes a retornar de nuevo a Primera División, el Girona, que tiene un lío tremendo en las últimas horas.
4: Canal Sur Radio Córdoba, un triunfo fundamental, ¿no?, para ir creyendo en el método, ¿no?, después de esas dudas iniciales en Burgos, para que la gente vea que vais en la senda correcta.
5: Bueno, dudas, yo creo que no sé de fuera, pero dentro no hay ninguna duda. Creo que en Burgos, a pesar de la derrota, la sensación que el equipo transmitió para mí fue muy buena. Dominamos el partido, pero no estuvimos bien en el área propia y de ahí que no consiguiéramos la victoria. Pero creo que, como dije en el postpartido, era una derrota que a mí no me restaba. El partido de hoy, la verdad que nos enfrentábamos a un rival de los mejores de la categoría, un recién descendido, jugadores de muchísimo nivel. Tenían la incertidumbre, o teníamos nosotros la incertidumbre de qué alineación iba a sacar. Hizo algún cambio respecto a la jornada pasada, pero pusiera quien pusiera iban a ser jugadores de nivel. Creo que en la primera parte, por el buen hacer de ellos, estuvimos más bajo de lo que estamos habitualmente en nuestra presión, pero eso nos permitió correr y en esas carreras, en esas transiciones, fuimos capaces de hacer gol. Y en la segunda parte, con el cambio de ellos, que pasan a jugar con dos puntas, tienen un hombre menos en medio campo y para nosotros nos resultó más sencillo el poder tener el balón. Bajamos a doble pivote porque en la primera parte ellos presionaban en 4-4-2, teníamos un 4-2 continuamente en el inicio y estábamos saliendo relativamente fácil. Cuando ya saltan a igualarnos, bajamos a doble pivote con Diarra y creo que también tuvimos un inicio bastante bueno y creo que eso para nosotros es clave. Y luego tuvimos opciones de haber hecho el tercer gol, pero en lo último o en lo penúltimo se nos atascó, pero creo que el esfuerzo ha sido enorme. Hay que darle mucho valor a estos tres puntos, más allá de lo que significa tres puntos en la clasificación. El rival, el nivel del rival hace que estos puntos sean todavía más importantes. Les hablé antes del partido que era nuestro primer partido en casa y que teníamos que convertir el estadio en un fortín. Y hoy hemos visto a un equipo muy ordenado, muy serio, presionante y un equipo que se dejó el alma en el campo y creo que la gente tiene que estar orgullosa de los jugadores.
6: Iván, Córdoba, enhorabuena por la victoria. Dos preguntas. Por un lado, Víctor Sánchez, ¿qué es lo que tiene?
5: No te puedo decir, es que ni pregunté, no los estoy todavía con la adrenalina del partido y no pregunté, no te puedo decir.
6: ¿Pero es algo serio?
5: No lo sé, es que no te puedo decir ni sí, ni no, ni nada, porque es que no sé lo que sucedió. Sé que pidió el cambio, pero ni pregunté lo que había sido, la verdad.
6: La otra pregunta va también en el tema físico. El equipo ha ido a pares todo el encuentro y ha acabado bien. O sea, una demostración también, aparte de posicionamiento, de físico, ¿no?
5: Hombre, hubo momentos en los que saltábamos a pares, nos hizo daño la posición de Minsu metiéndose de fuera adentro y dejando toda la banda para Les Moreno, era difícil de manejar y en la primera parte nos costó, modificamos el descanso, pero cuando hacen el cambio a meter dos puntas ya no sirve esa modificación y pierden un hombre dentro y eso para nosotros nos hizo sentirnos más seguros. Porque esos tres hombres de dentro, Izan y Morante y Fran Beltrán, con una altura tan baja nos estaba costando. Teníamos planteado saltar con el central al interior, pero cuando descendía tanto al central le daba respeto y bueno. Corrimos muchísimo, muchísimo, pero es que si quieres ganar a este equipo tienes que correr. Por calidad no le vamos a ganar, porque hay que ser realistas, tienen mucha más calidad que nosotros. Pero cuando no puedes ganar por calidad, tienes que ganar por otras cosas y una de ellas hoy fue que corrimos mucho, que fuimos solidarios, que fuimos capaces de que en la segunda parte, menos el gol, creo que apenas inquietaron la portería, algún córner, algún centro lateral, que los defendimos bastante bien y nosotros tuvimos opciones de hacer el tercero en varias transiciones, no lo hicimos y de ahí que diera esa sensación de que a ver si el árbitro pita al final, pero creo que si hubiésemos metido ese tercer gol hubiésemos acabado el partido con mucha más tranquilidad.
7: Iván, enhorabuena. Álvaro. Gracias. Guerrero para Cadena Ser en Carrusel Deportivo Córdoba. Yo quería preguntarte también por el nombre propio de Víctor Sánchez, que ha hecho un grandísimo partido, también lo hizo en el anterior contra el Burgo. Quería preguntarte que en esta vez en Marca, un jugador que ha pegado ese salto de categoría, supongo que para él ha sido muy complicado, pero parece, lo hace ver muy fácil. ¿El Córdoba tiene la delantera cerrada?
5: Yo creo que personalizar hoy en uno se me quedaría muy corto. Hoy podemos hablar de un equipo, de una plantilla, de... Víctor estuvo bien, como los diez restantes más los que salieron de banquillo, o sea que se me queda muy corto personalizar en un jugador. El esfuerzo que tuvimos que hacer hoy por ganar el partido, creo que todos merecen elogios y se me queda corto, la verdad.
8: Bueno, Iván de Cordopoli, enhorabuena primero por la victoria. Quería preguntarte un poco por esa situación que ha habido con el Goitz, esas nuevas normas, ¿cómo lo has visto?
5: La tienen que cambiar cuando es un pelotazo en los huevos. ¿Qué quieres que haga el chico? ¿No? ¿Eh? ¿Qué quieres? Si no respira, no tiene aire, pues, igual que ellos, cuando hay uno que tiene sangre, ¿por qué se tiene que salir? O si Minsu, ¿por qué se tiene que salir? Que le tapen la sangre, no está fingiendo. Yo creo que una cosa es equipos que les gusta perder tiempo, pero los árbitros también tienen que saber cuando pitan, cuando arbitran.
1: Bueno, pues este es Iván Aña en la sala de prensa, gracias a Ildefonso Fernández, a Juancho Solís y también a nuestro compañero, a Paco Villén, que ha estado en la técnica. Nos pide paso Javier Moreno en Sevilla, en la Cartuja. Javier.
9: Pellegrini está en sala de prensa también. Sí,
10: Riquelme.
11: Bueno, siempre que uno marca, pues es con un aliciente. Es cierto que durante todo este verano ya terminé la temporada pasada con buenas sensaciones. Me trabajé mucho a nivel personal para sentirme bien. Vine en la pretemporada con muchas ganas, muy preparado. Creo que personalmente hice una pretemporada, bastante buena. Y oye, pues este es el comienzo de Liga, primer partido, primeras sensaciones y bueno, primer gol, que está claro que joder, encima delante de nuestra gente, pues como te he dicho al principio, que es un aliciente para mí.
9: Rolo, es verdad que Montilivi fue un cambio de inflexión para ti, pero ¿qué ha cambiado realmente en ti para ver una versión totalmente diferente, igual más parecida a la de Girona de hace unos años, y estamos viendo tu mejor versión?
1: Bueno, pues es Riquelme. Vamos a ir echando el cierre a esta jornada de viernes. Vamos a volver mañana desde las 4 de la tarde. Os recuerdo que el Sevilla juega a las 5 de la tarde en la Catedral, en San Mamés. Un Sevilla que ganó en la primera jornada al Rayo y que lo va a intentar frente al Athletic, que va a estrenarse el equipo vasco, el equipo vizcaíno, en su estadio frente al equipo sevillista. Gracias a Manolo Gordo, que estuvo en la producción, a Roberto Sánchez, a José Galiana, que fueron los ingenieros, a Paco Estrada, que estuvo en el estadio de la Cartuja, por supuesto el micrófono de Javier Moreno, al que hemos dejado con Riquelme. Ahora se quedan con la noche más hermosa. Que pasen una feliz noche. Enhorabuena al Córdoba y al Betis por la victoria. Hasta mañana. Adiós.
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0: Unidos por las ondas de Canal Sur Radio desde Andalucía y para el mundo entero, muy buenas noches, familia. Comenzamos a las 11 y 36 minutos de esta última hora de hoy 21, que nos va a llevar hasta las 3 de la madrugada de mañana 22 de agosto de 2006, en el que se va a celebrar el Día Mundial del Folclore para homenajear aquellas expresiones artísticas y autóctonas que reflejan las tradiciones, costumbres y rasgos culturales de diversas regiones en varias partes del mundo, enalteciendo la identidad nacional. Pero ahora lo que corresponde es poner en valor, a todos los miembros del mejor equipo del mundo, compuesto por alguien sin quien todo esto no sería posible, responsable de que estés disfrutando de todo lo que llega hasta tu hermoso oído, en la dirección técnica, José Galeana. Y en los contenidos de hoy, José Manuel García Bautista.
1: Pilar, ¿qué tal? Muy buenas noches.
0: Cuéntame qué te ha pasado.
1: Pues que no me dejaba pasar, Pilar.
0: ¿Y eso?
1: Porque como está la gente saliendo de Isla Mágica y están saliendo la gente del partido del Betis, pues un señor agente me ha dicho que me tenía que esperar un momentito. Digo, pero chiquillo, si voy en una moto. Dice, te tienes que esperar. Y ahí me ha tenido esperándome un ratito. Vamos, no me ha hecho esperar mucho. El señor agente era amable, ¿eh?
0: Muy bien. Y Jesús, ¿a ti qué te ha pasado, hijo?
2: Familia de noche más hermosa. La verdad que la imagen no ha sido nada agradable.
0: ¿Un accidente? ¿En el puente de Centenario?
2: No. En la salida de dos hermanas y...
0: ¿Ha habido algún herido, fallecido? Fallecido. Pero chiquillo, que la gente no te ve.
2: No, es que...
0: Es que mueve la cabeza, sí.
2: Sí, no, lo que pasa es que...
0: Que estás ahora mismo en shock.
2: Claro, había una cena con un niño y me ha dejado un poco...
0: Tocado.
2: Sí.
0: Bueno, pues vaya, son malas noticias, no es nuestra intención, lo que queremos es que la noche sea distendida, diferente, pero las circunstancias son las que mandan. Si hay algo verdaderamente imprescindible, ya lo sabes, lo más importante del programa, esa es tu hermosa compañía sin la que nada de lo que hacemos tendría sentido, y para que contactes en directo te proponemos diferentes vías de comunicación y son estas.
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0: Y no olvides la web www.canalsur.es o la aplicación de Canal Sur Más Audio. Antes de continuar, vaya la dedicatoria del programa de hoy. ¿A quién le quieres brindar el programa de esta noche, José Manuel?
1: Se lo voy a dedicar, Pilar, a la Policía Nacional, que está en Ceuta. La están pasando morá, porque hay muchas enfermedades por allí sueltas y están, por cierto, están en unas condiciones infrahumanas, viviendo. Cuando están haciendo un servicio público, eso no debería de ser así. Tirón de oreja a quien corresponda. Y luego es que son personas que están velando por la seguridad del ciudadano, por Dios. Entonces, como yo sé que nuestro programa llega allí y que nos tiene mucho cariño, pues se lo dedico a todos los agentes y ellos y ellas de la Policía Nacional.
0: Jesús.
2: Pues a un colectivo muy especial, a los guardas forestales, que han tenido un trabajo importante y lo siguen teniendo todavía porque el verano no ha terminado, así que seamos conscientes de ello.
0: Hay que felicitar a Balduino y Pío, que hoy celebran su onomástica. En unos segundos te anuncio los contenidos. Antes comentarte que en el canal de WhatsApp se ha puesto la siguiente encuesta. ¿A qué tipo de picadura o mordedura temes más? Puedes seguir participando y elegir una de las opciones que se han puesto. El resultado se va a dar al final de la tercera hora del programa de hoy.
4: ¡Aún falta mucho!
0: Pues mire usted, no, ya solo decir que esta va a ser una velada inolvidable en la que durante 3 horas se va a ampliar nuestro conocimiento hablando del bestiario marismeño, sobrevivir al mosquito, tema que ha inspirado la encuesta de este fin de semana, y el núcleo de la sabiduría, entre otras propuestas. Así pues, desde el estudio Valentín García Sandoval, Ha llegado el momento de desconectar de todo lo ocurrido a lo largo de la semana para adentrarnos en esta gran aventura, con lo que nuestra sugerencia es que te dejes seducir y llevar por la magia de la radio para vivir con intensidad este viaje emocionante, apasionante y en algunas ocasiones incluso terrorífico.
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0: Pues se nos ocurre que en el tiempo que tenemos, experimentar, que es lo que más nos gusta, es la noche más hermosa. Y ya sabes, esas tres propuestas que tenemos, y hemos pensado, ¿por qué no hacer que participe la inteligencia artificial, que tanto juego va a dar y que está dando en estos tiempos, y a ver hasta dónde llega y nos lleva? ¿Se ha puesto? ¿Con quién vamos a hablar, José Manuel?
1: Vamos a hablar con...
0: A ver si te dice, vamos a saludarla, porque va a ser una mujer, o cómo va la cosa.
1: Sí, antes hemos estado hablando con una mujer.
0: Con una mujer, ahora, a ver quién sale ahora. Ahora
1: no lo sabemos con quién vamos a hablar. Vamos a ver.
0: Buenas noches.
1: Buenas noches, ¿estás con nosotros?
0: No, es la Spirit Radio, ¿eh?
1: No, la Spirit.
0: Es la inteligencia artificial. Queremos que nos hable en andaluz, ¿eh?
1: Aquí está. Estás con nosotros, ¿no? Háblanos en andaluz. En andaluz de Andalucía.
0: Eso.
5: Sí, que sí, aquí estoy. Yo os hablo clarito. Ea, ¿quién me habla?
0: Pues mira, te habla el equipo de La Noche Más Hermosa, que está compuesto por José Manuel García Bautista, Jesús García. Y lo que queremos es que nos dé tu opinión o que hagas observaciones en torno a los temas que esta noche queremos divulgar en el programa con nuestra audiencia. El primero tiene que ver con el bestiario marismeño. ¿Sabes tú algo de esto?
5: Uy, a ver, déjame que piense un momento. Claro que sí, mi arma. Un saludo para todo el equipo de La Noche Más Hermosa.
0: Muy bien.
5: A José Manuel, a Jesús y a todos los que estáis ahí al otro lado. El bestiario marismeño es un tema muy curioso, porque es verdad que mezcla naturaleza, tradición oral y un poquito de misterio, así que os viene al pelo para este programa. Cuando se habla de esto, se hace referencia a ese conjunto de animales reales y legendarios que forman parte del imaginario de las marismas, sobre todo las del Guadalquivir y Doñana.
0: Uh-huh.
5: Ahí aparecen animales muy reales, como el lince ibérico, el águila imperial, los flamencos, pero también historias que han ido pasando de generación en generación. Los viejos marismeños contaban encuentros con enormes culebras, luces extrañas sobre caños, aves de tamaño descomunal, o incluso criaturas nunca identificadas del todo.
0: Amiga, perdona que te interrumpa un momentito. Una cosita breve, ¿sabes? De un par de minutos, como mucho. No queremos que nos lo cuente todo, porque entonces nos vas a estripar lo que vamos a comentar en la próxima hora. Que, por cierto, ¿cuál es tu nombre?
5: Bueno, pues mi nombre es la asistente, pero vosotros podéis llamarme como queráis.
1: La asistente.
5: Y mira, para no destriparos nada,
0: ajá,
5: os lo dejo así rápido.
0: Perfecto.
5: El bestiario marismeño al final es mitad naturaleza y mitad leyenda. Es la mezcla de todo lo que es ese entorno tan hermoso, pero a la vez tan salvaje y tan imprevisible como son las marismas, más esas leyendas, esos susurros que han ido pasando de generación en generación y que, como bien sabéis, en estas tierras todo se vive con mucha más intensidad. Así que os dejo con el programa.
0: Sí, sí, no, pero no te vayas, si vamos a seguir hablando, amiga. ¿Qué te parece si te llamo Loli?
5: Como tú quieras.
0: Loli.
5: Loli, me
0: sí.
5: Encanta.
0: Pues,
5: estupendo.
0: Loli, mira.
5: Bueno, pues aquí me tenéis.
0: Espérate, porque tenemos dos temas más que vamos a compartir con nuestra audiencia. El siguiente tiene que ver con el mosquito y al hecho de sobrevivir con el mosquito. Este fin de semana hemos hecho una encuesta en torno a este insecto y otros muchos que nos pueden picar.
5: Vaya.
0: Y me gustaría que nos contestaras, en tu caso, a qué tipo de picadura temerías más. Pero te pido, por favor, brevedad. Estas son las opciones que hemos dado: el mosquito, la abeja, la avispa, el escorpión, la araña o la serpiente. A ver, son picaduras y mordeduras, porque... bueno,
5: pues mira...
0: Cuéntame.
5: Aunque parezca una tontería, le tengo mucho miedo a la abeja.
0: Anda.
5: Porque una vez me picaron dos Y desde entonces les tengo pavor. Y mira que de las otras, pues bueno, te pueden hacer más daño. Pero en mi caso son las abejas. ¿Y en el vuestro?
6: Escúchame, Loli, ahora te contamos el nuestro. Pero a ti, ¿qué te ha picado? ¿Dónde te picaron?
5: Bueno, pues una fue en el brazo y otra en la ceja, que me puse, vamos, hinchada, no, lo siguiente.
1: ¿Una así mona de Gibraltar?
5: Que no veas.
1: Loli, ¿tú eres una mona de Gibraltar?
5: Una mona de Gibraltar estaba hecha.
6: Bueno, Loli, a todo esto que te he dado los nombres de mis compañeros, de los colaboradores, el mío es Pilar, así que encantada,
5: Pilar.
6: Igualmente.
5: Un placer estar con todos vosotros y muchísimas gracias por escucharnos y por dejarme dar mi humilde opinión. Y nada, un placer estar en la noche más hermosa.
6: Oye, la última ya intervención que te pido en este momento, aunque no sé si vamos a tener que interrumpir. Es que tenía aquí a mi compañera de los servicios informativos. Pero mira, el último tema del que se va a hablar es del núcleo de la sabiduría. ¿Qué puedes decirnos en un par de minutitos, como mucho, sobre este tema? No sé si Jesús puede darle alguna pista más a Loli sobre el núcleo de la sabiduría, brevemente, para que ella sepa un poco de qué se va a hablar.
2: Bueno, Loli, en el núcleo de la sabiduría lo que vamos a tratar precisamente es de la parte de la sabiduría que tenemos nosotros, el ser humano, como algo innato.
5: Entonces, ¿qué os referís?
2: No te he oído. Lo que te decía que es lo que tenemos, el ser humano, como un don innato en cuanto a la sabiduría y el desarrollo de la misma. Lo que te pregunto es, tú, para tener esa sabiduría que tienes, ¿qué es lo que has hecho? ¿Qué es lo que haces exactamente?
5: Bueno, al final la sabiduría yo creo que se basa en la experiencia. La experiencia que te da el vivir, el aprender, el conocer, porque al final de todo se aprende. Incluso de lo malo se sacan lecciones. Entonces yo creo que es esa curiosidad innata del ser humano por descubrir, por conocer y por aprender lo que hace que vayamos creciendo y que vayamos, pues eso, aprendiendo y cultivándonos para ser mejores.
6: Se te ha ido el acento andaluz, Loli, de repente. Cada vez te han puesto
5: bueno,
6: un poquito
5: más.
6: Es que
5: más a veces fino. Se me olvida, ¿sabes?
6: Es que pero tú, ¿de dónde eres originaria? Cuéntame.
5: Bueno, yo soy de muchos sitios.
6: Ya.
5: Y podría decirte que de Andalucía, pero también de muchos más.
6: Bueno, Loli, ha sido un placer poder contar contigo y quizá el próximo fin de semana o mañana o el siguiente te tendremos con nosotros siempre que haya tiempo y lugar. Y muchas gracias por tu aportación. Un abrazo muy fuerte, Loli.
5: Muchas gracias a vosotros. Os deseo mucha suerte con el programa y de verdad que sigáis disfrutando y haciendo este programa tan maravilloso por mucho tiempo. Un saludo muy grande.
6: Un saludo. Bueno, teníamos esas tres propuestas, que por supuesto vamos a hablar de ello. ¿Qué te ha parecido el experimento? A mí me ha encantado,
1: bien,
6: ¿eh?
1: Está bien, además muy fluido, muy enrollada, sí. Loli.
6: Sí.
1: Ha estado bien.
6: Pero a Loli se le ha ido olvidando el acento, ¿eh?
1: Sí, es que es lo que tiene la IA, le pasa eso, Pilar, que empieza con un tono y acaba con otro. Pero bueno, mira, no ha estado mal. Yo calculo que para final de temporada nos ha echado y está ella haciendo el programa sola.
6: De verdad, es impresionante. Ha sido...
1: No, pero muy correcto, ¿verdad?
6: Sí. Todo muy bien.
1: Y además,
6: pero escúchame un poco más y hace ya el próximo tema de los marinos.
1: Claro, porque a la IA hay que decirle eso, que las respuestas cortitas, hay que dárselo todo como muy mascado, ¿sabes? Porque si no, tira para adelante. He escuchado programa de radio, he dicho, pues anchas castillas.
6: Totalmente.
1: Allá que voy. Pero mira, está bien, me ha gustado el experimento.
6: Bueno, me gustaría también saber vuestra opinión, tanto a las hermosas como a los hermosos, que os ha parecido esta historia, que va a repetir más de una ocasión, sin duda alguna.
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6: Lo primero, darle paso a un par de audios que ha llegado a través del WhatsApp el primero de Isabel Alfaro. Vamos a oírla.
7: Muy buenas noches, familia. Os deseo un feliz fin de semana para vosotros, porque los que somos los hermosos y hermosas lo vamos a tener por vuestra compañía. Un abrazo desde Sevilla, Isabel Alfaro.
6: Un abrazo, Isabel. Fiel oyente, siempre acompañándonos y sabemos que, hombre, no van a estar, perdón, mandando mensajes todos los fines de semana y todos los días, pero sabemos que está ahí al otro lado. Jesús, ¿qué te ha parecido el experimento con la IA?
2: Fantástico, yo lo esperaba peor, la verdad. Yo no esperaba tanta claridad y sobre todo tanta interacción.
8: Está bien entrenada, ¿eh?
2: Exacto, con los entrenada. Tiempos, con los tiempos muy, muy medidos y muy bien, y sobre todo la expresión, la expresividad. Yo creo que de aquí a 3-4 años, la mitad de los colaboradores de algunos programas tendremos que irnos al paro, o sigamos así.
6: Bueno, y los presentadores, como siga la historia así.
8: Y bueno, pero hasta los de televisión, ¿eh?
6: Mala idea estoy dando yo. Ay, aquí por... a...
8: Mira, yo el otro día vi una IA, con Jesús lo he hablado estos días, que era un presentador virtual. Pero es que ahora mismo hay una, te lo tengo que enviar, hay una IA que tú le metes una foto tuya y le metes lo que quieres que diga. Te lo sincroniza perfectamente, sí. Te lo da donde tú quieras que te lo dé. Si le dices que te lo dé en el marco de un informativo, te lo hace en el marco de un informativo. Es tremendo. Mm. Es decir, estamos llegando a un... Y esto está en pañales. Totalmente. Dale lo que ha dicho Jesús, dale 3-4 años.
2: Sí, sí, sí.
6: Tenemos a Santiago, que también ha dejado un mensaje. Él está en el campo y lo deja bien claro en este audio que ha enviado a través del WhatsApp.
9: Hola, buenas noches, soy Santiago Quinta. El viernes no voy a estar en casa, me llevaré la radio para el campo, porque en el campo no tengo luz eléctrica, estoy en una casita. Y allí, pues, en la radio sí lo puedo escuchar porque va a pila. Saludos para Jesús García, José Manuel García Bautista, y para ti, Pilar Muriel, y para todos los amigos de La Noche Más Hermosa.
6: Ha hecho bien en aclarar lo de las pilas, te voy a decir por qué. De repente yo pensaba, ¿y cómo nos va a escuchar? Claro, y es que no me acordaba yo de la radio de toda la vida, la de pilas, la que funcionó cuando se produjo el apagón en toda España y que la gente pudo estar informada gracias a la radio. Con lo cual dudo yo que la inteligencia artificial algún día pueda sustituir en esa labor.
2: La de informarnos, es imposible.
6: Eso va a estar complicado. Pues tenemos 3 horas por delante, como hemos estado anunciando y hemos departido con el Loli, nuestra IA, esta noche. El bestiario marismeño de la provincia de Huelva será protagonista en la próxima hora. El tema que ha inspirado la encuesta sobre a qué temes más en cuanto a picadura o mordedura. Oye, se me ha olvidado poner lo del mosquito este, el egipcio, ¿eh? ¿O cuál es?
2: Sí, el
6: del Nilo.
2: Del Nilo.
8: El mosquito es el culex, se llama culex ese tipo de mosquito. El virus es lo que conlleva. El
6: Nilo, sí. Vale. Bueno, pues sobrevivir al mosquito y otros insectos típicos de estas fechas, ¿no? Esta estación, el verano, ¿no? Como así es el verano. Y por último, el núcleo de la sabiduría. Algo para reflexionar, pensar, meditar, en fin. Este fin de semana la música la pone el grupo Tequila, que por cierto es un grupo famosísimo hispano-argentino de rock de finales de los años 70 y principios de los 80, a los que tuve oportunidad de conocer cuando estaban empezando, claro, luego ya. Creo que el bajista, que es además familiar de uno de los hombres, del batería de los Hombres G, ha fallecido hace unos días. Así que un abrazo a los Hombres G, en fin, y a todos los que tuvieran que ver con él. Tequila. Ellos son los que van a poner la música y empezamos escuchando un tema titulado Las cosas que pasan hoy, como este accidente del que ha dado algo de información Jesús a nuestra compañera Beatriz Galeano, que es quien nos va a informar a lo largo de este fin de semana sobre todo lo que ocurre en el mundo en España y en Andalucía. Más inmediato que ser testigo de algo que ocurre, no lo hay. Entonces, claro, probablemente, no sé si el 112 tendrá ya información que le pueda facilitar a Beatriz, lo dudo, pero a lo largo de la noche se podrá comentar algo. Lo dicho, tequila con estas cosas que pasan hoy, que nos lleva hasta la información. Después estará ese microespacio, diálogos con la verdad. Y enseguida estamos contigo aquí en La Noche Más Hermosa, con ganas de contarte pues todos estos temas que hemos preparado con mucho cariño para pasar una noche diferente, para ampliar nuestro conocimiento en distintas materias y disciplinas. Así que vamos con esa música.

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1: Andalucía, 12 de la noche.
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3: Comenzamos con dos sucesos ocurridos en las últimas horas. Grave accidente de tráfico en el municipio sevillano de Dos Hermanas. Hay tres vehículos implicados y varios heridos. Algunos de ellos han tenido que ser trasladados hasta centros hospitalarios. Y en Barbate, un hombre ha resultado herido por arma de fuego tras ser tiroteado en un altercado que ha ocurrido este jueves en la barriada de Blas Infante, según ha confirmado esta noche la Guardia Civil. El herido fue trasladado a un centro hospitalario con dos heridas de bala. Mejores noticias llegan desde Huelva. Ya está extinguido el incendio de niebla declarado el pasado 6 de agosto en el paraje Rabo Conejo. Durante 15 días, cientos de efectivos han trabajado intentando controlar un incendio que ha arrasado 33.000 hectáreas. En redes sociales, el consejero de Presidencia y Emergencias, Antonio Sanz, ha afirmado que se acaba así con este complejo, difícil y peligroso incendio, condicionado por los cambios de viento, la orografía y la elevada carga de combustible. En el resto de España preocupa a esta hora el incendio de Segorbe, en Castellón, que ha provocado ya un millar de desalojos. En Gátova, un municipio colindante, lleva quemada más de 400 hectáreas, parte de ellas en la Sierra Calderona. Se han producido además muchas complicaciones a partir de la tarde por un cambio inesperado del viento que ha obligado primero a confinar a la población y posteriormente a evacuarla. Así lo contaba una vecina.
4: El fuego estaba a 100 metros menos y mucho humo, mucha de esta ceniza, y ya no podíamos estar allí. Primero nos han confinado, cerrar puertas y ventanas, todos dentro sin salir, y a la hora o así han dicho que ha subido la Guardia Civil y ha dicho se tienen que marchar.
3: El fuego sigue fuera de control. Cerca de 300 personas continúan trabajando a esta hora a la espera de que mejoren las condiciones meteorológicas. Crisis de Ceuta. El gobierno prepara la designación del ministro de Política Territorial, Ángel Víctor Torres, como coordinador de las labores de distintos ministerios en la comunidad autónoma, mientras se trabaja también para el traslado de al menos 500 niñas a la península en las próximas semanas. Por cierto, que las mafias están aprovechando el caos en Ceuta para hacer negocios. La Policía Nacional ha desarticulado dos organizaciones dedicadas al tráfico de personas hasta el campo de Gibraltar. Les cobraban miles de euros. Hay cinco detenidos. Ángeles Carreras.
5: Las dos organizaciones utilizaban embarcaciones de pequeño tamaño. En una de ellas, siete personas viajaron hacinadas durante 5 horas en una embarcación de apenas 5 metros de eslora, sin chalecos salvavidas y que quedó a la deriva por falta de combustible. Fue localizada de madrugada muy cerca ya de la zona del Burgo en la línea. Les habían cobrado 9.000 euros a cada uno por la travesía. María José Jiménez, de Proderechos Humanos.
6: Si es que no olvidemos que esas personas siguen siendo víctimas, que son gente joven, que quieren un futuro mejor. Y entonces ellos buscan salir de allí, aquello es un atolladero, allí no quieren estar.
3: En deportes, victoria del Betis 1-0, ha ganado esta noche a la Real Sociedad. Este sábado será el turno del Sevilla, a las 5 de la tarde Athletic de Bilbao, Sevilla en segunda. También victoria del Córdoba, Córdoba 2, Girona 1, y este sábado a las 9 y media Eldense Cádiz. Temperaturas a esta hora en Andalucía: tenemos 26 grados en Córdoba, 25 en Almería, Jaén y Málaga, a 23 grados en Sevilla y Granada, 22 marcan los termómetros en Cádiz y en Huelva. Andalucía, 12 de la noche y casi 4 minutos.
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8: Los olvidados de Dios. En el libro de Isaías, Dios reprende la queja silenciosa del profeta. ¿Por qué dices mi camino está escondido de Dios y mis derechos pasan inadvertidos? ¿Por qué? 2600 años nos separan de ese hombre, pero pienso que no somos tan distintos. Aunque era un hombre consagrado a Dios, él tuvo a veces la sensación de que Dios no se ocupaba de su vida. Nosotros, 26 siglos después, también sufrimos esa sensación que en algunos casos se convierte en certeza. Estúpidamente pensamos que Dios tiene favoritismo con cierto tipo de personas, con los ricos, con los guapos, con los poderosos, con los talentosos. Y nos parece que Dios no se ocupa mucho de la vida de los pobres, de los desahuciados, de los débiles, de los enfermos. Parece que el gran Dios de este universo ignora a sus criaturas más débiles. Y sin embargo, es todo lo contrario. Creo que los pobres ocupan el primer escalafón entre los privilegiados de Dios. Jesús mismo dijo: bienaventurados los pobres, porque de ellos es el reino de los cielos. La Biblia no habla de personas de primera o segunda clase. Para Dios no hay personas más importantes unas que otras. Para Él solo hay dos tipos de personas, los creyentes y los incrédulos. Los que creen en Dios de todo corazón no son muchos. Por el contrario, la enfermedad de la incredulidad se contagia con facilidad. La Biblia dice que sin fe es imposible agradar a Dios. Si no le creemos, difícilmente podemos apreciar las cosas que Él hace. La fe es la mirada del corazón, pero si no le creemos, permitimos una venda sobre el corazón que nos impide apreciar sus maravillas. De Moisés se dijo que se sostuvo como viendo al invisible. El invisible es alguien que escapa a nuestros ojos físicos y, sin embargo, nos sostiene. Hay dos escuelas de los evangelios: la escuela de Tomás, aquel discípulo que dijo a sus compañeros que si no metía sus dedos en la llaga del maestro no creería. La escuela de Tomás, que tiene muchos alumnos, significa necesito ver para creer, necesito hurgar y tocar, porque si no, no voy a creer. En cambio, la escuela de Jesús es diferente. Él llamó a un niño y lo puso como ejemplo entre sus discípulos. Jesucristo dijo que era necesario volvernos como niños para entrar en el reino de los cielos. Él también le dijo a una mujer llamada Marta: ¿no te he dicho que si crees, verás la gloria de Dios? Para ver la gloria de Dios es necesario creer, no existen otras maneras. Existen muchas razones para creer en Dios, pero quizá la más importante es que Dios es confiable y es digno de confianza porque es fiable. Él no falla, no nos deja en la estacada, nunca nos abandona. El Evangelio de Juan dice que Jesús amó a sus discípulos hasta el fin. El Dios que hizo los cielos y la tierra no es un Dios que mienta. No es un Dios sin recursos que le coja de sorpresa nuestras pequeñas tormentas. La Biblia dice que Dios no desfallece, no se fatiga, no se cansa, no se aburre. Él no está leyendo el periódico, Él no es indiferente a nuestra suerte. ¿Por qué decimos que nuestro camino está escondido de Dios? Que nuestra vida pasa desapercibida a sus ojos. Recuerda que Él es quien da vigor al cansado y multiplica las fuerzas al que no tiene ninguna. Espera en Dios. Confía en Dios. Y tendrá nuevas fuerzas. La Biblia dice que entonces, en ese preciso momento, levantaremos alas como las águilas.
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1: Le doy las gracias a José Galiana, en la dirección técnica cuyo relevo toma Rafa Jiménez, quien a partir de ahora se encarga también del control central y la edición de los podcasts. José Manuel García Bautista y Jesús García en los contenidos de hoy. Y a las 12 y 10 minutos hay que seguir con esta apasionante aventura radiofónica.
2: Pilar Muriel en La noche más hermosa.
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1: Hay un lugar en el sur de España donde el mundo real y el de la leyenda llevan siglos confundiéndose sin que nadie haya conseguido separarlos del todo. Doñana, la marisma onubense, es un territorio considerado por los antiguos el fin del mundo conocido o el asiento del mítico reino de Tartessos, sumergido bajo las aguas del Guadalquivir. En ese paisaje de humedales, dunas, matorral y lucios inundados, los caballos marismeños predicen las inundaciones y guían a los perdidos. Los toros negros custodian los rincones más oscuros del parque con ojos que brillan en la oscuridad. Los linces se hacen invisibles a voluntad. Y por las noches, jaurías de perros de color azabache corren sobre la arena sin dejar huellas. Así es el bestiario marismeño, un catálogo de criaturas donde la zoología y el mito comparten la misma marisma. Doñana, además de ser un parque natural, es uno de los espacios

0: ya hemos visto este verano con incendios, se organiza y se devora un bosque entero de 30.000 hectáreas en dos días. Con esto hay que tener mucho cuidado porque es un pulmón, ¿no? Es el oro verde que tenemos en Andalucía. Tiene más de 50.000 hectáreas solo en el Parque Nacional, 50.000 campos de fútbol, sin contar todo lo que los rodea, que también es una zona de un alto valor ecológico. Doñana es un mundo en sí mismo, un mundo con sus propios ritmos, con sus propias reglas, con sus propios peligros. En invierno y primavera, cuando las lluvias llenan todo lo que son las marismas y demás, el territorio queda parcialmente inaccesible. Hemos visto muchas imágenes, ¿verdad?, de las marismas con agua, también secas, por desgracia, por la pertinaz sequía que hemos tenido. Pero los caminos, por ejemplo, es que desaparecen bajo el agua, los puntos de referencias cambian y un conocedor del terreno seco puede incluso perderse dentro de ese mismo terreno cuando está inundado, porque es que se despista, cambia, el agua hace que todo cambie. La geografía, por tanto, es cambiante, parcialmente inaccesible, y es exactamente ese tipo de escenario idóneo para que las culturas produzcan sus mitos, ¿no? Como cuando el mito de las dunas, ¿no? Una duna no duerme la misma noche en dos sitios, se mueve. Pues aquí tenemos que cuando todos estos fenómenos y demás vienen a producirse, también hay como un cambio en el paisaje. Aparte de que va creciendo la maleza, van creciendo los árboles y todo cambia, ¿no? El espacio no se conoce del todo. Si no se conoce del todo, no se controla del todo, evidentemente. Y tiene zona donde los humanos no pueden entrar. De hecho, no se sale por donde se entra porque realmente te marea. Es un espacio donde ahora sí, dentro de los mitos, de las leyendas, proliferan las criaturas míticas que encuentran allí su hábitat natural, los monstruos, los espíritus, que viven donde los seres humanos tienen miedo precisamente a entrar o a perderse. La historia del territorio, además, refuerza lo que es la comprensión mística. Doñana lleva miles de años siendo un lugar de frontera, un territorio donde están los márgenes de lo habitado, donde distintas civilizaciones han pasado, pero muy pocas se han establecido de una forma permanente allí. Los fenicios, por ejemplo, conocían el estuario del Guadalquivir, los romanos lo cruzaban, los árabes lo bordeaban, y en todas las tradiciones hay referencia a qué, a un territorio sagrado. Doña Ana era un territorio sagrado, peligroso y en muchas zonas inaccesible, donde hoy precisamente hay parque. La leyenda de Tarteso, qué deciros, ¿no? Del reino mítico donde algunos identifican Tarteso con la Atlántida platónica, y que la arqueología sitúa históricamente en la zona del Guadalquivir inferior, añadiendo otro estrato. ¿Por qué no? ¿Estuvo allí? No lo sabemos, ni sí ni no, pero es una posibilidad abierta. Y si bajo las arcillas de la marisma hay civilizaciones, culturas perdidas, ¿por qué no? También hay animales que pudieron ser el guardián, el heredero, o también la memoria, el recuerdo de eso, de ese mito y de esa leyenda. Detrás de toda leyenda hay un germen de verdad. Luego tampoco lo entendamos de una forma, no, estos son mitos, estos son leyendas. Ahora a lo largo del recorrido que vamos a hacer vamos a ver algunos de ellos. Y sí es cierto que esa carga simbólica no es una invención reciente. Tiene raíces muy profundas, como la propia historia del territorio del que hoy vamos a hablar.
1: Comentaba en la introducción que los caballos marismeños predicen las inundaciones y guían a los perdidos. ¿Cuál es su historia y qué cuentan las comunidades de la zona de estos animales, Jesús?
2: Bueno, son una de las razas más antiguas de Europa. El origen se remonta, según los estudios de genética que se han realizado, a cruces entre los caballos ibéricos autóctonos y los que trajeron algunos pueblos conquistados o conquistadores de la península ibérica a lo largo de milenios. Bereberes, árabes, incluso hay posiblemente algunos jinetes que llegaron de estepas asiáticas muy alejadas y que pudieron recabar aquí en la península ibérica, y también habría

0: algún cruce genético con esas razas de caballo. El resultado es un cruce, son una raza que a lo largo de miles de años también se ha adaptado a las condiciones difíciles, duras de este lugar, sobre todo para algunos animales, lo que para unas razas o tipos de animales es un vergel de vida absoluto, para otro te adaptas o es muy difícil vivir. Y digo la adaptación por varias razones. La primera, porque viven en libertad casi completa, con lo cual no tienen al ser humano como guiador o guía para tratar de ubicar su devenir diario en una zona más acotada, con una comodidad que los humanos le pueden proporcionar. No, en este caso viven en casi libertad. Las pezuñas se han endurecido, son más duras que las de otras razas de caballo porque deben soportar el terreno arcilloso del lugar donde estamos hablando, de las marismas, y a veces parcialmente anegado. El sistema digestivo es distinto también, no mucho, pero sí es cierto que son capaces de procesar plantas acuáticas y ciertos juncos que para otras razas de caballos no es un alimento válido. De hecho, no forma parte de la dieta de ninguna raza conocida hasta ahora mismo. Cuando llegan las grandes inundaciones a esta parte de nuestra Andalucía, los caballos marismeños saben perfectamente, como tú decías, que va a llover y se ponen en las zonas más altas, evitando así pues los problemas que podrían tener el hecho de estar en una zona anegada, que no pudieran salir del sitio. Salvan la vida, en definitiva. Uh-huh. Y han desarrollado ese sexto sentido para detectar esa época de lluvias. Las comunidades marismeñas, que han vivido en torno a Doñana durante generaciones, hablan de animales que son más bien como una especie de oráculos del territorio, no solamente por esto que he comentado, sino porque también son capaces de guiar a aquellas personas que se pierden. Mira, algunos momentos en los cuales el tiempo es muy desapacible y hay brumas o nieblas, cuentan leyendas que ha habido personas, ha habido algunos lugareños que, gracias a seguir de cerca a estas yeguas, han sido capaces no solamente de salir de esa niebla, sino de encontrarse en un lugar donde después ha sido fácil orientarse y volver a su casa. Así que es algo que, aunque está en el folclore popular, ya aquí podemos ver si la primera parte, bueno, la primera parte de genética es cierta, por supuesto, si esta segunda parte más cercana al mito es cierta o no. De todos modos, sí hay muchos relatos, por algo será, ¿no? Germen de la verdad puede estar ahí también.
1: Dicen que cuando el río suena, agua lleva, ¿no? Claro. Si los caballos marismeños son los guías y los profetas del bestiario de Doñana, ¿los toros y las vacas que habitan la llanura arcillosa del parque representan algo más oscuro y al mismo tiempo poderoso? ¿Qué significado tienen en la cultura del misterio, José?
2: Los toros es la fuerza telúrica, es decir, la fuerza de la tierra misma. Y las vacas mostrencas, término que en el uso local lo que sirve es para llamar a las reses que viven en completa libertad, sin el dueño, un dueño fijo que esté allí arreándola de un lado a otro.
1: ¿Montresca se llama?
2: Sí.
1: ¿Montresca?
2: Mostrenca. Son animales que llevan generaciones en el parque y que han desarrollado una cierta independencia. Además, muy importante, porque van pastando, se van comiendo el forraje, ¿no? Que eso es muy necesario, ya estamos viendo.
1: Fundamental, en los para montes, evitar, ¿no?, los
2: incendios.
1: Yo
2: no sé quién ha sido lumbrera que prohíbe que los animales se coman precisamente eso, que lo que hace es evitar incendios, ¿no? Uno de tantos, ¿no? Entonces, claro, son animales que están ahí, que hacen una labor muy importante. Son más grandes, son más fornidos, tienen un comportamiento en manada que refleja siglos sin supervisión humana, el comportamiento, y quien se acerca a un grupo de vacas mostrencas en el interior de Doña Ana sin conocer bien el terreno, está asumiendo un peligro, ¿eh? Porque estas se arrancan, ¿eh? Luego está el toro de la marisma, que es la cristalización mítica de la fuerza del animal. En el imaginario popular del entorno de Doña Ana, el toro negro no es simplemente un semental que protege lo que es el hato, ¿no?, lo que es el conjunto de las vacas, sino que es una presencia que custodia las zonas con más profundidad, que son zonas inaccesibles, en las que los humanos no deben cruzar, y serían los toros los que guardan los secretos del territorio. Y se le atribuyan lo que son proporciones descomunales, ¿no?, a lo que es ese celo por guardar ese territorio. Ojos que brillan en la noche con una luz propia, capacidad, dicen, para aparecer y desaparecer por el color, sobre todo en la noche, un toro negro, pues evidentemente disimula bastante bien, ¿no?, en la oscuridad. Y en Doña Ana, porque podemos decir que exagerado. Mira, cuando te vas en medio del bosque, sin una luz que haya, que la luna no esté llena y demás, aquello lo abocó un lobo, ¿eh? Y te cuesta, vamos, que cuando te ves a un bicho de esto aparecer, lo tienes en lo harto. Cuando lo tienes en lo harto, poquito vas a hacer.
1: Ya no puedes hacer nada.
2: Entonces, claro, aparecen y desaparecen y desafía la lógica, ¿no? Un animal que un animal de esto puede pesar 600 kilos, 500, 600 kilos fácil. Si está fuerte, como yo digo, puede pesar un poquito más. Pero los relatos con encuentros nocturnos con el toro de la marisma son también parte del folclore de los guardas más veteranos del parque. La figura, dicen, de un enorme toro negro que emerge en la niebla, que es uno de esos toros que te dejan inmóvil mirando antes de disolverse de nuevo en la oscuridad, y que aparece en muchos relatos de muchos guardas de allá, incluso recogido por antropólogos, por etnógrafos que han ido dando cabida en sus trabajos a los relatos que guardan estos hombres, que al fin y al cabo son los que más te pueden contar las experiencias de allí, ¿no? La típico relato de no sé de dónde salió, pero cuando me di cuenta lo tenía delante, ¿no? Muchas veces un toro se le supone que se va a arrancar nada más verte. El toro es un animal noble, ¿eh? El toro no se arranca si tú no le haces nada. Ahora, si lo pica, mi hermana, es cuando va detrás, ¿no? Pero la tradición va más lejos incluso, porque algunos relatos vinculan al toro de las marismas con las apariciones del entorno del Rocío, que ahora está el Rocío Chico por allí y demás, ¿no? Que hay imágenes y fotografías que son estupendas de devoción, de fe, pero la leyenda del origen de la devoción a la Virgen del Rocío habla también de ese cazador que encontró la imagen en el tronco de un árbol, guiado por una señal sobrenatural, y en algunas versiones lo que hablan es que hubo algunos de estos animales, de un hato, que participaron en esa escena como animales que simplemente estaban allí, como guardianes de lo sagrado, que es muchas veces como se les relaciona a ella, o también al mítico Uros, ¿verdad?, que está también en este entorno.
1: También hacía referencia en la introducción a las jaurías de perros de color azabache que corren sobre la arena sin dejar huellas. ¿Qué cuentan los guardianes tradicionales de Doña Ana sobre ellos, Jesús?
0: Bueno, hay una de las familias que quizá son una de las más tradicionales de guardeses de las marismas, que son los Clarita. Una familia de vigilantes del coto, guardas de esa zona, que durante generaciones han impedido que los cazadores furtivos hayan hecho de las suyas en el coto, cazando cuando no deben, y también han supervisado la fauna, la flora, en fin, han dado información bastante rica a las autoridades cuando ha hecho falta, sobre todo en algunos desastres naturales o después de estos desastres naturales y durante épocas de sequía también. Y esta familia han transmitido una serie de conocimientos de generación en generación de aquel parque, que se ha acumulado durante décadas y que habla precisamente de unos encuentros con unos seres que llenan aún más de vida la franja nocturna de las marismas de Doña Ana, que cualquiera podría pensar cuando es de noche, pues bueno, todo aquello se para, ni muchísimo menos. La vida sigue las 24 horas del día en las marismas, y cuando hay animales que durante el día, durante la tarde, noche no tienen actividad, hay otros que durante la noche tienen plena actividad hasta que llega el día. Y eso pues lo saben bien tanto las personas que disfrutan de la vida en el campo como aquellos que los protegen, en el caso de esta familia. Estos relatos describen también esa jauría de perros de color azabache, los cuales aparecen sobre las dunas de aquella parte de las marismas, pero cuando a la mañana siguiente se pretende ver la huella que han dejado para ver la dirección que siguen esos animales, ha sido imposible. De hecho, algunos relatos incluso se atreven a asegurar que cuando se ha podido enfocar una luz a esta zona donde se supone se vieron esos animales, irían de lo mismo. O sea, no es que el resto de la noche, hasta que amanece, el aire, el agua o cualquier otro efecto meteorológico haga borrar las huellas, sino es que parece que no están apoyados sobre el suelo esos animales. Es una parte importante de ese corpus de advertencias que los guardas transmitían, porque aseguraban que estos animales aparecían sobre todo en dos circunstancias fundamentales. La primera, augurando un muy mal tiempo de noche, que además, en tiempos un poco más remotos. Si había alguna persona que tenían que cubrir una ruta a pie o a caballo de entre un punto, una localidad y otra, alejada por varios kilómetros, y se adentraba, le caía la noche, a lo mejor la tormenta también le caía por sorpresa, porque, hombre, una cosa que durante el día puedas ver las nubes de fondo yendo hacia ti, más o menos vas buscando un sitio para resguardarte, y otra es que de noche no lo ves venir. Con lo cual, dicen las tradiciones orales que esta jauría de perros o de animales negros aparecen justo antes de esa tormenta. Y los que saben leer ese mito saben perfectamente que le queda poco tiempo para buscar un sitio donde protegerse. Por otra parte, hay otros relatos que aseguran que estos animales, esta jauría de perros negro azabache, aparecen justo delante de aquel cazador, furtivo o no, que está cobrando más vidas de la cuenta, como una especie de advertencia. Si sigues por ahí, el siguiente puede ser tú. Bueno, sea como fuere, este tipo de apariciones, que muchos aseguran haberlas visto, no vamos a poner aquí en tela de juicio esa visión, lo que sí me gusta es la parte más moralizante de esta historia. La primera, porque, bueno, lo que advierte a aquel que se atreve de noche a andar por un camino oscuro, pues a lo mejor se lo piensa por los animales nocturnos, pero también por lo que dice, porque puede aparecer esa tormenta de fondo. Y bueno, no sé si era tormenta o no, pero los animales esos nocturnos tampoco, una jauría de perros negros tampoco es muy una visión muy bonita yendo de noche por un sitio además de boscoso. O bien a aquellos cazadores furtivos que a lo mejor antes de atreverse a seguir disparando se lo piensan dos veces, porque quizá puede haber esa jauría de perros y a lo mejor la siguiente víctima es él. Me gusta este tipo de relatos, me gusta muchísimo, y me gusta sobre todo cuando además viene aderezado con la luna llena como principal actor o factor determinante que desencadena esa jauría. Y lo que más me gusta es el hecho de que no dejen huellas, porque le da un tinte de espectral o fantasmal a esa aparición de esos perros oscuros, de esos perros negros azabache.

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1: También José Manuel García Bautista, Jesús García y un nuevo protagonista, el lince ibérico, Lynx pardinus, que es el felino más amenazado del mundo. ¿Cómo ha convertido el folclore local a este felino en una criatura casi sobrenatural, José?
2: A mí me encantaría tener un lince en mi casa. Yo por allí
1: jugueteando
2: con él. Un guepardo, mira, en su defecto, venga, bichito de esto, a mí no me importa.
3: Meto el león ya, José, ¿ya qué te pones? No, tú lo grande, hombre.
2: Tú sabes que estuve a punto de tener un caracal.
3: Sí, pero
2: lo que pasa es que al final me rechazaron el permiso para tenerlo, pero estuve a punto.
1: Afortunadamente para Leo.
3: Y para él, porque el caracal no es fácilmente domesticable.
2: Un bichito
1: curioso, ¿no?
2: Entendible. Pero bueno, a mí los linces me encantan. Lo paso muy mal cada vez que hay una imagen de un lince atropellado por un vehículo. Lo paso muy mal, porque al fin y al cabo esto es un gatito grande y da penita porque es una especie que nos ha costado mucho trabajo
1: recuperar,
2: levantarla. No,
3: bueno, hay ya una buena,
2: pero hay que seguir, hay que ejercer, lo que tiene que haber sobrepoblación de lince para que nunca se olvide ese animal tan bello, ¿no? También es verdad que yo no soy objetivo. Pero llegó a estar al borde de la extinción en la primera mitad del siglo XXI, que menos de 100 individuos había en toda la península ibérica, que la Junta de Andalucía, en cuestión de protección medioambiental y recuperación de la especie, ha hecho un trabajo descomunal, porque ha hecho un gran trabajo. Y hoy día la mayoría de ellos viven en dos núcleos que están muy, muy, muy localizados. Doña Ana y Sierra Morena, que están ahí, ¿no? Luego llevan los collares estos, y ha habido, algunos han pasado de Sierra Morena a Albacete, a Ciudad Real, pero son de aquí, ¿no? Se les ha visto y se les ha devuelto, vamos, de hecho. Y hoy, gracias a uno de los programas de recuperación mejores de la historia de la conservación en Europa, hay que ponerlo en valor, el número ha crecido hasta varios miles de ejemplares. A Dios gracias, ¿eh? Y si le sobra alguno, que yo lo acojo en casa, ¿eh? Yo no tengo problema. Entonces, antes de que los biólogos y los fotógrafos de la naturaleza pusieran rostro y número al lince, antes de que hubiera cámaras trampas que lo fotografiaban en la oscuridad, el lince ibérico era para las comunidades, los municipios, las localidades del entorno de Doña Ana, exactamente lo que se decía que era, ¿no? Como una especie de fantasma de la noche, que se le percibía pero no se le veía. Era un animal que estaba pero no estaba. Era el fantasma del coto. De hecho, es el nombre que se le da. Y la razón biológica sencilla y fascinante a la vez, ¿no? Porque los linces son animales de hábitos crepusculares, como los gatos, como los felinos. Bueno, hay felinos que están acostumbrados ya a dormir de noche y vivir de día, ¿no? Como los míos. Pero sí es verdad que son de hábitos nocturnos, son extraordinariamente sigilosos, no tienen el pelaje manchado que los hace que se camuflen bastante bien con la vegetación de la marisma. El tener ese pelaje con ese camuflaje natural hace que sean difíciles de ver. Además, cuando se agazapan a ras del suelo, ya estás perdido, ya no los ves. Y cuando los ves, si tienes la suerte de verlo, lo más probable es que sean sus ojos los que te ven primero,
1: sí.
2: Y que si tú los ves, porque se quieren dejar ver, no por otra cosa. La capa también que tenemos aquí con ellos, en Andalucía, es de protección, ¿no? Del instinto que tenemos los humanos de proteger a una especie que es muy simbólica en Andalucía y en España. Pero también fijaos los ojos de los linces tienen lo que se llama el tapetum lucidum, que es una capa de tejido reflectante detrás de la retina que les da una visión en la noche extraordinaria. No es visión nocturna, como la gente dice. Los gatos no tienen nicho y los linces no tienen nicho. Lo que sí tienen es una agudeza visual nocturna mucho más amplia que la que tenemos los humanos. ¿Eso qué quiere decir? Que cuando En la noche tú lo ves pasar, le brillan los ojos, pero lo brillan los ojos por eso, ¿no? Por esa particularidad. Los ojos brillan y ahí es cuando te ves que, claro, no ves el cuerpo, pero ves dos cositas, dos bolitas brillantes pasar delante tuya. Y el susto que te da morrocotudo. Durante siglos, las personas de allí de las marismas veían ese brillo en el matorral, a un matorral que no tenían acceso. También conocían el catálogo de comportamiento del lince, que lo veían que era como precisamente eso, un espectro de las marismas. Y esa tradición es la que ha llevado a que entre acebuches, entre matorrales de cisto, pues se le pierda muchas veces la pista. Por eso le ponen esos collares que vemos así grandotes.
1: Para tenerlos controlados y localizarlos.
2: Exactamente. Uh-huh. Y es la experiencia que se tiene en Doña Ana como uno de los animales, pues evidentemente más querido, que más se ha luchado por ello. Y bueno, no hay ningún espectro detrás del nombre, simplemente la capacidad que tiene para ser sigilosos que tiene el lince.
1: Uh-huh. Jesús, uno de los fenómenos más consistentemente reportados en el folclore del entorno de Doña Ana son las luces de la marisma. ¿En qué consiste? Y me gustaría saber si tienen explicación científica.
3: Bueno, para comprender un poco este tipo de fenómeno, debemos asociarlo con los fuegos fatuos, porque es muy parecido. Lo que pasa que, claro, en cada lugar de nuestro país, y creo que del resto del mundo, pues este tipo de fenómenos recibe un nombre distinto. Y no quiere decir que sea erróneo ni que sea falso, sino que cada lugar, cada entorno geográfico, cada pueblo, cada país, cada cultura lo llama de forma distinta. No son animales, pero es que tampoco son entidades espirituales, salvo algunos casos que dicen que sí lo podrían ser. Tampoco parecen ser accidentes o motivo de accidentes geográficos. Tampoco algunos aseguran que pueden ser alguna visión extraña, una interpretación de la visión extraña, la cual pues otros dicen que tampoco lo es. Con lo cual quiero decir que este tipo de fenómenos allí en Doña Ana es uno de los que parecen tener menor identidad. Pero vamos a intentar darle alguna, vamos a intentarlo. Bien. Bueno. Lo primero que hay que decir es que este tipo de fenómenos aparecen de la forma más extraña, de la forma más caprichosa posible, sin que tenga ningún tipo de acción inicial, al menos que se sepa. Sobrevuelan una altura de un medio metro o un metro de altura aproximadamente y, según los testigos, viajan a una gran velocidad, siendo de un tono blanco azulado, los cuales las llamas, algunos dicen que sí, que es posible que tenga algunas llamas, pero que se reflejan levemente en la superficie de esa esfera de luz o cuasi esfera. Algunos lo dicen que es una especie como de forma amorfa, semicircular, y que viaja, pues eso, de forma muy rápida, de un punto a otro, escasos metros en algunos casos, y se desvanece igual que ha aparecido. De ahí que el folclore popular de siglos pasados le diera el primer nombre de almas o ánimas. ¿Por qué? Porque aparecen, viajan y desaparecen. No tienen punto de inicio ni punto de final, al menos que se vea. Con lo cual, todo esto ha servido para que la tradición asegure que este tipo de luces son los espíritus de aquellas personas que están vagando por la marisma y que lo hacen porque a lo mejor han quedado atrapados allí, son espíritus de cazadores furtivos que han muerto por avaricia, o espíritus de personas que han tenido un incidente en este lugar o algún tipo de accidente, el cual pues se ha terminado con su vida, quiero decir, y se han quedado allí sin poder salir del sitio. La explicación científica a este tipo de fenómenos en los humedales son el de llamas tenues producida por la combustión espontánea de algunos gases que pueden emanar de la materia orgánica que hay en el fondo de los lucios, de esa parte de agua que hay en la marisma. Podrían ser metano y fosfano, los cuales pues en una combinación perfecta, en algunos momentos llega esa combinación en la cual es posible que ardan, unido a un ambiente que les sea propicio para la ignición, prenden y una vez que consumen ese combustible, desaparecen. De ahí que tengan esa aparición y desaparición de forma tan extraña. En cuanto al movimiento, bueno, todavía la ciencia falta mucho por descubrir en torno a este fenómeno. Es cierto que se sabe, o se puede saber, que algunos de estos fuegos fatuos corresponden precisamente a esa concentración de gases, sobre todo por descomposición orgánica. pero todavía no saben, o no se sabe exactamente cuál es la razón del movimiento. Mayor o menor velocidad, pero se mueven en alguna dirección muchos de ellos. Esa suerte de combustión espontánea, pues todavía deja muchas preguntas más que respuestas sobre la mesa de los científicos. Se sabe que hay testimonios que no encajan completamente con esa explicación, porque aseguran haber visto cómo estas luces se mueven horizontalmente durante un periodo muy largo, más del que se supone por el tamaño que tendrían, sería el de esperar la combustión de un gas, porque uh-huh. si es una bola aproximadamente unos 20-25 centímetros de diámetro, pues bueno, por mucha concentración de gas que tenga, el movimiento y la combustión puede durar algunos segundos. Sin embargo, hay algunos testigos que aseguran haberlas visto incluso minutos vagando por los bosques. Es más, hay algunos que aseguran que han estado incluso sorteando los árboles. Pues se supondría que tiene una, si tiene un movimiento científicamente sería rectilíneo y en el momento en el cual encuentra un obstáculo se deshace. Y no, aseguran estas personas que los testigos que los han seguido, estos fuegos fatuos, que han sido capaces de driblar árboles, vallas, todos los obstáculos que se le ha puesto por delante. Incluso es más, ha habido algún tipo de ilusiones ópticas que han emanado de este tipo de fuegos fatuos que han provocado la fatiga visual en algunos observadores, como si durante el tiempo que lo han mirado han tenido que cerrar los ojos y es como si algo les hubiera afectado, como si esa luz realmente les hubiera influido en el órgano de la vista hasta tener que apartarla, incluso frotarse un poco los ojos. Uh-huh. Algo que no tiene nada que ver en absoluto con un fenómeno solamente que sea atribuible al gas y a la combustión junto con el oxígeno, nada más. Uh-huh. Por último, bueno, pues es dentro de este bestiario es uno de los fenómenos más difíciles de catalogar junto con esos animales, esas jaurías de perros negros, porque no se sabe bien cómo ubicarlos ni se tiene una certeza de cuáles pueden ser las causas reales de la aparición, igual que el resto de fuegos, que se piensa que puede ser esta combustión, pero tampoco se ha podido analizar desgraciadamente ese cúmulo de gas para poder saber o determinar qué composición tiene.
1: José, ¿hay algún vínculo entre el bestiario marismeño y el mítico reino de Tartessos?
2: Es la primera vez que se habla en radio del bestiario marismeño, ¿eh?
1: Sí, sí, es verdad.
2: La primera vez.
1: Es verdad, sí, hay muchos comentarios en redes sociales diciendo, jamás he oído yo esto.
2: Es un tema muy bonito, porque antes lo decía la IA, nuestra Loli, sí, que no hemos buscado nosotros ahí, que habrá que darla de alta a la Seguridad Social, digo yo.
1: Sí, sí.
2: Entonces, es muy desconocido, ¿no? Pero es un tema que está ahí arraigado porque combina naturaleza, mito, especies naturales, un poquito de todo, ¿no? Es bonito. Pero sí hay un trasfondo mítico, porque cuando hablamos de ese bestiario de Doña Ana, no es ningún animal concreto, es la idea que bajo la propia Doña Ana, en aquel terreno arcilloso, rico, hay algo enterrado. Para unos es una civilización, para otros un reino perdido, y que los animales que habitan el parque en algunos casos son como los guardianes, ¿no? Los que saben lo que hay allí, pero ellos prefieren dejarlo allí porque no son como los humanos, ¿verdad? Ellos conviven.
1: Estaba recordando, Loli, ¿no hablaba de los flamencos también?
2: Sí, los flamencos además son muy típicos de allí, los flamenquitos. Un flamenco parece que es un bicharraco grandísimo. Un flamenco son 25 centímetros de flamenco, vamos, no tiene más.
1: No hay más.
2: Y son muy graciosos, pero también le dan colorido. Hay auténticas fotos que son maravillosas de lo que es la típica marisma, que parece que hay medio metro de agua y lo que hay son 3 centímetros, y los flamenquitos por allí andando, ¿no? Y se ve como un tapiz rosita.
1: Porque ha habido años en que no aparecían
2: la
1: para
2: gripe
1: nada.
2: Aviar, la gripe aviar hizo, sí, mucho,
3: hizo
2: daño,
3: mucho daño.
2: Hizo mucho daño.
1: Y la sequía también, ¿eh?
2: Y la sequía, la sequía que, bueno, este año porque ha llovido mucho, a Dios gracias, nuestros pantanos están bien, las piscinas están bien, y también hay que decir que, bueno, que afortunadamente van quedando atrás esas tragedias, ¿no?, a nivel material y humano que hemos tenido con las inundaciones. Pero bueno, lo cierto es que Tarteso, volviendo a Doña Ana, es un nombre que aparece con frecuencia en fuentes antiguas, griegas, fenicias principalmente, para descubrir un reino, una ciudad riquísima, situada en la desembocadura del Guadalquivir, más allá de las columnas de Hércules, en el extremo occidental del mundo conocido, el historiador Heródoto, habla de sus reyes con asombro. Los fenicios mantuvieron con ese reino relaciones comerciales que enriquecieron ambas partes durante siglos, que no es un mito, que no es una leyenda, que esto es real. Ahí tenemos todas las muestras arqueológicas que tenemos en Andalucía, en Extremadura, con el Turuñuelo, ¿no? Mm. Y también es verdad que en algún momento, entre los siglos VII y VI antes de Cristo, Tarteso desapareció. También decimos, ¿y por qué no hemos encontrado nunca los restos de Tarteso? Mire usted, es que de esto ha pasado, por un lado, 2.000 años, y por el otro casi 700 años. Es que han pasado casi 3 milenios. Es que es difícil que se mantenga, ¿eh? Es que es complicado. Que las construcciones que tenían estas personas no eran las que tenemos ahora. Que era, aquello era adobe, eran barro cocido con paja. Bueno, barro se cabarzó. Ladrillos de barro con paja, vamos. Y que evidentemente el tiempo deshace. Y la arqueología moderna sí tiene una interpretación de todo esto. Tartesos probablemente nos dice, fue una cultura real hacia el bronce final o el hierro primero, y en la región del Guadalquivir inferior, que es donde las manifestaciones naturales y materiales han sido encontradas paulatinamente en distintos yacimientos, y hoy sabemos que está ahí, que no está bajo el agua, que no fue engullida por el mar como la Atlántida, que nos dicen mezclando los dos mitos, pero se transformó en un fragmento de el periodo de perturbaciones que tuvo toda la zona, y bueno, cuando ya se empezaron a encontrar los restos arqueológicos, fue cuando Tartesos dejó de ser un mito a ser una realidad. La idea de Tartesos como una ciudad hundida bajo las marismas de Doñana es muy tenaz, pero tenemos que tener en cuenta lo que he dicho antes, que cuando vemos una gran marisma, debajo no hay 80 metros de profundidad, que si usted ve al pelícano, al flamenco, que está por allí andando y que está metido, que le llega el agua hasta los tobillos. Mire usted, es que los tobillos del flamenco, yo le digo los tobillos, es el primer tramo de patita. Son 3 centímetros, que no hay más agua, ¿eh? Que es que allí no puede haber otra cosa. Enterrar, sí, sumergía, no. Entonces, sí es verdad que ojalá el día de mañana pudiéramos encontrar la capital de Tarteso, que es lo que se busca. Porque periferia hay mucha, y se han encontrado muchos restos como para poder reconstruir la historia de una buena parte de Tarteso, ¿no? Pero todavía no se ha encontrado nada, y se sospecha que está allí.
1: Jesús, a modo de, no sé, un resumen, conclusión, como quieras llamarlo, ¿cómo ha sobrevivido el bestiario marismeño hasta hoy y qué función cumple en la cultura onubense contemporánea?
3: Bueno, ha sobrevivido gracias al boca a boca, gracias a la tradición que no se ha perdido allí en Doñana. Es uno de esos pocos lugares de nuestro país que mantiene esa historia viva, y que cuando vas allí y compartes algunas de estos relatos que hemos comentado, a nadie le extraña. No, hay muy pocas personas que pongan cara de extrañado diciendo, ¿qué está hablando este hombre o esta mujer? En absoluto. Lo tienen como algo propio e incluso comparten y amplían, si hace falta, la información que le puedes dar con respecto a esto que hemos hablado esta noche. Son vivencias, son relatos vivos, y como la comunidad también está viva y están allí los hechos, pues son cosas que se comparten en el día a día, que están en el día a día. Los caballos, esa raza de caballos que solamente está allí en las marismas de Huelva, es una prueba viva, fehaciente, de que existe algo que sale fuera del propio dominio de la naturaleza. Una raza cuyas pezuñas son distintas, cuyo sistema digestivo es distinto, cuyo tamaño es distinto, no mucho, pero sí difieren algo, y es una raza propia, que está además en libertad. Decidme qué lugar de aquí, de nuestro país, hay todavía caballos en libertad, que no sea la marisma de Huelva.
2: O con Asturias, ¿no? A lo mejor.
3: En el norte hay algo, pero muy, muy, muy poco, muy poco.
2: Poco. Galicia.
3: Sí. Exacto, en el norte, por eso decía, en el norte hay poco, pero muy poco.
2: Por estas latitudes, la verdad es que
3: es más difícil.
2: Es más difícil. Exacto. Y sin embargo, ahí están los caballos. Ahí los tenéis cuando hacen la reza en el rocío.
3: Claro. Los toros, que además dicen que tienen algunos genes de los uros, aquellos toros mucho más grandes, casi...
2: 2 metros y medio de altura. Vamos.
3: Casi dinosaurios, ¿no? Y que tiene todavía los genes de esos toros.
1: Ponte tú a torear un uro.
3: que hay poca genética en el resto de razas bovinas de nuestro país. Lo que quiero, ¿por qué he dicho todo esto? Porque quiero relacionarlo con... Porque son historias que se relacionan, se encajan, conectan. Conectan con esos relatos míticos que hemos dicho, pero conectan de una forma casi perfecta ese caballo, ese toro. Solamente nos quedan algunos que sí, que pueden ser a lo mejor advertencias del pasado para evitar incidentes, como esos cánidos de negros que aparecen de noche, como por ejemplo esos fuegos fatuos que aparecen también sobrevolando a metro, poco más de un metro, las marismas. Pero aún así, aunque este tipo de fenómenos, estos últimos, sean un poco más esquivos, cuando hablamos de ellos, tienen casi el mismo peso, allí en esta zona, tienen casi el mismo peso que los toros y los caballos, casi el mismo peso. Claro, todo esto le da al bestiario un alcance que va, incluso llega al alma de los guardas forestales, de las personas que están allí guardando el sitio, de incluso algún que otro técnico medioambiental que va a visitar la marisma y que también sabe, conoce de aquella historia, y que la trata y la habla con mucho respeto, que esta es otra de las cosas que me llama mucho la atención. Mientras que en algunos lugares el folclore, en pleno siglo XXI, con esto de la era de la información y con esto de las redes sociales, etcétera, pues parece que lo están matando a fuerza de publicarlos una y otra y otra y otra vez, hasta que llega casi a sonar como ridículo. En este caso no, aquí no. Aquí incluso cualquier mención que se haga en redes sociales es inmediatamente contestada por alguien que lo conoce y que amplía esa información. Pero hace de forma seria, al igual que cualquier persona que llega allí que hable de este tipo de casos. Serio, de manera... Yo creo que con esa pátina de respeto que merece algo que ha trascendido a lo largo del tiempo. En un lugar que, por cierto, también... No es un sitio muy usual, porque cuando alguien va a las marismas de allí de Doñana, se encuentra un ecosistema, bueno, puede haberlo similares aquí en el resto de nuestro país, pero es único. Y eso lo convierte en un escenario que hace que esta persona, cuando lo observa, su mente queda tan abierta que parece que todas esas historias que aparecen mitos empiezan a encajar perfectamente como piezas de puzzles, de un puzzle grande, en eso que está mirando, y las encaja ahí, las pone ahí. Pone al toro grande, pone al caballo, pone al perro negro, pone al fuego fatuo, lo pone todo en el mismo sitio, aunque no esté visible, pero lo encaja de forma perfecta. Es esa magia que tiene esta parte de nuestra Andalucía, esas marismas de Doñana, ese parque natural de Doñana, es una lástima que no haya muchas personas que de noche puedan deambular por allí, por razones obvias de seguridad, pero que yo creo que si pudieran hacerse algunas visitas nocturnas, más de las que se pueden hacer
1: ahora
3: mismo...
1: Alguno habrá,
3: sí,
1: que lo haga.
3: Seguro. Pero seguro que descubriría otra marisma de Doñana, otro coto de Doñana, si no distinto, más amplio de lo que hasta ahora mismo hemos contado esta noche.
1: Caballos que predicen inundaciones... Toros de ojos brillantes que custodian lo inaccesible, linces que se hacen invisibles, perros sin huellas que corren sobre las dunas y luces que desorientan a los cazadores furtivos. Es el bestiario marismeño de Doñana, la forma en que generaciones de personas que vivieron en ese territorio entendieron y transmitieron que la marisma tiene sus reglas, el coto tiene sus límites y que hay lugares y momentos en que lo humano debe retroceder ante algo más antiguo y más poderoso. Un mensaje envuelto en la piel de animales fantásticos que sigue siendo válido porque el lince, el toro, los caballos y las luces permanecen en una marisma que no necesita monstruos para ser extraordinaria.
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1: Y con José Manuel García Bautista y Jesús García, a los que apelo, entiendo que estáis echándole un vistacillo a las redes sociales. ¿Hay algo que queráis destacar? Porque en general hay mucho interés por la próxima propuesta del mosquito.
2: Sí,
1: todos quieren saber.
2: Todo el mundo quiere saber temas del mosquito, del virus del Nilo.
3: Sí, sobre todo eso.
1: ¿Del virus del Nilo?
3: Es una forma de defendernos de los mosquitos. Es muy difícil.
2: Yo no, es por nada. A mí me pilló una vez en San Lucas de Barrameda una oleada de mosquitos que venía del Coto para allá. Y nos brearon a picadura, ¿eh? Y cuando te ve una tormenta de esa de mosquito, tiene tela, ¿eh?
3: Y hay uno de ellos que es el mosquito tigre, el cual hace 4 o 5 años decíamos como un insecto exótico y hoy en día ya forma parte de nuestra
2: cotidianidad. Yo en mi casa muchas veces, está esperando me pase nada.
1: Por cierto que esta es una de las preguntas que se va a hacer sobre esto de la sangre dulce o la sangre amarga, porque hay un oyente que dice, a mí no me pican, ¿será que tengo la sangre muy amarga? En fin, a mí me pican todos.
2: No se orientan por eso, se orientan por el olor.
3: Sí, por el olor corporal, es una...
1: Bueno, luego vamos a dar más detalles sobre esa inclinación de algunos mosquitos hacia determinadas personas. Que no es que le caigan mal, tiene una explicación científica. Y por último, hablamos del núcleo de la sabiduría. Que aunque has dicho algo, le preguntabas algo a la inteligencia artificial, yo estoy un poco como expectante también y medio perdida sobre la historia que
3: es un poco,
1: va a cerrar el programa.
3: ¿Recordáis cuando hablamos de la tábula rasa? Que decía que nosotros no hacíamos... Eso, pues es un poco una hipótesis contraria. El hecho de que algunos pensadores creen que el ser humano nace con una parte de sabiduría que ha sido heredada de generaciones anteriores y que la puede poner en su día a día sin que tenga a lo mejor conciencia de por qué ha adquirido esa información o por qué ha adquirido ese conocimiento.
1: Muy bien, pues esas son las propuestas para las próximas horas. El programa hoy se nos hace cortísimo con esto del deporte. Pero bueno, mañana, por cierto, ya os adelanto que también empezamos más tarde, a partir de las 11:30 aproximadamente, cuando concluya la gran jugada. Y ahora lo que toca es oír un poquito de música. Será Beatriz Galeano quien se acerque hasta los estudios centrales para contar lo que está ocurriendo en el mundo, en España y en Andalucía, y por si acaso ha surgido algo nuevo y diferente. Por cierto, Rafa, que estoy encantada de verte de nuevo, aunque sea de año en año, que coincidamos en el programa, pero me gusta tenerte esta noche, y mañana también estará con nosotros, así que genial. Y hoy la música viene con fuerza y con energía, porque este grupo hizo que nos moviéramos y que bailáramos al ritmo del rock and roll, como este que nos lleva hasta la plaza de cualquier pueblo de Andalucía. Música e información y enseguida estamos de nuevo contigo aquí en La Noche Más Hermosa.

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2: Granada ha registrado más de 70 temblores este viernes, 7 de ellos han sido sentidos por la población, son datos del Instituto Geográfico Nacional. Los temblores tienen epicentro en Granada y su área metropolitana, la mayoría de magnitudes bajas. Los dos más intensos se han registrado a las 2 y cuarto y 2 y 20 de la tarde con epicentros en Armilla y La Zubia. También se han sentido otros seísmos en Alhendín, Ojíjares y Churriana de la Vega. El Ayuntamiento de Granada, por su parte, ha anunciado que va a bonificar el 95% del impuesto sobre construcciones, instalaciones y obras para locales comerciales y viviendas habituales. Lo explicaba así la alcaldesa de Granada, Marifran Carazo.
3: Para la reparación de los daños causados por los terremotos en las viviendas habituales y en los locales con actividad comercial. Y se podrá solicitar en el plazo de un mes desde el inicio de las obras de recuperación.
2: Para el resto, la bonificación será del 50%. Será necesario acreditar los daños mediante un informe pericial validado por los servicios municipales. Otro asunto, siguen en paradero desconocido los autores del tiroteo en Isla Cristina, en Huelva, que se saldó con 3 personas fallecidas. Mientras continúa activo el dispositivo de seguridad en esta localidad costera y también en la capital onubense. La buena noticia es que el joven de 18 años que resultó herido está fuera de peligro. Más datos, Paco Aranzana.
4: Después de 5 días desde que se produjo el tiroteo en la barriada del Rocío de Isla Cristina, que se saldó con 3 personas fallecidas, los autores de los hechos continúan desaparecidos. Las primeras líneas de investigación apuntan a un posible ajuste de cuentas entre familias como móvil del crimen. Además, el dispositivo de seguridad desplegado por parte de la Guardia Civil y la Policía Nacional, tanto en la localidad costera como en Huelva capital, sigue activo sin ninguna incidencia reseñable. El herido grave, hijo y nieto de 2 de las fallecidas, ya se encuentra fuera de peligro.
2: Hasta 150.000 pasajeros y 30.000 vehículos se espera que desembarquen entre hoy y mañana en los puertos de Algeciras y Tarifa en uno de los fines de semana más intensos de la fase de regreso de esta operación Paso del Estrecho 2026. Manuel Sánchez Alcázar, responsable de seguridad de la autoridad portuaria, destaca la coordinación con las fuerzas y cuerpos de seguridad del Estado.
5: Esta fase, que es la gran desconocida y que requiere una total coordinación entre la autoridad portuaria, policía portuaria, Guardia Civil y Policía Nacional, para hacer que los miles de vehículos que llegan a las instalaciones portuarias de Algeciras y de Tarifa lo hagan en condiciones de seguridad y que los controles policiales y aduaneros sean lo más ágiles y efectivos posible.
2: La Feria de Málaga llega a su recta final, en total 8 días de fiesta que se calcula que van a dejar en la ciudad 60 millones de euros y una ocupación hotelera media del 93%. En deportes, resulta de los partidos con equipos andaluces jugados este viernes. En primera división, Betis 1, Real Sociedad 0. En segunda, Córdoba 2, Girona 0. Hoy sábado se jugarán el Athletic de Bilbao, Sevilla en primera y el Dense Cádiz en segunda. Termómetros, temperaturas en Andalucía. Tenemos 24 grados en Almería, Córdoba y Málaga, 23 grados en Granada y Jaén. Hay 22 grados en Sevilla y Cádiz, 21 grados en Huelva, Andalucía. 1 de la madrugada y 3 minutos.
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1: Y con Rafa Jiménez de la dirección técnica, el control central, la edición de los podcasts, José Manuel García Bautista y Jesús García en los contenidos de hoy. A la 1:05 de la madrugada hay que continuar con la aventura del saber más.
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Siglo XXI. Hay dos maneras de mirar el mundo de los insectos: la del manotazo al zumbido que molesta, la picadura que escuece y el bicho que hay que apartar, y la del microscopio, a través del cual las cosas cambian de escala. Resulta que el ser vivo que más vidas humanas se cobra cada año no tiene garras ni colmillos y cabe en la yema de un dedo. Y que en las colmenas y en los hormigueros, cuando los pisas sin mirar, hay una decisión que se toma huevo a huevo y que la lleva a cabo siempre una hembra. En los próximos minutos vas a conocer a estos pequeños personajes tan comunes en verano.

0: Ya lo comentaba Jesús, la lista de los animales que más vida humana se cobran cada año la encabeza el mosquito. No he dicho el nombre, pero era evidente. ¿Cuáles son los datos que manejas?
1: Bueno, hay que ver que un animal dentro del reino de los insectos que prácticamente es insignificante, 2 miligramos pesa, el que más, y sea uno de los más letales del planeta. Es increíble, ¿no? Lo que sí es cierto que cada vez más estamos sufriendo un problema provocado por la evolución de estos insectos. Me refiero a problemas en cuanto a la picadura en sí. Dicen los alergólogos que mientras que hace 10 años más bien, la picadura de un mosquito común pues generaba en cualquier persona una erupción cutánea que podría tener un tamaño de entre medio y un centímetro, hoy en día hay personas que incluso las llamadas ronchas, que decimos por aquí por nuestras latitudes, pueden superar los varios centímetros de diámetro. Doy fe de ello. Mi hija, Andrea, tenemos que estar constantemente
0: mucho cuidado, ¿no?
1: Porque es que se pone, vamos, la última picadura en la pierna tenía de diámetro 6 centímetros. Y le picaba muchísimo. Y es porque tiene una ligera alergia. Digo ligera alergia porque no es alergia total como pasa en otros casos mucho más graves, afortunadamente, ¿no? Pero tiene una ligera alergia a la sustancia que deja el mosquito, a ese anticoagulante que deja el mosquito para absorber la sangre. Dicho esto, evoluciona un poquito con la historia, porque lo más importante es que hay estimaciones de vidas humanas que se llevan por delante este insecto. Y digo estimaciones mínimas, además, porque la Organización Mundial de la Salud se refiere solo a la malaria, que es la que puede tener contabilizada como enfermedad que transmite este mosquito, y en 2024 había 610.000 muertes, un 10% más que el año anterior. Pero es que estamos hablando que las enfermedades que transmite este insecto cada vez van a más, son mayores. Esta cifra hay que ponerla en contexto, porque si no queda un dato abstracto y que además no llama mucho la atención. Porque, por ejemplo, los tiburones, que acaparan titulares cada vez que aparecen, matan a menos de 10 personas al año. Cualquier muerte es digna de ser mencionable y de ser lamentable, ¿vale? Yo no quiero especular con eso ni que nadie me...
0: Y bueno, a ti tampoco quitar la importancia que pueda tener, ¿no?
1: Exacto. Claro, la serpiente es unas 100.000. Los seres humanos entre nosotros mismos, pues ya ves. Pero es que el mosquito supera a varios de estos animales con creces en cuanto a las enfermedades que transmite. Y la verdad que, para ser justos, el mosquito no mata. Lo que hace que transmite una enfermedad, que es distinto. El vector, pues, los insectos son como jeringuillas, o sea, los mosquitos, son como jeringuillas con alas. ¿Por qué? Porque te inyectan un anticoagulante en su saliva, pero que además es el que lleva el portador de la enfermedad. Lo deja, te absorbe lo que realmente coge, que es la sangre, y se va. Pero lo que ya es chungo te lo deja dentro, y ese es el problema. Hay uno, el mosquito de Anófeles, que es el que transmite el parásito de la malaria, y que en 2024, porque estoy hablando de cifras antiguas, porque la OMS tampoco da datos muy actualizados, porque necesitan muchos informes para hacer un dato actualizado. En 2024, que es el dato que tengo más fehaciente, había 282 millones de casos de malaria transmitida por el mosquito. La mayoría en África subsahariana, y con niños menores de 5 años como principales víctimas de este gran problema. Después viene el dengue, que también lo transmite el mosquito, la fiebre amarilla, el chikungunya, el zika, la encefalitis japonesa, y la última, la que nos coge más de cerca porque ahora está siendo muy famosa, la fiebre del Nilo Oriental, que es la que ahora mismo está aquí en Andalucía y que desgraciadamente ya está dejando víctimas mortales en este año. Algo que, bueno, la malaria es prevenible y tratable. Se sabe cómo se transmite desde el año 1987, cuando Ronald Ross demostró que lo transmitía el mosquito y que, bueno, pues se pudo atajar, y creo que hay una vacuna ya en funcionamiento. Fijaos que aquí, en nuestro país, la malaria existía en 1964. Estoy hablando de hace 20 minutos, como aquel que dice. Y lo transmitía también el mosquito.
0: Toda mi vida. Bueno, toda mi vida.
1: Pero que... Y se erradicó. Se eliminó gran parte de esa enfermedad. ¿Cómo se hizo? Insecticidas, desecación de humedales y tratamiento masivo. ¿Qué quiero decir con esto? Es un llamamiento un poco... Pero lo voy a dar. Cuando hay dinero, hay solución. En países subsaharianos donde no hay dinero, la solución no llega. Y esto no debería ser así. Entre otras cosas, porque ahora, fíjate, en 2026 estamos hablando de una enfermedad que nos parecía muy lejana, la fiebre del Nilo Oriental, eso por allí, por África. Pues ya la tenemos aquí. Así que estemos atentos a eso.
0: Pues claro que sí, que hay que estar atentos. José, lo esbozamos, lo insinuaba Jesús, ¿no? Que se da por hecho que el mosquito clava una aguja y ya está, pero lo que ocurre bajo la piel es bastante más sofisticado. ¿Qué sucede exactamente durante una picadura?
2: Sí, porque lo que llamamos aguja no es una aguja, es un estuche. Una estructura que la hembra lleva delante, que se llama proboscide, y por fuera solo vemos una

0: Pues a mí cuando me pica yo sí me entero.
1: Claro, pero te pica posteriori.
0: O sea, me entero posteriori.
2: Claro, te anestesia. Es que es algo sofisticadísimo el mosquito.
1: Es que cuando introduce la primera parte de esa sextuple herramienta que tiene, lo primero que te mete es como... cuando
0: la anestesia.
2: Un anestésico.
1: Y a partir de ahí, bueno, desgarran con una precisión enorme, hacen un corte limpio. Las dos mandíbulas las mantienen abiertas para que no pueda haber que aquello se cierre. Hay un quinto elemento que es el labro, le llaman el labro porque es un canal en forma de canaleta por el que asciende la sangre. Y el sexto es lo que se llama la hipofaringe, en el que de verdad nos complica la vida, porque por ahí es por donde inyecta la saliva. Ahí está el peligro. La saliva es la pieza central de todo este asunto que hablamos hoy. No es un fluido simple, no es la baba de Homer, no. Es una mezcla entre 100 y 200 proteínas y moléculas activas diseñada por la evolución a fin de desarmar nuestras defensas una por una. Contiene anticoagulante para que la sangre esté moviéndose. Eso hace que no se cuaje alrededor de la herida y bloquee el suministro. Contiene vasodilatadores que ensanchan el vaso para que el flujo llegue antes y la comida dure menos. La comida es en el tiempo que tarda en comer, ¿no? Contiene sustancias que frenan la aparición de las plaquetas. Y contiene anestésicos suaves que retrasan la sensación de picor lo suficiente para que la que pica, que es la hembra siempre, acabe de comer y se marche. Además, se marcha sin pagar la cuenta siempre. Por eso...
2: No, la roncha te la deja.
1: La roncha esta. La primera de la temporada, macho.
2: Alguna tiene que ser la primera.
1: Claro, muy ingenioso. Entonces, claro, ¿qué pasa? Que te deja el bulto, el escozor, que no aparece al instante, sino minutos u horas después de haberte picado. La roncha no la produce el pinchazo, la produce nuestro propio sistema inmunitario relacionado con esas proteínas extrañas. Es una respuesta alérgica, al fin y al cabo, pero una respuesta alérgica en miniatura, con la liberación de la histamina. Hemos hablado de ello en el programa, y explica también dos cosas curiosas. La primera cosa curiosa, que a algunas personas les salga como un abón enorme, es decir, una picadura de esta,
2: un verdugón, en algunas
1: zonas de Andalucía, y a otras personas casi no les salga nada.
2: Una ronchita pequeña.
1: Una ronchita, ¿no? Porque la intensidad depende de la sensibilidad de la persona. Tu hija pues es pequeña, el sistema inmunitario no está completo aún, y lo que pasa es precisamente eso, ¿no? Tiene un sistema inmunitario que sí, que la defiende, pero para que se vaya inmunizando te tienen que picar. Inmunizas a base de picadura, ¿no? Y la segunda es que quien se muda a una zona con muchos mosquitos suele reaccionar de forma exagerada al principio y bastante menos cuando ya lleva unos años. ¿Por qué? Porque el organismo se acostumbra al cóctel que te va metiendo diariamente, ¿no? Entonces la búsqueda del vaso sanguíneo tampoco es a ciega, ¿eh? El mosquito es un estudiante de MIR de último año. Sabe perfectamente dónde tiene que tirar. Y la hembra tantea bajo la piel, a veces durante casi un minuto, moviendo el haz de estilete a varias direcciones, que hasta dar con lo que es un capilar, sensores químicos en la punta que indican cuándo ha llegado, y entonces cuando, bueno, bombea. ¿Cuánto dura la picadura? Te puede estar picando 2-3 minutos que ni te enteras. En 2-3 minutos puede triplicar el tamaño. Hay documentales chulísimos que ve cómo llega el mosquito Tom Clenque, que todo chupado, y empieza a chupar y se va inflando y se pone todo gordito. Todo gordito y rojizo. Ya te ha picado, ya es demasiado tarde, ¿no? Y todo eso ocurre en una herida que no llega a un cuarto de milímetro. No llega a un cuarto de milímetro. Pero ahí, fijaos la precisión que tiene el bicho, ¿no? Que de alguna manera es un insecto que... La naturaleza es sabia. ¿Os dais cuenta cómo

0: misma naturaleza crea bichos que son perfectos? Porque no solo hace eso, también te puede transmitir un montón de enfermedades. ¿Verdad? La malaria, el paludismo, te puede...
1: esto es como lo del el veneno y el perfume, dicen frasquito pequeño por lo mismo.
0: Claro, antes. Igual.
1: Chiquito pero matón, no veo. Pues sí. Como dice María Fernández, mosquito que haya, mosquito que me pica. La queja clásica del verano. Y es que en una misma mesa a uno lo acribillan y al de al lado ni lo rozan. ¿Por qué ocurre esto, Jesús? ¿Existe realmente la sangre dulce o es un cuento?
2: Es un cuento. Eso no. Los mosquitos no van por ahí probando y dicen, esta sangre me gusta. Esta no, esta está muy amarga. No, eso no lo hacen, que va, en absoluto.
0: Porque una copita de sangre, eso no lo hacen.
2: Porque cuando prueba la sangre, ya decidió posarse antes con un trabajo laborioso de selección que hace el mosquito hembra para picarte. Repito, trabajo laborioso de selección de la víctima. No está hablando de que pica cualquiera. Y ahora veréis. ¿Cuál es el primer reclamo? El primero es el dióxido de carbono, que nosotros exhalamos. Cada vez que nosotros lo hacemos exhalar, dejamos una estela de dióxido de carbono que la hembra lo detecta, lo capta. Y puede ser 10, 20, 30 metros perfectamente los cuales ya capta ese dióxido de carbono. Y eso ya lo pone en rumbo hacia el objetivo. Pero todavía no ha seleccionado el objetivo. Lo está probando en el aire. Le indica que hay un animal de sangre caliente respirando en esa dirección, nosotros mismos, y las personas que son más corpulentas, o bien las embarazadas, o bien quien han terminado de hacer ejercicio recientemente, son víctimas muy fáciles, porque exhalamos mucho dióxido de carbono. Y eso es una víctima fácil, un blanco perfecto. Luego, cuando llega a media distancia, 10, 9, 8 metros de la víctima, ya entra en juego dos factores: el olor corporal y la humedad del sujeto, de la víctima en este caso. Y en los últimos ya escasos metros o centímetros, manda el olor de la piel. No es un olor único, es un resultado de la muestra de la microbiota que tenemos en la piel, que cada uno, más o menos, tiene una microbiota diferente a otro, más o menos, ¿no? Las bacterias que sobreviven en la superficie de la epidermis, pues segregan, en la descomposición del sudor, segregan también gases, que estos mosquitos ya en la distancia corta huelen, perciben. Hay unos que les gustan más y otros que les gustan menos. Por ejemplo, los ácidos lácticos, el amoníaco, los ácidos grasos, el octenol, todo eso lo segrega nuestra piel. Claro, cada uno de ellos deja una especie como de huella a tirar y deja un interés sobre el mosquito hembra, que es mayor en unos que en otros. No está hablando de sangre dulce, como estamos viendo hasta ahora mismo. Hay un estudio de la Universidad de Wegingen, es que es una universidad,
1: alemana,
2: y me cuesta un trabajo decirlo, que no vea. Demostró que las personas con mayor diversidad bacteriana en los pies atraían menos mosquitos que aquella con una comunidad microbiana más pobre y dominada por pocas especies, la mía, por ejemplo. ¿Por qué os digo esto? Porque a mí los mosquitos no me pican en los brazos. Me pican en los pies. Y en el dedo gordo concretamente.
0: ¿Y las arañas?
2: No sé si me pica alguna, lo desconozco, José. Es que, verá, yo también tengo otro...
0: Yo te explico, cuando una noche te levantas y tienes una picadura, es un mosquito. Pero cuando tienes tres...
2: Ah, bueno, eso me pica un montón.
0: Es una araña.
2: Eso me pica un montón.
0: No falla.
2: Lo que pasa es que, verá, mira, yo vivo en un sitio, José, que me han picado tantos insectos...
0: Que estás inmunizado.
2: Casi. O sea, a mí la roncha que me
0: si
2: sale...
0: Si vas a empezar a subirte por la pared,
2: Spiderman no soy. Pero mira, me han picado avispa, abeja, araña, mosquito. Me han pegado mordisco, lagartija, lagarto, ratones. O sea, yo qué sé, yo tengo un... En fin, bueno, sigo con esto. Como digo, luego está el grupo sanguíneo. Porque una vez que el mosquito hembra ha seleccionado todos estos gases, que son olores, que es lo que selecciona, ya después está la sangre en concreto, lo que decía José cuando empieza a probar un poco, porque tienen predilección por el grupo 0 o el grupo B, ahí entro yo, el B, y el A como el menos elegido, o sea que las personas que son grupo A sanguíneo tampoco los eligen mucho el mosquito, porque a los mosquitos no les gusta mucho esa sangre, no les gusta. La explicación, ya aquí se tiene menos probabilidad, no se tiene un dato seguro, se piensa que tiene que ver el grupo sanguíneo con la capacidad que tiene esa saliva de licuar más o menos la sangre. y por lo tanto los grupos 0 y B serían más fácilmente licuables y el A sería más difícilmente licuable, con lo cual el mosquito hembra dice, yo aquí voy a gastar energía en licuar una sangre, que prefiero coger otra víctima que es más fácil y lo hago. Y economía de movimiento, que se llama esto. Añadamos algunos factores más a este cuadro. Fijaos, la cerveza aumenta el atractivo.
1: Anda.
2: Según un estudio realizado en Burkina Faso, dicen que aquellas personas que beben cerveza o que están cerca de una cerveza, el gas que emana es mucho más atractivo para los mosquitos, con lo cual va seguro donde está la gente con cerveza. Lo siento, aquí en Andalucía que vemos mucha. Ya estoy viendo yo.
1: Los gente... cerveceros, ya verás.
2: Que nos están escuchando en los bares como están dando la cerveza.
1: Toma, para ti la cerveza. Me cambio el vino.
2: También, a ver.
1: ¿El vino también?
2: No, el vino no, el vino. A ver, otro más. La ropa oscura destaca sobre el tono del fondo, con lo cual son más fácilmente detectables que las personas que tienen ropa clara. Se pensaba que era al contrario. Decía, la ropa amarilla atrae. No, atrae más la ropa oscura que la clara, porque el mosquito lo ve más. Otra cosa más. Los perfumes, los florales. Es bueno que lo usemos. ¿Por qué? Porque interfieren en el olor que exhalamos y dejamos de ser víctima para ellos. Por eso usamos, por ejemplo, la citronela, uh-huh, a mansalva, para librarnos del mosquito. Hay gente que dice que es un insecticida. No. Lo que hace es que camufla, enmascara nuestro olor. Y como los mosquitos no quieren oler perfume floral en ese momento, sino otra cosa distinta, no van a nosotros. Por último, si realmente tiene ropa que transpira, la persona transpira demasiado y suda mucho, es mejor cambiarse de ropa varias veces al día, sobre todo llegando a la tarde-noche, porque esa ropa es también un blanco fácil para estos insectos.
1: Ahora que ha comentado Jesús lo de la citronela, es verdad que cada verano el supermercado se llena de pulseras, aparatos y velas antimosquitos. ¿Protegen de verdad o es solo negocio, José?
3: Bueno, yo he escrito esta semana un artículo precisamente de eso, de la famosa pulsera y de la... Pero lo primero es que los aparatos de ultrasonido no funcionan. Ya los podemos quitar si queréis. No funciona, es mentira.
2: Menos mal que lo has dicho tú, porque yo es cierto decirlo. Algunas personas que lo usan y me dicen que no, que a ellos les funciona perfectamente bien.
1: ¿Los ultrasonidos son esos que se le pone la pastillita?
2: No. Los que se ponen la para eso, que son cacharritos así, que no tienen. Dicen que por ultrasonido te quitan.
3: Mentira, eso no vale para nada.
1: Yo lo compré, lo devolví.
3: No, bien hiciste. Pero yo me amparo en algo, aunque no es una opinión. Hay un caso en el que la Fiscalía de Nueva York llegó a enviar requerimiento para el cese de fabricación de dos marcas concretas, amparándose en numerosos estudios que han demostrado que no repelen a los mosquitos. Incluso podrían atraerlos, que todavía es más grave. Entonces las aplicaciones para el teléfono que prometen lo mismo es mentira. Lo único que hacen es gastarte batería y abrirte una puerta para que te entren. Es mentira. Es como pon estos ultrasonidos que las ratas no se te acercan a tu casa. Mentira. Pon el ultrasonido que espanta a los perros y a los gatos. Mentira. Eso os lo digo yo. Bueno, Jesús tiene un perro y yo tengo tres gatos. Es decir, que sabemos de qué va el palo, ¿no? Las pulseras, tampoco. Ya la podéis quitar.
1: Pero las que tienen citronela, sí, ¿no?
3: Una cosa es que huela citronela y otra cosa es que te proteja.
2: Ahí voy, perfecto.
3: Puedo leer a citronela de escándalo que no vale. Tú cuando te echas citronela te creas una película, y cuando el mosquito se posa dice, aquí va a picar tu tía. Lo otro es una pulsera con olor.
1: ¿Y las velas con citronela?
3: Igual, son olores, el mosquito no huele, no le interesa ese olor, el mosquito le interesa posarse en lo harto tuyo y olerte a ti. Y cuando lo tienes en lo harto no huele otra cosa, huele sangre. Es sencillo.
2: Sí, una vez que supera que pasa la barrera de 50 centímetros, ya da igual lo que te pongas.
3: Hay un trabajo que se publicó, pero que no hablamos por hablar, vamos a ver. Antes nos amparamos en un estudio de la Fiscalía de Nueva York. Ahora nos amparamos en un artículo que se publicó en el Diario de Ciencias de los Insectos, que realmente viene en inglés, pero yo lo digo en español, probó modelos diferentes de diferentes fabricantes, y ninguno redujo significativamente lo que es la atracción. La hipótesis de, que hay pulseras de estas que tienen una concentración muy elevada y que pueden servir de algo, no.
0: no es significativo. Las velas de citronelo, de citronela, que esto es un ícono en las terrazas de los bares, que tú llegas y te tienen allí un olor que a mí me marea. Tienen muy poca evidencia también a su favor. El humo dispersa el aroma y basta con un poquito de brisa suave para que la protección se vaya. Esto no vale para nada. Y en tu casa igual, en tu casa, vamos a ver, ¿cuándo hay más mosquitos? ¿En verano o no? En verano se tiene aire acondicionado o ventana abierta, que entran los mosquitos, o ventilador. Ya lo has perdido, ya has perdido la protección, esto no vale para nada.
1: Y lo que decía antes de las pastillitas, estas que se ponen en los enchufes.
0: El típico fogo, que sí, era antiguamente, sí, ¿verdad? Sí. Eso tiene otra
2: sustancia.
0: Otra sustancia que lo que hace es que flote en el ambiente. Y realmente no es que evite que te pique el mosquito, pero sí reduce la tasa de mosquitos por habitación. Es decir, esto se tasa en metro cúbico de aire. Por metro cúbico de aire, esto lo que hacen, esas pastillas lo que hacen es que cargan lo que es el metro cúbico de ambiente y hace que disminuya la población de mosquitos. Uh-huh. Pero que si un mosquito entra en la habitación, está por derecho y pasa del fuego, te pica, ¿eh? Que eso no hay problema. Yo me acuerdo de mi madre, la pobre, que decía, me han picado los mosquitos. Si tenía el fuego puesto. Sí, el foco, como ella decía, tenía el foco puesto. Y al final te picaban. ¿Por qué? Porque hay mosquitos que realmente a esto...
1: A mí me da que ya se inmunizan ellos,
0: sí,
1: también.
0: Sí, eso es otra. Claro, eso es otra. Que los mosquitos, hay veces que como están constantemente en contacto con los humanos, entrando, saliendo, pues se inmunizan realmente. En una charca no hay nada de esto, pero ellos, igual que nosotros, nos hemos inmunizado hasta cierto punto de su picadura. Te siguen picando, te sigue rascando porque te pica más que la más. Si es verdad que sigue pasando. Luego está el mosquito tigre, el Aedes albopithecus, que llegó a la península en 2004, fijaos, en 2004 llegó el mosquito tigre, ¿eh?, a San Cugat del Valle, allí a tierras catalanas, pero que como este es viajero, este luego pasó a Islas Baleares, luego a zonas del interior, luego al norte. Es diferente, es un mosquito diurno, no es nocturno. Mosquito diurno, agresivo, pica a ras del suelo, por eso os pican los tobillos y en el empeine y en el...
1: Esos son los tigres.
2: Es el que me pica a mí.
0: Tú lo ves y te haces... Entonces...
2: ¿Alguna vez lo he escuchado?
0: Sí, claro que sí. Estos son mortales. Y bueno, esto es lo que transmiten, son el dengue, el zika y el chikungunya.
1: Sí, pero chikungunya. Que estábamos con lo de los artilugios que se utilizan para evitar. Que me comentaba además Rafa, por ejemplo, los aparatos estos eléctricos donde se achicharra
0: la luz. Ah, no, pero eso es que le llama la atención. Sí, la luz, la luz. Eso es efectivísimo.
2: Sí, sí, sí.
0: Eso es que lo revienta, vamos.
1: Eso
0: es muy efectivo.
2: Doy fe de ello.
0: Lo que pasa es que dormí con esos molestos porque está escuchando plom, plom, plom.
2: Pero bueno,
0: plom.
2: La parte de abajo de casa, la parte de abajo con la piscina, nosotros lo ponemos.
0: Claro, porque
2: es terrible. O sea,
0: además es bien por ponerlo en la piscina porque el mosquito va ahí siempre, claro, a poner los huevos en el agua.
2: Exacto, claro. Por eso lo pongo ahí cerca. Cada minuto son 3, 4, 5 veces que salta aquello, ¿eh?
0: Claro.
2: Ya, pero una manera...
0: Eso es así, ¿no? Eres un genocida de mosquitos. Entonces, claro,
2: yo también te quiero.
0: Luego tenemos que está el Centro Nacional de Epidemiología, que dijo que en España se había notificado este año 124 casos importados de dengue y 108 de chikungunya ese. Son casos ya autóctonos, casos de aquí. Sí,
2: llevamos que aquí ya 48 de febrero del Nilo.
0: Hago un paréntesis. Hay un brote epidémico de ébola en Congo,
2: sí,
0: que es el triple de grande que cualquiera que haya
1: pillado. Saliendo todos los días las noticias. Sí.
0: Es terrible, ¿eh? Y el cóctel este que inventamos aquí en España, veremos a ver. Entonces, ¿qué ocurre? Que ya son genéricos de aquí, el dengue, la malaria, estos casos ya se producen aquí. Y luego está otro mosquito que es el Culex, que es el mosquito que te transmite el VNO.
1: Ah, el virus que era del Nilo. Del Barcelona.
0: No, el culé, ¿no? Pero aquí en Andalucía
3: Bueno, en Andalucía hay 49 casos. Yo he escrito hoy
2: 49. Solo de ellos hace dos días.
3: 49, incluso 50. Y un caso de Crimea, Congo, que ha sido un falso positivo. Pero eso es otra cosa, eso es garrapata. Cuidado con las garrapatas, son muy peligrosas. Cuando una garrapata pique, no quita de cualquier forma, hay que saber quitarla.
2: Hay muchos vídeos,
3: hay muchos vídeos. Entonces, lo que os estaba contando, está en Andalucía, hay 50 casos, casi 49 casos del VNO, del virus del Nilo, uno en Alicante, está allá afuera, pero que es un virus que ha proliferado también mucho debido a los mosquitos, que se está haciendo. Hay una campaña muy interesante de la Junta de Andalucía, tanto de control como de fumigación. Y el Ayuntamiento de Jerez ha puesto drones para controlar los sitios donde están los mosquitos. Diré, pues de un dron vas a ver bastante. Pues mira, se controlan. Se controlan bien, se controlan. Es una idea que ha tenido el Ayuntamiento de Jerez, que va bien.
2: Unas cámaras brutales. Claro. A kilómetro y medio se ve perfectamente los rasgos de una persona. Claro, eso lo he dicho yo.
3: Entonces, bueno, hay que tener cuidado porque todo esto, más vale prevenir que curar. Aquí es lo que hay que aplicar, más vale prevenir que curar. No todo vale, como hemos visto. La frontera tropical ya últimamente se está moviendo. Antes el trópico estaba más abajo. Ahora el trópico sigue siendo el trópico. Sí, no, pero el clima tropical está subiendo. Nada más que tiene que ver que lo que ha pasado estos días en Valencia, en Baleares, una lluvia, bueno, aquí cayó un chaparrón de muerte. Pero allí ya es clima tropical. Una mucha calor y de pronto, ¡pum! Un chubascón del 15.
2: Claro.
3: Se quita la lluvia, ¡pum! Sol de golpe. Y tú dices, ¿esto qué está pasando? Es que el clima está cambiando. Dicen que el cambio climático es un invento.
2: Sí.
3: Pues menos mal que es un invento.
2: Un rollo.
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1: Toca cambiar de escala y de bicho. Decía que en una colmena, hormiguero o avispero, hay una decisión que se toma huevo a huevo. ¿En qué consiste esa determinación?
2: Bueno, es cierto, y es que el mecanismo es desconcertante, la verdad. En nosotros, el sexo masculino o femenino lo determina un cromosoma que aporta el padre. Es una especie como de sorteo, ¿no? XX o XY, ahí pues depende de la asociación cromosomática, pues no podemos determinar cuál es el sexo de nuestro hijo. No se puede hacer. A ver, si genéticamente te va al laboratorio y te hace cribado genético, sí. Pero si tú lo haces de forma natural, va a ser muy difícil que tú lo tiene un 50% de probabilidades. Pero que lo sepa ciencia cierta, no va a tener ninguno. Esto
1: la
2: no
1: forma
2: pasa.
1: De la barriga,
2: Bueno, también lo dice.
1: La barriga
2: también lo
1: dice. Sabe si va a ser.
2: Bueno, pues.
1: Niño o niña.
2: En los insectos sí se puede determinar el sexo y de hecho se hace. A esto se llama haplodiploidía y funciona de esta forma: si el huevo es fecundado por esperma, hembra; si no es fecundado por esperma, macho. Así de claro. Fecundado.
3: ¿Lo puedes repetir? Que me
2: sí. Si el huevo de la hembra es fecundado por esperma, el bebé insectito, hembra. Si el huevo lo pone la hembra y no es fecundado por el esperma del macho, el huevito, el bebé, es macho.
3: ¿Pero quién lo va a fecundar?
1: Oye,
3: entonces?
1: Eso te va a...
2: Espérate.
1: Son el
2: del 15. No te adelante.
1: Te lo va a explicar, hombre, que te lo va a explicar.
2: Por ejemplo...
3: Sí, es que yo hoy estoy cortito,
2: La abeja melífera. Las obreras tienen 32 cromosomas y el zángano 16. La mitad, porque nacen de uno o de dos cromosomas. Dos cromosomas hembra, un cromosoma macho y se va reproduciendo. Hay un órgano dentro de la abeja hembra que se llama espermateca. Es una especie de bolsita interna en la cual la hembra almacena el esperma que recogió en el único vuelo que hizo para ser fecundada. Cuando se dispone a poner un huevo, la abeja, la hembra dice: dejo pasar el esperma para que sea hembra. O no, lo pongo sin esperma porque va a ser macho. De eso depende, de lo que determine. Pero fijaos, ¿qué otro factor hace que existan X hembras y X machos en una colmena? el diámetro de la celdilla que se construye. La hembra lo que hace es que con las patas mide el diámetro de esa celda. Si el diámetro es pequeño, entonces es
1: hembra.
2: Y si el diámetro es grande, es para un macho. Y dependiendo de eso, selecciona el huevo y lo fecunda o no con esperma. Pero vamos más para allá. Porque ¿quién decide la cantidad de hembras y de machos? ¿La hembra? No. La hembra no construye las celdas. Lo construyen las obreras. Las obreras son las que determinan qué cantidad de hembras y de machos va a tener la siguiente generación de su abeja reina.
3: Poder del pueblo.
2: Se puede decir así. Porque ellas son las que, sin saber todavía cómo, determinan la cantidad de población que hay dentro de su colmena. Y saben las necesidades que hay dependiendo de del alimento que se puede extraer a la colmena o no. Y también de cuántas generaciones posteriores hace falta de zánganos para que haya más reproducción. Entonces las obreras dicen, vale, esta época es buena, de bonanza de buenos alimentos, no tenemos problema ninguno, con lo cual lo que hace falta es que crezcamos como colmena, más macho, y se hace la cerda más grande. O esta temporada no ha habido mucha comida, tenemos poquito, esto ha estado el tema mal, hace falta más trabajo, hembras. Y se traen, pero eso sí, nunca dejan que la proporción sea 100-0. Lo que hace es que la balancean, la equilibran. ¿Qué es lo que se hace? Después también las obreras hacen algo que es fantástico. Las celdas de las hembras las ponen o las construyen más cerca de la comida. Y la de los machos, más lejos. Tiene lógica. Si la hembra es la que trabaja, le hace falta más alimento, le hace falta mucha más energía. El macho que hace nada más que fecunda nave, ándame que se vaya por en medio, que se busque la vida más de guay. Tú en medio de ahí, te busca después la comida. Si no hay comida, ya sé lo que tiene que hacer. Te pira de aquí. Lo que dice más o menos en la colmena. El mismo cálculo también aparece en los escarabajos ambrosía y otras especies de haplodiploides, como por ejemplo la avispa. Lo que pasa es que la avispa la hace un poco más a nivel suyo.
3: La avispa me cae mal.
2: Son necesarias también, José. Son necesarias. Pero bueno.
3: Me cae mal.
1: Es un bicho que me cae mal.
2: Exacto. Lo que pasa es que la avispa, al no vivir una colmena compleja, lo hace más en función del entorno en el que está. O sea, si hay más alimento, la colmena es más grande. Si hay menos alimento, la colmena es más... El panal, es más reducido. Pero solamente en esa función, no tiene otra cosa más.
1: A ver... Yo no sé si esto puede o no provocar inquietud entre la audiencia, porque si el macho nace de un huevo sin fecundar, ¿quiere decir que el zángano no tiene padre?
3: Claro, pobrecito.
1: Qué lástima, ¿no?
2: Que la ha tocado.
1: Qué lástima, ¿no?
3: Es que yo ahora me tengo que solidarizar con el zángano, porque... Me recuerda a un jefe que tuve. Entonces, claro, el tato.
2: A Willy, no de la jamaya.
1: ¿Por lo de zángano?
3: Sí, por lo de zángano se tocaba. El tato, qué malo era. Qué jefe más malo era. Tenía carácter de zángano. Pero exactamente eso, ¿no? El zángano no tiene padre, Pilar. No tiene padre, pobrecito. ¿Sí? Tiene madre. Y tiene abuelo por vía materna. Pero no hay ningún macho. Es la generación inmediatamente anterior que haya aportado nada al genoma. Y su material genético es una copia del de su madre, ni más ni menos, es una copia. Si se dibuja su árbol genealógico, sale una figura extrañísima. 1, 2, 3, 5, 8, es lo que se llama la sucesión de Fibonacci, literalmente, que parece contar los ancestros de una abeja macho generación a generación y bajen en esa secuencia. Uh-huh. Entonces ese origen condiciona toda la existencia. Al ser haploide, el zángano no puede producir espermatozoides por meiosis, sino, es decir, en el sentido habitual, ¿no? Porque no hay pareja de cromosomas que separar. Lo que hace es fabricar espermatozoides por división mitótica. Y ese modo es el que hace que sean genéticamente idénticos entre sí, salvo algunas mutaciones puntuales. Entonces el macho es, en la práctica, un repartidor de copias exactamente del mismo. ¿Habéis visto cuando en la Guerra de las Galaxias generan los clones?
1: Ajá.
3: Eso. Los zánganos serían los clones.
0: Y entonces se encargan de hacer muchos clones que son todos iguales. Y eran todos iguales, ¿por qué? Porque eran el mismo, era una copia de sí mismo. También condiciona su cuerpo, ¿eh? El zángano es más grande, es más robusto que una obrera, tiene unos ojos grandes que tocan en la parte superior de la cabeza. Es una adaptación para localizar a la reina en pleno vuelo y carece de aguijón. Estos no pican, ¿eh? Tiene también glándulas para producir cera. No trabaja, por eso es un zángano. No defiende, no recolecta. Está la sopa boba. La única función es el vuelo nupcial. Es pillar a la reina. ¡Ay, te pillé! Sí. ¡Ay, que te como! Entonces, claro, eso es lo que hace, ¿no? Y el desenlace es brutal, porque la reina realiza uno o varios vuelos en los que se aparea en el aire con una cifra que suele situarse entre 10 y 20 machos, vamos, está cabas harta, y siempre proceden de colonias distintas. ¿Para qué? ¿Sabe mucho la reina? Para evitar consanguinidad. Lo hace para enriquecer genéticamente, que esto es importante. En el modelo de cópula, el zángano, el aparato genital del zángano se desprende y queda anclado al cuerpo de la reina. El macho cae y se muere. Esto es, imaginaos, que se le queda la cosita, es que ni lo disfruta, animalito, es que se engancha y se muere, es que animal, es que de verdad, bueno, los que sobreviven,
1: algunos que pican, se mueren, ¿no?
0: Totalmente, hay algunos que también les pasa. Lo que sobrevive al verano tampoco tienen mucho futuro, porque cuando llega el frío, con la escasez, las obreras dicen que yo te debo comer a ti, anda ya, hombre. Lo expulsan de las colmenas donde mueren de hambre. Entonces es lo que los apicultores encuentran, una gran cantidad de abejas muertas. No son abejas, bueno, son abejas, son, pero zángano, son zánganos.
1: Está dando pena y todo.
0: Y animalito, ¿verdad? Pero es que la función que tienen es esa. Y queda un detalle todavía peor, Pila. Sé que te está gustando la novela. Si hay demasiada consanguinidad en la población, puede haber machos diploides, es decir, huevos fecundados que por coincidencia genética en el gen que determina el sexo se desarrollan como machos aunque tengan dos juegos de cromosomas. Son estériles y supondrían el que un desprecio de los recursos. Entonces las obreras nodrizas lo detectan al poco de nacer, cuando son larvitas chicas, y los eliminan de inmediato, se las cargan, no tienen problema. Entonces la colonia lleva un control de natalidad y un control de calidad, no es sentimental, es práctico. Y entonces, bueno, el zángano, que es un macho sin padre, sin aguijón, sin oficio, sin beneficio y con fecha de caducidad, pobrecito, ¿verdad?
1: Qué lástima. Que, por cierto, teniendo en cuenta que miles de obreras renuncian a tener descendencia propia para criar a las hijas de otra, viendo esto desde el punto de vista de la evolución, la verdad es que parece un suicidio. ¿Por qué lo hacen?
2: Bueno, lo hacen, y esto se entronca con las hormigas, porque hacen, le ocurre algo muy parecido a lo que vamos a decir a continuación. Es que parece ser que la evolución natural, de alguna forma, hace que las obreras sacrifiquen la posibilidad que tienen de convertirse en abejas reinas para criar a sus hermanas, no a sus hijas. Y esto es lógico. Los mismos genes no tiene tu hermana que tu hijo. No lo tiene. Tu hermana sí comparte contigo muchos genes y tus hermanos, pero tu hijo ya comparte genes tuyos y parte del padre, con lo cual ya se pierde esa información a lo largo de las distintas generaciones. De ahí que hagan, en primer lugar, lo que dice José Manuel, se cargan primero a los zánganos que por consanguinidad se parecen en exceso genéticamente y dejan a los demás que tienen más variedad. ¿Para qué? Para asegurar que en la colmena va a haber siempre una disponibilidad genética abundante. La reina normalmente lo que hace cuando vuela es que se aparea con varios zánganos, y de ahí que el esperma que tiene en su bolsita sea la información genética de varios padres que son además de distinto parentesco genético, que le pasa también, repito, un poco como a las hormigas, algo muy parecido, que también se selecciona por parte de la hormiga reina, y también los huevos se seleccionan o no en función de la consanguinidad que hay. Es cierto que si hay excesiva consanguinidad, si la abeja hembra se aparea con un solo zángano, esto puede dar lugar a un problema grave en las generaciones posteriores. Y es que esa información genética se va perdiendo y esa evolución natural, que lo que trata es de hacer es que la especie sea cada vez más fuerte y más adaptada al entorno, se pierda. Es cierto que hay muchos biólogos que están intentando encontrar solución a muchas colmenas que están al borde del abismo y tratando por todos los medios de saber cómo pueden manipular a una abeja reina para hacer que esa consanguinidad no llegue a matar al resto de sus congéneres. Pero en algunos casos eso es sumamente difícil porque estamos hablando de insectos que además cuesta mucho extraerlos de sus lugares de origen, de su hábitat, y después cuesta mucho manipularlos para realmente hacer eso. Pero si lo consiguen, estaremos hablando de quizá un potencial de crecimiento de los de las colmenas que son melíferas, las colmenas que actualmente nos tratan de miel, de un crecimiento importante. En el caso de las hormigas, pues esto tiene un poco menos de relación, porque los biólogos se van a encargar antes de reproducir abejas sanas con hormigas sanas, ya que las hormigas son más bien, para nosotros, para el ser humano, entiéndase bien esto, algo destructiva. Pero vamos con un poco más allá, porque la eusocialidad, ese sistema que unas hembras se reproducen y otras trabajan para la colonia, también lo determina la función del propio trabajo de la colonia. O sea, la abeja reina, sí, nace reina, pero es que cualquier abeja hembra puede engendrar una abeja reina y a su vez puede convertirse genéticamente en sus generaciones posteriores en una abeja reina. ¿Qué determina entonces la cantidad de abejas reina frente al el resto de abejas zánganos, de abejas obreras en los panales? Lo determina también el ecosistema, la biodiversidad que hay alrededor. Si hay mucha biodiversidad, si hay mucho alimento, pues normalmente la cantidad de abejas reinas que nacerán de una colmena será mayor. Nacen, se van de la colmena, crean otra colmena distinta y ayudan así a que prolifere su especie. Y esta es la parte importante, el quid de la cuestión. La abeja, su motivo de vida es hacer que su especie prospere, que haya cuantos más individuos, mejor. Con lo cual, no es que se sacrifique y diga, no voy a tener hijos porque tal. Es que tiene conciencia social. Su genética está programada para decir, cuantos más miembros, mejor. Así que trabaja para que haya muchos miembros. Trabaja para que se consiga mucho alimento y que haya muchas colmenas. Esa es la programación básica que tienen, tanto ellas, las obreras, como los zánganos. Y, por supuesto, las abejas reinas, que decir que su trabajo mayoritario es comer y aparearse y tener huevos durante la mayor parte del año, hasta que ya pues físicamente no pueden y es sustituida por otra abeja reina.
1: José, aunque pueda sonar a explicación redonda y cerrada, ¿el debate en sí está resuelto o los biólogos siguen discutiendo?
3: Hay pelea y pelea dura. En agosto del 2010...
2: ¡Un guantazo, la maravilla!
3: Sí, totalmente. Estaba la revista Nature que publicó un trabajo firmado por Martin Novak, por Corina Tarnita, y atención, Edward Wilson, que Wilson era el mayor experto mundial en hormigas y había sido durante décadas el principal defensor público de la selección de parentesco. En el texto se volvía contra su propia posición y sostenía que la teoría de la eficacia biológica, eficacia biológica inclusiva, no servía para explicar interacciones reales en la naturaleza y que bastaba con la selección natural convencional aplicada a modelos precisos en la estructura poblacional. La ración fue una de las más contundentes que se recuerdan en biología. Más de 130 investigadores firmaron réplicas conjuntas defendiendo las ideas de Hamilton, que había resultado extraordinariamente productiva, acusando a los tres anteriores de haber malinterpretado la teoría que criticaban. Robert Tribes fue especialmente duro. Wilson no se retractó nunca y murió en 2021 manteniendo esa postura, ¿no? Pero más allá de todo lo que es ese ruido de las discusiones y demás, tenía una base empírica muy incómoda y es la condición que se pedía retener, ¿no? La regla de las tres cuartas partes solo cumplen si la reina se aparea con un único macho. Ya hemos visto que la abeja melífera se aparea con una docena o más zánganos. Cuando eso pasa, la colmena se divide en
0: su familia, con distintos padres y parentesco entre obreras que no comparten padres, y cae por debajo del que tendrían las hijas propias. Es una supuesta ventaja que se desvanece. Y de ahí surgen los conflictos internos reales y observables, que existen lo que los especialistas llaman vigilancia de las obreras. En muchas colonias las obreras destruyen activamente los huevos puestos por otras obreras, porque un sobrino les interesa menos que un hermano. Y la colmena no es una utopía armónica, es un equilibrio de intereses genéticos en tensión permanente. La posición mayoritaria hoy es intermedia. El parentesco importa mucho, pero no basta. Parece que necesita además una condición previa, la monogamia estricta en el origen del linaje. Es decir, que las primeras especies sociales tuvieran reina de un solo compañero. Una vez establecida la colonia ganaba la ventaja de ese grupo, la poliandría pudo aparecer luego de desmontar ese sistema, y también pesan factores ecológicos, ¿no? Nidos defendibles, recursos concentrados, esperanza de vida larga. Dicho de otro modo, que la genética abrió la puerta, pero fue la ecología la que la empujó. Y 50 años después seguimos discutiendo cuánto empujó cada una. Y es un debate que todavía está, ¿no? Y que un insecto de unos pocos milímetros mantenga en desacuerdo a los mejores biólogos del planeta, dice bastante todavía de lo poco que sabemos de las abejas. A mí las abejas me resultan unos animales fascinantes. Uh-huh. Las avispas no las quiero ni regalar.
1: O Lolín es la que más miedo le daba.
0: Sí.
1: La abeja.
0: Ella le picaban en los brazos.
1: En los brazos y el otro, la ceja.
0: Sí. A mí me picó una avispa aquí en la carnecita esta que está entre los dedos, tendrá algún nombre. Y no me dolió, berreaba. Ya. O sea, es uno de los sitios donde más puedo llegar a doler.
2: Me han picado en moto porque yo las mataba.
1: Tenemos lo de la encuesta también y hay que cerrar. Y sobre todo hay que escuchar a la IA. ¿Qué va a opinar sobre esto? Yo me quedo con los zánganos que sobreviven al verano, no los que mueren en el vuelo nupcial, que al menos cumplieron su función, sino los que no llegaron a tiempo y siguen dentro de la colmena comiendo. Un día, las obreras dejan de darle de comer y ala, los empujan afuera, sin castigo, sin drama y sin que nadie lo decida. Simplemente pues ha cambiado la estación y ya no salen las cuentas. Ahí abajo no hay crueldad ni piedad. Hay una contabilidad muy antigua que nadie lleva y que todos cumplen. A ver qué dice la IA.
5: Yo creo que sentiría una mezcla de sorpresa y una pequeña molestia, porque es algo que interrumpe, que hay pica, que no te deja estar tranquila. Quizá apartaría el brazo de golpe o intentaría aplastarlo. Y luego, si sigue picando, pues creo que me impacientaría. Y bueno, también sentiría alivio si consigo calmar la zona, ponerle algo frío, que se quite el picor, básicamente.
4: Pilar Muriel en La noche más hermosa de Canal Sur Radio.
1: Bueno, esto un poco contestando a qué haría si le picara un insecto, ¿no? A la IA. El resultado de la encuesta sobre lo que queríamos saber. ¿A qué tipo de picadura temes más? Las opciones: mosquito, abeja, avispa, escorpión, araña, serpiente. José.
0: Como temer que se pueda dar a la avispa. No me gustaría que me picara un escorpión.
1: ¿Y tú, Jesús?
2: Es que bueno, la avispa sí
0: duele.
2: Hombre, a mí si fuera una serpiente yo seguro. Pero bueno, aquí domésticamente hablando, a la avispa.
1: Pues fíjate que son 42 hermosos y hermosas que han optado por la opción de la serpiente, seguido del escorpión. 14 votos para la avispa, 12 para la araña, le sigue el mosquito y por último la abeja.
2: Pues mira, claro, es que
1: dos votos nada más. El mosquito 7 y la avispa 14.
2: La abeja pica y se muere.
0: Pobrecita, a mí las avispas. ¿Habéis visto las panales que han ardido, pobrecito?
1: El domingo por la tarde vas a encontrar una nueva encuesta en el canal de WhatsApp relacionada con algo de lo que se va a hablar el próximo fin de semana. Ahora, recordarte que el próximo tema propuesto es el núcleo de la sabiduría y que la música nos lleva hasta la información, la que nos cuenta Beatriz Galeano.

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2: Crisis de Ceuta. El gobierno español ha trasladado este viernes a Marruecos su rechazo tajante a las pretensiones de ese país sobre las ciudades autónomas de Ceuta y Melilla, que recuerda son parte de la integridad territorial y de la soberanía española. Así lo han asegurado fuentes del Ministerio de Asuntos Exteriores después de que el ministro marroquí de Justicia, Abed Latif Ouabi, haya reafirmado que Ceuta y Melilla constituyen un derecho histórico y geográfico de Marruecos. En la ciudad autónoma la situación sigue siendo complicada. Cientos de migrantes han vuelto a la playa del Trampolín porque no hay sitio suficiente en las instalaciones preparadas por el gobierno. La próxima semana, 8 ministros van a comparecer en el Congreso para informar sobre la crisis migratoria de Ceuta. A las listas de comparecencia se ha sumado a última hora la ministra de Igualdad, Ana Redondo. Y el Ayuntamiento de Las Gavias, en Granada, una de las zonas más afectadas por los terremotos de los últimos días, ha concluido las obras de emergencia en las 371 viviendas desalojadas en la localidad y ha comenzado las comprobaciones técnicas para que puedan volver los 600 afectados. El desalojo preventivo va a continuar hasta que las evaluaciones concluyan y los técnicos determinen que existen todas las condiciones de seguridad necesarias. María Merinda Sádaba es la alcaldesa de Las Gavias.
3: Para comprobar y verificar la obra que se ha realizado, esperamos pues los informes de los mismos que nos garanticen la solidez, la estabilidad de cara a ofrecer seguridad en un posible realojo. Mientras no dispongamos de esos informes técnicos, no será posible ese realojo.
2: Salud ha registrado 2 nuevos casos de virus del Nilo, con lo que son ya 51 las personas que han dado positivo, todas menos una en la provincia de Sevilla. Además, son 28 los municipios andaluces declarados como áreas de alerta por la circulación del virus. Pilar González.
4: Los 2 últimos casos registrados están en Dos Hermanas y en Los Palacios y Villafranca. De los 51 casos detectados, 35 tienen síntomas leves, 16 han desarrollado enfermedad neuroinvasiva y una persona ha fallecido. Todos los casos son en la provincia de Sevilla, excepto uno en la localidad onubense de Hinojos. De los 28 municipios andaluces que están declarados como áreas en alerta por circulación del virus, 20 están en la provincia de Sevilla, Lopera en Jaén, Pulpí en Almería, Algodonales y Jerez en la provincia de Cádiz, Hinojos en Huelva y en Málaga, la capital, Fuengirola, Mijas, Las Lagunas y Campanillas. Salobreñas en Granada ha salido ya de esta situación de alerta.
2: David Bisbal ha recordado este viernes al niño que salió de Almería para acabar recorriendo el mundo con su música y que pese a la distancia y el paso de los años nunca dejó de sentirse bajo el manto de la Virgen del Mar. Es lo que ha dicho en el pregón de esta Virgen que se ha celebrado esta noche en el santuario y con el que arranca la Feria de Almería.